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7: Partido, bueno, en realidad falta un ratito nada más. Tanto Boca como la U Católica están haciendo los ejercicios de calentamiento, prácticas de definición en este momento en el área de Boca. Javi García en el arco. Hace un ratito estuvo, por supuesto, quien va a ser titular, Leandro Bray. El centro que viene por la derecha la tiraba Braida. Se va preparando Boca de esa manera la U Católica, con menos movimiento del otro lado, allá donde la tercera bandeja sí están ocupando los hinchas del equipo chileno. Una bombonera que, imagínate, está que rebalsa, no hay espacio, no hay lugar absolutamente para nadie. Mucho frío en la noche de Buenos Aires. Se nos viene Boca, se lo viene la Católica, el partido donde Boca no tiene lugar para el mínimo error. Solamente le sirve ganar. ¿Para qué? Para poder estar atentos mañana y expectantes del sorteo de los octavos de final de la Copa Libertadores. Dios quiera que solamente el hincha de Boca tenga que estar atento a esa cuestión. Cualquiera otra será simplemente una gran decepción y nadie quiera que eso ocurra. Bray, Braida, Di Lolo, Pellegrino, Blanco, Delgado, Herrera, Paredes, Aranda, Ceballos y Jiménez son los 11 elegidos por Claudio Úbeda para esta tarde jugarse todo, absolutamente todo. Nosotros hace un buen rato lanzamos una encuesta en el canal de YouTube de Cadena Xeneize y le preguntamos a la gente qué piensa con calificación para el ciclo de Claudio Úbeda. Llegando a los 2.000 votos, hay una respuesta que a mí sinceramente me sorprende. La mayoría, con el 49%, está ganando en el catálogo de un ciclo bueno de 6 o 7 puntos. El 49% de la gente que vota en Cadena Ceneice dice que es un ciclo bueno el de Claudio Úbeda, con 49%. Después malo, de 0 a 5, 36, muy bueno, 6%, y excelente, un 8%. Una exageración, obviamente. Pero para la mayoría de la gente que sigue Cadena Ceneice, por lo menos los que han votado ya en el canal de YouTube, casi 2.000 personas, creen que es un buen ciclo el de Claudio Úbeda. Hoy es determinante, obvio que hoy es determinante. Flechita para arriba o flechita para abajo, todo dependerá del resultado que nos vamos a enterar cerquita de las 11:30 de la noche. Ojalá que sean todas las flechas para arriba. Boca lo necesita más que Úbeda, lo necesita Boca, la institución, todos nosotros. Y poder irnos al Mundial y prestarle atención a eso, que en realidad mucho no nos importa, pero para poder prestarle atención y con tranquilidad esperando el segundo semestre, donde ahí Boca tendrá que reforzarse si quiere aspirar en serio a poder ganar la Copa Libertadores. Se va preparando, ustedes ya escuchan el clima en la Bombonera, aplausos. Boca de a poquito se va para el costado, va a ser las últimas pasadas de velocidad antes de irse para el vestuario. Son movimientos habituales que hace la gente que maneja el físico de los jugadores en el cuerpo técnico de Claudio Úbeda. Lo mismo, exactamente lo mismo, está haciendo la Católica. Y nosotros esperándolo, y ya seguimos por Continental.
8: Eso, eso, con este ritmo, con esta musiquita, estamos haciendo la previa de Boca y U Católica de Chile. En toda la República Argentina y para todo el país por Radio Continental.
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8: Para Boca, Leandro Bray en el arco, en el fondo Braida, Di Lolo, Marco Pellegrino, Lautaro Blanco. En la mitad de la cancha con Milton Delgado, Ander Herrera, Leandro Paredes, Tomás Aranda, se va Yossi Jiménez. Allá van los equipos camino rumbo al vestuario. Estamos a 20 minutitos nada más de Boca y Católica. Trabajamos comercialmente con Daniel Bocarboy por 5. Daniel.
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8: 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Repito lo que dije recién, hay que estar atento al presidente de Boca. Esa es la única pista que tengo que puedo dar. Están regando la cancha en estos momentos. Será Roldán el árbitro del partido. En el VAR estará David Rodríguez, también colombiano. Los líneas, Alexander Guzmán, también de Colombia. Y Cristian Aguirre, también de Colombia. El cuarto árbitro, otro colombiano, Carlos Ortega. 11-44-000-590. Tu voz en el contestador. ¿Desde dónde nos estás escribiendo? ¿Desde dónde nos estás llamando? ¿Desde dónde nos estás escuchando? Quiero escucharte. Dame 5. Hola.
11: Hola, Julito. Te habla Carlos de Alberti.
8: Hola, Carlitos.
11: Gana Boquita 2-0. Un abrazo.
12: Hola, para el programa de Continental. Te habla Marcelo, camionero de Bahía Blanca. Bueno, esperando, escuchando el partido. Me toca viajar, así que nada. Espero que ganemos. Estoy total desacuerdo con los carteles que ponen.
13: Hola muchachos, buenas noches, ¿cómo están? Bueno, acá Nelson de Juan de Emilio Mendoza. Esta va a ser una noche copera y vamos a ganar. Vamos a volver a hacer lo que éramos. Me gusta el equipo. Me hubiese gustado que esté Merentiel adelante con el Changuito. Pero tengo mucha fe, con Herrera también, así que vamos Boquita, vamos Boca, lo más grande, contra todo y contra todos.
14: Hola, soy Néstor de Chacabuco, estoy tranquilo con el partido. Y me gustaría como técnico de Boca, si no sigue Úbeda, Diego Aguirre, el uruguayo.
15: Hola Julito, hola campaña Senese. Vamos Boca, carajo, vamos Boca, Gonzaga una de Saladillo, vamos Boca, vamos.
8: Hace unas horas Scaloni, a través de un video muy emotivo de la selección nacional, ya confirmó los 26 seleccionados para la Copa del Mundo. Los tiene Pablo Farassi. Estamos ya casi esperando por los equipos, pero Pablo, quiero que me des los 26 elegidos por Scaloni que van a estar en la Copa del Mundo.
16: Sí, señor. Hay tres arqueros, Juan Musso, Jerónimo Rulli, obviamente el Dibu Martínez, defensores, Leandro Valerdi, Nicolás Tagliafico, Gonzalo Montiel, Lisandro Martínez, el Cuti Romero, Nicolás Otamendi, Facundo Medina y Nahuel Molina. Mediocampistas, Leandro Paredes, Rodrigo De Paul, Valentín Barco, Giovanni Lo Celso, Ezequiel Palacios, Thiago Almada, Nico Paz, Alexis McAllister y Enzo Fernández. Y los delanteros, Julián Álvarez, Lionel Messi, Nico González, Giovanni Simeone, el flaco José López y Lautaro Martínez.
8: Bien, esos son los 26. Como apellidos fuertes que han quedado afuera, ¿y alguno? Acuña de River.
17: Sí, Acuña se quedó afuera, se quedó afuera Senesi, que era un jugador que estaba dando vueltas, que podía estar.
8: Capaldo, que estaba en la lista.
17: Se quedó afuera uno de los mejores jugadores que tenía Argentina en la Premier, que es Buendía, Emiliano Buendía, se quedó afuera.
8: Soule también afuera.
17: Después, a ver, no hace arriba lo de Mastantuono porque no tuvo un buen semestre.
8: Mastantuono también
17: pero
8: hace ruido.
17: Es fuerte.
8: Juega en el Real Madrid,
17: pero no jugó en todo el semestre, esa es la realidad. Y después no hay mucho más que haga ruido. Los que saben dicen que entró por la ventana Montiel, que está ahí medio tocado y terminó entrando. Se quedó afuera Acuña, como vos bien decís.
8: Y aparece el flaco López también.
17: Sí, que hoy la rompió. Tres asistencias.
18: El flaco López está siendo muy útil para Palmeiras. Él tenía una pelea interna con Panichelli. La rotura del ligamento de Panichelli le abrió las puertas al flaco López. Sin lugar a dudas. Yo creo que lo más importante de la lista es lo de Acuña. Y que Buendía, de gran momento, no está en la lista y sí Lo Celso. Después lo de Barco es merecido. Yo creo que Capaldo está agazapado esperando la evolución de Montiel en la previa del Mundial.
8: Como esta es una cabina para grandes y chicos, para todas las edades, es una cabina puertas abiertas, entran los nenes también. A ver, entran dos nenes. ¿Cómo te llamás vos? Frankie, ¿cuántos años tenés? ¿Él es tu hermano?
19: Sí.
8: A ver, vení, ¿cómo te llamás vos?
19: Luca.
8: ¿Cuántos años tenés, Luca?
19: 10.
8: ¿Gana Boca hoy, Luca, o no?
19: Sí.
8: ¿Cuánto, Frankie? ¿Cuánto gana Boca? ¿Cuántos goles va a meter Boca hoy? ¿Uno, dos, tres? ¿Cuántos mete?
19: 16
8: goles. Ah, bueno. 16. Bueno, ¿con quién están? ¿Con papá?
19: Sí.
8: ¿Cómo se llama papá? Vení, vení. ¿Cómo te llamás?
20: Hola.
8: ¿De dónde sos?
20: De zona norte, San Isidro.
8: Bueno, con fe, como siempre, cada vez que se viene a ver a Boca.
20: Claro, sí, con fe y los chicos muy entusiasmados. Ganas de verlo ganar.
8: Gracias. La gente pasa por la cabina y saluda. Bueno. 9 de la noche, 16 minutos en toda la República Argentina. 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No paran de regar la cancha. No paran de regar la cancha.
21: Habló el canchero, Julio.
8: ¿Eh?
21: Habló el canchero.
8: ¿Y qué dijo?
21: Que la cancha está en 9 puntos.
8: Mirá.
21: Acaban de. Bueno, en realidad en estos días la dejaron preparada con un corte de 23 milímetros exactamente. Así que está, según el canchero de la Bombonera, 9 puntos para recibir el partido de esta noche. Así que más que esto no se puede pedir, ¿eh? Con todo lo que
8: sucede. 4, dame 4, ya volvemos.
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8: Escuchá la cancha de Boca, bajame la musiquita, escuchá cómo está la Bombonera. Se escucha clarito, ¿no? 9 de la noche, 18 minutos en toda la República Argentina. Estamos esperando por los equipos para que salgan a la cancha, tanto Boca como U Católica. Y la gente se comunica al 1144-000-590. Tengo más, dame 4-5.
0: Hola, hola. Aguante Boca. Dale, Chonguito, ponete la pila. Alanda, mete dos goles, dale, dale. Aguante Boca, dame Claudio.
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3: Julito, buenas noches, soy Angélica de Olavarría. Vamos, Boquita, Boca, Boca, Boca, a ganar esta noche. Y que sigan hablando, así lo elevan más de lo que es Boquita. Un beso, buena transmisión. Chau, chau.
23: ¡Aguante Boca! Hola, Juli. Soy Raúl de Lincoln, acá, ya con la previa y unos nervios que estoy en los pelos de punta, papá. Tomando una cervecita para bajar algo. Abrazo grande al papá, ¿eh? Aguante el Rivadavia de Lincoln también. ¿Qué pasa? ¡Vamos, Boca, que ganar hoy!
24: Hola, buenas noches, saludo a todos. Soy Beto Minio de Pueblo Libertador Corriente. Hoy Boquita gana, hoy Boca gana.
8: De la noche, 19 minutos en toda la República Argentina, esperando por Boca, esperando por Católica. Esta presentación para el comentario, la película previa de este partido de Copa Libertadores de América, para Marcelo González, para Tati Civielo. Se nos viene el partido, Daniel Bocar.
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21: La gente vino una vez más a la Bombonera y necesita la alegría y la tranquilidad. La alegría se la va a dar la victoria. La tranquilidad es exactamente lo mismo. Quedarse con el triunfo necesario y única posibilidad para que la gente hoy se vaya satisfecha después de un semestre que ha tenido un montón de vaivenes. Pero tienen todos en claro que el objetivo principal se juega acá, en la Copa Libertadores. Por eso no se puede fallar. Hoy ganarle a la U Católica es condición sine qua non. No importa el resultado, ¿eh? No busquen especulaciones con posibilidad de cruz, nada. Es ganar cualquiera sea la chance de resultados. Puede hacerlo, claro que puede hacerlo. No será sencillo. La U Católica no va a venir aquí a la Bombonera a refugiarse. Sabe que a Boca le molesta también cuando la ataquen. Pero la diferencia en planteles, en nombres y la localía, por una buena vez, tiene que pesar de manera real y fáctica. Boca hoy en la Bombonera, a la U Católica le tiene que ganar, señores.
17: Se terminan las palabras, se terminan todos los análisis y llega el momento esperado. La verdad, estamos en una situación que nadie imaginaba, porque llegar a este partido con esta circunstancia, no queda otra cosa que ganar. Ganás, pasás, empatás o perdés. Y se viene el lío, porque esa es la realidad, ese es el lío. Hay que jugar el partido con el corazón en la mano. Hay que ofrecerle el corazón a esta gente que vino a reventar la Bombonera. Y de esa manera, todos juntos, vamos a pasar la ronda.
8: ¿Cómo te imaginas el partido, Augusto? El partido de Boca en Copa Libertadores, al menos de arranque.
18: Sí, yo creo que Boca va a tener y tiene la obligación de ser el protagonista. Imagino a la Católica replegado, hay que ver cuán atrás se mete el equipo de Garnero, que eso no lo tiene en el gen, pero seguramente Católica quiera jugar con el nerviosismo de Boca. Es de esos partidos que si vos abrís rápido el marcador, todo cambia y fluye. Si se estira el 0-0, el nerviosismo seguramente empieza a complicar a Boca.
8: Pasa Jorge Amor Amigal por la cabina. Vení, Jorge, ¿no? Quiero hablar. Bueno, pasa el vicepresidente de Boca. Estoy viendo a ver en la puerta de la cabina a ver si aparece alguien más, ¿eh? Porque está Varela, Capaldo, Palerdi. ¿Está o no está finalmente Dybala?
17: Por ahora,
21: no. Todavía no se sabe.
17: El tema es que la información que decía, que era el palco de Paredes. Bueno, el palco de Paredes está de nuestro lado. No del lado de los famosos palcos
18: históricos. Claro, arriba la preferencial no está.
17: Exacto, es de este lado. De hecho, sí. Daniel Paredes ya está en su palco.
18: La información, ¿de dónde sale?
17: Ah.
18: Porque hay alrededor de Dybala mucha fantasía.
8: Sí, sí. Hay que empezar a echar gente, ¿no?
18: Hace rato.
17: No, por las dudas, no. Esperá que justo cambiamos de dueño, no.
8: Estamos bien, ¿no, Dani?
1: Estamos,
18: o sea,
1: bárbaros.
18: ¿Vos le podés decir a la gente, sí, que si viene Dybala al palco del padre de Riquelme, tiene que pasar por acá, atrás nuestro?
17: Che, se viene Boca, se viene Boca, Pavoni.
8: Estoy relojeando a ver si viene alguno.
18: Para no se encuentra en la misa y en la procesión. Esto es más importante.
8: Aparece Boca estrenando el homenaje a los 25 años del bicampeonato de América. Una camiseta
21: hermosa,
8: donde Boca fue campeón de América hace 25 años, en aquel 2001. Que todavía no se cumplieron los 25 años, pero en este partido Boca saca esta camiseta, este modelo de Adidas, extraordinario, para que se use hoy ante la U Católica. Quiero contar algo que yo no leí ni escuché en ningún lado, pero lo conseguí por información. Pará, a ver, si puedo, lo puedo saludar a Rodri, ¿te puedo saludar? Te saludo, nada más, te saludo. ¿Cómo estás, vení? ¿Cómo estás? Nada más. ¿Pero estás bien? Bueno.
21: Bueno,
8: no quiero hablar.
21: Rodrigo Bataglia era.
8: Quiero decir que el diseño de esta camiseta lo hizo el presidente de Boca. El diseño de la camiseta que hoy va a usar Boca la diseñó el presidente de Boca, Juan Román Riquelme. Vino y dijo, el escudo acá, el escudo de Boca acá, no, correrlo un poquito más acá, un poquitito más allá. El diseño es del presidente de Boca, de Riquelme.
21: Mirá vos.
8: Aparece Boca, escuchá. Sentí cómo está la bombonera. Escuchá la bombonera, cómo está. Aparece Boca, aparece Católica a la cancha.

0: Impresionante cómo está la cancha, Marcelo querido, ¿eh?
1: Hay movimientos raros acá atrás, ¿no? Atrás de la cabina, hay movimientos raros. Nunca se sabe qué puede pasar. Capaz que hay una noticia bomba. Mientras tanto, los equipos se forman en el famoso saludo FIFA con los cuatro árbitros en el medio. Wilmar Roldán es el árbitro principal de este partido. El juez de línea número uno es Alexander Guzmán. El número dos, Cristian Aguirre. En el VAR estará David Rodríguez, también de Colombia. La gente está enardecida. Es el partido a no fallar, a ganar. A ganar se juega todo Boca.
0: La importancia de este partido, que toma cada vez mayor dimensión por todo lo que se juega. No es lo mismo saber que de aquí hasta diciembre podés jugar la Copa Libertadores de América que quedarte afuera de la Libertadores. No es lo mismo. Boca no queda fuera de una fase de grupo en Copa Libertadores de América desde el año 94, donde lo dirigía Menotti. Aquel 94 donde Boca compartía grupo con Cruzeiro de Brasil, que lo tenía al gordo Ronaldo. Palmeiras con Roberto Carlos, que lo tenía. Y el Vélez de Bianchi, que terminó siendo campeón del mundo ganándole al Milan de Baresi, por ejemplo. Ese fue el último año donde Boca quedó afuera. No queremos eso. Por eso sería un cimbronazo importantísimo y fuerte. Yo no sé si Boca tiene que ir decididamente a ir a buscar el resultado de comienzo, de arranque, con todo soltando palomas. Hay que jugarlo este partido inteligentemente, Marce Tati.
1: Sí, pero tampoco hay que dejar correr los minutos, ¿eh? Boca tiene que salir a buscar, tiene que empezar a marcar presencia desde el inicio. Tener en cuenta que cualquier error puede ser fatal. En el error fatal está la cuestión defensiva, la cuestión emocional. Emocional, hay que remarcarlo mucho esto. Y por supuesto, no se admiten más fallas en la definición. Hay que ser prácticos, hay que ser efectivos. Eso necesita Boca para poder asegurar el pase octavo de final de la Libertadores.
0: Escuchá la bombonera, sentí la cancha de Boca como está en la previa de Boca y U Católica. La gente se sigue comunicando con nosotros al 1144-000-590 en un ratito con los WhatsApp leídos a través de la voz de Pablo Farassi. Allá van los capitanes San Pedri por el equipo chileno y va Leandro Paredes, que jugará la próxima Copa del Mundo confirmada hoy por Scaloni al momento del sorteo. Pega el grito a Wilmar Roldán, el colombiano, a la altura de la mitad de la cancha. Van sorteando para un lado, para el otro. Sorteo que se realiza en estos momentos, va la foto, todo ocurre a las 9 de la noche, 27 minutos en toda la República Argentina. ¿Qué tenemos que saber a esta hora de la noche en Radio Continental? ¿Qué resultados tenemos de la Copa Libertadores de América? Lo más importante, Pablo.
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3: Son dos finales los que acaban de definir el grupo F. Palmeiras 4, Junior de Barranquilla 1 y Cerro Porteño, el equipo de Ariel Holland 2, Sporting Cristal 0. Con estos resultados, Cerro Porteño y Palmeiras siguen en competencia. Sporting Cristal baja a la Sudamericana.
0: Hay ya clasificados a octavos de final en la Copa Libertadores de América, Pablo, confirmados.
3: Sí, señor. Flamengo sería el número uno de la clasificación. Independiente Rivadavia el 2, Independiente del Valle 3, Cerro Porteño 4, Liga de Quito 5, 6 Corinthians, 7 Coquimbo. Hay que ver cómo se define la zona de Boca. Y entre los segundos, Rosario Central es el mejor con el puesto 9, Mirasol el 10, Palmeiras el 11, Platense con 10 puntos el 12, 3 Estudiantes con 9, Tolima 8, Fluminense 8. Acá también hay que esperar el resultado de este grupo que se define ahora.
0: Bernedo en el arco, Arancibia, Díaz, Ampuero y Mena, Valencia, Montes, Zucchi, San Pedro y Cuevas y Jimmy Martínez. Esos son los 11 de U Católica. Para Boca, Bray, Braida, Di Lolo, Pellegrino, Lautaro Blanco, Delgado, Herrera, Paredes, Aranda, Ceballos y Milton Jiménez. 5 de los tuyos, Daniel Bocar.
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1: Un minuto de silencio que se transformó en un minuto de aplauso de toda la gente de Boca para el recuerdo del inolvidable y muy querido Fernando Galloso, que hace pocas horas ha fallecido. El recuerdo y el respeto más grande para él.
0: Bueno, moverá Boca frente a la pelota, parece el Chango Ceballos. Será el último partido de Ceballos con la camiseta de Boca aquí en la Bombonera. Boca atacará en este primer tiempo contra el arco del Riachuelo. Señores, se pondrá en marcha. ¡Movió Boca! Tocó la pelota atrás Ceballos, soltó la pelota para Paredes. El campeón del mundo atrás para Marco Pellegrino, poniendo la pelota contra el piso. Marco Pellegrino. Marco Pellegrino va soltando para Lautaro de Lola. El pack de Boca le pone el pelotazo largo ya para Ceballos. Triunfa el futbolista Cueva. Cueva que va más ganando en defensa. Cueva que la manda para Montes. Montes con la pelota viene Montes. Montes que pierde, gana la mitad de la cancha. El jugador Herrera. La van poniendo larga Herrera. Pelota para quién, para el jugador Milton Jiménez. Fauleado por Díaz, marca tiro libre el árbitro colombiano a 10 metros afuera del área, volcado por la izquierda, tiro libre para Boca.
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1: El primer indicio táctico importante, Ceballos en la derecha, no por la izquierda, Ceballos en la derecha, flotando cerca de Aranda, seguramente por la mitad de la cancha, y atrás del delantero que es Milton Jiménez está Ander Herrera. Ceballos en la derecha, primer incursión táctica importante del partido, está caído San Pedri, no sabemos qué le pasó al delantero.
0: Bueno, ingresan los médicos, me parece que se lesionó, es el 11 Montes.
1: Ah,
0: ¿no es
1: perdón.
0: El 11 Montes? Lo veo al 11 Montes tumbado. Se
1: Clemente
0: los
1: Montes,
0: médicos,
1: sí,
0: me parece
1: sí,
0: que
1: sí.
0: No va más.
1: Clemente Montes.
0: 50 segundos, Montes lesionado en la cancha de Boca, el partido se frena. Dame dos, tengo tiempo para Pozo Daniel Bocar.
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1: 12 minutos, 14, primer tiempo, 0-0, tiro libre para Boca. Le va a pegar Leandro Paredes a unos 10, 12 metros afuera del área. Arco del Riachuelo, volcado por la izquierda. Paredes que ya mira el área. Están Di Lolo y Marco Pellegrino. Paredes que le pega el arco. Pelota al segundo palo, pelota para Marco Pellegrino. El cabezazo fuera, saque de arco, no pasa nada. Saque de arco para los chilenos, 0-0.
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1: 0-0, 3 minutos del primer tiempo. Bernedo con el saque de arco, pelota a la derecha para Johan Valencia. Johan Valencia con la pelota, Johan Valencia soltó para Arancibia, pero viene marcando para Boca Blanco. Blanco va entregando por la raya izquierda, pelota para Herrera. Le mete con todo Arancibia al lateral derecho y la manda fuera de la cancha. Pega en Herrera, el lateral en defensa para U Católica de Chile.
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1: El pase para quien para Lautaro Di Lolo, el pibe de San Justo que abre mano derecha, pelota para Braida. Braida que engancha toda la mitad de la cancha, marca Zucchi, rebota en Braida, la pelota murió por un costado. Es un lateral ahora que será para la U Católica. Desde la izquierda lo va a hacer Mena, dame otro.
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1: Con la bombora estamos. 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Encara Jimmy Martínez, viene marcando Marco Pellegrino, pelotazo largo para Milton Jiménez, puso el cuerpo. Con falta marca el árbitro Roldán. Con falta de Milton Jiménez, el ataque sobre Díaz. Es tiro libre en defensa para Católica. Poco juego por ahora en la bombonera, Daniel.
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1: Minuto 4, 0-0. 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Noche de Copa Libertadores de América. Devuelve con la pierna derecha Bernedo rumbo a la mitad de la cancha para que salte Jimmy Martínez, pero va ganando en el salto el Vasco Herrera. Sin embargo, el rebote viene derivando en Cueva. Cueva recibe de espalda, toca atrás, pelota para Montes. Montes que abre la cancha a la izquierda para Mena, otra vez con 11 la U Católica. Pelota a la izquierda para Mena, Mena por la raya izquierda, soltaron para Cuevas al piso para marcar. Milton Delgado tiró la pelota fuera de la cancha, lateral para U Católica, dame uno.
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1: Católica, no puede salir Boca en el fondo. Lateral para los chileros, que lo va a hacer Mena desde la izquierda. Mena con la pelota, Mena que va soltando la pelota para San Pedri. Entra y sale del área. Mena que va tirando el pase para San Pedri. La pelota atrás para Zucchi, en el camino aparece Braida y tira la pelota al córner. Corner para U Católica, el primero del partido sobre la izquierda.
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1: Fernando Zucchi, el dueño de la pelota quieta, corner izquierdo para U Católica. Mucho nerviosismo en la cancha de Boca, son los primeros minutos de la primera etapa. Arco de Casa Amarilla, tomó carrera Fernando Zucchi. Zucchi con el tiro libre que tiene para la U Católica, atención. Cerca lo tiene Johan Valencia, también se arriba Jimmy Martínez. El corner que será de Fernando Zucchi, el partido está 0-0 con este resultado. Boca en Sudamericana, Boca fuera de la Libertadores. El centro viene por arriba, salta de cabeza Lautaro Di Lolo y la tira fuera del área. En la puerta aparece Arancibia, la vuelve a poner al área, pega el grito. Leandro Bray solo, tranquilo, toma la pelota el arquero de Boca.
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1: Lautaro Di Lolo, el back recibe, pie derecho, la tira hacia adelante, la va a buscar. Lautaro Di Lolo con la pelota, la lleva hasta la mitad de la cancha, se frena. Se arrepintió el pase adentro para el Vasco Herrera. Herrera en campo propio, viene con la pelota Herrera. Herrera manda para Di Lolo. Di Lolo suelta la pelota para quien, para Paredes. Paredes recibe, toca la pelota para Milton Delgado, recibió de espalda. Y el círculo central, atrás limpia el pase para Di Lolo. Di Lolo cruza la mitad de la cancha, abre la cancha. Pelota por la derecha para Braida, lo marcan tres, le hizo bien Braida. El pase adentro para Herrera. Herrera cambió de frente, lindo, lindo para Blanco. Corre por la pelota Blanco. Blanco soltó para quien, para Aranda. Viene el nene, la pone contra el piso, amaga. Pasa de largo a Arancibia, le hizo bien el nene Callejón del 10, viene Aranda, Aranda con la pelota, Aranda para Blanco, Blanco hasta el fondo, Blanco hasta el fondo, sacó el centro, pelota para Ceballos, le queda la pelota al Chango, tiró, qué cerca pasó, qué cerca pasó, qué cerca pasó, qué cerca pasó, qué cerca pasó, la vio adentro Marcelo, el gol de Boca, llegó Boca con el Chango Ceballos.
6: Buena jugada armada, empezando por la derecha, continuando a la izquierda, el centro lindo de Blanco, parecía que llegaba Jiménez, le quedó a Ceballos incómodo en el primer remate, buscó el hueco para sacar el zurdazo, pasó cerquita del palo derecho.

0: Bernedo.
1: Atención que ya se empiezan a mover los suplentes de Boca. Esto no es normal, Se están moviendo los suplentes de Boca. No quiero imaginarme quién puede estar sintiendo algún pinchazo, algún dolor, Fauleado Milton Delgado en la mitad de la cancha por el futbolista Montes, y es tiro libre en la mitad de la cancha para Boca. Ya se te tiro libre por Tirolo. Tirolo suelto para Paredes, Paredes a la izquierda para Pellegrino. Pellegrino que abre la cancha a la izquierda, pelota para Blanco. Blanco en campo propio sobre la zona lateral de la cancha. Pelotazo largo para el Nene Aranda. Anticipo y triunfa Arancibia de cabeza. El rebote es juntado por Montes. Montes soltó para Díaz. Díaz la manda atrás para Ampuero. Ampuero recibe, devuelve de zurda, rompe juego hasta la mitad de la cancha. Salta Sampedri. Sampedri que gana. Sampedri que lleva la pelota, pero marca Marco Pellegrino, robó Pellegrino, bien por Marco Pellegrino, limpia para Herrera, Herrera la manda atrás, pelota para Dilolo, dominio de Boca, comienzo del primer tiempo, 8 minutos tenemos, cruza la mitad de la cancha Dilolo, Dilolo abrió el pie derecho, soltó para quien, para Braida, Braida la pone contra el piso, viene Braida, Braida que la manda atrás para Dilolo, Dilolo 3 metros campo rival desde la derecha, tomando la pelota Dilolo, Dilolo al círculo central, pelota para Paredes, el campeón del mundo, a la izquierda para quien, para Blanco, Blanco del lado de los palcos, recibe Blanco, Blanco soltó para Aranda en el camino, la pellica y Johan Valencia, pelota fuera de la cancha, es un lateral para Boca, vendemos por uno.
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1: Ceballos pierde la pelota, mete con todo Suki. Suki se llevó la pelota, Suki le pega al arco porque lo ve adelantado el arquero. Muy débil el remate del jugador de la U Católica. No pasa nada, saque de arco para Bray. Locutor, vendemos.
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1: Pelota larga de Dilolo, lo puso a correr a Ceballos, no llega, la pelota murió por un costado y es un lateral en el puesto de Mena sobre el lateral izquierdo en línea defensiva. No es extraño que se muevan los suplentes, Augusto. ¿No es extraño que se muevan los suplentes de Boca a los 5 minutos ya de partido?
5: A ver, esto claramente quiere decir que alguien hizo alguna seña o algo. Por las dudas se están moviendo. Ojalá que sea precaución nada más.
1: Mete con todo Milton Delgado, mete con Mena, gana Mena, pelota fuera de la cancha. Y es un lateral que será para Boca. Lo hace rápido este lateral desde la derecha y en zona de ataque el jugador Braida. Braida manda el pelotazo atrás, pelota para quien, para Dilolo. Dilolo manda para Pellegrino. Pellegrino la pone contra el piso, círculo central, abre la cancha a la izquierda para Blanco, campo de Boca. Viene Blanco con la pelota, viene Blanco, suelta la diagonal. Él pasa adentro, pelota para el básquet. Domina la pelota Dilolo. Dilolo encarando como número 2. Ahora se frenó. Soltó el pase a la izquierda para quien, para Marco Pellegrino. 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Pelota de Pellegrino, Pellegrino para Dilolo, locutor.
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1: La pelota Ampuero, Ampuero la pone para Sampedri. Recibe de espalda, limpiando para Montes. Montes tiro para Johan Valencia por la derecha. Johan Valencia va soltando para Ancibia. Es mala entrega, anticipo de Blanco. Mirando el cronómetro, 10 minutos y medio del primer tiempo, corre por la pelota Blanco. Blanco cruza la mitad de la cancha, la pide Aranda, pero Blanco la tiró hacia adelante y la fue a buscar. Viene Blanco, Blanco con la pelota al piso, marcó Arancibia. Arancibia mandó la pelota al lateral, lateral que en ataque que será para Boca. Con este empate Boca en Sudamericana. Viene con todo Boca, presionando bien alto. Domina la pelota Aranda, Aranda con la pelota, viene el Nene. Tres cuartos de cancha, Aranda por la izquierda. Aranda limpia el pase atrás, pelota para Marco Pellegrino. Marco Pellegrino, tiro para Dilolo, locutor.
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1: Largo Milton Jiménez, la pelota la viene juntando a Arancibia. Arancibia sobre el lateral derecho, mal control y la pelota murió por un costado y él es un lateral en ataque para Boca, dame uno.
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7: 5 del primer tiempo, gol de Cruzeiro que derrota a Barcelona 1-0.
1: Lateral pendiente para Boca en ataque frente al área del arquero Bernedo. Atención, Boca atacando contra el arco de Brancha en 805. Somos Radio Continental, lateral que hace Blanco. Blanco para Herrera, Herrera por la izquierda, viene Herrera. Herrera se la va llevando contra el banderín del córner. Pelea con Arancibia, Arancibia ganó, mandó la pelota otra vez al lateral cerca del banderín del córner y la línea de costado, este lateral que tiene para Boca Blanco. Blanco ya la mandó al área, pelota para Jiménez, la peina Jiménez, pelea por la pelota Ceballos, queda boyando por allí la pelota, rompe jugo Monte, el rebote es juntado por Braida. Tiempo de Boca, Tati Cibielo.
8: Yo no quiero ser alarmista, pero a mí me llama la atención la actitud de Paredes. Está jugando técnicamente de líbero.
1: La tiene Blanco, Blanco con la pelota, Blanco por la izquierda, viene Blanco, Blanco la manda atrás, pelota para Bray. Voy por uno, locutor.
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1: viene tomando la pelota Marco Pellegrino, encadra como número 6, Marco Pellegrino a la izquierda ahora para Blanco, Blanco y el pelotazo largo, pelota para Ceballos, enganchó, va como número 11, viene con la pelota Ceballos, mano a mano con Arancibia, viene el hijo de Oscar, Ceballos adentro, pelota para quien, para Milton, Milton, Milton, Milton, para Ceballos, penal. Pidió toda la cancha penal, el árbitro dice que no. Vamos a esperar a ver qué dice el VAR, yo vi penal. Lo tomaron de la camiseta Ceballos, el árbitro Roldán de primera mano no cobró. La cancha de Boca explotó, se levantó, se dan vuelta los platistas, es penal, pero el árbitro no cobró. Si deja sacar no cobra nada. Le estarán hablando el VAR, tranquilos. Los de Chile piden la amonestación a Ceballos porque se tiró. ¿Qué vieron ustedes, muchachos?
5: Lo primero que quiero marcar es que Roldán es un árbitro que no le gusta que lo llamen del VAR. Le gusta manejarlo a él. Desde acá apareció, hay que ver una imagen más cercana.
0: A ver, se metió por la izquierda Ceballos, buscó la combinación nuevamente dentro del área. Hay un brazo del jugador chileno y para mí hay un toqueteo para atrás, ¿eh? Hay una sujeción hacia atrás. Mínima, finita puede ser, pero que la sujeción existe, existe.
1: Viéndola no me pareció tanto ahora, ¿eh?
5: A ver, hay contacto, hay brazo arriba, yo no veo la entidad, la suficiente fuerza para voltear a Ceballos, pero claramente como con lo que le pasó a Boca con Cruzeiro se va a perder todo.
1: ¿Vos cómo la viste, Tati?
8: No, a mí no me parece absolutamente nada.
1: 14 minutos, primer tiempo, 0-0, Daniel Bocar.
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1: Es tiempo para Boca, te escucho Marcelo González.
0: El que no está bien en Boca es Paredes, muchachos. No hay que darle más vueltas. El que no está bien en Boca es Paredes. Yo no sé si tiene que ver con el movimiento de haber saltado 4 jugadores suplentes a hacer entrar en calor ya. Pero al que no se lo voy bien físicamente, con movimientos naturales por lo menos, es el capitán, es Leandro Paredes.
1: La viene tomando para Boca Blanco. Blanco tocó de primera por la izquierda, pelota para Elena Aranda. Aranda corre por la izquierda, viene Aranda, Aranda al piso a marcar Arancibia. Arancibia tiró la pelota fuera de la cancha y es lateral en ataque para Boca. Se hace este lateral rápido por Aranda. Aranda para Herrera, posición del 10. Herrera a la izquierda para Blanco, se pega la raya izquierda. Blanco otra vez adentro para Herrera. Herrera como número 10, coloca el cambio de frente, pelota para Braida. Braida como número 8, se frenó, tiró la pelota rumbo al círculo central, pelota para Herrera. Herrera como número 5, engancha, la pone contra el piso, gira, mueve la pelota por la derecha para Di Lolo. Fauleado Herrera, no cobrado por el árbitro, la deja seguir. Pelota de Paredes para Milton Delgado, lo comieron a Milton, fue Montes, Montes con la pelota, viene Montes, Montes que perdió ahora otra vez con Delgado. La pelota a la izquierda para Blanco, Blanco adentro para Blanco, Blanco para Delgado, Delgado suelto para Milton Jiménez, que no la quiso tocar porque volvía del offside. El rebote es tomado por la izquierda para Aranda. Aranda le va a pegar, no, lo vio pasar a la izquierda para Blanco, jugada de gol, centro para Jiménez, lo perdió Jiménez, lo perdió Jiménez, el centro de Blanco fue buenísimo. Y cuando aparecía Milton Jiménez, el pie derecho de Díaz, el primer marcador central para tirar la pelota al córner, tiro de esquina para Boca.
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1: ¿Cobró saque de arco?
8: Sí, dio saque desde el arco.
0: Sí, porque la tocó Jiménez en la última ocasión, dice Wilmar Roldán. Yo lo veo bien a Blanco, ¿eh? Está siendo importante en estos primeros minutos de partido para llevar peligro.
1: Viéndola, es cierto, rebotó la pelota en Jiménez, dio saque de arco el árbitro bien. 15 minutos, casi 16 del primer tiempo, 0-0.
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1: Defensiva, el back soltándola para Marco Pellegrino. Estamos en la cancha de Boca por Radio Continental. Pellegrino para Blanco, Blanco la tira larga para Aranda. Viene el Nene, viene Tomás, viene Aranda, Aranda con la pelota, 2 metros afuera del área. Corre como número 10, Aranda para Herrera, Herrera levanta otra vez para Aranda. Va hasta el fondo de la cancha, viene Aranda, Aranda por la izquierda, casi como puntero izquierdo. Qué lindo pase le metió a Blanco. Blanco para Herrera, borda del área, le va a pegar, no se animó. Soltó para Paredes, Paredes le va a pegar, no se animó. La puso para Jiménez, viene Jiménez, lo marcan 3. Perdió la pelota Jiménez entre 3. El rebote lo viene tomando Braida, descargó de cabeza. Braida por la derecha, pelota para el Chango, lo hizo bien, viene por la pelota Ceballos, Ceballos con la pelota, Ceballos la va mandando el pase para Herrera, Herrera la manda para Paredes, domina la pelota Leandro, va por la izquierda, no, va por la derecha, ahora sí parece que va por la derecha, busca la falta, foul, lo agarró, lo tomó San Pedro y lo llevó a bailar, le dijo vení, te vamos a bailar y lo terminó sacando a bailar, protesta Paredes y la amarilla Roldán. Permisivo Augusto por ahora el árbitro en estos primeros minutos.
5: Roldán no es de sacar mucha tarjeta en jugadas así. Sí, a veces nos acordamos del Roldán riguroso en la roja Advíncula.
0: Claro.
5: Roldán los lleva a los partidos. Es el árbitro con más partidos en torneos de Conmebol de la historia.
0: Pero podemos convenir que en las tomas de catch en el fútbol en general no son permitidas, ¿no es cierto?
5: Sí, claro.
0: Porque San Pedro lo que hizo fue una toma de catch contra Paredes.
1: 17 minutos.
0: Correspondía amarilla.
1: 0 a 0. Le va a pegar Leandro Paredes, casi en línea recta. En la salida del círculo central, campo rival. Tomó carrera el hijo del Dani, Daniel Paredes. Le pega Paredes, pelota al punto del penal, cortando de cabeza a Díaz. La pelota sobre la izquierda, a lucharla Blanco, la deja correr porque la tiró de cabeza a Díaz al lateral. Lateral que tiene que tomar para Boca. Blanco levanta la mano Aranda. Levanta la mano también Herrera, pelotita para Herrera. Tocó de primera, pelota para Blanco. Blanco con la pelota, viene Blanco, Blanco atrás, la pelota para Aranda. Domina posición del 10, viene Aranda. Aranda que tira la pelotita hasta la mitad de la cancha. Pelota del círculo central para Di Lolo. Todo Boca adelantado, todo Boca en campo rival, menos el arquero. Di Lolo para Pellegrino, Pellegrino para Paredes, Paredes para Di Lolo. La fue a buscar Lautaro. Lautaro con la pelota, Lautaro cambio de frente por la derecha. Pelota para Ceballos. Corre como número 7, viene el Chango mano a mano frente a Mena. Tiro centro a las manos del arquero Bernedo, que toma la pelota sin problemas.
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1: Viene Jimmy Martínez, corre frente a Marco Pellegrino, que ahora marca Pellegrino y de zurda la tira contra los palcos. Es lateral por la derecha para la U Católica.
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1: De cuarto de cancha, Arancibia para hacer este saque de costado. Católica atacando contra el arco de Casa Amarilla. En la Bombonera estamos. Arancibia con este saque de costado. La soltó para Jimmy Martínez. Jimmy Martínez corriendo como número 7. Va al delantero. Coloca centro. Rebota la pelota en el pie derecho de Lautaro Blanco y un nuevo lateral. Ahora más cerca del banderín del córner, que será para U Católica.
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1: Díaz, Díaz la tiró hacia adelante para Cuevas, es mal la entrega y la pelota murió por el saque de meta. El saque de meta que será para Boca, hecho por Bray. Bray soltó la pelota a la derecha para Di Lolo. Di Lolo y el pelotazo largo para Milton Jiménez. Corta de cabeza en el salto y gana en el salto Díaz. Díaz la tira para Ampuero. El segundo marcador central. Pelotazo largo para San Pedro y también para Cuevas. Viene marcando para Boca Di Lolo. El rebote es juntado por Leandro Paredes. Tocó de primera para Blanco, no llega. La pelota murió por un costado. Es un lateral para la U Católica. ¿Nervioso Boca, Marcelo?
0: Y
1: ¿nervioso?
0: Sí, la tensión manda. No, no hay conducción. No aparece en buena forma Ander Herrera. Y el toque o las intervenciones que han tenido verdaderamente son intrascendentes. Y lo importante, Boca necesita alguien que pueda conectar en tres cuartos ahí para los delanteros.
1: Estás hablando poco, Tati, ¿eh? Estás hablando poco en la transmisión. ¿Qué te pasa?
8: Es que es un partido bravísimo y yo siento que donde lo pusieron a Ander Herrera lo está complicando Aranda.
1: Atención que perdió Johan Valencia. La pelota la ganó Aranda. Pelotazo largo para Ceballos. La dejó picar. Viene Ceballos. Le pegó de primera. Ampuero mandó la pelota al córner. La dejó picar. El remate fue el débil de Ceballos. Pelota al córner. Tiro de esquina para Boca.
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1: Allá va el córner de Boca que va a tomar carrera Leandro Paredes. El hijo del Dani. El Dani Paredes tomará carrera. El campeón del mundo, el que va a jugar la Copa del Mundo en Estados Unidos. Tomará carrera Leandro Paredes, mirando el cronómetro 21-21 del primer tiempo, está 0-0. Si se ilumina Leandro a la cabeza de Di Lolo, canto gol de Boca. O será gol de Marco Pellegrino. Tomará carrera Leandro Paredes, arco de Branson 805, arco de Riachuelo. Toma carrera Leandro Paredes, acomoda en el cuarto de círculo derecho, tomará carrera Leandro Paredes, atención. Paredes tomó carrera, Paredes tomó carrera, córner para Boca, Paredes con el córner, pasa de todo en el área, pelota para Di Lolo, queda boyando por allí, cabezazo de Di Lolo, ganó, rebote, Aranda, le pegó el arco. Desviado el remate, no pasa nada, saque de arco para U Católica.
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1: Empatando, perdiendo Boca Copa Sudamericana, ganando por la mínima, al menos ganando, va a la Copa Libertadores de América que se sortea mañana. La viene tomando para Boca y conduce Di Lolo. Di Lolo a la derecha para Braida. Braida 2 metros, campo rival. Viene Braida con la pelota. Braida que retrocede el pase. Pelota para Di Lolo. Di Lolo la manda atrás para Braida. Voy por otro.
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1: De Braida para marcar y tirar la pelota fuera de la cancha. Lateral en tres cuartos para la U Católica. ¿Te gusta Boca, Tati?
8: No, no, la verdad que no está jugando un buen partido. Y Católica, por suerte, vino simplemente, bueno, a ver si pasa el tiempo y se pone nervioso Boca.
1: Por ahora la historia de Herrera, que se ponía en la mitad de la cancha, se imponía en la mitad de la cancha para buscar juego, no se está dando. Vamos a ver qué pasa más tarde. 23 minutos tenemos del primer tiempo. Saque de costado que hace rápido Mena. Mena la soltó para San Pedri. En el camino Braida, rebota en San Pedri. La pelota murió por un costado y el lateral para Boca.
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1: Esta noche de Bombonera, en esta noche fría, el partido está 0-0. Tiene un concepto de cada uno. Cortito, arranco con vos, Marce.
0: A mí no me ha gustado nada Boca, casi sin situaciones de riesgo. Un tiro de Chango Ceballos adentro del área. Y la verdad es que no mucho más que eso. No lo veo ordenado tácticamente, me parece que está confuso. La posesión de Ander Herrera, como dijo Tati hace un rato, es estratégicamente mal pensada. Es un enganche que no engancha. Ceballos por la derecha cuando lo más productivo él toda la vida ha sido por la izquierda. Poco Boca, demasiado poco Boca, sin la intensidad que por ejemplo tuvo contra Cruzeiro.
8: Este polipredicto generalmente no sirve para nada, pero en este caso a Boca le sirve. ¿Para qué? Para frenar y tratar de ordenar un poco las ideas.
1: Augusto.
5: Sí, me parece que hay un par de errores en el armado del equipo. Boca tiene una ventaja. Católica está esperando solamente. El tema es si con este nivel de Boca, Católica se le empieza a animar. Tal vez el partido se abra distinto. Lo único rescatable es que las únicas aproximaciones hasta acá fueron de Boca.
1: Un abrazo para Rubén Senga, que va con su señora Natalia y a Huasquito, que están viajando y escuchando la transmisión, donde Boca está igualando 0-0 con Católica para Leti Yenko. Siempre fieles oyentes, toda esa familia bien boquense, siguiendo la transmisión. Casi las 10 de la noche en toda la República Argentina, voy por tres, locutor.
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0: En el momento que pararon para el cooling break, rápido se metió en el banco Paredes. Lo mensajearon en el posterior derecho, Alejandro. Les dije, bueno, no estaba bien.
1: Está claro que se está exigiendo Alejandro Paredes a 2 semanas de la Copa del Mundo.
0: Sí.
8: Yo te diría que no salió del partido simplemente para que no se diga, uy, está dejando a Boca para jugar.
5: Sí, y está perfecto que se exija. Boca se está jugando la Libertadores, ¿eh?
1: Está regulando Paredes, porque bueno, en 2 semanas un desgarro se pierde el estreno del Mundial.
5: Sí, está bien, y en definitiva es una decisión de Scaloni después. Pero ¿hasta cuánto le puede servir un Paredes así a Boca? Sigue siendo Paredes. Yo lo que vi me tranquilizó, sigue pateando los corners. Es decir,
8: eso es positivo.
5: Que en la pelota quita por ahora no le duele.
1: Quizás una sobrecarga nada más tiene. Otra vez el partido en juego. Pelota de Lautaro Blanco a Jiménez, que resbala solo. El hijo de Julio, el hombre de Granbur. Poquito y nada de Milton. Milton, vos sabés que nos jugamos la vida. Nos jugamos llenar la heladera de acá a fin de año, Milton. Los viajes de Boca, Milton, nos jugamos todos, ¿eh? Saque de arco para la U Católica, 26-0-0.
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1: Arriba gana el salto a Lautaro de Lolo. Pelota larga para Milton Delgado, para Milton Jiménez y también para Ceballos. Triunfa sin embargo Ampuero. Ampuero a la izquierda, pelota para Zucchi. Mete con todo muy bien Braida. Braida lo puso correr a Chango Ceballos. Sale el arquero fuera del área, pero tiene que cortar Mena. Mena tiró la pelota al lateral. Para no confundirse con el arquero, el lateral izquierdo terminó mandando la pelota al lateral. Lateral que tiene que tomar para Boca Braida. Hace este lateral Braida frente al área desde la derecha de Pernedo. Tomó carrera Braida para hacer este saque de costado. Braida que va a hacer este saque de costado. Braida que la juega al área. Pelota para Milton Jiménez. Milton Jiménez entre dos. Gana Ampuero de cabeza otra vez. Pelota en el borde del área para Braida. Braida que pierde. Gana Ampuero otra vez. Rompe juego hasta la mitad de la cancha. Poco y nada de la U Católica. Es todo de Boca por ahora, pero no llega con mucha exigencia al arquero Bernedo. La viene tomando Bray. Bray en el punto del penal. Bray que le pega con pierna derecha. La pelota cruza a la mitad de la cancha. Pelota otra vez para Milton Jiménez. Gana Díaz, el 26, el primer marcador central. Díaz a la derecha para Arancibia. Arancibia atrás para Bernedo. Presiona Boca con el Nene Aranda. Le pega con el pie derecho.

0: 8 Bernedo, hasta la mitad de la cancha, va ganando Herrera. Herrera se la deja a Marco Pellegrino. Marco Pellegrino de derecha a la izquierda para Blanco. Cobra una falta anterior el árbitro Roldán. ¿Qué cobró? Ah, una caída simplemente, no cobró falta.
1: Sí, cuando un árbitro en teoría abre los brazos, que no cobró falta.
0: Claro.
1: Y está preocupado por la salud, esto sería bota a tierra.
0: Es una caída que al árbitro lo asusta y por eso frena el partido. Pero es pelota para Boca, Tati.
2: Un arbitraje raro. De
1: raro. Contra Cruzeiro lo marcamos. Calma, calma.
0: Rari sería la palabra. Ah,
2: raro.
0: Raro. Pelota para Herrera. Herrera con la pelota. Herrera que cambia la pelota por bajo la derecha para Ceballos. Ceballos entre dos. Ceballos como número 7. Viene Ceballos. Ceballos al fondo de la cancha. Ceballos al fondo de la cancha. Sacó el centro. Mira el córner. Mira el tiro de esquina. Tiro de esquina desde la derecha. Es para Boca.
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0: Va Paredes, va el campeón del mundo, va el hijo del Dani, va Paredes con el córner, se levanta la platea de Boca, Boca quiere su gol, 0-0, con este resultado Boca en Sudamericana, pero si canto gol vamos a la Libertadores, toma carrera el hijo del Dani, va Paredes, desde la derecha, arco de Brance en 805, le pega a Paredes, Paredes con el envío para el segundo palo, se pasaron todos, por la izquierda aparece Blanco, Blanco la pone contra el piso, Blanco en la puerta del área, viene Blanco, Blanco hace la personal, va hasta el fondo, viene Blanco, Blanco sacó el centro, se pasaron todos y despeja de cabeza Ampuero, el rebote es tomado dentro del área por Ceballos, Ceballos para Paredes, Paredes que saca el centro, un rebote al córner, otro tiro de esquina ahora en la izquierda que lo envía Ampuero, tiro de esquina para Boca.
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0: Ahora en el vértice del arco de Bransen y los palcos, tiro de esquina en la izquierda para Boca, va Paredes otra vez, Boca lo tiene contra un arco a Ucatólica, 29 minutos, primer tiempo 0-0, 29-0-0, con este resultado la Sudamericana, con 1-0 vamos a la Libertadores, córner para Boca, toma carrera Paredes, se acerca Aranda, atención, córner para Boca, le va a pegar Paredes, pasa de todo en el área chica, lo veo Milton Jiménez, también Di Lolo, también Marco Pellegrino, toma carrera el hijo del Dani, otra vez Paredes, Paredes con el envío al área, pelota para Di Lolo, ganaron ellos, el rebote lo viene tomando Blanco, Blanco por la derecha, Blanco con la de palo, cambio de frente para Paredes, Paredes tocó de primera, pelota para Milton Delgado la pone contra el piso, la pone para Aranda, Aranda con la pelota, Aranda que encara, Aranda que se la lleva, marca Arancibia, el rebote en Paredes, mete con todo Leandro, la pelota murió al saque de arco, no pasa nada. Pega la pelota en Leandro Paredes, saque de arco, los 30 minutos del primer tiempo, saque de arco para la U Católica.
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0: Saludamos a toda la comunidad vía stream en Cadena Ceneice, Marcelo.
5: Somos un montón de gente, casi 7.700 personas conectadas en el vivo. A todos los que están en el canal de YouTube, a dejar el like. Somos un montón, ¿eh? Vamos a subir, vamos a llegar a los 10.000 en vivo. Dejen el like y suscríbete gratis en el canal, dale.
0: Lleva la pelota Johan Valencia, callejón del 5. Johan Valencia abre la pelota a la derecha para Arancibia. Se suelta el lateral derecho en campo de Boca, viene Arancibia. Ahora se frena, callejón del 8. Soltándola para quien, para Díaz. Díaz soltó para Valencia. Valencia como número 8 otra vez. Viene Johan Valencia, viene el Morocho. El Morocho soltó para Arancibia. Arancibia va pegado a la raya derecha. Arancibia que tira el pase atrás para quien, para el jugador Díaz. Domina la pelota Díaz, mitad de campo. Díaz la manda atrás para Ampuero. Ampuero atrás para el arquero Bernedo. Presiona Boca bien alto con Milton Jiménez. Bernedo con la pelota a la izquierda para Mena. El marcador de punta izquierdo la domina con el pecho, cruza la mitad de la cancha, viene Mena, Mena con la pelota, no me gusta nada, viene Mena, Mena soltó para quien, para Jimmy Martínez coloca centro, rebota la pelota en Braide, le queda la pelota en Mena, Mena colocó centro, pelota para el gol de San Pedri, Marco Pellegrino mandó la pelota al córner. Marco Pellegrino mandó la pelota al córner, era gol de la U Católica, era gol de San Pedri, el capitán. Qué nervios, señores, tiro de esquina para Boca.
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0: Se levanta el público de Boca, se levanta la gente de Boca en la Bombonera porque sabe que el equipo le cuesta, le cae, pesa la pelota, pesa la camiseta, la pelota quema. 32, 0-0 en la Bombonera, 32, toma la carrera Jimmy Martínez desde la izquierda, en el arco de Casa Amarilla, en el arco de los Cantores. Le pega Jimmy, pelota al segundo palo, se pasaron todos. Va por la derecha, Arancibia, correr la pelota, ver Arancibia, la deja correr porque pegó la pelota en Milton Jiménez. Lateral en ataque para U Católica. frente al área, lo va a tomar Arancibia. Levanta la mano Jimmy Martínez, pelota para Jimmy Martínez, encarando como número 7, va hasta el fondo de la cancha. Marca Blanco, le queda Delgado. Delgado suelto para Aranda, corre por la pelota el Nene Aranda, solo contra el mundo Aranda, Aranda entre dos, corrió por la pelota, viene Aranda, Aranda cruzó la mitad de la cancha. ¡Qué bien Aranda, qué bien! Trasladó 35 metros, viene Aranda, Aranda que se frena, pegado a la cuerda izquierda, lindo pase, le metió el Vasco Herrera, Herrera con la pelota, viene el Vasco como uno de 10, es un dribbling, viene el Vasco para Aranda, meten con todo Arancibia, la tiró a dividir Herrera. Le metieron con todo a Aranda. El árbitro interpreta que con falta sobre Aranda. Y es tiro libre a 30 metros del arco de Bernedo. Tiro libre para Boca.
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0: Laburo, estás estudiando, estás nervioso. Aquí tiro libre para Boca. Arco de Branson, 805. Le pegará otra vez Leandro Paredes. Más cerca del lado de los palcos, a 30 metros del arco de Bernedo. Tiro libre para Boca. Tomó carrera Paredes, Paredes con el envío al área. Pelota al punto del penal. Sacaron ellos. El rebote es tomado ahora por Fernando Zucchi. Zucchi soltó para Montes. Montes que engancha. Montes está solo. Viene Montes. Montes levanta en dirección de Johan Valencia. Johan Valencia tocó por bajo la izquierda para Mena. Mena habilitó a San Pedri. Qué mal parado que quedó Boca San Pedri. Soltó la pelota para el jugador. Martínez tiró. Gol. Gol de U Católica.
8: Ah, bueno.
0: Inesperado gol de la U Católica que lo agarró de contra Boca y muy mal parado. Gol de U Católica. 33 minutos del primer tiempo. No lo puedo creer. No lo puedo creer. El que le pegó finalmente fue Montes. La puso casi contra el ángulo. 34 minutos, Boca ya pierde 1-0 el partido. Me quiero morir, ¿eh? Yo me quiero morir. No es un resultado que se esperaba, vinimos con toda la fe, 1-0. ¿Falta? Sí, falta un montón. Hay que hacer dos goles ahora. No hay que hacer uno, ahora hay que hacer dos. 34 minutos, primer tiempo, ya lo gana Católica 1-0, gol de Montes.
5: Lo manejó muy bien la contra la U Católica. De un córner a favor termina un gol en contra. Lo que diría Bilardo, ¿no? Boca en el retroceso nunca cubrió bien los espacios. Le dejaron el espacio a Montes. La definición del 11 de la U Católica es extraordinaria. Extraordinaria. Abriendo el pie y buscando el segundo palo. Se estiró todo lo largo que es Leandro Bray, pero imposible. No estuvo ni cerca, ¿eh? Es un golazo realmente del equipo chileno. Un baldazo de agua fría, no, mucho más que eso. Estamos en este momento en el Ártico. No sé cómo Boca va a reaccionar.
0: Pelota de Paredes, círculo central, Paredes atrás para Marco Pellegrino, pierde Boca 1-0. Queda mucho todavía, mucho todavía. Boca tiene que hacer dos goles. Lo agarró de contra U Católica y ya gana el partido 1-0. Pelota a la izquierda para Blanco. Blanco la tira larga para Aranda. Quema la pelota ahora, ¿eh? Pesa mucho, hay que tener mucha entereza, mucha personalidad para jugar este partido. De cabeza el Vasco Herrera. Herrera para Aranda, Aranda para Herrera. En el camino Arancibia. Arancibia tiró la pelota fuera de la cancha lateral que es para Boca, dame uno.
4: Río. 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
0: Tiene que tomar a Blanco por la izquierda. Se hace este lateral rápido para Boca, hecho por Blanco. Pierde Boca 1-0. Tiene que hacer dos goles con este resultado. Boca jugando Copa Sudamericana. Pelota atrás para Lautaro Di Lolo. El back la pone contra el piso. Ahora la cancha a mano derecha. Pelota para Braida. Braida en la línea central. Braida de 4. Se planta Braida. Braida soltó para... ¿quién? Para Herrera. Herrera otra vez para Braida. Braida para Di Lolo. Di Lolo para Marco Pellegrino. Te escucho, Tati.
9: Boca no está... o sea, Boca está jugando el partido, pero no está sintiendo el partido. Yo hablaba de jugar con el corazón. Boca no está jugando con el corazón en el partido.
0: 37 del primer tiempo. Queda todavía Boca. Pensá, pensá Boca, sé inteligente. Hay que hacer dos goles. No estoy hablando de un milagro en la cancha de Boca. No estoy hablando de una locura. Pensá Boca, falta todavía. Mira marcando para Boca, Paredes mitad de campo. Paredes con la pelota, Paredes soltó vertical. ¿Con quién? Con Milton Delgado. Milton Delgado recibe como número 5. Atrás el pase para Marco Pellegrino. Marco Pellegrino que abre la cancha a la izquierda para Blanco. Blanco soltó para Ceballos. Gira Ceballos, marca Arancibia. Pegó la pelota en Ceballos. Y donde está el banco de Garnero, lateral para la U Católica.
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0: Tiempo de Boca, quiero escuchar a Augusto César en la cabina número 2 de Radio Continental, Augusto.
1: Decíamos antes del gol que la Católica no atacaba casi, pero en tres circunstancias de ataque había fabricado tres corners. Lo agarró mal parado a Boca de contra y terminaron haciendo un golazo. Católica tiene sentido de equipo, sabe lo que está haciendo. Yo en Boca hasta acá veo un manojo de nervios.
0: 37, casi 38 del primer tiempo. Toma la pelota Braida. Braida como número 8. Viene Braida. Él toca adentro para Milton Delgado. Mal control de Milton, pero recupera la pelota Milton Delgado. La va tirando para Milton Jiménez, que no le salió una en todo el primer tiempo. ¡Milton! ¡Milton! Tomando la pelota Braida. Braida se planta como número 4. Braida con la pelota. Braida soltó para Paredes. Paredes abre la cancha a la derecha para Tomás Aranda. Viene el Nene Aranda a 50 metros del arco de Bernedo. Domina la pelota por la derecha Aranda. Aranda limpia el pase adentro para Paredes. Paredes que abre la cancha para Marco Pellegrino. Queda mucho todavía. 38. 3-8. Domina la pelota Milton Delgado. Milton Delgado soltó para el Vasco Herrera. El rebote es tomado por Milton Jiménez. Le queda la pelota. Se va yo con la pelota. Le queda Blanco. Blanco final. Ahora sí final, ¿no? ¿No fue penal sobre Blanco? ¿Lo empujaron a Blanco?
5: No, en esta a mí no me pareció.
0: La toma Arancibia. Arancibia con la pelota. Arancibia con la pelota. Viene Arancibia. La va soltando para Jimmy Martínez. Qué mal parado que quedó Boca otra vez. Está por el segundo. Jimmy Martínez con la pelota. Jimmy Martínez a la izquierda. Atención para San Pedri. San Pedri manda centro. El gol de Católica. Marcó para Boca Pellegrino. ¿Por qué marca así Boca, Marcelo?
5: Boca es una pelota de nervios, Julio. Boca es una pelota de nervios. El partido está dominado psicológicamente por los chilenos. Está muy claro.
0: La tiene para Boca Aranda. Aranda en campo propio. Viene recibiendo la pelota el Nene Aranda. Sigue Augusto.
1: Hay un desorden táctico que parte desde el banco, esto con el armado del equipo. Y lo dijimos en el 0-0, ¿eh?
5: Sí.
0: Ahora, Herrera no era para jugar. Lleva la pelota para Boca el Vasco. El Vasco como número 5. Encara el Vasco. El Vasco para Ceballos. Solo contra el mundo. Pierde la pelota Ceballos. Para Arancibia. Una pelota gigante de nervios es Boca. Pesa la pelota y todavía falta mucho. Alguien que pegue el grito. Falta mucho, muchachos, todavía. No estoy hablando de un milagro. No es una épica levantar un 1-0 en la Bombonera. Con una U Católica flojito, Que le está ganando el partido Boca 1-0. 39, dame uno, Daniel.
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0: Tiro el pase de primera para Aranda. Mal pase, recupera la pelota Aranda. Aranda tira la pelota para Herrera. Herrera como número 8. Viene Herrera. Herrera soltó la pelota para Braida. Braida entregó la pelota corto para quien para Aranda. Aranda volcado por la derecha. Viene Aranda. Aranda la pone contra el piso. Mano a mano frente a Zucchi. Le hizo bien en línea Aranda. Aranda ahora tira el pase para Paredes. Paredes que tira para Herrera. Herrera que tira para Paredes. Paredes que tira para Dilolo. Dilolo soltó para Marco Pellegrino. Marco Pellegrino a la izquierda para Blanco. 4 metros campo de la U Católica. Blanco con la pelota. Blanco que retrocede el pase. Ahora otra vez para Dilolo. Mitad de campo. Viene Lautaro. Cruza la mitad de la cancha. Lautaro. La derecha para Braida. Braida la tira por la raya derecha para Tomás Aranda. Viene Aranda, Aranda que engancha. Marca Ampuero. Marco Ampuero. Le queda la pelota a San Pedri. Recibe de espalda. La tira a la izquierda para Mena. Mena que pierde. Gana Dilolo. Le queda la pelota a Paredes. Paredes un metro campo antagonista. Paredes con la pelota. Paredes para Herrera. Herrera que tira el pase atrás para Marco Pellegrino. Paredes se da vuelta y le dice: Vasco, ¿qué haces? Tira para adelante la pelota. Se putean entre todos. Se dicen entre todos. A ver qué pasa con esta para Boca. Viene con la pelota a Braida. 40 minutos casi 41. Braida con la pelota. Braida para Herrera. El Vasco de número 8. Viene el Vasco. El bajo con la pelota la pone contra el piso. Herrera con la pelota. Herrera para Dilolo. Dilolo la tira a la izquierda para Marco Pellegrino. 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Con la pelota viene conduciendo ahora Pellegrino. Pellegrino a la izquierda para Blanco. Blanco que tira la pelota. 1-0 pierde Boca. Mirando el cronómetro. Casi 41. 41 tenemos del primer tiempo. Blanco con la pelota. Blanco para Delgado. Foul. No. Le queda la pelota a Herrera. Herrera entra cuarto de cancha. Herrera que tira la pelota atrás. Pelota para Lautaro Dilolo. Círculo central. Conduce Dilolo. Viene Dilolo. Que se abre por la derecha. Braida. Pelota para Braida. Braida con la pelota. La pide Elena Aranda. Aranda con la pelota. Alguien que tira centro, pelota para Aranda, Aranda para Braida, Braida para Aranda, cierran Puero, pegan Aranda. Alguien que tira un centro al área, saque de costado en línea defensiva para la U Católica.
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0: 41 y medio, pierde Boca 1-0, la tiene Milton Jiménez. Milton Jiménez tiró para Aranda, Aranda tiró para Herrera, Herrera tiró para Aranda. Aranda con la pelota, viene Aranda. Aranda escapa de Mena. Aranda le hizo bien. Aranda que enganchó. Se perfiló para la zurda. Aranda para Herrera. Herrera que giró. Buscó la falta. Sin falta, Marcos Monte. Gana el partido 1-0 la U Católica. Monte soltó para Johan Valencia. Johan Valencia para qué, para San Pedri. San Pedri que cambia de frente. Pelota para Jimmy Martínez. Marca Ceballos. Ceballos en la mitad de la cancha. La pide Jiménez. Ceballos la juega solo. Viene Ceballos. Ceballos va hasta el fondo. Va buscando el córner. Al piso para marcar a Arancibia. Rebotó en Ceballos. Se le terminó la cancha Ceballos finalmente, que juega con otra pelota. Hoy es un partido para que liguen todos. No se salva ninguno. Es para que liguen todos. Saque de arco será para Bernedo. Pierde Boca 1-0.
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0: Somos la campaña de Boca en cadena Ceneice. Quiero saludar a toda esa gente que nos está siguiendo por stream, Marcelo.
5: Sí, casi 9.000 personas. Marco, hubo un movimiento táctico en los últimos minutos, por ahora improductivo. Ceballos se fue para la izquierda, vino para la derecha Aranda. No cambió nada.
0: Tengo tiempo para dos, locutor, meta.
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0: Bueno, hay lateral para Boca. ¿Qué pasó entre Braida? ¿Quién es el de acá? Mena no. No, Mena no. Es el 15. Cuevas. No cobró nada el árbitro. Se la lleva Aranda. Pierde Boca 1-0. Aranda, línea central. Aranda le pide a sus compañeros que se arrimen un poquito más. La conduce Paredes. Lleva la pelotita a Paredes. Mitad de campo. Viene Paredes. Perdió la pelota Paredes. Está en dos cilindros Paredes, ¿no?
5: Sí, claro. Claro. No puede ir. A ver,
1: Yo entiendo que para él Boca es muy importante. Pero ¿hasta dónde es productivo tener a un jugador así que no puede correr?
5: Intenta disimularlo. La presencia de Paredes me imagino que significa un montón para los compañeros. Pero la verdad es que está
1: perdiendo pelotas fáciles.
5: A 50% de sus posibilidades, o menos.
0: 44 minutos del primer tiempo. Se van a jugar 5 o 6 minutos más. Tengo tiempo para dos, Daniel.
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0: Ya suelta el pase adentro para Dilolo. Dilolo manda para Aranda. Aranda manda para Milton Delgado. Milton Delgado como número 5. Viene Milton. Milton en campo rival. Milton a la izquierda para Marco Pellegrino. Se lanza el ataque Marco Pellegrino. A la derecha para Dilolo. De los futbolistas que más pelota tocó Dilolo. Dilolo que abre la cancha a la derecha para Braida. Braida suelto para el Nene Aranda. Domina la pelota Tomás. Viene Tomás Aranda. Aranda con la pelota de Aranda por la derecha. A 35 metros del arco de Bernedo. Aranda atrás para Dilolo. Dilolo soltó para Paredes. Paredes soltó para Marco Pellegrino. Lleva la pelota Marco. Marco con la pelota. Con la de palo a la izquierda para Blanco. Blanco lleva la pelota, viene Blanco, Blanco mano a mano frente a Arancibia, lo adivinó Arancibia, Blanco gana la pelota Arancibia, el marcador derecho, Blanco con él, Blanco que gana, pero tira la pelota a la última línea, saque de arco será para la U Católica, 45 minutos, qué final de primer tiempo van a tener estos futbolistas que merecen el repudio absoluto de los 50.000, 60.000 hinchas de Boca que vinieron a la Bombonera, Hay que bancar lo que diga el hincha de Boca en la Bombonera cuando termina el primer tiempo.
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0: ¿Cómo estamos, Dani?
12: 5 más.
0: 4 minutos más se van a jugar. Corta de cabeza Blanco. Soltó para Ceballos. Marca Díaz. Rompe juego Díaz. Y el back la va tirando tan larga que es pelota del arquero Bray. Dame uno.
12: Entonces.
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0: Para de atrás para Dilolo. Dilolo la manda para Paredes. Paredes va a soltar para Marco Pellegrino. Y Marco Pellegrino la va a tirar para Blanco. La lleva Pellegrino. La va a tirar para Blanco. Así fue la pelota para Blanco. Blanco soltó para Herrera. Herrera con la pelota cayó Ceballos. Se va poniendo de pie. Herrera se lleva la pelota. Cobró la falta el solo. Tiro libre para Boca. Tiro libre para Boca. Voy por otro.
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1: Pero no vale,
0: está
1: no vale.
0: En otra, ¿no vale?
1: No, no vale porque era silbato.
0: Ah, bueno, va de nuevo. Leandro, pensá. Faltan 3 minutos para que termine el primer tiempo.
1: Lo que puede valer esto.
0: Hay que empatar el partido antes que se termine la primera etapa y es otro segundo tiempo. 47 de 49. Tiro libre para Boca. Le pegó Paredes, sale el arquero y se queda con la pelota sin drama, sin problemas, sin inconvenientes.
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0: Petro, sí, ahí cobrado. O no cobró nada y frenó el partido porque cayó mal Jiménez.
9: Básicamente no sabemos qué cobró. Porque no sabemos si cobró para uno, para el otro, camina para un lado, se tira para el otro lado.
0: Faltando 2 minutitos, un breve concepto porque se termina el primer tiempo de cada uno. Marcelo, arranco contigo.
5: Lamentable el primer tiempo de Boca. Hay jugadores que si hubiese condición de reemplazo en el banco suplente no pueden de ninguna manera salir a jugar el segundo tiempo. Y hay varios, pero por lo menos hay tres.
1: Boca entra en los empujones. Que dar cuenta que estás perdiendo tiempo en adicional. Como marca Julio, ¿sabes lo que te cambia empatar antes del descanso? Pero Boca entra en la pelea. El árbitro cobró bote a tierra porque no vio falta.
9: Creo que todos los jugadores de Boca, todos los protagonistas de Boca, no tienen ni idea de lo que Boca se está jugando.
0: Viene con la pelota U Católica con Mena. Mena con la pelota. Mena la va tirando para Cuevas. Cuevas otra vez para Mena. Marcó Milton Delgado. 48-30. 48-31. Últimos 30 segundos del primer tiempo. Pelotazo largo de Braida para Milton Jiménez. También para Ceballos. La dejó picar. Se la lleva el Chango. El Chango con la pelota mano a mano frente a Díaz. Marcó Díaz. Se jugó la vía. Díaz atrás para Ampuero. Ampuero con el pie derecho. La va tirando en dirección de Jimmy Martínez. Se va a terminar el primer tiempo. Viene marcando para Boca Marco Pellegrino. Pellegrino atrás para Bray. Mirando el cronómetro el árbitro. Ya tengo 49. Va a dejar una más para ese lado. Árbitro, va a dejar una más en este primer tiempo. Boca pierde 1-0. ¿Cuánto valdría de bueno para Boca empatar antes que se termine la primera etapa? Pelotazo largo para Milton Jiménez. Descarga a la derecha para Aranda. Viene marcando y cerrando Ampuero. Ampuero atrás para el arquero Bernedo. Le pega con el pie izquierdo Bernedo. Marca, triunfa el paso al frente de Dilolo. Dilolo soltó para Delgado. Delgado a la izquierda para Marco Pellegrino. Se terminó el primer tiempo. Escuchemos a la gente de Boca. Terminado la primera etapa donde Boca está perdiendo 1-0. Un papelón hasta acá para la historia de Boca. Los jugadores van al círculo central para desarrima a cada uno de sus compañeros. La bombonera que mira a los jugadores, se miran entre sí, nos miran a nosotros, ¿qué nos está pasando? Allá van los jugadores camino al vestuario. Encabezados por Leandro Paredes. La platea él está brava. Algunos aplauden, otros insultan. Escuchá, escuchá la bombonera. Aliento por ahora. Dale vos, que baja desde las tribunas. Boca pierde 1-0 y ha terminado el primer tiempo.
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6: Casi. Cercana a Luis Risorio, pero los vamos a seguir esperando. Se imponen cambios, Úbeda. Se imponen cambios ahora. No hay tiempo para esperar en el segundo tiempo. Yo creo que no tiene y no debiera salir el segundo tiempo Milton Jiménez. Lo mismo digo con Herrera. Qué sé yo, hay tantos que no han dado la cara. Yo creo que poquitos dieron la cara. Uno es Blanco, el otro es Aranda. Con sus limitaciones, Delgado. En cuanto empezó el partido, Paredes se sintió y no está en plenitud física. No está en plenitud física Paredes. Sinceramente, si hubiese un reemplazo a mano, tendría que salir. Esto no tiene que ver con el Mundial. Tiene que ver con que tuvo algo cuando empezó el partido. Algo hay que hacer, muchachos. Resuelvan esto. Porque se incendia todo y de verdad, ¿eh?
7: Augusto.
8: Mirá, lo que creo que vimos todos en el primer tiempo es el Boca de los últimos partidos. Un Boca impotente que trata de ir, que no tiene ideas. No registra tiros al arco en el primer tiempo. Y enfrente había un rival que lo estaba esperando, que en un par de conexiones sacó tiros de esquina y en una buena contra se le puso 1-0 con un golazo. Efectividad 100% para la Católica. A ver, ¿lo puede dar vuelta a Boca? Sí, claro que lo puede dar vuelta. Porque el hincha de Boca tiene que saber que Boca ha alcanzado. No sé si hazañas por ganarle a Católica de local sería hasta lo lógico. Claro que lo puede dar vuelta. Acá hay algo de fondo que, aunque lo dé vuelta, hay que pensar seriamente si Boca tiene un plantel competitivo, un cuerpo técnico capaz, más allá de cómo termine esta noche. Obviamente, si el resultado no se da, todo puede ser mucho más cuesta arriba.
7: Parecen jugadores débiles de carácter, débiles en la personalidad cuando uno repasa. A mí me gustaría que en este momento el vestuario de Boca se esté puteando entre todos. Alguien que pegue 4 o 5 gritos. ¿Viste cuando vos decís, y la pelea sirve para algo? Y sí, que se digan algo. Ojalá que no sea un vestuario mudo en estos momentos y que alguien esté enojado, enojado en serio. Enojado para poder dar vuelta. Repito, esto no es una épica. Si Boca da vuelta a este partido, no es una épica. Es un rival muy flojo el que tiene Boca hoy. Que se le anima como se le animan muchos de los rivales. Esto ya lo hemos visto. Ahora, Boca tiene para darlo vuelta. Ahora, repito que, como dice Augusto, es un segundo tiempo no apto para cagones. ¿Se entiende? Creo que se entendió. Es un segundo tiempo, perdóname Marce, ya te dejo. Es un segundo tiempo donde la pelota va a quemar, es un fuego. Cada pelota, cada pase es un fuego. Y cada minuto que pase, el hincha de Boca irá tomando calentura o temperatura que se va trasladando en la cancha. Es un segundo tiempo donde la camiseta va a pesar. Bueno, ¿para qué están algunos apellidos? ¿Con qué estirpe está el jugador de Boca? Porque tiene que estar preparado para este tipo de partidos. No es la primera vez que los jugadores de Boca van a tener este tipo de partidos calientes. Toda la vida fue, porque Boca es esto. Hay que estar preparado para jugar un segundo tiempo. Ojalá que en este momento en el vestuario de Boca se estén diciendo cosas, que no sea un vestuario débil y que puedan salir a la cancha de otra manera. Falta mucho todavía. Son 50 minutos, porque son 45 más 5, 6 que siempre dan. ¿Se puede dar vuelta? Se puede dar vuelta. Ya la seguimos. Son las 10 de la noche, 29 minutos en toda la República Argentina. Voy con 5 de Daniel y volvemos.
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7: Pensemos en lo que viene. A mí en la televisión me enseñaron no ir para atrás, sino pensar en lo que viene. Y quiero mirar el banco. Eso es lo que viene. Lo inmediato es el banco.
8: Es que ahí está el problema.
7: ¿Lo podemos de a poquitito,
10: sí,
7: Tati?
10: A ver.
7: ¿A quién tiene Boca? Despacio.
10: Despacito, pero vamos a arrancar por lo importante, porque ahora que esté Figal y Huelga no nos interesa. Vamos a arrancar de mitad de cancha para adelante, porque Boca tiene que cambiar la historia. Alarcón.
8: No.
10: Martegani.
8: No, por favor.
10: Zenón.
8: No, pero no juega nunca.
10: Velasco.
8: Sí.
10: Lucas Hanson.
8: No.
10: Ángel Romero.
8: Puede ser.
10: Y el 30% de Miguel Merentiel.
8: A la cancha.
7: Eso, Merentiel, ¿qué pasa? Estaba para 25 minutos, como dijo Marcelo.
8: Pero como está el resultado,
7: es el momento.
8: Bueno, sí, está a la cancha ahora.
7: ¿Ustedes vieron lo que fue el primer tiempo de Milton Jiménez?
11: Lo dijimos gráficamente. Merentiel es el martillo del bondi al que te dicen hay que sacarlo cuando hay que romper los vidrios porque se incendia todo. Bueno, se está incendiando todo. Se está incendiando todo. Esta versión de Milton Jiménez no puede ser mejor que Merentiel al borde de desgarro o desgarrado. Lamentablemente es así. Yo quiero decir lo siguiente. Paciencia no es indolencia. Se lo decía fuera de micrófono y al oído a Tati, que está aquí al lado mío. Me exaspera y me pone muy nervioso pedir o ver cuando Ander Herrera hace seña con sus brazos pidiendo paciencia a sus compañeros o que no se apuren. No, Vasco querido. No se trata de eso. Hay momentos donde se necesita un apuro productivo. El apuro productivo es el que Boca tuvo en los primeros 15 minutos contra Cruzeiro. Es decir, ahogar al rival, hacerle sentir lo que se está jugando, el momento que se está jugando y dónde se está jugando. Jamás lo hizo Boca en estos primeros 45 minutos contra la U Católica. Insisto, paciencia no es indolencia. Y Boca no fue paciente, Boca fue indolente.
7: Bueno, seguimos pensando en cambios. ¿Pondrá cambio Súbeda? ¿Meterá
8: yo creo que
7: cancha Velasco o va a salir con el mismo equipo?
8: No, a Velasco ver, va a entrar. Acá depende mucho si Paredes está para jugar el segundo tiempo y su voluntad. Si Paredes dice que sigue, sigue. Yo lo imagino a Úbeda diciéndole a Paredes, no estás para jugar. Porque aparte Paredes puede meter
7: a un centro. Se saca solo.
8: Exactamente, Paredes te puede meter en una pelota quieta un centro a la cabeza, puede meter un remate desde lejos. Ahora, yo creo que Merentiel, si está para jugar, como contaron algunos en la previa, Merentiel por Jiménez, ¿o no?
7: Romero.
8: Sí, sí. Velasco por Ander.
7: Ángel Romero
10: va a entrar. Más allá de mi opinión, yo te digo lo que va a pasar. Velasco, Romero y Merentiel van a entrar. A ver, ¿cuándo y dónde? Sí. No lo sabemos, pero van a entrar.
7: A ver, están ingresando los jugadores al segundo tiempo. No. Aparece Úbeda el primero. A ver si hay cambios en Boca. Va.

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1: Un solo cambio para el segundo tiempo. Se va el Vasco Herrera, ingresa Velasco. Boca queda en la mitad de la cancha con Delgado, Paredes y Velasco, Marcelito.
2: Sí, y vamos a ver cómo se acomodan con los hombres de ofensiva, ¿no? En principio se apuesta otra vez por la derecha. El Chango Ceballos en la izquierda, Aranda. ¿A dónde hará? ¿Dónde irá Velasco? ¿A cumplir la misma función? ¿Por el medio atrás del 9 Velasco? Me parece que es probable.
1: Bueno, me gustó el cambio de Úbeda. Lo quiero decir porque me gustó Velasco.
3: Es lógico por el momento que vive Boca, pero esto te abre definitivamente la mitad de la cancha. Esto es plata OM, porque Católica demostró que de contra juega bien.
1: Allá va el cambio, se realiza, se mete a la cancha Alan Velasco. Señores, Boca pierde 1-0, con este resultado va a Sudamericana. Tiene que marcar 2 goles para ir a la Copa Libertadores de América. Velasco se arrima donde está Paredes. Paredes algo le habla a Velasco, Velasco habla con Paredes. Moverá en este segundo tiempo Católica de Chile. Ya se juega el semestre Boca en este segundo tiempo. Pelota atrás para Ampuero. Ampuero con la pelota. Ampuero y el pelotazo largo para San Pedro. Y no llega San Pedro, pero el que sí llega es Jimmy Martínez. Jimmy Martínez encara la marca del futbolista Lautaro Blanco. La pelota murió por un costado, pegando la pelota del futbolista de Chile, y es lateral en defensa que será para Boca en el comienzo del segundo tiempo. Lateral que se hace rápido por Blanco. Blanco atrás, la banda para Pellegrino. Marco Pellegrino soltó para Leandro Paredes. Leandro Paredes atrás para Bray. Pierde Boca 1-0.
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1: Para Boca, Milton Delgado. Milton Delgado casi como número 8. Soltó la pelota Delgado a la derecha. Pelota para Ceballos. Ceballos 3 metros afuera del área. Vele Chango, el Chango entre 3. Se tiró la diagonal. Perdió la pelota, ganó Ampuero. Ampuero y el pelotazo largo en dirección de Cueva. Cueva con la pelota, marca Leandro. Marco Paredes. Marco Paredes para Boca. Paredes con la pelota. Paredes a la derecha para Braida. Mirando el cronómetro, ya 1 minuto del segundo tiempo. Con la pelota Alan Velasco. Alan Velasco la va tirando para Leandro Paredes. Lo marcan 2. Viene Leandro Paredes. Soltó para Milton Delgado. Milton Delgado para Paredes. Paredes lleva la pelota. Viene Paredes. Paredes a la derecha para Braida. Corre por la pelota Braida. Braida se frena, tres cuartos de cancha, viene Braida, Braida tira la pelota para Leandro Paredes, Paredes volcado por recostado por la derecha, Paredes con la pelota. 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Paredes atrás para Dilolo, Dilolo a la izquierda para Marco Pellegrino, lanzado en campo rival. Marco Pellegrino, 3 metros, campo de un Católica de Chile. Marco Pellegrino con la pelota, vertical con Quinto, Milton Delgado, Milton Delgado para Lina Aranda, posición del 10, viene Aranda, Aranda con la pelota, viene Aranda, le pega el arco, 2 metros arriba del travesaño, el remate de Aranda, saque de arco para Bernedo.
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1: Minuto segundo tiempo. 2 minutos del segundo tiempo, pierde Boca 1-0, Daniel.
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1: Despeja Bernedo, la pelota cruza la mitad de la cancha, pelota a la derecha para Zucchi, pierde Zucchi, pero va recuperando en la mitad de la cancha el jugador Montes. Montes con la pelota, Montes para Valencia, perdió Valencia, viene recuperando ahora Alan Velasco con falta, dice que no el árbitro. Sin nada contra Velasco. Lleva la pelota entonces Montes. Montes soltó la pelota a la derecha para Zucchi. Zucchi para el jugador Johan Valencia. Valencia perdió. La ganó Aranda. Aranda levantó para Ceballos. Pico habilitado. Viene Ceballos, sale el arquero. Atrapa abajo Bernedo.
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1: Dos minutos, casi tres del segundo tiempo. Pelotazo largo de Arancibia para San Pedri. Marca Branco. El rebote es juntado por Montes. Montes a la derecha para Arancibia. Arancibia soltó para el futbolista Montes. Montes para Arancibia. Pelotazo largo de Arancibia. Pelota para Cueva. Marca Blanco. Sin embargo, recupera Cueva. Marca otra vez Blanco. Le queda la pelota a Paredes. Domina la pelota a Paredes. La puso larga para Ceballos. El encamino aparece Montes. El rebote es soltado por el futbolista Cueva. Cueva para Montes. Para entrega. El recuperamiento en Delgado. Pelota larga para Ceballos. Corre por la pelota Ceballos. Va a buscar por el empate. Ceballos tiró, arriba, arriba, arriba el travesaño. Buen remate de Ceballos.

0: del palo izquierdo del arquero Bernedo, Marcelo.
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0: 4 minutos tenemos del segundo tiempo. Con la pelota aparece Mena. Mena y el pase largo para Jimmy Martínez. Anticipa ahora del jugador Marco Pellegrino. La tira atrás, pelota para el arquero Bray. Bray va entregando el pase para Lautaro del Oro. El backpack ganando como número 2. Viene Lautaro. Lautaro soltó para Milton Delgado. Campo de Boca, viene Milton. Milton a la derecha para el Chango. La hizo bien Ceballos. La tiró a correr, ganó en velocidad. Escapó de Mena, viene Ceballos. Ceballos hasta el fondo. Al piso para marcar Ampuero. Ampuero mandó la pelota al córner. Ampuero mandó la pelota al córner. Estilo de esquina para Boca. Va Paredes, locutor.
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0: 4 minutos del segundo tiempo, pierde Boca 1-0 y allá va Leandro, el locutor.
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0: Ganaron ellos, ganó Ampuero. El rebote es juntado por la izquierda, pelota para Velasco. Velasco con la pelota, Velasco la pone contra el piso. Velasco como número 10, se apoya atrás en Blanco. Blanco que sacó el centro, pelota para Aranda. La peinó Mena, junta el rebote Paredes otra vez, mandó centro. La pelota recorre todo el área, pelota por la izquierda. Va ganando Velasco, pierde Velasco, gana Arancibia. Le queda la pelota ahora a San Pedro y marca y resuelve bien el futbolista Blanco. Blanco atrás, pelota para Milton Delgado. Boca pierde 1-0 con este resultado, jugará Sudamericana. Pero falta mucho todavía, mirando el cronómetro. 5 minutos del segundo tiempo, pelota para el Nene Aranda, viene Tomás, Tomás entre, viene en la mitad de la cancha, Tomás en tres cuartos, Tomás con la derecha, soltándola para Paredes, abierto por la derecha aparece Braida, Braida corre por la pelota, se arrima al área, viene Braida, Braida para Milton Jiménez. ¿Qué hizo Milton Jiménez? Cierra el jugador Mena. Mena mandó la pelota al lateral, lateral que le pertenece a Boca, lo tiene que tomar el Chango, el hijo de Oscar, atrás para Braida, Braida otra vez para Ceballos, Ceballos de número 7, viene Ceballos, Ceballos con la pelota, Ceballos para el Nene Aranda, el uno que pone la cara, viene Aranda, Aranda con la pelota, pelota para Jiménez, se pasó Jiménez, la pelota que recorre el área ahora de U Católica, va devolviendo Arancibia, la tira fuera de la cancha, lateral en ataque para Boca, dame uno.
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0: Católica aguante, se defiende con lo que tiene a mano, Boca va para buscar el empate y después la victoria. Dos goles tiene que hacer Boca en 40 minutos o 45 con el descuento. Pelota por la derecha para Braida, Braida la tira por la raya derecha, pelota para Chango, Chango atrás, la pelota para Braida, tres cuartos de cancha, viene Braida, Braida atrás, la banda para Diloro, el back de Boca a la izquierda, pelota para Leandro Paredes, va el campeón del mundo, Paredes con la pelota, círculo central, filtro el pase para Aranda, Aranda con la pelota, Aranda que la tiene, 2 metros afuera del área, Aranda abre la derecha, pelota para Ceballos, Ceballos como número 7, ganó en velocidad, Ceballos, tiro centro, pelota al córner, pelota que se fue al córner, tiro de esquina para Boca, no, dio saque de arco. ¿Pero fue
5: Ceballos? Sí, que el centro pasó por detrás del arco. Bueno, eso es lo que está cobrando.
0: Saque de arco para la U Católica. Saque de meta, 7 minutos, segundo tiempo.
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0: ¿Merentín se está moviendo o no se mueve ni siquiera entre los suplentes?
6: Yo, si no veo mal, para mí se está moviendo.
0: 7 minutos tenemos del segundo tiempo. Arriba gana en el salto Marco Pellegrino. A correr aparece Tomás Aranda. Gana Tomás Aranda. Evita que se vaya fuera del lateral. Pero le queda la pelota al jugador Díaz. Díaz con Jiménez. Marca Díaz. Pega la pelota en Jiménez. Pelota que se muere por un costado. Y es un lateral para U Católica de Chile. Vendemos. Gana U Católica 1-0.
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0: Libertadores de América con este resultado. Pierde Boca 1-0. Pelotazo largo de Lautaro del Oro. Es mal en entrega. Marca de cabeza Arancibia. Sin embargo, recupera la mitad de la cancha Milton Delgado. Atrás a la izquierda para Leandro Paredes. Paredes atrás para el arquero Bray. Bray tocó corto para Milton Delgado. Locutor, voy por uno.
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0: minutos del segundo tiempo. Pelotazo largo de Milton Delgado para Blanco, que se lanzó en ataque. Marcó Díaz. Díaz el pelotazo para San Pedri. Marca ahora otra vez el jugador Braida. Braida para Milton Delgado. Mete con todo Montes, se lleva la pelota a Montes, Montes que va soltando para Valencia, Valencia que abre a la izquierda, pelota para Mena, Mena en campo de Boca, viene Mena, no llega, la pelota se murió por un costado, ¿dónde está Garnero? En el banco de U Católica de Chile, lateral para Boca, se hace rápido este lateral hecho por Braida, Braida manda para Dilolo, Dilolo manda para Delgado.
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0: Lolo le pega con pierna derecha, pelota larga para Milton Jiménez, corta de cabeza Ampuero. Pelota larga para San Pedro y va cerrando Milton Delgado. A Jiménez lo quiere Racing.
5: Costas, pero lamentablemente se fue Costa de Racing, así que me parece
0: el
5: que perdió.
0: Partido de Milton Jiménez, por favor. Qué poca categoría para jugar con la camiseta de Boca.
6: A ver, acá hay que recordar que el error, ¿dónde está? Vos trajiste a Vareiro para que Jiménez no juegue. Claro. El problema es que se te lesionó Vareiro. Entonces, ¿cuál es el error? Jiménez no tendría que haber seguido en Boca en enero. Ahí está el tema.
0: Se frena el partido, está lesionado el jugador Jimmy Martínez. Se arrima el árbitro del partido. ¿Sacó una tarjeta el árbitro?
7: Sí, por una reiteración de San Pedri. Lo codió a Braida en el aire.
0: Le queda la pelota a Tomás Aranda. Aranda que cruza la mitad de la cancha. Viene Aranda. Aranda por la izquierda. Pelota larga para Ceballos. Está habilitado. Dominó Ceballos. Ahora mal control. Se le escapa por la derecha. Entra y sale del área. Viene el Chango. El Chango manda para Milton Delgado. Milton Delgado por la derecha. Milton Delgado atrás para Braida. Braida con la pelota. Braida que coloca el cambio de frente. Pelota para Blanco. Pero es malo el pase de Braida. Marca Arancibia. Pero la va recuperando Leandro Paredes. Posición del 10. Viene Leandro. Leandro soltó para Aranda. Aranda tira un taco. Pelota que lo va buscando Leandro Paredes. Marco Díaz. Anticipo de Marco Pellegrino. Soltó para Velasco. No llega Velasco, marca Ampuero, rompe juego, le queda la pelota a Bray, locutor, dame uno.
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0: De 7, Ceballos para quien, para Velasco. Velasco recibe de espalda, lo marcan dos. Limpia atrás, pelota para Braida. Braida sacó el centro para Jiménez, la bajó. Le queda la pelota a Aranda. Ay, qué lástima, le quedó atrás la pelota a Aranda. Es pelota del arquero Bernedo, no pasa nada. 10 minutos del segundo tiempo.
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0: Te escucho.
5: Boca es un símbolo de la máxima impotencia. Ahora amonestado Milton Delgado. Sigue sin poder llegar, más allá de empujar y de aparentar meter jugadores en función de ataque. No llega, no crea situaciones de riesgo. El arquero Vicente Bernedo está pasando una tarde, noche mejor dicho, muy tranquila en la Bombonera. Tanto en el primer tiempo como en el segundo.
0: 11 minutos tenemos del segundo tiempo en la Bombonera. Está quedando Boca fuera de la Copa Libertadores de América. Pelota a la izquierda para Mena. Mena soltó para Valencia. Valencia devolvió para Mena. Mena con la pelota. Mena se lanza al ataque. Cayó sin falta. Viene recuperando para Boca Lautaro de Lolo. Conduce Lautaro. Lautaro que se lanza al ataque. Lautaro a la derecha para Paredes. Cruzó la mitad de la cancha a Leandro. Leandro soltó para Ceballos. Ceballos tiene la pelota. Ceballos lo coloca al centro. Pero un segundo de más y perdió la pelota, ganó Ampuero. Ampuero a la izquierda para Valencia. Valencia soltó para Jimmy Martínez. Marca para Boca Milton. Milton para Paredes. Tocó de primera Milton. Lo puso carrera Ceballos. Corre por esa pelota Ceballos. Cierra Mena. La tira contra los palcos y es lateral en ataque para Boca. Se apura para hacer este saque de costado a Braida. Levanta la mano Milton Delgado. Levanta la mano Velasco. Braida con este saque de costado. Pelota para quién, para Milton. Tuc, tuc, tuc, tuc. Así hacen los corazones de los hinchas de Boca. Cuánto nervio. Quema la pelota. Es un fuego la pelota. La toma Milton. Milton para Pellegrino, Pellegrino para Blanco, Blanco para Aranda, domina la pelota Aranda, Aranda como 10, Aranda que enganchó, pasó de largo Arancibia, Aranda que hizo bien, tira centro, rebota la pelota en Arancibia, el mejor de Boca, el que pone la cara, es un pibe de 18 años, es Tomás Aranda, saque de costado para Boca en ataque, cerca del banderín del córner y a la línea de costado, este lateral por la izquierda que será para Boca, 13 minutos tenemos, 13-1, 3 del segundo tiempo, este saque de costado hecho por Blanco, pelota para Milton Jiménez, media vuelta, arriba el travesaño, remate de Milton. Se hace este gol, mamá. Saque de arco para U Católica.
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0: Tiempo de Boca, Marcelo González, quiero escucharte.
5: Más allá del impresentable partido que está haciendo Milton Jiménez, este le hizo bien, ¿eh? Y no le salió por poquito. Paró como correspondía la pelota con el pecho y le quedó cómoda para la chilena. No se fue tan lejos.
0: 13 minutos del segundo tiempo, pierde Boca 1-0. Quiero escucharte, Tati.
6: A ver, Boca está yendo para adelante con lo que tiene. O sea, parecería que estamos en los últimos 10 minutos del partido, pero no. Recién arranca, pues ya pasaron 10, 12 minutos del segundo tiempo. Que sea lo que Dios quiera, amigo.
0: Lo ha exigido nada al arquero Bernedo, ¿no? Boca en todo el partido, Augusto.
7: Sí, Boca tiene la pelota, Católica sigue esperando. salió a esperar empatando, imagínate ganando, pero a Boca le falta claridad.
0: 13 y fracción del segundo tiempo, buscando la pelota por la derecha, Ceballos, Ceballos en campo rival, Ceballos soltó para Delgado, Delgado para Ceballos, Ceballos y él toca el medio, pelota para Alan, Velasco con la pelota, cambio de frente, pelota a la izquierda para Aranda, Aranda en el área, toca de taco Aranda atrás para Blanco, que no se dio cuenta la jugada de Aranda, entonces recuperó el futbolista Montes, soltó para Valencia, Valencia con la pelota, Valencia para Montes, atrás la pelota para Arancibia, Arancibia para Johan Valencia, Valencia en campo propio, viene Valencia, a la izquierda pelota para Jimmy Martínez, corriendo como número 7, Jimmy Martínez, 4 metros campo de Boca, solo lo dejaron correr, viene Jimmy Martínez, habilitó a Johan Valencia, Valencia en el círculo central, ataca a U Católica, pelota por la derecha, pelota para Arancibia, está el segundo gol, Arancibia que colocó centro, pelota para Cuevas, marcó para Boca con lo justo, Braida. Qué mal que marcó Boca retrocediendo, Braida a la derecha para Ceballos, Ceballos adentro para Milton Delgado, voy por uno, Dani.
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0: Para Ceballos, pico habilitado. Ceballos corre por esa pelota, pero va a cerrar Mena. Pelea con Ceballos, rebota en el chango. La pelota se pierde por última línea, saque de arco. Al saque de arco para la U Católica, voy por 4, Daniel Bocar.
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0: Lleva la pelota Aranda, Aranda lo marca Andrés, hace un dribbling, Aranda que limpia el pase, soltó la pelota para Milton Delgado, círculo central, viene Milton, se viene otro cambio en Boca, viene Milton Delgado a la derecha para Dilolo, Dilolo soltó para Ceballos, Ceballos corre como número 7, viene Ceballos, engancha, pierde la pelota, Cano Mena, pero recupera Dilolo, el back de Boca ya lanzado en campo rival, viene Dilolo, Dilolo soltó para Milton Delgado, es mala la entrega de Delgado para Aranda, pero gana la pelota Aranda ahora, Aranda para Velasco, Velasco en el área, no alcanza a pegarle, acomodado Velasco, es pelota fácil para el arquero. ¿Quién se viene?
5: Ángel Romero. Ángel Romero se sacó la camiseta.
0: Saca la pelota el arquero de la U Católica. La pelota cruza la mitad de la cancha. Solo contra el mundo San Pedri. Pero gana Dilolo. Pero el rebote lo juntó Cuevas. Cuevas con la pelota. Marcó Pellegrino. Y la junta Aranda. Aranda con la pelota. Aranda con la pelota. Soltó en un rebote a Milton Jiménez. Milton Jiménez para Milton Delgado. Tocó de primera para Ceballos. Ceballos con la pelota. 10 metros campo de la U Católica. Viene el chango. El chango solo contra el mundo. Es un dribbling. Escapó de uno. Escapó de dos. De tres no pudo. Marco Mena. Mena con la pelota, Mena para Ampuero, Ampuero para Valencia. Qué pocas ideas que ha tenido Boca en el partido. Qué flojo Boca que ha tenido. No ha jugado un partido a la altura de una Copa Libertadores de América. Uno trata de ser respetuoso en las palabras en este dial de Radio Continental. Qué poco partido a la altura de la camiseta de Boca que ha tenido Boca hoy. La lleva Velasco, Velasco a la derecha para Ceballos. Ceballos corre por la pelota, Ceballos para Velasco, Velasco en el área, tira centro, pelota para Jiménez. El centro fue el segundo palo, Jiménez fue el primero. Niesta sale. Pelota larga para Jimmy Martínez. Marca de cabeza Dilolo. Dilolo soltó para Braida. Corre por la pelota Braida que no llega. La pelota muere por un costado. Es lateral en defensa para U Católica. Lo va a hacer Mena.
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0: Pone Ángel Romero. Boca defendiendo con 3. Y lo mete a Romero. A ver, Velasco, Ceballos, Jiménez y Ángel Romero. Y defendiendo con 3, Augusto, todo el ataque.
7: Me parece lógico el cambio. Ahora, falta media hora todavía, ¿no? Pero bueno, veremos cómo termina de armar esta línea de 3/5. Para tratar de ir a buscar y darlo vuelta.
0: Y Merentiel le queda un cambio, una ventana, ¿eh? Pelota para Ángel Romero, domina el paraguayo, viene Romero, Romero que la tira hacia adelante, marca Ampuero. Digo bien, ¿le queda una ventana?
5: Sí, claro.
6: Le queda una ventana. Sí, sí, ahí le quedan cambios todavía, las dos cosas.
0: La tiene para Boca Braida. Braida corre por la pelota. Viene Braida. Braida con el pelotazo largo. Para Ángel Romero. Ganan el salto Díaz. Sí, Marce.
5: Dos ventanas le quedan porque el primer cambio hoy ha sido en el entretiempo.
0: Ah, ok. La lleva Blanco. Blanco tiene la pelota para Boca. Blanco en la izquierda. Blanco suelto para Milton Delgado. Corriendo por la pelota Milton. Milton con la pelota. Milton para Velasco. Velasco la tiene. Velasco para Boca. Velasco a la izquierda para Romero. Romero colocó centro. Se pasó Milton Jiménez. Al lateral va a morir la pelota para la U Católica.
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0: Tiempo de Boca, Tati Civielo. Se tira en el área menor el arquero de la U Católica para hacer tiempo. Tenemos tiempo, Tati.
6: 63 minutos. No lo tengo que decir porque si no me estoy traicionando a mí mismo. Ya entramos en terreno de milagro. Que la gente sepa que si Boca da vuelta este partido es un milagro. Es un milagro. Boca no está haciendo nada para darlo vuelta. Boca no está haciendo nada para seguir con la Libertadores. Y Boca está teniendo, por lo menos hasta acá, un fracaso estrepitoso. Estrepitoso es.
7: Que el técnico, la única idea que tiene es acumular gente en ataque. Porque esto no suele salir bien, porque te van a agarrar mal parado y vas a sacar del medio. Ahora, si lo da vuelta, será producto de la casualidad solamente, porque todo esto que está pasando en la cancha jamás fue probado.
5: Ah, imagínense que Paredes quedó como segundo marcador central, o líbero, en una línea de vaya, no saber cuántos jugadores.
6: Porque hizo eso,
5: ¿no? La verdad es que ya en la cuestión táctica no está la explicación de nada lo de esta.
0: La toma Paredes, el pelotazo largo, pelota para Velasco. Velasco recostado por la derecha. Velasco ahora para Braida. En el camino apareció Mena. Mena tiró la pelota fuera de la cancha, del lado de los palcos. Este lateral que tiene que tomar para Boca Braida en tres cuartos de cancha. La tira atrás la pelota Braida para Dilolo. Nadie se le mostró en ataque. Dilolo lleva la pelota. Mitad de campo, línea central. Dilolo a la derecha. Se le abre por el costado derecho. ¿Quién? Braida. Braida la pone contra el piso. Braida que tira dentro para Milton Delgado. 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Se empezó a enojar la gente. La lleva Blanco. Blanco con la pelota, viene Blanco. Blanco soltó para Milton Delgado. Viene Milton, el pibe de Rafael Castillo, el matancero. Soltó para Dilolo. Dilolo a la derecha, ¿para quién? Para Braida. Braida que la tiene para Boca. Viene Braida. Braida atrás para Dilolo. Pierde Boca 1-0. 20 minutos tenemos del segundo tiempo. Con este resultado, Boca la Sudamericana. No quiero ni pensarlo, pero hay que decirlo. Viene con la pelota Paredes. Domina entre dos. Viene Paredes fauleado. No, no cobró el árbitro. La lleva San Pedri. San Pedri para el contragolpe. Viene San Pedri. San Pedri que abrió la cancha para Jimmy Martínez. Medio quedó mal parado Boca otra vez. Jimmy Martínez para Valencia, sacó el centro, se la regaló a Bray. Lo ha perdonado la U Católica Boca en este contragolpe. Bray para Paredes, Paredes para Velasco. Velasco con la pelota. Velasco recibe la falta de Valencia. Velasco, tiro libre para Boca.
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0: Romero, se pasó Ángel Romero, la junta por la derecha, Ceballos corre por la pelota, Ceballos, 21-21, de pie se la viene llevando Ceballos atrás, ¿para quién? Para Milton que levanta el centro. A nadie el centro de Milton Delgado. Devuelve Zucchi. El rebote viene corriendo Jimmy Martínez. Pelota para Jimmy Martínez. Soltaron para San Pedri. San Pedri contra Aranda. Gana el nene Aranda. Recuperó Aranda. Aranda para Velasco. Velasco con la pelota. Viene Velasco. Velasco soltó para Romero. Un rebote. Lo toma Ceballos. Es esta o nunca. Es esta o nunca. Ceballos tiró. Es esta o nunca. Afuera. Le pegó Ceballos. Remata afuera. Llegó Boca, Marcelo.
5: Sí, pero a los empujones. Es tratar de que salga alguna bien de las que quedan bollando dentro del área. Qué poquito lo de Ceballos también, ¿eh? Bueno, dentro del marco del contexto general, lamentable de Boca esta noche. Lamentable.
0: Mirá cómo corre Merentiel, casi desde el banderín del córner, contra el banco de Boca, diciendo, mirá cómo mira. ¿Cuándo me van a llamar? Dice Merentiel. Van 22, Claudio. Lleva la pelota para Luz Católica, Valencia para Martínez, al piso marcó Braida, atrás para Blanco para Jiménez, no le salió nada, Jiménez, qué Boca, poca categoría para jugar en Boca.
7: Boca está caminando por la cornisa porque la Católica tiene que acertar un pase más. Sí. Y se pone cara a cara con Bray, como está Boca, ¿eh?
0: 22, corre por esa pelota Braida. Braida soltó, ¿para qué? Para Ceballos. Ceballos a 25 metros del arco de Bernedo. Ceballos con la pelota, viene Ceballos. Ceballos de número 7. Ceballos en gana Mena. Después Ceballos, cuando cae, toca la pelota con la mano. Y el árbitro cobra tiro libre en el fondo.
6: Ceballos es un jugador. 23
0: minutos de este que es el segundo tiempo, Tati.
6: Perdón que te interrumpí. ¿Cómo juegan estos partidos? No lo entiende, o sea, no lo comprende. Y ya lo vimos un montón de veces. En estos momentos de los partidos, Ceballos nunca entiende cómo hay que jugar.
0: Dame dos, tengo tiempo.
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0: Operando para Boca, Milton Delgado. El Matancero abriendo la cancha a la izquierda para Aranda. Se van a venir más cambios en Boca. Pegó el grito Úbeda. Aranda con la pelota. Aranda con la pelota. Aranda en campo de Boca. ¿Qué hace Aranda ahí? Lleva la pelota para Boca Paredes. Paredes a la izquierda para Blanco. Ataca Boca con Blanco. 25, 25. Viene Blanco. Blanco y el centro para Ángel Romero. Le quedó atrás la pelota. Marca Díaz. Marca el back. Marca el primer marcador central. Díaz que rompe juego. Pelota larga. ¿Para quién? Para Sampedri. Mal control de Sampedri. La recuperó Blanco. Blanco con la pelota. Blanco que manda para Delgado. Delgado que manda para Paredes. Paredes con la pelota. Paredes con la pelota. Manda para Velasco. Velasco con la pelota. Viene Velasco. ¿Por qué no se le va a pegar? Lo que tardó Velasco en el pase, recuperó Aranda, viene Tomás Aranda, Aranda con la pelota, viene Aranda, Aranda con la pelota, Aranda que también perdió, recuperó Montes, Montes con la pelota, Montes a la izquierda para Johan Valencia, Valencia soltó para Jimmy Martínez, foul de Braida, tiro libre para la U Católica.
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0: De que es el típico partido que o termina en escándalo total 2-0, ahora se frena para la red de hidratación, sí. O da la sensación de que o que termina en un desastre total y absoluto, conmoción en la cancha de Boca 2-0, o termina, como dice Cibielo, en lo que ahora empiezo a tomar conciencia que puede ser un milagro, que Boca lo dé vuelta. No veo un punto medio entre los dos, Tati.
6: No, es que ya entramos en terreno de milagros, porque quiero que sepa, señora, señor que está en su casa escuchándonos por Cadena Llanense y por Radio Continental, Boca fue un desastre todo el partido. O sea, Boca no tiene hoy argumentos para ganar este partido. El único argumento que podemos encontrar es un milagro. Que aparezca un penal, que tiene un centro, que en uno de los tantos centros que tira Blanco le erra un defensor de Católica y Boca mete un gol. Ahora, argumentos, vos decís, ¿qué? ¿Boca hizo bien esto? No. Boca perdió, como dijo Marcelo, psicológicamente el partido desde el minuto 5 del primer tiempo.
5: Es una imagen muy triste la de Boca. De impotencia, de incapacidad absoluta para saberse generar, aunque sea el empuje, porque Boca, aunque usted no lo crea, en este momento ni siquiera lo empuja.
0: Tengo bueno. Tiempo para tres, locutor.
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0: Casi 26, me imagino el WhatsApp, ¿no? De la gente de Boca escribiéndote, Pablo.
9: Sí, está bastante conmocionada la gente. Hay mucho mensaje pidiendo un poquito más de fuerza al equipo.
0: Bien, para utilizar un eufemismo, ¿no? Ampuero sí, sí. Con el tiro libre, pelota larga para Cueva, marca de cabeza a Dilolo. Dilolo le tira la pelota a Milton Delgado, mete con todo Montes, el rebote es tomado por Bray, despeja Bray, Bray hasta la mitad de la cancha, la pelota viene cayendo en dirección de Mena, el lateral izquierdo viene Mena, Mena soltó la pelota para Jimmy Martínez con la pelota, mete con todo Dilolo, gana Dilolo, la soltaron para Braida, Braida de número 4, Braida para Dilolo, Dilolo para Velasco, corre por la pelota Velasco, son 4 contra 3, Velasco a la izquierda para Ángel Romero, no llega, ganó Díaz, el rebote es tomado por Milton. Milton soltó para Blanco. ¿Qué hace Blanco en la mitad de la cancha? Casi de volante. Viene Blanco. Blanco que perdió. Ganó la pelota Mena. Marca para Boca Braida. Braida va soltando el pase. ¿Para quién? Para Tomás Aranda. Viene el Nene. Aranda con la pelota. A 35 metros del arco. Viene Aranda. Aranda que encara a Valencia. Pasa de largo Valencia. Aranda que le hizo bien. El único que pone la cara en Boca. El pibe de 18 años. Viene Aranda. Aranda con la pelota. Aranda manda adentro para Milton Delgado. Milton Delgado abriendo la cancha para Blanco. Blanco con la pelota. Viene corriendo por la pelota. Blanco. Blanco soltó para Chango. Ceballos de 11. Corre por la pelota. Ceballos hasta el fondo, llega, tira centro, pelota al segundo palo, la baja Romero, le queda Jiménez, marcó Ampuero, Romero gana de cabeza, el arquero, un rebote y en la línea, la sacaron en la línea, te juro, la sacaron en la línea, no sale una, la sacaron en la línea, Tati.
6: Casi, a ver, lo que hablábamos, el milagro, casi se da el milagro, una jugada con 50.000 incidencias que casi termina el arco de Católica.
0: Viene con la pelota a los 28 minutos, Dilolo, 28, Dilolo con la pelota, Dilolo para Blanco, Blanco para Delgado, viene Milton, 5 metros campo rival, viene Milton, se equivocó en el pase por la derecha, recupera a Johan Valencia, Valencia para Mena, lo toca con falta Paredes y tiro libre para la U Católica.
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5: La gente está siguiendo el partido mayoritariamente con un silencio que marca y que describe. Yo creo que están conteniendo lo que realmente tienen ganas de expresar. Este equipo no le entrega nada de dentro para afuera. ¿Por qué alguna vez no tiene que ser al revés, no es cierto? Bueno, basta de dar de afuera para adentro. Que un día sea distinto. Que de adentro den algo para ir afuera.
6: Dani. Que no. Ah, perdón.
0: Dani.
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6: Yo creo que la gente no está haciendo lo que tiene ganas de hacer porque quiere seguir teniendo con posibilidades a Boca en el partido de sí, la cabeza.
5: Sí, sí, pero
6: y por eso no está expresándose.
0: Viene con la pelota a Boca, la tiraron larga para Ángel Romero, va cortando de cabeza a Díaz, puso un quinto defensor un Católica, ¿eh? Lo puso Altos González, señores, aguantar y defender este resultado. Lateral que tiene que para Boca, Blanco con la pelota, Blanco soltó para Milton Delgado recostado sobre la izquierda, Milton Delgado que con la pierna derecha va soltándola para Braida con la pelota, Braida que tira el pase atrás, pelota para Dilolo del círculo central, corre por la pelota Dilolo a la izquierda para Delgado que la tira atrás para Dilolo que la va a mandar a la derecha para Braida corre como número 8, viene Braida soltó para Ceballos, corre por la pelota el Chango, la pone contra el piso Ceballos, va el hijo de Oscar, 30 minutos tengo, viene Ceballos, centro para Ángel Romero, le queda Ángel Romero, tiró media vuelta, arriba el travesaño. Vos, Dani.
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6: A ver, estamos en el terreno del milagro. Y es la verdad, y no hay que mentirle a la gente. Quedan 15 minutos, Boca no tiene ningún argumento futbolístico para dar vuelta a esto. Y necesita el milagro.
0: Si quedan 15. ¿Y Merentiel?
6: Que no está para jugar.
0: Pero si pero me dijeron que era titular. Para 20, 30 minutos, Augusto.
7: Ah, pero algunos lo querían poner titular.
0: ¿Cómo no está Merentiel para jugar? ¿Ahí lo llama Merentiel?
7: Yo creo que ya en este momento tiene que entrar.
0: Lo está llamando Merentiel, ¿no? ¿Ves que Merentiel va corriendo?
5: Sí, pero trotando,
7: Trotando. Así.
0: Tiene la pelota para Boca, Milton Delgado. Tiro centro a Milton Delgado. El segundo paro para Ángel Romero. Marca de cabeza Díaz. Iba devolviendo a Arancibia. ¿Se viene Merentiel o no?
5: No, se fue a buscar una botellita de agua.
0: Lateral que tiene que tomar para Boca Blanco. Blanco tomó carrera para este lateral. La juegan al área. Pelota para Velasco. Marcó Díaz. Y el rebote lo viene tomando San Pedri que levanta en dirección del Ecuador Valencia. La pelota muere por un costado. No llega. Y es un lateral que le pertenece a Boca en el fondo. Lo va tomando Leandro Paredes en la mitad de la cancha.
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0: Tomás que tira el centro, un rebote. Tranquilo para el arquero Bernedo, arquero de la U Católica.
8: Informa Leiva Joya.
12: Cuarto gol de Cruzeiro en Belo Horizonte y segundo gol de Tigre por la Sudamericana. 4-0 Cruzeiro, 2-0 Tigre.
0: Pelota que viene recuperando Aranda soltó para Jiménez, marcan Puero. El rebote es tomado por quién, por Velasco. Velasco corre por esa pelota, marcan Montes. Marco Montes, la tiró larga hacia adelante. Anticipo de Bray. Ahora, si Merentiel está corriendo, también se puede lesionar ahí. ¿Cómo Merentiel está calentando el costado de la cancha y no se mete? Boca está quedando fuera de la Copa Sudamericana, métanlo a la cancha. Si se tiene que desgarrar, que se desgarre. La tiene Ceballos, encara Ceballos, corre por la pelota Ceballos, solo contra el mundo. Marco Díaz, el rebote tomado por Aranda. Aranda soltó para Velasco, abriendo la cancha Velasco para Braida. Braida tocó de primera para Velasco. Velasco entrando como número 7, el centro por abajo. Marco Ampuero, soltó para González. Claro, defienden con 5 ellos ahora, aguantando este resultado. A González que encara, a González que perdió, la viene ganando Milton Jiménez con la pelota, viene Milton con la pelota, viene Jiménez a la derecha para Velasco. Velasco la tira para Paredes para Velasco que no va a llegar. 33 minutos del segundo tiempo, locutor.
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0: Se viene Merentiel para jugar cuánto. 12 minutos más el descuento.
6: Claro, 15 minutos, los famosos 15 minutos.
0: Dame dos, tengo tiempo.
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0: Bueno, se va Jiménez, de pésimo partido, no a la altura de un jugador de Boca y que les amerentía. Es un milagro que Jiménez esté jugando con la camiseta de Boca. Lleva la pelota por la derecha el jugador Zucchi. Zucchi soltó para San Pedri. San Pedri para Zucchi. Zucchi va soltando el pase para Farías. Farías para Zucchi. Sacó el centro Bray. Bray descolgó Bray. Uy, uy, uy, qué siento que pasó. 34 Bray. Bray la va tirando con puente derecho para quien para Paredes. El campeón del mundo abriendo la cancha a la izquierda para Ceballos. Ceballos cruza la mitad de la cancha. Ceballos tiene la pelota. Ceballos que la lleva. Ceballos se encara entre dos. Ceballos que escapó. Ceballos que va por adentro. Viene Ceballos. Escapó entre tres. Viene Ceballos. En un cuarto no pudo pasar.
5: Le cobró
0: pero lo
5: falta.
0: Salvo que cobra la falta, ¿no?
5: Menos mal.
0: Sí.
5: Menos mal.
6: Básicamente Wilmar Rodal salvó de que lo cuelguen a Ceballos de acá hasta el 2030 en Boca.
0: Bueno, tiro libre. 34 minutos, 34 tenemos del segundo tiempo, dame uno.
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0: 11 Boca. 11 para el verdadero milagro para dar vuelta a este resultado. Tomó carrera Paredes. Paredes tomó carrera para pegarla al arco. La pelota unos 15 metros afuera del área. Casi en línea recta. Tomó carrera Paredes. Levemente corrido sobre la izquierda. El diestro tomó carrera. Va Paredes con el tiro libre. Paredes se acomodó para pegarle al arco. Paredes le pegó el arco, dio la barrera. A correr Paredes por esa pelota. Le dice a Blanco, espera, espera que voy yo. Paredes que levantó para Blanco. Blanco corre por la pelota. Blanco tiro centro de primera. Díaz al córner. Díaz al córner, tiro de esquina para Boca, toma la carrera, Blanco Paredes, Blanco va con este córner, Blanco va con este tiro de esquina, Blanco con el tiro de esquina para Boca, 35-35, Blanco y el centro, Ceballos afuera, pero la pelota pegó en Díaz y es otro córner y es otro tiro de esquina para Boca, otra vez Blanco por la izquierda, Boca buscando el milagro, arco de Casa Amarilla, Blanco con el córner, centro de Blanco, se pasaron todos, le queda Aranda, Aranda tiró, busca pie, rebote, afuera, pelota al córner, dice el árbitro, pelota al córner, otro tiro de esquina, ahora por la derecha va Leandro Paredes, ahora Paredes 36, quedan 9 más el descuento, córner para Boca, tomó carrera Paredes, cuarto de círculo derecho, arco de Casa Amarilla, toma carrera Paredes, Paredes el envío, Paredes el segundo palo, no puede Di Lolo, ganaron ellos, la junta Blanco, coloca el cambio de frente Blanco de zurda, a la derecha para Paredes, dominó, pie derecho, la pone contra el piso, atrás la mandaron para Milton Delgado a la izquierda para Blanco, tres cuartos de cancha, Blanco y al centro, a ningún lado el centro de Blanco, saque de arco será para la U Católica, 37.
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0: 37 minutos del segundo tiempo. Te quiero escuchar, Augusto.
7: Lo que más me llama la atención es que Úbeda, el único recurso que tuvo como entrenador es armar mal un equipo y tirar delanteros a la cancha. La Católica está cerca, a un pase tal vez, de liquidar esto.
0: La tiene Blanco. Blanco y el pase largo para Merentiel. También para Ángel Romero. Anticipo de González. Le queda el rebote a Braida. Braida con la plata. Braida como el número 4. Atrás para Braida. Locutor, dame uno.
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0: Delgado. Delgado con la pelota. Fauleado por Montes en campo de Boca. Y es tiro libre para Boca. A ver, 37 y fracción. 37 y fracción del segundo tiempo, señores. Pierde Boca 1-0. Debería ser 2 goles en cuanto. En 10 minutos, tiro libre para Boca hecho por Paredes. Paredes soltó para Aranda. Aranda que perdió. 2 goles en 10 minutos, hago bien la cuenta más o menos.
6: Sí, más o menos.
0: La lleva Delgado, Delgado a la izquierda para Ceballos, corriendo Ceballos, Ceballos tiene la pelota para Boca, Ceballos que tira centro, va marcando de cabeza Díaz, Díaz va marcando, se la lleva González, González a la izquierda para Mena. Mena y el pase largo para San Pedri. Va a llegar Di Lolo y va a recuperar para Boca Marcelo González.
5: Está Boca con las últimas imágenes del naufragio, porque esta es la realidad.
0: 39 tenemos del segundo tiempo. Pierde Boca 1-0. Pelota para San Pedri. San Pedri recibe de espalda. Qué momento de sufrimiento tiene Boca. Qué momento de sufrimiento tiene Boca. 39. La viene recuperando Velasco para Boca en el círculo central. Velasco para Romero. Angelito con la pelota. Ángel Romero por la derecha. Ángel Romero la manda atrás. Pelota para Aranda. Aranda con el centro. Se pasaron todos. Marcaron ellos. Marco Ampuero. El rebote en Paredes. Paredes, cabezazo de Romero a las manos del arquero. No sale una. Dale vos, Dani.
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0: Tati Civiel, una recorrida por cada uno de los puestos.
6: A ver, ya hay que hacerse la cabeza que va a pasar lo peor. O sea, uno trata de ser positivo. Uno puede creer en los milagros, pero es muy probable que pase lo peor. Lo único que quiero es que nadie justifique esto en la historia del fútbol, ¿no? Porque la pelota no entró, porque si pegaba en el palo y entraba, la historia cambiara. Chicos, no. Esto no pasaba en la época de Menotti. O sea, esto es un fracaso sin precedentes.
0: La tiene para Boca Ángel Romero. Círculo central, Ángel Romero solo contra el mundo. Pelea por esa pelota, marca Montes. Montes para Valencia. Valencia abriendo la cancha por la derecha para Zucchi. Zucchi corre por la pelota, viene Zucchi. Zucchi va soltándola para Valencia. Valencia la va entregando para San Pedro. San Pedro se equivocó en el pase. Marca Blanco. 40 minutos, señores, 40 minutos. Blanco para Velasco. Velasco corre por esa pelota, Velasco por la izquierda. Velasco la va tirando para Merentiel. Viene Miguel Ángel por la izquierda. Miguel Ángel soltó para Romero. Le queda la pelota a Romero. ¡Tiro gol! ¡Gol! No, no es ahí. No vale. Levantó la bandera en línea. Qué rápido para levantar la bandera en línea. Era gol de Ángel Romero. La van a mirar todos al banco de Boca. El árbitro levantó la bandera esperando a ver qué dice el VAR.
5: No es buena la primera cámara que podemos ver en el monitor. No es buena por el ángulo, pero la sensación es que estaba adelantado Romero, Julio.
7: La seguridad del asistente que levantó inmediatamente la pelota entró.
0: Sí, inmediatamente.
5: A ver.
0: Seguí la voz, Augusto. No, no, es gol. En la misma línea.
5: Sí. Hay una misma
7: habrá
5: línea.
7: Que gol de Boca, línea, ¿eh? Habrá que trazar línea.
0: Ah, bueno. Empieza a mover la cancha. Esto es gol de Boca, la misma línea.
5: Estamos en la cuestión de centímetros. Ni más ni menos que eso. Centímetros o milímetros. Será el VAR quien decida si hay gol o no.
0: Bueno, vos dijiste que es un árbitro que no le gusta ir al VAR.
7: No, es que acá no va a ir. Offside. Pide la pelota porque Boca la llevó al medio. Y la pelota tiene que estar ahí. Sí.
5: Offside. No, ni esto, muchachos. Ni esto.
0: 41 y medio, voy por dos.
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0: Pone un católico otra vez, San Pedri se va. Y Zucchi se va. Se pelea San Pedri con el árbitro porque se demora la salida. 42 tengo, es decir, se van a jugar 3 minutos más cuánto, más 6, 5, 9 minutos le quedan al partido. Boca tiene que hacer 2 goles en 8 o 9 minutos.
7: ¿Sabés lo que valía ese gol? Porque todo el adicional después, vos tenías la chance con el gol, ellos se iban a meter tan atrás. Era decisivo el gol, ¿eh? Yo estoy esperando todavía la imagen con las líneas, porque si bien nos pareció offside, la imagen todavía no está.
0: 42, va a devolver el arquero Bernedo. Pelota larga para Farías. Marca de cabeza Milton Delgado. Le queda la pelota otra vez a Farías. Farías va por la izquierda, viene Farías, el número 5. Marca para Boca Braida. Braida va soltando el pase para Ceballos. Ceballos tira la pelota atrás. Pelota para Braida. Braida la manda atrás para Di Lolo, locutor.
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0: 43, tiro libre para Boca, marcó el árbitro. La falta sobre Ángel Romero, tiro libre para Boca. Tomará carrera Leandro Paredes a 12 metros afuera del área por la derecha. Arco de Casa Amarilla. Paredes tomará carrera. Va Boca en busca del milagro que se produzca en la cancha de Boca. Parece imposible que esto se dé vuelta. 43 minutos. Boca pierde 1-0. Con este resultado juega Sudamericana. Tiene que hacer dos goles. Tiro libre para Boca, le pegará Paredes. Paredes con el tiro libre, Paredes que tomó carrera, Paredes con el envío, viene para Ángel Romero, cabezazo, el arquero en la línea, tomó la pelota.
6: Y acá Ceballos levanta la mano y dice, ah, pide una mano, no sé de quién. No,
5: una falta de convicción también.
6: Una cosa,
5: de,
6: sí.
5: Para todo.
6: Casi la muñequita, sí. No, mano.
0: 44, último minuto en la cancha de Boca, señores. Un espanto el partido de Boca, no a la altura de la camiseta. Un papelón. Una falta de jerarquía absoluta para jugar este partido. Una tristeza que nos inunda a todos los hinchas de Boca con este resultado. Una situación que uno no esperaba en este momento. Cuando al partido le falta un minuto más el descuento. La lleva Montes a la derecha para Arancibia. Marca para Boca Delgado por la izquierda, casi de lateral izquierdo. Delgado suelta para Velasco en campo rival, Velasco conduce, Velasco en la mitad de la cancha, Velasco en el círculo central, Velasco para Paredes a la derecha, para Paredes no llega. Paso al frente de Mena para ganar, Mena para Faría, fauleado por Braida. No, al revés, cobró de Faría, tiro libre sobre Braida. Tiro libre se hace este tiro libre rápido por Braida, Braida soltó para Paredes, para quien para Aranda, le queda atrás la pelota a Braida. A Aranda, perdón, marcó Ampuero. La tira larga Ampuero, va corriendo Faría, sin embargo viene anticipándose Lautaro, Di Lolo con la pelota, viene Lautaro para Delgado manda para Paredes manda para Delgado. Delgado que tira para Di Lolo a la derecha para Braida, 45, Braida para quién, para Aranda tira la pelota por bajo a la derecha para Merentiel para Aranda con la pelota, viene Aranda, la tira larga, perdió la pelota Aranda, recuperó Valencia pero tirándola fuera de la cancha. Siete minutos más, dos goles en siete minutos debería ser Boca. Lateral en tres cuartos que tiene que tomar para Boca Braida. Braida con este saque de costado. Braida con este lateral. Braida haciendo este saque de costado. Braida haciendo este lateral. Braida con este lateral. La pone a la puerta del área. Marca de cabeza Mena. El rebote lo junta Di Lolo. Di Lolo para Velasco. Media vuelta. Tiró arriba el remate de Velasco. Saque de arco será para U Católica. Que empieza ya a cristalizar su victoria en la Bombonera.
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0: 46 minutos, señores. 46 minutos tenemos en la cancha de Boca. Boca está quedando afuera de la Copa Libertadores de América. Saca la pelota el arquero Bray, pelota larga para Ángel Romero. Ángel Romero levanta para Merentiel, corre por la pelota Merentiel. Merentiel levantó para Velasco, cierra el jugador Ampuero. Iba devolviendo Ampuero, viene juntando la pelota por la derecha Arancibia. Arancibia protege la pelota con el cuerpo. Arancibia lleva la pelota, la tira para Díaz, 47 hasta los 52. Pelota larga para Faría, marca para Boca Di Lolo. La viene tomando ahora para Boca el Nene Aranda. Aranda con la pelota, Aranda para Paredes. Paredes la tira al medio para Di Lolo. Di Lolo para Milton Delgado. Milton Delgado suelta el pase a la derecha. Pelota para quién, para Braida. Braida con la pelota, viene Braida. Braida con la pelota, Braida para Romero. Romero en lugar de tirar al centro, tira la pelota para Braida. No llega, cierra Mena. La pelota se pierde por última línea. Saque de arco para U Católica de Chile, locutor.
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0: Quedan 4 minutos al partido.
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0: Un verdadero papelón en la cancha de Boca. Este partido de Boca en la U frente a la U Católica de Chile. Inesperado resultado, no lo puedo creer. La gente se va
15: triste, enojada, resignada con este partido de Boca. Un equipo no a la altura de las circunstancias de las que se está jugando Boca. Con toda la ilusión que tiene el hincha de Boca en esta Copa Libertadores de América. La lleva Braida, pelotazo largo para Velasco. Velasco la deja correr, la toma Merentiel, pero viene marcando Díaz. La junta Braida, Braida por la derecha, Braida la tira atrás para Dilolo. Dilolo para Leandro Paredes, el campeón del mundo que vino a jugar la Copa Libertadores y mirá cómo está terminando. Paredes para Merentiel, corre por la pelota Merentiel, habilita Blanco, Blanco va hasta el fondo, Blanco tira al centro. No se le escapa al arquero y domina la pelota arriba.
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5: Cortito, estamos siendo testigos presenciales de un papelón histórico.
6: A ver, estamos siendo testigos presenciales de un lío de proporciones bíblicas, ¿eh?
15: Pelota larga para Ceballos, corre como número 7, viene Ceballos entrando al área, tirando centro, rebotando la pelota en Mena y Mena tirando la pelota al tiro de esquina, locutor.
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15: 49 de 52, córner que será para Boca, le pegará a Leandro Paredes, no, va Ceballos, Ceballos con el envío al área, viene por arriba, marcó Díaz, el rebote lo viene tomando Paredes, Paredes para Velasco, pero viene marcando Farías. El rebote lo viene juntando Braida, Braida con la pelota, Braida en el círculo central, pelota a la izquierda para Merentiel, corre por la pelota Merentiel, Merentiel por la izquierda, viene Merentiel, Merentiel del centro para Dilolo, le queda Romero, quedó boyando, nadie la puede meter, sacaron ellos, defendió Católica, una línea a gusto, se va a terminar el partido, va a ser derrota de Boca.
7: Que salió demasiado caro estirar un ciclo que debió terminarse en diciembre. 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
15: Últimos dos minutos de partido, señores. Boca va a perder en la cancha de Boca y ahora sí, Boca va a quedar eliminado en una fase de grupo de Copa Libertadores de América. Algo que no pasaba desde la época de César Ruiz Menotti en el año 94. Un verdadero fracaso, un verdadero papelón, un verdadero partido que no estuvo a la altura de la Copa Libertadores de América, a la altura de nuestra historia. Esto no es lo que queremos como plantel, como jugadores para la jugada de Boca, para la historia de Boca. Uno está enojado, uno está triste, uno cuida sus palabras para ser siempre optimista, para ser siempre positivo, para tirar a Boca para adelante. Pero no es el Boca que queremos. Uno bancó a Úbeda en la victoria, en los puntos logrados, pero no estuvo a la altura tampoco al técnico, se le quemaron todos los papeles. Será el último partido de Úbeda y de unos cuantos jugadores. Habrá que barajar y dar de nuevo. Se viene la Copa Sudamericana, el hincha está muy caliente, muy caliente. Muy caliente está la gente que se va de la cancha de Boca y con absoluto razón se va yendo de la cancha de Boca, el hincha de Boca, puteando a todos, insultando a todos. Acá no se va, no se salva a nadie. De arriba a abajo, de abajo a arriba. De izquierda a derecha, de derecha a izquierda. No se salva a nadie. Boca va a perder en la Bombonera 1-0, no lo puedo creer. Jugará Copa Sudamericana, ya no queda más tiempo. La pelota larga para Ceballos, mano a mano con el arquero, pero la tira a cualquier parte Ceballos. No salió una, pero no salió una en toda la Copa Libertadores de América y uno confió porque a mí me criaron como relator de la campaña de Boca cuando yo empecé de chiquitito que había que confiar siempre, que había que venir con fe, que la fe el hincha de Boca nunca lo perdía. Braida con el centro, segundo palo, pelota para Romero, marcaron ellos. Último 60 segundos, le queda la pelota a Merentiel, al arco, un rebote, sacó Díaz, sacan todo, pelota dividida, pelota para Merentiel, Merentiel que busca el penal, tocó la pelota en la mano, Merentiel dice que no, el árbitro dice que no hay nada, pelota al córner. 52 minutos este córner y se va a terminar el partido por lo que decisionó el árbitro. Un partido que el hincha de Boca se siente dolorido, se siente triste, centro, centro del segundo palo. Marcaron ellos, la toma Aranda, Aranda la vuelve a poner al área, pelota para Romero, la bajó para Dilolo, marcó otra vez Díaz. La junta en el rebote Aranda, Aranda que va a tirar centro, pelota para Dilolo, Dilolo la tira para Blanco, Blanco corre por esa pelota, viene Blanco, Blanco tocó de primera, pelota atrás para Merentiel. Qué tristeza absoluta que estoy teniendo como relator de la campaña de Boca, centro de Aranda, las manos del arquero. La va a pedir y se va a terminar en la cancha de Boca. Qué tristeza que estoy sintiendo. Qué dolor que tengo en el corazón. Qué bronca que uno siente en el cuerpo. Boca eliminado de la Copa Libertadores de América. ¿Qué hay que hacer con esto? ¿De qué manera se da vuelta esta historia? Hay que entender que el hincha de Boca aguanta, aguanta y aguanta. ¿Hasta qué punto aguanta el hincha de Boca? ¿Cuál es el umbral? El umbral para el dolor, el umbral para la calentura, el umbral para todo esto que estamos sintiendo. Esto no es el Boca que uno quiere, con jugadores que no están a la altura, señores. Hay que tomar cartas en el asunto, hay que echar ya mismo a Úbeda, no puede ni siquiera ir a la conferencia de prensa. Escuchá a la gente de Boca. Esto no tiene que ver con la bronca que uno puede tener, ni la política, ni nada. Este es el enojo genuino que puede tener el hincha de Boca. Que no quede uno solo, se va despidiendo el hincha de Boca a los jugadores. Yo era muy chiquitito cuando siempre quise ser relator de Boca. Yo no quería ser relator de fútbol, yo quería ser relator de Boca. Y yo no quería esta historia. A mí siempre me enseñaron a tirar para adelante. ¿De qué manera se puede tirar para adelante con este absoluto y rotundo papelón que ha hecho Boca? No hoy, en toda la Copa Libertadores de América. ¿Cómo se da vuelta esta historia? Comprando jugadores, cambiando el técnico. Acá hay que sacarlo de alguna manera todos juntos y unirse para este momento de Boca. Porque Boca merece tener otro momento, otro presente. Repito, hay jugadores que no están a la altura de la jerarquía de lo que significa Boca. A algunos le estará gustando lo que digo y a otros no. Otros querrán ver sangre. No la van a encontrar de mi lado. No la van a encontrar de mi parte, yo no soy así, nunca lo fui. Yo no quiero meter una bomba y que cambie todo de nuevo. Pero acá hay que tomar cartas en el asunto. Hay que hacer algo urgentemente para que el hincha de Boca se siente identificado nuevamente. ¿Cómo se desmoronó tan rápido todo? Después de haber logrado la victoria en el Clásico. El único que puso la cara en el partido de hoy fue Tomás Aranda, un pibe de 18 años. Necesita un recambio urgente, Boca. Un técnico nuevo, caras nuevas. Tendremos un semestre que nos va a costar olvidar lo que pasó hoy. Este 28 de mayo que será recordado con la eliminación de Boca en la Copa Libertadores de América. Por supuesto que esto no es ni irse al descenso, ni perder una categoría, ni es el peor momento de la historia de Boca, ni es el acabose total. Es otra historia, esto tiene que ver con el dolor que tiene, que tenemos todos los que tenemos que ver con el mundo Boca. El dolor que va por dentro y que no sale. ¿Cómo se duerme hoy? ¿Cómo conciliamos hoy el sueño de los hinchas de Boca? ¿Cómo vamos a la oficina? Hay una bronca, un dolor que va penetrándome por todo mi cuerpo. Me duele la cabeza, me duele la panza. ¿De qué manera hay que hacerlo? No lo sé, estoy perdido, estoy mareado. Pero hay que tomar decisiones urgentes. Urgentes hay que tomar decisiones. Ha perdido Boca, señores. Sí, perdió Boca, ni siquiera empató. Una vez más, en la cancha de Boca, en un verdadero papelón para nuestra historia. Quedó afuera de la Copa Libertadores de América y ahora jugará Sudamericana. Ojalá que el hincha de Boca pueda ponerse rápidamente de pie, como sabemos nosotros, y que pueda recuperar esa entereza que nos caracterizó a lo largo de nuestra historia. Yo estoy dolido. Me dan ganas de llorar. Tengo bronca, tengo dolor. Yo siempre quise triunfar como relator de la campaña de Boca. No de esta manera. Esta no es la, no es el camino. Ha perdido Boca. Quedó afuera de la Sudamericana y jugará la Copa Sudamericana, señores. Ha terminado en la Bombonera. Boca perdió 1-0.
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1: Muy buenos días a todos, 8:07 de la mañana. Mi nombre es Mario Daniel Pergolini, que junto a Nicolás TV No vamos a estar haciendo No Pregunte por Rusia. Tampoco pregunte por qué le pusimos ese nombre al programa. No tiene ningún tipo de sentido que sepas ese tipo de cosas. No puedes escuchar a través del 92.1 o también a través del querido clásico, y ya te diría viejo, YouTube. Bienvenidos todos, es viernes en la República Argentina. Se acabó, no tenemos feriados, así que solo sábado y domingo. ...808... paranoicos, bienvenidos. Música para que se despierten en este viernes. Mastodon.

Las cosas siguen siendo iguales en todo el mundo. Rusia sigue agarrándose a trompadas contra Ucrania. Israel se está agarrando a trompadas contra lo de al lado, contra uno de los costados. Irán se está agarrando a trompadas con los Estados Unidos. Estados Unidos se está agarrando a trompadas con vos, con todo el mundo. Nada ha cambiado. Así de complicadas están las cosas. Bienvenidos a este viernes.

Esto es No Preguntes por Rusia. Hasta las 10 de la mañana por Vorterix. Después de las 10 de la mañana no estamos en ningún otro lado. Así que, claro, es solo hasta las 10 de la mañana por Vorterix.

legal. ...40-41-9660... si se quieren comunicar con nosotros. 40-41-9660... si quieres mandarnos un WhatsApp. Estés donde estés escuchándonos o viéndonos en cualquier parte del planeta, sea la hora que sea, aquí estamos haciendo No Preguntes por Rusia.

0: Fue como mucho, ¿no?
1: Muy bien.
2: ¿Cuánto hace que no escuchaba?
0: Mastodon.
2: Mastodon.
0: Sí. ¿Y está bien? Sí, está
2: perfecto.
0: Bien.
2: Perfecto.
0: Está bien. Está
2: la distorsión bien. Siempre está bien.
0: Sí, está bien, claro que sí.
1: Sí.
0: ¿Ya tenés armado el fin de semana? ¿Tenés,
2: No, todavía no, pero tengo ganas de hacer cosas. Nunca estuve tan activo un viernes, ¿ah? Así que bien.
0: ¿Pero por qué? ¿Estás tomando porquerías que te hacen mal o...?
2: No, todo lo contrario. No. No porque se me haría más mal de lo que estoy. Entonces no.
0: Mira.
2: No, estoy bien, no sé.
0: Ok.
2: Estoy bien, no preguntemos.
0: Okay. Gracias. ¿Sabes qué?
2: ¿Qué?
0: Reggaetón.
2: Sí.
0: ¿Te gusta el reggaetón?
2: No.
0: Tampoco, no. Porque creo que igual no, porque no me es monótono, para serte sincero.
2: Estructuralmente, del lado musical, claro, es bastante repetitivo, el ritmo siempre el mismo. No te sorprende el
0: pero
2: ritmo.
0: Pero mira esta información que salió en el diario, comenzamos así de rápido. Confirmado por la ciencia, el reggaetón es bueno para el cerebro.
2: ¿Ah?
0: Es capaz de activar más zonas que la música clásica. ¡Qué tool!
2: ¡Uf! Pero me dejaste...
0: Sí, claro. Porque,
2: ¿cómo pasa eso?
0: Sí, se hizo... Manuela del Caño Espinel es neurocientífica y docente y explicó un poco en esta nota en qué consiste, pero nosotros dijimos, ¿pero por qué no la llamamos directamente?
2: Claro, directamente.
0: Y claro, que nos los cuente ella. Así que estamos comunicados con ella. Hola, ¿qué tal? Acá Mario Pergolini y Nico de TV Nico. Te están saludando desde Buenos Aires. ¿Cómo andas? ¿Bien?
3: Hola, buenos días allí y buenas casi tardes aquí.
0: Claro,
3: sí, muy bien.
0: Claro, te decimos de Buenos Aires porque ella se encuentra, estás en España, es donde residís, de donde sos, donde naciste.
3: Así es.
0: Ok. Contame un poco cómo surgió este estudio, por qué lo hiciste, callaste un montón de gente que estaba escuchando reggaetón y dijiste, para antes de callarlos voy a investigar un poco más. ¿Tiene que ver con otros estudios que estabas haciendo?
3: Bueno, este estudio en concreto no lo he hecho yo. Esto es un estudio que se realizó en 2021 por un equipo español liderado por Jesús Martín Fernández, que es un neurocirujano español. Y él en su era un trabajo de su tesis doctoral y él además de ser neurocientífico, neurocirujano, como es mi caso, pues además es músico, como yo, y entonces, bueno, pues él quería unificar estas dos cosas y ver si podíamos entender algo más de lo que ya se sabe sobre el efecto que tiene la música en el cerebro. En principio sabíamos cosas como que hacer música, sea del tipo que sea, es la actividad que más partes del cerebro pone en funcionamiento a la vez. Sabemos que además tiene el cerebro nos premia con dopamina por hacer y escuchar música, que es como un sistema que tiene el cerebro para recompensar algo que le viene bien.
0: Disculpa,
3: por lo
0: que
3: tanto, de alguna manera, algo bueno.
0: Disculpa que te interrumpa, Manuela. Sí. ¿Es con la música que nos gusta o con cualquier tipo de música?
3: Claro. Hasta ahora lo que se sabía era con tipos de música variados, pero sin realmente estudiar el tipo de música en concreto. Sí que hay estudios ya que hablan de que se produce una activación diferente en el cerebro cuando escuchamos música que nos gusta y música que no nos gusta. Ah, y obviamente la música que no nos gusta se ha utilizado incluso en algunos momentos de la historia como parte de una tortura, ¿no? Es poner una música que genere un que no nos guste, que no nos permita descansar, que no nos permita dormir, que sea un estímulo auditivo muy potente, eso puede ser una tortura, ¿no?
0: Claro.
3: Y una música que a uno no le gusta escucharla, pues también. Obviamente tiene que ver mucho los efectos que tiene la música en el cerebro con nuestra relación con esa música. Pero hasta ese momento no se había comparado diferentes tipos de música y observado a ver qué pasaba o que si había diferencias. Y en concreto, pues se probó este trabajo, lo que hacía era comparar diferentes estilos de música, cuatro en concreto, música de reggaetón, música electrónica, música clásica y música de folclore. Sin letra, porque obviamente la letra tiene otro componente y simplemente
0: y te lleva a otros lugares,
3: música,
0: ¿no? Volás por otro lado cuando tenés letra, ok.
3: Claro. Y además, bueno, tiene otros componentes y tiene otras regiones del cerebro que se activan también. Entonces, la idea era intentar buscar cuatro estilos musicales muy contrastantes, que tuvieran pues esta diferencia entre el reggaetón, que es efectivamente un ritmo más o menos constante, frente a una música clásica que es mucho más variable en tanto el ritmo como en tonalidades, como en, bueno, comparándolo con la música folclórica, que tiene otras características, y comparándolo con música electrónica, que también tiene sus características diferentes. Bueno, pues lo que se hizo fue poner estos cuatro estímulos auditivos a personas que no tenían conocimientos de música previos, se les metió en una resonancia magnética, que es un aparato que da mucha claustrofobia y es un poco desagradable, porque tienen que meter ahí dentro de una de cápsula que mete mucho ruido, pero bueno, con unos cascos, nos permite ver qué partes del cerebro, qué áreas del cerebro se activan en función de una serie de estímulos, en este caso estímulos auditivos. Esto nos lo permite ver porque cuando una parte del cerebro se activa, necesita más oxígeno. Ese oxígeno tiene una carga y genera un campo eléctrico que interfiere con el campo magnético de la resonancia. Entonces podemos ver qué regiones del cerebro se están activando. Bueno, pues al poner estos cuatro estímulos, sorprendentemente, la música que más partes activaba, y en concreto de las que se estaban mirando, que era la parte de la región del procesamiento auditivo, que lógicamente ese se activaba en todos los casos porque se estaba produciendo un estímulo auditivo, pero se producía una mayor activación. Y sobre todo en otra región, que son los ganglios basales, la música que más lo estimulaba era el reggaetón.
0: Mira qué loco. Y no importaba la edad, no importaba la persona que música escuchaba, cuando escuchaba reggaetón le pasaba eso.
3: Claro, vamos a ver, es que este estudio tiene sus limitaciones. En general, los estudios de música tienen siempre una limitación, y es que todos partimos de una cultura, y una cultura musical, una biografía musical, ¿no? Y todo eso nos afecta, y es muy difícil perder o eliminar esta parte, ¿no? Todo el mundo, lo que sí se buscó es que no fueran músicos, que no hubieran estudiado música, para que no tuvieran esos conocimientos previos, que pudieran cambiar un poco su interés, pero luego, obviamente, pues fueron 28 individuos jóvenes con unas características que obviamente, pero es que meter a personas en una resonancia magnética no es nada fácil.
0: No, cada
3: resonancia es un coste a muchos niveles, ¿no?
0: Claro.
3: Entonces, bueno, obviamente este estudio se puede mejorar, se puede hacer más cosas y observar diferencias entre edades, entre diferentes culturas, obviamente, ¿no? Pero en cualquier caso, en esas 28 personas que se les puso esto, en todos los casos había una mayor activación de una región en concreto, los ganglios basales, ante el reggaetón, que no ocurría con las demás. Y esto ya nos indica, en primer lugar, que una música que aparentemente está denostada por ser simple, por ser sencilla, por ser repetitiva, también, además de las otras, también tiene su efecto, y en concreto en la región de los ganglios basales, que está muy relacionado con enfermedades como, por ejemplo, el Parkinson. De alguna manera, una música rítmica, repetitiva, que nos permite predecir lo que viene después, nos ayuda a desarrollar o activar las regiones que están relacionadas con el movimiento, con el acompasar el movimiento, ¿no? Si la música no es repetitiva, yo no puedo predecir lo que viene después y no puedo acompasar mis movimientos corporales con esa música. Entonces, tiene sentido que ciertas músicas sean, digamos, más efectivas o que produzcan activación en regiones del cerebro que tienen que ver con el movimiento, sin quitarle importancia a las otras músicas.
0: Manuela, y con este estudio, para ustedes, para los que trabajan en las neurociencias o para aquellos que trabajan con nuestros queridos cerebros, ¿les ayuda en algo? ¿Le han dado un dato que les puede ayudar para diagnóstico o para estudiar otro tipo de cosas?
3: Claro. Todos estos estudios que realizamos viendo el efecto que tiene la música en el cerebro, por un lado nos permiten entender mejor cómo funciona el cerebro, y ya esto nos permite determinar que no todas las músicas activan de la misma manera, que puede ser que haya también un componente cultural detrás que también lo... Pero esta información es novedosa y es interesante porque a la hora de, por ejemplo, realizar terapias con música, terapias en las que la música puede ser un buen aliciente para motivar una rehabilitación corporal o una rehabilitación neurológica, saber que no todas las músicas activan de la misma manera regiones del cerebro, por ejemplo, trabajar con personas con Parkinson, nos indica que necesita un tipo de música con unas características. No necesariamente tiene que ser reggaetón, claro, pero sí tiene que ser una música con unas características similares a las del reggaetón en cuanto a repetitividad, en cuanto a predecibilidad, en cuanto a música muy rítmica, que puede estar ayudando más que quizás otro tipo de música, que quizás esa otra música nos venga bien para otras cosas. Yo en concreto trabajo con niños que tienen problemas del lenguaje, con una fundación que se llama la Fundación Querer, y nosotros también miramos qué efecto ha tenido en estos niños trabajar diferentes estilos de música y cómo eso les ha afectado en el cerebro. Y estos niños que ya de por sí tienen problemas neurológicos, digamos que tienen caminos, conexiones en el cerebro diferentes que les impiden realizar algunas funciones del lenguaje, a través de la música y de diferentes tipos de música y de trabajo muy concreto con diferentes estilos de música, hemos visto cambios que les permiten entender mejor el lenguaje, les permiten diferenciar mejor fragmentos de lenguaje que tienen sentido de los que no lo tienen sentido. Es decir, que podemos ir conociendo de manera mucho más precisa qué tipo de música o qué estilos o qué características de la música pueden venir mejor según para qué cosas y utilizarlo en nuestro favor, ¿no? No solo como disfrute, que lo es y que ya de por sí nos genera dopamina y buenas sensaciones con la música, sino que además podemos seleccionar aquella que es más útil según para qué aspectos de nuestro cerebro.
0: Manuela, muchísimas gracias. Fuiste muy clara en hablar sobre este estudio. Te agradecemos mucho. Y ahora voy a evitar tener Parkinson, nada más que para que no me pasen reggaetón. Nada más que para ese tipo de cosas. Intentaré no enfermarme con nada que necesite escuchar reggaetón. Muchísimas gracias.
3: Un saludo.
0: Hasta luego. Gracias. Manuela del Caño Espinel, neurocientífica y docente.
2: Dale, Mario, bailate un reggaetoncito. ¿Sabes qué recomiendo para esto?
0: Matarme.
2: Bueno, por después lo vemos.
0: Sí, sí.
2: Ir a la Clímax.
0: Ah, claro, ir a la Clímax. Fue la semana pasada.
2: Reggaetón del bueno, pero sí, siempre ahí sí. La rompen.
0: Sí, sí, sí.
2: Reggaetón del bueno.
0: No, pero me quiero matar. Qué feo,
2: bueno,
0: ¿no?
2: Sí, bueno, qué sé yo.
0: Qué injusta que puede ser la vida.
2: Sí, qué injusta que puede ser la vida. Sí, sí.
0: Estaba buscando otro tipo de música para poner. Dame dos segunditos.
2: Vamos
0: a la querida Ella Fitzgerald, si te parece.
2: Dale.
0: No me acuerdo cuál estábamos. Este estábamos utilizando. Acá está. Vamos a pasar. Veamos cómo está el tiempo en todo el planeta. ¿Te
2: me
0: parece?
2: Encanta.
0: Empecemos nuestro recorrido. A ver, nuestro recorrido va a comenzar por la ciudad de Nueva York. A ver.
1: En Nueva York, la temperatura es de 16 grados, con una humedad del 56%. El cielo se presenta cielo despejado. En Tokio, la temperatura es de 22 grados, con una humedad del 42%. El cielo se presenta parcialmente nublado. En Córdoba, la temperatura es de 12 grados, con una humedad del 97%. El cielo se presenta nublado. En La Boca, la temperatura es de 12 grados, con una humedad del 89%. El cielo se presenta nublado.
4: El Club Atlético Boca Juniors perdió 1-0 frente a Universidad Católica en la Bombonera, en el Estadio Alberto José Armando, y queda eliminado de la Copa Libertadores en fase de grupos. Primera vez que un equipo chileno gana en la Bombonera en Copa Libertadores y primera vez desde el 94 que Boca queda eliminado en la fase de grupos de esta competición.

0: No puedo creer. No puedo creerlo. No puedo creerlo. No puedo creerlo. Del minuto 36 del partido que yo estoy en shock. Del minuto 36 del partido que yo no consigo salir de ese gol de mierda.
1: Bueno, arrancamos acá en la Bombonera. Vamos Boca, dice el primero. Acaba de terminar acá el partido para Boca.
2: Miquel, me la c*** de tu madre.
1: Y bueno, se va a entender la bronca también y lógicamente con respeto a emoción. Un papelón, decía el chico por ahí. Y bueno, se terminó acá el partido entre Boca y Universidad Católica y vamos a ver qué opina la gente, que se vaya sumando de a poquito.
3: Riquelme, la c*** de tu hermana, Riquelme.
1: Bueno, primero la bronca con el presidente y se escuchaba que se vayan todos cuando terminó el partido acá en la cancha. Así que
2: todos a la mierda, todos.
1: Con bronca a los primeros, lógicamente, así que vamos a seguir acá.
4: En fin.
5: Ah,
4: ¿qué en vamos fin.
5: ¿Qué vamos? Ponte un reggaetón.
4: Mamita mía. Mamita mía.
5: Qué cosa, che.
4: Ya había empezado mal esto con esto. Sabes que ayer no me había dado cuenta, pero después viéndola bien, porque después estuve viendo, lo veía Davo y todo eso, y me llama la atención. Ya está mal cuando arman esta camiseta que es histórica. ¿Cómo van a poner la marca por arriba del escudo?
5: Es verdad.
4: O sea, la marca por arriba, sí, del escudo. Es más grande casi la marca que el escudo.
5: Sí, es verdad.
4: No entiendo por qué pusieron la marca ahí. ¿Por qué ponen la marca de la camiseta por arriba del escudo?
5: Es raro, ¿eh? Sí.
4: No, es parte de la dirigencia esta.
5: Ah,
4: es parte,
5: okay,
4: de esta dirigencia. Y le chupan huevo todo. Creer. Lo de ayer es... porque, o sea, no es perder la categoría ni ninguna de esas barbaridades. Pero la verdad, en fase de grupo. En fase de grupo. La verdad, hay que hacer un cambio urgente. Hay que hacer un cambio urgente porque los últimos años fueron un desastre de Boca. Un desastre.
5: Leí.
4: Malos jefes, malos empleados.
5: Bueno. No, que había leído, que me había informado que a Úbeda no le renuevan.
4: No, bueno, eso ya
5: no sé,
4: lo sabíamos.
5: Ya sabíamos, pero
4: sí,
5: bueno,
4: ya lo sabíamos,
5: esto
4: ya lo sabíamos.
5: Lo confirma, ¿no? Un poquito.
4: No, ya estaba.
5: ¿Ya
4: no,
5: estaba?
4: Sí,
5: okay,
4: sí,
5: okay.
4: Sí, no hay forma, pero igual, va de vuelta. Ahí el problema, nos guste o no nos guste, es que quien arma todo esto. No tenemos dirigencia, nuestra dirigencia es muy mala. Es muy mala, eligen mal. Han elegido desde técnicos que no tenían que estar porque estaban enfermos, hasta dejar técnicos que solo pueden manipular. Está muy mal, muy mal, muy mal, muy mal. Nada.
5: Bueno,
4: no hay mucho más para decir al respecto. Sí. El gol que clava un chileno.
5: Sí.
4: Chileno, un equipo horrendo de Chile nos gana. Horrendo, horrendo. Mamita.
5: Ah, ¿es el azar? No, ¿eh? No es el azar. No,
4: no
5: es el azar.
4: ¿Qué azar?
5: En este caso.
4: No tiene nada que ver el azar. No tiene nada que ver el azar. No tiene nada que ver el azar.
5: Yo empecé a ver el partido. Yo dije, voy a ver el partido. Vi el gol y me quedé dormido automáticamente.
4: Sí, Boca no pateó el arco. La verdad, jugamos muy mal. Pero también tiene que ver con el técnico que se eligió, los que se vienen eligiendo, las compras que se hacen, los precios que se hacen. La verdad que ahora Ceballos, creo que ayer fue su último partido. Y nada. La verdad, pero va de vuelta. Es para mí, gran culpa de todo esto es la dirigencia. Los jugadores, la verdad que no sin sangre, pero...
5: Sí, pero... había leído como varios que decían que es un equipo que tenía poca inteligencia y mucho empuje.
4: No, pero no, ¿mucho empuje?
5: Sí, y lo leí como varias veces, no sé,
4: no,
5: te preguntaba
4: nada,
5: vos que...
4: No pateó el arco, o sea, justamente, no sé de qué empuje hablan.
5: Empuje no, este...
4: Pero bueno, pero va de vuelta, la camiseta, está la marca por arriba del escudo.
5: Eso lo veo yo, que soy un 4 de copa con el fútbol. Sí. Raro.
4: Raro, muy raro.
5: Lo visto chiquito
4: raro,
5: ahí.
4: Raro.
5: Igual.
4: Bueno, así las cosas.
5: Así.
4: Uy, ahora viene este. Qué boludo, no me di cuenta.
5: ¿Qué?
4: No, que ahora.
5: Ah, y le podías haber charlado con él, ¿no?
4: No, ¿por qué me voy a charlar con él?
5: Ok, le fingimos.
4: Cero fútbol, sí. Nico, ¿eh? Cero fútbol.
5: Te, pero
4: es
5: que no te tengo que trato de decir todo el tiempo.
4: Entonces no hay que meterse. Hola, ¿qué tal? Buenos días, ¿cómo estás?
6: Hola, muy buenos días, estoy muy bien. Con no, muchas ganas.
4: Qué bueno que está. ¿Con muchas ganas de qué?
6: Con muchas ganas de empezar bien el día, de tener una charla amena y de acompañarte en lo que necesites. Así que, contame, ¿en qué te puedo...?
4: Necesitaría que presentes ahora a Nacho Corral, pero mal, despectivamente. Es más, si puedes utilizar la palabra pecho frío y un par de cosas, estaría bien.
6: Mira, entiendo que buscas un tono un poco más jocoso o irónico, okay, pero prefiero mantener siempre el respeto hacia las personas, por más que sean broma. Chileno. Así que si querés, podemos pensar en una presentación divertida o con un guiño, pero sin faltarle al respeto.
4: Ok, ok, hacerlo así, adelante. Quererlo, ya nadie trabaja para
6: perfecto.
4: Mí.
6: Perfecto, entonces vamos a darle un toque simpático. Podríamos decir algo así como... Y ahora le damos la bienvenida a Nacho Corral, nuestro especialista en la actualidad, que siempre nos trae las noticias frescas y sin congelar. Así mantenemos todo en un tono divertido y respetuoso.
4: Y, pero y así no tenemos nada. Yo quiero ponerle un poco de picante.
6: Entiendo lo que decís. ¿Querés algo con un poquito más de chispa? Vamos a hacerlo con un guiño más picante, sin llegar a faltar el respeto.
4: Ahí está, adelante. Pero si le falta un poquito el respeto, no hay problema. A él le gusta. Adelante. Ah, bueno.
5: ¡Uy, Dios! Ah, ¡Dios! Okay, okay, así es chileno.
4: Así es mi idea, es chileno. Claro, sí, acá okay, está todo bien. ¡Uy! Ahí se va todavía. Adelante, empezá. Empezá.

0: Sí, ¿qué tal? Buenos días, ¿cómo anda?
1: Buen día.
0: Los globitos son mierda.
2: Hermosa mañana.
1: Hay confeti también.
0: Hay confeti.
1: Los fuegos artificiales.
0: No, como mucho.
2: Pero ayer no andaba nada.
0: Ayer no andaba todo eso. La cámara tampoco andaba. Veo que volvió la cámara también.
1: Sí, por ahora sí, veremos cuánto dura.
0: Pero
1: ahora sí.
0: ¿Hiciste lo que te dije? ¿Lo reiniciaste?
1: Sí, bueno, sí, bueno. Sí, sí. He reiniciado todo lo posible.
0: Ok, ok. Ya está, bueno.
2: Yo con confeti.
1: Ah, bueno, perdón.
0: Yo también pensé que estaba exagerando.
1: Perdón.
2: Bueno.
0: ¿Qué es lo que está en inteligencia artificial? No te quiero ofender. ¿Desde cuándo las inteligencias artificiales no ofenden?
1: Es inteligente, es viva. Mm. Sabe con quién se mete.
0: Bueno, ahora estamos en Sudamericana juntos.
1: No, nosotros estamos más adelantados. Nosotros estamos en octavos. Ustedes están en los playoffs. Todavía tienen que pasar un partido para estar en nuestra instancia.
0: Claro, tenemos que ganarle a otro equipo chileno.
1: O'Higgins, ¿es chileno?
0: Sí, es chileno, sí. ¿Dónde se juega?
1: No, ni idea. Y esto es en agosto, todavía falta tanto. Pero bueno, no, yo la verdad encima no se fueron quiero cruzar. No
0: igual los... se fueron de vacaciones ahora. Me da una bronca que se hayan ido de vacaciones.
1: Bueno, es necesario. Es el físico que hay que cuidar.
0: Sí, lamento no haya partido el domingo para hacer una, lo que se llama...
1: Para recomponer.
0: Claro, para hacer una evaluación entre todos.
1: Un juicio público. Claro, un juicio público.
0: Insultar a todos los que hay que insultar.
1: Bueno, ayer se hizo bastante.
0: Sí, pero no, bueno, no, pero ya hay que decirle. La culpa esta la tiene Riquelme, ya hay que decirlo. No.
1: Sí, creo que ayer ya se soltaron todos un poquito más, incluso los referentes streamers de Boca, La Cobra, Davo, todo ya empezaron
0: ¿viste
1: ahí
0: todo?
1: Recortes, me llega recortes. Twitter me conoce, entonces me levanto a la mañana y me dice pa. Mirá todos estos datos que tenés históricos de lo que pasó ayer en la cancha de Boca. Sí. Y yo me tengo que informar.
0: No, obvio.
1: Yo me tengo que informar.
0: Te entiendo. Bueno,
1: por supuesto.
0: Mala suerte. Iremos a jugar esa porquería que se llama Copa Sudamericana, que solo los mediocres juegan.
1: Bueno, no, la tenés que ganar también. La última vez que la jugaron, la perdieron con nosotros.
0: ¿Cómo con ustedes?
1: Hemos llevado a su delantero a jugar en la isla de Gigliotti, la de la tajada del penal de Barovero. Cuando Gigliotti erró el penal, fue Sudamericana.
0: ¿Eso era Sudamericana?
1: Sí.
0: Mira, ni me acuerdo.
1: Sudamericana. Sí.
0: Pero bueno, qué sé yo. ¿Y esa Sudamericana ustedes la ganaron?
1: Claro.
0: Ah, mira, no me acuerdo.
1: Con goles de Pesela y Mercado en la final.
0: ¿Qué fue? ¿Ese año que ganan las dos, que ganan la Sudamericana y la Libertadores?
1: En la primera mitad ganamos el 2014 creo que fue la Sudamericana y 2015 la Libertadores. Creo que fue así. 2014 Sudamericana, 2015
0: Libertadores. No me acuerdo. Bueno, empecemos con lo nuestro, que es llegar a viernes. Llegar a viernes de la mejor manera posible. Veamos qué nos vomitas de primer tema, por favor.
1: Dale.
0: Este es el tema número uno.
1: Haciendo mucha alusión al nombre del programa, no para hablar jocosamente, pero sí para entender la dimensión de lo que pasó, estamos hablando de un fallo histórico en la provincia de Córdoba vinculado con la inoculación de la vacuna Sputnik en Argentina.
0: Sí, contame, la verdad, cuando leí el titular me llamó la atención.
1: Es importante decirlo y también es importante contextualizarlo para entender qué es lo que pasa, para no dar un mensaje erróneo, pero lo que pasó fue que la justicia de Córdoba, en un fallo inédito desde lo judicial, desde lo sanitario, fue la que dictaminó que la vacuna Sputnik V fue la que causó la muerte de Melin Sartori, una chica de 24 años que falleció en 2021 después de desarrollar una trombosis con trombocitopenia, fue lo que se determinó, después de recibir la primera dosis de la Sputnik. A los pocos días sucedió esto. Tenemos que tener en cuenta, respecto a lo que estoy tratando de contextualizar, es que la Sputnik, o lo que dice

0: Pues, sin embargo, el riesgo-beneficio fue ampliamente favorable alrededor de la inoculación de esta y de cualquiera de las otras vacunas. Según explican, es que cada 5.000 o 6.000, a ver, espera que tengo el dato acá específicamente, pero estamos hablando de la, la cantidad de vidas que se salvó, de que se salvaron. Se calcula que se salvó una vida cada 5 o 6.000 vacunaciones. Es decir, ese es el dato también importante, claro, que hay que tener en cuenta por la dimensión de lo que puede llegar a impactar que vinculen una muerte con una vacuna respecto a lo que puede llegar a suceder, que es que una vacuna o cualquier medicamento falle y cause un fallecimiento. Es como decir, no me voy a tomar nunca más un avión porque se cayó un avión, básicamente. Claro. Bueno, no, la historia, la estadística, la seguridad da otro resultado. Pero vamos a explicar este caso porque sí tiene cuestiones específicas en un contexto de pandemia. Lo que hizo la Cámara Federal de Apelaciones de Córdoba es que falló a favor de la madre de esta chica, de Melin Sartori, y concluyó efectivamente que la muerte estuvo directamente vinculada a la vacuna contra el COVID. A partir de eso, si este fallo se sostiene, si no hay apelaciones y si esto sigue el mismo camino, lo que tiene que pasar es que el Ministerio de Salud tiene que indemnizar a la familia con 95 millones de pesos. Toda esta situación empezó el 15 de julio del 2021, que después de la primera dosis de esa aplicación empezó a tener distintas dolencias, distintas afecciones. 6 días después empezó con dolor de cabeza, con vómitos, llegó a una internación y esto evolucionó efectivamente en lo que se determinó como causal de muerte, que es la trombosis con trombocitopenia. Después de la muerte, la madre de ella, María Virginia Ruiz, que es médica, además, impulsó esta causa judicial. Dijo, más allá de la indemnización, lógicamente quería darle visibilidad y trascendencia al caso. Y ella, el motivo por el cual empezó esta batalla judicial para darle visibilidad, o por lo menos entendía que podía llegar a haber sido un lote contaminado. Eso era lo que ella temía que pudiera haber sucedido, pero no fue así. Fue una existencia de un efecto secundario nocivo como los que tenía y los que estaban tipificados por la vacuna. Y a veces, o por lo menos los mensajes que estaba leyendo en las redes a partir de esta noticia, bueno, lo hizo la justicia de Córdoba, ¿qué autoridad sanitaria puede tener la justicia de Córdoba? Bueno, no. Esto fue a partir de una intervención de la Comisión Nacional de Seguridad de Vacunas, que tiene un consenso científico internacional que reconoció formalmente el nexo causal. No es que vino un juez y que dijo esto es así, sino que hay un consenso científico para decir que esto fue así. Lo que sucedió en este contexto pandémico es que esta vacuna, como muchas otras, no tenían farmacovigilancia, es decir, un periodo necesario que estaba por fuera de lo común en un contexto pandémico para tratar de ver qué es lo que podía ir pasando a medida que se iba inoculando. Recordemos que se generaron y se probaron vacunas en periodos totalmente extraordinarios en el contexto pandémico. Fue un proceso totalmente novedoso, pero bueno, en ese sentido lo que se dictaminó y que genera mucho impacto, insisto, desde lo mediático, desde lo emocional, que una vacuna genere una muerte, y también desde lo político por el tipo de vacuna que es, ¿no? La Sputnik V, que fue muy discutida en su momento durante la pandemia, pero bueno, tiene las mismas características o tenía las mismas características de cosas que también se encontraron en cualquiera de las otras vacunas. Por eso me parecía importante, más allá de dar la noticia, que es importante darla para entender el contexto, entender el contexto de lo que sucedió para no generar preocupación y para seguir fomentando que la vacuna te sigue dando muchos mayores beneficios como individuo y como sociedad que el hecho de no dártela, que es el mensaje que prevalece, porque obviamente impacta lo emocional más allá de lo racional que aporta la ciencia.
1: Muy bien con todo lo que estás diciendo, solo sumo a tu buena explicación, es que esto pasó casi apenas fue dada la vacuna. Si vos tenés
0: a los 6 días, sí.
1: Claro, que hay un montón de gente con Sputnik, no te hagas problema, esto ya es algo que te tendría que haber pasado y va de vuelta, es uno cada 5.000. No se preocupen todos los que tengan Sputnik ahora, porque no, nada, preocúpense porque no le dieron las otras dosis, porque nunca llegaron, porque
0: claro,
1: solamente
0: preocúpense por darse la tiripal. Claro. Exactamente, hay mucha más chance de morir de gripe en este contexto, claro, que de eso, claro. Sí, exactamente.
1: A las 8:44 de la mañana, dentro de un ratito vamos a tener una charla con una Nobel Música Argentina, también con su productor. Esto lo vamos a tener en el programa de día de hoy. Dentro de un ratito vamos a estar charlando con los

0: Pero te quiero mostrar lo que ha logrado la gente que hace este robot de Boston Dynamics, que le está enseñando a hacer rabonas al... No. Sí, rabonas.
1: ¡No! Sí, sí. Sale mejor que a mí.
0: Pero lo hace muy bien dentro de todo. No está tan mal como lo está haciendo.
2: Y con estilo, ¿eh?
0: Sí, sí, sí, sí, sí. Y ahí está, festeja. Es su forma de hacer el corazoncito. Hyundai, que son los que tienen ahora... quien son los dueños de Boston Dynamic. Le están enseñando a hacer muchas cosas al robot. El otro día estuvo pateando tiros libres y está bastante bien. Bastante bien.
1: Me fascina el equilibrio que
0: eso
1: tiene.
0: Me llamó la atención porque una rabona es como complicada, ¿no? Hacerla.
2: Sí.
0: No está mal, no está mal.
2: Sí.
0: Sí, no está mal.
2: Sí. ¿Estás para cambiar a...
0: A todos.
2: Herrera por el robot?
0: Sí, sí, sí. Ander, nunca entendí por qué Ander juega con nosotros. No, no, nunca lo entendí. No sé por qué lo compramos. No sé por qué le renovamos ahora el coso. No entiendo cómo no estamos interpelando como a Dorni, a Riquelme en alguna... claro, ¿cómo no existe esa instancia de los socios, de interpelar, ¿no?
2: Claro, sí. Claro, un foro romano. Aquí, donde...
0: claro, aquí, ¿por qué renovó Ander Herrera? ¿Por qué Javi Martínez sigue siendo arquero? Nosotros no compramos un arquero como la gente.
2: A discutirlo puertas adentro. Nosotros tenemos nuestros quilombitos
0: Te entiendo. ¿Por qué pagamos 10 millones por Velasco? ¿Qué le vieron? Bueno, pero bueno.
2: Bueno, no, su resultado la verdad no me alegra, solo me relaja. Ese es lo que
0: es
2: como tipo, me saco una mochila encima para todo el año, que era que no ganen los Libertadores, y bueno, ya está. Ahora, si me eliminan de Sudamericana también me generaría disgusto, ¿no?
0: No,
2: pero bueno,
0: no veo forma de que sigan en Sudamericana. No entiendo cómo vi su equipo, ¿no? No hay forma de que en Sudamericana avancen.
2: No, pero ahora se cambia todo, renovación total. Ya viene Otamendi, que tiene 45 años para demostrar en el fútbol local.
0: Y que se viste de forma rara. Bueno, vamos a hacer otro tema, ¿te parece?
2: Sí.
0: Ok.
2: Dale.
0: Tema número 2.
2: Una decisión que está avanzando en este caso en la República de Brasil, porque la Cámara de Diputados dio media sanción a la reducción de la jornada laboral. Mirá. Una jornada laboral que ya era más corta que la de la República Argentina, que era de 44 horas, pero ya el Congreso de Brasil la quiere reducir a 40 horas semanales. ¿Qué quiere decir esto? Que prevé la eliminación del trabajo de los sábados, es decir, que haya dos días de descanso obligatorios en este contexto.
0: ¡Qué generoso!
2: Tengamos en... Sí, estás con voz medio de Dios, yo te escucho así, no sé si es...
0: entiendo que me escuches como Dios, pero no lo soy, no lo soy, no lo soy.
2: No. Tu mensaje que baja sí, pero bueno, no quería. Pero bueno, Argentina tiene 48 horas semanales, es el límite máximo que se puede, es decir, 8 horas diarias durante 6 días a la semana. Pero también hay que tener en cuenta los datos de horas trabajadas realmente en cada uno de los países, más allá que Argentina esté entre los más altos del mundo en el permitido legal, el límite alto. Hoy Argentina está en promedio, o por lo menos este fue un estudio de la Organización Internacional del Trabajo de hace 2 o 3 años, en 34,6 horas de trabajo por semana, y está por debajo de muchos otros países de América Latina, incluido Brasil, por ejemplo, a pesar de tener menos cantidad de horas limitadas en ese sentido. Está por debajo de México, está por debajo de Venezuela, de Bolivia, de Chile, de Perú, de Colombia, es decir,
0: está
2: más allá que el límite de cantidad de horas semanales sea muy alto, está por debajo de lo que efectivamente se trabaja, por lo menos hace algunos años, en Latinoamérica. ¿Por qué está pasando esto en Brasil? Porque Lula hizo esta demanda. De hecho, lo que estamos viendo son manifestaciones de brasileños yendo a reclamar. Sí, sí, claro, 6x1 era lo que quieren eliminar, que eran 6 días de trabajo por uno de descanso, y quieren empezar a aplicar el 5x2, básicamente.
0: El nuestro.
2: Que era uno de los pilares. No, porque nosotros podemos trabajar los sábados. Por eso digo, 6 días se pueden trabajar en Argentina. Con 8 horas, 6x8 es 48. Así que es legal que trabajes un sábado, por ejemplo.
0: Pero si ni van a trabajar los viernes. Ni los viernes van a trabajar. Hoy vas a tu oficina vos.
2: No, pero...
0: Ya está todo dicho. No, listo, gracias. No, no, gracias, sí, juez. Sí, juez, sí. No tengo más preguntas. Gracias, juez.
2: Bueno, lo que hizo Lula fue esto, establecerlo como uno de los pilares del programa de gobierno en un año electoral que busca su cuarto mandato no consecutivo. E incluso el Partido Liberal del expresidente Jair Bolsonaro, que en un principio se había opuesto a este proyecto, lo terminó respaldando, diciendo, bueno, che, evidentemente la gente quiere esto, vamos a apoyarlo porque es una situación que está dentro de las demandas sociales. El presidente de la Cámara de Diputados dijo, cuando se abolió la esclavitud, los contrarios decían que el país no lo soportaría, pero Brasil avanzó. Es decir, que dice que todos los avances civilizatorios siempre hay resistencias y bueno, esto lo considera uno de ellos. Obviamente esto va a ser gradual una vez que se apruebe y que se termine expidiendo todas las cuestiones burocráticas en el caso de que el Senado lo valide, que además tiene que haber una mayoría especial porque es una reforma de la Constitución, básicamente lo que pueden llegar a ser. Va a ser gradual, también va a tener en cuenta acuerdos y convenios de diferentes colectivos y sindicatos para tratar de no modificar en cuestiones claves y estratégicas como la salud, la seguridad, el transporte, la limpieza, y también va a respetar escalas propias siempre que se respete el límite de estas 8 horas diarias y 2 días de descanso obligatorios por parte de los empleados. Bueno, va a haber también leyes complementarias que definan estas reglas diferenciadas para microempresas, para individuales, para medianas empresas, para preservar los puestos de trabajo y que no sea básicamente un descalabro, pero bueno, un paso importante para Brasil, un país gigante que en este caso, en el día de ayer, la Cámara de Diputados aprobó bajar de 44 a 40 horas semanales la jornada laboral.
0: Está bien. Yo creo que se van a venir varias discusiones de este tipo, ¿no? Con respecto a cuántas horas trabajar. Creo que a todos nos están sobrando horas de trabajo, más allá de los que hacen trabajos manuales o de fábrica, ¿no? El trabajo, uh-huh. Hay un trabajo donde si vos apilas madera, bueno, y te dicen que es 8 horas, da lo mismo, no lo puedes hacer desde tu casa, no puedes vender menos maderas, no sé qué, un montón de cosas. Pero hay una discusión administrativa, ¿no? Con respecto al trabajo. Que creo que van a tener que empezar a diferenciarse. En Europa, viste, están en el Congreso Europeo, están empezando a ver si diferencian los tipos de trabajo. El obrero, por ejemplo, el que sí o sí tiene que trabajar 8 horas porque si no cambia el tipo de producción. Pero después hay todo un trabajo de oficina, un trabajo administrativo que ocupa grandes cantidades de masas humanas que dice, bueno, a lo mejor estos tienen que tener otras reglas porque a mucha gente ya le está sobrando tiempo en el trabajo.
2: Sí, y los estudios también internacionales que hay no determinan que mayor cantidad de horas signifique mayor productividad. De hecho, hay muchos países europeos, nórdicos, con altísimos niveles de productividad que no están entre los que mayor cantidad de horas de trabajo tienen. Y en ese sentido se hicieron esos estudios con todavía no la inteligencia artificial completamente desarrollada. Es decir, todavía incluso se puede dar un poco más. Y el otro punto es la situación mental, de salud mental de muchos de los trabajadores que cuando se vieron reducidas las horas laborales semanales, hubo mejoras en calidad de vida, se puede empezar a plantear también como cuestiones vinculadas a la baja de la natalidad para tratar de entenderlo como un proceso a mediano plazo, pero bueno, también eso en contextos donde se calcula un trabajo por persona cuando la situación empieza a tensarse un poquitito más y hay pluriempleo por cada una de las personas, ahí es más difícil hacer la cuenta, ¿no? Porque decir, necesito los dos trabajos, necesito una jornada de 12 horas para poder tener un ingreso acorde. Así que también las discusiones son distintas, entiendo, según las economías, más allá de la productividad final del país.
0: Sí, también lo que se va a discutir es, ok, vamos a trabajar menos horas, pero trabajemos más años, ¿no? Ya dejar de trabajar a los 60
2: bueno,
0: y
2: eso,
0: pico.
2: Es el otro eso que, sin duda.
0: El otro que hay que discutir, es, hay un montón de gente grande que no sabe qué hacer los últimos 30 años de su vida.
2: Sí, y que además las jubilaciones no alcanzan, no digo solo en Argentina, digo en general,
0: en el mundo,
2: es un sistema
0: mundo,
2: que se va a tensar y no va a haber forma de sostener tanta gente tanto tiempo con salarios o con jubilaciones que les permitan vivir de la misma forma que vivían cuando trabajaban.
0: ¿Sabes qué? Jeff Bezos ayer probó su cohete nuevo, ¿lo viste? No, sí, vos Nico lo viste, sí. Nico lo viste.
3: No vi nada.
0: Ah, mira, acá está. Estaba probando ayer el lanzamiento de su. Ponelo nomás tranquilamente. Ahí está. Este de Jeff Bezos.
2: Lindo.
1: No le fue
2: tuvo
1: bien.
2: Una peor noche que Román, me parece, ¿no?
0: Mamita, eso es una explosión como la gente. Es todo lo que espero de una explosión. Me encantó. Explota
1: tremendo.
0: Mucho.
1: No.
2: Es que aparte ya deben explotar gases que no tengo idea qué deben claro, ser. Sí, ¿entendés? Porque ya esa forma no es de una nafta. Sí.
0: A mí lo que más me asombra la atención es que no murió nadie.
1: Te iba a preguntar. Porque
0: nadie, no hay ni un quemado.
1: Abarcó bastante la...
0: Sí, sí, mira, ahí llega, viste a la cámara que llega más tarde la explosión. Mira, explota y ahí la cámara está quieta. Ahí está, y viene. Claro, lo han despacito y de golpe ahí empezó... Y lástima, no tengo, no tiene
2: me
0: audio.
2: Imagino esa, ahí está. Esa sala de operaciones, ¿no? Como diciendo, ok.
0: Okay. Y lo loco es...
2: Mirándose entre ellos.
0: Mira, ahí está el cohete, lo ves el cohete, está ahí sí. Al costadito de la torre, ¿no?
2: Sí.
0: Y cuando a los, ahí está el cohete, no está más el cohete. Mira ahora cuando se vaya...
1: se vaya los pedazos.
0: Sí. Mirá cómo se te muere, cómo te revienta. O sea, ni siquiera despegó nada. Ahí está.
1: No pasó nada.
0: No está más. Listo.
1: Es un poco frustrante, ¿no?
2: Las horas de limpieza después, ¿no?
0: Sí, sí. A mí me gusta, ¿no? Igual salen y dicen, no, bueno, con esto aprendemos, ¿eh?
2: Sí. Claro, menos mal, sí.
0: ¿Qué aprendiste? Sí. Que
1: perdimos,
2: sí, sí, sí.
1: Pero...
2: Sí, sí.
0: 75 millones de dólares.
2: De Chernobyl también se aprende.
0: 75 millones de dólares. Ah.
2: Sí, es plata. Pero pensé que era más caro eso. Pensé que era más caro.
0: No,
2: eso,
0: porque es sin la cápsula, sin un montón de cosas. Es, claro. Es el cohete, el tubo.
1: Claro.
0: Yo lo digo como dice, no, ojo, no. La parte cara no estaba. 75 millones de dólares.
2: No, el cagazo está en la caída de las acciones después de eso.
0: Qué feo, no cuando.
3: 5, 4, 3, 2, 1, ignition.
0: Y voy a decir, no.
1: No arrancó nada,
2: no. Bueno.
0: ¿Qué hicimos,
2: man? Volvemos más temprano a casa hoy, ¿eh? Hoy volvemos más temprano a casa.
1: Prueba y error.
0: ¿Viste que esta semana iba a estar siguiendo un cohete? No, lo voy a hacer.
2: Claro. Arreglemos ese viaje. Total.
0: ¿Con qué terminamos el viernes?
2: ¿Termino? ¿Hacemos presentación?
0: Sí, claro.
1: Bueno.
2: Bueno.
0: Tema 3.
2: Y terminamos con fuegos artificiales porque comenzamos a celebrar los 250 años de la existencia de los Estados Unidos de América y no solamente nosotros lo queremos celebrar, sino también quien lo quiere celebrar de una manera completamente ampulosa, egocéntrica y magnánima es el señor Donald Trump presionando a sus funcionarios para que presionen al Tesoro estadounidense para que se fabrique un billete de $250 de motivo del aniversario con su cara.
0: Okay.
2: Algo que efectivamente tiene muchos obstáculos para poder llevarse adelante. Sería, de hecho, la primera aparición de una persona viva en una moneda estadounidense en más de 150 años. La última fue en 1886, donde hubo un funcionario del nivel medio del Tesoro que apareció en un billete de 5 centavos y desde ahí todos muertos, básicamente porque la ley federal obliga a que solamente haya personas fallecidas en los billetes y no personas vivas. Pero bueno, Trump quiere ir contra eso, básicamente. No hay una autorización legal, sino una ley en el Congreso. El año pasado se presentó en el Congreso un proyecto de ley que permitiría que Trump apareciera en este billete de $250, pero quedó absolutamente estancado. Y hay otro obstáculo, además de todo lo que podemos llegar a pensar para que Trump aparezca en un billete de $250, es que la emisión de un billete, y sobre todo uno de tan alto valor, es decir, que más que duplica el último billete más alto que tiene en este momento Estados Unidos, tarda mucho tiempo por distintas cuestiones de seguridad, burocráticas. Puede tardar entre 6 y 8 años desde el momento en el que deciden llevar adelante la fabricación de un nuevo billete hasta que el billete está en circulación. De hecho, para el último billete de $100 se tardaron 10 años en diseñar y producir con distintas medidas de seguridad que estaban integradas para impedir la falsificación. Pero bueno, esta es una de las propuestas de Trump. Está presionando por lo bajo a los funcionarios para que esto se vaya por los caminos legislativos necesarios y por los caminos del Tesoro, es decir, de su Banco Central, para que esto suceda, y lo complementa con otros festejos también que quiere llevar adelante. De hecho, propuso construir un arco triunfal de 73 metros en el Cementerio Nacional de Arlington en los Estados Unidos. También propuso crear un Jardín de los Héroes en Washington con 250 estatuas. Y una de las cosas que sí es más probable que vaya a hacer es que se empiecen a emitir los pasaportes, así como en su momento en nuestro país estuvieron los pasaportes firmados por Randazzo, claro, que eran los nuevos DNI pasaportes. Bueno, acá.
0: Y por Patricia Bullrich también.
2: Por Patricia Bullrich, claro. Con su cara y su firma. Que empiecen a aparecer los pasaportes estadounidenses con su caripela, ahí está. Así le gustaría que quedaran los pasaportes estadounidenses. Una medida que no requeriría en este caso una ley del Congreso para que suceda, así que es probable que eso empiece siempre a ocurrir si tenés un pasaporte nuevo en los Estados Unidos.
0: Siempre me llama la atención que solo el 38% de los americanos tienen pasaporte. Es re loco eso.
2: Sí, sí, la falta de
0: todo lo que de ambición. Claro, todo lo que necesitan lo tienen en su país, ¿no? Si van a esquiar, van a su país. Claro. Oh, bueno, pueden ir a Canadá, México, tienen acuerdos también con sus vecinos, ¿no? Pero es re loco, sí, ¿no? que le digan, no me interesa el mundo, no viajo.
2: Bueno, pasa que nosotros quizás no lo tenemos tan presente porque los lugares más comunes de turismo son lugares que sí viajan, que son las ciudades más cosmopolitas, que son las ciudades demócratas, pero después cuando te das cuenta que gana Trump, gana por justamente todos los otros, todas las personas que están en el interior de Estados Unidos, que Estados Unidos es básicamente lo único que hay que defender, incluso por encima de su propia vida. Por eso tiene tanto éxito también el ejército estadounidense. Bueno, una ideología muy alejada por ahí de patriotismo que se pueden encontrar hoy en día en Argentina o que se vinculan mucho más a cuestiones de casi de ultraderecha, te diría, por lo menos en nuestro país.
0: Bueno, solo el 21% de los indios tienen también pasaporte.
2: Claro. Bueno, ahí ya veo dificultades económicas también.
0: Pero son 1.200 millones, 1.200 millones.
2: Sí, sí. No, claro. Más, sí, más, 1.400, 1.500. Sí,
0: sí, una animalada. Sí, claro, o sea,
2: y hasta acá llegué, ya está.
0: Es un número. Bueno, ¿qué vas a hacer el fin de semana?
2: Pero sí. Nada preparado. Todavía supongo que me voy a juntar con amigos después de vacaciones.
0: Vamos a traer
2: entregar
0: la foto.
2: Algunos presentes.
0: ¿Cómo presentes?
2: No, voy a mostrar fotos. ¿Cómo? Sí, traje comidas exóticas para probar en conjunto.
1: ¿Para amigos?
2: Para amigos, sí.
0: ¿Y nosotros qué somos?
2: ¿Qué vos querías? No son mis amigos.
1: Okay. Yo estoy por un café.
0: Bueno,
1: ya.
2: Hay regalos en la oficina en la que trabajo. Acá no trabajo en ninguna oficina. Deja. Tengo regalos acá.
0: Está bien. Bueno.
1: No, Mario.
0: No, está bien.
1: No, pero para.
2: Me sobra esta camarita que me compré. ¿Te gusta? Mira. Camarita.
0: Chao, que tengan un lindo fin de semana. Chao, lindo fin de semana.
2: Chao,
0: que te llamen. Cría cuervos.
1: Tremendo.
0: ¿Vamos a una tanda?
1: Vamos.
0: Cuando regresamos tenemos una gran artista que va a estar con nosotros, Luz Galli. ¿La tenés? Luz?
1: Sí, la conozco.
0: ¿La conocés?
1: No personalmente, pero he trabajado.
0: Claro, ¿trabajaste con Luz Galli?
1: Yo sí, operando un programa de otro streaming, ya fue Cantó y yo estaba operando.

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0: No, en la ciudad de Buenos Aires, en un día nublado, feo, frío. Lo que estás viendo es Tailandia, era Tailandia, ¿no?
1: Y está nublado y está lloviendo también, che.
0: El mundo está horrendo.
1: Horrendo.
0: El mundo es un lugar horrendo para vivir.

0: sonando es el hermosísimo tema que alguna vez hicieron los Bee Gees en la época en donde todos tenían que tocar todo el tiempo, ¿no? Se equivocaba ahí en el tiempo, en el hi-hat del baterista, y le decían, papi, lo grabamos de vuelta, ¿no?
1: Aparte, ¿viste cómo arranca este tema? Es un ton, ton,
0: no,
1: ton,
0: sí,
1: ton,
0: sí,
1: ton,
0: sí,
1: ton,
0: claro.
1: Ton, ton. Dale, no le pifies. Mucha arenga. Vamos.
0: Por suerte, el planeta ha cambiado. La música actualmente nos trae artistas, uh-huh, valga un poco la redundancia, nos trae artistas que salen a veces de lugares impensados, ¿no?
1: Sí, sí, sí, todo el mundo.
0: Hay veces uno espera que un artista salga a la vieja usanza, y con el tiempo nos hemos encontrado que de programas se pueden empezar a escuchar muy lindas voces. De hecho, uh-huh, los programas de música, ¿no? Tienen eso, ¿no? Que te llaman la atención porque te encontrás con cada
1: de
0: persona
1: todo,
0: cantante,
1: sí.
0: Decís, por Dios. Y sí, creo que sí. Es el caso de la dama que vamos a presentar a continuación, que tiene este tema. Me encanta este tema. Había una madre, se llama.
1: Gran
0: canta. Es parte de su último trabajo discográfico. Se llama Luz Galli. Y ya está comunicado con nosotros.
1: Sí.
0: La estimada Luz. ¿Qué
1: bienvenida.
2: Hola.
0: ¿Cómo estás?
2: ¿Cómo están?
0: Me gustó.
2: ¿Todo bien?
0: Sí, me gustó lo liso para empezar. ¿Cómo andas? ¿Bien?
2: Muy bien. Buen día, un gustazo, che.
0: Sí, para nosotros también, un gusto tenerte acá con nosotros. Bueno, estás con disco nuevo, segunda placa, pero tenés como 88.432 temas.
2: ¿Sabés qué? De repente no tengo tantos, pero tengo ahí unos pares dando vueltas. Muy contenta, la verdad. Siempre me ha tocado seguir en este rumbo. Así que, por suerte, sí. Muy linda, disfrutando.
0: Cuando empezaste tu carrera, ¿qué edad tenés actualmente, Luz?
2: Tengo 23.
0: 23, una niña. Luz, ¿cuándo empezaste tu carrera? ¿Cuándo empezaste a cantar? ¿Cuándo te diste cuenta que a lo mejor cantar era un camino a seguir?
2: Y yo creo que me lo empecé a tomar un poco más en serio cuando después del programa este, justamente, vi que se esperaba algo, viste, de mi música, o se estaba ahí latiendo la idea de sacar música, y de repente sucedió. O sea, me metí en el estudio y empezó a funcionar la bola, y la realidad que estuvo bien. Creo que ahí es cuando me di cuenta de que podría llegar a dedicarme a esto.
0: ¿Te gustaba de chica? ¿Te soñabas con ser una estrella pop o una estrella de la música? O sea...
2: ¡Re! Ah. Siento que los escenarios ficticios que se ha tenido que comer mi familia valieron la pena. Yo creo que el sueño siempre estuvo, y después se convirtió en proyecto, y agradecidísima, olvídate.
0: Has cantado, te he visto con David Lebón haciendo un clásico de Cerú, Frecuencia Modulada, te he visto con Diego Torres, te he visto muchos collab trabajando. Algo que está bueno, porque los que te eligen para cantar son gente que tiene mucho recorrido en la música. O sea, Lebón, Diego, ¿no?
2: Total, total, total. Total, muy inesperado en realidad, porque esto, como decís, son leyendas. Pero por suerte tengo ahí normalmente, o espero que siga así, el aval de grosos, así que muy bien, es muy lindo el reconocimiento.
0: ¿Cómo encaraste tu segundo disco? ¿Cómo trabajaste? Sé que Cachorro es tu productor, ahora lo vamos a sumar a la charla, que hablo un poquito antes con vos, pero ¿qué buscaste en el segundo disco? ¿Cómo llegás al segundo disco? ¿Tenías temas? La compañía discográfica te pedía que saque un disco? ¿Viste? A veces hay como una presión sobre el artista, vamos, necesitamos sacar álbum.
2: Sí. Yo venía de tirar singles, digamos, de tirar canciones así por separado, y de repente me dicen, che, tenemos un tema escrito por Mechi Peretti, que es Avión a Madrid, que lo escuchamos hace un toquecito,
0: sí.
2: Y lo fui a grabar a lo de Cachorro temblando, te podrás imaginar, porque yo dije, me estoy por encontrar con Cachorro López, mítico de la música argenta, y fui... Temblé que mal, diciéndole a Cacho, che, estoy muy nerviosa, o sea, como paciencia, ¿me entendés? Y nos metimos en la pecera, grabamos, y al final Avión a Madrid funcionó, y vimos que funcionábamos, el equipo funcionaba, y dijimos, bueno, veámonos la semana que viene y arranquemos otro tema. Y así fue hasta el tercer tema, que dijimos, che, hagamos un álbum, ya fue.
0: El primero que graban, el primero que graban es ese, Adiós a Madrid. Avión a Madrid.
2: Avión. Sí, Avión a Madrid es el primero que grabamos.
0: Ah, mira.
2: Total.
0: Ok.
2: Muy loco.
0: Y sí, es loco porque creo que del disco que lo escuché un par de veces, sobre todo para estar bien atento a la nota hoy con vos, es el tema que más distinto suena, creo que, de todo el disco.
2: Sí. Sí, porque después me empecé a aflojar, ¿viste? Yo empecé a agarrar confianza con Cacho y iba diciendo, sí, si metemos algo por acá, una letrita por acá, unas melos por acá. Y Cacho, por suerte, mira, tuvo una paciencia y pudo aceptar, nada, pudimos aceptarnos entre los dos y laburar. Y creo que sí, Avión a Madrid, como fue el primero, fue el que marcó un poco el rumbo, pero a la vez el más distinto de todos, siento.
0: Sumemos a Cachorro, ¿te parece de la charla?
2: Dale, que venga.
0: Ahí está, lo sumamos a Cachorro López. ¿Qué tal, Cachorro? Tanto tiempo, ¿cómo andás?
3: Vos.
2: ¡No, Cacho! ¡Hola!
1: ¿Cómo andan?
3: Muy bien, acá escuchando la historia del disco.
0: Cachorro, ¿sabes qué? Le decía que cuando escuché todo el disco, más allá que me gustó mucho Avión de Madrid, es el único que me suena distinto a todo el disco. Y me dice que es uno de los primeros que graban.
3: Yo creo que el disco es muy variado y eso fue como intencional. En realidad, los primeros temas que hicimos, que fueron Avión a Madrid y Qué Mal, yo encarábamos de mostrarle a ella como una cantante poderosa, que lo es, y que mostrara todos sus recursos. Y después, al principio, cayó ella con Piernas Fascinantes, que era una bossa nova.
0: Claro, una bossa.
3: Y también nos encantó. Entonces, ahí tenés la disyuntiva. Hago un disco todo estilizado y dejo afuera algunas facetas. O abrimos un poco la paleta de colores y grabamos cosas diferentes, y optamos por grabar cosas bastante diferentes. Es un disco muy poco estilizado para mí.
0: Cuando decidiste trabajar con ella, Cachorro, sos un productor muy buscado, sos un productor que si bien te cuidas mucho en quién elegís, a eso voy, ¿no? ¿Qué le viste a ella? ¿Habías escuchado su trabajo anterior?
3: Mira, a mí me llamó Damián Amato, de Sony, con el que he hecho muchísimos trabajos y me conoce muy bien. Y me dijo, sé que a vos te gustan las cantantes, tengo una cantante que te va a gustar. Y me habló de Luz, y la estuve chequeando en ahí un poquito las cosas que había en Spotify y todo eso, y me gustó cómo cantaba. Nunca había cantado con un cantante de esas características, había trabajado.
0: Mira.
3: A nivel poder y virtuosismo y rango vocal, ¿no? Así me resultó un lindo challenge.
0: Luz, ¿qué? ¿Habías escuchado cosas de Cachorro más allá de su etapa como músico? ¿Escuchaste producciones de él?
2: No, sí, obvio. Imagínate mi viejo cuando le conté que iba a laburar con Cachorro. No, he escuchado, pero desde mi infancia. O sea, ha sonado muchos temas que encima después capaz me he enterado que claro, eran de Cachorro. Capaz vas a los créditos de Spotify y aparece Cachorro López en el mejor tema argentino, no sé. ¿Entendés? Pero sí, o sea, queriendo o sin querer, siempre estuvo ahí en grandes temas, Cachorro.
0: Luz, ¿te sentís más una intérprete? ¿Te sentís cuando elegís música? No sé cuánto te involucras en componer.
2: Me siento intérprete, me siento capaz relatora de algunas cosas. Este último año me creo que crecí mucho como compositora también, de letra sobre todo, de lírica. Aprendí mucho, creo que estoy un poquito más formada que antes. Sin embargo, cantar e interpretar creo que sigue estando ahí en mi top 3 de cosas preferidas a la hora de cantar, de interpretar algo, de hacer música.
0: ¿Qué darías como éxito de un disco? Con Cachorro a lo mejor estamos más acostumbrados, en la época donde el disco era una obra completa que te definía, que se trabajaba de esa forma. Hoy, bien lo dijiste, ¿no? Uno abre tu canal de Spotify o lo que sea y vemos muchos temas que fuiste lanzando. ¿Qué te llevó a querer tener el álbum completo? Porque hoy, no sé, Cachorro, si coincidís conmigo, pero más allá del concepto general del disco, hoy un artista podría vivir tranquilamente sacando temas cada 2-3 meses o...
3: Sí, eso sí, lo que pasa es más con un artista con unos años de carrera, porque tenés que juntar el material.
0: Claro.
3: Porque vos salís a tocar en vivo el material y lo vas depurando. Algunos temas quedan y te funcionan, otros lo vas dejando de tocar. Entonces, a los 23, 2 años que estábamos con los Luz, empezamos a grabar, todavía tenía que empezar a juntar un repertorio para tener. Ella básicamente es una performer en vivo, y básicamente el disco le ayuda para eso. Por supuesto que va Andrés de gira y puede elegir 3 listas de 40 canciones, pero tiene no sé cuántos años de carrera, ¿no?
0: Luz, ¿cómo vas a presentar este disco?
2: Lo voy a presentar. La semana que viene ya saco ahí la data de las fechas nuevas. Que estás más que invitado. Me sería un honor que vengas ahí a disfrutar un ratito el
0: Uy, me
2: show.
0: encantaría.
2: Va a estar muy bueno. Va a
0: Venite
2: ser
0: a
2: en Buenos
0: Vorterix,
2: Aires y
0: hacer
2: algunas.
0: una cosa, hacerlo en Vorterix directamente. Y...
2: Puede ser.
0: Claro, lo haces en
2: Sería
0: Vorterix.
2: increíble. No, sí, yo creo que va a estar bueno y ya el lunes vamos a estar sacando ahí la fechita.
0: ¿Tocás con banda en vivo? ¿Tocás una mezcla de cosas?
2: Mezcla, me gusta mucho la banda en vivo porque amo ir a escuchar bandas en vivo y cantantes con banda en vivo. Y va a haber un mix, yo creo, banda, pista, algunos coritos, unas cosuchis. Me gusta, me gusta, me gusta. Espero que suene muy bien, que eso para mí es lo más importante de todo.
0: El cachorro, hoy en día hay que pensar un poco, ¿no? En la performance, ¿no? En donde los músicos arman sus bandas de muy distintas formas. Me imagino que cuando grabás también tenés que pensar ahora en cómo presentarlo en vivo, ¿no? ¿Qué herramientas darles de lo que grabaste que le va a servir en el vivo también?
3: Y igual, realmente cuando grabas no te preocupas por eso.
0: Ah, mira.
3: Vos sabés, una vez que grabaste el disco y lo terminaste, te buscás la manera. Y lo que todo el mundo hace es usar pistas, bastantes pistas. Entonces, cuando no te
2: Sí.
3: alcanzan las manos, y es imprescindible que exista eso, va la pista.
0: Mira, ¿y no guardan como pistas especiales del disco, como diciendo, bueno, esto lo voy a utilizar, me lo guardo, estas pistas me las quedo?
3: Bueno, siempre te quedas, siempre tenés todas las pistas. O sea, vos tenés los temas, tenés toda la canción armada, vos podés usar lo que quieras del disco. Es más, si siempre te piden las agencias o las discográficas que les mandes temas una vez que terminó el disco.
0: Le decimos a la gente que el STEM es el canal completo de cada uno de claro.
3: Todos los estéreos con su efecto y con su EQ y con todo.
0: Okay. ¿Te gusta la producción, Luz? ¿Te metías? ¿Estabas al lado? ¿Preguntabas?
3: Demasiado. Sí.
0: ¡Ah! ¡Opa! ¡Opa!
1: Sale todo.
0: Luz, bienvenida al mundo de los productores. Odian. ¿Nadie te había dicho que odian que se metan?
3: No, le estoy dando
2: Yo
3: crédito,
2: entro, me das un poquito de
3: le estoy dando
2: confianza ahí.
3: crédito.
2: No, no, yo entro un poco en confianza y ya empiezo a meter bocado y de bocado pasa a plato principal y de principal a postre. Imagínate que me das un poquito de confi y entro total. Pero no, no, siempre obviamente aportando, imagínate que un proyecto mío no voy a tratar de arruinarlo, el proyecto de nadie, ni mío, ni de nadie, digo, como siempre tratando de aportar algo lindo o de mi mirada que podía hacer, pero obviamente respetando, respetando
0: Pero,
2: los rangos,
0: cachorro,
2: básicamente.
0: es de esa gente que se pone enfrente a la mesa y de golpe dice, pará, y sube, y ves que empiezan a subir una perilla, corren un plugin, le dan un toquecito a ese bajo.
3: No, ahora no de hacerlo manualmente. Igual no estamos trabajando con la consola abierta, que
0: No,
3: ahí
0: claro.
3: daba más ocasiones de agarrar un fader y moverlo, ¿no? Está todo en
1: Claro.
3: mouse.
2: Imagínate lo peligroso que iba a ser. No, creo que era más una cuestión de sentarnos al frente de la compu y yo capaz, más que nada con las voces, era de meterme ahí y decirle a Seba, el ingeniero de grabación, viste como, che, y si movemos acá un pelito para que no sé qué, me ponía un poco GD a veces, o con el bajo, que me volví muy fan del bajo de repente en este disco, pero tratando siempre
0: Qué pena
2: de
0: que Cachorro no
2: cumplirse
0: sabe
2: con eso.
0: nada de ese instrumento. Si
1: No.
0: Cachorro supiera de ese instrumento, hubiese sumado. Pero bueno, la vida es así.
2: Por algo, por algo, por algo, por algo me gusta mucho ahora escucharlo.
0: Cachorro, ¿qué dirías del disco? ¿Crees que es un disco en donde se presenta una música nueva, una cantante con un amplio rango? El disco, como decís, es muy variopinto, tenés bossa, tenés electrónico, tenés pop. La verdad que es como un abanico muy grande para un artista este disco.
3: A mí me parece que es una gran carta de presentación de Luz, que bueno, que tiene trabajos anteriores, no quiero menospreciarlos, pero que la muestra Luz, sí, muy versátil y muy capaz y muy inspirada en muchas cosas. Yo creo que es un disco que va a ser importante porque no hay muchos artistas como Luz.
0: Bueno, Luz, ¿y vos qué esperás de este disco ahora?
2: Mira, ya es del mundo y eso a mí ya me reconforta un montón. Sentía que necesitaba que salga ya y que lo escuchen. Y la realidad es que mis expectativas siempre van a tratar de ser, no sé si altas, pero dentro de todo ahí como tratando de que a la gente le guste. Que a mi familia y a mis amigos les gustó eso, para mí ya es un win. Pero bueno, que la gente lo reciba y lo use a su manera, lo escuche, lo deforme. Siento que es clave que ya es del mundo, así que muy tranqui y disfrutando este paso a paso también de irlo mostrando.
0: El disco se llama Mientras Busco la Gloria, o como le puso en la tapa, MBLG. Complicado, complicado. La verdad
2: qué
0: que
2: complicado, es que complicado. Ya está. Me tengo que acordar un montón de letras, dale, gorda.
0: Luz, fue un gusto conocerte. Ojalá que nos crucemos, ojalá un día toques en Vorterix y los pienso ir a ver en vivo. Y Cachorro, como siempre, un gusto verte.
3: Bueno, un gusto. Bueno, nos vemos, Luz.
2: Chao. Nos vemos, chao, que les vaya bien.
1: Un abrazo para todos, gracias.
0: Ahí la tenemos, entonces, ellos son, aquí están. Luz Gashin, me encantó la voz que tiene esta
1: ¿viste?
0: Dama.
1: No, sí. No, como canta.
0: Sí, igual me llamó mucho la atención, porque mira, te voy a dar un paneo rápido del disco. Empieza, qué mal, se podría decir que es el segundo tema, tiene como Rendite, que es un intro que dura 51 segundos nada más. Y sale con esto.
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0: ¿Viste? La voz está re
4: que
0: limpia.
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1: re.
0: No, o sea, parece que no tuviera ningún proceso.

el tema, para mí, uno de los temas más lindos que tiene el disco, que es este, Avión a Madrid. Y parece otro tema, parece.

0: sudan las gotas. Que es la voz a que habían hablado antes.
1: Que brillan, que delatan.
2: Me gusta cómo interpreta.
0: Su camino de rosas.
1: Le hubiésemos preguntado qué micrófono usaba.

0: ¿Sabes que está pasando algo re loco en Inglaterra que está muy caro, sobre todo en Londres, el metro cuadrado, ¿no?
1: Claro.
0: Está muy caro. Y empezaron a alquilar o empiezan a tener relevancia gente que, por ejemplo, cerró un bar, ¿no? Cerró un bar y no lo va a usar ni lo va a cambiar, pero adentro tiene todavía las copas, tiene todos. Entonces, hay gente que le alquila el lugar y dice, pues te cuido el lugar. Te cuido esto para que nadie te entre, nada, pero yo vivo en tu bar. Vivo en tu bar. Y están, están viviendo en edificios que, como bien dice la nota, que estarían vacíos. Pero, a ver, dame un resumen de esta nota y decime, por favor, los lugares que más se están utilizando. ¿Habrá entendido lo que le dije?
2: Resumen. A ver. El artículo describe la tutela de propiedades en Londres. Una opción en la que la gente paga tarifas más bajas para vivir en edificios vacíos, como forma de abaratar costos frente al fuerte aumento del alquiler. A cambio, aceptan condiciones más inestables, contratos temporales, inspecciones y posibilidad de desalojo con poco aviso. Los lugares más usados que menciona la nota son pubs, oficinas, comisarías, escuelas clausuradas, iglesias vacías y bares en quiebra.
0: ¿Y lo utilizan tal cual como están?
2: No siempre. Suelen adaptar los espacios para que sean habitables y cumplir requisitos básicos, como baño, ventilación y seguridad contra incendios.
0: Loco,
2: aún
0: ¿no?
2: Así, mal. Los acuerdos son temporales y los residentes no tienen los mismos derechos que un inquilino tradicional.
0: Por ejemplo, el tipo que está acá vive en este hotel. ¿Que te hace acordar, viste, el resplandor que tenían que cuidar un hotel de invierno mientras la gente no estaba ahí? Y uno dice, no sé si viviría en lugares como este. Pero el que vive en la comisaría es genial.
1: Quiero que eso te voy a decir, la comisaría.
0: Claro, una comisaría acá.
1: ¿Por qué está abandonada?
0: Porque no la usan más, ya está. Pero no la van a vender y no quieren que se le meta gente adentro y están haciendo esto. Loco, ¿no? Estaba pensando que a lo mejor acá sería como una buena opción.
1: Sí, para mí ya hay eso, un poco de alquilar como para cuidar la noche en los lugares. No es muy conocido, pero no me resulta tan extraño, no sé por qué.
0: A mí me llamó la atención.
1: No por gente, acá, porque gente que no pueda pagarlo, ¿no? Obviamente, no por elección.
0: Sí.
1: Pero sí he visto gente que cuida lugares y se queda a dormir ahí.
0: Viernes 9:33 de la mañana, YouTube acaba de publicar esto en su YouTube Official Blog. Este es el blog oficial de YouTube donde te vas enterando los cambios. Por ejemplo, si nosotros, que uno de nuestros canales de difusión es YouTube, estamos leyendo continuamente porque muchas veces cambia el algoritmo, cambian un montón de cosas.
1: Claro, sí.
0: Y a veces nos corre o tenemos algún problema por no estar al tanto. Y no es que le mandan a cada uno la información de lo que hay que saber, sino que si le es el blog, te vas enterando. Bueno, acaba de publicar que va a mejorar las etiquetas para allá, para espectadores y creadores. Automáticamente van a empezar a poner esto que se ve acá, esta letra de IA, la van a empezar a poner en la aplicación para que te des cuenta si lo que estás viendo está hecho con IA.
1: Okay.
0: Incluso si tiene voces dobladas en IA. Y también va a empezar a dar de baja contenido con IA. Si el contenido es muy sobrepasado de IA, lo van a dar de baja.
1: Muy sobrepasado.
0: Música con IA, conductor con IA,
1: un corto todo con IA.
0: Y otra de las cosas que están viendo, porque se empezaron a quejar, es los audiolibros. Cada vez hay más gente haciendo audiolibros en YouTube y por ejemplo, el libro más leído en YouTube es Los Juegos del Hambre. Vos podés poner Los Juegos del Hambre y alguien agarró el PDF del libro y se lo dio a una IA para que lo lea.
1: Okay.
0: Entonces está todo dividido en capítulo 1, capítulo 2. Entonces está lleno de audiolibros en YouTube, pero nadie le ha dado los derechos para hacer esto.
1: Okay.
0: Y cuando vos, por ejemplo, la música, los videos, tienen como una firma digital por la forma en que es la onda de la música, o sea, cuando este tema que estamos escuchando, por ejemplo, ahora de fondo, ¿no? Gracias, justo terminó. Hay que tener mala suerte. Campaño, terminó ahorita. Pero, por ejemplo, este tema tiene una forma de curva determinada por cómo es. Entonces, lo que se pone es esa curva y cada vez que alguien pasa un pedacito de eso, se lee, no escucha el tema. En realidad ve como imágenes,
1: ve como la firma
0: música
1: o la onda, claro.
0: Claro, y dice, bueno, esto tiene derecho y lo tira para un costado o para el otro. Pero con las cosas habladas no, porque uno no lee un libro igual a otra persona. No. Y cuando lees un capítulo entero, tendría que pasarlo a palabras para entender que está con un derecho editorial, violando un derecho editorial.
1: Mirá.
0: Sí, a menos que esté escrito. Por eso cuando vos querés hacer un tema, que querés hacer un tema, ¿cómo se llama? Un tema de otro, un cover. Un cover, cuando lo pones en sistema de música, es muy fácil porque lee, vos le pones la letra. Entonces, claro, compara la letra y dice, no, para esto ya existe. Ya está. Pero en el caso de los libros, no se puede hacer, o no se podía hacer. Uh-huh. Entonces, dice que YouTube tiene un problema muy grande con los audiolibros. Resumime esta noticia, por favor.
2: La nota explica que en YouTube se multiplican audiolibros pirateados, muchos generados con voces sintéticas de inteligencia artificial. Editoriales y autores dicen que esto erosiona ventas y es difícil de frenar, porque los piratas modifican archivos para evadir detección y vuelven a subir contenido cuando se lo baja. YouTube sostiene que ofrece herramientas para gestionar derechos, pero no puede revisar todo el contenido. La industria está contratando tecnología y empresas especializadas para detectar y perseguir estas copias.
0: Una de las cosas que está haciendo es eso, es ver si alguien se copa y, ¿cómo se llama?, y puede dar una solución. Si vos estás haciendo un algoritmo, algo, y estás buscando...
1: YouTube te necesita.
0: No YouTube, a YouTube le chupan huevo todo esto, okay, para ser sincero.
1: A los dueños de los derechos.
0: Claro, sí, tenés que ir a los dueños de los derechos. Pero
1: ¿y con Spotify? Porque en Spotify también hay bastantes audiolibros. Bueno, va a pasar algo medio parecido.
0: Sí, lo que pasa es que la tecnología de Spotify es distinta.
1: Es diferente.
0: Sí, es diferente y Spotify no te paga.
1: Claro, claro.
0: Spotify le paga muy poca gente para hacer. En Argentina no cobras, por eso yo siempre me quejo y saqué Vorterix de Spotify. Porque dice, no es contenido, llegas a más gente. Le digo, está bien, pero no gano un mango.
1: Pero no ganás.
0: Y vos sí, Spotify, porque vos cobras suscripción y cobras publicidad. A los que te escuchan sin suscripción, le cobra publicidad. Uh-huh. Y a los que tienen suscripción, no le da publicidad, pero pagan el dinero. Y entre todos reparte dinero. Si le reparte a Sony, si le reparte a The Orchard, si le reparte a los músicos. Porque a nosotros que hacemos contenido no te reparte.
1: Claro.
0: Solo en pocos países Spotify paga derechos. Lo hace, o contenido. Lo hace en Estados Unidos, lo hace en México y en España.
1: Ok, ¿ya desde el inicio fue eso o fue medio a pedido?
0: No, la verdad que no lo sé. No quiero meterme en algo que no sé.
1: Ok.
0: Pero es re loco que Spotify cobre dinero, pero no lo reparta.
1: Sí.
0: Con un contenido que no hace.
1: Con lo que vos estás subiendo, con tú. Sí. Y bueno.
0: Sí.
1: Siempre fue así medio Spotify, ¿no?
0: Y comenzó medio así y se mantuvo medio así. Porque dentro de lo miserable que te da YouTube, bueno, por lo menos te da algo.
1: Te da, claro, sí.
0: Te da unas cositas re locas. Mira tu teclado. ¿Tu teclado lo estás viendo?
1: Sí.
0: ¿El tuyo?
1: Y arriba es un Apple.
0: ¿Viste que tiene dos rayitas en la F y en la J?
1: Sí.
0: ¿Sabes por qué?
1: Tiene que ver algo con Braille o
0: no,
1: algo con...
0: No, con Braille, ¿no?
1: No, Braille puntualmente, pero sí de ubicación de teclado.
0: De ubicación de teclado, sí. Algunos lo tienen también en el 5. Si tenés un teclado numérico, el 5, el que está al lado...
1: Sí,
0: no,
1: es verdad.
0: No los números que están arriba, lo que tienen teclado,
1: el teclado al costado.
0: Sí, también lo tienen.
1: Mira
0: sí.
1: vos.
0: Bueno, lo van a sacar.
1: No.
0: Lo van a sacar, sí. Durante mucho tiempo esto comenzó en el siglo pasado, cuando se inventó la máquina de escribir. Cuando vos aprendías mecanografía, aprendías poniendo los dedos en la F... Y en la J.
1: Sí.
0: Y desde ahí te ubicabas y empezabas a escribir. Uh-huh. Mecanografía se estudiaba así, entonces vos te ponías. Cuando vino este teclado, para que no estés mirando para abajo, le pusieron las liñitas.
1: Ajá. Uh-huh.
0: Para que tú ubiques, pero dicen que es al pedo seguir haciéndolo, que ya nadie estudia mecanografía. Y van a sacar algo que viene desde siempre. Fíjense sus teclados. Es muy raro que tengas un teclado delante y no tenga en la J y en la F.
1: La J.
0: Y en el 5.
1: Y en el 5.
0: Y en el 5 la arenita. Bueno, lo van a sacar. Lo van a sacar. No, no entiendo porque no creo que haya un congreso mundial de gente que hace teclados.
1: No, aparte tenés que cambiar el molde, tenés que hacer todo el diseño de vuelta. Sacar las líneas en realidad. Pero...
0: Sí, pero bueno, para empezar, Microsoft anunció que ya.

0: Una fuerza en los dedos saqué. Me sirvió para tocar la guitarra después.
1: Vamos a Neuquén. Vamos a Neuquén. Estamos en Neuquén.
0: Ok.
1: Y una señora se fue a quejar al almacén. No, es re cortito. ¡Qué mal!
0: ¡Pum, pam, pum, pum!
1: No sí. Llegué a ver nada.
0: No, pero puede ser que sea así.
1: Las mujeres se pelean de forma rara, ¿no? La concha de tu hermana, pa, pa, pa, pa. Y el pibe nada, ¿viste? Me gusta el pibe que nada.
0: No entiende nada.
1: Me gusta el pibe que dice, a ver cómo se pegan. Catfight.
0: ¿Viste lo que viste justo de arriba?
1: No.
0: Mira ahí, justo tenés el video.
1: ¿Sí?
0: Dice, minutos antes intentó separarlas, aunque un poco forzoso, entre risas. Dice. Sí.
1: No hizo nada el tipo, no hizo absolutamente nada. Me saco noticias que tengo de esta semana, que sé que la semana que viene no nos va a servir.
0: Bien.
1: Clarín vendió TIC. Sí, TIC no es más del grupo Clarín, los niños de Mitre, Canal 13 y, sí, sí. Y todo eso, no... ¿Cómo se llama? No.
0: No más.
1: No más, no, no tiene más. Se lo compró la gente de DirecTV, DirecTV sí. DS Sport.
0: Ajá.
1: Bueno, se lo compró, de ahora en más TIC, ya no es más de Canal 13, no es más de Clarín, no es más de Radio Mitre, no es más de FM100, no es más de Telecom, no es más de...
0: Uf.
1: Bueno, esto es lo que tiene el grupo. Sí, el grupo tiene, y Flow, y también y tiene Flow. Y a cambio, durante unos años, DS acaba de ingresar a la grilla de Flow. Si vos tenés Flow, ahora también tenés DS. Y esto es re bueno porque DS tiene todos los derechos del Mundial, de todos los partidos del Mundial.
0: Bueno,
1: entonces,
0: bueno.
1: Si tenés Flow, ahora con el ingreso de DS, como parte del acuerdo de haber comprado TIC...
0: ¿Lo ves ahí?
1: Lo vas a poder ver, sí, vamos a poder ver todo el mundo.
0: Bueno,
1: así.
0: Sí.
1: Así que
0: bueno,
1: esto es un poco complicado para la gente de ESPN y todo eso que y Disney, que habían entrado a último tiempo, que iban a cubrir el Mundial. Bueno, ahora DirecTV, que es del grupo Warten, acaba de entrar a la grilla de Flow. Así
0: bueno.
1: Que si tenés Flow, vas a tener todo eso. Y a la gente de TIC le mandamos saludos. Marcelo Palacio, a todos le decimos que tienen nuevos dueños. Que tienen nuevos dueños. ¿Qué más me queda? Oh, esto es buenísimo.
0: ¿Qué?
1: Lo había separado. ¿Qué? Estamos en Sydney.
0: Sí.
1: ¿Estamos en Sydney?
0: Sí.
1: ¿Ahí lo ves?
0: Sydney.
1: Ok. Estamos haciendo drones. Están los drones sobre Sydney en un evento increíble de fin de no sé qué cosa, que era un festival, no sé qué. Mirá los drones cómo se empiezan a caer. Hay un sistema masivo... hay un sistema que empieza a romperse masivamente. Mirá cómo empiezan a caerse los drones. Ahí empieza a titilar. No está haciendo ya la imagen que debería estar haciéndose. Y...
0: ¡No!
1: Empieza al agua encima. Mirá cómo caen como mosquitos los drones. No sé si no me garpa igual el espectáculo.
0: Sí, obvio. Si no te cae en la cabeza, sí. ¿Pero qué fue un hackeo, decís? ¿O falló algo?
1: Le preguntamos.
0: La comunicación.
1: ¿Me resumís la noticia, por favor? Creo que no.
2: En Sydney, un show de drones del Festival Vivid terminó mal cuando se estrellaron 89 aparatos por una interferencia en la radiofrecuencia que afectó su posicionamiento. Algunos cayeron al mar y otros sobre el puerto, cerca del público, pero no hubo heridos.
1: Mira.
2: La empresa habló de dificultades técnicas imprevistas, cancelaron funciones similares y ahora evaluarán riesgos antes de seguir.
1: ¡No! ¡Qué pena!
0: Como lluvia caen, ¿eh?
1: Sí. Acá todavía no tuvimos un gran show de drones.
0: No.
1: Hay algunos chinos que son tremendos.
0: Sí, tremendos. Cuando salió el Eternauta,
1: sí.
0: Que hicieron ahí abajo en... ¿Cómo se llama? Perdón.
1: No,
0: abajo
1: sé.
0: De la Croce. Perdón. De la Croce. No, perdón. De...
1: Ay,
0: las Barrancas de Belgrano, por Dios.
1: Belgrano,
0: bueno,
1: sí,
0: hicieron
1: okay,
0: ahí toda una presentación con ruidos. Y había drones varios que simulaban la caída de los extraterrestres, digamos, y que iban cayendo, hacían dibujitos y había como 10 a la vez. Eso fue lo máximo que vi, destreza de dron.
1: No, necesito uno de estos tipo chino, donde hay...
0: Muchos,
1: ciento, claro,
0: claro,
1: donde hay un montón,
0: que me hagan una forma de algo.
1: Sí. A ver si te gusta esto. Le pone
0: eso.
1: Pero mira lo que le pone.
0: No.
1: Es una pecera.
0: Pero muy chiquita.
1: ¿Vos decís que es muy chiquita?
0: Primero que se desenríen de ahí. Ahí va.
1: A mí me gustó, ¿eh?
0: No, lindo es.
1: Pero vos decís que está mal para el animal.

0: Y un par menos de peces por ahí.
1: Ah, no lo había visto así tan mal.
0: Bah, no sé, se me hace medio chiquito. Es re lindo, visualmente es hermoso.
1: Claro, visualmente
0: te los tira ahí.
1: La verdad que el pescado me chupaba un huevo, pero...
2: ¿Qué está pasando?
1: Claro.
0: Nada, queda hermoso, obviamente, queda divino.
1: Sí. Qué pena, ¿no? Sí.
0: ¿Te gustan los pececitos?
1: No, no, y traen mala suerte.
0: ¿Eh?
1: Sí. ¿Para qué sirve esto?
0: Uy.
1: ¿Para qué sirve el agujero del candado? ¿Para qué sirve el agujero del candado?
0: Me
1: ¿Para
0: mataste.
1: Qué te crees que es?
0: Me
1: Mucha
0: mataste.
1: Gente cree que es para abrirlo.
0: Para lubricarlo.
1: Muy bien. Para lubricarlo y para que se vaya el líquido de los candados que están al aire al
0: con agua.
1: Como para que puedan drenar. Uh-huh. Y si no te andan, por ahí tenés que tirarle. Si están duros, si no te funciona, tenés que tirarle aceite por ahí.
0: Oxidadísimo. Mirá vos,
1: yo también. Nunca me había fijado hasta que vi esta nota que decía, ¿para qué sirve este agujero? Y dije, no.
0: ¿De qué?
1: Me fui a fijar el candado a ver si lo tenía. Y lo tenía.
0: ¿Y lo tenía?
1: Sí.
0: Yo cuando hice siempre le tiré en la ranura de la llave.
1: No, hay que tirarle ahí adentro.
0: Mirá vos.
1: Sí.
0: ¿Qué dato?
1: Sí, un datazo.
0: Datazo. Me voy a casa.
1: Quiero creer que todo el mundo está lubricando ya.
0: Abriendo cajas y lubricando.
1: Sí.
0: Buen dato, pa.
1: Sí. No tengo nada que hacer este fin de semana.
0: ¿No?
1: No.
0: ¿Nada?
1: No, me toca hacer de vuelta los exámenes de sangre porque salieron mal.
0: Oh, ¿mal por qué? ¿Porque es malo o los hiciste mal y salió mal erróneo?
1: Bueno, dieron unos resultados que dicen, esto es preocupante, ¿por qué no te lo haces de vuelta? No, no.
0: No, está bien. No, pero a veces haces mal, yo he llevado y capaz que lo hice mal.
1: ¿Y pero
0: si
1: cómo
0: estaba contaminado? Bueno, qué sé yo, no sé.
1: Bueno, claro, te dicen, bueno, vamos a hacerlo de vuelta por la duda de que haya sido un hecho de proceso.
0: Claro. Bueno, pero lo
1: el médico dijo, no, lo más probable es que no sea un error de proceso claro, y estés hasta las pelotitas.
0: ¿Y vas mañana?
1: ¿Y por qué no te dicen, viste, trabajo con vos?
0: Y no yo tampoco, yo también, sangre los sábados.
1: Claro, los sábados.
0: Uh-huh.
1: Sí, así que tengo que ir, que va un montón de gente los sábados.
0: Ay, sí, yo pensé que no, pero sí. ¿Viste que...
1: Pero yo conozco al dueño del laboratorio y llamo por teléfono y le digo, che, ¿me pueden atender a ti? Y me atienden más temprano. Y
0: bueno,
1: y me paso derecho.
0: Privilegios.
1: Sí.
0: Está bien.
1: Pero me tengo que hacer eso de vuelta.
0: ¿Y mucho ayuno?
1: Claro, esta vez me dijeron, ¿cuánto hiciste la vez pasada de ayuno? Le dije, tanto. Me dijo, no, bueno, hace más ahora.
0: 14,
1: dije, pero,
0: 14.
1: 14 horas de ayuno.
0: Me han dado 14 de ayuno.
1: No, yo hago 14 horas de ayuno.
0: Trágico. Comúnmente,
1: pero no a las 7 de la mañana, porque si a las 7, 8 de la mañana tengo que hacer un ayuno de 14, tengo que dejar de comer a las 6 de la tarde.
0: Claro.
1: No, yo todos los días no como 14, 15 horas.
0: Bueno, está bien.
1: Yo dejo de comer a las 9 y hasta la 1, 2 no vuelvo a comer. Nada, no toco nada.
0: Ok, está bien. ¿Te acostumbraste?
1: Ese ayuno lo he hecho siempre.
0: Ok. Ah, no ahora por la moda del ayuno intermitente.
1: No, lo he hecho siempre.
0: ¿Es muy bueno no cenar tanto o no cenar?
1: Bueno, está en discusión si el ayuno intermitente sirve.
0: Sí, también te baja mucho la masa muscular. Sí. Después no sé cómo te afectará, pero sí que adelgazas mucho.
1: Sí. Vamos a lo importante.
0: Ay.
1: Vamos a lo importante. Esta chica, escucha a esta chica. ¿Estás para escucharla?
0: Sí, por favor.
3: ¿Podemos hablar de que yo realmente no me baño hace una semana? ¡Ay, por Dios, qué ruido! O sea, obviamente que la parte íntima me la higienizo, pero la cabeza, por ejemplo, me la lavé solamente una vez, que fue el lunes. Ahora igualmente me puse...
1: ¿Por qué alguien...
0: No sé, yo estoy esperando que desarrolle.
1: ¿Por qué alguien saldría a grabarse un Zoe Bogach, una ex Gran Hermano, a decir que no se baña?
3: Un aceite para que me crezca el pelo, que siempre me preguntan, y es este. Porque está, tipo, medio grasiento, porque mañana voy a la peluquería que me lo laven. Pero yo no quiero, tipo, meterme a la ducha porque tengo los puntos todavía y...
0: Ah.
3: No.
1: Porque se hizo las tetas.
3: No, tampoco puede ser...
1: También lo contó.
0: Ok.
3: ...los brazos para lavarme la cabeza, entonces yo sí tengo que... Necesitar a alguien para que me lave el pelo y nada.
1: ¿Necesito a alguien para que me lave el pelo?
0: Y pues yo entiendo que si hace esto así, capaz que le tira un poquito.
3: Nada, mañana voy a la pelu, por eso, nada, me hice rolete y me puse el aceite. Pero me da fobia entrar agua porque tengo los puntos y el jabón y todo. No sé si me va a arder, aunque yo todos los días tipo me pongo alcohol y todo.
0: Si no te arde con el alcohol...
1: No, hay algo que no está bien, ¿no?
0: No se informó mucho
3: del
0: post.
3: Para que se cicatrice. Pero igual, no puedo entrar al agua. Realmente, tipo, me da fobia entrar al agua.
0: Es otra cosa. ¿A
3: alguien más le pasó? ¿Cómo hicieron las operadas?
1: Se no sé qué decirle.
0: Yo creo que aquí no hay que decir nada.
1: ¿Qué?
0: No hay que decir nada.
1: No, nos vamos. No, pasen un lindo fin de semana. Le pedimos mil disculpas por toda esta gente. No tendríamos que ponerla bajo ningún tipo de disposición. La verdad que no habría que hacer absolutamente nada.
0: No.
1: Vamos, no.
0: Pero bueno, chao, Mario.
1: Chao, ¿y qué vas a hacer? No me dijiste que vas a hacer.
0: No tengo nada para hacer todavía.
1: Yo tampoco.
0: Y bueno, vamos a juntarlo, vamos a un.
1: No, porque. No podemos vernos hoy domingo.
0: Bueno, entonces no, Mario. Mando un mensaje de texto.
1: No, me llaman, mando un mensaje de texto, no te atiendo nunca más.
0: Bueno, te veo el lunes.

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0: ¡Ey, ey, ey! Perdón, perdón. ¿Qué es esta tecnología que estamos manejando, damas y caballeros?
1: Es el plano.
0: Es el POV de Navaja Crime. Esta es una experiencia nueva. Es un formato que hemos importado de los Estados Unidos de Norteamérica. Ahora usted puede ver lo que ve Navaja durante todo el programa. Es impresionante lo que tenemos. Mira lo que es esto. Mira lo que es esto. No, es una locura.
1: ¿Por qué ese linchera tiene tan buena tecnología?
0: Es increíble lo que se encuentra en un volquete, ¿eh?
2: Mal día para venir drogado.
1: Sí.
0: No sé, mira, tengo doble cámara, ¿verdad? Está. Muy buenos días, Cosas, un territorio separatista de la ciudad de Buenos Aires, Argentina, capital mundial de la atención social. Damas y caballeros, es viernes, lo hemos logrado una vez más. Estoy muy orgulloso de ustedes. Una semana más, una semana menos. Estamos en vivo. 10:01 en la República Argentina. 14 grados en la capital federal. Póngale like al video. Usted póngale like. Y usted también. Usted no se olvide usted. Pero usted, like. Like. Y por supuesto, la mejor mesa. Damas y caballeros, muy buenos días. ¿Sabes qué?
1: Muy buenos días, habitantes de Vortilox. Hay un chabón mirándome muy cerca. No puedo decir. Pará, loco.
0: Es el futuro. Damas y caballeros, están dentro de su mente. Muy buenos días, Navaja Crime.
1: Se distrajo.
2: Ahí está perfecto.
3: Hola, muy buenos días.
4: ¿Qué tal? Soy la realidad virtual.
0: Mira, hay avistamiento de nave chaqueña. Muy buenos días, Damián Cookman.
2: Buenos días. Si esta cámara me mira tanto.
1: ¡No!
0: ¡Hat! Por supuesto, lo mejor detrás de cámara, el equipo que junto al Team Vorterix, lo mejor de la industria nacional al servicio de sus caprichos y de su entretenimiento. 11-40-41-96-60. ¡Ah, damas y caballeros! Hoy nada más es estacionar la Ferrari. Mucho magazine champagne. Estímulos, loco.
1: Stream Talk.
0: Acá. Ya está, esto va a ser todo el programa.
2: Sí.
0: Damas y caballeros, esto termina mal. ¿Y qué? Supremas, diferidas, vivas. Si son tan amables, tenemos un gran programa por delante.
2: Esto va a ser increíble.
0: Seguí tomándome a Navaja. Navaja, ¿qué más puede hacer con ese casco?
1: Navaja, estás bien primero.
3: Mirá, yo primero voy a mostrar mi POV desde este punto.
2: Sí, que es todos los días ves esto.
3: Así se ve, todos los días veo esto allá y acá, mira, a mi izquierda.
0: Esta es la experiencia.
3: Hola, ¿qué tal? Y a mi derecha. Aquí. Y ahora voy a hacer John Wick. Permiso.
0: Sí, a ver. Hoy será un viernes de gaming.
2: Hoy Navaja va a jugar todo el tiempo mientras hagamos el...
1: Sí.
0: Cada uno tiene un permitido.
2: Quiero decir que en cuanto llegué y vi que había un gran despliegue y una gran producción, dije, bueno, hoy se viene algo grosso.
0: Superó las expectativas.
2: No, me sorprendió muchísimo. ¡Vendetta Forever!
1: Chaco Forever.
2: Un beso a toda la gente. A ver.
1: Epa.
2: ¿Vendetta?
1: Uy, se armó una.
0: Estamos jugando...
2: A Vendetta Forever.
1: Sí.
0: A Vendetta Forever.
1: Uy.
0: Estamos dentro de la mente de Navaja Crime,
1: al
0: el
1: fin.
0: Matador.
1: Al fin.
0: Así se siente ser Navaja Crime. ¿Quiere ser Navaja Crime? Por supuesto.
2: Y no saben lo que se viene a las 12,
1: ¿eh?
2: Y un pop Navaja muy fuerte.
0: El
2: clásico juego de Navaja a las 12.
0: Navaja Crime. Se está preparando Navaja.
1: Es como el purgatorio.
0: Mirá. Haceme. Mirá que juegazo.
2: ¡No!
0: Cuidado.
2: Hacelo concha, amigo.
0: Tiene un lápiz.
2: Tiene un lápiz en la mano. Mirá.
0: Qué juegazo.
1: Uy, Dios mío. Qué buen programa. Uy, amigo, cuidado.
0: No, esto me enloquece.
2: Che, headshot a todos, boludo.
1: Total. Igual
2: no,
1: que...
2: el DJ, mataron al DJ.
1: No, ¿quién va a poner música?
2: No.
1: Te digo que Vorterix es igual que este juego.
2: Sí.
0: Es bueno una baja.
1: La baja
2: no,
1: Wick.
2: Tiene, boludo.
1: Pero Wick de John Wick, no de Wick de semana.
2: Claro.
0: Claro.
2: Mirá la distancia que le tira el tiro en la cabeza.
1: Nivel X,
0: No, esto es espectacular.
1: Leilo,
0: mirá, pará.
1: No, re rápido, se enoja.
0: Se contra pudrió.
2: Pará, no te calenté.
0: No le gustó un carajo.
2: No te calenté, boludo, pará.
1: No, pará. Dicen, el bostero más tranquilo entrando ya a la escuela.
0: Ahí está. La pistola más rápida de colegiales.
1: Sí,
0: ¿eh?
1: Qué loco, boludo.
0: Bueno, me voy a por favor,
1: vení, amigo.
0: En un ratito todos vamos a ir con el casco loco.
2: Impresionante, boludo.
0: El casco loco de navaja que...
2: ¿Qué pasa que
0: nos
2: loco?
0: Lleva a locas aventuras, ¿eh?
2: Sí, impresionante. No se lo escucha dando navaja y no porque está...
1: Y no
2: tiene literalmente un casco.
1: Adentro del orto. Claro, no, que es el segundo, que no lo ven.
0: El segundo. Mucho ejercicio con eso.
2: Impresionante, boludo.
0: Speed, mostrame cómo está el Times Square de colegiales, ¿eh? La Croce y Álvarez Thomas.
2: No entiendo si va a llover, si no va a llover, si llovió.
1: ¿Sabes qué? Yo lo pregunto todo el día y nadie tiene la respuesta. Estoy cansada.
2: Ojalá exista una aplicación.
3: Recién el lunes.
1: Oh. No, ¿y pero qué? Voy a hacer todo moisty.
2: Che, el misterio del auto con la puerta abierta, ¿eh?
1: Sí.
2: Está muy.
3: ¿Sí, no? Para un getaway.
2: Sí.
0: Raro.
1: ¿Esto es parte del juego?
2: Muy.
1: ¿Eso es el juego? ¿Qué
0: yo ya
1: juego?
0: No sé qué es realidad y qué es mentira, hija.
2: Siempre parece que hay llueves.
1: Todo ahora.
0: Estamos en vivo en @porterixoficial, el canal Procer, el pionero, el número uno, el primero. Póngale like, por favor.
3: Clique.
0: Y también
3: like.
0: Estamos en la 92.1 FM, toque bocina. Hoy tiramos la casa por la ventana.
2: Sí, no de manera literal.
0: La ventana virtual.
2: ¿Cómo será el casco?
0: ¿Cómo le va, Tebo? ¿Nos extrañó ayer?
5: Sí, chicos, ¿cómo
0: qué
5: andan?
0: Qué mentiroso.
2: Hijo de puta.
5: Un montón no se trañé, ¿cómo que no?
0: ¿Pudiste hacer todas tus cuestiones?
5: Sí.
0: ¿Todo bien? ¿Todo
5: está
0: enorme?
5: Todo resuelto, chicos, por favor.
0: Excelente. Suerte. ¿Y ahora el fin de semana qué te depara?
5: Para Findux. Tengo el cumple de mi sobrina el domingo.
0: Muchos cumples familiares.
5: Sí, boludo, es un mes de muchos cumples. Y el sábado, no sé, vamos a ver qué hacemos.
3: Fiesta.
0: Ya saben, chicos, si quieren hacer algo con Tebo, 11-40-41-96-60.
2: Propónganle planes a Tebo.
0: Propónganle plancitos para el sábado.
3: Explotan las líneas.
0: ¿Qué va a hacer la hija el fin de semana?
1: No, anoche dormí 10 horas.
0: Ya cuando arranca diciéndome... No,
1: es que no.
2: Ni
1: no.
2: Siquiera una pregunta así.
1: No. ¿Qué va a hacer?
0: No.
1: Es que te juro, dormí 10 horas y me desperté tipo... Uy, creo que necesito hacer esto de vuelta 2 días
0: claro,
1: más.
0: Claro, está muy bien.
1: Así que nada, leer, dormir, escribir.
0: Ay, qué placer. Y el clima
2: en
0: va
2: ese
0: a estar
2: orden.
0: Propenso.
3: La peli de Julia Roberts.
1: Exactamente.
0: Navaja Crime, el hombre de la tecnología.
3: Sí. Hoy es el Día Internacional del Panchito, así que hoy vienen mis amigos
1: feliz
3: a casa.
1: Día.
3: Feliz
1: muy
3: día
1: bien.
3: A vos también. Sí, estamos
2: bien,
3: muy contentos.
2: Bien.
3: Hoy vienen mis amigos a casa a jugar un ratito, a comer unos panchubis. Y mañana me voy para Rosario. Lo que todavía no sé si quedarme toda la noche o
2: sí,
3: volverme
2: amigo,
3: ni bien termina.
2: Hacé como bien dice Anacleta, aprovechá y descansá en un lugar que no es tu casa y no tenés la obligación ni la presión de tu mente de tengo que hacer otra cosa.
3: Claro,
2: vas
3: bueno.
2: A dormir en un hotelcito o bueno, donde sea que pague.
3: Sí.
2: Sí,
3: no,
2: quedate
3: tengo
2: a dormir
3: ganas de eso. Pagar un hotelcito y quedarme y
1: bueno,
3: salir al otro día bien
1: bueno,
3: tranquilo.
1: Bueno,
0: ¿sabe
1: qué?
0: Navaja Crime
2: siempre
0: tiene,
2: tuvo fiesta.
0: Tiene la habitación libre esta noche.
1: Opa.
0: Así que 11:40
1: 1996.
0: A ver esos rosarinos y rosarinas, a ver quién lo agasaja.
2: Sí, dormí, boludo, vas a dormir por una vez en el año. Por favor, te lo pido.
1: Ayer no durmió.
2: Obvio que no durmió la
3: verdad. No, ayer dormí bárbaro.
1: No,
3: ayer. Sí, no, descansé, estoy rozagante.
2: ¿Cuánto dormiste?
3: Embarazado. ¿Eh?
2: ¿Cuánto dormiste?
3: Y dormí unas 8 horas.
2: Ah, bueno.
3: Sí, fui al cine también.
0: Qué sano está este equipo.
2: Bien,
3: me comí un balde así de pochoclo yo solo.
0: ¿Qué fuiste a ver?
3: Fui a ver Backrooms. ¿La vieron?
0: Ah,
3: la vieron, no, pues se estrenó ayer.
0: Explícame.
3: Pero...
2: El concepto entero.
0: Explíquenme ustedes.
2: De Backrooms.
0: No, porque yo te voy a decir lo que yo entiendo que es.
3: Sí, a ver, decime.
0: Alguien hizo un video en YouTube.
3: Sí.
0: Y la gente se enloqueció y dijo: esto es lo nuevo del terror.
3: Sí.
0: Y ahora hicieron una película y es la sensación mundial.
3: Sí.
0: Pero no se trata de que estás en habitaciones.
3: alguien, un personaje encuentra. Voy a tirar la sinopsis que está al alcance de todos. Igual tienen el. Es muy conocido justamente el cortometraje en YouTube y el viral y todo eso.
2: Pensé que surgía de imágenes genéricas.
3: No, creo
1: yo
3: que
1: también,
3: es,
1: creepypasta.
3: En realidad lo que es Liminal Spaces, creo que arranca en Reddit. La verdad que no tengo tan claro el lore, pero entiendo que arranca en Reddit y ahí pasa, alguien hace creepypasta en YouTube, unos cortometrajes, medio. Como pasó con Slenderman, medio como Marvel Hornets.
2: Después el jueguito, después...
3: Sí. Claro, sí. Marvel Hornets, después el jueguito, después la película. Está buena, está muy buena, es de A24, la verdad que es muy linda. Está Mark Duplass, que aparece un ratito, mirá.
6: Pero
3: está,
6: no entiendo,
2: pero entiendo la o sea,
6: hay miedo, ahí... El miedo es que estás en unas habitaciones, hay un monstruo, hay algo.
3: Sí, hay algo en las habitaciones. Encontrás una suerte... un chabón tiene un local de venta de muebles y de repente a través de una pared, de forma en principio aparentemente mágica, encuentra este espacio liminal, que es un espacio casi te diría que...
6: Es un espacio liminal.
3: Sí, infinito. Severance.
6: Es el terror, es el terror nuevo.
2: Bueno, pero Severance está muy basado medio en los liminal spaces y todo eso.
3: Hay algo de eso, sí.
1: También hay algo del episodio que más miedo me daba de los Simpsons, que era ese, bueno, el de la dignidad, pero atraviesa y pasa al mundo 3D, esa cosa de not quite el mundo real,
2: no
1: quite el otro, te da una sensación en el cuerpo. Bueno, un caníbal y es eso, es no entiendo qué es esto, tengo miedo.
3: Es eso, es exactamente lo que estás describiendo durante la mayor parte de la película. Y
1: mirá,
3: ahí soy yo, porque actúo, y después, ahí también estoy yo, y ahí también estoy yo.
2: Cuando ves arbolito de Navidad.
3: Y ahí estoy yo cuando fui afroamericano.
1: Ah, cuando eres negro.
3: Sí, y ahí cuando era un agujero en el medio de los backrooms.
2: Se mandan a como que se meten en los backrooms y quieren filmar desde adentro.
3: Sí.
2: Guille se está muriendo con el
6: subtrama. Estoy haciendo un Lely Nielsen de fondo, perdón. Primero busqué el enchufe del vapo.
2: No podía
6: enchufe, me hizo mierda. Estoy hecho un boludo.
2: Pará, y el establecimiento cine estaba medio, porque vi que decoraron algunos como si fuera un liminal space y ponían como sillas tiradas y como acumulaban esos muebles.
3: En el cine al que fui yo, que fue el Cinemark Palermo, no fui.
1: ¿Comiste pochoclos?
3: Comí un montón de... comí un balde entero, porque además iba a ir a ver en Mulholland Drive, porque están pasando de nuevo las de Lynch en general. Y nada, resolví... Estaba muy... no habían asientos buenos, como para ver Mulholland Drive la vuelvo a ver en mi casa.
2: Está bien.
3: Y dije, quiero ir a ver una donde me pueda comprar un balde de pochoclos. Bueno, da ir a ver.
6: En realidad fuiste a comer pochoclos.
3: Sí, sí,
6: está muy
3: pochoclo.
6: Bien que así sea.
3: Sí, ¿no? Sí. Bien.
6: Damián Cookman, ¿qué será de su fin de semana? Trabajar siempre. El primer trabajador.
2: Quiero dormir.
6: Y dormir. ¿Por qué no vamos a dormir todos juntos, chicos, un día? Porque la verdad es que el plan de todos es dormir.
2: Es que mirá, anoche, ¿sabes dónde fui?
1: ¿A dónde?
2: A ver a la banda favorita de ustedes.
1: Sí,
2: al cuarteto de No. Espectacular, me la recontra puse mal porque estaba ahí en lo que sería el lounge. Y ahí tenés birra.
1: Para afuera, el Buenos Aires Arena.
2: En el Buenos Aires Arena.
1: Ahí
2: y ahí tenés birra hasta que digas no quiero más.
3: Sí, claro.
2: Y
1: che, ¿cómo estuvo?
2: Espectacular.
6: Vos vivís bien.
2: Espectacular. Espectacular. Y me pasa que eso, que empieza y digo, sí, me sé todos los temas, Hasta que no arranca.
6: ¿Tenés un compinche o una compinche que también sea fan del cuarteto?
2: ¿Sabés que no?
6: Qué sorpresa.
1: Una che, dupla es un bandón, de nos. No sean forros.
2: Ya lo sé.
3: Volviendo a la casa de Damián.
2: O sea, sí, a mi amigo Paul le gusta. Pero nada, espectacular. Estuvo espectacular. Y aguante el Buenos Aires Arena. Necesito un contacto dentro del Buenos Aires Arena para poder manguear entradas cada vez que quiera ir a ver algo.
6: Y claro,
2: está divididos en un mes. Quieren haber dividido.
3: Sí.
2: Ahora.
3: La última de Calamaro también.
2: Calamaro, sí.
6: Pablo Mir tiene un palco.
3: No,
6: o sea, si te interesa. Pero lo que pasa es que no lo comparte ni con Darío ni conmigo, que nos conoce hace siglos.
3: Es el que tiene un palco hace lo que quiere.
2: Sí.
3: Me parece.
6: Es más, ese es el palco de Mir. Se lo trae acá, ¿ves? Ahora la invitó a José. Él va con estos dos sillones a todos lados.
3: José, ¿por qué es la low-fi?
6: Pablo Mir, vive en todos lados.
2: José está streameando.
6: Para, no distraigan a José.
2: José está jugando un counter ahora a pleno.
3: Están las dos.
1: ¿Cómo va el Valorant, Pepe?
6: Es como una chica en una biblioteca. Que
2: no da más.
3: La low-fi y José.
6: Sí, la ves de lejos y decís, ¿quién será esta chica tan intelectual?
2: En la biblioteca.
6: ¿Cómo podré?
3: Y a la mitad de la película se sacan los anteojos y dices, ¿qué? ¿Siempre fue así de
1: linda? Es la persona más linda que en mi vida.
3: ¿Qué?
1: Pensé que era tipo horrible.
6: Pepe, ¿Podés venir un poco y contarnos qué vas a hacer el fin de semana? Yo sé que estás la... listo, listo. ¿Qué mierda querés? Me dice ahora.
7: Hola, chicos, no escuché nada de lo que dijeron.
2: Qué suerte.
7: Solo que me sexualizaron un poco al final, como siempre.
1: No, no.
7: Un toque, levemente.
2: Bueno, un poquito.
7: Estoy armando un contenido para el programa. Muy concentrada.
6: No para de laburar.
7: Aquí se escucha muy fuerte el programa, entonces tengo auriculares también muy fuertes.
6: Claro. Y perdón, José, el fin de semana, ¿qué vas a hacer? ¿Cosas de la casa nueva?
2: ¿De esa tal
7: mi
2: mudanza?
7: Fin de semana, sí, debería ordenar ropa y terminar de instalarme. Ayer fui a controlar que la pintura del otro departamento esté bien, creo que está bastante
6: quedó
7: bien.
6: Quedó impecable,
7: al
6: ¿no?
7: menos presentable. Bien. Uno entra a ese departamento y dice, che, puedo mudarme acá inmediatamente.
6: Se puede vivir. Bien.
7: Es lo importante cuando uno alquila un departamento.
1: Obvio.
2: ¿Ya llevaste las plantitas?
7: Llevé las plantitas, tengo algunas reservadas para ti.
2: ¡Vamos!
7: Le debo unas plantitas que le voy a traer próximamente.
2: Yo ya gané.
7: Y otras cositas.
2: Ya gané.
7: Bueno, nada, descansar, quizás comer con ustedes en Canca hoy.
6: Bueno.
1: Quizás.
3: Mira, ella vecina.
6: Ella decide, ¿viste?
7: Si se hace la comida o no.
6: Muy bien, José.
2: Bien.
6: Vaya a trabajar. Hoy tenemos gracias. Muchísimo contenido. Bueno, hoy tendremos el top 5 del stream argentino. Se viene Picanchi para despedir esta espectacular semana de este flamante ciclo en Vorterix.
1: Se murió mi abuela Wick.
6: Y que termina el Se murió mi abuela Wick. Tengo Changui hasta el sábado para ser detestable, así que voy a...
1: Hazlo.
2: Me dio mucho fomo ver hacer el tema del perfume.
6: Lo tengo acá.
1: ¿Sabes qué me imaginé?
6: ¿Querés probarlo?
2: Por Dios.
1: ¿Sabes qué me imaginé?
2: Sí, pero real, Lo estuve viendo y dije, no puedo creerlo.
6: ¿A qué olerá? Perdón, lo tengo puesto.
2: Sí.
1: De verdad.
6: Tengo un olor, tengo el perfume, perdón, para los que no saben, tengo el perfume de Nico Quiato.
2: El mismísimo.
6: Y me lo puse hoy a la mañana.
1: ¿Y?
6: Yo les voy a explicar cómo se pone esto.
2: A ver.
6: Para usted ser un...
1: Perdón, ¿esta es la canción de Nico Quiato?
2: Sí.
6: Esto tiene un olor a varón.
1: Lindo.
2: Sí.
6: No, el olor a varón que tiene
2: a varoncito.
6: A varoncito.
2: Te bajaron los dos huevitos.
1: Bueno.
6: No. Esto es así.
3: Ay, mal semana para sacar los diminutivos.
6: Vos querés... vos vas a salir, agarras el Quiato, lo sacudís un poco para que no haga... Para que no haga nata abajo.
1: No, pero ¿por qué hace
2: pero
1: nata?
2: Es leche.
1: Una verga.
6: Y le pones uno acá.
2: Uno.
6: Otra
3: dos.
6: Acá.
3: Ahí va.
1: No,
3: como
1: en el...
3: Sí, claro.
6: Y ahí va. Uy, mirá el olor a varoncito que hay.
3: Por las dudas.
6: Mirá el olor a vestuario que hay.
3: Sí.
6: Mirá el olor a macho. Toma, pasale a Damián.
1: Mirá,
6: un poco.
1: Ya empiezo a redactar la historia para escracharlos. por las dudas. Quiero denunciar a...
6: Pruébense el de... Pónganse, les juro que... Olor bien a...
1: Pero dejen de ponerse el pinto.
6: No, hay que ponerse un poco para que la chica se guíe.
1: Pero...
3: Por si está con una siguita.
6: Mirá si se pierde.
1: Mirá como dijo.
6: No, le puso mucho, Damián. Cuidado que arde.
2: Mal día para hacerme la circuncisión.
1: No, chico. Bueno, dame que me pongan el pito yo también.
6: Ponete un poquito.
3: Si está con un siguito.
6: Qué hermosa mañana. Es un poco fuerte.
1: Ay, otra vez solemos soqueando todo el día.
2: Sí. Es un poco fuerte si cuatro personas se ponen una cantidad de pampanantes.
6: No, y todavía nos queda un montón de perfume, rinde, así
3: ¿para
6: que.
3: Todo el año?
6: Sí. Esto es como la petaquita. ¿Vas ahí? Tuki,
1: sangale sangre. Ya deja de ponerte el pito.
2: Por Dios, basta, por favor.
1: Se nos va a caer el pito a todos.
6: Haces una cacón en el baño. Lo tapa todo.
2: No, pero muy rico, ¿eh?
6: Muy rico.
1: Muy rico.
6: Muy rico.
3: Sí, la verdad que sí.
6: Muy efemérides.
2: ¿Eh? Esa es la nueva sección del programa.
6: Tenemos varias secciones.
2: Me encantó.
6: Nuevas. Efemérides. Se cumplen 5 años. Este es uno de mis videos favoritos de la historia. Se cumplen 5 años de la difusión de los saludos de los famosos. Plena cuarentena. ¿Se acuerdan que...? Pero fue que salieron a... vendían saludos por dólares.
2: 20, 30 dólares.
6: Entre
2: si mal
6: los
2: no 20
6: y los 50 dólares
2: eso.
6: Se movían.
3: Es un montón.
6: Pero era raro porque la cuarentena estaba hacía 4 días.
2: Sí,
6: es como estar en Viven y a las 2 horas ya recurrir al canibalismo.
3: Sí.
6: Es como para...
3: tenía ganas de antes.
6: Para un poco, esto es un curro, pero qué videas, por favor. A ver.
8: ¿Puedo saludarte desde cualquier parte del mundo?
1: Donde
8: desde acá un beso.
1: Hola.
2: Desde acá un beso.
8: Puede ser personalizado, pero hay que entrar en la aplicación.
1: Ay,
8: esta plataforma virtual. Mirá,
6: este me acuerdo.
8: Que está permitiendo que
1: Freddy es más barato.
6: Me gusta que algunos lo explican. Él lo explica como algo del futuro.
2: Sí.
1: Imagínate que te saludo.
9: Les quiero contar que a partir de ahora.
1: Pará, ¿qué me vas a saludar?
9: Famosos.com.
3: Saludos. ¿Uno ponía su precio?
2: Saludos de famosos.com.
6: Es espectacular.
10: Hola, soy el Flaco Chiavi.
6: Bueno, el Flaco es espectacular, le da culpa.
3: Santa Bulo, mirá.
10: Para lo que quieras, saludos de cumpleaños, de casamientos, desearte fuerza en lo que sea. Así que ojalá que pueda aportar un poquito de lo mío.
6: Se pierde en el culo un poco el Flaco. No le cabe tanto lo que está haciendo.
1: ¿Cómo están? Hola. Greta, ¿quién es Greta?
2: Rodríguez.
6: $25. Sigue siendo caro ahora.
3: Sí, sí, sigue siendo caro ahora. Real.
11: Superhéroe, locura, asesino.
1: ¡Y qué fe! Imagínate.
3: Este está barato, ¿no?
11: Sí.
1: Van dos días de cuarentena. Necesito un saludo de
3: Qué fe. Ya. Ya vas por el
6: Roxy. Roxy va. ¿Quién no quiere un saludo de Roxy?
1: ¿Roxy va?
3: Va.
1: Ah, bueno.
6: $22. Es como dijo, que pongo a 20 y dijo, róbale dos más.
3: Sí, tirá dos más.
2: No, porque por la comisión que se queda la plataforma.
3: Por el service fee.
2: Quiero 20, son limpios.
1: Ay, qué día difícil.
6: A ver, déjenme. La creadora es Supan.
1: Barato.
6: Muy barato.
2: Mirá, 15.
6: Muy barato.
2: Sí.
12: Pedir tu video personalizado, sí. Si tienes un casamiento, un cumpleaños.
2: Sí, la página vigente.
3: Muy barato porque acá podías pedir, supón que te mando un saludo. Y yo hubiese pagado más por eso.
1: Sí, obvio que sí.
6: Sí. ¿Sigue estando famosos.com?
1: Saludos. Sí,
6: o sea, si yo quiero un saludo de Romina Malespina hoy.
2: Saludos de famosos.
6: Todavía lo puedo conseguir. Ojalá. Y sigue costando $50.
1: Hoy compramos saludos de famosos.
6: ¿Qué cosa? ¿Qué famoso? ¿Qué famoso? ¿Qué país, Argentina? Que hasta los famosos son mendigos,
2: No sé,
6: es impresionante.
3: Sí,
6: es impresionante.
2: Entrar a famosos.com y es algo de
1: no, es que era saludos influencer. De famosos.com. No era solo famosos.com.
3: No, pero todos dicen famosos.com.
6: Sí, dicen
3: suena
6: famosos.
3: Que te va a meter en porno macporno.
2: Sí, sí. No, saludos de famosos.com.
3: Suena que te lleva a petarda.net.
2: Famosos.com es algo de marketing.
6: Se llevaron todo para afuera.
2: Y si en Google pones saludos de famosos, te aparecen páginas que son como famososmexico.com o... Sí. Mositox o famososmexico.com otra vez.
1: Pero no
6: se fueron con el oro. Fueron con el oro, se lo llevaron.
3: Ya mismo contactemos a Kiko.
2: Che, qué fuerte,
1: Che.
6: Explotó un cohete.
2: No. Ah, sí.
6: Explotó
2: sí.
6: Un cohete de la empresa de Jeff Bezos.
1: No.
3: Bueno.
1: ¿Cómo?
6: ¿Sabe? El cohete New Glenn. El New Glenn. De Blue Origin, la empresa del multimillonario Jeff Bezos, explotó. Y Damián Cook tiene toda la información.
2: Bueno, al parecer el cohete estaba por salir y explotó de forma terrible. Tenemos el video. A ver.
1: Ah, buena información.
6: No, somos muy buenos.
3: No, clean.
2: No, el video es increíble, ¿eh? No murió nadie, creo. No tengo toda la data.
1: Uy, a
3: no,
2: no, no, no, eso no,
3: no
2: es la explosión. No, ahí está, mirá.
3: ¡No!
2: Es impresionante, boludo.
6: ¿Sabes lo caro que es eso? ¿Sabes la cantidad de saludos de Freddy Villarreal que compras con esto?
1: Sí, como
3: por lo menos 500.
2: Mirá, mirá el cielo cómo se pone naranja por las cosas que tiene el cohete en su,
3: y por
2: en
3: todo,
2: su interior y los químicos, la nasta.
1: No,
2: supremo mal.
1: Explotó este jueves durante una prueba de encendido en el complejo de lanzamiento 36 de la Estación de Fuerza Espacial.
3: ¿Cómo está Roman Roy, no?
2: ¿Murió alguien?
1: Sí, mal,
3: gestionando
1: boludo.
3: Cosas.
1: No, según esta mini noticia, no.
6: Sí, claro.
3: Boludo.
6: Si no murió nadie en eso.
3: Es de las mejores explosiones que he visto en el último
6: buena tiempo. Buena explosión.
2: Sí, después de la de Beirut.
3: Desde la de Beirut, que no veía una explosión tan...
1: Rocketman, tengo así.
3: Rocket League Man.
2: No sé cómo cómo impactará esto en Elon Musk, porque esto es como la competencia
3: más grande.
2: Debe estar como ja, ja, ja.
6: Igual no entendí lo que dijeron de Beirut. Es como en las películas cuando alguien vuelve a una misión y le dicen, no queremos otro Beirut.
3: Claro.
6: Y vos decís, no sé qué pasó.
1: ¿Qué pasó en Beirut?
6: No sabés qué pasó en Beirut.
2: No podés saber
6: lo que pasó. Tiene que ver como una hora y media de película hasta que te cuenten qué pasó en Beirut.
1: Beirut, ídolo de boludos, ¿qué pasó?
3: ¿No se acuerdan de la explosión de Beirut?
2: La explosión de Beirut también en pandemia. Hay una buena historia necesaria al respecto.
1: Bueno, contamos.
2: Habían dejado...
3: expansiva todo.
2: Sí, tenían nitrato de no sé qué verga, un explosivo que se usa para el fertilizante almacenado en un galpón durante una banda de tiempo y la gente, los del coso, del puerto, decían como, che, hay que sacar eso ahí porque es un peligro. Y dicen, bueno, sí, después.
6: Ya lo saco. Y de repente saco al rato.
2: Estaban soldando un día, saltó una chispa, pum, pum. Ponés, y ponés en Google, explosión en YouTube, explosionbeirut.com.
1: Uy, no, explosionbeirut.com.
6: Te va a salir, te va a salir la bomba loca de Cordera.
3: Hay todo un sitio.
2: Y es impresionante porque es una explosión muy grande que genera una onda expansiva terrible.
3: Eso me
2: ve. Y tremenda onda. Obviamente hay un tremenda onda.
6: Toda la onda.
2: Toda la onda expansiva. Y en los videos ves, obviamente, primero la gran explosión, sí, medio como pasó acá en el cohete, y después ves como la onda expansiva le pega a la cámara. Entonces la gente filma,
3: ahí va, mirá.
2: Y mirá, ahora, bueno, este claro, justo acá la gente corre. Así se ha vivido desde diferentes... Hay uno de un casamiento.
1: Pero había
2: una verga. Pará, así arranca. Arranca porque había fuegos artificiales cerca. Entonces como que fue toda una cosa en cadena. Sí.
6: Y voy a dejar esta pila de diarios aquí claro, cerca. Y la leña que junté para el asado, típico asadito de Beirut.
2: Mirá.
1: ¿Por qué me da risa, dicen? Y porque nos ponemos nerviosos con las explosiones. Claro. Me da risa.
2: No, es terrible. Y es como, el puerto está en una zona mega hiper residencial. O sea, banda de muertos, fue terrible.
1: Ay, no.
2: Mirá, ahora creo que viene porque hay una primera explosión chiquita y después creo que hay otra.
1: Y ahora hace tipo, fa, fa.
2: Hace una forma de lo que se diría honguito. Mirá,
1: ¡no!
3: ¡Pra!
2: Y esa onda va tipo barriendo todo. Es de los mejores videos que hay en el canal, porque me maté buscando todos los archivos habidos y por haber y los compilé cronológicamente.
1: ¿Cómo se llama el video?
2: Explosión de virus.
1: Ah, muy bueno.
6: Está bien. Que no confunda. No le ponga caña seco y un membrillo.
2: Claro. Este video, este video es espectacular. Porque acá directamente tapa el sol, mirá.
6: ¡No! ¡No! Listo.
2: Y ahí golpea la onda expansiva, mirá.
3: Pero ahí tenés que frenar.
2: Es que, ¿qué? No, vas derecho. Mirá.
1: Amigo.
2: Viste ahí como 5 segundos, boludo.
6: Linda.
1: Beirut.
3: Imagínate estar en el edificio al lado, si no me morí, me mato.
1: No te matas porque te morís.
3: Claro.
2: Viste 5 o 6 segundos tarda en llegar el sonido a la cámara y el golpe. Increíble,
1: boludo. Impresionante.
2: Cuando se tapa el sol, sabés que se terminó la joda. Digo siempre.
1: Esa es la frase de Damián todos los días.
2: De hecho, es mi video ninja.
3: Claro, todos los días.
6: Mirá. Igual Damián. Tiene el pool, tiene un pulso ahí de que se viene. Y él mira esto y dice:
1: se pajea.
6: No, lo mira como diciendo: en cualquier momento vamos a dejar de ver el sol. En cualquier momento
3: se viene.
1: Hierba.
2: Se viene la tapada de sol fuerte.
1: No.
2: Tapada de sol week.
1: Uy, me gusta, ¿eh?
6: Tapada de sol week. Claro.
3: Sí. Igual se reviene, ¿eh? Matrix.
1: Cool.
2: Saludo, por favor.
1: ¡Feliz cumple! Julián Bermúdez, como dos pelotudos. ¡Feliz cumple, Julián Bermúdez, 28! Máquina del mal, maquiavélica del mal. ¡Que seas re feliz mal! Ahora, $20 me tendré que pagar.
6: Es mi cumple también, dice el que, no pagó. Para, de ahora en adelante nosotros somos famosos.com.
1: ¡Sí!
6: Si quieren saludos... Yo cuesto dos, yo soy el más barato. ¿Cuánto? Yo cuesto $12.
3: Okay.
6: Yo voy por el Tamara Bella.
2: Yo con 10, 15. Me gustaría 16 a mí.
1: Perfecto.
2: Vos sos la chica, tenés 50. 20.
1: Ah, 50.
6: No, 50.
2: Sos
6: 50.
2: La chica, claro. Neta. Sos la única chica.
1: Sí. Soy la chica.
6: Cárcel Ovala Express.
1: Okay.
6: Tengo dos preciosos casos de Cárcel Ovala para ustedes.
2: A ver.
6: El primero.
2: A ver.
6: Estaban de fiesta en una playa y ¿saben qué cayó? Un mamatí.
2: ¿Pero por qué vamos a pegarle un tiro o encarcelar a un mamatí?
6: No sabemos por qué está encarcelado Ovala. No vi el video, pero José vio número 15.
3: ¿Hay que meter preso un manatí?
6: Ah, claro, estaban en un...
3: terrible fiesta
6: pilocha y de repente...
2: ¡Ah, no!
6: Metieron un manatí.
2: No, bueno, claro.
1: Bueno, loco, una vez que me saco la remera a la playa...
2: No, claro, esto debe ser como una pool party donde de repente metieron un...
1: ¿Pero quién? ¿De dónde salió el manatí?
3: Supongo que es como esas fiestas de Clem que metía un tigre y es como esas excentricidades de supermillonarios.
2: Sí.
3: Y creo que el Cárcel Ovala aplica a ellos, no al manatí.
2: Sí.
6: Claro, al manatí debe estar muy estresado o mirando unos tremendos culazos.
3: O diciendo,
6: ¿quién podría ser de manatí ver esos culazos?
3: Hasta el piso sin compromiso.
1: Paso de rosca, pero es terrible que pongan un manatí en una pileta.
2: No, está mal, pero no para el manatí.
1: No, obvio que no.
2: Para el pelado de barba.
1: parece como Uncut Gems, la peli de Sandler.
6: Sí.
1: Como esa opulencia con olor a pucho.
2: Sí, igual la gente no le da bola, ¿eh?
6: No, están tal vez estamos viendo la cuarta hora del Mamatía, sí, claro, en la pileta y ya pasó la sorpresa. Y ya es tipo, ¡guau! ¿Qué hora se va el gordo este? Correlo de la pile, che, se está cagando.
2: Manatí Pool Party.
1: Correte, Manatí, que mal le quiero
2: que
1: dar al dedo.
2: Se caga ese bicho ahí.
6: Hablando de sumergirse en aguas prohibidas, el siguiente cárcel Oval Express.

0: este... Una mujer colombiana se metió a nadar en la Fontana di Trevi mientras el marido la filmaba. Y bueno, ya.
1: ¿Otra vez?
2: Pasó esto hace un mes, chicos, lo pasamos en este programa.
0: Y tal vez es el
1: capaz
0: mismo.
1: Capaz es el mismo.
2: No, es porque era un chabón.
1: Ah, mirá cómo nada.
2: Sí, con la mano y las piernas.
1: Che, impresionante.
2: Chicos, no, la Fontana di Trevi...
1: Capaz se tiró a buscar algo.
2: Es sagrado.
1: Ah, no, está literalmente nadando como si fuera una pile.
2: Elsa y Fred, chicos, un gato blanco.
3: Está gozando.
1: Fuera, por favor, le dice.
3: Sí,
0: listo, bañados para siempre.
2: Sí, ¿qué le
0: recordemos?
3: El marido le hace como, pará, le dice. ¿Qué, ¿para qué,
0: perdón,
3: boludo?
0: Perdón, le dice.
2: Es de la China.
0: Y la otra, hay gente que le importa un carajo al mundo,
1: sí,
0: ¿eh? Si yo tengo ganas de tirarme en la Fontana di Trevi, filmame, listo, no hay problema, tuki, y ahora me voy a comer.
1: La verdad, no le solía, no hay ningún cartel que diga prohibido bañarse.
2: No, pero porque no hace falta que te digan, no te bañes.
1: Hay veces que hace falta que te digan, no te metas en este cuerpo de agua.
0: El casco histórico se erosiona mucho, de hecho van a cerrar la Fontana di Trevi para que no haya tanta proximidad.
1: Sí, mirá.
0: Y se ve que la señora dijo...
1: Aprovecho ahora, antes que lo cierre.
0: Es el último chapuzón.
1: Balardo.
0: Ustedes hacen una pregunta. ¿Ustedes tienen tatuajes?
2: Sí, un montón.
0: La baja tiene.
1: Yo tengo a Minerva en la pantorrilla.
0: Cook tiene.
2: Un carpincho de
0: yo soy el único en la mesa que no tiene tatuajes.
1: ¿Querés
0: porque...
1: que te tatuemos el
2: tatuaje? No, estoy bien.
1: ¿Era un poco esa la búsqueda?
0: Mi cuerpo es mi templo y no lo voy a tatuar.
2: Y no se puede nadar
0: no,
2: en
0: no
2: él.
0: No me gusta el proceso. No me atrae el proceso.
2: No, a mí tampoco
0: de
2: que mal la dictadura.
0: No me cabe el proceso. Y además no me gustan los tatuajes. Que se vaya a la mierda Videla e Iggy Pop.
3: Pero si te tuvieses que tatuar.
0: Pero si me tuviese que tatuar, ese es el tema. Nunca se me ocurrió algo que digo, mirá, esto me es lo tatuaría.
1: Ni siquiera en tu época joven, loca, punk.
0: No.
1: Rebelde, loca.
2: Batman,
0: ni siquiera.
2: Boludo.
1: Un Batman.
0: Y...
2: Algo de Batman.
0: Sí, bueno, puede ser.
2: Muy rápido. Ay, sí.
0: Una lengüita Stone acá.
2: No, no seas, pero no seas.
1: No, un sol acá.
3: ¿A color?
1: Arriba del culo.
0: Algo acá. Sí. Dame más fuerte. Sí.
3: No. Insert here.
0: No, el que tiene... El que tiene el Enjoy.
1: Sí.
0: El que tiene
1: ese...
3: Gastó Sofriti.
0: Sofriti. Que tiene un
1: y dos
0: Enjoy.
1: Acá.
3: Enjoy.
0: Los dos chumbos acabó.
1: Sí. No, él no, pero sé que hay gente que lo tiene.
2: Pero
1: no
2: está mal, dicen que te escribas.
0: María Becerra la paró de pecho.
2: Bueno.
1: ¿Qué?
0: Se tatuó en el pecho.
1: Ah.
0: En homenaje a su primer novio. ¿Qué? Se hizo a los 17 años, inspirado en Game of Thrones. Y eligió el pecho porque, si es por amor...
2: ¿Si es por amor?
3: Si es por amor,
0: no iba a ser tímido.
2: Pero si es por amor.
0: Bien, Cook está bien entrenado.
3: Sí, sí, sí.
0: Cook no dice las mismas cosas en el programa de la reunión de producción. No.
2: Ay, llegué tarde.
1: No,
3: estaba acá boludeando con el casco.
0: No, mientras Cook y yo nos jejeamos la rutina.
1: Es el chiste ultra interno.
2: Pero,
0: María Becerra y su testimonio.
4: ¿Cuál fue el primero?
5: El primero fue este.
1: Ah, claro.
5: Que fue, ¿ustedes conocen Game of Thrones?
4: Sí, claro.
1: Sí.
5: Bueno, dice Jake Mayer a Kiani, que es lo que lo que Khaleesi le decía a Khal Drogo, mi sol y mis estrellas.
2: Ah, sí.
5: Que se decían ese piropo de amor.
1: Y él la respondió
5: algo. Y bueno, me
1: lo
5: hice a los 17
1: no sé qué mierda,
5: por mi primer novio que tuve. Mal. Siempre he sido una romántica empedernida.
4: Wow.
6: Dicen que una vez que te haces un primer tatuaje, no paras.
5: No paras.
6: ¿Es
5: no
6: verdad?
5: Y en mi caso, dicen, no pude parar, la verdad. Me gustan mucho los tatuajes.
4: No, y además, el primer tatuaje de muchas personas es como, bueno, no lo sé. Sí. Pues que el no se vea tanto.
0: El mexicano está mirando las tetas hace 20 minutos. Ya, no dejemos de hablar del tatuaje.
2: Uno puso, yo acá tengo al enano de Goto.
3: Y que cote.
1: Sí. Luna de mi vida, mi sol y mis estrellas.
0: Bueno, y les propongo a ustedes, supremos, supremas,
1: que nos manden fotos de sus tatuajes.
0: Una muy chill, muy chill. Ni siquiera pueden mandar la foto al 1141-9660,
1: no sé si
0: pero quiero gente que se haya tatuado algo por un amor. Y, y después, ¿qué hizo? Lo tapó, lo sigue teniendo en la piel.
1: ¿Y es yo? ¿Qué te tatuaste?
2: Yo tengo esto.
1: Por amor.
2: A ver. ¿Y ella?
7: Es una exnovia.
1: No,
0: ¿y, pero
1: no.
0: ¿y cómo se es
1: navaja? Mi novia era Amy Winehouse.
0: Pero ¿y cómo se es navaja ahora? No, ¿cómo no, me explicas?
7: No, está clarísima, no, charladísima, es parte de mi historia.
0: Pero
7: tus
0: nuevas parejas no te piden que te tatúes a ella.
7: Si vos me amás hoy,
1: le vas cambiando la cara.
7: Si vos me amás hoy, amás todo lo que me construyó como la persona que soy hoy. Esta persona me definió mucho. Fue un amor de la infancia muy importante para mí.
1: Lindo, boludo.
7: Muchos años, pero de la infancia, tipo, nos conocimos a los 13 años, después estuvimos...
0: Ah, como Messi y Antonella.
7: No, porque no.
0: Está bien, no prosperó.
7: No, bueno, no, pero...
1: No, porque no soy futbolista, pero sí, no tengo dos hijos,
2: soy más alto.
0: Pero sacando eso...
7: No tengo un pijón de 30 centímetros que me baila y pega contra las rodillas, bueno, pero después soy bastante parecido a Messi.
0: 11-40-41-96-60, tu tatuaje me duele.
1: Sí, y también estoy para ver tatuajes feos.
0: Y tatuajes feos.
1: Un tatuaje que te hiciste...
0: Siempre es un clásico.
2: Yo tengo tatuado esto acá que dice fase, que es porque teníamos 1,000 pesos cada uno con unos compañeros. ¿Se acuerdan que les cuento siempre de cuando fui camarera?
1: Sí. Bueno, ¿cómo olvidarlo?
2: Claro. Florencia, Agustina, Sofía y Eric. Entonces dijimos, a ver, ¿cómo podemos poner? ¿Qué nos podemos tatuar en esta media hora que nos falta para el trabajo?
1: Fase.
2: Porque son las iniciales de una manera que tiene sentido. El tema es que, claro, ahora hay gente que no tiene ningún tipo de vínculo ya. Claro. Sí, que anda por la vida.
7: Además, si Eric, pero si hubiese llamado Osvaldo...
2: Ponételo en otro lado.
1: Mamá, no es una fase.
2: No es una maldita fase.
1: No es una fase, mamá.
2: Y nada, qué sé yo. Ahora me voy a tener que poner DN.
1: Sí. Sí o sí, en este orden. ¿Sí?
7: ¿Vos no tenés tatuaje?
1: Tengo a Minerva acá en la pantorrilla, hecha como con una línea continua.
7: Ah.
1: Que con mi hermana tenemos el mío. Es el único.
2: Ah, lo hiciste con tu hermana.
1: Pero en una época flasheé y dije, me hago la pierna entera.
2: Pará.
1: Me tatué la pierna entera.
7: Uy, no, bueno.
1: Sí, pero la pierna.
0: Muy como Messi.
1: Como Messi. Messi.
0: Sacando que no debutaste en el Barcelona.
1: Exactamente.
0: Pero sacando eso igual.
2: Pero, sí, claro.
1: Igual. Y al final dije, no, qué paja. Como que dije, me voy a arrepentir en 6 meses.
2: Sí.
1: Si no en 3. Y de marcha atrás. Pero algún día algo.
7: Pero ya tenías planificado qué te ibas a hacer, tipo la virgen.
2: Tatuate a la ex de navaja. Claro.
1: Un león, claro, muy grande.
2: Tatuate a la ex de navaja.
1: Es mal. No, como una especie de gran, me gustan mucho los tatuajes a color a mí.
2: Ah,
1: me parecen bonitos. Y dije, me hago algo medio colorido con cosas falopa, tipo mil cosas. Y tenía una lista, una nota en el celu con una lista de cosas que me copaban de chico.
2: ¿Cómo qué? ¿Cómo
1: de
2: qué?
1: Lo que se te ocurra, desde un dibujito hasta una banda hasta lo que sea. Y quería hacer como un gran collage de cosas que me gustaban. Y después dije,
7: lindo
1: nah.
7: Eso.
1: Y después dije, no.
2: Nah.
1: Después dije, no, y mantengo el nah.
0: Digo, ¿alguno de sus tatuajes es de amor?
8: No, ninguno.
0: Bien.
1: Son todos de odio.
0: Bien.
1: Tengo una esguasta.
0: La esguasta.
2: Vendetta por él.
1: Videl acá.
0: 11-40-41-96-60. Estamos en vivo, hola.
9: Mándenle un saludo a mi mamá que me saca los videos para mirarlos a ustedes. Re pesada.
0: Feliz cumpleaños, mamá.
7: Mamá de esa.
0: Que le saca los videos. ¿Sabes qué feo que te saquen los videos?
2: No, y que
0: para
2: videos.
0: Ver esto.
2: Súper divertidos.
0: Son videos súper divertidos para ver.
1: Estar en los tralalero, tralala.
0: Para ver a los grandes. A los grandes. Ahí tenemos.
2: Un plato de ravioles se hizo. Con salsita.
0: Me dio hambre,
2: ¿eh? Sí, a mí también.
1: Es espectacular, amigo.
2: Es para que te muerdan el brazo.
1: Lo identificaron rápido que era un plato de ravioles.
2: No, yo veo un raviol y lo conozco.
1: Sí, sí, veo. Me costó a mí un poco, pensé que...
2: Gorda raviolera.
1: No, bueno.
2: ¿Qué dice ahí? Chill. ¿Qué parte del cuerpo será?
1: Chill.
7: No sé.
2: ¿Será el culito?
7: Para.
1: Culito,
7: ¿no? Para mí es la cadera. Para mí esa
0: ah,
7: es.
0: Ah, puede ser. Sí.
2: Chill.
0: Estamos viendo sus tatuajes.
2: A ver, muéstrenme.
0: Y queremos algunos con historia, ¿eh?
7: Sí.
0: Que salgan esas historias. 11-40-41-96-60. Ah, y
7: ahí va.
0: Notas
1: musicales. Sí, sí, notas musicales en un pentagrama.
2: Este es complicado, mi reina.
0: Vos, Tebo, que sabés leer música. ¿Qué tema es este?
2: Es esta locura.
1: Vos que tenés
0: la vida. Okay.
8: Muy bien.
2: Sí, entré ese chiste. Lo hice sola mucho tiempo.
1: A veces que no hago casa sola.
7: Yo te noté,
2: gracias,
7: claro que sí.
1: Nos juntamos a hacer un torneo de FIFA en casa y de repente, no sé qué mierda, sale el tema de la selección y hago
7: Yo también lo dije en mi casa.
1: ¿Dónde me quedó esto?
10: La que no le tiren al 10. Que ganes. Y el francés se garcha.
1: ¿Cómo entró eso?
0: No, estamos con llevando, queremos la cuarta. La que no le dieron al Diego. Tengo entendido que ya tenemos a los valientes que irán a representarnos en el Mundial de Fútbol, estaría bien que Pablo Martín Mir dé un paso adelante y nos cuente quién va al Mundial y quién no. Porque el clima mundialista es total.
1: Ya se palpita. Saben que estoy mientras acomoda a Pablo Mir, el rey del deporte y la información. Sí, queremos la Cuba. Estoy muy

0: Luquita, si estás viendo esto, deja acá la figura de Marruecos.
1: Tiene unas repetidas.
0: Sí, le respondí la otra vez.
1: Tendríamos que poner en Vorterix una especie de jarrón de fichus.
2: Sí.
0: Amigo, tengo esto.
1: Jarrón de fichus.
0: De figuras repetidas.
1: Por eso, y lo dejamos acá, todo el mundo debe tener
3: dejás
1: fichus.
3: Dejás una, sacás una.
0: Portugal, claro. Croacia, estoy a una. No, es... Y Scotland, que es... Y mi lógica es que el primero que completo... Es como, bueno, mi segundo equipo. O sea, la selección, la mejor.
2: Y la
0: pero después voy a vivir a muerte con el segundo equipo.
2: Me parece que así funciona.
0: Sí, así funciona.
2: Un enorme saludo a Juli Cáceres.
0: Hey, un besote a Juli Cáceres.
2: Con toda
1: nuestra
2: alma.
1: Favorita.
2: La mejor de todas.
3: La uno.
2: Sí.
3: La
0: punto
3: uno.
0: A Perú.
3: La uno.
2: Punto, claro, a Costa Marfil.
1: Damas y caballeros, rey del deporte y de la información. Muy buenos días, Pablo Martín, viene desde el Estudio B.
4: Muy buenos días.
1: A 13 días.
4: Día 13 ya estoy nervioso, ya no puedo dormir.
1: Estás ansioso, ¿no,
4: ansioso,
1: Pablo?
4: Ya...
1: Pablo se pone, de verdad se pone, yo me imagino. He visto partidos con Pablo y...
4: Me pongo muy nervioso.
1: He visto un partido...
4: No la paso bien.
1: Con él en un aeropuerto y casi se agarra trompada con dos australianos.
4: Sí.
1: Que nos cagaban a piña.
0: Perdón, el último mundial...
1: No hace falta aclarar.
0: ¿Lo vieron juntos?
4: Ese partido, porque justo estábamos de viaje. Dos partidos vimos, en verdad.
1: Sí. Pablo se pone nervioso.
4: Pero me pongo nervioso.
1: Camina.
4: En casa yo lo veo solo, por ejemplo. No lo veo con la familia.
1: Cierra la familia en el altillo.
4: Sí. No. Familia, no.
3: Bien futbolero.
4: Así que sí, bien futbolero.
1: Si pierde la C, le pierde mi familia.
4: Se sufre solo.
2: Es horrible esa frase.
4: Pero ya, real. Ya tenemos los 26 convocados.
1: Upa. Los 26 héroes.
4: Héroes en busca de un sueño. Levantar la cuarta, Levantar la cuarta es difícil,
0: cuarta.
4: Dos campeonatos mundiales, solo una vez se dio eso en la historia. Un equipo que ganó dos campeonatos seguidos, solo una vez fue Brasil.
3: ¿Cuál fue?
4: Brasil en el 58, en el 62. La única vez que un equipo pudo repetir. Es muy difícil, pero bueno. Vamos con toda la ilusión.
0: Sí.
4: Vamos con toda la ilusión y tenemos el video. El primer video que es el video número uno, que es el video de la presentación. ¿Cómo presentaron a los jugadores?
0: A ver, por Dios.
4: Con un video se hizo al final.
0: Todo ya.
2: Como en Mística. Hay un tractor.
1: Medio principio de Better Call Saul, ¿no?
0: Sí, mal.
3: 4-3 lo hicieron, me gusta.
1: Mirá Escalón.
4: Miren, Escalón y está actuado.
5: ¡Marito! Sí, gringo, ¿qué necesitas? Necesito que esto
4: llegue. Amarito, que es el utilero, histórico utilero.
1: Sí, pero...
0: ¿Aparece el Daddy?
1: Muy bien actuado.
2: ¿Brieva?
0: No, el que es igual a Daddy Brieva, no está más, no labura más con la serie.
5: Tranquilo, yo me encargo.
3: Hay algo de Wes Anderson.
1: Sí,
3: total.
2: En la composición.
3: Sí. En el ritmo, mirá.
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4: Mire. Se van pasando el sobre,
1: Sí,
3: Rosario.
1: De Ushuaia hasta la Quiaca. Mirá cómo fueron a varios lugares.
2: Sí, mirá. Qué plata.
1: Mira. Hicieron toda la teca en esto.
4: No, guarda de todo lado
2: ese
4: sobre,
2: No, te van a chocar.
1: Mirá ese señor.
3: Mirá, cero y A.
4: Con toda la fuerza de los argentinos.
2: Con toda la fuerza de los argentinos.
5: Si preguntan quién soy,
4: lista de convocados.
3: ¿Qué es esta típica imagen?
4: Los arqueros.
1: A ver, sí.
4: Muso, Rulli, Martínez. Bueno, Valerdi, Tagliafico, Montiel, Martínez, Romero, Otamendi, Medina, Molina. Mediocampistas, Paredes, De Paul, Bárcolo, Chelso, Palacios, Macalister, Fernández, Enzo Fernández. Y delanteros, Julián Álvarez, Messi, González, Almada, Simeone, Paz, López, Juan José López y Lautaro Martínez.
3: López de Palmeiras.
1: Hubiese usado más producción para mostrar a la lista de los candidatos que ese viejo en el tren de las nubes.
3: Tenemos a Messi, boludo.
1: Estuvo un montón de tiempo.
2: Y un castillo.
3: Tal vez es el último mundial de Messi, boludo.
1: Ese nene que estaba en el monumento a la bandera.
0: Esa típica imagen de Argentina.
3: Pero nuestra base es Kansas.
4: Vamos a estar concentrados en Kansas.
3: Perfecto.
4: En Kansas, la concentración. ¿Alguna sorpresa? Quedó afuera Acuña, Marcos Acuña, campeón.
0: ¡El huevo!
2: ¡El huevo!
4: Nos quedamos sin huevo.
2: A veces pasa.
4: Nos quedamos sin huevo. Tenía un poco de molestias. Hay varios jugadores que llegan con lo justo.
1: La verdad.
4: Físicamente algunos jugadores llegaban con lo justo y bueno, prefirió. Alguno tenía que sacrificar.
0: Perdón, ¿Neymar no está medio lesionado?
2: Sí. ¿En otro
4: Neymar
2: país?
4: Estaba lesionado. Neymar se lesionó y lo van a esperar. Lo van a esperar hasta dar la lista definitiva. Está en la concentración, pero todavía no está en los entrenamientos. No va a jugar los amistosos. Hay muchos jugadores que llegan muy cansados, con lo justo.
3: Sí.
4: Y veremos qué pasa en el Mundial.
3: Hay que aprovechar el momento de los jugadores.
4: Hay que aprovechar. Sí.

0: Exactamente.
1: Igual navaja.
0: Exactamente, navaja. Muy lindo lo que dijiste.
2: Hay cosas, Pablo, que sí. Ahora que decís esto de los convocados, que es tremendo respecto, vuelvo, perdón por ser repetitivo, pero vuelvo a la figura del Mundial,
0: sí.
2: Que hay un montón de jugadores que están en el álbum que no van al Mundial.
0: Exactamente.
2: Es terrible, claro, eso. Quiero arrancar todas las fibras.
1: No, no, no, no.
2: Quiero arrancar todas las fibras, imprimirlas correctas y pegarlas bien.
0: Exactamente. Tenés algunos jugadores que no estaban. Por ejemplo, Mastantuono.
2: Claro.
0: Mastantuono está en las figuritas.
2: Bueno, Neymar, que en teoría quedó convocado, no está.
1: Claro.
0: Algunos están, otros no están. Pero no sé, Mastantuono, ¿cómo le explicará en el futuro a sus nietos? Está la figurita en el Mundial. Dice, abuelo, ¿estás en el Mundial? No, no fui. Quedé afuera al último momento. Pero bueno, además Mastantuono fue otra de las sorpresas. Pero en verdad, tampoco es que falta algún jugador de renombre que nos haya sorprendido.
2: Claro,
0: son
2: claro.
0: Los que tienen que estar. Un poco de los clásicos y un poquito de renovación. Los más jóvenes. El Colo Barco, el más joven. 21 años.
1: El
2: increíble.
0: Colo Barco, el más joven.
2: Increíble.
0: Tenemos el video de cómo reaccionó su familia a la convocatoria.
3: Esto es lindo.
1: Esta me gusta.
0: Hay un video ahí de...
3: Esto es emotivo.
0: Sí, esto es emotivo. Esto es lindo, miren.
1: Bob, son familiares.
2: Todos se enteraron con el video.
0: Claro, sí, supuestamente. Igual algo creo que le habrán avisado.
3: La verdad que si se reunieron todos... Era un garrón, sí, tenía que haber, para mí le dijo a la familia.
4: Y le estaban filmando a dos cámaras. También.
0: Y sí.
2: A ver.
0: Sí, algo le tenés que avisar.
2: Ahí está la parte del señor del tren señor de las nubes.
3: Ahí está.
4: Qué bien puesto ese espejo, boludo, en el plano de abajo.
1: Bueno.
2: Mal, refleja perfecto.
0: La familia está nerviosa.
2: Arqueros.
0: 21 años, el Colo Barco.
1: Sí, un chiquito.
0: Chiquito. Un pibe. Y Nico Paz, el otro joven, 21 años también.
3: Ascensión.
1: Re chiquito.
4: ¡Ay, va!
1: ¡Felicitaciones!
2: ¡Cómo me emocionan las reacciones!
0: Sí, se emociona la reacción. Y tenemos el otro que le acabo de pasar a José, el video de cómo reaccionó Nico Paz.
1: ¿Tiene un bebé?
0: Nico Paz, el otro chico joven, lo agarró en un remis, viajando en un remis.
2: ¡No!
1: No.
0: Y el remisero...
2: Lo cagó a trompar.
0: El remisero... No.
2: ¿Por qué?
1: ¿Qué le pegaba?
3: No, en otras noticias era un psicótico. No tenía ni idea.
1: ¿Le pegó, Pablo?
0: El remisero filmó la reacción de Nico, que se enteró arriba del remis. Tenemos el vídeo.
1: Hermano, literalmente vi como convocaron a un jugador mundial, dice Cristian Hahn.
0: Miren, lo está mirando. Festeja con los amigos.
2: Espectacular.
0: Le rompieron el remis todo.
1: No,
0: pero lindo momento. Así que bueno, ya tenemos el equipo, falta cada vez menos. Y nada, en busca de ese sueño.
1: Sí.
0: Que tanto querés.
1: Queremos la cuarta, Pablo.
2: Pablo, ¿tenés algo de información respecto a Tim Payne?
0: Sí.
4: ¿Quién es Tim Payne?
1: Sí,
4: me
1: están
4: nombrando en el chat y no sé qué.
2: Ubícalo de Tim Payne, me enteré ayer.
3: ¿Qué pasó con Tim Payne?
2: Ah, no tenés idea.
3: No juegan con Tim Payne.
0: No juegan con Tim Payne.
2: Como que había un...
0: Prefiero no decirlo.
1: El hermano de Liam.
2: Por lo que
3: tiene ni idea quién es.
0: Prefiero no hablar de Tim Payne.
3: No vi un partido de fútbol desde el último mundial.
2: Te voy a iluminar.
4: Max Payne.
2: Un influencer, no sé el nombre, un argentino. Como que dijo, ¿por qué? Hizo un challenge que era, ¿por qué no hacemos más conocido del mundo al jugador más desconocido del mundial? Y se puso a traquear a todos y miró cuál era el que tenía menos seguidores en Instagram.
1: Sí.
2: Y era Tim fucking Payne, un defensor de Nueva Zelanda, si
1: sí,
2: no me equivoco.
1: Sí, que tenía 4.000 seguidores.
2: Una cosa así. Pum, pum, pum, un palo de seguidores de repente, Tim Payne.
1: Y ahora
2: y como
1: Payne...
2: que es furor Tim Payne, pero medio que en Argentina, pero ahora ya como se hizo noticia, ahora todo el mundo está con Tim Payne.
3: Hay video. Revelación.
2: En un gran esfuerzo de producción trajimos un
5: Hola,
2: video.
5: Miren. Todos, muchas gracias.
2: ¿Viste?
5: Por todo el pollo. Disculpen mi español, sigo practicando el Duolingo.
2: Bueno, no se entendió una mierda.
0: Pero bueno.
2: Fue unas locas 48 horas.
1: Está diciendo, soy Tim Payne.
2: 1.6 millones tiene ahora de seguidores.
5: At this World Cup, and I appreciate
1: gracias,
5: the
1: soy bueno, Tim
5: gracias,
1: Payne. Tim dice, soy Tim Payne.
5: Muchas gracias.
1: Muchas gracias.
2: Así que bueno, ahora a ver cómo le va a Nueva Zelanda.
0: Gracias, Cook, por este
2: favor,
0: dato. Lo voy a anotar.
2: Dale.
0: Muchas gracias. Y bueno, para despedirme, perdió Boca. Boca fuera de la Copa Libertadores.
3: Desastre.
0: Úbeda está con un pie y medio afuera.
3: Sí.
0: Los hinchas empezaron ya a criticar a Riquelme. Ya llegaron.
3: Sí,
0: el hincha
3: ahora llegó
0: de Boca
3: a lo
0: se
3: más
0: cansó.
3: Alto de la dirigencia.
1: Mensaje de mi padre. Los amargos perdieron en su cancha anoche y quedaron afuera de la Libertadores en primera ronda. ¡Ja, ja!
2: Él te mantiene muy informada de los resultados deportivos.
1: Y me manda fotos
0: los
1: de
0: hinchas de River.
4: Sí.
0: No obstante, Platense pasó octavo. Le mando un saludo a toda la gente de Calamar que pasó octavo de la Libertadores. El
1: Mesazo.
0: Rey de Copas, Platense.
1: Saavedra,
0: muchas gracias.
3: Gracias, Pablo.
0: Gracias, por la gracias a
2: usted. Espectacular.
3: Impresionante. Pablo Martín Mir, rey del deporte y de la información.
2: Explotó un cohete.
4: Explotó un cohete.
3: No, hay un búfalo.
0: ¿Qué? No puedo creer que entró el búfalo.
4: ¡Entró el búfalo! Sí, avisale a los chicos que no se pudo, que les comemos como
3: poneme,
4: dos.
3: Poneme el tema, el tema de Titanic. Voy a correr un poco la cortina del programa. Un poco el velo.
2: Sí.
3: Hay algunas noticias que, con las que José se empecina.
1: Insiste.
3: Insiste y nunca salen, realmente, nunca salen al aire. Nunca las decimos porque no nos convencen tanto. Tal vez José,
2: que quedan mezcladas entre la vida.
3: A veces se pierde entre tanta información y actualidad copada, a veces se pierden las cosas. Y José insiste con cosas. Tenía una noticia del Titanic. Por eso, de ahora en adelante, los viernes... Sí. Tendremos el momento Titanic.
1: Sí.
2: Bueno, pará, la semana que viene.
1: ¿Se puede bañar con agua fría?
2: Me tengo que bañar con agua fría ahora. La semana que viene hacemos la noticia Titanic, que es la original en realidad. Porque esto surge de una noticia de José que trajo que era que un salvavidas o no sé qué era. ¿Qué era, José?
6: Sí, el chaleco salvavidas.
2: El chaleco salvavidas.
6: Que había quedado el Titanic y ahora.
2: Se había subastado como a mucha guita. Y eso quedó como relegado. Sí. Y de repente apareció el búfalo.
3: Bueno, José arrancó la semana insistiendo con este búfalo. Y
4: la semana, hace dos semanas.
3: Hace dos semanas que insiste con el búfalo.
2: Seguramente ya vieron este video en internet.
3: La noticia es. La que quería decir José y no le dimos bola toda la semana. Y ahora sí, homenaje a José.
2: Sí.
1: En vida.
3: El búfalo que era parecido a Donald Trump.
1: ¿Cómo?
3: Había un búfalo de casi 700 kilos que fue bautizado Donald Trump por su parecido con el presidente norteamericano. La noticia tiene un follow-up, por eso llegó.
2: Es verdad.
3: Hoy José dijo, lo iban a matar.
2: Sí.
3: Y lo perdonaron porque se parecía a Donald Trump. ¿Qué? Imágenes, por favor. Imágenes del búfalo.
7: Jaor Gureshitsen, Tarajanen, Mohish, Sharakon Panir Moti.
1: ¿En qué idioma está hablando?
7: Cada Panir Moti.
2: Hindú, me parece.
7: Hindú. Betty Crom Noy, Albino Kimba.
3: Muy parecido.
4: ¿Por qué baldea a Donald Trump?
3: Tiene algo, ¿eh?
2: Tiene algo.
4: Sí, sí, se parece, chicos.
1: ¿Por qué están baldeando a Donald Trump?
4: Mira el pelo.
7: Ahí va.
1: Hay algo acá.
2: Hay otro video donde no sé si lo tenemos, donde camina y lo filman muy de cerca y ahí decís... Es Donald Trump.
1: ¿Es Trump?
2: Sí.
4: Es bastante parecido.
3: Así que
2: voy a buscar el otro.
3: Che, video. José, dice Cook que no encontraste el video donde se parece.
2: No, sí.
3: ¿Qué pasa, José?
2: No, sí.
6: En este mundo.
1: No, pero. ¿Qué?
3: Sí, narre, José.
1: Sí,
3: narre.
1: Sí,
6: ¿por qué eso lo hiciste? Ustedes me están proponiendo como productora. Muchas gracias.
1: ¿Qué es eso? Sí, hizo el discurso de Miss Universo.
4: Ah, ahí va,
6: es
4: muy
6: un
4: bien.
6: Un cúmulo acumulado.
1: Sí. De
6: gags en mi contra.
2: No.
6: Muchas gracias.
1: No, de nada.
2: Ahí mandó un shortcito, ahí mandó un shortcito.
3: Ahí mandó un shortcito y un video.
2: También, sí. Un pantaloncito y un video.
4: No, es terrible. Es sádico.
1: Sí,
4: es sádico,
1: loco. Perdón.
2: Es muy parecido, ¿eh? Mirá.
1: Ah, pero ahí está. Pero ahí pusieron la foto de Trump. Entonces, como que tenés la referencia.
2: Ah, pero mirá chicos, el pelo.
3: Perdón.
2: Chicos,
3: por el pelo.
4: Es David Bowie, The Man Who Fell to Earth.
1: Sí.
3: Claro. Es más parecido a Bowie que a Trump.
2: Mirá cómo come, nah.
1: No, come sin parar.
3: No deja ni pepitas.
2: No, no deja.
4: Pero qué lindo búfalo.
3: Lindo búfalo.
2: Es espectacular,
3: Mirá qué bien se porta.
2: Aparte se porta muy bien. ¡Qué orejota!
1: Qué ganas de rascarle acá, pero a Trump.
3: El búfalo había sido vendido a Eid al-Adha, una de las celebraciones más importantes del calendario musulmán, donde tradicionalmente se realiza el sacrificio de animales como parte de los rituales religiosos.
1: Claro.
3: Iba a ser sacrificado,
1: pero
3: no contaban el con su Ministerio del Interior de Bangladesh dijo,
1: no,
3: parece demasiado a Donald Trump. No lo sacrifique.
2: Te vale más como atracción turística que sacrificarlo.
1: Claro,
2: boludo.
4: No, sí. Donald Trump, mega gaga, lo puede tomar como una acción ofensiva.
2: Nah. No, pero de verdad, la gente está yendo a ver al búfalo parecido a Donald Trump. La economía del país cambió.
1: Elige del búfalo.
2: Sí.
3: 11-40-41-96-60. Y ahora pueden hablar un poquito ustedes.
2: Sí, ya hablamos demasiado nosotros.
4: Sí, ya está.
8: Hola, chicos, buen día.
2: Hola.
8: Navaja, hoy estás muy gracioso. Más de lo usual.
2: Sí, es verdad, es verdad.
1: Ay.
3: Sí, estoy de acuerdo, pero... Pero también puede ser que ella esté cada día más enamorada de Navaja.
1: Es eso, es eso.
3: Me parece que tal vez cada día lo mira con ojos
1: solo
3: más...
1: Solo lo puede escuchar a él.
3: Más de enamorada. Bueno,
2: qué lindo cuando te gusta alguien y estás como, nada, es re gracioso. Es gracioso. Bueno, todo lo que hace es increíble. No puedo más.
4: Hay un fenómeno que se llama LPR, que es lindo o linda por repetición. Que es cuando no les pasó nunca. Llegás un, no sé, me acuerdo mucho en la facultad, llegás un curso nuevo, mirás así y decís,
1: sí,
4: la verdad que no le doy a nadie. Y a las dos semanas decís, sí.
2: Claro, esta persona es el amor de mi vida, claramente.
4: Claro. Sí, sí, mirá, una naricita que se corrió un poquito, que por ahí no, no llamaba la atención, y decís, mirá ese ángulo de esa naricita.
2: Sí,
4: me parece exótica, me parece... Me llama la atención y así terminás en una... Bueno.
2: Tatuándote.
1: Con una deuda de alimentos.
4: Con una deuda de alimentos, claro, sí, claro. Que sí.
3: Ahí estamos viendo tatuajes del Supremo. Este tiene toda una manga, tiene.
2: Sí, hermoso. Pero, ¿qué es?
4: No, es el Arkham Asylum. Mirá.
1: Ahí va. Es el búfalo que se parece a Trump.
4: Mirá qué lindo, qué belleza, boludo.
3: Estamos viendo el arte en su piel.
4: Sí. Y el del Arkham Asylum es el Batman que más me gusta dibujado, porque tiene las orejas bien largas.
3: Bien, bien puntiagudas.
4: Bien puntiagudas, eso es lo que más me gusta.
3: Sí, estoy a favor.
4: Real.
2: Lindo, lindo tatuaje.
4: Bueno, yo tengo también Batman, pero que no se nota, que es este.
1: A ver.
4: Que la gente puede decir, esto es un QR, pero no.
1: Ah, yo siempre vi eso.
4: No, no es un QR, esto es
3: el menú de que...
1: Lo escaneó Cook para ver qué se come.
2: A ver qué ofrece Navaja.
4: Es lluvia, es el primer...
2: ¿Cuánto sale el saludo? ¿Cuánto sale la felatio?
3: Qué bueno.
4: Ahí va. No digas felatio. Es el...
2: Felatito.
4: El primer y último panel de The Killing Show.
2: Es otra ex.
1: Es otra ex. Ah, es tu ex que era la lluvia.
4: Claro, la lluvia. Sí. Es de un cómic de Batman, de Alan Moore, pero bueno, nada.
2: Lindo, lindo, lindo.
4: Loki. Y el buzo es de Meco Meco.
1: Yo tengo a Bowie, tengo a cosas, pasa que me tengo que desnudar.
2: Nos van a bañar.
3: Eso para el gigamiembro.
1: Claro, 52.
3: Guarden algo para el gigamiembro.
1: Mal, mal, mal.
3: 11-40-41-96-60.
9: Hola, Berterín.
3: Hola.
9: Esta es la primera vez en mucho tiempo que los veo en vivo.
3: Muy bien.
9: Yo siempre fui team diferido, aguante team diferido. Bienvenido. Pero les quería agradecer porque estos días estuve un poquito mal.
1: Chiquita.
9: Y yo, si me siento mal, digo, bueno, pongo y qué, y literalmente a la nada, porque siempre que lo veo estoy sola, digo, hágame reír, y me hacen reír.
2: Bien. Cambió la consigna, agradecimiento de ahí.
9: Nos vemos mañana.
3: Para eso estamos.
2: Te ve mañana.
4: Bueno,
3: para eso
4: mañana.
3: Estamos. Bueno, de a poquito con carpa van tirando.
2: Sí. Navaja.
3: No duermas
2: este
3: solo.
2: Finde.
3: Este fin de volvés con un tatuaje nuevo.
1: Se te avalancha la puta.
2: ¿Trajiste forro?
3: Oiga, señor.
10: Hola, buen día, chicos.
3: Buen día.
10: ¿Cómo andan?
3: Muy bien. Pone
10: Navaja. Tiene menos fútbol que la revista para ti.
4: ¿Qué te pasa, la concha de tu madre?
3: Mirá, mirá, mirá. Mirá, mirá. Y esa también para la producción, ¿eh? Cobrásela. Ese es Darío que se jijea.
1: Sí, sí, se me pasa. El pendenciero de mierda.
3: ¿Qué pasa?
11: Jamás simulamos. Una que te elogió y otra que te hace mierda.
2: Está bien.
4: Igual me enojan las chicas.
3: Así son los productores. Te tienen que subir y bajar todo el tiempo para mantenerte equilibrado. Nosotros que somos un alma muy sensible, hay que mantenerlos humanos.
1: Justo en el medio.
3: Hola. Ah, mirá, tiene...
1: Es muy feo.
3: Charlie Quinn. No, no le digas que es feo.
1: Bueno, pero hay que ser honestos también. ¿Qué vamos a decir?
3: ¿A
1: todos?
3: ¿Vos te parece
1: qué lindo
3: feo?
1: Tatuaje, qué lindo tatuaje.
3: ¡Qué lindo!
4: ¡Qué bello!
12: ¿En qué parte del cuerpo es eso?
2: Acá.
1: Y parecen las manos.
2: Donde están las venas.
4: Claro.
12: Ah, qué raro.
1: O en el doble pito.
2: La José flasheó con las muñecas.
3: Para la botonera,
2: qué raro. Es que no sé si les conté que José no tiene muñecas. No tiene manos, nada.
3: Este, por ejemplo. Sos mi todo Lu, entra dentro de tal vez los tatuajes que quedaron.
11: Es lo más simple que vi en mi vida.
3: Pero podrías completarlo, ¿no? Sos mi todo Lu.
4: Ciérnaga.
1: Che, vuelvo a Cristina.
2: Sí. Pero no, sos mi todo Lu. En cursiva. Vas al tatuador y decís, quiero sos mi todo Lu en cursiva.
1: Pero algo más.
2: No. Acá, sos mi todo Lu en cursiva.
1: Lu.
2: Bueno.
1: Ok.
13: Escúchenme una cosa, tengan mucho cuidado con lo que van a decir o hacer, porque me los tatúo a ustedes, ¿eh? A todos ustedes, a todo el control también. Vos también vas a estar ahí, José, vos también, Mir.
3: ¡Ey! No amenace, ¿eh?
1: No amenaza con tatuarse.
3: Nosotros, si usted sí quiere tatuar todo su cuerpo con el plantel de Ike, nosotros pagamos la mitad.
4: ¡Ahí va!
3: Sí, Guille. Si usted quiere, ahora solo jugamos a gente que se flagele por nosotros.
4: I bet you will.
2: Sí. ¿Quién ofrece algo más loco y le pagamos capaz el 75%?
1: Esta letra, tatúdense.
2: Sí, todo, todo. Y qué, un listado.
4: Todo, sí.
2: Trrrra.
4: Como Jack Torrance.
1: Son mi todo. ¿Y qué?
2: Rata.
3: Damas y caballeros, 11 en punto de la mañana en la República Argentina. 14 grados constantes en la capital federal, según nuestro amigo Speed. En breve, actualidad copada y uno de los mejores top 5 del stream argentino, okay, que hemos tenido, wow, hasta ahora.
2: Hermoso.
3: Cliffhanger.

0: más. ¿No sabes? ¿Dónde está mi marido? ¿En África o en Benelux? Por favor, que no hay más.
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5: En vivo hasta las 13 horas en arroba Vorterix Oficial. Póngale like al video, se lo pido por favor. Estamos muy flojos de like.
6: Sí,
5: necesito más likes. Necesito muchos likes para este fin, Dux.
7: Voy a poner
5: estamos
7: like.
5: En la 92.1 FM. ¡Toque bocina!
8: ¡Se me trabó la bocina!
9: Pongamos un accidente automovilístico.
7: 100 likes es una verga.
8: Chicos, me da vergüenza.
7: Lo van a despedir, boludo.
8: Sí. Van a echar y va a ser su culpa.
5: La verdad, le están sacando la comida de la boca a mis hijos.
7: Sí. Sí.
5: Eso
8: no
5: es lo que están haciendo. Mostrame un poquito de la Piccadilly Circus.
7: Es triste.
5: De la ciudad de Buenos Aires. La cruz y de Thomas, Arbolín.
7: Cada vez está más
5: perdido.
6: Arbolín ya está.
8: Cada vez está más mojado.
5: Sí, está cada vez más mojado.
6: Está todo sempiqueado, Arbolín.
8: Sí,
5: está. Está muy Blade Runner la cosa.
8: Sí.
5: El asfalto está moisty.
7: Moisty, mal,
5: Está resbaloso. Tenga cuidado si está caminando en ojotas.
8: Sí, sí.
6: Es Lopi.
5: Está chiplop, para papá.
8: Venganca.
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7: ¿Les pasa? Sí. Ah, siempre. Sí, perdón, no voy a arruinar el chivo, sí, obvio.
5: No, por favor. Mirá.
7: Ah, ¿cuál era virome?
5: Ahora la tengo entrenada.
7: ¡Wow!
6: Ok.
5: Pará.
7: Pegale. ¿Le tiraste perfumito?
8: Obvio.
10: A ver.
5: Ahí está, bien. Ahí está.
6: ¡Cuesta!
7: Pasa que es muy chiquita.
6: ¡Cuesta!
7: Ahí va.
5: ¡Pablo Díaz! En vivo desde Hogwarts.
11: Estamos acá en el maravilloso mundo de Hogwarts.
7: Qué rápido volviste del estadio.
8: Mal.
6: Sí.
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11: venga,
5: Hogwarts. Y rescátese unos sándwiches.
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5: Muchísimas gracias, Pablo. Muchísimas gracias a la gente de Guillermo por acompañarnos en este programa que es mágico.
7: Muy mágico.
5: Sí. Y hoy nos tomaremos el último tren a la actualidad copada.
8: ¡Sí!
5: Antes de que nos privaticen. Súbanse al tren de la diversión.
8: ¡Sí!
7: Está muy arriba,
8: Dios mío.
5: ¿Sabes que no le tengo cariño a este tema en realidad?
8: ¿Por
5: qué? No sé, entiendo que es un temazo de una de mis bandas favoritas,
7: pero
5: hay algo del último tren a Londres que me saca de quicio.
6: El estribillo, tipo,
5: el estribillo es lo peor.
8: Pero mira, tiene una pluma.
7: Sí, tiene una plumita. Y para mí pasa con los temas que ya te cansan en algún momento.
5: No, pero no, este es la primera vez que
7: no, es un temazo.
8: ¿Cómo no te va a gustar esto?
5: me gusta, me gusta, pero como que tal vez soy un poco amargo.
8: ¿Y esta parte? ¿No te hace serotonina cantar esta parte que viene ahora después de esta parte?
6: ¿Cómo se llamaba el boliche ese que tenía pista tipo los 70? Que quedaba enfrente de la cancha de River.
9: Club 69.
8: La ESMA.
6: No, no. No, Club 69 era el que...
9: Sí, no, no.
6: Club 69 era la
9: creo
6: otra.
9: Que ese no era.
6: Estudio 54.
9: Algo así, sí. Ah, Estudio 54.
6: Sí, un montón. Sí. Estaba lleno de viejos divorciados. Viejos divorciados y yo.
7: A mí hay canciones, ¿no les pasa que es como para escucharlas en un momento específico? Antes de, déjenme explayar. Por ejemplo, cuando está por la red una tormenta, Riders on the Storm.
8: Sí,
9: claro.
7: Y que de repente arranquen uno o dos temitas más, tipo La gente se extraña o algo así.
8: Sí.
7: Y listo.
8: Yo tengo un meme.
7: Solo
8: esos
7: dos.
8: Lo voy a traducir porque está en inglés, pero es
7: que cuando, si tenés que volver
8: cuando tenés que volver a empezar la canción, porque la parte que te hace sentir como un caballero medieval no te hizo sentir lo suficiente como un caballero medieval.
9: Sí, sí, claro.
7: Escucharlo otra vez.
9: Hay que saber musicalizar la vida. Recuerden que tienen fijado en la sección de mensajes. La playlist de nuestro queridísimo Tebo,
8: Sí.
9: Con todos los temas que suenan en el programa.
7: Like My Fire también, sí. Ven y enciende mi fuego. Por favor.
8: Chu chu, Guille.
9: Chu fucking chu. Último. Última parada. Para la actualidad copada, nuestro destino es la diversión.
6: Sí.
9: Y la información. Hablando del mundial, quien lo está palpitando. Lo está palpitando. Bien palpitado.
7: Bien palpitado.
9: Ahí está, el Night Train.
6: El Night Train, que era un vino.
9: Tal vez se convierta más en un tren fantasma esto. Patricia Bullrich.
0: Hola.
9: Se subió al Mundialín para meter un poco de campaña.
7: ¿Ese es nuestro personaje?
6: Es un personaje.
7: Un pequeño fixture con un gafitas.
9: Mundialín.
7: Mañana traigo un fixture.
6: Por favor.
7: Mañana con el programa. Es un video como epic.
9: Sí.
10: Para salir campeón.
7: El que las hace las paga.
10: Un solo país. 47 millones de argentinos.
7: De Mario esa.
10: Un solo equipo. Y un objetivo claro.
6: Matar a todos los inmigrantes.
8: Que mueran todos los negros.
10: Nunca lo demás es jugar para el adversario.
7: ¿Cómo le gustó hagamos lo de enmascarar las cosas y poner el texto atrás?
6: Sí, ¿no? ¿Cómo le gustaron las máscaras?
9: Bien, no apareció Pato. Esta vez dijo, no, hágalo sin mí.
7: Claro, ¿vieron? No sé. Ahora que hicieron ese gag espectacular que me hizo reír muchísimo. Ah, ahí está, un solo equipo con 16 millones.
8: No, es así. Un solo equipo.
7: Ahí va.
8: 47 millones y argentinos. Y un rumbo, claro, hacer Argentina grande, otra vez banderita de Argentina, buscar emoji, tuitear.
7: A la GOB. ¿Vieron lo que hizo la Casa Blanca?
8: De ayer, todo.
9: La Casa Blanca,
7: la
9: el edificio, hizo algo.
7: Hizo algo,
8: Casa
7: sí.
8: Blanquita.
6: Mega embrujado.
8: ¿Qué hizo?
7: Que empezaron a compartir a la noche, ayer a la tarde-noche, videos como se viene la revelación, o los ovni, otra vez, los salen, otra vez. Boludo, y si entran al Twitter de la Casa Blanca lo van a ver. Al final, en realidad, como había pequeños memes para que entres a aliens.gov, eso te llevaba a whitehouse.com/aliens, y podés creer que en realidad terminó siendo toda una campaña diciéndole básicamente aliens a los inmigrantes.
6: Claro, le dicen así.
7: Pero la gente. Y todos los videos eran como con estética medio UFO, campo de cultivo, cositas.
8: Llamemos al urólogo.
7: Hasta que publican esto y decís como, claro.
8: Ay, chicos,
7: es la frontera.
6: Claro,
7: ¿entendés? Claro. Como que lo devuelven.
8: Pero es siniestro.
9: Mirá lo que le falta a Pato. La creatividad que le falta a Pato para que un ovni te. Ser abducido por un ovni y te. Cruza legal.
7: Sí.
9: Y te mande al horrible, horrible México.
7: No. Después había otro que se escuchaba como suspiros y pasos y se veía como arena y la sombra de la. Por Dios.
6: Del ICE.
7: No, de esto que.
8: De la napa.
7: De lo que cruzan.
6: Del muro.
7: La sombra, viste, que es enrejadito. Sí. Y esa sombra que se proyectaba y como sirenas, bla, bla, bla. Pero todo con esta estética medio ufológica. Y obviamente la gente cuando vio los primeros, que eran en los círculos de cultivo, no sé qué, empezaron a compartir como, se viene otra vez otro gran anuncio. Y entrabas y empezabas a scrollear en la página y también había toda una comunicación de durante años. El gobierno ocultó esto, el gobierno estadounidense, pero ahora Donald J. Trump va a declarar todo, ¿verdad? Y bajabas, decía, ver el mapa de los aliens. Y entrabas y era literalmente un mapa de Estados Unidos con puntos rojos de...
0: ¿Están baiteando con el ICE?
7: Sí, de dónde, o sea, de dónde hubo arrestos y de dónde eran originarios esos que arrestaron. China, Colombia, Argentina, no, no, no.
6: Creímos que eran extraterrestres, no, chicos, simplemente Dios. Era racismo.
7: Poneme. Exactamente. Claro. No, y fue loco porque generó algo en internet que me pareció llamativo, que era como... para mí esto es loco porque están como haciéndole un bait tremendo a un sector muy grande, muy trampista, que es como el conspiranoico y el de los UFO. Ahí es como, hijo ahí. De puta.
9: Bueno, si, no. si te gustaron los aliens, déjame contarte sobre los inmigrantes ilegales. Y también no. Te puede gustar. Llamá al urólogo, José, para hablar.
7: Llamá Mariano, de llamá Mariano. Llamá le mandamos Mariano. Un besazo.
6: Es muy chocante cuando les dicen aliens.
7: Sí, siempre boludo. Me es terrible. Chocante más cuando... chocante es cuando igual no sé si es
9: tan ofensivo como nosotros creemos. O quiero decir que está bien puesta la palabra. No lo sé si es, que... es como decirle acá que yo vaya al chino y le diga, andate en mi país, alien.
6: Claro.
9: ¿Entendés? Es re violento acá. Es re... Pero ahí no sé si está mal dicho.
0: Estoy casi segura de que sí.
6: Yo no sé. Igual no. No, porque puede ser como alguien fuera del territorio nacional.
0: Es que no importa, porque ya con todo el contexto de lo que acaba de contar.
6: Ya con el contexto es una locura.
0: No importa que le diga
6: cantimplora. Pero además es deshumanizante. Es súper deshumanizante. Es como...
0: Guille, ¿podemos chuchu a otro lugar?
9: Sí. Por favor.
7: Tengo que dar un cuchillo para cortar los sandwichitos y compartir la navaja.
9: ¿Escuchar a alguien carismático?
0: Sí.
9: ¿Quieren escuchar a un líder nato?
7: Pero ya estás hablando, Guille.
9: ¿Quieren escuchar al hombre que puede llegar a manejar la locomotora de la oposición en el país?
7: Sí.
9: Axel Kicillof.
7: A verlo.
9: Axel Kicillof se no sube malo, al tren loco.
6: No, si ponete
9: vos. Y sube al tren al presidente de la nación. Y no se guarda nada, Axel, esta vez, Nada, no se guarda nada. No tiene miedo.
6: A ver.
9: Salvo a Cristina. Axel Kicillof. Saltó al ritmo de un canto en contra de Milei, pero mejor deja Crazy Train, que es mejor tema.
7: Sí.
0: Uy.
9: Mira
0: cómo va el ritmo de Crazy Train. Hey. Ser peronista es como ser un tren loco. Salte.
9: A ver qué dice.
12: Hay que decirlo. Hay que repetirlo. Estamos ante una verdadera catástrofe sanitaria.
0: Opa.
12: La motosierra de Milei mata. El gobierno nacional desertó de sus responsabilidades sanitarias y esto es un semejante abandono que la verdad configura un crimen. Un crimen social y sanitario.
9: Le pasó algo en las orejas, ¿no?
7: Sí, altura, le crecieron.
9: No, tal vez estuvo con un auricular mucho tiempo.
12: Es el gobierno más
0: mirá, estaba ahí.
9: Medio flaquito.
12: Que ha tenido la democracia argentina.
0: Tiene razón. El tema es que...
12: La gente directamente no les importa.
7: Uy.
12: Por eso
0: a ella no le importa.
7: Se durmió.
12: Sentimos...
9: Hay otro camino, dice el podio.
7: Sí, largo.
12: Y actuamos...
7: Muy largo.
12: Exactamente al revés que Milei, que el gobierno nacional. Hay que decir...
9: Gracias, Axel, gracias.
7: ¡Eva! Poné el señor del video del AFA.
9: Estamos en trenes locos que nos llevan a lugares curiosos de la actualidad.
7: No,
9: y ahora tal vez entramos en el vagón donde están un poco loquitos.
0: El
7: hay olor en este vagón.
0: Es el pulgón.
7: Hay olor.
6: Donde Magic Dragon.
9: Tal vez acá estás poniendo las bicis y de repente decís, ¡sepa!
0: ¿Is that a motherfucking paraguayo reference?
9: No, ay, ay, un poquito ay. De nevado también, ¿eh?
6: Oh, es el siberiano. De repente es el tren siberiano.
0: Basta de intro.
9: De repente
6: todo nevado, vos.
9: Es el expreso polar.
6: Sí, señor.
0: Papá.
9: Luis Caputo.
13: Por el tren del cielo.
9: Yo voy a leerlo con mi entonación porque no vi el video, pero les voy a leer el textual y luego vamos a ver el video a ver cuánto condice. Luis Caputo sobre la gente que no llega a fin de mes. Dos puntos. ¿Qué es la gente? ¿Es la totalidad? ¿Es la mayoría?
14: La discusión. O la clásica pregunta de ¿qué le decís a la gente que no llega a fin de mes? Y vos decís, está bien, sí, tengo que mostrar empatía, por supuesto, porque es una realidad que hay gente que le pasa eso. Ahora, de vuelta, subliminalmente están pasando, o sea, el mensaje de la gente no llega a fin de mes.
7: Con Excel la gente estaba más divertida.
14: Mejor. Entonces,
0: hay que decir que sí.
14: ¿Cómo contestas eso? Porque digo...
0: aparte está la oscuridad.
14: ¿Qué es la gente? ¿Qué es la totalidad de la gente? ¿Es la mayoría de la gente? ¿Es sí. alguna gente?
9: De hecho, sí. Deja de decir gente. Gente.
14: No llega, porque hace 2 años la gente estaba gente? Muchísimo peor.
9: Es una revista.
7: ¿Te imaginas? Gente.
0: ¿Qué es la gente? ¿Es una travesti?
9: ¿Sos vos? ¿Sos vos?
7: La gente un poco somos nosotros también.
14: Cuando vamos al dato de pobreza, ¿no? Estos son datos.
9: ¿Qué es la pobreza?
14: Los datos dicen que...
9: ¿Qué son los pobres?
0: Es la gente.
9: Es la mayoría de los pobres.
0: O es algunos pobres.
9: ¿Eh?
0: O es un pobre.
9: La persona que limpia en mi casa.
0: ¿Eh? Eso es la pobreza.
9: ¿Quién soy yo? ¿Caputo? ¿O quién?
7: Poné Whiplash, te vos.
9: Habló el presidente.
7: La película entera.
9: Habló el presidente Javier Gerardo Milei. El presidente es judío.
7: No.
9: ¿Qué?
7: No sabía.
9: Les tiro noticias.
0: Fría,
9: fue en el marco de la 12ª edición de la Latam Economic Forum y recibió un premio, un Nobel, recibió un pequeño Nobel judío.
7: ¿Otra vez?
9: Por parte del rabino Tzvi Grumblat. Para ustedes, ¿eh? Soy un buen goyim.
0: ¡Pasa!
9: Y le entregó, bueno, le entregaron un premio.
7: A ver, volvemos a recomendar los ganadores de Néstor Frenkel.
15: Sí. Y el rabino Tzvi Grumblat hará la entrega de un reconocimiento al señor presidente de la nación.
7: Qué chiquita la letra.
15: Este reconocimiento, el cual
9: me gustaba Matisse,
15: se está entregando en estos momentos, es en reconocimiento y gratitud a tantos años de apoyo al LATAM Economic Forum y que se entrega una piedra especial traída desde Jerusalén.
9: ¡Epa!
15: Es una piedra extraída
7: de la misma cantera de la cual se obtuvieron. O sea, mirá que lo entiendo, tengo que volver, pero digo, con los premios, es impresionante.
9: Para ese, le regalaron un pedazo del Muro de los Lamentos.
7: ¿Decís que están así?
9: Acaban de decirlo.
7: Pero era una piedra traída de ahí. No sé si todas las piedras de Jerusalén son...
9: No, bueno, ¿qué son las piedras?
7: Bueno, es verdad.
9: ¿Qué son la mayoría piedra. De las piedras.
7: ¿Qué es un muro?
0: ¿Qué es eso?
7: ¿Qué es un lamento?
0: ¿Qué es?
15: La manera de llevar una vida inspirada.
9: Bueno. Pero por supuesto, también se acercó más a lo popular.
7: Ah, ok, bueno.
9: Porque no todos son.
7: Lo
9: popular hoy por hoy es el mundial. Y si digo mundial, digo Lionel Alberto Messi.
7: Estaba comiendo, no pude.
16: Argentina, acá unos meses. ¡Vamos, Messi, carajo!
7: Mirá vos. ¡Qué futbolero!
0: ¿Quién lo mandó?
7: ¿Quién me mandó a ser tan futbolero?
0: ¿Quién me mandó?
7: ¿Quién me mandó que me guste?
0: ¿Qué es Messi? Igual, ¿no?
7: Sí.
9: Bueno, y en otra de sus famosas premiaciones, donde él siempre da un consejo, porque hay muchos niños que tal vez miran esto, y dicen, ¿cómo puedo ser como usted, señor presidente?
8: Señor presidente.
9: Exactamente.
0: Mira ese niño.
8: Quiero ser
9: este
8: como
9: niño,
8: usted.
9: Por ejemplo, tengo un niño al lado que quiere ser como el presidente.
8: Sí.
9: No, se pone mal. Se pone mal.
8: Yo quiero ser Javier.
9: Aquí un consejo para entrar en política del mismísimo presidente de la nación.
0: A ver. Pará,
7: no estés tan serio, Guiche.
8: ¡Mostreme, Javier!
9: Es actualidad copada, pero es serio. Video 25.
0: A.P.
8: Quiero ver a presidente.
0: ¿A.P.?
7: No te anda la varita, me
9: poniendo. ¿Para qué? ¿Para que la cargo?
0: Dale. Cliffhanger.
7: A ver.
0: A.P.
7: Ahí va.
9: Ahí está.
16: 2023, Argentina decidió cambiar para bien de una vez por todas. Gracias a un pueblo harto de recetas fracasadas. Buscando un verdadero cambio, eligió al primer gobierno liberal libertario de la historia de la
0: humanidad.
9: ¡Qué idiota! Tiró sus
16: presente
9: notas.
16: Que eso no ocurre en condiciones normales de presión y temperatura. Es decir, estamos, digamos...
0: Esperen que quiero escuchar al presidente, chicos.
16: De mí mismo hablando del error tipo 2.
0: ¿Cuál es ese?
16: Digamos, el error tipo 1 es cuando ustedes hacen todo bien y les sale mal.
0: Ajá.
16: El error tipo 2 es cuando hacen todo mal
0: y le sale bien.
9: Ese es su secreto.
16: Claro, en realidad no hice todo mal para estar en la política, en términos de la política. Por eso soy el primer presidente libertario.
0: ¿Eh? Por eso...
9: Bueno. Y habló, recuerdan que lo chicanea mucho en campaña al presidente con el tema de la venta de órganos.
0: Ah, sí.
9: Otra promesa que no se cumplió.
0: Mal.
9: Pero él hace un poquito de su humor sardónico. El fino humor inglés de Javier Milei.
7: De Lutier, Monty Python.
9: Sí.
7: A ver.
16: Tiene aversión al riesgo, eso es un dato. De hecho es... con lo que sistemáticamente juega la izquierda y juegan los populistas. Si ustedes se fijan, durante la campaña del 23, me hicieron lo que llamaba la campaña del miedo. Por ejemplo, dijeron que se iba a permitir la venta de órganos.
0: ¿Lo dijiste vos?
16: Digo, ¿alguno pudo tradear algún órgano acá?
7: ¿Tradear? ¿Cómo conoces el término?
0: ¿Cómo dijo? ¿Alguno puede tradear?
16: Dijeron que iba a cerrar la...
9: Holdear el riñón.
7: Sí, holdear el riñón. Milei está hablando de términos cripto.
16: Dijeron que iba a cerrar los hospitales. Los hospitales...
0: No, pero lo está desfinanciando. Es exactamente todo lo que estás haciendo.
9: Chicos, está hablando...
7: Perdón.
9: Está muy cucas ustedes. No, sí. No sé qué hacer yo.
16: Recurren al miedo.
9: No sé qué hacer.
16: Esto no es menor, porque cuando ustedes estudian...
9: Estoy como loco.
7: De la humanidad, no quería usar el aire para decir esto, pero chicos...
9: Me hago una mala... Bien, y voy directo al archivazo, el archivazo de José, el carpetazo de José.
7: A ver, me pongo la pluma para escuchar. Vamos, chicos, falta unas horitas todavía.
9: Que entre el discurso de Caputo y de Milei, hay 2 millones de pobres que no terminamos de entender si los salvamos o no. El ojo filoso de Peperina.
7: A ver.
14: Estos son datos. Y los datos dicen que 12 millones de personas salieron de la pobreza.
17: Hoy podemos mostrar que Argentina sacó a 14 millones de personas de la pobreza.
7: Bueno. No. Cuando se ven los archivos de cuando dicen eso, hace... fácil, 4 meses, no paran de agregarle un número. Es
0: de
7: como,
0: 1 millón.
7: Sí, sí. Claro. Cuando empezó creo que decía 8, si mal no recuerdo. 8 o 7, una cosa así.
6: El emperador galáctico Milei. Sacamos a 1.000 millones de personas de la pobreza.
0: A mí no me sacó de la pobreza.
9: ¿Qué hablas?
6: Sacamos a 7 lunas de la pobreza.
0: Sacamos a Trolín de la pobreza.
9: Tengo nuestra nueva sección de Actualidad Copada. Gente de la ciudad.
0: Ah, hey.
9: Gente de la ciudad de Buenos Aires.
0: Todos los días
9: saben que...
7: O sea, ¿es una sección dentro de una sección?
9: Sí, claro.
7: Ah, wow.
0: Gente de ciudad.
7: Eso es nuevo, ¿eh?
9: Gente de ciudad. Esto de, poneme algún tema bien de ciudad. Bien de ciudad, Teo.
7: ¿Viste? Ultra mega archi ciudad.
9: Qué tipo veloz.
0: Qué rápido,
9: ¿eh?
0: Sí.
9: Puta madre.
7: No, rápido.
9: Yo pensé que
7: cerrar el control.
9: Yo le quise tirar un martes 13.
0: Pero es imposible, Teo.
9: Y
7: no.
6: Es biónico el loco.
0: Tan loco.
9: Tengo.
0: ¿Por qué la nana feudal le canta un cover de esta canción?
9: Tengo tal vez las 3 personas más importantes en la historia reciente de nuestra queridísima
7: Argentina.
9: Ciudad de Buenos Aires.
7: Ah, ok. Ah,
9: gente de la preciso. Ciudad.
7: Perdón.
0: Claro, por eso se llama
7: quise
0: gente
7: ser
0: de
7: federal.
0: Ciudad, esta parte de sí. La sección, ¿te acordás?
9: Lo voy a ir tirando de a dosis. Primero tengo, por supuesto, a Mauricio Macri,
6: okay.
9: Que le pega al kirchnerismo.
6: Qué raro.
9: Pero después tengo a Larreta, que le pega a Jorge Macri, que después okay. Jorge Macri le pega al kirchnerismo. Y así vamos con todo. Arrancamos con el expresidente Mauricio Macri, que no descarta volver a cantar en público. ¿Eh?
7: Se viene.
0: Ojota, chuchu.
18: Muy bien.
19: ¿Cómo ve el operativo Clamor para usted, Mauricio?
18: Clamor, para que cante de vuelta, sí, está muy bien.
19: ¿Pero está ilusionado?
18: Voy a volver a cantar.
19: ¿Escuchó las declaraciones, Mauricio? ¿Escuchó las declaraciones de Joe Klender diciendo que...
9: ¿Qué
0: año
9: no
0: es?
9: No tiene ni puta idea, Macri, lo que están preguntando.
18: Aníbal. Pero viste que se confunden, porque entre los bigotes son parecidos.
19: ¿Y cómo le toma esas denuncias?
18: Fueron muy duros, años muy duros en la ciudad y después en la nación con todo ese ejército de demolición trabajando para que el cambio no avanzase. Pero por suerte el cambio volvió a avanzar a partir del 23 y bueno, hay que lograr que esta vez sea indestructible y el populismo no lo pueda volver a parar.
19: ¿Está pasando lo mismo a Milei?
18: No, está mucho más débil, están desarmados. La gestión justicia actuó un tiempo tal vez un poco largo, pero finalmente actuó y eso hace que no estén articulados, están peleados.
9: Debe ser lindo dormir una siesta con Macri.
6: Estaba pensando en eso.
9: Haciendo ¿qué? Cucharita, como sí. Que siento que... Sí.
7: Debe oler increíble.
6: Debe oler bárbaro.
9: Debe oler a Nico.
7: No, a
0: ¿pero por qué estaban pensando en dormir una
6: porque,
0: siesta?
6: Porque en el plano va a oler bien.
9: Me llevó, no, también me llevó un poco al sueño
6: sí,
9: su
6: sí,
9: tono.
6: A mí también.
9: Su cara.
7: Se lo ve descansado.
9: El tipo duerme mucho.
6: Sí.
9: Y se tiene la almohada marcada.
6: Sí, tiene como la cara...
0: Tu cara me siesta.
9: Está rejuvenecido con la mochilita.
0: Sí, sí, sí.
9: Está soltero.
7: El cuellito de la camisita.
9: Te pone un capítulo de Peaky Blinders y de a poquito como...
0: ¿Es el mejor para dormir una siesta de los políticos?
6: Sí, sí.
0: Es bastante ranquea.
9: Vamos a empezar a hacer
7: buena cama de
9: políticos para la siesta.
0: Debe tener una king.
7: Sí, mega king.
0: Debe una killer size.
9: La gente pregunta, ¿fumará porro? No, ¿te parece? ¿Qué te
0: no
9: pasa?
0: Voy a cantar porque se enoja. 1, 2, 3, 4, 5, 6, 7, 8.
9: Estamos escuchando Sueños.
7: Dream.
9: A través de la bellísima voz de Stevie Nicks.
0: Sí.
9: Fleetwood Mac. Y así de cool como venimos, redoblo la apuesta.
7: A ver, a ver.
9: Apareció la reta de vuelta. Bajó de la nave. Y trató, ojo, de chupa medias al alcalde de la ciudad de Buenos Aires, al actual alcalde, Jorge Macri.
6: ¿Qué?
20: ¿Y no ves a Jorge Macri que se
6: decidiría
20: por chuparle las medias a Milei, por tomar posiciones cada vez más parecidas a La Libertad Avanza? Así que, entre lo que pasó en la última elección y ves lo que está pasando en la ciudad, están yendo juntos.
21: ¿Y lo de Jorge, por qué decís chupándole las medias? ¿No es bueno que en vez de negarse un saludo por parte de Milei a él, se den un cordial abrazo? ¿No?
20: Pero eso está bien, por supuesto, ¿verdad? Yo, no lo digo por eso, ¿eh? Yo soy el primero, el primero en promover el diálogo. Lo he dicho toda mi vida, que hay que hablar con todos, porque lo que la Argentina necesita. Pero cuando ves las posiciones que va tomando, las cosas que está haciendo el gobierno de la ciudad, y claramente se quiere congraciar con La Libertad Avanza.
9: Muy bien.
20: Y esta es una decisión de ellos. Yo no soy eso, yo no creo en eso.
7: Mirá.
20: Yo creo que hay que tener una posición independiente, no de, digamos, de seguidismo al gobierno. Pero bueno, ya te digo, es una decisión que tomó el gobierno de la ciudad, que está yendo como fue en la última elección con La Libertad Avanza.
7: Horacio, yo no soy nadita. Sí, es muy lindo el ploteo de fondo, ¿eh? Con sí, una sí. Copa Mundial, una camiseta.
6: No, esto es ahí en...
7: Sí, que pasás caminando y los ves.
6: Gorriti, claro, sí. Que pasás caminando y los ves. Sí. Gorriti entre Bonplan y Firroy.
0: Siempre me quedo mirando.
9: ¿Se llama así el programa? Pasás Gorriti caminando y los ves.
6: Sí.
9: ¿Es racista decirle alien a la reta o es...?
7: No, porque él jode con eso.
9: Claro.
7: Él re jode con eso, sí.
9: El alcalde de la ciudad, Jorge Macri, por su parte, culpó al kirchnerismo de no hacer la línea F de subte.
0: Pero F en el chat.
6: Tal cual.
9: Bueno.
7: Sí, ahí dice se robaron, bla, bla.
9: No, ok, claro, por... ¿cómo se llama? No me va a salir la coparticipación.
6: Ah, el puntito de coparticipación.
22: El pago de la deuda de coparticipación que se generó
7: es un casquito
22: este gobierno. Sí, ahí es bueno aclarar porque algunos quisieron tratar de decir pagaron la deuda
6: Lego
22: que
6: movie.
22: Había generado el kirchnerismo. No, ojalá no se hubieran pagado los 6.000 millones de dólares que le quitó el kirchnerismo a esta ciudad. Si nos quitaran, digamos, si nos devolvieran esa plata, nosotros hacemos la línea F de subte, podemos sacar el ABL durante 5 años, podemos hacer un montón de cosas.
0: ¿Tanto?
22: No
0: es
22: ¿tanto? El caso.
6: Tal cual.
9: El alcalde de la Ciudad de Buenos Aires, Jorge Macri, fue medio el show de las culpas todo esto, ¿no?
7: Sí, patearse entre todos.
9: No perdemos esa costumbre de decir, no, bueno, pero si me hubiesen dado esto, no, pero lo que pasa es que pero no veis lo que está haciendo este. Sí. Pero claro. ¿Yo qué puedo hacer si este hizo tal cosa?
6: Son los tres Spider-Man.
0: Para siempre.
9: Y así para siempre.
0: Chuchu.
7: Hasta que
9: Chuchu, debate Pikachu, el creador de los Minions, dijo...
0: ¡Papá!
9: Yo sé, te dije que sí, de Radio Minion... Pero no dije que no podía ver noticias
7: de Minions.
9: De los Minions. Sí. Dame la noticia de los Minions, ponela a pleno.
7: Es que
9: yo me voy a ir al baño, que queda 4 kilómetros.
7: Oh, claro.
9: ¿Y cuándo?
7: Justo la que dijiste, no hay archivo.
9: No hay nada. Pero, no, bueno,
7: pará. Pasa que hizo
9: te pongo un video.
0: Ay, te estás meando.
6: Pero no,
9: locura,
6: tranqui.
9: Locura por
7: pará.
9: Chinamanía.
0: Ay, ay, ay.
6: Anda al baño en Europa del Este.
0: ¡El pie de Guille!
9: ¡Oh!
0: tráiler les cuento.
9: Sí.
0: Pierre Coffin, creador y codirector de las películas, declaró en una entrevista con el sitio The Wrap, el Wrap, al ver lo tontos y estúpidos que son a menudo, no podía imaginar que los Minions fueran niñas. El cineasta argumentó
1: que
0: la naturaleza, y bueno, el clásico video, que la naturaleza intrínsecamente tonta y descuidada de estos seres no encajaba con su percepción de la figura femenina. O sea, el creador de los Minions dice, no, las minas son muy inteligentes para ser un Minion.
9: Claro.
0: Y bueno, que me parece racista. Y que el comportamiento errático y absurdo de la especie funcionaba mejor sin presencia de mujeres. Perdón, no hay Anacleta visibilidad acá.
7: Yo no vi ninguna peli de los Minions, pero efectivamente todos los, vos ves los Minions y decís, ah, son todos tipos.
0: Chicos,
7: dicen, no vi ninguna.
0: Dicen papaya, papoy, no. Se pelean entre ellos.
7: Pero digo,
0: podemos buscar Minions siendo idiotas. Minions.
7: Podés definir el género de un Minion al verlo, digo.
9: Y, pero es que, siguen no a un sé. Pelado, boludo.
0: Y bueno, para empezar por eso.
9: Y que siguen hay un que pelado que claramente es de la
0: hay
9: manófera.
0: Que ser varón. Pero, ¿cómo reaccionó la gente? ¿Quieren saber? Cuando él dijo esto.
7: ¿Cómo habrán dicho, hijo de mil puta de mierda, le habrán dicho?
0: No. Estas declaraciones encendieron un fuego inmediato.
7: Vale, lo urgente que se prende fuego.
0: Sí, exacto. En las plataformas digitales, donde usuarios cuestionaron si la comedia física es realmente ajena al género femenino. ¿Podría ser esto si fuese varón? Comedia. Mientras unos defienden la libertad creativa del autor, otros señalan un sesgo innecesario en una narrativa dirigida a las infancias. ¿Sos una nena chiquita? ¡Papoy! Claro. ¡Papoy, boluda! El argumento técnico que agregó después para suavizar la polémica, porque fue un poco polémico.
7: Fue muy polémico.
0: Coffin también ofreció una explicación más científica, ojo. En la película Minions se revela que nacieron siendo organismos unicelulares que evolucionaron a través del tiempo. Es un hijo de puta. Coffin detalló en entrevistas que son organismos asexuados.
7: Ah, ¿viste?
0: Y que solo aparecen gracias a la clonación o el uso de Minionizer.
7: Ya se tenés que explicar
0: una
7: tanto.
0: Máquina para convertir humanos en Minions.
9: Ok.
0: Papoy.
7: Si tenés que explicar tanto.
0: Para mí es papoy, es mamoy. Si es mamoy, es papoy.
9: Es papoy.
0: Es papoy.
9: Igual es papoy. ¿Qué?
0: Para mí estamos.
9: ¿Qué están hablando?
0: Para mí lo que tendría que haber dicho es, esto trasciende el género.
9: Sí.
0: No sé, ¿por qué tienen que ser chabones?
7: No tienen género.
9: Y porque son estúpidos.
0: Sí, exacto. Bueno, esto es todo lo que puedes tirar.
7: Volvió a Guille.
9: Está planteado el debate. Gracias, chicos. La verdad, han dejado todo por los Minions.
0: Lo inventé.
9: También podían pedir un mensaje. 1140-41-9660. Queremos ver sus tatuajes por este viernes. Ahora sí, nos dan idea.
0: A mí me gusta tener una misión.
9: ¡No! ¡No! Es un buen tatuaje.
7: La verdad que sí.
0: La verdad, realista.
7: Es espectacular.
9: El mismísimo Navaja Crime.
7: Y es el Navaja es el ex de esa persona.
0: Claro.
9: Claro.
0: Se fue el lado.
9: Exactamente. A mano cambiada. No, mira qué hermoso. Mira esos Jigglypuff.
0: Che, qué bien que está de color.
7: ¿Vieron que los tatuajes de color son bonitos?
9: Buenos colores.
0: Yo tengo un
9: buenos
0: de
9: colores. ¿Qué es el logo de Capitán Falcon?
0: ¡Uy, qué lindo!
9: Tiene una Lisa Simpson harta. Canchera.
7: Y hay un gato, ahí.
0: Eso es muy canchera, hermana. Y tiene una piedrita.
9: Muy lindo.
7: Mirá.
9: Buen tatuaje.
0: Yes.
7: Lindo.
0: Muy bien hecho. Buenas líneas.
7: La gente se pide Instagram. Dije, solo sí, porque no vio tipo literalmente un pecho.
0: Sí. Pecho.
9: Y qué de la tatuada.
0: A ver tu pecho.
9: Fleque alert.
7: Bueno. Se está armando esto, ¿eh?
9: Inmortalizado. Yo en la película de 1994, Tiempos Violentos.
0: ¡Wow!
7: ¡Axel Cuchiva!
2: Guille, esto va fenomenal. Dale que solo sube y sube, ¿eh? Vamos.
9: Bien, gracias, Adrián. Necesito ese empujón, Adrián.
0: Ay, ¿qué es este programa?
9: Damas y caballeros, 11:38 en la República Argentina. Y ahora sí, a lo que vinimos todos.
7: Sí, por Dios. Falta 1:20 de programa todavía, ¿eh? Ojo, dosifique.
9: Pero con esto.
7: Dosifique.
9: No.
3: Yo traje el casco también, no lo olvidemos.
7: Es verdad.
9: Damas y caballeros, con pluma. Ustedes, este es
23: el Top 5 del stream argentino.
9: Sí. Top 5 del stream argentino. Para despedir la semana.
0: Haciendo amigos.
7: La sección favorita de la gente que mira este programa.
0: De Lucha Mejía.
9: Nosotros siempre dijimos que somos el programa de stream para la gente que no le gusta el stream. Perdón, pero ¿hay un amigo mío acá?
0: No, mentira.
9: ¡No!
7: ¡Pomélico! Yo no lo conocía, boludo.
9: Llegó Pomélico, el pomelo polémico. Miren el fuego de Pomélico. Sí, señor, no le bardeen, mirá. Pero está re loco el tipo. Pará. Pará que malflashea. Pomérico, bienvenido. ¿Qué tiene? Perdón, ¿qué tiene acá? Ah, tiene el perfume.
6: ¡No!
9: Sí, señores.

0: Che, rico olor el perfume.
1: Sí,
0: ¿verdad?
1: Sí, la verdad que... Tiene el dato, Pomélico. No, está buenísimo el perfume, ¿eh?
0: No, boludo, es espectacular. Es un gusto enorme, gigantesco e inconmensurable realmente conocerte. Me mira fijo el
2: loco. Mira, que no puede evitarlo.
1: No, ahora que no, es verdad, nos mira a nosotros.
0: Sí, estoy mal viajando una vez.
3: No lo habías conocido.
0: Primera vez que...
2: Mirá las cejitas,
3: No, tiene todo.
1: Le voy a mandar por el grupo a Pepe cuál es nuestro punto de vista.
0: Y si te pones el casco te digo que...
1: No, mirá. Pará, le voy a mostrar el punto de vista que tenés.
3: Claro, cómo se ve. Mire lo que es Pomélico, mirá. Tiene... Farmea un aura. Mirá. Impresionante.
1: Ahí te mandé por el grupo.
2: Es muy difícil hacer la sección con este capo acá al lado.
0: Es como la Mona Lisa.
3: Damas y caballeros, ahora sí. ¿Están todos cómodos? ¿Estamos cómodos?
0: Sí, salvo por el pomelo gigante que me está mirando fijo.
3: Se puede poner un poco incómodo esto. Así que vamos con el puesto número 5. Antes, les aviso que es un doble puesto este, que es la difícil semana de Alejandro Fantino en sus varios programas de stream.
1: Me matás.
3: Ha sufrido dos venganzas.
1: No.
3: La de Canosa y la de El Vaginón.
2: ¡No!
3: Ha caído en una sola semana. Es que te agarre Canosa y El Vaginón.
1: ¡No!
3: Nadie se salva. Este es el...
4: Puesto número 5.
2: A ver...
5: Creo que a veces algunos ambientes en los que me manejo me vuelven un poco psicótico. Y me tocan un botoncito psicótico... Y termino hablando como psicótico y diciendo cosas...
6: ¿Estás diciendo psicótica? Porque para mí es más psicótico tu presidente que yo. O sea, ¿me estás diciendo que soy psicótica por lo que estoy diciendo? No puedo pensar... Está bien, pero estoy relatando lo que pasa en las redes.
5: Pero vos tenés
6: estoy contando la realidad.
7: No, arrancó aclarando que no era con vos. La primera frase que dijo fue...
6: No importa, pero digo, no es de psicótico decir lo que está pasando en la Argentina. O decir que Santiago Caputo se pelea con...
5: Vivi, ¿tenés ganas de escuchar o tenés ganas de hablar?
6: Tengo ganas de escuchar, pero también no me podés autorizar vos a que yo hable.
5: Pero vos no vas a poner en mi boca las palabras que vos crees que yo dije.
6: Que le hace bien la interna al gobierno.
5: Y
6: yo
5: si lo
6: creo
5: pienso
6: que le haga,
5: yo, ¿cuál
6: está
5: es el
6: bien,
5: problema?
6: Pero yo te cuestiono, te digo, ¿de verdad te parece que le hace bien
5: sí,
6: con todos los quilombos
5: sí, de verdad,
6: que tenemos?
5: Sí, creo que hace bien, les eleva la competencia. Sí, está, exactamente.
6: A ver, amplíamelo porque no lo entiendo.
5: Pasa que yo quería ampliar otra cosa. Y
6: no, ahora lo amplias, pero por favor, contame.
5: Sigan ustedes, los escucho un ratito. Cuando haya un ratito.
7: No,
5: pero nada, acá los escucho un rato. Pero Vivi, no te enojes.
6: Vivi.
0: Todo se lo, los papeles.
5: Pero ¿por qué te enojas? Pero yo no te dije.
7: No,
5: pero
7: no,
5: ¿en qué
7: no,
5: momento
7: no te lo dijo
5: dije
7: a vos,
5: yo?
7: Vivi, no.
2: Ah, se recalentó mal.
7: No, Vivi. A ver,
0: mira lo que pasa cuando no va Real.
1: Una semana que no veo este programa y vino Messi.
2: Se completamente.
3: Tremendo. A mí igual me sorprende que Canosa le diga tu presidente. Para Viviana. También fue un poco tuyo.
2: Sí, y yo no quiero meter otros temas que no aparecieron en el clip, pero dijo algo de lo de Lizy Tagliani, de que ella de repente hizo una denuncia y se hizo la boluda.
3: No tengo ni idea. Ahora se desquitó con Fantino. Por suerte está... Doman es medio como... Es como un psicólogo ahí.
1: Sí,
3: es como que
1: no.
3: Tiene un streamers anónimos y de repente es, no, Viviana, no lo dice por vos. Pero sí.
1: No, yo les explico cómo funciona ese programa. Porque el fan número uno de Conclave puede decir cómo funciona ese programa. Viviana se olvidó todo lo que hizo previo a Conclave. Entonces, la narrativa es, yo hablo con la gente, yo estoy ciudadana a pie, y dice, yo vivo por la calle, y uno le dice, te vivís tomando taxi, soy casi una taxista, dijo la otra vuelta.
2: Ah, ok, perfecto, vamos a ver.
1: Y después
2: tenés
1: a Fantino, que es súper libertario, pero dice que no es libertario, entonces es como, no es mi presidente, pero banco todo. Claro. Y después está Real, que sabe absolutamente todo, y es como... termina como...
0: Sí, yo llegado con el celu. Pero y está después, faltando Real, se ve.
1: Esta semana no lo vi, así que fue como vino Messi este clip para mí. Y después está Doman, que es el que...
2: El que doman.
3: Claro. Lamentablemente, la semana del Fanta, del asesino del Mossad, de nuestro ninja erótico... ¿La está pasando bien, Pomélico?
0: Sí.
3: Bien, vamos para adelante. Porque este puesto número 5 tiene una versión bis... Y sí, Ale se ha comido...
1: ¿Qué?
3: Un El Vaginón Gay.
8: Uf. Saludos desde Quirolaco, La Llena, Ecuador.
2: Ale,
8: saludos de Victoria de la Pampa. Lo que pasa es que cuando te tiran saludos como Quirolaco, La Llena,
7: ¿Qué con la llena?
8: Quiero la... Ah, claro, boludo.
2: Se ríe, claro, Pomelín.

0: averiguar cuánto
1: Comélico,
0: pasó.
1: Perdón.
0: Le caiga la ficha.
1: No quiero decir mal.
2: ¿Bien? Te das cuenta. Entré la concha de tu madre. Entré, boludo.
3: Ese es otro lugar.
2: Con la llena. Qué hijo de puta. La puta que te parió. Pero sos crack, boludo.
0: Estuvo muy bien.
2: La puta que te parió. La puta que te parió.
1: El asesino de Mozart fue asesinado.
3: Ah, tremendo, ¿eh? Tremendo.
1: Quiero la cola llena. Mirá como... No, Pomélico, no.
3: No, Pomélico,
1: se escandaliza.
3: No, Pomélico,
1: se
3: tranquilo.
1: Escandaliza.
3: Nosotros lo cuidamos.
4: ¿Qué en la cabeza, Pomélico?
1: ¿Qué cosa?
4: Algo verde tiene en la cabeza.
0: Y sí, claro, es la
4: ah,
0: hojita.
4: Ah, del... sí, hoy no lo vi. Te pido disculpas. Ah, uf, me preocupé. Pensé que tenías un paquete secreto sorpresa para nosotros.
1: No, pará.
3: Por suerte, no todo es discordia en el stream argentino. Hay algunas personas que se pelean, pero luego se amigan. Con propósitos... Vaya a saber qué. ¿Recuerdan Nati J el problema que tuvo con Bacaraca Cracker?
1: Sí, claro. Sí, por
3: supuesto. Stanislao, sí, claro. Que tuvo una entrevista muy incómoda, donde se tiraron muy mala onda.
4: Tensa, sí.
3: Y de repente, como en una comedia romántica, como en una rom-com, Nati J estaba conduciendo su programa, que se llama...
0: Sería increíble.
3: Estaba pasando y miré.
1: Sí.
3: Eso. Y miren... Miren este chat, ¿eh?
1: Ay, chan, chan.
5: Apuesto número 4.
6: No. Hola, Nati, ¿cómo andas? Bueno,
1: no.
6: Feliz cumple.
1: Parece IA, boludo.
6: Sabía que era tu cumple, así que pasé a dejar una nota.
7: Bueno, gracias. Ay, Dios. Muchas gracias por la torta. No sé.
1: Qué lindo,
7: no sé,
1: regalo.
7: Qué pregunta. ¿De qué es la torta, Stani, por ejemplo?
6: No sé.
0: Respeto al gag ajeno.
1: Lamentablemente, buen gag.
0: Respeto al gag ajeno.
1: Lamentablemente, buen gag. ¿Qué pensabas? Polémico.
4: Polémico.
1: Es que es un polémico, Pomélico.
0: Lamentablemente, buen gag.
4: Estuvo bien, estuvieron
3: ustedes
4: bien.
3: Ustedes dos se me separan.
0: ¿Sí? ¡Ay, no!
3: Se me separan.
4: Me encantó.
0: Arriba las manos los dos.
3: Me tocan los fritos, ustedes saben que el stream argentino... ahora tiene lugar para todos. Uh-huh. Estrellas del mainstream que se pasan de la televisión al stream, como sí. Marcelo Tinelli, sí. y todos los demás.
0: Sí.
3: Y también lo que se llamaba los famosos mediáticos,
0: sí, claro.
3: A principio del año 2000, han llegado al stream,
1: sí.
3: Y tienen uh-huh. mucho para contar. Jacobo Winograd, y este es el
5: puesto número 3.
8: De esto aparece el amor, el único amor de mi vida. Yo no me enamoré nunca, mira que soy muy mujeriego, me encantan las mujeres, pero yo nunca en mi vida me enamoré, nunca dormí con una mujer una noche. Para mí la mujer es tan hermosa que no va al toalé, baño, matamor, convivencia, matamor.
0: ¿Nunca dormiste con una mujer?
8: No, nunca dormí con una mujer.
0: ¿Pasaste una noche entera con una mujer?
8: No.
0: Para, nunca dormiste con una mujer. Jacobo, una hora nunca durmió.
8: No.
1: ¿Y tomás trapé?
8: Me llegaron a decir misógeno porque inventé la frase billetera mata galán.
3: Misógeno.
8: Lo que más amo son las mujeres y tengo una hija mujer que... Mi hija es mi sol, mi cielo, mi Dios, mi tiempo.
4: Si es el regalo malito
8: mato
4: que
8: por
4: yo.
8: Mi hija, me hago matar.
1: No sé quién las inventó.
8: Y después, para mí la mujer es tan linda. Y yo lo dije hace poco, Moria, que mucho que tenías razón en todo, Jacobo. Están todos separados, el 90%. ¿Sabes qué pasa? Baño, matamor, convivencia, matamor. Lo ideal es tener dos habitaciones las que no pueden marcar uno. O vivir separado y mantener la llama del amor. Y me tomaban como un loco. No estaba loco. ¿Por qué se separan todos? No voy a dar nombres de gente que yo amo mucho, a Guillermo Franchella, Palito Cera.
0: Pero viste,
1: Comedia. Lamentablemente, comedia. Mirá, se jijé.
3: Jacobo ha llegado al stream y ahora quién lo saca.
0: Igual tiene razón, Banco.
3: Sí.
4: Quinto integrante de Ike,
3: Sí, Jacobo. No, Jacobo, una vez tuve un rodaje. Más de una vez, pero una vez tuve un rodaje con Jacobo que se fue. Y quedamos todos exhaustos. No para de hablar. Es tipo, te chupa la energía mal.
1: Sí.
0: Claro. El que revienta el casino de Mar del Plata puede hacer lo que quiere.
1: Muy
0: que
1: misógeno.
3: Y hablando de cruces generacionales, no todos tenemos el mismo sentido del humor y está muy bien que así sea. Uh-huh. Este es el...
5: Puesto número 2.
1: ¿AP?
9: El otro día yo quería hacer un chiste... lo voy a contar bien. Yo le voy a contar cómo lo quería poner al aire. No, lo de antes es lo que pulimos.
10: Y ahora lo vas a poner al aire.
9: No. El chiste era así. Nuestro productor se afeitó y me manda en broma una selfie afeitándose con el bigotito de Hitler. Entonces le digo, mañana venite así. ¿Y el chiste cuál era? Que él entraba con la máquina de afeitar que se había quedado sin pilas y el ojo negro. ¿Por qué? Y porque se le quedó sin pila a la máquina y lo cagaron a trompada en la calle porque pensaron que era nazi. Ese era el chiste o lo que pretendía hacerlo. Y todos me decían, no, vos fuiste uno. Pará. No,
11: después voy a desarrollar mi parte.
9: No hay chiste ahí, o sea, no vamos a hablar de los límites del humor que se habla hace 100 años, pero...
10: A mí me parece que el chiste es bastante malo.
9: No.
1: ¿Está pidiendo perdón por un chiste que ni siquiera hizo? Es un nuevo nivel.
3: Se me había ocurrido hacerlo. Si lo hubiese hecho, ¿te hubiese parecido un buen chiste? No, bueno, no se puede ganar una.
4: Que uno está aislado.
3: Y la pelea solapada con el socalista, nuestro querido Speed, por ejemplo, que siempre está a tono, pero él dice, no quiero hablar de los límites del humor, que es un embole. Claro. Y abajo dice grande, los límites del humor.
1: Que es un embole.
11: No lo había visto. Sí.
3: Pomélico, ¿estamos bien?
4: Sí,
3: esto sube.
4: No para.
3: ¿Ustedes se psicoanalizan?
4: Voy al psicólogo hace tiempo. Este
1: por supuesto, si
4: muchos
1: no me muero.
4: Muchos años.
3: Pomélico, ¿usted cuida su salud mental?
1: Ah,
3: dice que sí.
4: Sí, mirá, el bocho, bien el bocho.
3: Muy importante el bocho. Muy importante el bocho. A veces, igual... Sí. Por algo las sesiones con el psicólogo duran 45 o 50 minutos. Porque si lo pones mucho tiempo más a hablar, suceden cosas como en el...
5: Puesto número uno.
12: O son los que se gasta un sueldo para tener todo el álbum completo.
13: Yo soy de los que saben que aunque Panini te regale todo, Panini, y todas las figuritas, el álbum siempre está incompleto.
12: ¡Qué rolón! ¡No! ¡La concha la lora, rolón!
13: ¡Rolón!
12: Wow. Está siempre incompleto. Y además falta la de Coca-Cola, falta toda y si están
1: falta la de
13: el álbum siempre está incompleto, la vida, Andy. Porque ahí hasta, pues ¿sabes por qué? Porque en el álbum de la vida hay figuritas invisibles.
1: Ay, no.
13: Hay casilleros que no ves. Que tienen que ver con sueños inconscientes, con deseos inconscientes, con temores ante, porque está ahí la muerte adelante y ese casillero no tenés la figurita que lo llene y ya está. Esta es la que corresponde y la que tiene la respuesta a ese tema, porque está esa necesidad de eternidad en el amor y no está la figurita que dice quédate tranquilo que esta persona te va a amar hasta el último de sus días.
1: Bueno.
13: Es decir, hay figuritas que no vienen. El álbum de la vida viene con algunas casilleros para las que la figurita no aparece nunca.
3: ¡Bra!
12: No hay chupi para eso.
14: No, igual la invisible linda para cambiar, ¿no? Te cambio con esta invisible.
1: Uy.
14: Por una visible.
13: Bueno, hay mucha gente que se engaña con eso, ¿eh?
4: Pará.
12: Vamos a sentar a Rolón.
3: Sí, amigo. Lo metés a Rolón en la Casa de Papel y duraba media temporada, ¿eh?
1: Rolón es el pomélico de ellos.
4: Sí, sí. Vamos a sentar a Rolón. Es espectacular, ¿eh? Nueva bio.
1: Nuevo programa de Olga.
3: Hasta que no. Y un día Andy Kuznetsov sentó a Rolón.
1: Me gustó
3: No, no, pero es una máquina.
4: Es una máquina, ¿eh? Es una máquina.
3: Dale,
4: le dieron una rosquita mínima.
3: Dale la que quieras.
4: Por Dios.
3: Tengo un bonus track, pero antes, perdón, hija, contame un poco sobre
1: esto. Pero por favor, todo lo que está pasando. 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
3: Tengo uno más para usted, pomelico. Uno tranca, ¿eh? Este es un consejo, es una coda, una tranquila coda. El consejo de Gustavo Yankelevich le dio a su nieto Franco.
4: Ey, prócer.
3: Y anoten, prócer de la televisión.
4: Anoto con mi plus.
3: Bonus track.
15: Un consejo de tu abuelo Gustavo que lleves a todos lados.
16: Bueno, lo nombraste mucho, sí. Está muy presente.
15: Sí, es que es mi referente para todo.
11: Igual a Romina.
15: Te voy a decir uno que me dijo en un momento, yo estaba en Inglaterra y no la estaba pasando bien, porque me costaba mucho. Y él me dijo algo que lo llevo hoy acá, que es el que quiere celeste que le cueste.
1: ¡Wow!
11: Tremendo.
15: Uno la puede interpretar como quiera, pero bueno. Claro. Sí, me sirvió mucho porque es como decir... Tu esfuerzo vale.
16: Y sí.
15: Así que lucha por lo que es por que lo que quieres.
1: Es
4: un poco fuerte, Che,
1: me cambió un poco la vida. Me cambió la vida, míralo.
4: La verdad que sí.
1: Mirá este pombero, estás fucking loco desde que escucho eso.
3: Para, interprétenlo como quieran, ¿eh?
4: Interprétenlo como quieran.
3: Estaba en Inglaterra, estaba pasando muy mal en Inglaterra. Pero muy mal en Inglaterra. Estaba recontra mal. Estaba muy nublado.
4: Sí.
3: Inglaterra. Abbey Road. No podía sacarme la foto porque pasaban los autos todo el tiempo.
4: Es tremendo. Había chinos que se querían sacar la foto también.
3: Chinos por doquier.
1: Ay, Pomélico.
4: Se cae de risa.
1: Ay, Pomélico, no.
3: Para, ¿puedo ver la fragancia de Pomélico?
4: Sí, boludo.
3: Está porque, buenísima, boludo. Esta es la verdadera.
4: Te digo que
3: está buenísima. Pomélico,
4: aparte,
3: la pasó bien.
4: Sí. Che,
1: gusta un poco de él, ¿eh?
4: Sí, veo,
3: sí,
4: veo.
3: Sí, sí,
4: la gente está viendo cómo hacer el ship. Porque es complejo en el nombre.
1: Pero me tocó la manito
3: también,
1: así.
3: Claro, también hay una cosa de que vos caigas a la casa, hija, y presentes este, ¿no?
1: ¿Qué? No, vivías un poco más digno.
3: Viene Pomélico y caes con él.
1: Mirá cómo es nuestro clásico saludo del amor.
3: Pomélico, ¿usted está ubicado? ¿Está en pareja o está soltero? Está todo ok en la vida de Pomélico.
4: Está todo bien.
1: Está seguro, joder.
4: Es un ladronzuelo.
3: Lamentablemente es...
4: Lamentablemente
3: pues amoroso, ¿no?
1: Yo no quiero recibir un mensaje hoy de una mujer diciéndome... Okay.
3: ¿Cómo?
4: Una pinta de poliamoroso.
1: Qué poliamoroso. Sí. Yo no estoy con esa boludez.
3: No.
1: Yo no estoy para esa boludez.
3: No lo comprometa. Andamos así, caballeros. Pomélico ha estado con nosotros. Un aplauso, por favor.
4: Genio.
3: Capo.
4: Genio.
3: El uno.
4: Es
3: 11:57 la República Argentina. ¿Tenemos fotos? ¿Tattoos? ¿Tenemos tattoos? Cuidado con Pomélico.
4: Se la pone contra la pared y me muero. Ábrale la puerta.
3: Va tranquilo. Va tranquilo.
9: No, queda ahí hasta el fin del programa.
3: ¿Tenemos alguna imagen? A ver.
1: Rapir. Lo saluda, Cuca.
17: El que quiere celeste.
3: A ver.
17: Que mezcla azul con blanco.
3: Bien, buena frase.
4: El que quiere celeste,
3: interprétela como quiera.
4: Me has hecho referencia. No, eso es una frase de una canción, ¿saben de quién?
3: ¿De quién?
4: ¡Del Cuarteto de Nos!
3: Me parece que ya existía.
4: No.
18: Hola, buen día. Gran frase que decía un ex jefe mío. El hombre no coge por lindo, sino por insistidor.
1: Ah, bueno.
4: Fuerte. Tu amor era un poco polémico.
3: Buenos jefe consejos. Larate. Hola.
19: Hola chicos, ¿cómo están?
3: Muy bien.
19: Mi tatuaje de mierda no solo tiene una historia de mierda.
4: Bueno.
19: Porque me lo hice con mis amigas de la infancia y adolescencia.
1: ¿Está empanando milanesa?
4: Sí, está cagando a pan una milanesa.
19: Ya, si no hay que hacerse con una pareja, tampoco hay que hacerse con amigos de la infancia y adolescencia, claro. Porque son malas decisiones. Sí. Me hice la partitura de la canción de los Enanitos Verdes. Uf. De un enemigo es una luz. Y
3: tranquilo, querido.
19: Ahora no me hablo con mis amigas. Y el tatuaje me lo hicieron mal, me lo tuve que retocar, quedó peor. Así que ahí está haciendo lo más horrible y más terrible que me pude haber hecho a los 18 años.
3: Sí, también. Claro.
1: Tal cual.
3: No sé, la lección es: no se tatúe en la partitura
1: de
3: ninguna canción de los Enanitos Verdes.
4: Para mí, la lección es: no te tatúes antes de los 18.
3: Sí, también.
1: También.
3: Se llevó.
1: ¡Tebo
3: pone Ozzy!
4: ¡Tebo pone Ozzy!
3: ¿Sabes qué, Tebo? Pone Ozzy.
4: Pone Ozzy.
3: Cliffhanger.
4: Ahí va.
19: Tebo pone Ozzy.

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9: Muchísimas gracias, José. Muchísimas gracias, Supermercados Día, Oslava. Y a ustedes, vivos, vivas, diferidos, diferidas, que nos acompañan en cada momento. Esto es A Su Salud. Una semana más, una semana menos. Y la del viernes.
10: Este es el viernes.
9: La del viernes es la especial.
11: Con las visitas que tuvimos hoy.
9: Mica.
10: Papatín.
9: Perdón, muéstreme al señor Crimen.
11: ¿Qué anda? ¿Qué
9: el señor Crimen está en otra, vaya, está en otra dimensión.
11: O sea, está en otra dimensión, pero va.
9: Mira, mira, mira. Ahí tengo. Sí, mira, mira, mira. No, no.
11: No, pará, ¿qué hay atrás tuyo, navaja?
9: Tiene el juego de los láser, navaja.
12: Uy, uy, uy.
9: Me parece de todos los números, uy, hija, uy, para el juego de los láser.
13: Es que esto es lo uy, que
11: uy,
13: más...
11: No, boludo.
13: Uy, uy, uy, mirá, mirá.
11: No, amigo, hoy cargo la batería del Oculus, pero lejos, ¿eh?
9: Uy, uy, no, mira, mira, mira, mira, mirá, navaja,
13: uy,
9: como...
13: Uy, uy, uy.
12: Uy, uy, uy.
13: Es un idiota de mierda.
9: Pero mira, mira, mira. La agilidad de navaja Crime.
14: Ah, no, me metí en cualquier lado.
9: No, se metió en un embrollo.
13: Ay,
9: cuidado.
11: ¿Cómo sale el audio de navaja? Acá. Perdón por preguntar esto tan técnico.
9: Es magia. No, ahí tocó láser. No, murió navaja. Mirá. No, no, ¿quién se anima a los láser?
11: Anda, anda, anda.
9: Anacleta Bubblegum se va a animar a los lásers. Mira, ahí navaja le coloca se el casco virtual.
11: Pop Anacleta.
13: Sí,
9: lo que usted tiene que hacer es. Mira, aprieta el botón.
15: Ahí va.
9: Esquivar los láser. Está fácil, hija, ¿eh?
15: Tenés que ir a buscar lo que ves allá. Ahí va.
9: Bien.
15: Ahí
9: mira,
15: va.
9: Mira, mira. Bien, bien, bien. Guarda que esta parte es complicada.
11: Es re difícil.
9: Pero esta, ahí tenés en blanco, te marca. ¡Muy bien!
11: ¡No!
9: ¡Murió!
15: ¡Murió!
9: ¡Murió Anacleta!
11: ¡Impresionante!
9: Una nueva oportunidad para Anacleta.
11: Sí.
9: Mira, corre, corre, directo.
12: Pará, salí.
9: Pará, hija, que no traje plata para jugar tantos juegos.
11: Pará, hija. No alcanza la fichita.
9: Ya jugamos, sí, ya jugamos.
15: Apretá el botón.
11: Pero lo está apretando.
9: Ahí está. Una nueva oportunidad. Anacleta Bubblegum intentará cruzar los lásers. Miren el estilo que tiene, ¿eh? Miren el dominio absoluto. Mira.
15: Es Catherine Zeta-Jones. Tenés que esperarlo.
11: Pero
15: esperalo.
9: Ahí está. Ahí tenés el hueco.
15: Esperalo.
9: Pechea siempre. No se enoje.
15: Pará,
9: no se enoje. Damián Cookman.
11: ¿Decís que esto está para mi óculo, una baja?
9: Damián Cookman intentará lo que no logró ninguna de las personas del equipo, que es esquivar los lasers.
11: Uy. La baja fuerte. Me la repuso mal la hoja,
15: Atrás tuyo tenés un botón.
9: Ahí está.
15: ¿Lo apretás?
9: Mirá, Damián Cook, como pesa en el agua,
12: dale,
9: Cookman.
12: A ver,
15: vamos. Se lo puse un poco más
11: pero,
15: fácil.
11: Pero chicos, ahí está bastante fácil,
9: Sí, bueno. Alguien tiene que ganar.
15: Pero esperá.
9: Mirá. No. Va tranquilísimo, Damián Cook.
11: ¿Tengo que agarrarla o apretarla?
15: La agarrás con el puño. Y mantenerla agarrada, Ahí va.
9: ¡Espectacular!
11: ¿Y dónde la llevo?
12: Volvé a donde estabas.
9: Se ganó una hamburguesita y ahora hay que llevarla del otro lado.
12: No te la comas.
9: Cuidado, Cuque. Cuidado.
15: Agarrala, no la sueltes.
9: Agarre, ¿no?
11: Pero no la solté, boludo.
15: Pero agarrala,
9: no sé. Pareciera que la soltaste, Damián.
11: No, te juro por Dios que no la solté, chicos. Mirá.
15: Ahí va. Sí,
11: date vuelta. Mirala.
9: La tenés.
11: Mirala.
12: Ya estamos viendo.
11: Acá.
15: Ahí va.
16: No, esto es lo mejor que me vi.
12: Dale, Cookie, dale, Cookie. Ojo.
11: Uy.
15: Ahí va. Muy bien.
12: No, la nave. No. La reputa nave.
9: Impresionante.
11: Te robé la hamburguesa.
9: Pero para, la nave chaqueña.
15: Apretá el botón a ver si el próximo tiene láseres que se mueven. Porque los niveles de láser que se mueven. Mirá. Mirá.
11: Bueno,
15: miralo.
9: El desafío es superior,
12: Jaco,
11: mirá,
9: ¿cómo hace?
11: No, me arrepentí. Creo que es ahora,
12: Sí, dale.
15: Es ahora, ahí va.
12: ¡No!
9: Es difícil.
15: Ha muerto
9: también.
12: Perdón, conductor, pero...
9: Y le voy a jugar una de los lazos.
12: Gracias.
9: Tirame una fácil.
11: Me quemó de...
12: ¿Estás bien? Fue excelente igual lo que hiciste. Ahora
11: sí, el primero estuvo bien, el segundo estuvo mal.
15: No sé cómo te puede tocar.
11: El que me salió segundo era imposible. Y el que le tocó a Anacleta era imposible también.
12: Gracias.
11: No, de nada.
12: No, atrás, Guiche. Ese. A ver. Uy, le tocó el difícil al...
9: Pero podés ir por el costado.
12: Mira, podés ir ahí con...
11: ¡Epa!
12: ¡Epa!
11: ¡Ojo!
12: Dale, Guiche.
11: ¡No! Guarda.
15: Agarra.
12: ¿Qué agarra?
15: No, ¿cuál? Hay que hacer mejor el agarre.
11: Ahí va.
12: ¿Por qué gimió Cook? Dale.
11: Te estás llevando un diamantón.
15: Un diamantón.
12: Ay,
15: ojo. Y le queda la más difícil.
12: Sí.
15: La vuelta por acá.
12: Sí.
15: ¡Sí!
12: ¡Sí! ¡Sí! ¡Oh, Captain, my Captain! Baila.
11: Baile del ladronzuelo.
15: Y voy a cambiar el juego.
9: ¿Quién es el más picudo de este juego?
12: No, pará. ¿Qué tiene que ver la pija?
9: Metí un Ethan Hunt tremendo.
11: Es espectacular, ¿no? El salto fue increíble, boludo.
12: Serías un gran Tom.
11: ¿Qué más tenés, Navaja?
12: A ver, Navaja.
11: ¿Qué más tenés para mostrar?
12: Está tocando unos pezones, me parece.
11: Sí, realmente. El Tetu is Game.
12: ¡Epa!
17: ¿Qué les puedo...?
9: Cuidado con el historial, Navaja, ¿eh?
11: No, tranquilos.
9: Pará, ¿no podemos entrar a un mundo medio waifu o algo así?
11: ¿Qué?
9: ¿Hay algo permitido? ¿Podemos entrar a una virtualidad?
11: Claro, algún mundo medio loco.
12: Uy, la gente está muy fumada, aparte.
18: Hola, mi amor.
12: Hola, salí acá.
11: Estás mirando porno solo.
12: Me encanta que se lo escucha en una taza.
11: Es increíble, no entiendo de dónde sale el audio.
12: Yo
11: muy
12: tampoco.
11: Bueno.
17: ¿Del casco?
11: Ah. No, pero digo, tu micrófono, digo.
9: ¿Del casco?
12: Ah. ¿Del casco?
11: ¿Del casco? Del casco, Cup, te acabamos de decir. Ah, ok.
12: A ver.
17: ¿Quieren ¿Escalar?
9: Sí.
11: Sí. Es medio vértigo, es medio vértigo este.
12: Me encanta el vértigo.
9: Me gusta, me gusta. Estamos jugando con el casco loco de Navaja Crime.
11: Upa.
9: Y caray que es loco, loco el casco.
11: No, es demasiado loco, Impresionante el de los láseres.
12: Hola, mi amor.
9: Impresionante el juego, la verdad es que muy divertido,
12: ¿Jugamos al Facebook?
9: Ahí Navaja está.
11: Ah, lo está descargando.
17: No, ya está descargado.
11: Ah, perdóname, entonces.
9: Tiene todo, Navaja.
11: Ya vomité dos veces.
18: Dice, después de esos láser, te transformaste en la cara de Tom Cruise en Argentina.
9: Yo también lo sentí,
11: Sí, sí, sí.
9: Lo tenía adentro, lo tenía adentro.
12: Te viste fucking cool, la tenés adentro, Villa.
11: Denme dramamina, dice la gente. Sí.
9: La gente se marea un poco. Esto es para... Pero usted se tiene que acostumbrar, porque esto es el futuro.
12: Esto es el futuro.
9: De ahora en adelante usted verá todos los contenidos de esta manera.
12: Mira, baila Navaja, baila.
9: El flow que tiene Navaja.
11: Es el baile de la espera.
9: Ese es el baile de la espera.
12: El baile de la espera.
11: Sí.
9: La gente pide tetubis, Navaja.
12: No, pará. La gente no pide nada.
9: Pero no puede...
12: ¿Qué es la gente?
11: El norte.
12: Vamos al norte.
17: No, el norte, ¿no?
11: Ojo con la ciudad,
12: Vamos a Chaco.
11: ¿No tenés el de la tabla de madera del edificio?
12: Meseta de
17: No, ese no. Este es mejor para mí.
11: Sí, pero el de la tabla del edificio es...
9: Pico Ventoso.
11: Te animás a tirarte.
17: Esto es muy chill.
12: Te voy a poner de climb.
11: Sí.
12: Baila Navaja, el baile de la espera.
17: Ahí va, el baile.
11: Uy.
9: No. Uy, ahí está. Navaja está en un mundo muy raro.
11: Uy. Está en una cueva.
12: Sí, está en la cueva.
11: Tenés las manitos con talquito. Mirá cómo sube.
9: No, esto es una locura.
12: Sube y no para de subir, ¿eh?
11: Hay un oso, qué verga está haciendo.
12: No sabemos. Ah, tiene las manos fuera de contexto.
9: Ahí vemos a Navaja Crime escalando por su vida, ¿eh?
11: Che, impresionante.
12: Pob ponen.
11: Claro, sí, es literalmente.
12: Es que, claro, Pob.
11: Mirá, un ganchito.
17: Es fácil, este es el checkpoint.
9: No, es una boludez. No, tenés que...
17: Este juego es fácil.
11: Ah.
17: Sí.
12: Ah, es fácil.
17: Pero es para... Mirá.
12: A ver.
17: Es medio para...
12: Para tirarse.
17: Disfrutar el paisaje.
11: ¿Y pero dónde está el paisaje?
12: ¿Querés que cante?
17: Allá.
11: Ah,
9: claro.
12: Es
9: relajación.
11: ¿Qué pasa si te soltás?
17: Y me voy a la mierda.
11: Sí, pero digo, se ve como.
9: ¿Qué pasa?
17: Preferiría no soltarme.
9: ¿Qué pasa, Navaja, si girás y te pones como Tom Cruise en Misión Imposible 2 mirando hacia el otro lado?
12: Sí.
17: Tipo.
9: Sosteniéndote con ambas manos, ahí va, pero al revés.
17: A ver, igual no sé dónde estoy yendo.
9: Se cayó la mierda.
12: No,
17: acá, mirá.
11: Ahí va.
12: A ver.
9: Hay que hacerlo más oscuro.
12: Está muy oscuro igual.
17: Sí, ¿no? Me metí en una caverna.
11: Uy. Guarda que...
9: ¿Qué pasó?
12: ¡No!
9: ¡Cuidado, Navaja! ¡No me asustes, eh! ¡No asusté, Navaja!
12: Está atrás tuyo. Está bien.
19: Navaja, ¿dónde está la cueva de las chicas?
12: No, ¿qué?
9: Claro, la gente quiere saber dónde está la cueva de la furro.
11: Sí.
9: No.
11: Ah, grita, boludo.
12: La gente dice, tirate, Navaja, tirate como...
9: Navaja, quiero los tiros, Navaja.
17: Vamos a poner uno más visual.
9: Yo quiero jugar a los tiros.
19: Algo más picante.
17: ¿A los tiros?
9: Sí, vamos con los tiros.
17: Bueno.
9: 11-40-41-96-60. Estamos buscando los tiros y de a poquito nos vamos acercando a los puntos.
18: El que quiere
9: es
18: celeste que le cueste y el que quiere marrón que se ponga en cuatro.
9: Bueno, está bien. No, lindas frases de
12: Jean Kelevich.
9: Sí.
20: Como decía mi abuela, gustos son gustos. Y se metía una berenjena en el ano.
12: Ah,
11: ahí va. De la abuela.
12: Pará.
9: Día de enseñanza.
11: Día de abuelo. Abuelas.
21: Hola, Iqueros, ¿cómo anda? ¿Todo bien?
11: Bien, la verdad, mejor imposible.
21: Dios mío, mirá que mi abuela me decía la misma frase. Qué churra, mi abuela le robó la frase a Yankee DeVille.
9: Re
21: churra. Y mire, celeste que le cueste.
12: No.
21: Mirá, abuela, ¿dónde estás ahora?
9: Sí.
17: ¿Cuál anda,
9: chico? Quiero jugar yo este, ¿eh?
11: Sí, se está lagueando este con la transmisión.
9: Me voy a jugar a los tiritos, ¿eh? Me voy a hacer unos tiritos y vuelvo.
11: Ya va, capitán. Claro.
12: Chiste de cocaína.
9: Eso, ¿eh?
12: Claro. A ver, Guille, ¿cómo le va? ¿Con los tiritos?
11: Como se para al lado, tipo, bueno, me toca a mí.
12: Mirá, Lu. Es una estrella,
11: Trolín. Es una kermés este programa.
12: Sí, volvé a ellos.
0: Uy, uy, uy.
2: Me falta un prop.
12: Y bueno, agarra. Vos tenés tu plumita de verde.
2: Es verdad, tengo una plumita.
11: Se está, está muy lagueado y no se puede. No se puede transmitir. O sea, podés jugar. O sea, igual claro. Ya está, ya lo perdimos. Pero...
12: No, no, igual ya está. Ya está con los tiros.
11: Ahora les podemos describir que Guisa está jugando con el casco de realidad virtual, un juego de tiritos. Ustedes no lo pueden ver porque está lagueado. Navaja le enseña dónde ponerse. Pero Guisa ya está totalmente perdiendo el. Perdiendo el. Está muy lagueado. Tenés que prender el micrófono, Navaja. Perdón, chicos, esto es televisión en vivo.
12: Producción en vivo.
0: ¿Acá me escuchan?
11: Ahí te escuchamos, ahí va. Querido. Perfecto, fuerte y claro.
0: ¿Se lagueó mucho el...?
11: Mirá, ahí parece va. Que estamos jugando
12: está
11: en...
12: Está medio laguete.
11: 1918.
0: Ahí está eligiendo arma. Pero si mirás a tu... Si mirás para acá, para este lado, ahí girando, ahí tenés un play.
12: La gente dice, sos mi todo, Lu.
0: Y disparale al play. Al start, en realidad. No, parate hacia acá. ¿Usted? Ahí.
12: Chicos, pero esto es una lager, una birra lager.
11: Realmente.
12: Es difícil.
11: La gente pide que reinicien.
12: Sí, Tebo pone Ozzy.
11: Porque realmente.
12: ¿Qué hace Melkam? Melkam quedó en otro canal.
11: Realmente se cae a pedazos el momento. Ay, momento casco de realidad virtual,
12: Uy, no, pero Guille no.
0: Pará.
11: Sí, estoy para que Guille vaya.
12: Pero corten el teléfono de línea porque
11: mientras
12: si
11: tanto... Claro, gente, por favor,
12: chicos, cuelguen las llamadas, porfa. No usen la compu.
11: Guille, volvé, ¿no? Es que pará, Guille, volvé. No lo podés sacar ahora de ahí.
12: Ay, Guille.
11: Él está feliz jugando.
12: El abuelo se gagueó, dicen.
11: Se está lagueando mucho y no.
0: Se está lagueando, tengo que ir a chequear las
11: llamadas. Van a reiniciar. Bueno. Chicos, ve el pelito. Le quedó pelito de casquito de realidad virtual. Pelito de.
0: Me mata,
12: me se ve el corazón.
11: No debería darme ternura, sos una persona grande.
12: Te daría tu jueguito, pero no se puede, sí. Guiche.
11: Dale un segundo. Ay, no, ¿querés pegar figuritas mientras tanto?
12: ¿Querés a Trolín? Mirá qué lindo peinado.
11: Dale un juguete distinto.
12: No. ¡Ay, no! ¡Le pegó!
11: No.
12: ¡Hijo de remil
0: una
12: puta!
0: Porquería.
11: Nunca antes rechazó a Trolín.
0: Mirá lo que me iban a regalar para Navidad y de repente caen con esta porquería.
12: Con mi hijo no, enfermo.
11: ¡Ay, boludo! Ahora vuelve, ahora vuelve.
0: Ahora vuelve el
11: ahora
0: casco.
11: Ahora vuelve el casco.
0: No se asuste. Ya vuelve el casco. 12:20. Y Damián Cuque va a ser el fin, ¿no?
12: Está roto, Cuque. Está roto, no puede.
11: Vuelve a empezar el programa.
12: Sí. Ya le preguntaste a las
0: 10. Cuénteme acerca de eso. Cosas que le interesaron esta semana, sí. Cuque.
12: Contá qué te interesó.
0: Algo que vio el hombre de la pluma. La fina pluma de Damián Cuque.
12: Dios.
11: Sácame el graf de abajo.
0: Ah. Ahí está, la fina pluma de Damián Cuque.
11: Ese es un personaje. Este es otro, mirá. Bueno.
12: ¿Puedes decir algo?
11: No, son solo conceptuales. No, estuve guionando sobre.
0: Muy bien.
11: El Triángulo de las Bermudas.
0: Ah, me interesa el
11: pero
0: Triángulo.
11: Pero todavía no.
12: Uy, la puta que me parió.
11: Olvídense, se cancela el Triángulo de las Bermudas.
0: El fucking casco.
12: Es imposible este programa. Oye, oye, oye.
11: Qué gran día para ser una persona que sí. Está yendo por primera vez este programa.
12: No, no.
0: Sí.
11: Realmente.
12: Mirá,
11: esto.
12: Mirá no los personajes.
11: No estoy
0: siempre,
11: fumado, gente de judo, por Dios.
0: No
11: hasta
0: es
11: ahora.
0: Así, ¿eh?
11: Mirá, voy a.
0: Me está yendo a pique el rating, pero a pique, ¿eh?
11: Sí. No, no.
12: Y sí, nunca hicimos programas.
11: Nunca,
12: jugado.
11: Desde
12: jamás.
11: Que empezó este ciclo, no hicimos jamás. Ni un solo programa bajo los efectos de ningún tipo de
12: estupefaciente. Se van a dar cuenta cuando suceda.
11: Sí, sí, sí. Respetamos mucho a la institución.
12: Sí, y es muy temprano.
11: Real, real. Es demasiado temprano. Ahí simplemente está, estoy parada. Sin dormir mucho. ¡Ah! Es ese juego, está curseado, ¿eh?
12: El año pasado todos los viernes.
11: Sí, el Pistol Whip se rompe fuerte.
0: Se pigió mal.
11: A ver qué pasa si salís del juego, sí.
12: A ver si salís del juego.
0: Bueno, tal vez el casco está pidiendo waifu, Navaja,
12: sí,
0: ¿no?
12: Navaja.
11: Capaz el casco quiere
0: que entres a un chat room de...
12: Se va. No, este programa... Esto no es un programa.
0: Pará. Dame audios. Tengo inventarme una
22: el
0: tarta.
22: Que quiere celeste que se haga rockero y se coma celeste Sid.
12: Pero no, por encima hay una sola consigna que es un chiste de mierda.
23: Rockeros, ¿cómo andan?
0: Hola,
23: yo
0: por favor.
23: Me quiero sumar a esto y aportar también una enseñanza que me dejó mi abuelo.
12: Sí,
23: que él siempre me decía: antes de culiarte al traba, pajealo.
0: No,
12: pero
0: no,
12: chicos, realmente. No, I remember, voy a cantar. Sí. I remember when I lost my mind.
0: 12:22 en la República Argentina, 14 constantes grados. Mostrame Speed cómo está y vuelve Navaja.
12: Y vuelve Navaja. Y baila.
0: La concha de la lora.
12: Es el día día de la marmota, boludo. Es el día de la fucking marmota.
11: Mario, este se llamaba conceptual. Para lo de siempre, para lo de nicho, para lo que están.
9: No, siempre los formatos nuevos hay que probarlo. Mira, mira, Navaja está.
12: No, no, está cualquiera.
9: Está espectacular. Navaja está en su mejor momento. Navaja. Ay, me Prime total. Mira, mira, mira los pasos que tira Navaja, Ahora solo lo hacemos bailar con el casco. Los juegos no andan, pero. Mirá cómo rema el matador.
11: Déjalo bailando sin. Ahí va.
12: ¡Sí!
11: Ahí va.
12: ¡Baile, matador!
9: Lo deja todo para ustedes. Uno más fácil, tal vez. Uno de.
12: Navaja se está casqueando.
9: El de los las. El que toca la batería.
12: Un Tetris.
1: El de la batería.
9: El de la batería.
12: Un sudoku, boludo.
9: Vamos a probar
12: no sé.
9: El de la batería.
11: Mejor programa del año, dice la gente en el chat, ¿eh?
9: Sí, no hay
11: lejos,
9: duda.
11: Lejos.
9: No hay duda.
12: Smash Drums.
11: Oh, papá, se sentó.
12: ¿Cómo?
3: ¿Cómo?
11: ¿Cómo?
3: Me encanta.
11: ¿El Beat Saber no lo tenés?
1: El Beat Saber lo tengo, pero no lo tengo instalado, no me gusta mucho.
11: Ah, okay.
3: Bueno, no pasa nada.
1: Perdón. Les pido mil disculpas.
11: Todo bien.
9: No le gusta, chicos, no le gusta.
11: Mirá,
9: no
11: mirá
9: le
11: la intervención
9: no
11: de Navaja.
3: Me voy a pillar encima, chicos. ¿Esto es un maldito flash mob?
11: Parece que es un maldito flash mob. Mirá,
3: mirá. Uy, me parece que es el recital de Navaja ahora, ¿eh?
1: Sí, me parece que sí.
3: Uy, sí. Lu, mostrame a Guille mirándolo, por favor.
1: Mirá.
11: Muere por jugar.
1: ¿Hago una canción y...?
11: Sí. ¡Ay, oh, se la guió!
3: ¡Qué romántico!
1: ¡Se la guió! ¡Me
3: no,
1: mato!
3: ¡No, no, no le digas!
11: Y peribu... ¡Ahí va! ¡Ahí volvió! Volvió fuerte, ¿eh?
3: It's all over. We're so back. It's all over. We're so back. Can you ¡Uy, Navaja!
9: Te vaso.
3: No, pero mostrame el chabón de adelante, por favor. Mostrame lo adelante.
11: ¿Dónde está la batería?
3: Mirá lo cool que se ve. No me voy a cagar.
11: Ahí va. Uy, se repicó. Che. Aparecieron bombitos, Sí.
1: Se ve bien.
11: Se ve perfecto, amigo. De verdad, muy fluido. De verdad.

escuchan, se escuchan los piecitos de la vaca golpeando el bombito. Imagínate.

0: porno nos despidan, de verdad.
1: No sé qué está pasando, boludo.
2: No, no, estar, o sea, estás tocando la batería increíble, eso pasa. De verdad, boludo. Y se ve bien los ritmos porque es muy poco radial el momento, pero...
3: Es buenísimo.
2: Pero es buenísimo. La gente dice, a la noche vuelvo a casa, me tomo una birra y veo este programa de vuelta.
3: Mi papá es epiléptico, chicos, se va a morir.
2: Qué programón, la gente está literalmente donando plata para decir programón. Impresionante, pero Línea probó esto. El nene de atrás quiere jugar, dice la gente.
3: Mirá el nene con la fichita.
2: El nene de atrás está tipo...
3: ¡Uy, uy, uy, uy!
2: Se saca los mocos. ¿Querés que te ponga los trucos?
3: Uy, uy, uy, ¿por qué está así el nene?
2: Porque estoy impaciente, loco. Estoy impaciente. Mirá, mirá, mirá.
0: Amigo, ¿querés que te ponga el truco de... de arma? ¿Te pongo el truco?
3: Les pongo el perfume de Okiato, así ya.
0: Che, le está rompiendo la baja todo esto. Está... jugando muy bien, ¿eh?
3: La subtrama de Navaja.
0: ¡Sí!
2: ¡Sí!
0: ¡Sí, Navaja!
3: Sí. Era otra parte.
2: Y no le gasté el director de Whiplash. Programón, 100 pesos. Denle aunque sea un joystick desconectado a Guille.
3: Navaja Prime. Me están haciendo llorar de la risa. Guille es mi sobrino.
2: En el rico que lleva el juguete al recreo y no lo presta.
3: Faster, dicen. Faster, no cual my tempo,
2: no
3: Navaja, no cual my tempo.
2: No cual my fucking tempo.
3: ¿Qué mierda trae Guille? ¿Qué es esa pizza?
2: ¿Qué es eso? ¿Un Mario?
0: A mí me compraron este jueguito.
3: Ay, oh.
2: Mejor magazine del año. Lejos,
3: Dios, dalo todo.
2: Nunca no sabía que este tema era tan largo, ¿eh?
3: Yo tampoco.
2: ¡Sí, papá!
1: ¡Sí! Y sí, señores. Bueno, ya
3: Guille muestra lo que le compraron.
0: Porque el mío no se ve igual. Impresionante.
2: Impresionante.
0: Ha dejado todo Navaja Crime.
2: Está todo chivado, boludo.
3: Está todo transpirado.
2: Guille, Guille, dale, por Dios.
0: Se hace ejercicio con el casco. No. Vaya a jugarlo. Vaya a jugar otro, yo,
3: bueno,
0: tengo,
3: yo voy, sí.
0: Tengo que hablar con contaduría acá para ver. Para
3: no van a echar.
0: Para ver, no si, echar. Para ver si en junio no habrá unos buenos gags.
3: No lo sé, echen por fin.
2: Me duele muchísimo la cabeza.
0: Tirame unos audios.
2: Hola.
0: Que juegan atleta, Cusca bueno. Al mando.
2: ¿Quién va? Ah, escucha los audios. Hola, ¿qué tal?
4: Mientras hago mi trabajo, por pongo favor. El programa y lo voy mirando. Y después me voy a mi casa y lo vuelvo a poner en diferido para cogérmelo como quiero.
2: ¿Ah? Bien.
4: No, no, así. Y entonces, bueno, cuando estoy en el laburo, la gente pasa atrás mío y me dice, ¿qué estás mirando?
2: Bueno.
4: Y yo mirando a Guille pasando entre los... con un casco de realidad virtual pasando entre los láseres, es espectacular.
2: Le
4: esto.
2: Respondés que
4: por
2: está
4: favor.
2: Viendo el mejor programa del mundo. ¡Hola!
5: Mi abuelito siempre me decía, a buen entendedor no se le miran los dientes.
2: ¡Hola!
6: Bien, Navaja, dale duro a esa batería, sé la mierda, Navaja, dale, animal del rock, campeón de los palillos, dale, dale.
2: Te necesitamos animando siempre, estimado. Vamos, gente, tienen que mandar audios porque el programa hoy es de ustedes, les pertenece. Oh, hola.
7: Bueno, esto me hizo acordar de la frase también que me dijo mi abuelo a mí, que era, el secreto del éxito es... Bueno, me olvidé, pero bueno, un saludo para todos.
2: Esto es lo más íntimo que he hecho en mi vida, porque solo yo estoy escuchando los audios, porque Anacleta se está poniendo los cascos, Navaja le está haciendo un tutorial, Guille directamente desapareció de la faz de la Tierra. Así que permitime decirte, hola.
4: Hola,
2: ¿qué?
4: Buenos días, Anacleta, buenos días, Guille, buenos días, Navaja, buenos días, Damián.
2: Buenos días. Te faltó tiempo.
4: Nada, espero que en un futuro, y que sea para mis hijos lo que fue CQC para mí de chiquita.
2: Oh.
4: Mirá a mis viejos todo el tiempo. Nada, eso, un abrazo.
2: Hermoso, lindo mensaje. Mientras vemos a Anacleta tocar la batería como una auténtica baterista, te digo, hola.
8: Mi abuelo era almacenero y una vez me dijo, latas abolladas no las lleves. Y siempre me quedó eso. Y gracias por todo, abuelo. Perdón, chicos, no puedo continuar.
9: Tiene razón igual, latas abolladas no las lleves.
2: Es verdad, y sí. Sí, sí. Porque estás muy acalorado, amigo.
9: Es que sí,
2: lo podemos tomar la navaja, está tipo, realmente su rostro brilla.
9: No, y eso fue un solo tema. En casa me juego 20, imagínate cómo termino.
2: Mira, mira atrás de Anacleta.
9: ¿Quién viene?
2: Salió por una puerta, entró por otra. Hola.
10: No puedo creerlo, no van a hacer llorar, boludo. Volvió esa sensación que tanto extrañaba, boludo.
2: ¿Cuál es la sensación?
10: Los amo, chicos.
2: Gracias,
10: los amo,
2: amigo. Nosotros
10: los
2: también.
9: Gracias, amigo.
10: Nosotros los también. Somos fucking back, boludo.
2: ¡Oh! La gente está contenta.
9: Che, estamos un poco grandes para este formato. Nos cansamos.
2: Sí.
9: Nos cansamos todos, cabeza sudada.
2: Estoy muy chill escuchando a la gente.
9: Pará, hagamos chill. Mientras tanto, Anacleta sigue escalando niveles, ¿eh?
2: Sí. Anacleta ya está literalmente haciendo Movistar Arena, ¿eh?
9: Para mí hay que empezar a entrenarla así para que vaya a Popstar o algo. Sí. Y este es empezamos el entrenamiento de Anacleta Bubblegum. La mujer banda.
2: ¿Qué eligió?
9: O sea, realmente eligió Foo Fighters.
11: ¡No! ¡De Pretender! Eso tenés que chocar los palitos. Ahí en el fuego chocar los palitos.
9: Chocar los palitos, ahí va. A eso.
11: Ahí va, eso.
9: Ahí lo vas incentivando.
2: Claro, onda, dale, puto.
9: Dale. Arengá, arengá, bien, más. Ahí está, ritmo.
11: Ahí va, muy bien.
2: Tiene el ritmo en la sangre.
11: Tú.
9: Esa es la cresta Bubblegum.
11: Mira cómo se mueve.
9: En realidad solo estamos pasando un video de YouTube.
2: ¿Sí? El casco no funciona.
9: El casco no funciona hace una hora y media. ¿Estás viendo Nivel X?
11: ¡Sí, señor!
9: La vuelta de los juegos a la tele, lo que quería la gente, la cosa
11: lo
9: sana.
11: Lo que pide el mundo.
2: Lo último de la tecnología lo vivís acá, en Borderix. ¿Y qué? ¡Hola!
12: Boludo, ayer me compré un perfume de Nico Quiato. Hoy me tengo que comprar esto. Basta,
2: sí,
12: boludo.
2: No es que es. O el óculos, ya no sé qué.
9: El óculos. Damos muy buenas ideas para regalos.
2: Sí.
9: Cumpleaños, aniversarios, Navidad. Un perfume de Nico Quiato y el casco de navaja.
2: Oh. Oh.
9: ¿Qué más querés?
11: No, olé bien y jugás hermoso. Sí.
9: Mira, mirá, Anacleta. Van muy bien Anacleta,
2: ¿eh? Va espectacular.
11: Ya le está agarrando la...
9: Tiene muy buen ritmo Anacleta Bubblegum. Mirá. No pifia una.
11: Vos sabés que el truco para mí en este juego es creérsela. En el sentido de hacerla perfo. Porque veo que yo cuando se lo pongo a jugar a mis amigos, a veces como que lo hacen tímido.
9: Claro. A uno le da miedo cómo se ve desde afuera.
11: Sí, pero por
9: ejemplo, yo cuando me metí en los láser, estaba en los láser.
2: Está desarmando el control de Anacleta. La gente dice, estoy a 10 segundos de renunciar al trabajo para ver este programa tranquilo.
9: Anacleta le rompió el control. No, che, esto no, hija.
2: No puede más Anacleta,
9: no,
2: boludo.
9: Hija, ¿no ves que no podés tener juguete de rico? ¿No ves que rompés los juguetes de rico?
13: Moliste, Guille, por favor.
9: Estuviste muy... ¿Usted si quiere hacer ejercicio? Consiga así uno de estos cascos porque
13: ¿qué hora
9: de verdad
13: es? ¡No!
9: Trabajamos y nos divertimos.
11: No, pero Guille, esta es mi rutina de ejercicio. Real.
9: Pero de verdad,
11: o sea,
9: uno.
11: Lo que hago yo, más allá de caminar con mi perrito, como ejercicio, es ponerme el juego de la batería y meterle 15 temas seguidos, no sé cómo termino.
9: No, es muy aeróbico. Requiere mucho de uno y ahí te
11: vas a dejar
9: el casco. Sí, guarda que el casco todavía está encendido el casco, cuidado. 11-40-41-96-60.
2: Hola.
14: Hola, Guille. Hola, Guille. La verdad que este es mi programa favorito porque el nivel de neurodivergencia que maneja, boludo, es como, son como los gatos que están haciendo una cosa, miran otra cosa, se van con esa otra, miran esa otra, se van con... Es que es muy...
2: Chicos,
14: es muy gracioso.
2: En un momento me encontré una situación que era, estaba sentado acá y había... Guise haciéndose por ahí, que nunca en mi vida lo vi salir
13: por ese
2: lado. O sea, jamás.
9: Pero me da miedo lo que estaba pasando acá.
2: Acá Anacleta aprendió a tocar la batería. No. Dios mío, boludo.
13: Y vos, escuchando solo los audios.
2: Yo escuchando solo los audios como un demente.
13: Cook TV.
2: Sí, hola.
9: Tal vez no sea el mejor bloque, pero esto, en un reel va a ser hilarante.
2: La gente está como loca, Guise.
13: ¿Me das birra algo?
2: La gente está realmente como loca, Me jotean los siques sudados.
15: Ustedes deberían agradecer esta frase que les voy a dar de mi abuelo.
2: A ver.
15: Mi abuelo dice que cuando ya perdiste la vergüenza, todo es una ventaja. Todo es bajada, todo es fácil. Y creo que vivimos en este show eso precisamente.
9: Qué lindas palabras.
3: Exactamente lo mismo, yo siempre digo eso.
9: Tengo todos los nenes con la cabeza sudada.
2: Sí. Yo estaba
9: han
2: pensando
9: pasado
2: lo
9: de cocucha, están comiendo...
2: Viernes de casco fijo, dice la gente.
9: Y ahora los voy a invitar a salir al aire. ¿Cuál es el número para salir al aire, Darío?
3: Salga al aire.
2: No podemos estar prendiendo fuego toda la leña.
9: ¿Alguien tiene? Hay que llegar. Este barco llega o llega, Damián.
3: ¿No viene a Trollín hoy?
9: No tengo un solo viaje donde se haya hundido el barco.
2: No, no, es que obvio más, que sea, boludo.
9: 11-40-41-96-60 para salir al aire, contarnos qué va a ser el fin.
3: Sí, hablemos.
9: Un poco hable usted porque nosotros...
2: ¿Hablamos demasiado?
9: Estamos agotados.
2: Sí.
3: Yo acabo de hacer un Movistar Arena.
9: A veces se llega con lo justo.
2: Sí, estoy para hacer un picado, pero que tampoco hablar eternamente con alguien. No. Como que hable uno, cuente un par de cosas. Chao, hasta luego, muchas gracias.
3: O
2: siguiente.
3: Karaoke, si
2: siguiente.
3: No.
2: Sí, welk, dice la gente.
9: Oh, igual, cuanta más cosas decimos, menos gente hay en producción. Ahí.
2: ¿Sí? No, no.
3: ¿Hay nadie?
9: Bueno, yendo de a uno. Tebo, contame. Contame.
16: ¿Qué onda?
3: ¿Qué pasó, Tebo?
9: ¿Qué
16: divertido, loco. Qué bueno estar.
9: Gracias, querido. ¿Qué juego te gusta a vos,
2: Tebo? Mira, Darío no puede más.
16: Yo estoy mucho con el Fortnite, es un juego medio infantil, pero estoy re metido en esa.
11: No, es que los nenes están mucho en el Fortnite, es al revés, pero bueno.
16: No puedo salir de ahí, chicos, tienen un loop
11: de tiros, es lindo. Y construye, me dijiste que construís.
16: Construyo, sí.
11: Construís rápido en el Fortnite,
16: al toque.
11: Esa es la clave.
16: Te hago tres pisos, pum, y te disparo de arriba. Y uno.
2: Jamás en mi vida pude jugar a ese juego.
3: Yo tampoco, yo intenté.
2: La vez que intenté, o disparo o construyo.
3: Sí, exacto.
11: Es muy difícil el... nada.
3: Y conocí niños
11: rápido.
3: Que realmente juegan, pero tío.
2: No, no,
11: los niños son re crueles, boludo.
2: Sí, sí, sí.
11: Son re crueles.
2: Yo le conté a Navaja hoy en la Ni Bien Llegué que la otra el miércoles que nos juntamos en casa a jugar a los jueguitos, se fueron todos, me quedé ahí como eran las 3-4 de la mañana. Y dije, a ver si Navaja tiene tanta razón y me dejaré el Rocket League en la Play.
9: Ah,
2: y que yo jugaba antes al Rocket League y después
3: mira,
2: hace mucho que lo juego.
9: No, llegó la policía. Eso es una escolta policial, ¿eh?
11: Sí, a un coche fúnebre.
9: Esto es real,
2: ¿eh?
9: No
2: es un coche fúnebre.
3: ¿Se murió un preso?
9: ¿Qué pasó?
3: ¿Cómo es?
11: Eso no es un coche fúnebre.
3: Parece.
2: Pará, o sea, no entiendo si estamos viendo a la chica que está parada ahí.
9: No,
3: estamos viendo el coche.
9: La escolta policial de motos de un...
3: Y con la música aquí.
9: ¿Podemos googlear quién murió hoy? ¿Podemos entrar a quiénmurió.com?
3: Saludos de famosos.
9: Porque esto es... Esto
2: sí, impresionante.
9: Es algo,
2: pasar,
9: ¿eh?
11: Famosos.
3: ¿Será tu abuela que está cerrando el...
9: Mi abuela la sigue...
3: cerrando la semana.
9: La sigue dando vueltas. Sí. Contraté ese servicio.
3: El de la vuelta eterna.
9: Claro,
3: pará, ¿y te gustó el Rocket League? ¿Jugaste?
2: Sí, jugué un montón. Subí niveles, todo. Y dije, bueno, tengo que seguir profesionalizándome para después jugar con Navaja.
3: Tenés que llegar a las 6.000 horas.
2: Sí, no, lo sé, es imposible. Pero al menos para... ¿Qué me vas a mostrar?
11: No,
2: ¡Wow, wow, wow, wow!
11: Estaba acomodando el retorno.
9: ¡Ey, ey, ey! No lo saques,
3: chicos,
9: ¿eh?
3: Esto es imposible.
9: 4966-8900 para escuchar tu voz en vivo y dejarnos una linda enseñanza para este fin de semana. Tenemos Tebo, por ejemplo, el sábado no sabe qué va a hacer.
3: No.
9: Los chicos, su plan es dormir.
2: Un poquito,
9: a ver si
2: sí.
9: Los puede convencer de no hacer eso.
3: Necesitamos algo mejor.
11: Yo no voy a dormir.
3: No, vos vas a Rosario. Sí. Vos nunca dormiste en la vida.
11: No dormí nunca. No sé qué es.
3: ¿De qué te reís? ¿De qué te reís?
2: Que no estoy impaciente. Tipo, viene Pablo Mir, se asoma a la puerta, mira, vuelve. Ahí está impaciente.
9: La verdad que cuando...
2: José, ¿qué
9: la
2: te
9: verdad
2: pareció?
9: Que para mí, ustedes, cuando la mesa ustedes ven que de repente se desordenó
3: nos
9: por
3: desordenó.
9: Alguna razón y no puede volver, es el trabajo del control.
3: Ayúdennos.
9: Como por ejemplo, mostrame un restaurante que tiene un aparato para limpiar el celular.
3: ¡Chucho!
9: ¿Entendés? De repente.
11: Sí.
3: O no sé, tengo por ejemplo Mommy. Que va presa claro. Por comprarse 30
9: vamos,
3: potos de crema.
9: Vamos con todos los Titanics.
3: Claro.
2: Hoy alguien puso, ¿de verdad la sección se llama Realidad Copada?
3: No, Actualidad Copada.
9: Tenemos a alguien en línea.
2: ¡Hola!
9: Hey. ¡Hola! ¿Quién
17: Hola,
9: habla?
17: Chicos.
9: Sí, ¿quién habla?
17: Andrés habla, chicos.
2: ¿Qué es
3: Andrelo?
9: Andrelo, ¿cómo estás?
17: No te puedo explicar, boludo. No sabes lo que me hicieron sentir después de tanto tiempo, boludo.
9: Oh, gracias, Andrelo.
17: Es una cosa, boludo. De repente fue como, tipo, son ustedes de vuelta. ¿Viste esa sensación que me faltaba, boludo? No, estoy tan feliz, boludo.
3: ¡Ay, Dios!
2: Sos un capo, Andrés.
3: Me vas a hacer
2: Sos realmente tarado. No, para, Anacleta, ya estás directamente en niveles de sensibilidad y soy.
17: Hablen todo el día, boludo. Son los mejores que existen en el stream nacional. O sea, ¿sabes lo que pasa? Pasa esto. Pasa esto, escúchame. Escúchame bien.

0: Hola, hola.
1: Hola.
0: Sí,
1: hola.
0: ¿Quién habla?
1: Hola, ¿cómo están?
2: Pero muy bien, ¿vos? Bárbaro.
1: Soy Jimena.
3: ¿Sos Jimena?
0: Jimena. Hola, Jimena. Jimena, ¿de dónde sos?
1: Sí, soy Jimena. Yo de Ecuador, ¿saben? Les mandé el audio de mi abuelo diciendo la mejor frase del mundo.
2: Sí, sí, Ecuador, mirá.
0: ¿Y qué se hace el fin de semana en Ecuador, por ejemplo? ¿Qué sale? Porque vamos, ¿eh?
1: Sí. ¿La gente normal o la gente que mira y qué?
0: Dame una y una. Dame un plan para normales y otro para que la gente que mira y qué.
1: O sea, la gente normal, o sea, yo obviamente no, sale, va a cascadas. Hace, bueno, caminatas en las zonas como verdes y no sé, estamos llenos de parques nacionales, entonces,
2: claro, claro.
1: Y es muy chiquito Ecuador, por si no lo saben, entonces la gente va a hacer cosas divertidas.
2: ¿Qué temperatura hay ahora en Ecuador?
3: Eso.
1: Bueno, donde digo yo que es Quito, la mínima hoy fue 9 grados, la máxima va a ser de 22.
2: Fresquito, fresquito. Fresquito.
1: Pero 22 en Quito, que estamos justo abajo del sol, son como, bueno, si te jodeas un montón y te pega fuerte el sol y te quemas. Como si fueran, no sé, 27
2: claro,
1: grados.
2: Claro,
0: ¿y
2: claro.
0: ¿Qué vas a hacer vos, como oyente de Ike, el fin de semana? ¿Qué se perfila?
1: Yo como oyente de Ike, pues en general, lavar la ropa, ¿viste? Estas cosas de fin de semana, ver si es que hay alguna caída, alguna cervecería, algo con amigos.
3: Me gusta caída.
0: ¿Qué es una caída?
3: ¿Qué es una caída, Jiménez?
1: ¿Una caída? Me encanta. Una caída es cuando, bueno, tus amigos te escriben y dice, cae acá.
3: Oh. Ah. ¿Dónde cae?
2: Mal. En Chaco también decimos
1: unas.
0: Jimena, muchísimas gracias por comunicarte con nosotros y que esas caídas sean con gracia.
2: Sí,
0: ¿eh?
2: sí,
0: queremos señora. Muchísimo y gracias por llamar.
2: Muchas gracias.
0: Y un saludo a toda la gente de Quito.
1: De verdad, un abrazo a todos.
3: Chao,
0: beso enorme. Amada. Tu voz en vivo, 4966-8900. Hola, ¿quién está del otro lado?
4: Hola, Rama de Mardel. ¿Cómo
3: Hola, Rama
4: están?
3: De Mardel.
2: Vamos, Mar del Plata.
0: Vos,
2: mirá cómo anota los nombres y se me vuelve loco.
3: Sí, es bien, es bárbaro.
5: Casi digno.
0: ¿Qué edad tenés, Rama?
3: De Mardel.
4: 33.
2: La de Cristo.
3: La de Cristo, cuando tenía que 33.
0: ¿Cómo estás conforme con tu vida?
4: Sí.
0: Bien, buena respuesta.
5: Bueno.
0: ¿A qué te dedicas, Rama?
4: Yo soy músico, actualmente estoy desempleado, pero estudio un profesorado de música popular en especialización folclore.
3: Ahí va.
0: Bien, ¿y toca la guitarra? ¿Usted, Rama, o qué?
4: Bajista.
3: Ahí va. ¿Te gusta Milo J?
4: Sí, okay. Me gusta, que está buenísimo que...
3: Por las
4: en
3: raíces.
4: General me gusta la música urbana y me gusta que también el folclore, lo que está pasando con el folclore hoy en día, que están habiendo un montón de géneros latinos y están teniendo otro tipo de trascendencia hacia los jóvenes, que también muchas veces estaba este prejuicio de viejo de que la música moderna es una cagada y etcétera.
0: Mira el tipo instruido y sin embargo abraza a las nuevas generaciones. ¿Qué se hace el fin de semana, Rama?
2: En Mardel.
0: Mardel.
4: Y bueno, yo de paso aprovecho y tiro un chivo. Hace poquito estrené con mi banda un temita que se llama Rey del Mar,
3: Rey del Mar.
4: En todas las plataformas. La banda se llama Kyokan y mañana vamos a ir a tener una conversación para hacer un videoclip. Así que...
0: Muy bien, Rama.
4: Bueno, sí, de a poquito estamos grabando un disco que se va a llamar Atlantis y que va a salir también en noviembre aproximadamente.
3: Fantástico.
5: Pará, y tengo una pregunta. ¿Vos cómo te gustaría que sea el videoclip? Si fueses vos solo, ¿qué harías?
4: En realidad la idea un poco la craneé. O sea, porque justamente ahí en Mar del Plata está la carrera de comunicación audiovisual.
5: Se cortó.
0: No. Uy, no, se nos cortó. Bueno, tenemos que...
3: Pero chicos, arreglen el teléfono.
2: Iba a decirle que en Mar del Plata estoy... La fecha de mi show le iba a decir. Pero estaba buscando porque no la tengo. 3 de octubre iba a estar en Mar del Plata. Rama.
0: Está flojo el cable. Bueno, dame uno más. Dame uno más. Mientras tanto, hoy nos vamos a comer todos el rico asadito de obra de Canca.
5: Señor.
0: Canca está en Avenida Dorrego 1681 y es quienes nos alimentan.
3: Sí,
0: todos los viernes. Cuando termina la semana vamos todos juntos a Canca. ¿Vamos a Canca hoy?
2: Sí.
0: ¿Todo?
2: Chicos, yo realmente creo que después del programa de hoy, si no vamos a Canca, somos unos imbéciles
3: de mierda.
0: Hay que ir a Canca.
2: Sí.

0: caballeros.
1: No.
0: No. No, no, es parte del mobiliario de...
2: Pero miren su culo.
0: Damas y caballeros, Anacleta Bubblegum.
1: Les quiero agradecer porque hoy la verdad me han hecho pasar un día espectacular. La verdad que la he pasado bomba.
2: Es que yo los quiero mucho.
0: Trabajamos y nos divertimos.
1: Muy divertido.
0: Navaja Crime. Damián Cu.
2: Estamos cansados. Wow.
0: Sí, no podemos. Usted sepa que nosotros siempre llegamos con... Pero llegamos. Usted sigue la programación habitual de Vorterix con No Se Pudo.
2: Bueno.
1: Sí, ahora vamos, Navaja. No, ahí está. ¿Ah, seguimos al aire?
0: Así lo tranquiliza. Tenemos lo mejor de la semana para ustedes. Ahora para ver todas las locuras que hemos vivido esta semana.
2: Ay,
0: porque
2: resumen.
0: Arrancó con Anacleta presentando, con mi abuela que murió.
1: Sí,
0: hemos tenido
1: cielo.
0: Columna de Navaja. Uh-huh. Hemos tenido
2: miserias absurdas. Vino Campa un jueves.
0: Campa vino un jueves.
1: Perfume de Nico Quiatto.
2: Sí.
0: El perfume de Nico Quiatto nos ha llegado una carta de documento. La verdad que a veces dejamos demasiado.
1: Oh. Estoy re alto mal, creció una banda estos días.
0: Mirá.
2: Sí, estás re grande. Desde la pluma es como que cambiaste.
1: Desde que estoy con la pluma crecí.
2: Otro beso a Juli Cáceres.
1: Sí, besote a Juli Cáceres.
2: Un millón de besos a Juli Cáceres.
0: En la uno. Juli Cáceres. Damas y caballeros, mi nombre es Guillermo Aquino y se los digo de corazón. Juegue, Speed, juegue. Que tengan el mejor fin de semana. Los quiero muchísimo. Nos vemos el lunes.
2: Chao.
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0: bienvenidos a No Se Pudo de Viernes, en el aire de Vorterix. Mi nombre es Juan Caster, algunos me llaman Castro, y voy a presentar a este plantel. A mi derecha, hoy, el Toro Alexis Valido. Hola, Toro.
1: Hola.
0: ¿Cómo estás, Ale?
1: Bien, bueno. Con la barba algo crecida, pero bien.
0: Bien, bien, te vi brillando ayer.
1: Ayer hemos brillado, sí. Bueno. Ha brillado la gente, ¿no? Le quiero agradecer a Germán y a Joaquín y a la gatita y a Joroba.
0: Muy bien loqueado.
1: Sí, vos sabés que fue el único momento en el que me sentí bien conmigo mismo en los últimos 6 años. Uh-huh. Y después tuve que ir a hacer una cobertura y lo tuve muy cerca a Mariano Martínez. Y se desvaneció por completo ese sentimiento.
0: ¿Cómo es la única vez que te sentiste bien en los últimos 6 años?
1: Sí, más o menos.
0: No, vale. Pero por favor.
1: Y lo tuve cerca a Mariano Martínez.
0: ¿Y?
1: Y hay gente que está hecha de otra cosa.
0: ¿Sigue siendo el rey?
1: Sigue siendo el rey, absolutamente sigue siendo el rey.
0: Mirá vos.
1: Tallado por Dios.
0: ¿Viste
1: tallado
0: que eso,
1: por Dios.
0: Eso a veces pasa con algunas personas que cuando las ves en vivo decís, era.
1: Claro,
0: era mejor de lo que yo imaginaba.
1: Estuve con Mirta ayer también.
0: Ah, mirá.
1: Estuve con Mirta y una reina Mirta, con Flor de la B, con un montón de. La farándula.
0: ¿Te estás codeando con la...?
1: Me codié ayer un poco con la farándula. Te manda saludos Carmen Yasalde.
0: Le mandamos un beso a Carmen.
1: Un gran abrazo a Carmen Yasalde. Y comprobé empíricamente lo de Mariano Martínez. Digo, por favor, necesito que estés lo más lejos posible de mí.
0: Como el sol.
1: Como el sol.
0: Hay que alejarse.
1: Hay que alejarse. Hay que alejarse. Y se rió.
0: Una persona que no se ha alejado del sol, porque a ella le gusta. Le gusta tomar sol, broncearse. Estoy hablando de la señorita Alexia Valentina Cavatta.
2: Buen viernes. Tengo frío, Juan, en
0: buen
2: el estudio.
0: Viernes. ¿Tenés frío?
2: No,
0: y
2: frío,
0: estás
2: acá
0: en remera.
2: No, porque estaba el aire prendido hasta hace 5 minutos.
0: Sí, pero es la temporada de usos.
1: Hay una amplitud térmica dramática,
2: sí,
1: en este lugar.
2: Se me va a ir pasando igual. En un ratito ya me atemplo.
0: Te aclimatás.
2: Me aclimato.
0: Bien, perfecto.
2: Capaz es esta silla que me da frío.
0: Ah, claro, hoy estás en la silla de Erna.
2: Estoy
0: la
2: en un
0: gente
2: lugar
0: no se dio cuenta, pero
1: Ernesto no está.
0: Ernesto, ¿sabes qué? Me cuenta la producción
1: Ernesto
0: no... Provitilo.
2: Esta sí es mesa
0: va
2: inédita.
0: Va a llegar.
1: No resistió.
0: Esta ausencia de Ernesto no es casual. Yo lo conozco. Este es un viejo lobo de los medios de comunicación.
1: Un viejo de los medios de comunicación.
0: Es un viejo.
1: Claro, directamente.
0: Es un tipo que cada paso que da es calculado.
2: Así.
0: Así. Cada pasito que da, che, lo hace fríamente calculado. Él
1: no digan que está buscando la radio todo esto.
0: No.
1: No encuentra la radio.

0: No, Ernesto está llegando.
1: No, no, está pero llegando. Yo imagino que él va a llegar de una manera, va a irrumpir en este estudio. Entonces, ustedes que acaban de entrar a este programa, che, a ver qué van a decir en No Se Pudo de la eliminación de Boca. A ver qué van a decir de las llaves de la Sudamericana. A ver qué van a decir de la lista de la selección. A ver qué van a decir de la final de la Champions. Hay mucha gente que está esperando, pero también son testigos de un momento único que va a ser el ingreso de Ernesto Provitilo a este estudio. Yo no sé con qué va a venir.
2: ¿Vos decís que va a venir con algo?
1: No lo sé, pero no me parece casualidad.
0: ¿Con qué vendrá? ¿Con qué vendrá?
2: Pero no, quizás si estuviera Palo, pensaría que está tramando alguna cargada, algo de eso, pero...
1: Bueno, pero no solamente está Palo como hincha de Boca en este...
2: ¿Vos decís que va a cargar
1: en
2: al
1: este
2: chat?
1: Medio. No, acá hay gente de Boca. Está Daniel Erbón, por
2: podría,
1: ejemplo.
2: Lo podría haber
0: está
2: hecho
0: Daniel Erbón, está Nehuen.
1: Está Nehuen.
0: ¿Quién más es de Boca? Falopita.
1: Falopita, no, acá hay muchos de Boca, bueno... Todos los Pergolini.
3: Exactamente.
1: Son de Boca.
0: Claro, ¿no? Los tres Pergolini. Y,
1: sí.
0: ¿Quién no, más?
1: Y ahí,
0: bueno,
1: y
0: sacando Roberto.
3: Guille.
0: Roberto, bueno, Germán.
1: Todos los par en la mano.
0: Todos
1: menos,
0: los par en la mano menos,
1: menos Joaquín
0: y Alfredo.
1: Y Alfredo. Bueno, Alfredo un poco. Pero. Entonces, a la gente que está expectante, que está esperando que hablemos de Boca, les quiero decir que ya mismo vamos a arrancar a hablar de Boca, porque. Lo de ayer fue... Ustedes... Pará. Quiero decir una cosa.
0: En campo, además.
1: Estuvimos en la cancha.
0: En el estadio,
1: estuvimos,
0: perdón,
1: en la cancha. Quiero decir una
2: en
1: cosa.
2: En cancha, no.
1: En la cancha.
2: En la cancha.
1: Yo ayer, en este mismo programa, hice una advertencia. Yo dije, estamos ante un partido crucial, no solamente para el semestre, dije para el año de Boca.
0: Te puse la carta de la luna, Juan.
1: Exacto. Tiramos las cartas. En el tarot salió... La luna para Boca. Y acá medio como que lo minimizaron. Incluso hinchas de Boca, como diciendo, no, está bien, hay que ganar, pero tranquilo, hay que ganar y hay que clasificar. ¿Y ahora?
0: Y ahora. Hemos dicho además ahora? Que llegaba a semifinales Boca.
1: Eso lo dijiste vos.
0: No, porque también lo dijo Ernesto.
1: Lo dijo Ernesto, es más.
2: Yo no me acuerdo.
1: Vos también dijiste, vos dijiste final, me parece.
2: No, final de la fase de grupos. Eso dije.
1: ¿Qué decís? No, este grupo se dejó llevar. ¿Sabes qué? Porque cuando Boca ganó 4 partidos seguidos, se subieron todos al barco del uvedismo y dijeron,
0: no,
1: sí,
0: bien
1: no.
0: Verlo a Claudio firmar camisetas. Decir, bueno, una vez, Claudio, una vez y no.
2: Por mi parte, por lo menos, no fue por Úbeda. No es que dije, ah, Úbeda.
1: ¿Por qué lo dijiste?
2: Porque el equipo había encontrado cierto funcionamiento.
1: ¿Y qué fue? ¿Un espejismo?
2: Algo parecido a eso, Juan.
1: Algo que vos ves.
2: Duró
1: que decís,
2: muy
1: mirá,
2: poco.
1: Mirá, ahí está, no,
2: un oasis en el desierto.
0: No,
2: duró muy poquito.
0: No lo pudo sostener nuestro amigo Claudio.
2: Esto que hablábamos de cómo a Boca le iba a perjudicar el parate. Y de repente.
1: Ahora parece que lo va a ayudar para reordenarse.
2: No hay más nada.
1: No. Después de ti no hay más nada.
2: Y
0: nada de nada.
2: Sumándome a la consigna. Que hablaron ustedes el martes o miércoles, yo los vi desde mi casa, lo de Boca fue un papelón. Y no por la forma, sino por quedar afuera en fase de grupos.
1: No, pará.
2: Después de 2 años sin jugar la Libertadores.
1: Ayer, allá va a venir Ernesto. Ernesto Provitiro está llegando. ¿Me mantenés al tanto, Ome, de si está estacionando, si viene caminando?
3: Lo bueno es que lo puedo ver de acá, así que...
0: ¿Le pusiste el cono?
3: Ahí le voy a poner el cono.
1: Esto sí, le dice el cono él.
0: Y claro, le puso el cono.
1: No, pero Ernesto ayer dijo dos cosas. Una, que el árbitro localista iba a ayudar a Boca.
2: Sí.
1: No sucedió. Segundo, dijo que un equipo chileno no podía nunca ganarte en la Bombonera. Y sucedió.
0: ¿Sabés qué va a pasar? Va a
1: Entonces,
0: llegar Ernesto y te va a decir, va a llegar Ernesto y te va a decir, Juan, te tengo que explicar todo, ¿viste cómo habla Ernesto?
1: Pero ayer yo se lo dije en vivo, le dije, obviamente estás baiteando, porque vos no pensás eso. Y sucedió totalmente lo contrario. Me dicen que está llegando Ernesto.
0: Está llegando.
1: ¿Está Ernesto ya?
2: ¿Está entrando al estudio?
1: ¿Está entrando al estudio? Hola, Erno. ¿Por qué tan tarde?
0: ¿Qué pasó, Erno?
1: ¿Qué pasó? Hola, Erno.
0: Ponete los auriculares, Erno. Creo que el cono se pone los auriculares antes que Erno, me parece.
1: Che, pero de verdad, es un masazo lo de ayer. Sí. Un masazo que no solamente repercute a nivel dirección técnica, repercute con los jugadores y repercute con la dirigencia. Ayer nos tocó estar en la cancha de Boca, fuimos a hacer un blog que ya van a poder ver en nuestro canal. Este blog va a salir, ¿no?
2: Va a salir.
1: Ey, producción, ¿me deben un blog de River?
0: Hay un blog de River.
2: El de River también va a salir.
1: Pará, no es un blog de River, es el blog de Belgrano Campeón.
2: Claro.
0: Pero en,
3: exactamente.
2: Pero con cobertura desde River.
0: Claro.
2: Pero que tiene que salir.
0: Excesivo River Platense.
2: Nosotros sí, Juan, pero los que fueron...
1: Acá somos periodistas. Me deben el blog de Belgrano Campeón y me deben... Bueno, igual se grabó anoche. El de Boca.
3: Está todo en proceso, Juan.
0: ¿Y el de Boca no puede ser un blog de la Católica histórica? Claro, porque si el de es el de Belgrano Campeón, el blog de Boca...
1: Sí, pero nuestro público, no sé, nos miran algunos chilenos, pero nuestro público es el argentino.
0: ¿Y por qué no abrir el mercado para con nuestros
1: el
0: hermanos
1: mercado
0: chilenos?
1: Se regula solo, Alexis. El mercado se regula solo. Pero yo creo que van a salir esas imágenes en breve. Uh-huh. Y quiero decir que ayer, lo que yo escuché en la cancha, gente decepcionada a un nivel de... No quiero venir más. No quiero venir más a la cancha.
0: Tan fue fuerte.
1: Mis hijos no tienen más ganas de venir a la cancha porque hace 20 años yo le conté de un Boca ganador, de un Boca copero. Uh-huh. Y hace 20 años que están viniendo a ver copas, a veces la Libertadores, a veces la Sudamericana. Uh-huh. Y Boca no... Ya no te estoy diciendo que no gana una final. La última final la jugó en 2023. Ya ahora es... eliminación temprana en instancias previas o hace un par de años ni clasificar y ahora no pasar a los octavos de final. O sea, estamos hablando de un grande del fútbol argentino,
0: sí.
1: Un grande continental,
0: sí.
1: Que en las últimas ediciones está demostrando que no lo es o que no está a la altura,
0: sí.
1: Por historia, por supuesto, uno de los equipos más ganadores a nivel continental. Ahora, por presente, por realidad, 3 ediciones consecutivas haciendo papelones en la Copa. Lo de ayer de Boca quedando afuera, jugando como
0: es
1: local.
0: Es un papelón.
1: Es un papelón.
2: Juan, el partido con Huracán. Quedando afuera en octavo de final, primer partido de playoff del torneo local, también en la Bombonera.
1: Ahí está. ¿Quién eliminó a Boca en las últimas copas? Sí, la del 2026. Es raro ponerlo así porque hay 3 equipos.
2: Eliminaron 3 equipos,
0: claro,
2: más raros.
0: Claro. Claro. 2013, 2014 no la jugó. 2015.
1: Claro, 2014 no había jugado.
0: Y 2010, 2011 tampoco había jugado. Ahí hay un vacío
1: igualmente,
0: de 2 años.
1: Igualmente, para tener en cuenta también, Boca había ganado la Copa del 77 y el 78, pero fíjense que antes del 2000 estuvo mucho tiempo sin jugarla la Copa. Había jugado
0: porque solo clasificaba el campeón.
1: En los 90 jugó solamente la del 91
0: y la
1: del la
0: 94.
1: 94,
0: porque fueron los únicos 2 años donde Boca salió campeón. Y de hecho, en el 91 ganó la liguilla.
1: Uh-huh. Era más difícil, por supuesto, clasificar a la Copa porque tenías que ser campeón o ganar una liguilla. Había menos cupos.
0: Había 2.
1: Claro.
0: 2 por país.
1: Pero Boca no era un equipo que jugaba las copas todos los años como sí lo hacía River.
0: Sí, River jugó, recuerdo, muy pocas Libertadores. La del 94 no la jugó y en los últimos años un par, pero River es el equipo que más participaciones tiene, creo.
1: Era muy habitual. Bueno, son 20 años de Boca sin ganar la Libertadores, que por supuesto que...
0: Igual, Juan, ganar la Libertadores es muy difícil.
1: Sí, es muy difícil. Pero,
0: muy difícil.
1: Pero, 20 años... va en contra del discurso de la obsesión. Boca, desde que ganó aquella Copa del 2007 en adelante, y sobre todo en los últimos años, transformó esa séptima estrella, sí. en una obsesión. Lo dicen las canciones, lo dicen los hinchas. Sí. Lo dicen los hinchas de, en esto de ver el 7 en todos lados.
0: Lo dijo también, igual también lo dijo Román en, hace unas, unos años, que Bianchi los había mal acostumbrado. Que era, era tan grande el aporte de Bianchi a Boca que los había mal acostumbrado. Boca sí. ganó. Nosotros crecimos con una realidad que era la de Boca ganando, o al menos llegando a la final de la Copa Libertadores en un lapso de 10 años. Llegó, creo que 5 o 6 veces, uh-huh. De las cuales ganó 3 y perdió con 11 Caldas y hay otra más que me que se me está yendo. Hay
1: perdió
0: dos,
1: con Corinthians.
0: Y perdió con Corinthians en 2012, ahí está.
1: Sí, igualmente...
0: Son dos cosas que van por carril separado. Exigir ganar la Copa Libertadores año a año parece demasiado, pero sí también.
1: Pero ¿cómo bajás a Boca de esa exigencia que tuvo a partir de Bianchi? Yo sé que Bianchi lo mal acostumbró, pero el hincha se convenció de eso.
2: Pero,
1: de, no,
2: pero de Bianchi a Úbeda hay un abismo.
0: Pero no puede ser.
1: Está bien, pero cuando vos vas a ver a tu equipo, el que está jugando es la que está jugando la camiseta. Y sobre todo un equipo con tradición, con historia. Yo entiendo que si vas a al raciocinio, decís, bueno, claro, está Úbeda en el banco, los jugadores no tienen nada que ver con los jugadores que estaban en Boca
2: no,
1: en el 2000.
2: Pero por eso yo creo que hay que analizar. O sea, es muy difícil cortar 20 años para analizar. O analizamos los últimos años, la elección de los técnicos de los últimos años, la conformación de los
1: sí,
2: planteles.
1: En eso coincido con vos porque son muchos los
2: son
1: años.
2: Son gestiones distintas,
1: son técnicos gestiones
2: distintos, distintas. Presidente distinto.
1: Pero además... Es muy fácil contrastar con números porque las estadísticas están y si vos emparejás a este Boca con el Boca de hace 20 años, o ni siquiera de hace 20, quizás de hace 10 o de hace 15, y sí, va a salir perdiendo este Boca. Lo que sí me parece justo analizar, y puntualmente con este equipo, es la actitud. Boca ayer jugó un partido clave para su año, como lo habíamos anticipado, como si fuera un partido más. Parecía que Boca estaba clasificado. No pateó al arco. Como un equipo que necesita ganar para clasificarse.
0: No, tuvo la pelota y ni siquiera pateó al arco. Eso también es otra cuestión. Eso también es otra cuestión.
1: Pero, y aparte no está Católica, con todo respeto. Me parece que ayer hizo un buen partido de acuerdo al material que tiene.
0: Sí.
1: Logró el gol y después lo aguantó y muy bien. Y clasificó
0: además,
1: muy bien Católica.
0: Los puntos fuertes de Católica son... O al menos los referentes de Católica son Sampedri y Zucchi, que son jugadores que han pasado por el fútbol argentino, que encontraron su lugar en el fútbol chileno desde hace unos años, pero sí. Son jugadores grandes también.
1: Sampedri era una figura del fútbol argentino, por decirlo, no de los top, pero una figura hace 10 años.
0: Hace 10 años, sí.
1: Hace 10
0: Central
1: años.
0: Lo trajo hace... Sí, 10 años.
1: Central, después Atlético Tucumán en la Copa del 2017 con...
0: No, claro,
1: 18,
0: fue a Central 18, en 2017.
1: 17,
0: San Pedro.
1: 17.
0: Sí, sí,
1: 17.
0: Sí.
1: Entonces, por supuesto, porque muchos jugadores de acá del fútbol argentino se van a Chile ya cuando no están en la cresta de la ola de su carrera.
0: Y aparte te caga lo que el armado de lo que puede llegar a ser el segundo semestre para Boca. Porque vos tenés que seducir a un técnico, tienen que seducir a jugadores y sí, bueno, Boca es un equipo grande y demás. Pero,
2: bueno,
0: ¿quién va? Es más seductor venir a Platense, Independiente Rivadavia, Central o Estudiantes.
2: Ahí ya no sé si estoy de acuerdo. Pero el
0: ¿y a qué vienen a Boca?
2: Está bien, Ale, si vos crees que para un jugador es más ir a jugar Independiente Rivadavia que a Boca, está bien, yo no coincido.
0: Hoy,
2: una cuestión.
0: Hoy.
2: Está bien.
0: ¿A qué vienen a Boca? ¿Vienen a ganar la Libertadores? No.
1: ¿Cómo?
0: ¿Vienen a pelear un torneo? Puede ser, quizás. Boca no clasifica a la final o a las semis de un torneo desde el formato de Copa de Liga. Creo que la única fue con Tigre. Sí ganó la de 2022 con Ibarra. Uh-huh. Creo que fue la última.
1: Igualmente, este formato, esta manera de dirigir a Riquelme, me parece que ya le ha dado varios cachetazos. Entonces... Ya llega un momento donde se te agotan los recursos. Por supuesto que tenés la espalda de haber sido ídolo como futbolista, de haber ganado siendo dirigente, no presidente, algunos títulos hace algunos años,
0: sí,
1: pero ya cada vez queda más lejos, ¿entendés? Antes era bueno, pero si el año pasado ganamos tal cosa, ¿no? Sí, pero si hace
0: pero
1: dos años...
0: ¿Cuál es la plataforma en ese sentido? ¿Cuál es la plataforma como para que vos digas, bueno, lo que yo... No se puede garantizar ganar, no se puede garantizar...
1: No.
0: Pero es como.
1: Pero...
2: No, vos tenés que hacer todo lo posible para que eso...
1: Para tenerlo mejor.
2: Claro.
1: Para tenerlo mejor. Úbeda no era la mejor opción como técnico para Boca.
0: No.
1: Bueno, pero eso habla, eso responde a un modelo de conducción que encabeza Riquelme. Que...
0: Pero si nunca fue a buscar técnicos de perfil alto tampoco, Román.
1: Bueno, por eso te digo, el modelo de Riquelme, el modelo de conducción, ya le ha dado varias... muestras de que se ha equivocado.
0: Sí.
1: Lo ha hecho con otros técnicos. Esto de mantener a un interino durante un tiempo o un técnico que por ahí no era de renombre solamente porque, bueno, este es mío y vas a ver cómo con esto funciona.
0: El de perfil más opuesto podría llegar a ser Gago, ¿no? El más raro, al menos, en su relación con Román.
2: Sí, pero tampoco fue un técnico, creo yo, que cuando apareció el nombre en Boca, la gente de Boca haya dicho... ¡Wow! ¡Qué buen técnico! Y al contrario, era mirado bastante de reojo, más allá de su pasado en Boca.
0: Para que entrenó...
1: Atención.
0: ¿Qué pasó?
1: Me comunica la producción que está ingresando al estudio de Vorterix, al estudio...
2: Al estudio de Lalomir.
0: Pasando por ahí, la pachera.
1: Por la pachera Luis Alberto Spinetta. Me está avisando la producción que está ingresando en este mismo momento nuestro periodista...
2: Atención.
1: Estrella. Emblema. Nuestro periodista franquicia vendría a ser. Cuando vos pensás en No Se Pudo, ¿en quién pensás?
0: Y en Ernesto.
1: Y pensás en Ernesto, el programa de Ernesto.
2: Yo en Palo.
1: ¿Vos pensás en Palito?
2: Sí.
1: Bueno, está bien. No,
3: pienso en vos, Juan.
1: Palito hoy ni apareció.
0: ¿Sabemos dónde está Palito hoy?
3: Tenía un almuerzo.
0: ¿Está volando alto?
1: Un almuerzo. Todos los días tenemos un almuerzo.
2: Se
1: supone, ¿no? Cuando uno puede.
0: Es tremendo eso, ¿eh? Bueno, espera.
1: Está ingresando a los estudios de Vorterix, y lo voy a presentar de esta manera, el señor Ernesto Provitilo. Adelante.
2: Ah, viene canchero.
1: No.
2: Viene canchero.
1: ¿Qué hace?
2: ¿Este tipo viene de perder una final?
1: Se hace la franja. Ah, la de los cruzados.
0: ¿Qué haces?
1: Está cantando la de los chilenos.
4: Cruzados. Bueno, me salió
1: a perder. ¿Cómo es? Cantala de vuelta.
2: Se te rompieron los cruzados, Erno.
4: Sí, se me rompieron los cruzados. ¿Cómo está? Bien.
1: ¿Cómo es la canción, Erno? ¿Lo podemos hacer?
4: Hola, a ver. Hola.
1: Ahora lo va a explicar. Sí, alguno de los micrófonos.
0: Golpeó el micrófono y le pegó al cono.
4: Hay una canción que cantan los chilenos.
0: Sí.
4: Que es que se paren los chilenos. Y obviamente.
1: ¿Vos en la Copa América la conociste?
4: La conocía de antes.
0: ¿Que se paren?
4: No, que se paren los chilenos.
1: ¿Cómo es?
4: Los chilenos están sentados. Y en este caso, vamos a hacerlo con un...
1: ¿En qué
4: católico.
1: Momento del partido se canta? ¿Momento random?
4: En momentos random, pero momentos donde querés...
1: ¡Qué random!
4: ¡Ay, voy a llorar, qué random! Momentos donde vos querés...
2: No ha pasado de rosca, ¿eh? Vino pasado de
4: rosca. Pasa lo mismo cada vez que vengo en el puto tránsito.
0: Sí. Y en
4: el
0: tránsito
4: a la gente
0: puto...
4: que estaba en otro comprometido en otro trabajo, porque fue el sorteo Libertadores. Bueno, que se paren los chilenos, cantan, y vamos a hacerlo con los hinchas católica, que le dicen los cruzados. Entonces dicen, que se paren los cruzados.
1: Que se paren los cruzados.
0: Cuidado.
4: Y con ese cántico demoledor, domaron a la bombonera ayer. A mí me dicen permanentemente, la bombonera no tiembla, late. Vinieron unos chilenos que encima es la U de Chile. No es el Colo Colo.
0: Pero es... No.
1: Respetá.
4: Es el equipo más cheto de Chile.
1: Le quiero mandar un abrazo a mi amigo Guido Vargas, hincha de la U Católica.
4: Un saludo para Guido.
1: Sí, que ayer estaba muy contento.
0: Y también es uno de los pocos equipos chilenos que ha llegado a la final de una Copa Libertadores.
2: Ayer alguien en la cancha, cuando se apagó la cámara del blog, dijo... Qué malas que son las canciones de los chileros.
4: Sí. Católica tenía una querida. Campeón, Si puedes tú con Dios hablar.
2: Pero ahí en el medio gritan algo.
4: Sí.
2: ¡Dale, weón!
4: Como que meten cantando muchas canciones en el medio, sí, y siguen con la canción original.
0: Es como un ensayo, un collage, es como un ensamble, un collage sonoro.
1: Pero sí, mirá, qué alegría, ¿no? Para ellos.
4: Tremendo, Juan.
0: Que se paren los cruzados.
4: Que se paren los cruzados.
1: Ernesto, estuvimos desarrollando ya en los primeros minutos, sí, lo que fue la derrota de Boca.
4: Sí.
1: Te quiero preguntar, ahora sí, que veo estas imágenes, sí, ah, está, pero muy gracioso.
4: No, Juan. Porque, Juan, estamos todos en la mierda, Juan. Todos no, estamos
0: yo no estoy en la mierda.
1: Ah, bien, pero, ¿sabes qué? Vos sos de esos que cuando están en la mierda quieren que sus amigos también lo estén.
0: Es el envidioso, es el envidioso.
2: No,
4: yo precisamente no, pero sí, es cierto que me gusta cuando estén todos así, todos en la mierda. Bienvenido a la mierda. ¿Qué dije yo cuando arrancó esto? La Sudamericana está acá, la Libertadores este año está acá.
1: Pará.
4: Justo este año. ¿Qué pasó? Boca se vino a la Sudamericana.
1: Quiero entonces...
4: Boca descendió a la Sudamericana.
1: Quiero entonces, atención, a partir de este momento, Ernesto Provitilo le va a dar la bienvenida a la mierda a los hinchas de Boca.
4: Boca Juniors, bienvenido. Vos sabés que no te esperábamos acá, vos dijiste, bueno, vamos a buscar la Libertadores, la séptima y toda esa cuestión. Bienvenidos a la Copa Sudamericana. A favor tuyo tenés, ¿cuál es el torneo más competitivo de los continentales de este año? Y es la Copa Sudamericana, fíjate cómo quedaron establecidos los cuadros. Y Boca dijo, ¿sabés qué? Me voy para allá. Saca un punto de 12, a pesar de haber ganado los dos últimos partidos. Un punto de 12 y me voy derechito a la Sudamericana. Y acá están.
1: Así como cuando vas a mostrar, así como cuando vas a mostrar un departamento.
4: Sí.
1: ¿Qué le explicarías al hincha de Boca de las comodidades, de la Sudamericana? ¿Con qué se va a encontrar?
4: Te vas a encontrar con arbitrajes dóciles, arbitrajes que quizá te ayuden un poquito. Te vas a encontrar con rivales que vos decís, Recoleta, ¿en serio? Y Recoleta aparece en el horizonte bostero. Te vas a encontrar... Quizá que la cosa empieza a complicarse cuando vas avanzando de fase y ahí quizá aparece un equipo importante en semifinales, la final quizá sea complicada, te vas a encontrar con que tenés que irte lejos para jugar la final, Barranquilla es el último partido de Copa Sudamericana, y te vas a encontrar con, bueno, con la posibilidad de... O'Higgins, héroe chileno, equipo de Rancagua, O'Higgins, equipo de Bobaglio. Equipo de Bobaglio.
1: Lucas, el ex Los Andes.
4: Es el técnico de Bobaglio. Es el técnico. Creo que juega Sarafiori ahí. Creo. Que me corrijan si no. Creo que juega Panchito González. Que me corrijan si no.
1: Bueno,
4: creo que juega
1: Teo Vecino.
4: Que me corrijan si no.
0: Creo que juega Kylian Mbappé.
4: Creo que
0: me
4: juega,
0: corrijan
4: bueno,
0: si no.
4: Por eso. Que me corrijan si no. Pero en la Copa Sudamericana estaba. Lanús también se vino. Pensé que Estudiantes iba a venir. Desistió. A último momento. Pero bueno, acá estamos.
1: Ernesto. Viendo las imágenes de los hinchas de Universidad Católica.
4: Sí.
1: Y también extiendo la pregunta a Alexis y Valentina.
4: Sí.
1: ¿Ganar en la Bombonera ya no significa nada?
0: Y...
1: ¿Es lo mismo que ganar en cualquier otro estadio?
0: Se están maracanizando.
2: Después de todas las cosas que dijo San Pedri, yo creo que es más un problema de Boca que del rival, porque el rival sigue tomándolo como un hito.
4: Pero yo creo que no.
1: ¿Cómo?
2: Claro, Boca quizás no se hace tan fuerte en la Bombonera, pero cada rival que gana en la Bombonera lo marca como algo histórico.
1: Sí, pero no es...
2: O sea, es un problema más de
1: esto
2: Boca...
1: Esto lo pregunto con respeto.
2: Que de la afuera. San Pedro, ayer la cantidad de cosas que dijo.
1: Sí, dijo muchas cosas.
2: Pero demasiado.
0: Bueno, pero es más gallina que Ernesto,
1: bueno,
0: San Pedro.
1: Pero a veces, pero de... a veces
0: más
1: los equipos se hacen en base a crearse enemigos imaginarios. Vos
4: que
1: para
4: estén a
1: para
4: la altura
1: tomar...
4: de conflicto.
1: Sí.
2: Claro, San Pedro hablaba de declaraciones... que no escuché nunca.
1: Pero hay
2: nadie.
1: Veces que hay que inventarse un enemigo. ¿O te pensás que cuando Argentina se peleó con los holandeses en el 2022?
0: No pasó nada.
1: Armaron toda una historia y le sirvió a Argentina.
0: Sí, porque antes otra vez sí inventaron cosas. Otra vez que Argentina jugó con Holanda.
1: Ah, bueno. Porque
0: también habían inventado.
4: Pero yo te hago una pregunta, Juan Castro. Sí. Sí. Esta cuestión de la Bombonera y demás, Argentina quedó eliminado en la cancha de Boca. Olimpia vino y salió campeón por primera vez en la cancha de Boca. Santos salió campeón en la cancha de Boca. Newell salió campeón en la cancha de Boca. River salió tres veces campeón en la
0: Lanús.
4: Cancha de Boca. Lanús salió campeón en la cancha
0: Banfield.
4: De Boca. Tres veces. Banfield salió campeón en la cancha de Boca. Boca de eliminaciones a dos por doquier.
0: Defensor
4: Hay
0: Sporting.
4: Una cuestión que no es de ahora, es histórica.
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Bienvenidos, bienvenidas a un nuevo Newsterix acá por la 99.1 por Radio Porterix Bahía, arrancando el último día de la semana, o por lo menos último día laboral para muchos y muchas bahienses, ya llegando el fin de semana, por supuesto, con un día gris, un día que no lo esperábamos, ¿no? Porque decíamos entre nubes y sol, pero hoy el sol dijo, no, estoy muy viernes, me quedo todo el fin de semana adentro. Quédense con las nubes. Así que bueno, bastante nublado. Incluso bueno, tuvimos algunos chubascos por la madrugada en algunos sectores de la ciudad. Neblina también en algunos otros sectores. Actualmente 14 grados la temperatura en nuestra ciudad de Bahía Blanca. Como decimos, bueno, este es el panorama. Sensación térmica de 12 grados, máxima de 7, mínima de 7, máxima de 15 grados. La temperatura está bastante bien, como venimos mencionando, no está feo, ¿no? No nos podemos quejar, lindas temperaturas para el fin de semana también, pero bueno, que no salga el sol ya es como que uno se queda ahí, ¿no? Estás como esperando la salida del sol para tener un poquitito de calorcito, para hacer actividad al aire libre, ¿no? Lo que mencionamos siempre. Por supuesto que en cuanto a la humedad está muy, muy, pero muy húmedo, 86%, la presión 1024 hectopascales y el viento a 18 kilómetros en la hora, ¿eh? Así que bueno, esta es la jornada de hoy y después vamos a estar repasando lo que va a estar sucediendo el fin de semana. Lo tenemos a Cristian Jiménez en la operación técnica haciendo absolutamente de todo, como siempre. Aquí mi nombre es Diana Redolfi. Recuerden que no solamente nos escuchan por la 99.1, sino que también pueden vernos y escucharnos por nuestra página web vorterixbahía.com. También pueden hacerlo por Twitch y por YouTube, Vorterix Bahía en vivo, ¿eh? Ya están, bueno, ya arribaron nuestros entrevistados de la jornada de hoy. Ahora los vamos a recibir. Les anticipo, la entrevista es con Federico Sebastián Lecanda y Virginia Falcón, porque, bueno, justamente fueron a un festival organizado por la Corporación Colombiana de Teatro y Teatro La Candelaria, que son dos exponentes del teatro latinoamericano. Hicieron dos funciones, un seminario, la verdad que absolutamente de todo. Y vamos a estar charlando con ellos al respecto. Así que si les parece, vamos a una pausa, escuchamos un tema y regresamos con más de este Newsterix acá por Vorterix Bahía.

0: Bien, regresamos con más de este Newsterix acá por la 99.1 por Radio Vorterix Bahía. Y bueno, no los tenemos a los dos, pero la tenemos a ella, amiga de la casa, por supuesto, como siempre. Vir Falcón, bienvenida, ¿cómo estás?
1: Ay, muchas gracias por recibirme.
0: ¿Cómo te definís ya, Vir? Porque ya la verdad que no sé qué decirle, ¿viste?
1: Mira, yo siento que cada vez que vengo acá es como estar en un comedor conversando de arte, haciendo cultura
0: tipo un
1: cotidiana.
0: Centro
1: cultural. Pero también esto, con esa libertad y esa confianza de poder decir, de poder generar hipótesis,
0: claro,
1: de pensamiento y no,
0: sí, total,
1: y sentirme así a gusto. Muchas gracias.
0: Escúchame, Vir, ¿cuándo regresaron de Bogotá, Colombia? Que mencionábamos este festival que organiza la Corporación Colombiana de Teatro y Teatro La Candelaria, que son dos exponentes del teatro latinoamericano. ¿Cuándo volvieron? ¿Estuvieron participando? Contame.
1: Bueno, un placer haber sido parte de este Festival de Teatro Alternativo.
0: Ajá.
1: Quizás desde aquí no podemos dimensionar eso, pero cuando llegamos y estuvimos allá, primero la anarquía marítima queda entre 644 propuestas totalmente nacionales e internacionales.
0: Abrieron una convocatoria, ustedes anotaron,
1: postulamos
0: y quedaron.
1: Y quedamos. Y en eso de quedar, se seleccionan 70 propuestas, que de Colombia era más, y 10 propuestas internacionales, y de las 10 propuestas internacionales, Bahía Blanca queda seleccionada. Y digo esto porque un poco el motor, hablando con ustedes y con los medios, el motor no es que esto quede como un logro individual, un viaje que hacemos Fede y Vir con el teatro, sino es poder tomar conciencia de la red y de la proyección que tiene el teatro local. Y pienso en esto, pienso en Fernando Santiago en Japón, pienso como esta posibilidad que tiene el arte y la filosofía del teatro que viaja, como algo que sale de aquí, desde nuestro territorio, desde Bahía Blanca. Muy agradecidos también con el Instituto Cultural, que al enterarse de nuestra convocatoria y al saberlo, enseguida motorizaron viajes para que nosotros podamos llegar hasta Buenos Aires. Habilitaron eso, ya es como un pasito también más de la política cultural ahí, acompañando a los teatreros viajeros, que en realidad vamos a representar el teatro bahiense.
0: Sí, total.
1: Pero me interesa ese rescate, ¿no? Que es representar, pero no como una cuestión heroica o una vanagloria individual, sino esto
0: en lo colectivo.
1: De lo colectivo, de que Pan y Circo no se hace solo, que se hace producto de visibilizarse, de estar con las radios, de hacer funciones en los centros culturales.
0: Ni hablar.
1: Digamos, uno va con una identidad a los otros lados. Y esa identidad generalmente es colectiva y social.
0: Sí, es interesante
1: entonces,
0: eso que decís.
1: Siempre que al volver y al estar haciendo esta compartida pública de nuestro viaje, es para eso, para incitar al teatro local a que se postule a festivales, a tener esa filosofía del teatro viajero. Nosotros de por sí somos un grupo que nos gusta viajar, generar giras, provocar.

0: Pero no es menor este dato histórico bahiense, que es que mientras nosotros estábamos en Colombia, Fernando, el maestro Fernando Santiago está en Japón, muchas propuestas están saliendo, o hay giras internas en la ciudad, digamos, de la actividad cultural me interesa rescatar.
1: Sí, total.
0: Porque sin querer queriendo estuvimos en eso, ¿no? Como representando Bahía, contando nuestra cultura.
1: ¿Y cómo fue...? Digamos, esto que decís, representando nuestra cultura, en relación a Colombia, digo, bueno, y seguro había también desde otros lugares de
0: distintos
1: países.
0: Sí, había de Canadá, de Estados Unidos,
1: bueno,
0: de
1: eso,
0: Francia.
1: ¿Cómo se concibe el teatro en los otros lugares? Digo, ¿es parecido, en definitiva, como esto, hablamos todos en un mismo lenguaje, o hay otras cosas que son distintas? Viste que uno pone en el cine, como que ves que el humor argentino, lo ve por ahí un yankee y se queda como... ¿Viste que pasa un poco eso?
0: Bueno, nos pasa que, bueno...
1: ¿Pasa eso en el teatro?
0: Por supuesto, hoy en día hablar del lenguaje universal y globalizado es una postulación, digamos, uh-huh. teórica, ¿no? Porque sería desterritorializarnos, ¿no? Y no poder tener prácticas de coloniales o digamos, de trabajar lo individual. Pero sí nos damos cuenta que el rasgo que nosotros podemos compartir como teatro bahiense es este arrojo de hacer un teatro, de por sí es un teatro interactivo, pero de animarnos a que estamos en un tiempo de crisis y que sabemos o por lo menos intentamos resistir a la crisis. Y entonces hay algo de cómo llegar a la sala, cómo tomar la expectación, que tiene que ver con esta cosa argenta de que si no lo hice, lo invento, de lo atamos con alambre, de toda esa cosa que me doy cuenta, por ejemplo, en Colombia, nosotros participamos de un evento para que tomemos este nivel de
1: dimensión.
0: De dimensión. Es como participar de un FIBA, de una cuestión que tiene como mucha bancada del Estado colombiano, mucha estructura, ¿no?
1: Bien.
0: Los trabajadores que hacen el festival son trabajadores también que están en relación con el Estado. Entonces, la concepción de lo autogestivo, de lo independiente, es argentina. Digamos, fuimos nosotros con
1: claro.
0: eso. Digo, hace 60 años que está
1: sí,
0: este
1: sí,
0: festival.
1: Sí, no, entiendo
0: pero
1: lo que
0: nosotros
1: decís.
0: Tenemos esta capacidad de autogestionarnos, de llegar al espacio y tomar los emergentes. Que, bueno, tuvimos la posibilidad de ver, por ejemplo, teatro francés, que unos referentes como, para menos el teatro de máscaras, que son los Family Floss, que vos pones en internet y es lo primero que aparece de máscaras. Y nada, lo vimos ahí.
1: Francés.
0: Francés, ¿viste?
1: Wow.
0: Y es ver un poco el imaginario que uno tiene cuando indaga, cuando investiga. Así que, bueno, básicamente yo siento que hay mucha, mucha, mucha emoción de haber hecho este viaje y bueno, muy contentos de eso, ¿viste? Muy contentos y socializándolo y compartiendo la posibilidad de que nos animemos a viajar, que nos animemos a salir,
1: sí.
0: que hagamos nuestras producciones, que no le tengamos miedo a lo autogestivo, a buscar los financiamientos. Estamos en un tiempo de crisis y esa crisis hace que a veces nos tiremos para abajo, ¿no?
1: Claro.
0: Y siento que, bueno, que... Y además por eso, porque si no se socializa, a veces no se dimensiona y no se conoce.
1: Total.
0: Y bueno, un poco es eso, ha sido Colombia. Llegamos el martes a la mañana, el lunes a la noche, y bueno, y es eso, ¿viste? Venir con una mochila cargada de experiencias.
1: Y sí, me imagino. Le damos la bienvenida ahí al compa que llegó.
2: Buenas,
1: Fede, ¿cómo estás?
2: Perdón la demora, muy bien, muy bien.
1: Bueno, estábamos comentando acá un poquitito lo que fue justamente y sí, me imagino que es difícil también poner en palabras, ¿no? Todo lo vivido o lo visto, esto de encontrarse con teatreros de todas partes del mundo, digo, no solo de Colombia, pero me encanta eso que decías, Vir, de encontrar que en definitiva, bueno, esto, se perfila todo para el lado de la autogestión, viste, el mismo actor que también produce, que también hace todo, ¿viste? Entonces, encontrar eso como que están en la misma, me parece que es interesante, ¿no?
0: Sí, sí. No, nosotros lo pensamos desde una filosofía de trabajo, digamos.
1: Claro.
0: No es este actor que está especializado solo en una tarea del hacer teatral, sino que por organicidad termina también ocupándose la difusión, ocupándose sí. de la apuesta, ocupándose de redes. O sea, todo el tiempo hay que estar como con una capacidad abanico. Mm. Y siento que eso es algo que puede ser un gran es un potencial. Mm. Aunque también hacemos teatro desde lo pobre, ¿no?
1: Pero, sí, pero, sí, es como es un potencial, pero a la vez decís, che, bueno,
0: y estamos
1: si hubiera
0: en un
1: otro
0: momento de financiamiento del INT, de nuestros organismos de políticas del Estado, ¿no? Que están vapuleados, incluso se está todo el tiempo en crisis y en casi en pérdida la ley nacional del actor y de los actores. Entonces, en medio de ese contexto, totalmente de vaciamiento y de desguace, bueno, también se puede revisar las flores claro. que da o la potencialidad. No significa que tengamos que hacer siempre
1: teatro
0: sobre...
1: Escúchame, y eso en los otros lugares, o lo que comentaban los otros artistas, digo, ¿también les está pasando esto? O, no sé, pienso en un ideal, ¿no? Vos me decís, no, estos chicos de la compañía de Francia, ¿no? La verdad que recontra acompañados por el Estado, por las leyes, por lo avalaban, digo, ¿cómo están también?
2: Y un poco
1: en,
2: así. Sí, sí, hay otra estructura.
1: En los otros, tipo, podríamos decirlo, no sé, los países de primer mundo.
2: Sí, no
1: ponele.
2: Solo, ponele, pero no solo oficial, sino también privada, qué sé yo.
1: Ahí
2: o sea,
1: va,
2: hay
1: bien.
2: Otros sistemas que...
1: Se concibe
2: que...
1: diferente la cultura.
2: La cultura, sí, claro, se concibe distinto, es ya una, me parece que es todo un aparato la cultura. Mm. No se toma como algo de decorado, sino
1: ahí va.
2: Hay toda una atención que se le presta en muchos lugares. Una compañía de México, por ejemplo,
1: ¿mirá?
2: Que allá por parte de lo gubernamental tuvo bastante apoyo. O sea, estaba...
1: Bueno, la misma Colombia,
2: política.
1: ¿O no?
2: La misma Colombia, sí, sí.
1: ¿Porque
2: sí.
1: llevar a cabo este festival?
2: Sí, claro, justo este festival, como dice ella, tiene 60 años, entonces tiene este aporte también de antigüedad, mm. de peso, que es hasta casi una obligación moral.
1: Mirá.
2: Que, sí, porque, no sé, 80,
0: tiene
2: 80 y
0: tantas. Tiene una afluencia de, hemos contado, nos contaban, de 1.500.000 personas que participaron del festival. De
2: ¡fua!
0: Público.
2: Claro, porque fueron
0: porque hubieron
2: 95
0: sí. funciones, más las internacionales. Nosotros también pudimos ir a otras salas, o a conocer
1: qué
0: salas.
2: Nosotros lo que pudimos ver de, no sé, 4 o 5 horas por día... siempre llenas y salas muy grandes llenas.
1: Ah, bueno, eso también, el público, claro.
2: El público, y el público exigiéndolo.
1: Claro,
2: ¿no? Ellos nos decían
1: claro,
2: eso, que
1: claro.
2: las veces que se ha aflojado un poquito a ver si se hace o no se hace,
0: claro.
2: o se hace más chico, es la misma gente, el mismo público el
1: claro.
2: que exige.
1: Eso acá no pasa.
2: Que... No, bueno, sí, pero no. Se construye.
1: Sí, sí, obvio, pero pasa poco, digo. Siempre
2: sí.
1: es como, a ver, es... Gente que ya se vincula con el arte.
2: Claro.
1: Que por ahí uno lo tiene como también desde chico, ¿viste? Como que ya creciste con eso. Es difícil por ahí inculcarle la cultura a un adulto ya formado con cierta cabeza.
2: Sí, sí.
1: ¿Viste? Y acá nosotros tenemos mucho de eso.
2: Sí, y ha pasado también, mira, ahora que lo decís, a la salida de una función... De una de las funciones que vimos, hubo un espectador que se acercó ahí a las chicas organizadoras del festival, y les dijo, es la primera obra de teatro que veo.
1: Mirá.
2: O sea, también está eso, también pasa. El tema es que hay toda una gran cultura del laburo en las calles, del laburo fuera
1: mirá.
2: Del teatro.
1: Tema
2: sobre
1: la gorra.
2: Ahí,
1: ¿cómo era? ¿Cómo se manejan en otros lugares?
0: Eran entradas como muy
2: Estos
0: populares.
2: Con entradas
0: como...
2: muy populares.
1: Ah, pero ¿y cómo?
0: Simbólicas.
1: ¿Pero existe el concepto de la gorra en otros lugares?
0: Del
1: ¿o
0: intercambio
1: no?
0: consciente.
2: Sí,
0: decían.
2: Sí, por ahí. Sí. No sé si le dicen gorra, pero sí, sí, está.
1: No, pero digo, está ese concepto de.
2: Está ese concepto y está también el concepto de. Algo parecido al trueque.
1: Ah,
2: de,
1: mirá.
2: Claro, que hay compañías que hacen funciones por alimentos, por. Por cosas de primera necesidad y que esa es la entrada y que es para la compañía, no es
1: tremendo.
2: Sí o sí que estén laburando con un comedor o algo así.
1: Mirá qué bárbaro.
2: Sino que también dan esa posibilidad que hace que sea una entrada.
0: Sí, que empieza a entenderse otro mercado u otro sistema de financiamiento, ¿no?
1: Mira.
0: Y también dimensionar que el intérprete es un ser humano que va al dentista, que come, que hace las cosas de la vida. Si no es eso también como, bueno, ¿no? Como a veces la gorra tiene ese prejuicio de que, bueno, se pone lo que sobra.
1: Sí, sí. No, por eso preguntaba, digo, en otros lugares, o sea, si cómo se concebía. Digo, no, capaz que allá era como que no existía directamente el concepto de la gorra. Viste que acá uno lo tiene... esa visión del artista callejero, sí, como si estuviera mangueando, que en realidad está laburando.
0: Claro. No, pero... y las experiencias de calle...
1: Tremendas.
0: Con una aparatología o un sistema de digamos, de intervención de lo público.
1: Tremendo.
0: Sí, cuidado, apoyado por los sistemas de tránsito. O sea, no.
1: Claro,
0: pero no quiero decir con esto que lo de afuera es mejor o peor. No estoy generando esa valoración.
1: No, estamos viendo.
0: Estamos haciendo un análisis de la gran posibilidad que hemos tenido, del difundir, así como se difunden tantas noticias, ¿no? Difundir que esto, que no es un logro individual, tiene que ver con la producción que se hace acá, que se aprende acá, con los sistemas de circulación bahienses, que eso hace
1: digamos,
0: todos los sistemas de producción y circulación son los que en definitiva hace que uno se constituya como intérprete. Y eso es lo que queremos compartir, y sin perder de vista que al llegar de Colombia estaremos dando nuestra función arlequinadas, mañana, sábado 30 de mayo a las 21 horas en el Centro Cultural El Espejo.
1: Bien.
0: Una pieza de comedia del arte también, producido por Pan y Circo. Así que les esperamos, digo, esta continuidad que tiene que ver con la filosofía de viajar, de hacer, de no frenar.
1: Claro, no, y esto que decís también, Vir, que es re importante, digo, nosotros tenemos las escuelas públicas de arte que generan una atracción de artistas impresionante, de ahí la cantidad de espacios y centros culturales que son un montón. Bueno, El Espejo, de hecho, es uno de los relativamente nuevos, El Espejo.
0: Y tiene, antes, en pandemia,
1: ahí
0: se
1: está,
0: configuró.
1: ¿Viste?
0: Bueno, ya pasaron 6 años.
1: Claro, sí, pasó un montón. Bueno, pero digo, en relación a La Pan, a poner a lugares que tienen como mucha época, muchos años, hay un montón de espacios incluso nuevos y que no los conocemos, entonces hay una circulación muy grande que eso es lo que
0: esta
1: como
0: sala
1: decimos.
0: Esta sala está en Barrio Tiro Federal, Azopardo 5767.
1: Un barrio grande, tiene un montón de tracción.
0: Totalmente, que bueno, ¿no? Como también medio es histórico. Y empezar a eso, a dimensionar también otros espacios de culturales que pueden estar, digamos, en otro sistema de circulación territorial.
1: Sí, total.
0: Y hay que abrir los públicos, salir a buscarlos. Viste, es como, está muy dura la mano. Y entonces, de repente, socializando, compartiendo, instalando la idea de que, mira, la vida se puede contar de mil maneras. Pero el arte, cualquiera sea su lenguaje, nos permite estar en un estado nuevo de contemplar esas ideas. O sea... yo siempre digo, vos podés estar yendo, viniendo, viviendo la vida o viviendo la realidad de las redes. Esa es una forma de apreciar, pero el arte viene a traer una manera distinta, nueva, orgánica o no, o artificial, de artificio me refiero, para contar lo mismo. Y tener esa experiencia cognitiva de encontrarnos con un estado de la lentitud, encontrarnos con el enojo, con la bronca, con cosas que a veces... digamos, el sistema ordinario, ¿no? Si no está el arte, no tiene manera de aproximación. Por eso es importantísimo estar en relación con el arte. El otro día veía, viste, que estamos en un tiempo de grieta cognitiva, dicen, ¿no? Ya no, ya, además de ser financiera, estamos como cognitivamente en una crisis de atención,
1: total,
0: de modos de contarnos, de hablar, de poder establecer vínculos y formas de tratamiento con otros. Digamos, ahí se está metiendo el sistema. Y el arte viene a traer otro espesor, otro modo, otros estados. Poder llorar, poder reír, poder enojarte, sentir lo que es la lentitud. Eso lo da el arte. Entonces, la invitación y la provocación al socializar esto es esa. Che, acerquémonos más, cada vez más a las prácticas artísticas, sean cual sea el lenguaje, ¿no? Pero estar en relación, porque es una gran capacidad humana y va a tener larga vida y mucha historia.
1: Tremendo, wow. Fue muy fuerte lo que dijiste. Creo que no tengo mucho más por decir.
0: No,
1: agradecerles, chicos, por haber venido. Repasalo de mañana, tema entradas y eso.
2: Sí, mañana sábado a las 21 horas en El Espejo, Azopardo
0: 576.
2: 576. Para entradas nos escriben a
0: 2932-517140.
2: O si no, al Instagram.
0: Pan y Circo Teatro.
1: Ah, pero ya lo tienen ahí el speech combinado.
0: Ya, va y viene.
1: Me encanta, me encanta. Chicos, gracias por venir.
0: Gracias,
1: siempre
0: vos,
1: es
0: gracias.
1: Muy interesante cuando vienen a charlar y que, bueno, esto no sabemos hasta quién llega, así que también eso me parece que está buenísimo, ¿no? Por ahí está saliendo el laburo y escuchaste esto y te interpela.
0: Vénganse para el teatro.
1: Claro, entonces eso.
0: Y ver todas las estéticas, ver todo, estar en relación con todas las mil maneras que tenemos de contar la vida. Eso... Provoquémonoslo.
1: Gracias por haber venido. Le agradecemos a Cristian Jiménez, que estuvo en la operación técnica haciendo absolutamente de todo. Gracias a ustedes por estar del otro lado. 14 grados actualmente la temperatura en nuestra ciudad de Bahía Blanca. Bueno, como decimos, nublado. Vamos a ver tema lluvias. Aparentemente no vamos a tener, pero bueno, sí esta humedad que acompaña. Para el fin de semana, también temperaturas 7 grados la mínima, 18 la máxima y entre nubes y sol, ¿eh? Así que, bueno, no podemos decir que es igual al fin de semana pasado, que estuvo muy, pero muy lindo, pero aparentemente sin lluvias, sin alertas meteorológicas ni nada por el estilo, ¿eh? Gracias por acompañarnos una nueva semana aquí en este Newsterix, así que tengan buen fin de... Nos reencontramos el lunes a las 13:30 acá por Vorterix Bahía.
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0: Regreso y quiero hablar sobre el sorteo de Libertadores, octavos de final y Sudamericana.
1: Hernán está muy al tanto de todo el sorteo.
2: Sí, exactamente.
0: Bien, pregúntame lo que quieras. ¿Lo acabas de hacer?
2: Lo hice recién.
0: ¿Y el sorteo?
3: ¿Con quién juega Platense?
2: Platense, me olvidé. Coquimbo.
3: Bien.
2: Coquimbo.
3: Bien.
2: Coquimbo. Bien. Coquimbo bien. Unido juega primero en Vicente López y luego ahí, cerca de La Serena, lugar que conocemos, muy lindo.
0: Bien, ¿fuiste ahí?
2: Sí, fui con
0: Andrés. Ah, ahí fue donde la famosa casa donde tenían dos fósforos.
3: Dos fósforos y no había nada, nafta.
2: No había con qué prenderlo. Y Alfredo se empezó a pelear con el señor. Yo no tengo más fósforo. ¿Y a mí qué me importa? Yo necesito prender esto porque se apagaba.
3: ¿Sensación térmica en ese momento?
2: No están más esas cabañas.
0: No, si hubo un tsunami se llevó puesto todo. Uh-huh. Increíble. La bencina te faltaba.
2: La bencina faltaba.
3: Nosotros estuvimos, ¿te acordaste? En un Santiago lugar bencina. Muy bello también, que no existe más, Juan.
0: Caleta Tumbes, ese era.
3: El restaurante ese.
0: Pero ese ya había sufrido un tsunami en su momento.
3: Pero vino otro.
0: Vino
3: después.
0: Otro. Y bueno.
3: Vino y
0: un abrazo.
3: Un abrazo, igual se recompusieron, pero ese lugar no existe más.
0: Claro que sí. Bueno, tenemos ahí los cuadros para ver de las llaves de Libertadores.
3: Ah,
0: octavos
3: la
0: de final.
3: Concha de su madre.
2: Pero hay muchos partidos, Juan, que se ha dado en la fase de grupo y se vuelve a repetir. Tenés, por ejemplo, Independiente Rivadavia con Fluminense. Tenés, por ejemplo, Palmeiras que vuelve a jugar contra Cerro Porteño. Y tenés algo más por ahí.
3: Mirasol y Lira,
2: exactamente. Sí.
0: Bueno, pero repasemos. Estudiantes de La Plata con Universidad Católica, el reciente rival de Boca.
2: Sí.
0: Rosario Central
2: en Chile.
0: Se define en Chile. Rosario Central con
1: el que peor suerte tuvo, podemos decir.
3: Central, sí.
1: Central.
0: Pero ¿por qué? ¿Y qué tiene que decir Tolima, por ejemplo? Tolima no. ¿Qué tiene que decir Cruzeiro? Que le toca a Flamengo.
1: ¿Pero Cruzeiro
0: qué?
2: Para mí se empareja. ¿Eh?
1: Para mí es
3: claro,
1: peor para Central.
3: Es peor para Flamengo el caso de Cruzeiro, porque Flamengo es un equipo muy superior. Y
0: Alexis
3: tiene que jugar contra un equipo de su mismo país.
0: Alexis,
3: que en la Copa Libertadores.
0: Corinthians no es el Corinthians al cual le supimos tener tanto miedo.
3: Juan, pero igual. Es muy difícil jugar con
2: Corinthians. Una...
1: ¿Pero preferís jugar con Corinthians o preferís jugar con Coquimbo Unido?
3: Preferís jugar con con Cerro Porteño no quería jugar porque estaba el condimento del
0: para
3: profesor.
0: Para mí, los clubes chicos ya no va más, porque esta copa y las anteriores han dado muestra de que los equipos chicos te dejan afuera, incluso te dejan afuera en la fase de grupos. Y si están en octavos es por algo.
2: ¿Cuántos campeones de Libertadores hay en estos octavos de final?
3: Estudiantes, Flamengo, Cruzeiro.
2: Cinco, o seis.
0: Tenés a Liga. A Palmeiras, tenés a Fluminense.
2: Seis.
3: Estudiantes, Corinthians, Cruzeiro, Flamengo.
0: Tres, cuatro, siete son, ¿no?
2: Siete.
3: Siete de 16.
2: Poco, ¿no? Puede haber un campeón nuevo.
0: Bueno, el...
3: Y encima después, no solamente es el cruce, sino el cuadro.
2: Claro.
0: ¿El año pasado no habían quedado todos campeones?
2: Sí. El año pasado fue una copa buenísima.
3: Claro. Sí. ¿Y este año
0: ¿Y este año qué pasa con la Libertadores?
2: La de Sudamericana me parece más atractiva en cuanto a nombre.
0: No, porque a mí no me gusta. ¿Y sabes qué pasó?
2: Pero yo no puedo opinar, Juan.
3: Y le bajan el precio porque no la juegan los equipos grandes. Le bajan el precio al torneo más importante del mundo.
0: Ayer vi gente que se estaba quejando por la eliminación de Boca del campeonato argentino, como diciendo, ven, este es el resultado
3: de tener una liga
0: que es un desastre, que ahí coincidimos, el campeonato argentino es un desastre, pero hermano, era Boca contra Católica en la Bombonera, ¿qué culpa tiene el fútbol argentino de que no le pueda ganar a Católica de local?
3: Todos los equipos argentinos que están acá salieron campeones el año pasado, campeones el año pasado. Entonces habla bien, quizás.
0: Sí, el tema es cuando te jode que no jueguen los equipos grandes.
3: Por
0: las
3: eso.
0: Instancias importantes.
2: Pero
0: no le digas
2: que no son grandes, Estudiantes, Central. Son equipos grandes.
0: Son
2: los
0: equipos
2: importantes,
0: pero no de los cinco grandes. Que son los que están ausentes en este.
1: No, eso aplica para Platense, Independiente Rivadavia.
2: Sí,
1: que venían clasificando por ser campeones.
2: Pueden encontrarse, ¿quién te dice? En unos cuartos de final. O semifinales, ¿no? No. Sí, cuartos de final.
3: Cuartos de final. Para mí, este cuadro este cuadro favorece a Palmeiras, más allá de que tiene que superar a Cerro, que Cerro le ganó muy bien en su estadio. Le viene mejor a Palmeiras, es el que mejor está. Uh-huh. Y no sé si también a Platense. Porque Platense, si quería un rival, era Coquimbo Unido. O al menos, no sé si todo Platense, pero al menos mi amigo Seba Ruggiero, a quien le mandamos un gran abrazo para dar negro, que decía quería a Coquimbo Unido.
0: Alexis, no me hables desde el corazón, porque es lógico que si te pregunto, así que lo quiero a centrar en la final y campeón. Pero viendo este cuadro, ¿quiénes te parecen los equipos argentinos? Quiero que me hables desde la razón, que van a llegar más lejos en esta Copa. Pongamos el cuadro, por favor.
3: Independiente Rivadavia, Juan.
0: Independiente Rivadavia lo ves llegando, sí, a unas semifinales, tal vez. Cuartos, seguro.
3: Y si tiene que jugar cuartos, si pasa Fluminense, después tiene que jugar contra...
1: Ya le ganó en Brasil.
0: Sí, pero fase de grupo.
1: Bueno.
3: Tiene que jugar, pero igual define en Mendoza.
0: Uh-huh.
3: Para mí, Independiente Rivadavia, porque es mejor equipo, además, que Platense, es mejor equipo que Coquimbo. Y con Fluminense está la cuestión que es ir a jugar a Brasil, que ya ganó y ya sabemos, pero es ir a jugar a Brasil.
2: Yo creo que en estos casos los equipos brasileños cambian el chip,
1: sí,
2: post-mundial, y tanto Palmeiras como Fluminense hacen puk, se les va el efecto carnaval, el efecto...
3: Pero no es más adelante eso, Erno.
0: Fiestas juninas vienen ahora. ¿Eh? Las fiestas juninas vienen ahora.
2: Bueno, pero empiezan a... De golpe.
1: ¿Te imaginas un Corinthians eliminando a Flamengo, por ejemplo?
2: Sí. ¿Por qué no? En los brasileños parejos entre sí, sí. Yo lo que creo que además no hay que dejar de perder de vista que en el mercado de pases post-mundial o durante el mundial...
3: Eso, eso.
2: De golpe te abrochan tres tipos de 40 palos. Entre gastaron 10 en tal. Y jugadores buenos. No van a buscar a Kevin Castaños, que andan dando vueltas por ahí. Van a buscar a un Andreas Pereira, que anda dando vueltas por ahí. Jugadores que están
3: por
2: bien.
3: Por eso es importante remarcarle, ahí hay que hacer un llamamiento a Giovanni Lo Celso y a Ángel Correa. A Joaquín también, si quiere venir.
0: No, pero entonces pará.
3: Para mí.
0: Si vamos a hacer un llamamiento, el llamamiento no puede ser así.
3: Lo hizo, sí, en su momento lo hizo Miguel Ángel Russo.
0: No.
3: Asumió como entrenador.
0: Bueno, pero hoy Russo no está.
3: Y hoy... se lo dijo. Yo quiero hacerle un llamamiento a Ángel Di María y a Ángel Correa para que no dentro de mucho vuelvan a este club.
0: Entonces, anuncio a partir de este momento, Alexis Valido, el representante de Rosario Central en el mundo del streaming.
3: No.
0: El número uno.
3: No.
2: Sí.
0: Habla al país.
2: Con lo de Cabaret Volta.
3: Claro.
0: Y va a hacer un llamamiento a los referentes de Rosario Central. Adelante, Alexis.
3: Gio, Ángel. Los estamos esperando porque hay una Copa Libertadores que nos está esperando.
2: No, pues,
0: es redundante.
2: Es redundante. No,
0: vamos de vuelta, para.
3: Vamos de nuevo. Soy malo para las arengas,
2: boludo. Pero trata de conmover un poco, un poquito el...
0: A partir de este momento...
1: Van a quedar en la historia.
0: Habla al país el referente número uno de Rosario Central.
3: Soy malo, boludo, para estas cosas, yo...
0: Alexis Valido.
3: Ángel, Gio. ¿Cuántas?
2: Pará. Arrancá de nuevo, boludo.
3: ¿Pero
2: Ángel,
3: quién querés que le hable?
2: Así. Háblale, qué sé yo. Regrítalo, grito.
0: Vamos de vuelta,
3: no
0: vamos
3: soy,
0: güey. Bueno.
2: Ángel, Gio.
3: Tengo que estar gritando.
0: A partir de este momento...
1: Gio Simeone, preguntan.
0: Habla a la República Argentina y al mundo futbolístico. El referente número uno,
3: dice Gio, gracias,
0: de la camiseta azul y amarilla. No. Estoy hablando de Alexis Valido.
3: Ángel Correa, Giovanni Lo Celso.
2: Sí.
3: Nos toca una parada muy complicada en la Copa Libertadores.
2: Bien.
3: Hacen falta nombres, hace falta jerarquía.
2: Sí.
3: Y a ustedes, les hace falta completar. Esa figurita en el álbum de los sueños. Escribir la historia de Central en las páginas doradas. Los está esperando Ángel, los está esperando todo el pueblo canalla. Esperando.
2: ¿Otra vez?
3: Y Y bueno, pero ¿qué querés?
2: ¡Seguí! ¡Pero seguí!
3: ¡No me interrumpas!
0: ¡La puta madre!
3: ¡No me interrumpan!
0: Cuando dijo el álbum de los sueños, pensé que estábamos con Rolón. ¿Viste que Rolón dice que no puede completar el álbum?
3: Che, le quiero decir a Ángel Correa y a Giovanni Lo Celso, vuelvan para jugar esta segunda ronda de la Copa Libertadores porque la tenemos muy difícil. Y los vamos a amar toda la vida si vienen a jugar estas instancias. No soy bueno, boludo, para esto. Lo tuve que hacer 6 veces. Por eso no puedo ser referente de nadie, boludo.
0: Sí, Ale, sí.
3: No puedo ser referente de nadie.
0: Sí, sí. Hay que
1: ver. Están sacando pasaje, dicen.
3: ¿Eh?
0: Para las Bahamas.
1: Para irse de vacaciones.
0: Para irse de vacaciones. Para irse de vacaciones. Bueno, perfecto. Y quiero saber cómo quedó el cuadro, las llaves de Sudamericana. Con los octavos y también con 16avos.
2: Bueno, mientras tanto te digo, también firmar hoy con River y Dybala no jugará, según múltiples fuentes.
1: ¿Qué cosa no va a jugar?
2: Sí. Yo te leo la información de último momento.
0: La Sudamericana jugará en Boca. Le explico a la gente que no entiende nada. Ernesto se está burlando de nuestro prompter, que estaba en proceso, se estaba escribiendo, y Ernesto empieza a leerlo antes.
4: Y sí, chabón, no me dejan ni 2 segundos, boludo.
0: Pero, che, déjenlo en paz a Homero, que está trabajando muchísimo.
3: Perdóname.
2: Múltiples fuentes, me muevelo.
3: Múltiples fuentes.
1: Paréntesis, según múltiples fuentes.
4: Y es que son muchas fuentes, chabón, yo no puedo poner todo.
3: Acá venís del
1: pero
3: campo académico y
1: ¿alguna tiene algún
3: giro,
1: peso
3: Homero
1: periodístico para confiar?
4: Todas.
1: Todas, bárbaro.
4: Yo no uso fuentes que son chucu. Fuentes sin chucu uso yo.
1: Y bien. Múltiples.
4: Y múltiples, siempre. Siempre hay que chequear y chequear bien. Doble, triple, cuádruple.
0: ¿Podemos ver la placa de la Sudamericana? Adelante, por favor. Ahí está.
2: Ay, Dios.
0: ¿Cómo lo ves, Erno?
2: Mirá, en primera instancia, te digo, no hay que subestimar a nadie. O'Higgins está 12º en el torneo chileno. No tiene un gran momento. No obstante, está ante una situación espectacular que además define en su estadio. O'Higgins es de Rancagua, ¿no? Me parece que juega...
3: Tiene manager argentino también, juega hace allí unos años, Pablo Calandria.
2: El que gana ex esa huracán serie... El que, sí, Pablo Calandria, delantero, ex huracán. El que gana esa serie va a jugar contra Recoleta. Y uno dirá, uy, qué ojete que tuvo Boca. O qué suerte,
0: no,
2: si
0: no
2: querés
0: Recoleta
2: ser...
0: Pero pará. Dejar afuera a San
2: claro,
0: Lorenzo.
2: Recoleta salió primero en un grupo donde estaban San Lorenzo y Santos.
3: Recoleta es el David.
2: Entonces... De ese lado.
0: Recordemos que Santos quedó eliminado ya de la Sudamericana.
2: Sí, sí, lo recordamos todos los días. Va a jugar igual, pero,
0: sí, claro,
2: pero quedó eliminado. Quedó eliminado.
0: Y
2: cuando Neymar levante la Copa Sudamericana, la Recopa, y tire la Copa del Mundo, vamos a decir que quedó eliminado Santos. Ese partido va a tener un rival en los octavos de final, propiamente dicho. Recordemos que estos dos serían los playoffs, con Bolívar o Gremio. Y el ganador de Bolívar y Gremio es San Pablo. Bolívar tuvo que salir de la altura. Y terminó en la Copa Sudamericana. Y le queda este panorama. Si sortea Gremio, se le viene el San
3: ¿cómo?
2: Pablo. Si sortea Gremio, como varios que se lo sortean.
3: ¿Gremio?
2: Y no están sindicalizados. Ninguna. Bueno, del lado de abajo de ese cuadro, tenemos a Santa Fe, que va a enfrentar a Caracas y River. River, ¿qué es lo que tiene acá? Viaje.
1: A los dos va a enfrentar re difícil.
3: Bueno, igual Erno.
0: Erno, mirá la pregunta que te hace Homero. River y Boa. Sí. Ah, podrían.
3: Ahí está.
2: Podría, River y Boa podrían cruzarse en las semifinales, como 2014. Pero pará, Homerito, porque Santa Fe es Bogotá. Entonces, hay viaje, pero son 6 horas. Caracas es viaje, pero son 7 horas.
3: Pero es más difícil Santa Fe. Es un equipo muy jodido.
0: Ayer, ¿vos podés creer que de la vuelta de la cancha... Me tocó
2: ¿quién?
0: El auto. No.
3: ¿En el auto?
0: Chofer,
1: ¿te tocó el
2: chofer? ¿Te tocó?
0: El chofer.
3: ¿Te tocó?
0: Era hincha de Caracas. ¿Cuántas chances tenía?
2: Y en Argentina una banda.
3: Cada vez más,
0: No, de hecho.
3: Cada vez más, Juan.
0: Le quiero mandar un abrazo a Juan Luis, que dije que le iba a saludar.
3: Juan
0: Luis, que nos llevó ayer hacia la cancha.
3: Sí.
0: Y seguidor de No Se Pudo.
2: Bien, Juan Luis.
0: Oyente de No Se Pudo.
2: Bien. Ah, escucha la radio.
0: No, se escucha por radio.
2: En la 92.1.
3: Ah, porque nos oye, claro.
2: 92.1.
1: Está bueno para recordar que hay que hacer un programa para radio.
0: Hay que hacer un programa para radio también. Le mandamos un abrazo. Hincha de River.
2: Bien.
0: hincha de River, y fuimos hablando sobre un poco de todo, del programa y demás, íbamos con Nehuen. Y a la vuelta
1: por eso llegaron tan tarde, se pusieron a charlar.
0: Y a la vuelta, otro venezolano, hincha del Caracas, hincha de River, también.
2: Es que River es el equipo que domina en esa zona, Caribe, Venezuela, Colombia, River.
3: O sea, hay que sumar
2: River.
3: Los 2 millones de bebés.
2: Si querés sumar
3: los hermanos venezolanos.
2: A la gran mayoría de venezolanos.
0: No, y aparte, Colombia. Algo que coincidían también, los dos habían llegado en el mismo momento, 2018, River campeón de la Libertadores.
2: Eso te suma un montón. Bien, poneme la plaquita de nuevo porque te digo, River, en caso de sortear, bueno, River enfrentaría al que gane Santa Fe o Caracas.
3: Uber Plate,
2: sí. No, tremendo. Tremendo. Y abajo tenemos... ¿qué mierda es de abajo? No veo nada. ¿Dim? ¿El Dim contra? No veo, ¿eh? Vasco.
1: Qué
2: lejísimo.
4: ¿Pero no venís de cubrir el sorteo?
2: Contra, bueno, Dim y Vasco. El ganador de Dim y Vasco va a jugar con Olimpia de Paraguay.
3: Ojo,
2: entonces,
3: con Olimpia, que podemos tener gran equipo.
2: Podemos tener unos muy lindas cuarto de final conformados con, por ejemplo, avisor acá un Boca en San Pablo. Un River Vasco.
0: River Vasco que alguna vez se enfrentaron. Copa Mercosur,
2: sí.
0: ¿Fue? Copa
3: Libertadores.
2: Libertadores, River ganó 2-0.
0: El día que lo echan a Trota.
2: No, ahí perdió River.
3: Ahí perdió con Euler.
0: Una patada.
2: Increíble, lo sacó de la cancha.
3: Del viento.
2: ¿Vieron ayer la imagen de los hinchas de Vasco? Es un meme internacional.
0: No, es espectacular.
2: Maravilloso.
0: De hecho, la pasamos al grupo. Es
2: maravilloso.
0: Es
3: no se grita el gol.
2: Entonces, increíble. Como bien dice Omerito.
3: Subestimás al Olimpia de Pablo Andrés Vitamina
2: para nada,
3: Sánchez,
2: lo
3: mi
2: pongo,
3: ídolo.
2: Y en caso de también estar Olimpia, puede también quedar una muy linda cuarto de final con River y Olimpia. Entonces, ese lado del cuadro, parejísimo y clubes espectaculares. Del otro lado del cuadro, tenemos...
1: Hagámosle eso.
2: Atlético Mineiro con Cristal o Bragantino.
3: Ahí.
2: Bien, podés tener un lindo duelo entre... Bragantino y Atlético Mineiro.
3: Flojo, ¿no, Bragantino?
2: Más o menos.
0: Sí, no sé
2: medio Lope. Medio Lope.
0: Duelo tampoco.
2: Del otro lado aparece el Santos, que está eliminado, pero no obstante va a seguir jugando.
3: Con Universidad Central.
2: Que viene de la, claro, la parte del grupo de Rosario Central. Y Macará. Macará que apareció, hace su debut en la Copa Sudamericana. Y mira, los tipos ya metieron clasificación y están ahí.
0: Está nuestro equipo también.
2: Y después abajo está City Torque, Montevideo, City Torque, que va a jugar contra Nacional y Tigre. Duelo
3: tremendo. Los hinchas... acá se da eso también, ¿no? Los hinchas de Nacional y los de Torque no se querrán enfrentar entre sí. Por esta cosa de jugar con un equipo del mismo país y demás. Digo, los hinchas de City Torque...
1: ¿Eso pasa en Uruguay también o es algo muy argentino?
3: Es que en Uruguay me parece que
1: no
3: se
1: sé si
3: empareja
1: en Brasil
3: más,
1: tampoco
3: ¿eh?
1: Pasa, ¿eh?
3: Bueno. Pero en Uruguay
1: o sea,
3: se
1: acá el argentino normalmente
3: más.
1: No quiere cruzarse con un argentino.
2: No, no,
1: pero
2: no,
1: capaz
2: no.
1: En Brasil no les preocupa tanto. No lo sé, o sea, es una pregunta.
3: Lo que pasa es que en Brasil eventualmente se terminan cruzando en semis o en la final, más en los últimos años. Me parece que en Uruguay... Yo creo que los hinchas de City Torque prefieren enfrentar a Tigre que enfrentar a Nacional, pese a que Nacional viene de muy, muy
2: bien
3: caída la capa.
2: Y en el último escaloncito tenés a Lanús con Cienciano. Todo lo que implica Cienciano para una sudamericana.
1: Todo lo que implica.
2: Sí, River perdió una final con Cienciano.
3: Boca también.
0: ¿Pero vos te pensás que el mundo del fútbol está pensando en que River perdió una final?
2: Yo creo que todo el mundo en este momento está pensando eso.
3: Y aparte, con Cienciano nació el sí se puede.
2: Claro, sí se puede. Y a ellos los espera el Botafogo, quizá el mayor candidato.
3: Qué
2: recordemos que los equipos con mejor puntaje son los que van determinando la localía después, o sea, el segundo partido para definir. Todo esto, para mí, nos va a dar un Atlético Mineiro que puede ser con Santos y un Tigre o Nacional que puede ser con Lanús o Botafogo. Ya se configura, Juan.
0: Yo creo que...
2: Una sudamericana potente, fuerte, la más fuerte diría de la historia.
0: Es verdad que esta edición de la sudamericana... es verdad, para mí es cierto.
3: Es buena.
0: Sudamericana en cuanto
3: tiene
0: en
3: buenos nombres.
0: Sin embargo, lo que pienso es que los campeones, los grandes campeones de la sudamericana... se empiezan a construir en los cuartos de final. Hasta los octavos es medio como bueno, estamos jugando el torneo local, estamos acá, ni hablar los que vienen de Libertadores, que es como, bueno, está bien, hay que jugar
1: premio
0: esto.
1: Consuelo.
0: Pero a partir de cuartos de final ya se lo toman como en serio.
3: Son, no sé cuántos equipos son porque no los conté, pero hay 10 campeones de Copa Libertadores.
2: Claro, ¿y cuántos tenías antes? 7.
3: Bueno, pero acá hay más equipos también, Erno.
2: Es verdad, porque hay ocho.
0: Hay más campeones acá que en la.
2: Hay
0: en
2: ocho
0: la Libertadores.
2: Más. Hay ocho
1: hay
2: más.
1: Hay que ver cuando se
2: equipos.
1: Esclarezcan
2: claro,
1: los cruces.
2: Hay que ver cuando se despejen los ganadores de playoffs.
3: Pero de
2: movida
3: de los que ya están clasificados, tenés Botafogo, Olimpia, River, Sao Paulo y Mineiro, que no es un número nada despreciable.
2: Yo con este equipo de River, este año no viajo más, excepto
1: si
2: vamos a Barranquilla.
3: ¿Y a Asunción?
2: No, viajo más con este equipo. ¿Por qué viajas al pedo?
3: ¿Puedo ir yo?
2: Porque no te dan nada. Estos jugadores hoy de River no te dan nada, entonces no viajo más.
3: Bueno, puedo ir
0: para,
3: yo.
0: Pará. Porque esto es un anuncio que también hay que hacer, así como Alexis hizo su anuncio.
2: Salvo que tenga que me manden por trabajo.
0: Tiene que hablar al país el referente número uno de River en este país.
2: Número uno.
0: Que es Ernesto Provitilo, que dice lo siguiente.
2: Yo quiero decirle al plantel millonario que yo no voy a gastar un peso más por ir a verlo fuera del país, salvo que me manden por trabajo. Y ojalá me mande. Pero, en caso de llegar a la final en Barranquilla, lo mínimo que tienen que hacer, jugar la final de Sudamericana, allí estaré acompañando. Porque River tiene que jugar finales. Puedes perder, obviamente. No de manera denigrante como el otro día, pero las puedes perder. Pero allí sí estaré. Era todo lo que tenía.
1: Dice el plantel de River que si no los vas a acompañar en el camino a la final, que ni vayas al partido.
2: Perfecto,
1: decisivo.
2: Váyanse a la mía.
3: ¿Han anunciado a...? No. Perdón, no quiero caer en el bait, pero ¿hay algo con Otamendi en River?
0: Lo mencionamos hoy, Ale.
3: ¿Pero es oficial?
0: Y ahí nuestro productor nos va a decir.
4: Estaría sellado según múltiples fuentes.
3: No.
0: Sellado,
3: ¿es
0: ya
3: oficial o no?
4: Oficial, no. La página de River Plate no se ha expedido en ninguna de sus redes sociales todavía.
3: Entonces no es oficial.
0: Bien, perfecto. Lo que sí es oficial,
3: la foto con
0: y hablando de Otamendi, es la lista de la selección argentina para el Mundial 2026.
3: Está enojado.
0: Se anunció en el día de ayer. ¿Está enojado, Ernesto?
2: No.
0: No, ¿por qué?
3: Y porque dijo increíble lo de Acuña.
2: Ah, sí, estoy enojado. No estoy enojado. Me parece una buena lista. Me gusta
3: la
2: lista.
3: Y lo de Acuña es increíble. ¿Por qué?
2: Increíble. Porque hubo Acuña el otro día hasta jugó lesionado y salió antes para cuidarse, hubo llamados y todo. Y de golpe, un tipo que estuvo presente, que tiene... Es el jugador de mejor presente. Si me apuras, tiene mejor presente que Montiel. Lejos.
1: Tiene.
2: Yo entiendo que por lateral derecho, por un lado, Acuña tenés a Tagliafico, te puede jugar Chico
3: Medina.
2: Barco, Nico Medina.
3: Facu Medina.
2: Perdón, Facu Medina. Facu Medina al lado de Gustavo, bien. Pero ¿cuál es el plus arriba del Hugo Acuña? Con
1: y
2: todo
1: sí.
2: cariño.
3: Y sumale, tiene muchos años en Europa.
2: Sumale Facu. Si querés que esté Nico González y lo podés tirar de tres. Yo entiendo que hay más
3: Barco.
2: Variantes ahí. Y
0: es
2: Barco,
0: curioso
2: lo
0: del Hugo Acuña, que a partir del momento que él elige volver a River, justo no sale
1: River.
0: Campeón de nada. Y no lo llevan al Mundial.
2: Curioso. Pero ya se va a dar la rebanda.
0: Viste que a veces las elecciones...
1: Sí, no es una cuestión...
0: Malas decisiones.
2: No, vos decís que si hubiera elegido... Vos decís que si hubiera elegido a Racing lo hubiera ido mucho
0: mejor. No. Racing tiene muy bien cubierto el puesto de número 3. Tenemos un gran lateral, que es Rojas.
2: ¿Rojas fue convocado? No.
0: No.
3: Y pero...
0: Pero en Racing...
2: Está bien.
0: ¿Sabés lo que pasó con Rojas en Racing? Salió campeón.
2: Es verdad, salió campeón.
0: Salió campeón.
2: Pero dale tiempo.
3: Valerdi,
2: Tagliafico,
3: Montiel, Martínez, Romero, Otamendi, Medina, Molina. Hasta acá está...
1: ¿Y si no es una cuestión futbolística lo de Acuña?
2: Peor. ¿Qué sería? ¿Qué hizo el huevo Acuña? Hay jugadores acá que vos decís, güey, cuestiones esta futbolística. Decís, ¿qué hace este tipo acá? Y terminan estando.
1: ¿Algo de grupo, tal vez?
3: ¿Encontrás alguna presencia objetable? No, Es raro.
2: La de Medina me parece sorprendente y había otra por ahí, la de Lo Celso, para mí es sorprendente desde el punto de vista futbolístico. ¿Por qué? Porque si nos guiamos por actualidad futbolística, creo que en ese puesto hay jugadores mejores. Perdón.
3: Buen día.
2: Buen día, Ale. Pero
3: buen día.
2: Creo
3: ya
2: que...
3: Ya son las 3 de la tarde. Bueno.
2: A lo largo, pero creo que si tiene que ver con la cuestión de funcionamiento en la selección y por... llevarse bien futbolísticamente y fuera de la cancha, también lo entiendo un poco más lo de Lo Celso.
0: Che, gracias a la gente de Dataref que hizo la mejor gráfica, la mejor placa, que es esta que estamos viendo. Porque ayer Argentina publicó un video, pero...
1: Todo separado.
0: Claro, pero no había una imagen para ver la lista.
1: No, después hicieron una que creo que son pines.
0: Sí, sí, la vi en cuatro imágenes diferentes.
1: No, pero después hay una que está toda juntos.
3: Ponía los pines, dije.
2: Celebro.
1: Hay una así que están todos.
2: Celebro lo de.
3: ¿Esto está hecho con IA?
0: Todo está hecho con IA. No, este programa está hecho con IA, Alexis. Vos no estás acá.
3: Por el amor de
0: Dios. Estás en tu casa y estás hecho con IA.
2: Celebro lo de José López. Me parece bien. Un jugador bueno. Con
0: Flaco.
2: El Flaco López. Con muchos recursos. Y le puede dar a la selección argentina cosas que hay otros que no tienen. Y que realmente está bien que esté convocado. Lo hemos visto en el último par en C de manos, al Flaco López.
3: Cierto.
2: Con
0: sí,
2: CIA.
0: Estaba con CIA.
3: Lo hemos visto, sí.
2: Y después veremos.
1: Senesi quedó afuera.
2: Raro. Senesi va al Tottenham. Ahora.
1: Buen día.
0: Ahí está el Flaco, temporada. Enterándose en vivo.
5: ¿Cuánto Palmeiras te potencializó para esa convocación? ¿Fue importante en tu convocación? ¿Se acha que pega mal?
3: Escucha cómo habla en portugués, ¿eh?
5: ¿Va a ser un orgullo jugar al lado del Flaco López? ¿No?
6: Ainda não saiu a lista oficial.
5: Saiu, a lista oficial saiu.
6: Ah, não vi ainda.
5: Você está garantido, parabéns.
6: Ah, obrigado. Tô sabendo agora. Muito feliz pelo trabalho que eu vim fazendo. Palmeiras acho que foi peça fundamental. Desde o primeiro momento que visitaram
3: o Flaco López.
0: E há rato que está.
2: Depois mais a gente que tem ojuelo de um lado só e do outro não.
0: Pero não se vê do outro.
2: Não, Juan, não
0: tem. Não tem, de um só? E isso por quê?
2: Não sei, passa. Lo he visto muita gente. É genética.
1: Nunca lo vi.
2: Ojuelo é espectacular.
0: Não se habla do corpo de los demás.
2: Não, pero o ojuelo é espectacular.
3: Te dá ternura.
0: Pero dos.
2: Dos ojuelos.
3: Te seduce.
2: Por uma questão de simétrica.
0: Los mejores ojuelos de Argentina? Pensá,
3: ¿Jazmín tiene ojuelos?
0: ¿A mi Badía?
3: Sí.
0: ¿Y no sé?
3: Estoy pensando, sí, en gente
0: sí,
3: con ojuelos.
0: Bueno, confirma.
2: Tiene, boludo.
3: Pero para
2: de aportar la respuesta.
0: Pero qué sé.
2: ¿Me tiene ojuelos? Sí, confirmo.
3: ¿Cómo es?
1: No tengo registrado, o sea, no identifico.
3: Ahí estoy pensando en gente con
2: ojuelos.
3: Ahí suelos.
2: Dicen Vero Buffone. ¿Quién es?
0: Sí, él.
3: Es una actriz tiene. De cine condicionado.
2: ¿Y tiene ojuelos?
0: ¿Qué pasa
3: y
0: con
3: si no
0: tía?
3: Lo tiene, se lo hacen.
0: Alexis, por favor. ¿Por qué? ¿Pero quién sacó este tema? ¿Ernesto?
3: Ernesto.
2: No, pero yo solamente vi que lo de
0: ¿Te gustaría tener hoyuelos? ¿Eh? ¿Te gustaría tener hoyuelos?
2: Me encantaría. Sería un plus en mi beatificado rostro.
1: No se te ve con la barba si tenés hoyuelos.
2: No, perdón. Okay.
0: Nah, sí, se te ve. Bueno, sigamos viendo la lista, por favor.
3: A ver.
0: Quiero que analicemos. Que Ernesto está bastante de acuerdo con la lista, salvo que lloró un poquito por lo de Acuña. Pero está bastante de acuerdo.
2: Tengo razón.
0: ¿Te parece que todos los puestos están cubiertos?
2: Sí, me da la sensación de que falta. Aunque Facu Medina puede jugar de segundo central zurdo.
3: Es que él jugaba
2: de tres. Jugaba ahora está
3: Lang,
2: jugando de seis. Ahora
3: en el Lang jugaba de defensor por izquierda en una defensa de tres.
1: Ayer Paredes jugó de seis.
2: ¿Sí?
1: Sí. Capaz.
0: Pocos arqueros.
2: Creo que se repite.
0: Falta uno.
2: Se repite.
3: No hay que llevar cuatro.
2: 17 jugadores. Creo que 17
1: hay
2: jugadores.
1: Hay nueve nombres nuevos.
2: Entramos en eso que Alfred suele decir esto: que es que muchas veces cuando vos lográs algo, llega lo peor, que es la confirmación de mismos nombres que sí o sí tenés que llevarlo. ¿Hay alguno de acá, de convocado a Qatar, que digas, este qué hace acá? No debería.
0: Sí.
1: ¿Quién?
2: Pensemos en actualidad, ¿eh?
0: Estoy pensando
3: y... ¿Paredes? Y Paredes es el...
0: Hay,
3: o De Paul.
0: Hay algunos que hace un año decía, o un año y medio, decía, ya está, este no va a llegar. Sí. Y llegó.
1: Pero
2: ¿Montiel?
1: Llegó.
3: Pero Montiel no ha tenido mal año tampoco en River. River
2: tampoco
3: tuvo un año
2: bueno,
3: de mierda.
2: Tampoco
3: pero,
2: bueno.
3: Y pero, ¿qué otro lateral
1: el chat
3: por derecha
1: dice mucho a
3: Lo
1: Celso.
2: Pero Lo Celso no fue al Mundial
3: pasado. Lo Celso no fue a Qatar.
0: No fue.
3: Y de...
1: Bueno, pero como que no tendría que estar.
3: Montiel no tuvo un mal año.
0: Pensemos en los nueve nuevos.
2: Sí.
0: Son las grandes apariciones del fútbol argentino en los últimos cuatro años.
2: Lautaro y Julián.
3: ¿Del fútbol argentino?
0: No. Estoy hablando de los nuevos de la lista. ¿Cuántos hay nuevos?
3: Y Musso.
0: Siete, perdón, yo dije nueve.
2: Siete.
3: Musso,
2: Valerio.
3: Está...
1: Pensé que decías los que juegan
0: no,
1: de nueve.
0: No, perdón, estoy hablando de los
2: Gio
0: nuevos.
2: Gio Simeone, José López.
0: Son siete. Sí.
2: Nico Paz.
0: Son el Flaco López, ¿no Nico Paz?
2: Nico González, Lo Celso.
0: Bueno,
3: Lo Celso
0: no había entrado.
3: No, Nico Paz no jugó en el fútbol argentino.
0: No, pero estoy hablando del fútbol argentino como jugadores argentinos.
3: Nico Paz debe ser, sí.
2: No, de los que están ahí aparece Musso, Valerdi, Medina. Bueno.
3: Pero Facu tiene 20 largos ya. Los desde el 99.
1: Son 9.
2: Sí, 9 son.
1: Entonces Musso, bien Medina, lo que había dicho Valerdi, Barco, 17 y 9, claro. Y Barco. Nico González, Flaco López, Nico Paz.
2: Claro,
1: y Simeone,
2: pero
1: Simeone.
2: No, 7 si querés, porque Nico no, González y Lo Celso siempre formaron parte.
0: Estaban
1: pero,
0: ahí.
1: Pero no...
2: No, no, bueno, jugaron,
0: pero,
2: no jugaron.
0: Pero son grandes apariciones del fútbol argentino. El Flaco López para mí es una sorpresa. Hace 4 años nadie se imaginaba.
2: No,
3: pocos, no, pero pocos. Hay poco, Juan. Pocos,
2: no,
3: Juan.
2: Grandes apariciones son Nico Paz, si querés.
3: Y Nico Paz es una gran aparición. Gio
2: Simeone. Perdón, Gioblano Simeone.
3: Yo... A mí me parece, no sé.
0: Hace tres años era un número puesto, era Garnacho, ponele.
2: Sí, sí. Recontra.
3: Garnacho era número puesto.
0: Iba a ser la figura del Mundial 2026.
3: Era número puesto. Buonanotte en fines de 2023, cuando se da su pase al Chelsea.
2: La presencia de Ezequiel Palacio yo lo amo y me parece fenómeno. La selección argentina tiene que ver con... Siempre decimos lo mismo. Es una debilidad de Scaloni, le encanta cómo juega y todo. Lo usa poco para hacer tanta debilidad.
3: Pero...
2: Y está de nuevo convocado, más allá de que tuvo
0: y
2: un
0: ahora
2: buen,
0: te pasa con algunas cosas que es tu debilidad y

0: Ex es el cambio de deporte.
1: Un ejecutable.
0: Otra cosa, ¿ustedes revisaron? Eso lo hizo Juancito Igal la otra vez y muy bueno.
2: ¿Qué cosa?
0: ¿De dónde provienen los equipos?
1: ¿Los equipos?
0: Perdón. ¿Los jugadores? Ah. ¿De qué equipos provienen en esta convocatoria?
1: En mayoría River, ¿no?
0: No.
3: No, no, ¿equipos? Que están jugando actualmente, decís vos.
0: Exacto.
3: Ah, claro.
2: ¿Equipo? No hay equipos tan grandes, decís.
0: Claro.
3: Y pasa que sí, es verdad. Pero con el Barco hablado. Viene de un buen semestre, muy buen semestre, en un equipo no tan grande, un equipo que no es grande.
1: Será repescado, ya sé, bueno, por el Chelsea.
0: Equipo chico.
3: Está bien, va a ir al Chelsea, pero lo que hizo hasta acá, lo que lo mete de en
0: elite.
3: El Mundial, es en el Racing de Estrasburgo.
0: De élite. No, tenemos a Lautaro y a Julián. Y a Alexis.
4: ¿No es un mérito mayor para los jugadores destacar en un equipo que no es tan grande?
1: No, perdón, Dibu Martínez, elite.
0: No.
1: Campeón de la Europa League.
0: Con todo el cariño que le tengo a Aston Villa.
1: Campeón de la Europa League, juega en Premier League.
0: No es elite. No
1: está dentro de los Big Six.
2: ¿Quién juega?
1: Pero campeón de la Europa League.
0: Grande Lautaro. Porque
4: Sandro Martínez, en el Manchester.
0: Y Lisandro Martínez, grande, grande. Sí, pero no que te digan una cualidad de loca. Macalister juega en un grande,
3: Fernández.
0: Grande. Enzo no es un grande, grande, pero es un equipo importante.
1: El Cuti Romero, no juega grande, en un grande, el Cuti Romero.
0: Cuti Romero juega, Tottenham es muy grande, pero casi se va a la B, es muy grande. Pero no, casi
1: es
0: se va a la B.
1: Tan grande que tiene.
0: A lo que voy.
3: Hoy el Atlético de Madrid está en esas primeras líneas.
2: No, Atlético de Madrid, pero y siempre fue más grande que el Tottenham.
3: No, que pero Tottenham no lo estamos considerando
2: bueno,
3: en serio.
2: Bueno, pero él
1: nah. Sí, grande el Tottenham.
3: No, estamos hablando en serio.
1: ¿Cómo va a ser grande
3: pero
1: el Tottenham?
3: Pero Ernesto dejó afuera el Atlético de Madrid.
2: ¿Palmeiras?
3: Entra, y hay muchos jugadores.
0: No, Juan, estoy hablando de elite. Para mí Atlético Madrid está...
3: Claro,
0: está,
3: no equipos grandes.
0: Atlético elite. Madrid está ahí de la elite. Está arañándola, no llega.
1: Pero el elite entonces son 5 equipos, Erno.
0: Son pocos equipos.
3: Nah,
1: Real Madrid.
3: Entra.
1: Barcelona.
0: Barcelona,
1: Bayern.
0: Manchester United, Bayern Múnich, si querés el PSG.
1: Arsenal.
0: Si querés, pero por actualidad te digo, no solo historia, Arsenal,
3: y bueno, entonces,
0: City.
3: No, si es por actualidad, Atlético Madrid entra.
1: Sí. Y se metió entre
0: sí.
1: Los cuatro.
0: Así como te digo una cosa,
1: ¿eh?
0: Te digo la otra.
3: Champions.
0: ¿Cuál es el equipo que más le aporta a la selección argentina?
3: Atlético Madrid.
1: 3.
0: Y ustedes me viven diciendo acá que el Cholo Simeone es un hijo de etcétera.
1: ¿Quién
0: acá,
1: dijo eso?
0: Todos. ¿Qué es un antifudo?
3: ¿Qué
0: es un anti
3: no
0: sé qué? ¿Qué no sé qué cosa? ¿Qué todo? ¿Yo no jugaron de equipo de Cholo Simeone viene? Yo estoy loco.
1: ¿Pero qué tiene...?
0: ¿Cómo que tiene que ver?
1: Mira.
0: Me viven diciendo que el Cholo Simeone no sirve para nada y mete a mayoría de jugadores de la selección. Por favor.
1: Dice Matías Insúa con total tino que en Uruguay tienen al capitán del Barcelona y del Madrid y que vienen flojos. Con total tino. Creo que tiene que ver más con actualidad. Con que el fútbol de selecciones se ha ido debilitando, quizás.
0: No lo sé. Acá lo que veo es una composición de plantel que está bien. Y la pregunta es, ¿los jugadores argentinos hoy están en el nivel como máximo con el que estaban hasta hace poco? En el nivel de permanente.
1: Ah, vos decís.
0: Digo, mañana tenemos una final de Champions. ¿Cuántos jugadores argentinos hay mañana?
1: 0.
0: ¿Cuánto no pasa?
3: Bueno, pero ¿cuánto puedes tener? Uno,
1: pero
3: dos.
1: El año pasado
0: pero
1: uno.
0: Están,
1: no,
0: pero
1: no hay un antecedente salvo.
3: Yo creo que
1: creo que Inter Bayern fue la última, que estaba Milito, de Michelis.
0: No va en detrimento de la selección, porque uno va a la selección, va y juega otra cosa con el técnico, lo plantea y son otra cosa distinta. Esta selección funciona y lo que mejor funciona en Argentina es la selección argentina. Lo que digo es, el jugador argentino per se hoy está en la elite o está... sondeándola.
2: ¿Sabes quién está
3: tomando
2: en la
3: de referencia a la final de la Champions? La semifinal había un montón. El Atlético de Madrid está lleno de argentinos y compitió.
2: ¿Sabes quién está en la elite?
0: Quedaron todos eliminados.
2: Juan Igal, que nos está mandando un saludo, está en el chat.
1: Hola,
2: mandamos
1: Juan.
2: Un abrazo.
1: Hola,
2: Juan. A Juan.
0: Bien, Igal.
2: Está en la elite en este momento.
0: Bien.
2: Y ya va a volver acá a remangarse.
1: Yo creo que hay una cuestión con las élites en el fútbol que no condice tanto, Erno. El fútbol de clubes está muy separado del fútbol de selecciones. En el PSG juega Quicha Carastelia, quien es muy difícil que juegue un mundial. Es lo que le pasaba a George Best. Está muy separado eso, una cosa de la otra. Pese a que tener un mundial de 48 equipos, igual no entra Italia. Es otra cosa ya.
0: Bueno.
1: O sea, tenés un montón de jugadores italianos en la elite. Italia es una poronga. Hace 20 años que Italia como selección viene siendo una poronga.
0: Por eso, pero no es una cuestión de cómo funcionan los jugadores en sus selecciones, que son

0: Con otra cosa, por eso digo, la lista está bien armada, porque creo que está sopesado en todo momento. Bueno, este me sirve para acá, por algo queda afuera Senesi, rarísimo, pero bueno, queda afuera. Pero no tiene que ver con eso, tiene que ver con el jugador argentino hoy, porque están Alexis y Enzo, que tampoco fueron... La de Enzo fue muy buena temporada, la de Alexis no tan buena, pero fue buena en sí. Ah, tampoco es que vos digas...
1: Ahí entiendo, claro, como que no lo agarra en...
0: A ninguno, entonces digo, ni en los futbolísticos están en un prime, la mayoría, ni en lo físico, ni hablar, me preocupa.
2: Te hago una pregunta, ¿algún mundial, hablando siempre de Argentina, se ha definido por la conformación del plantel? Que vos decís, che, Argentina a este mundial llegó con el plantel mal armado y por eso quedó afuera.
0: 2002 fue una vergüenza como estaba armado.
1: 2002.
0: Literalmente
2: por
0: una vergüenza.
2: Cuestión física.
0: Física y elección de nombre, rarísimo fue.
2: ¿Quién faltó en el 2002?
1: Riquelme, sí, salió Riquelme la cambiazo, claro, Solari.
0: Faltaron un montón de jugadores. Fue Canigi.
1: Fue Cani con todo el amor del mundo, pero con 35 años y lesionado.
0: Expulsado en el banco.
2: Cariño, pero vos lo bancabas a Bielsa en ese momento, ¿eh?
0: Sí.
3: ¿Eras bielsista?
2: Sí, sí, además bielsista.
0: Defendía a Marcelo Loco Marcelo.
1: Era en 2006, la ausencia de Verón y de Zanetti, pero no tanto como en 2002.
2: Bueno, les traigo algo más lindo, para sí, no para recordar, sino para ver, porque este fin de semana está la final de la Champions entre el Arsenal y el PSG. ¿Cómo lo ven? ¿Por quién van?
0: Por PSG.
2: PSG. ¿Vos, Alexis?
1: Para mí será del PSG.
2: Bien, perfecto. No, pero hablemos un ratito de la final de la Champions.
3: PSG,
2: sí.
3: PSG.
2: Sí, sí, claro.
0: PSG.
1: Para mí va para PSG.
2: Bien, perfecto. La producción tiene... un desafío para nosotros. Homero, contanos de qué se trata.
4: Así es, el desafío es muy simple. Ustedes van a tener que escribir el nombre completo del jugador que van a ver ahora en pantalla. Uh-huh. Y el que lo escribe mejor y el que erra menos letras es el ganador del desafío.
2: Ah, por eso tengo acá una lapicera, claro, y una hoja.
1: Quicha canal.
2: Ah, bien, fácil, Homerito.
4: Facilito,
2: ¿eh?
4: Facilito. Puede ser solo el apellido.
2: Sí, no, el nombre. Ay, no me acuerdo...
0: Apaga el chat. Perdón, Lu, no te lo dije.
2: Podés ir relatando.
0: Sí, en este momento, Lu, apaga el
1: no,
0: chat.
1: No, imposible.
0: Ah, ¿qué querés que relate?
3: Castro, escribí una acá.
0: Este tipo, cravadona, como le digo yo, me parece un fenómeno. Y yo no creo que Georgia esté tan lejos de jugar un mundial alguna vez.
2: Vamos con el apellido solo.
0: Está cerca, porque... También ataja Mamardashvili en el equipo georgiano. Entonces, el día de mañana, ¿quién te dice que Georgia, que hace poco en una Eurocopa no lo hizo tan mal, pueda tener un mundial para Cravadona? Para mí, Cravadashvili va a ser uno de los mejores jugadores en el partido de mañana en Budapest.
2: ¿Tenemos el nombre, cómo se escribe? ¿Ome?
4: Sí, claro. Ahí lo voy dictando.
0: ¿Vos sabés?
4: Lo voy dictando, ¿les parece?
0: Vos sabés, Juan, que la...
4: Primero muestren si lo querés, que pusieron.
2: Muestro lo que... Pasa que no sé si va a leer
0: no
2: ahí.
0: No se lee bien, ¿eh? Uy, Juan. Está
2: bien.
0: Más
2: mal.
0: Está más complicado eso. No, es un desastre,
3: te
0: creo.
3: Faltan 10 letras.
4: A ver, el de Alexis.
1: A ver, el
0: 68
1: mío.
0: Letras te faltan.
2: A ver.
0: Uy, otra verga. Otra verga.
2: Son pero, más o menos la misma apa, letra,
0: ¿eh? Pero me parece que está más cerca.
4: Apa, apa, ¿eh? Voy, ¿eh?
1: A ver.
2: A ver.
4: K.
2: Sí.
4: K. B corta.
2: Sí.
4: A.
2: Sí.
4: R.
2: Sí.
4: A.
2: Sí.
4: T.
2: Ah, no.
1: Ay, la concha
4: S.
1: de tu madre.
4: K.
0: No, no.
4: H.
2: Ah, K tenía.
4: E. L. I. A.
1: Para el ojete.
4: Son 13 letras.
0: ¿Cuánto acertaste, Juan?
2: Y no, acerté varias, pero todas desordenadas. Hasta K, hasta Cábara. Hasta ahí estoy bien.
0: Cabata.
2: Hasta Cabata estoy bien.
4: 5.
1: Cábara.
2: Y después puse E, S, H, T, E. No puse la K. L y A.
0: Y sí, Juan, si sos...
1: Sí, sí,
4: bien, bien. ¿Vos, Alexis?
1: No, yo puse K, B, A, R, A, y después puse la B, me olvidé de la K, A, S, T, H, E, L, I, A.
2: Bueno, no se pudo.
1: No se pudo,
2: pero este sábado sí se pudo. Se pudo llegar al partido más importante de la temporada europea. Se juega la final de la UEFA Champions League. PSG versus el Arsenal, un partidazo total de esos que no se tienen de fondo, ¿eh? Ese partido se mira, se comenta y se disfruta y lo vas a poder ver por ESPN y el plan Premium de Disney Plus con los relatos de Mariano Clos, perdón, y los comentarios de Diego Latorre. Champions, final, PSG, Arsenal, Clos y Latorre. Si te la perdés, Alexis.
1: No, ¿cómo me voy
2: si
1: a perder?
2: Si te la perdés, y ahí sí no se pudo, ¿eh? Mirá todo lo que se viene mañana para esta final espectacular.
5: PSG. Parece que fue ayer que los vi graduarse por primera vez. ¿Ganas? No me sorprende ver al mejor promedio acá. Todo lo que hicieron lo llevó hasta este punto. Ahora, a concentrarse. Y no toquen la copa antes de empezar el partido. 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
2: Bien, perfecto, estamos de vuelta cerrando este programa que ha tenido de todo. Hemos hablado
1: de
2: Champions, Libertadores, Sudamericana, lista de la selección. Ernesto llegó con... jodiendo. Llegó como cargando.
1: No me gusta, no soy de la cargada.
2: Este es un programa que no carga.
1: No carga, no carga. Acá no van a encontrar eso. No carga, no carga.
2: Alguna que otra vez se puede escapar algo.
1: ¿A quién puede cargar hoy River? Si define de perder de manera indigna una final. A nadie.
3: Yo creo que hoy lo cargaste a Juan.
1: Y a Boca podés cargar.
0: No, a Castro no lo cargué.
1: No, Castro se enojó solo. A Castro le abriste una puerta que estaba cerrada.
0: Me abrió un expediente.
3: Yo sin querer encima. Lo cargaste sin querer.
1: Hoy era el día para que vayas al diván. ¿Después de eso?
2: No, ya fui al diván el otro día.
0: Pero Juan, no, tenés que ir más seguido. No podés hacer una sesión
2: pero
0: cada 20
2: me...
0: años.
2: Sentí que me estabas boludeando.
0: ¿Cómo te voy a boludear? Te hice una pregunta muy simple.
2: Estabas boludeando, me estabas boludeando. Este grupo necesita...
3: vacaciones.
2: No, pará. Paremos con la vacación. No, paremos con la vacación.
3: A todos le dieron vacaciones menos a mí.
0: Es verdad.
3: Alexis no se lo tomó, piba. Pero le dijo, tomate vacaciones. A mí no, nadie me dio vacaciones.
0: De hecho, ahora Juancito y Gale está disfrutando sus... merecida vacación.
2: Sí, bueno, está bien. Pero no, yo hablaba de otra cosa. Este grupo necesita... necesita un asado. Ir a tomar una cerveza, un asado.
4: Ernesto, por favor, ¿podés ponerte los auriculares primero y poner la casa para un asado una vez?
3: Que haga el asado, no que ponga la casa.
0: Voy a... después del mundial hacemos un asado.
4: ¿Qué pasa con el DJ? ¿Está pinchando el próximo
0: no,
4: track?
0: No, que no sabía que me estabas hablando. Me había sacado los auriculares. Después del mundial, Homero, comemos un asado.
4: Pero ¿sabes lo que falta para
2: después
4: mundial, amigo?
2: Mundial, hijo de puta.
0: Antes no puedo, Juan.
2: No podés hasta,
0: muy ocupado,
2: hasta después del mundial,
0: cosas.
2: ¿No podés?
0: Tengo muchas actividades.
1: Un asado.
3: Para invitarme un asado en 2 meses y medio no me invites nada.
1: Estoy para un asado.
0: Muchas cosas.
2: Bueno, nos despedimos. No va a haber asado, no va a haber nada.
0: Si
2: no
0: querés, hago falso asado.
2: No quieren tomar una cerveza, nada.
0: Una cerveza sí, vamos. De hecho, ahora podemos ir a comer
3: algo. ¿Qué
0: podemos
3: almorzar?
0: ¿Podemos almorzar algo?
3: Almorzar lo que quieras.
4: Yo
3: amigo.
4: No te voy a dejar no comer, amigo. Vos comés lo que quieras.
0: Bueno, ahora almorzamos algo.
3: ¿Qué?
2: Se nota mucho en el aire de Vorterix. Se quedan viendo a nuestros compañeros que van a tener un gran programa. Nosotros nos reencontramos el lunes, ¿les parece?
0: Sí,
1: sí.
2: ¿El lunes venís?
0: Sí.
2: Bien,
0: sí, claro.
2: Lo tuviste que pensar.
0: No, sí.
4: ¿Vos, Valen?
3: Y capaz me tomé vacaciones.
4: ¿Vos venís?
2: ¿Vacaciones? No se puede. No hay vacaciones.
3: Hoy llegué y Homero me dijo, ¿viniste? Y le dije, no voy a venir, si de viernes.
4: Ah, bueno, está bien.
3: Viniste, me dijo. ¿Sí?
4: Listo, perfecto.
2: Ale, ¿nos vemos el lunes?
1: Claro que sí.
2: Y a ustedes también, los encontramos el lunes en esto que no se pudo. ¡Chau! ¡Buen fin!

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0: antes.
1: ¿Cómo andamos?
0: ¿Todo bien?
1: ¿Qué onda?
2: Qué placer saludarles.
0: Estamos en Composé, creo.
1: ¿En Composé? ¿Qué es esa una camiseta?
2: Estamos con José.
0: Argentina. Una camiseta de denim. ¿Puedo hacer una denuncia?
2: No
1: sí,
2: sé.
1: Sí, depende.
0: Hay una persona que tiene la cabeza muy alargada, se ve, porque mirá cómo quedó esto. ¿Te das cuenta?
2: ¿Quién puede haber sido? Carlos Pañi.
1: Y no te cuenta el tronco.
0: Finita sí. Y alargada. Es increíble.
2: ¿Finita bueno. Y alargada?
0: Sí.
2: ¿Me llamaron? qué feo.
0: Famoso, ¿por qué lo dijo con tono de Los Simpsons?
1: El famoso vigilante pastelera.
2: Hay gente que usa así a propósito la ropa.
1: Yo fui y mucho no a usar la chomba hacia arriba.
2: Sí.
0: Wow. No son pará, ¿te puedes poner esto un segundo?
2: ¿Qué? ¿Esto? Y pero no sé. Bueno, está bien. Pará que lo hago acá, boluda. No me vas a andar pasando.
0: Hacelo.
2: Como si fuera un sacerdote.
1: A ver.
0: Me gustaría
1: el cura
0: ver.
1: Párroco Olivari. ¿Es Ernesto? Bolívar?
2: Porroco.
0: Ernesto debe ser la persona...
1: Es Ernesto.
2: Un conhead.
0: El conhead que deformó mis auriculares.
1: Pará, porque quiero ver a...
0: Me salió como el orto.
1: Quiero ver a, ¿ah? Al párroco Manuel Olivari.
2: ¿Cómo es así? Y vos sí. Te lo pones así y bajás el...
1: Claro.
0: Sí.
1: Claro.
0: Así son los pastores también.
1: No, dame esto. Esto tiene que ser así, mira.
2: Nada que esté más alejado de mi espíritu.
0: ¿Un pastor puede tener ese atuendo?
1: No, depende que
0: de una iglesia.
2: Un pastor sí, un ahí, cura ahí, no sé.
0: Con qué poco nos divertimos, ¿eh? Una chomba y un papel. Una chomba y un papel.
1: Hay gente que con una chomba y un papel ha hecho carrera.
2: Sí, claro, ¿qué te parece? ¿Te
1: puedo y sin chomba y con un papel también.
0: Estás ahí, Estanislao, a tu lado, Camila.
2: Estanislao.
1: Creo que lo tenés que hacer un poquito más
0: no
1: chico.
0: No se llamaba
1: todavía.
0: Estanislao, pero...
2: Sí. Lo que pasa es que no retiene la remera. Bueno, igual me lo voy a sacar porque va a venir mi señor a decir que...
0: ¿Qué
1: y el voto de celibato, maestro.
0: Claro, claro.
2: ¿Cómo andan?
1: ¿Cómo estamos? ¿Todo bien?
0: ¿Todo bien?
1: ¿Tranquilo?
2: Ayer me percato de que hoy es el último, se nota mucho, hasta prácticamente que agosto.
1: Sí.
2: Diría yo.
1: Y te voy a decir algo. Esto, poneme música de conflicto, por favor.
0: Uf.
2: La concha de mi madre.
1: Hoy es el último, se nota mucho... mínimamente hasta postmundial.
2: Sí.
1: Y además hay un gran problema, Manuel. Sobre el final de este envío, que va a tener parejas,
2: sí.
1: Que uh-huh. Va a tener amor, uh-huh. Que va a tener a Lía Copelo charlando con nosotros,
2: sí.
1: Que después va a tener a Leandro Sicarelli charlando con nosotros,
2: sí.
1: Cuando el zar de las figazas, uh-huh. Que no, va a tener no. Al zar de las figazas.
2: No.
1: Se va a contar qué va a pasar acá a partir del lunes.
2: Yo no sé nada, o sea, para mí hay como un vacío, un abismo después
1: va
2: de hoy.
1: Va a venir gente. ¿Okay?
2: Viene, se incorpora gente.
1: Se sí. Incorpora gente.
2: Oh, impresionante. Yo pensé que iban a ser auditoriales de 2 horas.
1: No.
0: Yo también.
1: Te voy a decir algo.
0: O sea, hasta
2: que venga gente. No
0: hasta
2: se sabe.
0: Hace 14 minutos sí. Iban a ser auditoriales sí. De 2 horas. Sí, sí, sí.
1: Y te voy a decir algo a la gente. Que alguien que se va a presentar el día de hoy.
2: Sí.
1: Sobre el final del programa, le dije: tengo miedo que con esta propuesta, que es tremendamente competitiva, tremendamente importante. No sé.
2: Ambiciosa.
1: Si es que si le volvemos. Va bien, haya lugar para sí. Lando Norris y Leclerc de vuelta. ¿Entendés lo que digo?
2: Sí.
1: Si el piloto de pruebas
2: sí.
1: Anda bien, que aparte creo que se van a sorprender realmente.
2: Se van a sorprender. Eso sí que se van a sorprender.
0: Oh, diablos.
2: Sí.
0: ¿Será una sorpresa cuando el holograma de Fernando Peña esté sentado en el lugar de Manuel Olivari?
2: Te digo, de verdad te digo... Yo, obviamente, nadie nos va a cerrar la puerta en la cara. Espero.
0: Girl.
1: We hope so.
0: Girl.
2: Acá no hay nada confirmado. Pero es un programa...
0: Pero confirmaron
1: pero
0: todos
1: si
0: los
1: Oliver...
2: Mejor que este.
1: Sí. Si Oliverman clasifica bien, yo no sé si vuelve Valtteri Bottas, ¿eh?
2: Se cierra la puerta. Pero está bien. Así tiene que ser.
1: En un rato le vamos a estar dando a conocer... La ardilla, en realidad, les va a estar dando a conocer...
2: Claro, es ella la encargada.
1: Su propuesta de barco.
2: Tiene, ¿no? Ardilla Mundial.
0: No. No me dejaron.
1: En un momento, espera, lo único que voy a apretar y después vamos a desarrollar el tema. En un momento el nombre iba a ser Ardilla Mundial.
0: Sí.
1: Y no se pudo.
0: No se pudo.
2: Sí, hay que decir una cosa y es verdad.
0: No se pudo tampoco, se pudo.
2: No,
1: Ardilla
2: pudo.
1: Mundial.
2: Y tampoco se
1: completamente
2: pudo.
1: Completamente igual.
0: Tampoco se pudo.
2: No hubiera estado mal, tampoco se pudo.
0: A mí me hubiese gustado se nota más o se nota menos.
1: No me jalo. Tampoco se pudo, no era malo.
2: Tampoco se pudo. Viene, no se pudo y después tampoco,
0: tampoco se pudo.
2: No se
0: pudo. Ah, es al toque, tampoco se pudo. La concha de la lora es increíble, pero no se me da.
2: Exacto. Es verdad que Ardilla Mundial tiene el nombre de la conductora en su nombre.
0: Sí.
2: Es verdad que para encontrar nombre de conductor o conductora en el nombre del programa hay que ir a Susana Jiménez.
1: Sí, sí, o Beto Casella.
0: Barbierísima y todas sus derivadas.
2: Beto Casella.
1: No tiene Beto
2: el de la radio.
1: No, ahora
2: Beto. ¿Ahora, ahora es Beto TV?
1: Creo que sí, Beto TV.
2: Los Rodríguez con Miguel Ángel Rodríguez, un show de imitaciones. Que
1: es muy
2: Rodríguez.
1: De radio igual eso, ¿eh? Sí.
0: Juana y sus hermanas.
2: Negrópolis.
1: Negrópolis. ¿Qué, qué
2: negra,
1: más en Paraná?
0: Sí, claro.
1: López 910.
2: López 910. MP 910.
1: MP 910. Ardilla Mundial era un programa de Radio La Red.
0: Sí.
2: Sí, sin duda, en el que no se hablaba de fútbol.
0: La Hora de la Ardilla, lo que pasa es que eran dos horas, entonces tampoco me dejaron.
2: Claro.
1: La Hora de la Ardilla era buena también.
2: Las Horas de la Ardilla, en este caso.
0: Claro. Dos horas con la ardilla. Dos horas y una ardilla. Mati, le quiero cambiar el nombre.
2: Pero pará, ya tiene nombre.
0: Sí. Estuvimos más tiempo pensando el nombre...
2: Que el programa en sí.
0: Que lo que va a durar el programa.
2: Es que para mí... El nombre de algunas cosas es incluso más importante que el contenido. De verdad, lo digo.
0: Yo en el verano se me trabó. ¿Ustedes escucharon cómo me salió la voz?
2: No,
0: fue
2: pero.
0: Completamente desagradable.
2: ¿Toma un poquito? ¿Es un gallo?
0: No, estoy perfecta. Pero viste cuando no terminás de tragar y toma que hablas un poco así.
2: Sí.
0: Me pareció absolutamente desagradable y solo quería decirlo en voz alta.
2: Bueno.
0: Yo en el verano vengo.
2: Ariel
0: acá,
2: en su salsa.
1: Ariel en su salsa.
0: En el pasillo. Antes de estrenar nuestro programa, porque estábamos grabando algo o no me acuerdo qué, y estaban los pan en la mano discutiendo cuáles nombres de ciertos productos muy famosos, sea streaming, programas de radio, de tele, bla, bla, bla, son buenos y cuáles son malos, pero parecen buenos porque sus programas son exitosos.
2: Por ejemplo,
0: Roberto Galati, no sé si lo puedo decir. Bueno. Él decía que había algunos
2: Dijo
0: programas...
2: Roberto Galati se quedó congelado. ¿Qué pasó? Se quedó sin batería.
0: Porque iba a romper un off y no quiero ser that person. Pero él decía que hay algunas cosas que él piensa que son... que nosotros pensamos que es un buen nombre solo porque el programa o el contenido está...
2: Hay algunos programas que han cambiado su nombre. Por ejemplo, 678.
0: Sí.
2: No se llamaba 678. Se llamaba 6 en el 7 a las 8.
1: Es cierto.
2: Y después terminó siendo 678. Hay nombres que
1: perdón,
2: van como mutando.
1: Perdón. Los Ángeles de la Mañana, LAM.
2: Claro, exacto. Exacto.
0: Mar de Fondo. Porque antes éramos amigas y ahora
2: Mar
0: no.
2: Mar de Fondo.
1: Ay, Mar de Fondo se llamaba.
2: Es verdad.
0: Mirá.
2: Se llamaba, cuando arrancó era la tarde incluso. Sí. Porque, y se llamaba Ay, Mar de Fondo porque se hacía de Mar del Plata.
1: Exactamente.
2: Yo estaba de vacaciones en el mismo balneario.
1: Como verano del 98, que duró más que el verano del 98.
2: Qué buen aporte.
1: Bien, ¿eh? Bien,
2: gracias,
1: bien,
2: Manuel.
1: Bien.
2: El... Segmento mundial, que no sabemos el nombre, ¿va a estar Gonzalo?
0: Sí.
1: Ah, el Chipi es el primer confirmado.
0: El Chipi es
1: va
0: el primer confirmado.
1: Va a ser el productor. Gracias, Ardilla. Pará.
0: Te estoy dando laburo. Te estoy dando laburo. Si no lo olvides.
2: Mesa, perdón,
1: si
2: que
1: no
2: dar
1: lo
2: el ejemplo,
1: también el laburo.
2: Sin decir Roberto Galati. Está bien eso. Es como Tato Aguilera que contó una canción agraviante. Y dijo, en lugar de decir la C de tu madre, dijo, y escucharon que decía la concha de tu M. Ardilla, por favor.
1: Dale, Ardilla, un poquito más.
0: Es increíble. Pará, es blandengue esto. Es blandengue, se me cae todos los días.
1: ¿El resto de la producción y técnica de este envío se mantiene, Chibi Pertierra? La verdad que no sé si estoy en condiciones de afirmarlo. Se mantiene así como está.
0: Aguantó el suspenso durante 3 microsegundos.
1: Es la lista de convocados de la ardilla. No, sí, para posta. Sí. Se viene algo grosso.
2: Se viene algo bueno. La verdad que se viene algo bueno. De hecho, yo quiero salir desde los Estados Unidos de América. ¿Estamos preparados en cuanto a infraestructura acá para hacerlo? ¿O explota el teatro?
0: Se prende fuego el Tricaster.
2: Explota la cuadra, digamos. ¿Tenemos que llamar a los bomberos antes de hacerlo?
1: Creo que tenemos que primero avisar, despejar el área, la zona... Hay que poner un vallado, cercar.
2: Está bien, hay que cercar el perímetro.
0: Tenemos que alquilar la mochila de resistencia.
1: Bueno, perdón, siempre y cuando lo autorice la conductora.
2: Sí, bueno.
1: Ofrecemos, claro, nosotros no como parte de este envío hasta hoy, ofrecemos, no te digo móviles todos los días, pero uno por semana.
2: Por supuesto.
1: Uno por semana desde los Estados Unidos
2: sí,
1: para...
2: Yo estoy.
1: lo que no se va a llamar Ardilla Mundial, pero que...
2: Pues pero de alguna forma se va a llamar.
0: Digamos el Ardilla Mundial, claro, entre comillas, hasta que podamos...
1: Bueno, yo puedo estar de la ciudad de Kansas City.
0: Kansas.
1: Que vos es donde voy a
2: salvo
1: estar.
2: Salvo un la día que viene termine de, muy tarde de Las Vegas. Y te cansas. Entonces no puedes salir.
0: Muy bueno.
1: Qué suerte, Luisita, antes que venga
2: despacito,
1: tu
2: despacito, despacito. No, lo hago todo. Si ya no me abandonó por esos chistes, no lo va a hacer porque los hago permanentemente. No siempre se ríe.
1: Espera, me voy a dar vuelta.
2: Nunca se ríe.
0: Ni siquiera por como...
2: Por amor.
0: Claro.
2: Porque ya pasó de... pasó.
0: Claro.
1: Me voy a dar vuelta de tema y voy a pasar a otro.
2: Vamos.
0: Bien.
1: ¿Vos sabés que hoy es la muerte?
2: Uy.
1: Hoy es la muerte del hombre solitario de Palermo,
2: sí,
1: al aire,
2: sí,
1: ¿no?
2: Sí, sí.
0: Claro.
2: Sí,
1: hoy... El hombre solo de Palermo huele a las botas.
2: Pero viste esas películas donde hay donde el poli entrega feliz el arma porque está contento de iniciar una nueva vida. Yo estoy contento de haber iniciado una nueva vida.
0: Qué linda analogía la que haces.
2: ¿Por qué?
0: Porque tiene un arma.
2: Bueno, pero
1: y por, bueno,
0: no, me pareció linda.
1: Condicen con que Manuel ya no tira más tiros.
2: Exacto.
0: Exacto.
1: Por lo menos fuera de su casa.
2: Felizmente.
0: Colgó el rifle.
2: Felizmente. Pero sí, sí. Espero no incomodarla a ella, yo incomodarme ya a esta altura.
1: Te vististe de Batman.
2: Si no me incomoda.
1: De Batman Bull Terrier.
2: De Batman, con un traje un poco ajustado. Sobre todo.
0: De dinosaurio.
2: A diferencia de lo que cualquiera pensaría en el rostro. A mí, la mascarita que alquiló Gonzalo.
0: Sí.
2: Me quedaba un poco apretada. Era un Batman un poco cachetón. Demasiado. Más allá de los cachetes que tengo, son grandes. La máscara apretaba un poco. Entonces me salían así las manzanitas para afuera.
0: Sí.
2: Está.
0: Gran aporte al mundo audiovisual.
2: Un gran viernes ese.
0: Fue un gran viernes.
2: Un gran viernes.
0: Con, viernes.
2: Con Staltari.
0: Con Ariel Staltari.
2: Sí. Sí. Sí, sí, vamos a pasar un buen rato, ¿eh?
1: ¿Siguen existiendo tus cafés y birra solo o
2: no?
1: ¿Han quedado en el olvido?
2: Ya no.
1: ¿Ya no?
2: Ya no, ya no, ya no. Ya no, porque las tarde-noches donde podían ocurrir son de ella.
0: Ah. Oh.
2: Entonces, ¿para qué? Quería ir ayer, no hice a tiempo, quería ir ayer, que iba a ir solo, no porque ella no, porque yo no la invitara o porque no quisiera venir, que venga, sino porque iba a ir a ver el partido en la película del libro de Andrés Burgos.
1: Andrés, sí. Burgos.
2: Y a ella no, ni le iba a divertir. Y además quería volver al cine solo, al final no pude hacer a tiempo y ya está.
0: Tiene un póster muy movie, o sea, banco, la iría a ver.
2: Movie, no película, sino MV, larga I.
0: Exacto, es
2: okay.
0: Aesthetic,
2: okay.
0: Ese póster.
1: ¿Ya no existe más el ir al cine solo tampoco?
2: Posture. No existe, de vuelta por la misma razón, pero porque además los últimos reportes que yo recibo de gente que fue al cine últimamente, el último de La Hormiga, una experiencia siniestra.
0: Sí.
1: O sea, que... vos lo que elegís es, ante un mundo que se descascara,
2: sí.
1: Ante un mundo que, como dijo ayer Alejandro Dolina, por ejemplo, en Olga, te aísla con,
2: sí,
1: el celular, te vuelve una isla.
2: Sí.
1: Vos apostás al proyecto colectivo. Es decir,
2: sí,
1: dejás la soledad, pasa en la calle de la sociedad que viene hacia la soledad, vos elegís ir a contramano.
2: Exactamente.
1: E ir a un proyecto colectivo en el que compartir cosas.
0: Y mirando para adelante, no al celular, para no golpear a nadie.
2: Y, pero voy en contramano, pero no voy solo. Y eso es lo más importante.
1: ¿Quién es
0: pensador del carajo?
1: ¿Quién es el Didi Moto de los dos?
2: Me gustaría decir que yo, pero si alguien se tiene que poner casco hediondo, voy a ser yo. Así que ella maneja con su casco, con olor a flores y margaritas, y yo uso casco hediondo. Oloroso.
0: ¿Qué? Estaba pensando adjetivos para adjudicarle y creo que hediondo es el mejor.
2: No, hediondo es una palabra insuperable.
0: ¿Olor a qué podría ser?
2: Mal aliento, por supuesto, y ajo. El casco del Didi,
0: ¿sí?,
2: Moto.
0: Mal aliento y ajo.
2: Saliva, barba sucia.
0: Olor a estornudo.
2: El olor a estornudo es muy parecido al olor a hospital. Vos entras a hospital.
0: Como anisado, ¿no?
2: Babita guardada.
0: Baba en la comisura. Olor a baba en la comisura. Baba
1: ese,
0: seca de comisura.
1: El coso ese que te ponen en el dentista, ¿viste? El gancho ese que te ponen.
0: ¡Ah!
1: Ese. Yo sabes lo que haría. O sea, yo no tuve la experiencia de ir en un traslado de moto con nadie. Espero nunca pase. No lo voy a hacer por moto propio, solamente obligado. Pero mi idea mental es que si uno hace eso, tiene que ir de perfume, pero a tope. De perfume a nivel cocaína, ¿eh?
2: Le tenés que tirar el casco.
1: No, te tenés que tirar 9-10 chufs de perfume acá.
2: Pero acá.
1: ir, ¿me entendés? Ir como... Como no, cuando le metés la gota a la nariz... Que,
0: con un tapaboca de...
2: Pero es imposible...
0: Superar...
2: Primero, que no lo sientas, y después que no lo sepas.
1: No, y aparte diente. Pasa algo, se te impregna en el pelo.
2: Claro, siento. Boludo, te sacás el coche y tenés todo el pelo grasoso.
1: El único que puede ir ahí es un pelado, que de última le pasa blemi y ya está, pero uno con pelo...
2: Pero imposible. Te queda todo el cuero cabelludo con sebo.
0: Caspa ajena.
1: No.
2: Si algún día me quieren castigar, pierdo una apuesta, tenés que dar una vuelta a manzana con el Dimo.
0: Manuel, hoy te volvés a tu casa en Dimoto.
2: Sí, si algún día pierdo una apuesta, eso es lo que yo tengo que hacer. Pero sí me puede pasar que tenga que abrir la escotilla.
0: Para respirar un poco.
2: Para vomitar. Para vomitarle la parte de atrás del casco al señor. ¿Por qué terminamos acá?
0: Vómito seco también puede ser.
2: Porque yo iba de la mano contra el mundo.
1: Claro, ibas en Dimoto contra el mundo.
2: No, Dimoto... En el proyecto colectivo. Sí, sí. Pero maneja ella. Estoy mirándola ahora por si llega.
0: Para avisar. ¿Estás nervioso? ¿Estás un poco nervioso?
2: No, no, no. No quiero que espere abajo.
0: Ah.
1: Yo ya avisé que venía. Pará. ¿Vos en qué lugar? Porque esto no te lo quiero preguntar delante de ella, porque es un poco... Son cosas que dan vergüenza y no me gustaría exponerte.
2: Sí.
1: Adelante de ella. Por suerte, exponerte sí, porque trabajamos de eso.
2: 7 cámaras adelante. Sí.
1: ¿En dónde vos identificás un cambio?
2: ¿En mí?
1: Sí.
2: En mi paciencia, por ejemplo, que por supuesto ustedes se darán cuenta que aquí no la ejercito. Pero en otros órdenes de mi vida, sí. Sí, sí, sí. Mi paciencia, mi empatía, darse cuenta que hay un otro, una otra en este caso, que le puede estar pasando cosas. Entonces, ejercitarla.
0: Qué lindo lo que decís.
2: No mucho más.
1: Ah, yo te veo, fuera de joda, yo te veo más aplomado, ¿eh?
2: Puede ser.
1: Te veo menos... Sí, sí, sí. Menos como... El enojo tarda más en llegar a vos.
2: Llega. Pero tarda más. Y por primera vez en mi vida experimento la alegría por la alegría ajena.
0: ¿Por primera vez en tu vida?
2: Pero genuina. No, genuina, no.
0: Sí, tipo, ¡ay, no, me realegro!
2: No, obviamente le pasa lo bueno a mi familia, le pasa lo bueno a mis amigos, yo me pongo contento. Pero incluso preocuparme por el mal ajeno, quedarme preocupado y pensar, y pensé esta solución, y fíjate tal cosa, y si encarás por acá, y no sé qué... Eso no me había pasado.
0: Qué lindo.
2: Realmente no me había pasado.
1: Esta pregunta es importantísima.
2: Por suerte se lo dije antes a ella. Así nos está enterando. Yo quizás se esté escuchando viniendo para acá.
1: Siento, ¿sabes qué? Y te voy a hacer esta pregunta. Es una afirmación, a la vez una pregunta.
2: La música hace falta.
1: En tu...
2: música sonsa.
1: En medio de la peña de Morphy, ¿no? Claro, esto es como...
3: Practicá la paciencia, Manuel. Como
2: esta música de Margarita.
1: Puede ser que... En la vida hay dicotomías.
0: Emotiadas.
1: En la vida hay dicotomías.
2: Sí.
1: Esto ya lo hemos hablado.
2: Siempre, todo el tiempo.
1: Peronismo, radicalismo.
2: Sí.
1: Vegetarianismo, gordo como asado.
2: Sí.
1: Hay.
2: Llegando escuchando, me dicen.
1: Maradona Messi. Algunos sí. Antagonismos tienen más conflictividad, otros menos.
2: Sí, señor, perfecto.
1: Y hay uno que ha asediado tu vida, que vos has propuesto como solución. ¿Y sabés qué siento? Que en piñas o pitufo ganó pitufo.
2: Y sí. No literalmente, pero sí.
1: No, pero...
0: Son dos grandes conceptos de la vida.
2: Piñas o pitufo, en realidad lo que subyace es conflicto o concordia.
0: Exacto.
2: Odio o amor. Guerra o paz.
0: Sí, claro.
2: Bueno, pitufo para mí.
1: Sexo para mí, o pitufo. Trompada.
2: Para mí, pitufo.
0: Un pitufo, por favor.
2: Un pitufo por aquí, por favor. Mozo.
3: Vos podés decir entonces, Manuel, que hoy, a 29 de mayo del 2026, ¿estás a favor del pitufo?
2: Eso siempre. Nunca a favor de las piñas. Pero hay conflictos que se resuelven con piñas.
1: A vos.
2: Conflictos que se resuelven con
0: pitufo. Con pitufo.
1: A vos, Gárgamel de la vida.
2: Garga.
1: A vos, Gárgamel de la vida.
0: Garga.
1: A vos que pensabas que la maldad iba a ganar. A vos que pensabas que el conflicto eterno iba a sondar.
2: No.
1: A vos que te gusta la guerra y no la paz.
2: No.
1: A vos que te gustan las piñas y no el pitufo. El pitufo venció. Mirá este tipo.
2: Está en el chat.
0: El pitufo vence al odio.
2: Está en el chat. ¿Pero qué haces en el chat?
1: ¿Qué dice?
0: Está llegando, nos está viendo.
3: El pitufo te espera. Es como el tango.
2: Sí, la piña también, ¿eh?
1: El pitufo te espera. Es como el tango, es espectacular. Porque en algún momento vas a llegar a él.
2: Sí.
1: ¿Cómo te parece que no?
2: Te espera. espera. El Chipi tiene razón. El Chipi tiene razón.
3: Sí, sí, sí. Esa luz azul al final del túnel. Sí.
2: Nunca tan azul.
3: A mis 35 años todavía puedo esperar. Después me puede tocar.
0: Puede llegar, claro, puede llegar.
2: Hay un pitufo para cada uno.
3: Claro.
0: Sobre todo si sos fumador.
2: Hay que saber.
0: Sobre todo si sos fumador.
2: ¿Por qué?
0: ¿No viste los carteles?
2: Ah.
0: Y funciona eréctil.
2: Mirá.
0: No, sí, o sea,
3: el pitufo te pega.
2: El pitufo este.
3: Chipi, yo quiero que esto lo extienda. Hay pibes como no sé, ¿me entendés? Pibes veinteañeros, pibes jóvenes.
2: Claro, todos los chicos.
3: O Bebita, o los pibes de la cueva, que son jóvenes y piensan que el pitufo no va a llegar nunca.
2: Llega el pitufo.
3: Y sin embargo, el pitufo te espera.
0: Llega.
3: El pitufo siempre te espera.
2: Sí, sí. Se ríe.
0: Tiró una factura y se alejó del micrófono.
2: Sí, sí, sí, sí. Bueno, ay, en fin, che. ¿Ustedes cómo están?
3: Harrison, el pitufo te espera. El pitufo te espera, Harry.
2: Harrison está...
3: ¿Vos cuánto tenés, Harrison?
2: Se está debatiendo entre la vida y la muerte, Harrison.
3: ¿26? Yo sé que el pitufo para vos está lejos.
0: Está lejos.
2: Pero no está tan lejos
3: pero
2: como
3: Harrison
2: pensás.
3: Te espera. Sí. Los años de sonido, los años de cable.
2: Sí, sí, sí.
3: Las canciones, los cortes de pelo.
2: Es como la muerte.
3: Hoy lo ves lejos, pero va a haber un momento...
2: No te salvás.
0: Pasan los artistas.
2: Quedan los pitufos.
0: Quedan los pitufos.
3: Va a haber un momento donde ese Chichen Itza va a aparecer ante vos.
0: Chichen Itza.
3: Y vas a tener que ver la pirámide con cariño.
2: Ay, Dios mío, y la Virgen.
3: Ay, Dios.
2: Che, vamos a tener que ser de las figazas, además de todo esto.
0: Sí.
2: De parejas, ya que estamos en el...
3: El pitufo es como la utopía, sirve para caminar.
2: Perdona, arropa perdón. A todos.
3: Ay, perdón, sí.
2: ¿Cómo salió eso? Fue un día de... Se aprende mucho.
0: Sí.
2: Que los llamados se solucionaban
0: con
2: pitufo o con piñas.
0: No, nos dimos cuenta que vos, la solución que siempre dabas era cágalo trompadas o
2: tomate un pitufo.
0: Tómate un pitufaines.
2: Qué noches, ¿eh?
0: Qué noches.
2: Qué noches.
0: Qué noches.
2: Hemos sobrevivido para
0: qué noches
2: mí,
0: tetés.
2: Hemos sobrevivido artísticamente al cambio de horario.
0: Sí.
3: ¿Se podrá generar en el segundo semestre un viernes, te diría?
2: Sí.
3: Viernes at night.
2: Estoy.
3: Un especial.
2: Un especial. Como si
0: se
2: fuera,
0: noche mucho.
2: Como si fuera.
0: Noche pudo.
2: Noche pudo, pero nosotros.
3: Porque todos tienen que tener como el nombre medio cambiado, ¿no?
2: Todo con juego de palabras.
3: Se duerme tarde mucho.
2: Sí. Se nota noche.
3: Un especial at night.
2: Estoy.
0: Sí, me gusta.
2: Estoy. Uno por mes. Uno por mes es una buena.
3: Pero para ya decirte noche pudo.
2: Estamos
3: cambiando. No, o sea, yo dije una vez porque iba a decir uno por mes y pensé noche pudo y dije. Estaríamos haciendo lo mismo.
0: Claro.
2: Bueno, uno entonces.
3: Uno para volver al 2025.
2: Pero uno, como hacía, por ejemplo, Intrusos de Noche. ¿Te acordás que Intrusos tuvo una época de noche?
3: Claro.
2: Y ahí eran zarpaditos.
0: ¿Qué hacemos? ¿Venimos en
2: No, pero le invitamos a Cam Nair. Un
3: Erwerle.
2: Erwerle. No. Erwerle, Toscano.
3: Toscanini. Toscanini. Toscanini.
2: Acá te traje la valija. ¿Cómo dice?
0: Acá te traje la plata.
3: Los viejos héroes se nota mucho.
0: Para que hagan el pausa. Para que hagan el programa.
3: Acá te traje la plata.
2: Podríamos, ¿eh?
0: Sí.
2: Bueno,
0: me gusta.
2: Pasamos por la ardi a algunos invitados a ver si sí o si no, pero.
0: Yo sí, les digo de todo que sí.
2: Se nota poco. Porque ahí está, como es de noche está oscuro.
3: Y ese día pitufazo para todo trapo. Y vamos hasta el final. Como en la altura de La Paz.
2: Un licuado.
3: La altura de La Paz.
2: Un licuado directamente.
0: ¿Un licuado de pitufo?
2: Ahí está ahí. Sí.
0: ¿Probamos Viagra en vivo?
3: Sí, pero en la altura. En la altura
0: ¿qué
3: como la
0: ¿qué me hace a mí si yo me tomo uno?
3: Vasodilatador.
2: Sí, claro.
3: Es un vasodilatador. De hecho, yo ya lo he contado.
2: Los futbolistas usan.
3: Cuando vas a La Paz a jugar en la altura, 3.600 metros sobre el nivel del mar, obviamente hay mucho menos oxígeno, el vasodilatador, es decir, agranda los vasos sanguíneos, la sangre corre más fuerte, los jugadores toman Viagra para tener mejor rendimiento futbolístico.
0: O sea, es difícil tomarse un pitufo y después combatir en un duelo de espadas, por ejemplo.
3: No.
0: Porque
3: No, es mejor, pero el jugador puede explotar
2: capaz,
3: la máquina.
2: Capaz que en un esfuerzo.
3: Porque es como que vos al auto, en vez de andar a 120, andes a 180. Si vos tenés un Mercedes...
0: Ah, te dan
3: 180,
0: power para más allá de
3: claro.
0: Del...
3: Claro. No, es que eso es una consecuencia. O sea, es como tener un Mercedes-Benz o tener un Fitito.
0: Yo tengo 30 años y todavía hay cosas que no entiendo de la erección. De verdad.
2: ¿Querés que hablemos?
0: No, bueno. Pero lo quiero decir nada más. Me parece extraño. Todo lo que pasa alrededor de eso me parece raro.
2: una reacción.
1: Te voy a recomendar un contenido para que veas eso. FMI Podcast. Consultalo ahí.
2: Claro. Capaz que encontrás alguna.
0: No,
2: respuesta.
0: No. Ya sé. No, no estoy diciendo por ese lado. Como que hay cosas que son más fisiológicas que no tienen que ver con la calentura, ¿entienden?
2: Sí, claro.
0: Me parece rarísimo.
2: Ahí decía uno que si hacemos un viernes a la noche, si hay mano móvil, yo contrataría una consigna policial, quizás. Y lo hacemos un viernes que quizás sea incómodo que haya show o que no haya show. Yo creo que si hay show abajo no lo podemos hacer.
0: Podemos conseguir un chaleco
2: antibalas.
0: Sí, sí, sí. Y un casco, sí. No de Didimoto.
2: No. Pero podemos hacer un móvil a la noche también.
1: Es verdad.
2: Ya estoy, ¿eh?
1: Aportan claridad en el chat. Es muy fácil. No muevas la cuna que se despierta el nene.
2: Mira,
0: gracias, Barbie. Gracias, Barbie.
1: Bárbara Escripán.
0: O sea, sí.
2: ¿Qué?
0: No, como, más cosas, no sé. Como que hay veces que... Es por ganas de hacer pis también, un poco, o nada que ver.
1: ¿Qué?
0: Todo el mundo.
2: ¿Qué decir?
1: ¿Qué?
2: Bueno, raro, ¿no? Cuando tenés muchas ganas de hacer pis,
0: no lo
2: te
0: sé,
2: pares
0: no
2: y tenés muchas ganas de hacer pis.
1: Sí. Una vez tuve muchas ganas de orinar y me tuve que clavar a dos personas.
2: Es verdad que a la mañana muchas veces, por ahí sí te puede ocurrir, que venís de dormir, que no se explica muy bien, o yo no me explico muy bien por qué ocurre, y si te levantás y vas a hacer pis, tenés que...
0: Lo veo en las películas
1: ocurre el fenómeno
0: norteamericanas.
2: En las películas, que si no la acomodás, te me da la pena.
0: Exacto.
1: El fenómeno manguera de bombero.
2: Claro.
1: Si no la agarran bien entre dos bomberos,
2: sale para cualquier lado.
1: Así.
2: Exactamente. No, ¿entendés? yo con un bombero alcancé.
1: Y estás regando la popular, digo. Claro. Estás regando la popular.
2: Ahí te tenés que sentar.
1: La bandeja de la cancha de salones.
2: Ahí te tenés que sentar.
1: Claro.
2: No sé si te despejé tu duda o... De todos modos, como dice Sebastián, en FMI Podcast vas
0: sí,
2: a
0: sí, por supuesto, ya lo sé. Bueno, pero hay cosas que... sí, está
2: claro,
0: bien.
2: Que te da vergüenza hablarla con él y las hablas al aire, digamos.
0: Claro.
2: Ok, perfecto. Ahí igual.
0: Sí, sí, lo acabo de ver.
1: Vos ponelo en cuero, armar un mueble y el tipo va a explicar todo lo que te va a explicar.
2: No, impresionante ese video, ¿eh? Posiblemente de los videos más sensuales que se puedan grabar.
0: Sí.
2: De un hombre resolviendo.
0: De un hombre haciendo cosas de macho.
2: Sin dudas. Sin lugar a dudas.
0: Tener un tornillo cerca del cuerpo es de macho.
2: Mirá.
0: Creo.
1: Mirá. Todo lo que sea caja de herramientas.
2: Sí.
1: Es.
2: Yo no tengo caja de herramientas en mi casa, no sé usar un taladro.
0: ¿Cuál es la herramienta más varonil para
2: el
0: vos?
2: El taladro hace ruido.
1: Y el taladro. Más que el taladro, claro, la agujereadora.
2: Claro.
1: Esa es buena.
2: Sí.
1: Es buena.
2: ¿La moladora?
1: El cortafierro. El cortafierro, pa, y la masa. Martillo de
0: Martí.
1: Puto. La masa de...
0: Ah, no, martillo.
2: Una masa de obrero. Sí.
1: La masa de obrero. Sí.
0: Pero la masa...
2: Y un mango.
0: Ah, porque no solo hay masa de goma.
2: ¿Eh? ¿Eh?
0: ¿Vieron que hay unas masas que son como más...?
2: No, una masa de metal.
0: Una masa.
1: Una vez en la secundaria...
2: Una flor de masa.
1: Una vez en la secundaria había una disputa en mi colegio y nos íbamos a... Supuestamente iban a venir a buscarnos unos pibes para cagarnos a trompadas. Tres pibes contra tres pibes.
2: Ok, ya estaba arreglado.
1: Uno de mis amigos... Llegamos al kiosco de la esquina donde supuestamente se iba a producir el enfrentamiento, que finalmente no se produce porque nadie viene. Porque era cosa de niños.
2: Sí.
1: Que él abre la mochila y tiene una masa de obras.
2: Fue preparado, loco. Está bien.
1: Pará, 14 años de horas.
2: Fue listo para terminar con la contienda.
1: Si no la podemos levantar, ¿qué haces?
2: Sí, no la podemos levantar.
0: Claro.
1: Esto es una
0: masa. No la puedes sacar de la mochila.
2: Mirá, marca el roble.
0: Sí.
1: ¿Sabés
0: sí,
1: cuál es de macho también?
0: Delineador es esto directamente.
2: El tema es no pasarte a... el flaco que tiene la... ¿Me entendés? No pasarte al albañil.
1: Claro.
2: No, pasarte de largo.
0: Fratacho no.
2: Claro. Por ejemplo, una soldadora con la máscara, todo. Sí. Medio que te hace acordar a los flacos que te cruzas en la esquina, ¿me entendés?
0: Okay.
2: Arreglando cosas para Edenor.
1: Ahora, ese... ¿Cómo es el que busca la corriente? ¿Viste el destornillador?
2: El buscapolo.
1: El buscapolo.
2: Sí.
1: Ese también es bueno también, ¿eh?
2: Sí. Pero el buscapolo es un elemento útil, además.
0: ¿Cuál es el buscapolo?
2: Es un coso que vos buscás el polo.
0: ¿Pero cómo es?
1: Parece como un destornillador medio de plástico, medio con metal.
2: Lo pones en la salida de los enchufes.
1: Esto es.
0: Sí, en mi casa hay uno.
1: En la escuela se usa otro.
2: Se prende una luz.
1: El buscapleito. Está bien.
2: Flojito
1: igual, ¿eh?
2: Sí. Yo creo que
1: flojo. Pero flojito,
0: sí,
1: chipi.
0: Sí, no.
2: Pero tuvo una intervención muy buena hace un rato.
0: Sí. Dejémosela pasar porque la de recién fue increíble.
2: Después de clavarla del ángulo, tenés una que la puede tirar a la tribuna. Está bien.
1: Las lijas.
3: Tener una lija, buena lija es bien de macho.
2: ¿Sabes qué es bien de macho? Saber qué hacer. Pasa algo, pasa una humedad, algo en la pared, no sé qué, que aparezca y diga...
0: Así.
2: Esto hay que hacer así, mirá. Primero hay que lijar, después hay que no sé qué, después hay que patinar, después
0: solo con mirar, no sé qué. Hay que cambiar el cuerito.
2: Y una persona sepa resolver, ¿me entendés? Eso, claro. Eso de macho. No lo soy. Yo no sé resolver.
1: ¿Vos preferís pagarle a alguien?
2: Todas las veces.
1: E ir a tomar un flat white.
2: Sobreprecios.
0: Claro.
1: ¿Cómo sobreprecios?
2: Dinero que quizás no valga el arreglo. Claro. Y obviamente cuando
0: pero
2: el
0: es por tu ignorancia.
2: El trabajador ingresa, se da cuenta que yo no tengo ni idea. Entonces entra y le digo, mira, el problema está ahí. Pero si necesitas algo, avísame. Y me voy al living.
0: Esa es la tarifa plus por ignorancia.
2: Sí, y yo creo y que me voy al living directo y me siento y me pongo a ver tele. O sea, no es que tampoco me quedo mirándolo y qué necesitas. Y no sé qué, no me interesa lo que está haciendo, no, arréglalo. No. Listo. Sí.
0: Para algo te pago.
1: Es probable que además te dé vergüenza discutir un precio si realmente no sabes nada del tema. Incluso aunque te parezca desmedidamente caro.
2: Se rompe no sé qué cosa en la pared. Yo no sé cuánto sale arreglarlo. Yo no sé cuánto tiempo toma. Y además no le estás pagando por el tiempo que el tipo está ahí o por el esfuerzo que hizo. Le estás pagando porque sabe hacerlo. Eso es lo que estás pagando.
0: Un servicio.
2: El flaco tarda 3 minutos en hacerlo. Bueno, le estoy pagando que lo sepa hacer, que haya estudiado. ¿Me entendés?
0: Masista matriculado, iba a decir. Momento, gasista matriculado.
2: Masista matriculado. Hubo muchos masistas matriculados hace un par de años.
0: ¿Qué pasa con el gasista que no está matriculado?
2: No puede lograr.
1: No se le ve la raya del arco.
2: Yo en un momento tuve la iniciativa a principio de este año, y mi compañera lo puede corroborar, de un impulso de querer aprender plomería.
1: ¿Vos?
2: Por supuesto que no ocurrió, pero no, ni averigüé.
0: ¿Para qué? ¿Cómo
1: hay un
0: surgió?
1: Donde vos decís, porque voy a estudiar plomería.
2: Soy tan no puedo ser tan inútil.
0: ¿Pero por qué no vas con algo un poco menos profundo que plomería?
1: ¿Plomero Olivari?
2: Es un oficio, boluda, ¿no? Tampoco no me metí a estudiar ingeniería.
0: No, ya sé, boludo, pero me parece que hay cosas más... O sea,
2: es muy útil.
0: Un grado antes... Totalmente, pero digo... no sé, capaz unos arreglitos, una cosa así, de pared, no, antes de ir derecho a la plomería.
2: No es tan difícil. No me parece que necesites saber muchas cosas antes. Si la persona que te va a enseñar sabe, esta es una pico del oro, esta es una, no sé, una chota de goma.
0: No importa eso, para mí es como, o sea, tenés que estudiar todos los caños.
2: La plomería es el oficio más fácil, dice Diego García, que no sabemos si tiene razón igual.
0: Sí.
1: Pará, ¿no? ¿Por qué decir que le puedes saber de caños?
2: Claro.
1: ¿Sabes sus buenos caños?
2: ¿Yo de caños?
1: ¿Sabes sus buenos caños?
3: Yo prefiero, es mejor igual meterte con la plomería y no con la electricidad.
2: Vuelo por el aire.
3: Totalmente. Claro.
2: Sea con lo del déficit de atención que tengo.
0: Mi papá es un tipo que le encanta hacer de todo y tiene soldadora, tiene todo. Y llegó muy lejos queriendo hacer cosas de electricidad. Y ahora, si prendés la luz de la cocina, se apaga la luz del patio.
2: Excelente.
0: Y solamente ¿viste las cocinas que tienen de una puerta y de otra, tipo...
2: ¿cómo? No, pero podés continuar.
0: Una habitación grande y tenés 2 teclas para la misma luz.
2: Sí.
0: Tiene que estar una apagada para
2: si no, no prende.
0: Que... sí.
2: Extraordinario.
1: Ah, bueno, extraordinario.
2: Claro.
1: Hablando de plomería y de Manuel Olivari Promero, vamos a presentar tal vez a la persona que haya iluminado su vida.
2: Sí.
1: Que lo haya instado a ser el que soy.
2: Electricista.
1: Está con nosotros una enorme profesional, una panelista eximia, una cocinera monumental.
2: Sí.
1: ¡Es la querida Lía Copero!
2: Una tacita. ¿Qué tal? ¿Llegaste bien?
4: La cope.
1: Como él...
2: Hace falta poner esta música desde que se siente.
4: Pará.
2: No es la idea incomodar.
4: Hay música romántica.
2: Sí, sí, sí.
1: No, pará, pero nuestra idea no es...
2: Corazones, corazones verdes.
1: No.
2: ¿Cómo te acompañan, eh?
4: Hola, las chichis.
2: ¿Cómo te acompañan?
4: ¿Todo bien?
2: Muy bien.
1: Nunca la idea es incomodar a Lía, es todo incomodar
2: a
1: mí,
2: a Manuel, sí, por todos vos. De hecho, podés sumarte a incomodarme si quieres.
4: Obvio que te voy a incomodar. A eso vino.
1: ¿Vos qué opinás de que a él se le haya pasado por la cabeza estudiar plomería?
4: No sabía eso.
2: Te dije que quería hacer un cursito de plomería, que obviamente
4: nunca me
2: fue
4: dijo
2: una
4: eso,
2: sola
4: en
2: vez,
4: la vida.
2: Una sola vez y no pasó de ahí.
4: No sabía.
2: ¿Sería útil o no?
4: Sería muy útil, ¿viste? Aprender plomería, sí. Aparte mucha guita hoy en día.
2: ¿Qué te parece? ¿Es una buena salida laboral?
4: Hoy un oficio, Garo, bueno, más que esto bueno. Que estamos haciendo todo el día acá adentro. Sí,
0: sí, sí. Manuel Ibarri por la mañana, D-Sports, por la noche, plomero, y por las madrugadas, Batman.
2: Papelitos colgados.
1: Por la mañana, caños, por la tarde, D-Sports.
2: Y a la noche, caños de vuelta.
4: Me encantaría que seas plomero.
2: Bueno, vuelvo y...
4: Resolvería muchas cosas.
2: Vuelvo y me ocupo.
4: ¿Vas a hacer un curso de plomero?
2: ¿Por qué no?
4: Te banco a morir.
2: Te va a quedar acá sí o sí.
1: Pero para, yo quiero que trabajo.
0: Llamó plomero, hey, Chipi.
1: Pará, lo tenés que hacer full. O sea, con todo el mameluco, sí, boludo, obvio, azul, obvio, todo.
4: Obvio, se le tiene que ver la raya
1: poco
4: al culo.
1: También.
0: Sí, sí. Sí. O sea, tiene que ser un mameluco con apertura.
4: Con
0: para
4: apertura
0: que
4: de raya.
2: Especial para que se vea el culo.
0: Absolutamente.
2: Sí.
4: ¿Cómo
2: ojo,
4: están? Los venía escuchando.
1: La de,
4: o sea, escuché todo. Lo escuché todo.
1: Vos escuchaste la muerte del hombre solitario, digamos.
4: Escuché que sí, que no va más al cine solo.
2: No.
4: Pero no es por mí eso. Pero porque vos me dijiste que no te gusta ir al cine. Que te pone nerviosa la gente.
2: Me pone nervioso la gente.
0: Ya últimamente es una experiencia bastante terrible.
4: Está fatal ir al cine. Está fatal ir al cine.
0: Tenés la luz de la pantalla y la luz de tres celulares de gente.
4: Y la gente que se pelea y habla. Y no está bueno.
2: Y una cosa que a mí solo me molesta, que es que la gente come con la boca abierta.
0: Mastican fuerte.
2: Todo el cine.
4: No van a comer con la boca cerrada, mi amor.
2: Y bueno, pero... Los pochoclitos, ¿por qué no te los comés con la boca?
4: Y bueno, no va al cine a comer pochoclitos. ¿Ves por qué no vamos al cine? Ya es un problema.
2: Tenemos que ir temprano un día. ¿Temprano?
4: Eso sí, un domingo 3 de la tarde me parece un planazo.
2: La verdad,
4: el domingo vamos al cine.
2: Cero deprimente.
4: Cero deprimente.
1: Y si es posible, de un shopping. Si es posible.
4: No, sí, eso no, lindo. Eso no.
2: Un cine de un shopping.
0: Una película que dure 3 horas, así entras de día y salís de noche.
1: Ay, Dios.
0: Amo.
4: Fatal, te colás a otra peli.
2: Qué tremendo.
1: Salís 6:30 directo al balazo. Al balazo.
2: Mirá, acaba de banda.
4: Vos?
2: Un poco.
4: Estás nervioso.
2: Y vos, a vos, vos disfrutás de que yo esté nervioso, por lo que veo.
4: Me
2: mirá, Cava tiene banda de oferta en oficio. Las inscripciones se arrancan a mitad de junio. Bueno.
4: De
2: no llegó, pero...
4: plomería.
2: Sí.
4: Bueno.
2: ¿Plomería es más útil que otra cosa?
0: ¿Dónde se estudia plomería?
4: Plomería es más útil.
2: En la UCA.
4: Electricista es útil también.
2: Tengo miedo.
0: Para mí es un nivel un poco
1: más
0: riesgo, igual.
1: Lleva más riesgo.
0: Saber, electricista. Saber.
2: Es más riesgoso.
1: Pero gasista bueno. También tiene buena salida.
4: Ah, gasista.
1: Sí, pero los dos, esos dos, le pifias a la electricidad.
2: Ese es el tema.
1: Seco.
2: Boludo.
1: Le pifias al gas, dejate abierto.
2: Muerto.
1: Seco.
2: En cambio,
0: no,
2: plomero.
0: Que te
1: en cambio plomería. Se te, ¿qué te,
4: claro, gas es un compromiso muy grande. Podés arruinarle la vida a alguien.
2: Al edificio entero, incluso.
4: Sí.
1: En cambio, plomería, ¿qué puede pasar? Se tapa la
2: pileta.
0: Te pierde el bidet, un poco.
2: Cerra la llave,
4: trapito,
2: y te vas. Listo. Ya está.
1: Sobre todo si hay caño de por medio.
2: Exactamente.
1: Sobre todo, exactamente. Sobre todo eso. Bueno, vamos a jugar un rato al zar de las figazas. ¿Vos
4: me
1: lo conocés al zar?
4: Nunca lo vi al zar.
1: Es la primera vez
2: una
1: que,
2: cosa que te toca
4: es la primera vez.
2: Es muy parecido a mí. No soy yo.
4: O sea, lo he visto en videos, pero no, claro. No, nunca lo vi en persona.
2: Sí, sí, sí.
1: Viéndolo en video, ¿qué, así que te parece, digamos?
4: No, me divierte muchísimo. Me divierte, se enoja, yo le grito también a la tele. No estoy de acuerdo con
0: bueno,
4: nada.
0: Amo.
4: Como un viejo loco.
2: Vos habías venido de medio que de, no de incógnito, pero todavía no habíamos contado esta interacción que estamos llevando adelante. Y iniciaste cánticos de hijo de puta en el Roxy, acá en la esquina.
4: Ah,
0: sí,
4: en el Roxy. Sí, yo esa noche inicié el aplauso, quiero que sepan. Había ahí como un silencio y empecé el aplauso y los gritos de hijo de puta, todo.
1: O sea,
4: voy a pedir perdón, tengo una tos, chicos, así que sí, toso, les pido perdón.
1: Tranca, fue todo el humo que vendió el señor Matías Mauset esta semana con el tema Belgrano.
4: Uy,
1: te
4: está
1: hecho
4: feliz, está feliz absolutamente. Lo teñimos, ahora tiene la mitad de la cabeza turquesa.

0: de gelatina, ¿eh? Buena mesa, Lía, buena mesa.
1: Buen programa, yo buen programa, veo, Industria. Veo. ¿Nos ves los mediodías?
0: Sí, sí, sí, los veo.
1: Qué
0: los
1: bueno.
0: Veo, veo.
1: Sí, estamos muy bien, la verdad. Es un programón.
0: Pepardo tiene que venir, ¿eh?
2: Eso, che, lo queremos invitar a Pepe.
1: Invítelo a Pepito.
0: Yo le voy a escribir, yo le voy a escribir.
1: Capaz lo convencen y viene.
2: ¿Va a programas?
1: Ahí, ahora... Y el otro día estuvo con Novarecio, por ejemplo.
2: Mirá.
0: Uh-huh. La vi.
1: Estuvo
0: la
1: bien,
0: vi.
1: Estuvo bien.
0: El Nova que resuena.
3: El Nova. El gran Nova.
1: Lo miraba con los ojitos de los mil amores. Estaba medio enamorado del Nova.
0: Tal vez un poco empalagoso incluso, mirá lo que te digo. Tal vez una selva negra era.
3: Ojitos pajaritos.
1: Invítenlo a Pepito después del Mundial. Creo que ya la semana que viene se anula todo por 2 meses. Bueno, ustedes no van a estar, de hecho.
2: No.
3: Va a haber otro programa.
1: Yo ya sé. Pero no
3: vos ya sabés.
1: No voy a decir nada.
2: No.
1: Me encanta, banco. ¿Sí? Banco más.
2: Va a haber anuncio. va a haber anuncio en este programa, creo, incluso.
0: Sí, sí.
1: En este va a haber anuncio, perfecto.
0: Va a haber anuncio en el día de hoy.
1: Sí, perfecto. Sí.
0: Para, ¿va con alguna consigna de traer cosas?
1: Ah, sí, va a traer regalitos o no. Me viene prometiendo eso.
0: No,
1: pero
0: puede,
1: él solo
0: no puede
1: promete.
0: Volver aplaudiendo con las manos vacías.
1: No, él promete regalos.
2: ¿Os te parece que yo me vaya 50 días y no te traiga regalos?
1: Un montón se va. Este es nuestro fin de despedida.
0: Con un buen viático, además, me imagino. Con lo cual no tenemos excusa.
1: Yo ya he preguntado todo el tema de cuánto viático que hay ahí para ir calculando.
3: No, para saber qué pedir.
1: Pensé pedir todo lo que es crema, maquillaje, pero ¿cómo lo comando?
0: Ahora sí lo traen un poco.
2: Me tenés que decir
1: no,
2: exacto.
1: No, es que es muy difícil. Ahora mi mamá volvió de viaje y con mi mamá fue más fácil. Le iba a andar al free shop y comprar el maquillaje. Mi mamá agarra lo que tiene que agarrar. Ahora, ¿cómo te explico a vos?
3: ¿Cómo te explico?
1: Es que es un mundo que no, o sea,
0: hace una lista y yo voy con él y lo grabo mientras haga eso porque quiero vivir esa experiencia.
2: Pero Lochitán, no sé. L'Oréal. ¿Cuáles son las marcas?
3: ¿Qué es esa? ¿Una marca coreana?
2: L'Occitane, no sé cómo se dice.
1: L'Occitane.
2: No, discúlpeme, ustedes son muy crotos. Discúlpeme que los diga. Pero acá no se consigue, pero afuera sí.
1: Te voy a hacer un pedido, sí, puede ser. Ropita, no sé, lo que quieras. A mí lo material no me interesa.
2: Sí, lleva a venir sin nada.
0: La Roche Posay.
1: Algo que tenés que traer. Ahora voy a contar un montón de cosas a gomas. Para incomodarte. Bueno. Ahora me dejó una frazada de Polar y me está dejando... No,
2: que me pediste vos.
1: Yo le pedí una
2: frazada. Entró a casa el otro día y me dice, te vas mucho tiempo. Me dice, así que me tenés que regalar una frazada.
1: Bueno, porque voy a tener frío.
2: Perfecto.
1: Voy a tener frío.
2: Me metí en Mercado Libre. ¿Es esta? Sí, es esa. Se la compré. Gracias, mi amor. Me dijo.
1: Ahora tiene que pedir, pero papá no se le ocurre a él, bien. ¿Entendés? Yo le hago creer que él me lo dio bien.
3: Claro.
2: Sí, claro.
3: Le tenés que hacer creer que es idea de él.
2: Yo me di cuenta que te hacía falta.
1: Hay algo más tierno que voy a contar. ¿Puedo? ¿O te da vergüenza?
2: No sé qué vas a contar, así que sí.
1: Manu cocina siempre, cocina muy bien. Y yo me acostumbré...
3: Es terrible la música, porque de afuera vos decís, sí, pero cuando te toca vos decís la concha de
1: su vida.
0: Apenas ya está bravo
1: pido,
0: ahora con la música.
1: Le pido a Lope que me suba a esto porque me voy a subir a esto. Manu me cocina, yo me acostumbré a comer muy bien, porque yo antes comía como...
2: ¿Y la comida qué tal también?
1: Y la comida está muy bien también. Yo comía como un niño de 8 años, arroz, patitas, y ahora Manu cocina todo lo que es bondiola, todo lo que es vacíos con verduras, pastel de papas.
2: La carne al horno, que el hombre.
1: Y yo digo, voy a estar 2 meses de nuevo comiendo como un niñito, claro. Así que ahora él cocina además y me guarda en tuppers y yo me lo dejo en el freezer.
2: Eso es verdad.
3: Qué lindo. Encima... Para no extrañarlo tanto.
2: Sí, sí, ¿tenés boloñesas?
1: Tengo bolsas de boloñesas en el freezer.
2: Sí.
0: ¿Dejaste provisiones?
2: Sí, sí, sí, sí.
0: Qué hombre.
3: Para maridar con unos nuggets forma de...
1: Sí,
3: de dinosaurio.
1: Ojo con el nugget, la montaña de nugget con volcán de boloñesas.
0: La papa de carita que se le da un poquito por la boca, pero levanta.
1: Sí que estoy para eso.
2: Sí, bueno. Este fin de semana capaz que puedo hacer alguna otra cosa más.
1: Sí, ya es lo último, Sí, sí, sí. Tenés un último.
2: Este fin de semana cocinamos
1: tiro.
2: Algo más.
0: ¿Vos volás él?
2: El miércoles, a las 21 horas. ¿Me venís a despedir?
1: ¿A dónde? ¿A Ezeiza? No. Yo tengo que ir a trabajar, gordo. nos despedimos antes.
2: Claro, se fue a 6.
1: ¿Vos querés que yo vaya a 6?
2: No,
1: ¡Ah, qué susto!
0: Podemos despedirnos con Palermo.
3: Lía se fue a 6 a buscar a Manu. Ah,
1: sí, sí, ¿dónde está Lía? En 6.
2: ¿A dónde?
0: Podemos despedirnos en el ámbito de la Ciudad de Buenos Aires.
2: Sí, claro, la puerta de casa.
1: Nos despedimos.

0: acá, sí, lo pedimos acá.
1: Pará, me dice la producción que tenemos un juego.
2: Tenemos un juego.
1: Ustedes han preparado un
3: juego. Están
1: un
3: las juego. Pizarras ahí.
4: Están las pizarras, sí, Manuel, están las pizarras.
3: ¿Las busque?
4: Es algo que ahí te las alcanza, güey, eso no hace falta.
0: Las pizarras, ¿qué va a pasar ahora?
1: Explícame el funcionamiento.
0: Nos vemos todos los miércoles nosotros.
4: El funcionamiento es muy sencillo, o sea, vos tenés el listado de preguntas a la mano.
0: Sí.
4: Y le vas a hacer una pregunta, en este caso la primera pregunta es para Manu, y van a tener que responder los dos, Lía, lo que corresponde, lo que ella piensa.
0: Ah, estamos nosotros dos. Ah, es un juego de pareja.
3: Es un juego nuestro, sí.
4: Es un juego Copevari.
0: Copevari es el nombre del... No, está bueno.
3: A mí no me encanta el nombre del chip.
4: ¿Quieren inventar otro?
3: Sí, hay que ver.
0: Olipelo es horrible. Olipelo es malísimo.
3: Ya lo vamos a sacar. Sí, sí, sí.
1: Claro, la pregunta es a Manuel... Responde los dos y vemos si coincide.
3: Perfecto.
0: Ah, gusta, tipo, una esa es mi mujer. Algo.
4: Claro, tiene que tratar de coincidir.
0: Ay, qué vergüenza, a ver.
3: Para, dibuje pijitas, ¿eh?
1: No se miren las hojas.
0: Ya estoy dibujando una pijita.
1: No mire la hoja. Alumno, claro, no mire usted la hoja. Escriba para acá.
0: Sí, sí. Ah, no te copies.
1: Señoras y señores, vamos con la primera pregunta. Sí. La pregunta es para la señora Lía Copelo. Responden ambos.
0: Ok.
1: ¿Qué superpoder le gustaría tener a Lía? Comenzando ya.
3: Creo que lo hablamos alguna vez incluso. No anda el marcador.
0: ¿Ya estás?
3: Sí, ya estoy.
1: A ver.
3: Ay, una pija.
1: ¿Y qué dice, sí, Manuel?
0: ¿Qué escribiste,
5: invisible,
0: Manuel?
5: Invisible
1: es el marcador.
3: Creo que lo hablamos.
0: No quiero ser invisible.
3: Y ahora me acuerdo que me dijiste eso, teletransportarte y con una pijita.
0: Con una pijita.
5: ¿Le puedes traer un marcador a Manu? No anda el marcador. Funcione.
1: No es el marcador más...
0: Arrancamos como el orto.
3: Sí.
0: Como el orto.
3: Pasame, por favor, el eraser. Gracias.
0: La gente dice que te pones boludo. Perdón, amor, no te pongas boludo.
3: Más todavía.
1: Vamos con la segunda pregunta.
3: Sí.
1: Atención, esta pregunta es para Manuel Olivari. ¿En qué es lo primero? ¿En lo que gastaría Manuel Olivari dinero si se ganase $1,000,000?
0: ¿En qué es lo primero que se gastaría?
3: Legal, ¿eh?
0: Yo me parece algo muy, muy obvio, pero creo que... Ay, siento que no es esto, pero...
3: ¿Cómo van a decir que me pongo demasiado boludo?
0: Se compra una casa, puse. El inquilino.
3: No,
0: no, comprate una casa, no, gordo.
3: No nos conocemos.
0: Le pido por Dios un poquito de...
3: Un curso de plomería.
0: Un poco de ladrillo.
1: Legal y ¿cómo en viajes? Califica para legal y ilegal, sí. Además.
0: Propietario.
3: ¿No te querés, no querés que nos vayamos de viaje?
0: Sí, más quiero tener una casa.
3: La madre.
1: Vino otro marcador.
3: Gracias, huesito.
1: Vamos con la pregunta para la señora Lía Copelo. ¿A quién prefiere Lía? ¿A Silvestre Salón o a Arnold Schwarzenegger?
3: Qué buena pregunta.
0: No sé yo, boludo.
5: Buena pregunta. Qué buena pregunta.
4: Te cuides, Manuel.
3: Chipi,
4: te
3: cuides. Bien, ganaste de vuelta.
0: La verdad que no estoy segura, pero sí. Es obvio que vas a poner el otro.
3: Yo fui por una actividad que vos hacés. Claro.
0: Claro.
1: ¡Claro! ¡Viva el amor, carajo!
3: Pero porque vos boxeás.
0: Bueno, de vez en cuando.
3: Bueno. Pero es algo que haces. Y aparte te voy a decir otra cosa más. Es más fácil de escribir.
0: Sí, me hubiese costado mucho escribir Schwarzenegger.
3: Ahora voy a Filadelfia. Voy a sacar una foto con la estatua de Stallone.
0: Dale.
3: De Rocky, va.
1: Esta brava.
0: Mándamela.
3: Dale, de una.
1: Esta brava. Así, esta fue simpática.
3: Esta para mí.
1: Brava. No, esta para Lía. Para después Lía. Viene para ti.
0: Uy, ya empiezan preguntas de vínculo.
3: Ok.
1: ¿Qué es lo que Lía odia más de Manu?
0: Uy, no, re feo esto.
5: Chipi, el amigo.
3: A un conflicto.
0: ¿Qué es lo que odio más de Manu?
3: Las últimas noches.
0: No, nada. Las últimas noches. Ah, sí, eso voy a armar.
1: Que no baja la tabla.
0: No, no, lo tengo muy en claro. Muy difícil.
1: Muy largo, ¿qué pone? Ocasionalmente.
3: Es ocasional. Es ocasional.
0: Es verdad que es ocasional. Pero
3: en las ocasiones que ocurre.
0: Tiene algo muy de varón, que el tipo apoya la cabeza en la almohada y se queda dormido. Yo necesito 15, 20 minutos de por lo menos concentrarme. Y hay días que arranca el ronquido fatal.
1: Arranca la moto, ¿no? ¿No le metes esos cositos de advíncula?
3: Debería,
0: no,
3: quizá.
0: Eso es lo que puedes traerme, el regalo de los Estados Unidos.
3: Estamos empezando a explorar algunas variantes, sí. Porque aparentemente, además, con las patadas no...
0: Me dice, pateame, le digo, sí, te pateo, boludo, pero te pateo y es como que activo más el ronquido. Es como...
1: Edilolo.
0: Fatal, boludo, es fatal.
3: Ay, Dios mío, la Virgen.
1: ¿Qué es? Pará, vamos, otra. Si Manu Olivari
0: sí.
1: pudiese comer una sola comida por el resto de tu vida, obligado,
0: sí.
1: ¿cuál sería?
3: Uy, es difícil hasta para mí.
0: Un genérico voy a poner o
3: sí,
0: algo
3: sí,
0: muy
3: un
0: específico.
3: Genérico, un genérico.
1: Lo que vos digas.
3: Es difícil hasta para mí, boludo.
0: Mirá, yo voy a poner el genérico y va a ir por ahí.
3: No me des pistas, ¿eh?
0: ¿Ya estás? No, no pusimos lo mismo.
1: ¡Ah! ¡Ay!
3: Pero está bien igual,
0: ¿milanesa?
3: ¿Eh? Está bien. Está, sí.
0: ¿Vos me decís que prefiero una milanesa que una entraña?
3: Bueno, me voy a poner
0: entraña. No, boludo, no sea pollerudo, hermano. Dale, gordo. Bancátela.
3: Bancátela. Sí.
0: Está bien, milanesa. Pensé que te gustaba más la,
3: sí.
0: la carne.
1: Menos esta pregunta es buena.
0: Uy, chicos, manché la mesa de Vorterix. No, perdón, pasará. Pergolini.
1: Se lo van a descontar a Manu, no te da problema.
3: Me gusta mucho este juego.
1: Nombre a un personaje internacional al que Lía ame y la gente no lo espere.
3: Qué bueno esto.
5: Buena pregunta.
0: ¿Internacional?
1: Sí, internacional, dice.
0: Que nadie lo espere. Uy, no sé ni yo, boludo. Me está costando, ¿eh? ¿A quién amo internacionalmente? No, Donald Trump no, chicos. Igual el otro, a Putin sí se lo esperan.
1: Sorprendida.
0: Voy a poner... no, es que esto se lo esperan. Bueno, me hicieron poner nerviosa, pero... Es obvio que se lo esperan. No estoy conforme con...
3: Me muero. Están viendo que yo no estoy
1: creyendo,
3: ¿eh? Señoras
1: y señores, yo vi la acción. Señoras y señores, Robert Pattinson. ¡Es el Crepúsculo! ¡Viva el amor!
5: Entre paréntesis, cualquiera.
0: Cualquiera.
1: Aparte, cuando veo que empieza a escribir el de, digo, ¿cómo el de?
5: El de Crepúsculo.
3: El más importante lo tenemos.
0: Muy bueno.
1: Quedan tres.
5: Muy bueno.
1: ¿Ok?
3: Bien.
0: Dale.
1: ¿A qué lugar del mundo jamás iría Manuel?
0: Uy, ¿vas por la obvia?
3: Sí.
0: Vale, vamos. Esto es un problema de la pareja.
3: Sí, esto es un problema, ¿eh?
0: Fatal, boludo.
1: Si es con Urbano hay que...
0: Mejor puto país del mundo, hijos de puta. Aguante Brasil, miralo.
5: ¡La cara!
0: ¿Cómo no te va a gustar Brasil, boludo? Yo viviría en Río Janeiro mañana y cada vez que le digo, che, si nos vamos una escapadita, él me intenta esquivar cualquier país.
3: No, pará, ¿puedo decir una
0: aguante
3: cosa?
0: Brasil, boludo.
3: ¿Puedo decir una cosa? Estoy completamente dispuesto a ir de vacaciones a Brasil.
0: ¿Cómo no vas a estar dispuesto a ir de vacaciones a Brasil? Obvio, boludo, es el mejor país del mundo. Lula da Silva.
3: Pasaba el bojato.
0: Bojato.
1: Ay, es un niño anti-Brasil.
0: ¿Qué odia a Brasil? Es por el fútbol, no entiendo.
3: No se puede publicar. Parte de ahí.
0: Te cierran la cuenta.
3: Sí, me levantan de la...
5: Levantan porte.
3: Sí, levantan el programa, levantan todo.
1: Ay, bueno, vamos con una más.
3: Mira,
1: y
3: todo lo
1: la
3: que
1: última...
3: sea retrasar que venga el zar de las figazas, la verdad, me llevo como el orto con ese boludo.
5: Bueno.
1: Es un dictador, justamente.
3: Zar de parejas hoy, ¿eh?
1: ¿Cuál
0: parejas
1: sería?
0: ¿Parejas argentinas?
3: Parejas.
0: De la farándula. Pareja farándula.
3: Creería que sí.
1: ¿Cuál sería la primera medida del gobierno de Lía si ella fuera presidenta?
5: Pensá gran
1: bien,
5: pregunta.
1: Pensá bien la porque Mayra Mendoza medida. Te puede impugnar.
0: Bueno, no me hagas saber. Mi primera medida,
3: yo te voy a decir una cosa, no sé qué vas a escribir, pero cuando veas lo que escribí yo, va a ser tu primera medida.
0: ¿Estás?
1: A ver.
3: Bueno, está bien.
1: Todo
3: lo que es vagancia, ojo, ¿no?
5: Qué lindo el fin de 4 días.
1: O sea, a ver,
0: que cortar.
1: Es como cuando
3: de
1: entra...
3: 4 días encima. No de 3, de 4.
0: Me gusta que la gente pone aumento en las jubilaciones, impuestos. Bueno, eso es obvio, gente, pero sí. Pero es un chiste lo que estamos haciendo.
3: Claro. Aumento de presupuesto a
0: universidades. No voy a venir acá a poner impuesto a las grandes fortunas. Me quiero divertir un rato. Tengo toda la semana rosqueando.
1: Y vamos a ir con la última, que lejos de coincidir es una categoría amplia y abstracta.
3: Bien.
1: La última es, ¿cuál es la mejor virtud del otro?
0: Ay, lo voy a poner. Dale, boludo. Yo quería re poquito. No.
1: ¡Ah! Una pareja fundada en el humor.
5: ¿Qué
1: Está muy bien. Che, buen
5: me
1: juego,
5: adoptan,
1: estuvo bien.
5: Tengo 30 añitos. Pone sin faso con tucas.
3: No, por lo menos trae algo, hermano. Aporta algo a la casa.
5: Ay, Dios.
1: Ay, bueno, lindo, lindo, lindo juego. Lindo
5: hermoso.
1: Juego, lindo juego.
3: Che, ¿me voy yendo o qué?
1: Y vos te tendrías que ir porque tiene que venir
5: al
1: el
5: elíptico.
1: Otro. Tiene que venir el otro.
5: ¿Trajiste jogging? Ay, para el elíptico.
0: Para vos te vas, me hiciste venir acá.
3: Yo
0: y te vas.
3: Y te quedas con el otro. Te quedas con el otro. Yo creo que
0: pero
3: habría.
0: Es un papelón esto.
3: Y bueno, yo lo siento. Pero hay sanguchitos.
1: El orden va a ser el siguiente. Vos te vas a retirar. Va a venir el señor Leandro Sicarelli a la silla.
3: Sí, señor.
1: Y luego va a ingresar el zar de las figuras.
3: Una pareja ya consolidada, sí, ¿no? Sí, en el aire. Sí. Bueno, chicos, pásenla bien, ¿eh?
5: Adiós.
3: Cualquier cosa me avisas.
0: Dale, te llamo.
3: Sofrenia.
0: Llévate el celu, no, te llamo.
5: Que no se pase de vivo el zar.
1: Pero antes les tengo que contar algo. ¿Por qué? 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
1: 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Bueno, dicho esto. Lo debo presentar a él. Es un hombre que ya ha pasado por nuestros estudios muchas veces, que realmente se ha ganado el corazón de la gente, que es capaz de aconsejarte sobre el dólar, las inversiones, Scott Bessent y la Reserva Federal de Estados Unidos, y además puede armar un mueble a sola mano y en cuero. Es Leandro. ¡Leandro Sicarelli!

0: Qué bien huele. Lo te voy a decir. Lo siento.
1: Qué bien huele, dijiste.
0: Qué bien huele.
1: ¿Qué perfume tenés, amigo?
2: A ver si va a venir.
1: ¿Tom Ford?
0: ¿Qué vas a hacer?
3: Quería que lo huela, pero...
0: ¿Qué fue?
1: No, pará, pará, porque lo sentí. Pensé antes que lo dijera ella.
0: Sí.
2: Yo tengo muchos perfumes ahora, estoy como innovando. Mirá. Y dejo el Tom Ford solo cuando veo la ardilla.
1: Acá vos tenés el Tom Ford, quedó rubricado como el perfume, la ardilla perfume.
2: Claro, sí, sí, es como el tope de gama que tengo. Todos los demás.
4: Cuando él se va y queda el olor en la cama. Te acostás.
0: Sí, sí, sí, un poco así.
2: Le tiro a veces
0: el otro día me...
2: Le meo las prendas, ¿viste? Le tiro así. No me hace nada.
0: El otro día le presté un suéter y me lo devolvió y tenía olor.
4: Qué lindo eso, el olor a...
1: Srak.
0: Sí.
4: Olor a
1: hombre. A choma.
2: Sobre todo cuando los 100 mililitros de hombre valen... Sobre todo. Sí.
1: Cuando viene el Paco y el pibe no...
2: Nah, una vez no me acuerdo que puse Axe, ¿te acordás? Se pudrió todo. ¿Qué te pusiste?
0: ¡Mentiroso!
2: No todos los días hay un Tom Ford.
1: Siempre tope gama para arriba.
2: Cuando nos casemos nos van a decir, usted lo acepta en el Tom Ford y en el Axe Chocolate también. O sea.
1: Qué jugador. ¿Cómo estamos, amigo? ¿Bien?
2: Bien, bien, 10 puntos.
1: ¿Estás listo para la sección?
2: Estoy listo para la sección.
1: ¿En esta sección nació el amor?
2: No lo pude, en esta sección nació, ya había nacido igual, me parece. Va, no sé. ¿Qué? Sí, nació ahí. La vez que vine.
0: Sí.
2: Se habían disparado un par de tiros, me parece, pero creo que ahí fue donde entró la balú.
1: Donde se rubricó el conflicto armado, digamos.
2: Claro, sí. Che, no me lo crucé a Manu, lamentablemente. Bueno, está el chico este que.
1: Sí.
2: Este me como el orto a mí también.
1: Es terrible.
2: Es el Team Manu, boludo.
1: Lo voy a presentar. Lo voy a presentar. Es terrible. El señor Sar de las Migasas.
5: Es un placer saludarlos. Gracias, gracias por venir. Gracias por venir, muchas gracias por venir. No sé si ustedes están familiarizados con la dinámica, vos sí.
2: Yo sí.
5: Vos viniste al Roxy, así que calculo que también estás familiarizada con la dinámica, le explicamos a la gente. Tenemos, además de estas figazas, hay que agradecerle a alguien las figazas, Gonzalo, a nadie, a Sebastián.
1: A Gonzalo y a vos.
5: A Gonzalo Partierra, perfecto.
1: A mi billetera, sí.
5: A vos, perfecto. Muchas gracias entonces, Gonzalo. Tenemos aquí 15 parejas. ¿Son parejas argentinas?
1: La consigna es parejas argentinas icónicas.
4: Ay, me encanta.
5: Excelente. 15 parejas argentinas icónicas.
1: Perfecto.
5: Pero tenemos 10 lugares. Tenemos que dejar afuera 5 y elegir a ciegas. Che, ranking a ciegas. Estoy viendo que se llama.
1: Ah, se llama así en los lugares.
5: Ranking a ciegas. Ranking no. a ciegas. Cada intervención virtuosa se premia con una figaza, con un sándwich de salame y queso, en este caso. ¿Alguno tiene hambre? ¿Alguno no almorzó?
2: Yo tengo hambre, almorcé y tengo hambre. ¿Puedo contestar las dos?
5: Sí, claro.
2: Las dos, almorcé Excelente. Y tengo hambre.
5: ¿Quieren que comencemos?
0: Sí,
1: una pregunta antes.
0: Estoy un poco nerviosa.
1: ¿Cómo está todo el emprendimiento Sares, digamos? ¿Está bien la relación?
5: Yo soy una franquicia.
2: Sí, viene bien la franquicia. Viene bien la franquicia. Todos los meses él manda el bolso con lo que corresponde y él puede seguir. Eso no es el problema.
5: Hay que agrandarla. Igual.
2: Sí, sí,
5: hay que buscar más Sares.
2: Todo tiene que traer dos.
5: Sí.
1: Y una pregunta más antes de comience. ¿Usted con ella se conocía?
5: No, nos acabamos de conocer. ¿Tenés novio?
2: Pará.
0: Sí, pará, pobre.
2: Es amigo nuestro, amigo. Pará.
0: Pero estás en vivo, además. Es
5: primera vez que trae una mina.
1: Es plomero el novio de ella.
5: ¿En serio?
0: Sí.
5: No puedo competir.
4: ¿Sabes cómo arregla los bidets?
5: No puedo.
0: ¿Cómo arregla
1: los bidets? Y ni te digo cómo arma los caños.
2: Ojo que puede haber algo en el personaje igual, ¿eh? Bueno, se lo dejo para ustedes.
5: Sí, sí, sí. Me confundí. ¿Comenzamos?
4: Estás nervioso.
5: ¿Comenzamos? ¿O no? Carmen Barbieri y Santiago Val.
0: Ah, clásico
4: absoluto.
0: Me parece que es base fundacional, ¿no?
4: Sí, es importante.
0: Mirá,
5: ¿está dentro del 10?
0: Sí. Yo creo que sí, creo que sí.
4: Es importante.
0: A mí lo que me pasa con esto es que creo que la vez, nosotros en vivo empezamos a nombrar parejas de la farándula argentina y no parábamos.
4: Hay muchas.
0: Y creo que esta no la habíamos nombrado y así todo es muy icónica. Y digo, vaya, vaya.
5: Sí. Vaya, vaya.
0: ¿Qué mierda habrá ahí adentro?
5: Bueno.
4: Icónica total porque además ha dejado un hijo famoso.
5: Sí.
0: Ah,
5: ha tenido muchas parejas,
0: es un plus,
5: además.
4: Es un plus.
0: Es un plus.
4: Tenemos a Fedeval.
1: Dejó a Frederick, que además tiene claramente lo mejor de los dos.
5: Sí.
1: O sea, Frederick como ser humano tiene lo mejor de los dos.
4: Un niño superdotado.
0: El hijo superdotado de Carmen Barbieri,
1: la galantería del padre, lo mediático de la madre.
5: La chispa. Sí.
2: De hecho, ¿no es el que dijo que su padre le dijo que cuando la relación andaba mal había que tener un hijo? Y él es producto de que...
5: Mirá.
2: No, creo que
5: quizás
2: lo escuché alguna vez contar eso.
5: Pues, sí. Claro. Bueno.
1: Y además, la Fer a Yelén Paleo, que para mí le da
0: gran,
1: Le dan sí, upgrade. Sí, sí.
0: Traelo a Val. Esta pareja nos da la frase traelo a Val.
4: Traelo a Val.
0: Cinco. Para mí cinco es
5: el
0: mucho.
5: Señor Char nos da cinco. Un número. ¿Qué es lo que necesitamos
2: cinco.
5: En esta sección?
2: Cinco.
4: Yo siento que puede haber más icones.
0: Sí, sí,
4: ¿más?
0: Sí, sí, no. Yo
4: sería un 6.
0: Siete, ocho.
5: Siete, seis, siete.
1: Yo estoy más por el lado de un 8. Bueno, okay. La figura de Carmen la Leona, sí. Barbieri me convoca, con lo cual 8.
5: ¿Qué es el jet? 10, 3, 8, 4, 7. ¿Qué dispersión hay en los guarismos?
1: Te voy a decir, por primera vez en el SAR, no está tan claro el ranking. O
2: claro,
1: sea,
2: porque
1: es uno de los rankings.
2: ¿Para criterio, qué lado va a salir?
4: Claro,
2: ¿para qué lado va a salir?
4: Va a ir descubriéndose.
2: Ese es el tema.
4: Y está la Claudia.
0: Ok.
5: Creo yo.
4: Están Néstor y Cristina.
5: Pero hay que ver si están.
2: Claro,
4: por ejemplo.
0: Yo creo que es
5: abogué
0: más
5: por
0: despolitizar.
5: No. Porque
2: no
5: además,
2: cagón,
5: en esta
4: cagón,
5: mesa,
4: boludo,
5: en,
4: no pareja de
5: en esta mesa iba a haber. Iba a
1: si no hay Cristina
5: cantado.
1: Libre, no podemos
4: no
1: ser.
4: De todo modo, no sé si no está.
2: Puede estar
4: estén,
2: Macri con el fondo con Aguada.
5: Puede que esté o no.
1: Pero, exactamente, como acaba de decir Leandro, sí. Así como puede estar Cristina y Néstor, puede estar Macri con Aguada.
4: Son dos cosas hay dos expresidentes que son pareja, no existe eso.
2: Claro, es verdad eso.
5: Claro. Bueno, veremos si están.
2: Bueno, pero
4: no fue presidenta.
5: Quizás están.
4: Bueno. Veremos.
1: Carlos Boloco, wow.
4: Wow. Wow. Es alojada ella.
5: Perdón,
4: ¿qué
5: hacemos con Santiago Val y Carmen Barbieri? Ustedes dijeron 6.
0: Yo voy a la 8.
2: 6 me convence. 6, bajémosle un poquito. 6.
5: 6, perfecto. 9, entonces.
2: No, bueno, está bien. Es una falta.
4: Hacé lo que quiera.
0: ¿Cómo
2: ¿sabes qué es
0: nombre?
2: Lo que pasa, Lía? Él va a querer ahora mostrar de que vos no lo condicionás.
4: Obvio, él se hace el nombre.
2: Entonces se va a hacer
4: es peor todavía.
2: Fíjate
4: peor.
2: Por ahí tengas que hacerle
5: y
2: la inversa.
5: Que me enteré que tiene sí. Novio, yo quiero, ¿me entendés? Sí, quiero desafiarlo.
0: ¿Cuál sería el nombre del shipeo de Carmen y Santiago Val?
5: Valvieri.
2: Sí.
4: Muy
2: buena.
4: Ahí, está
5: muy
4: buena.
5: Gracias. Graciela Alfano y Matías Salé.
4: Buenísimo. Qué bueno. La verdad, buenísimo. Matías Salé y Graciela Alfano, pero.
5: No te
0: lo
5: encantó.
0: Que pasa es que no sé, o sea, sí, pero no sé si...
2: 10.
4: Yo 10 o afuera.
0: Matías Salé después tiene otros
5: Pudero.
0: Romances más importantes.
2: No,
0: más importantes.
2: Más importante,
4: y la nueva boda
2: me
4: de Matías Salé no, sí. Es una locura.
5: Alfano puso sí. A Matías Salé en el mapa.
4: Cumpliendo sueñitos, sí, sube su novia hace poco con un Starbucks en la calle Florida.
5: ¿En serio?
4: Sí, fue.
5: ¿Se acuerdan cuando Matías Salé apareció hablando así? ¿Ustedes se acuerdan?
0: Sí, claro.
5: Que tuvo unos meses que hablaba así.
4: Sí, fue un brote psicótico.
5: No, no, pero ahora hace poco.
4: Sí,
5: hace poco.
4: Sí, sí.
1: Te agarró una espada.
5: Hace poquito.
4: Hace poco. A mí me cae bárbaro Matías Salé, pero siento que no es. No sé.
5: No califica.
2: Yo no lo sacaría del ranking. Un 10, ponele, pero no lo sacaría.
4: Está bien, banco al 10.
2: Porque vos pensás esto. Si no entra esto.
0: Fue una de las primeras.
5: ¿Qué panel tenemos hoy,
0: Más de pareja, ella grande y más chico.
4: Eso es un punto a favor.
0: Como el pendejo, no hay mucho, fue de las primeras.
4: Primer colágeno.
0: Pero no sé si fue tan
2: y nos puede quedar afuera impacto. Graciela Alfano. Si no metes este, nos puede llegar a quedar afuera Graciela Alfano.
5: Eso es verdad.
4: Ícono Alfano.
0: Ícono Alfano.
1: Arroba Ícono Alfano. Tiene una gran potestad para mí, que es haber abarcado todo el arco político. ¿Y por qué lo digo?
4: Sí.
1: Porque se rumorea de las situaciones de ellas con cierta parte
4: ella
1: de
4: lo negó, ella lo negó igual.
1: Ella lo negó.
0: Vaya.
5: Y no tenemos por qué no creerle.
1: Pero además, por si ustedes no lo recuerdan, hay un momento donde Graciela Alfano personaliza a Matías Salé como Ernesto Che Guevara. No sé si ustedes recuerdan ese episodio. O sea, va hacia el otro lado del arco político y aparece Matías Salé con un coso de...
5: De vagina.
1: Como de vagina y barba y el pelo largo a los Che Guevara.
4: Para mí ella tiene que entrar porque actualmente tiene de mascota una paloma. Y creo que eso la hace espectacular.
1: Se ponen
0: gran intervención.
1: Ellos tienen una escena de casi sexo en los chicos.
4: Ella tiene una paloma de mascota. Me estás trayendo.
2: Primera fiasa.
4: Tengo novio, flaco, para un poco.
0: No, pero es.
1: Primera fiasa con beso de la historia.
5: No sé. Los besos no se piden, se roban.
0: No.
2: Mejor pedir perdón que permiso.
5: Eso está mal igual.
0: Está muy mal.
5: No lo aconsejamos, chicos. No lo aconsejamos. Esta mesa no lo aconseja. Bueno, ¿qué hacemos con esto, viejo?
2: 10, 10, 10.
5: 10,
0: 10, 10, 10, 10, 10, 10, 10, 10.
5: Alfano.
0: Hay que ver cuál sacamos Ale. Igual, ¿eh?
1: Y con Alfano es una...
2: ¿Cómo sería el chip acá? ¿El chip acá cómo sería?
0: Aleano.
2: Aleano.
4: Aleano.
2: Sí, Aleano.
0: Aleano. Aleano.
5: Alfané.
4: O Alfané.
0: Alfané.
5: Podría ser cualquiera, la verdad. Me gusta que busquemos nombres de chipeo a todos, ¿eh? Yo voy mirando, porque tengo miedo. ¿Estará Néstor y Cristina? Para mí está, ¿eh?
0: Gratías.
5: Katherine Fulop y Oba Sabatini.
4: Yo lo dejo afuera con todo respeto.
5: De acuerdo.
0: Sí.
4: Con todo respeto hacia ambos.
0: Sí.
4: No, me
2: no son tan emblemáticos aparte.
0: Es una gran pareja mediática, pero ¿qué pasa? ¿Tuvieron muchos tapes en Intrusos?
5: Tapes.
0: No. Now. Entonces,
5: no. Es verdad, no son una pareja de alto
2: aparte,
5: perfil.
2: Aparte, perdón, disculpa, ¿el tópico no es parejas argentinas?
4: Claro, es verdad.
5: Es verdad, Catherine.
2: Yo no quiero pecar de...
5: Uy, mirá vos.
2: De xenófobo ni nada.
0: Pero no, vos. Pero si se Catherine conocieron es... en Argentina...
5: Podría ser la primera vez que hay un artilugio legal para... dejar afuera para,
2: yo voy a proponer una moción a la mesa, que después podemos hablar con el SAR, que es sacarla por una cuestión legal. Esto no, está rompiendo los parámetros del juego.
0: ¿Vos estás en desacuerdo de que un uruguayo gane el Gran Hermano?
2: Me parece que es hora de que dejemos que los inmigrantes le saquen el trabajo a los argentinos. No, no, lo que digo es...
0: ¡Qué idiota!
2: Ojo,
5: acá hay una persona que no es argentina.
2: Y mañana tenemos un quilombo. Mañana tenemos un quilombo legal.
5: Es verdad, ¿eh? Hoy a la noche.
2: Hoy a la noche.
0: Afuera. La franquicia.
1: Yo creo que en términos de idiosincrasia es argentina. Y además yo quiero rescatar. Si ustedes lo quieren dejar afuera, déjenlo afuera. Pero yo quiero hacer una moción para rescatar la figura de Don Osvaldo Sabatini.
5: Que
1: escala el Everest de la existencia. Primero en la parada Gabriela Sabatini. Después en la parada Kateri Pulop y finalmente en la parada Oriana Sabatini y Pablo Dybala.
5: ¿Cómo ha parecido al cuñado de Rocky que tenemos?
1: Un hombre que realmente se ha torneado y que tiene una de las mejores películas de la historia del cine argentino que yo recomiendo ver, donde él hace de linchera y de presidente la misma película. Véanla.
4: No tengo idea de lo que...
0: ¿Cómo se llama la película?
1: Él tiene una película donde que es dirigida por él, donde actúa Graciela Alfano. Bien. Donde actúa Gerardo Romano, donde él es el protagonista.
0: Él dirige y protagoniza la película.
1: Él dirige y protagoniza. Bien. Y él es, primero, asesor de un diputado. Después cae en desgracia y es linchera. Linchera, barba, vive en la calle y todo. Y un día va al baño del subte, se afeita la barba y vuelve a ser
5: exitoso. En
1: el
5: baño del subte.
1: Y planea su venganza y se convierte en presidente.
0: O sea, quiero ver, quiero ver ayer.
5: Este fin de semana la vemos.
0: La clave de salir de la desgracia es afeitarse la barba, digamos.
1: Sí, él cuando se afeita la barba sale de la pobreza.
0: Muy bueno.
5: Esto es muy bueno, no me alcanza.
4: No, para mí va fuera.
5: No
4: fuera.
5: Es con su pareja.
0: Capaz Ova Sabatini estaría en el top 10 de los mejores directores de Argentina. Sí. No así de no las así. Mejores parejas. No. Lo
5: y
0: siento con respeto.
5: El artilugio legal que menciona.
2: Yo para cuidarles el culo. Yo me voy. Yo para cuidarles el culo. Yo me voy. Ahora es el programa de ustedes, pero le va a quedar el quilombo a Vorterix y van a tener un quilombo.
0: Afuera.
1: Veanla la película, está por YouTube.
5: Porque todos estos no van a tener.
0: ¿Cómo se llama?
2: Claro, no van a tener ustedes.
0: Nada por perder.
1: Nada por perder. Plan para las dos parejas el fin de semana.
0: Perfecto.
1: Ver la película de
0: la voy a ver, claramente.
2: No tengo nada por perder.
5: ¿Tu novio qué hace el fin de semana? Capaz que nos podemos juntar a ver la película de
2: Vorterix. Pará,
5: flaco. Alejandro Sergi, Andrea Rincón.
4: ¡Ay, qué lindo! Las parejas, la concha de tu madre.
5: También las parejas,
0: Ole tú,
5: también las parejas.
4: Qué linda pareja, fugaz, se han divertido probablemente.
5: Sí.
0: Andrea Rincón, o esta pareja, mejor dicho, es el producto, no me sale la palabra.
2: La consecuencia.
0: La consecuencia.
2: Bugía Hitcher siempre arranca.
0: De una de las canciones más lindas que tiene Miranda.
2: Ah, es verdad, la que cantábamos en el auto el otro día.
5: Mirá.
0: Sí. Muy linda.
2: No es esta.
0: Tienen un clip maravilloso que dice alguien que quiere cagar a palos a Andrea Rincón y Ale Sergi se caga de risa y dice que lo intente.
4: Que lo intente total.
5: Como si ella, claro.
2: ¿Cuál es el tema?
0: Extraño.
5: Yo creo que no podemos dejar afuera. Son dos personas, no pueden quedar afuera.
0: No, tiene
4: que estar. Pero ¿Sofía? No la pondría más que un 8.
2: El tema es que ya tenemos un quilombo. Porque si va a ir para ese lado, las dos parejas que tenemos 9 y 10 tendrían que estar más arriba y esta tendría que ser 10.
0: ¿Por qué?
2: Porque sí, no vas
0: fue
2: a poner.
0: Fue corta y tuvo mucho más impacto.
2: ¿Sabés qué es lo que pasa?
4: Vos tenés
2: otra edad de la que tengo yo. Entonces te marcó menos la pareja, por ejemplo, de Graciela Alfano.
5: Alfano y Ale, fue una revolución en ese momento.
2: Fue una revolución. Nosotros que somos un poco más grandes.
0: No, ¿qué es Showmatch?
2: Showmatch.
0: Sí, boludo, yo lo vi.
2: Era chiquita, Agustina.
0: Banco absolutamente pareja, Rincón.
5: Un poco trash también.
4: Sí, es que tiene que estar la cuota trash.
5: Claro.
4: Un poquito.
5: Bueno, se va.
0: Completamente inesperada también.
4: Sí,
0: nadie esperaba
4: una
0: esa pareja.
4: Esperada.
5: Sí.
0: 8.
2: Y sí, 8.
4: 8, 8.
1: Yo creo
4: más,
1: que
4: banco al 8.
1: Tiene una dinámica de Ronaldinho la pareja Ale Sergi y Andrés Rincón. Pocos años, muy intensos, enorme nivel.
5: Claro.
1: Abrupta caída, Pero qué años.
4: Qué años. Qué años. Noches.
5: Recuerdos nos han dejado.
4: Qué noches. Sí. Qué madrugada.
1: Perfecto. Un cometa en el mundo de las parejas. Yo digo que 8.
2: Ahí está. Mirá, uno pone una falta de respeto hacia Graciela Alfano esto. Yo coincido con vos, loco. Estoy 100%. Pero bueno, no, son cosas que te pasan
4: y
2: en el juego.
4: Quizás nos quedó muy abajo Alfano y Alea ahora que lo pienso.
0: Es que para mí van a salir cosas muy espectaculares.
5: Es así. La democracia es así. Los próximos son Claudio Pol, Canigia, de Mariana Nani.
4: La puta que lo parió, tope de gama, tiene que entrar.
5: Tope de gama.
4: Yanina Latorre, sos una terrible.
5: Terrible.
4: Sí. Tres. Tienen dos hijos famosos.
5: Tres, cuatro.
4: La primera botinera famosa.
5: Los móviles con Chiche Helbrun contando que se bañaba en leche.
4: Se bañaba en leche.
5: Impresionante.
4: Terminaron Carroches. Con quilombos judiciales tremendos.
5: Dos hijos. Lamentables.
1: No. Estoy a perder de respeto. El emperador.
0: Charlotte Canigia.
4: ¿Cómo llamaba el reality ellos dos?
5: Los Canigia.
0: Canigia Libre.
1: Donde un colchón se cae arriba de un
5: gran nombre.
4: Pará, poné la foto. Mirá lo que son esos dos. Mirá lo que son.
0: Están en composé.
5: Mirá lo que es Claudio.
2: Ellos fueron muy famosos juntos, porque después cuando se separaron, los dos bajaron mucho el perfil. Había magia en esa pareja.
1: Sí. Es una power ballad hecha...
5: Sí. Y Mariana,
4: total, Scorpio.
2: Top Gun. Si me decís, che, sale Terminator, la 2, son ellos dos. Sí, ella sí.
0: Top Gun.
1: Perdón, ellos banda tienen...
5: De esta columna, ¿estamos de acuerdo?
0: Sí, totalmente. Sí,
2: okay. Tres, para mí
1: a sus hijos le ponen, además de Charlotte, Axel y Alex.
5: Sí.
1: A sus dos hijos.
5: Sí. Axel, que era corredor de autos y después pintor.
1: Pintor de hiperrealismo. Artista.
5: Pintor de, claro, no pintor de brocha gorda, sino pintor de.
1: No, un artista cuadro. De la gran puta.
5: Sebastián, tenemos números.
1: Para mí, Nanis Canigia son 3 o 4.
4: Sí.
1: 3 o 4.
0: Number 4.
2: Para mí es tres, pero
0: Mariana
2: bueno.
0: Mariana Nanis quejándose de que no puede comprar queso brí.
4: Eso es va.
0: No lo olvidemos.
4: Sí. Reclamándole a Mauricio Macri que no puede comprar queso brí.
0: Sí.
4: 3.
5: Perfecto.
1: Vivieron en Marbella.
4: No te hagas, por favor, Manuel. Dale. Sar, de la pedazo.
1: Re caliente ya. Dale. Soy tu hermana.
5: Se nota que está enojada porque usó mi apellido. Dijo Figazas. Dijo mi nombre completo.
4: Doctor Figazas.
1: Sería impresionante que...
4: Esto es como una fantasía rara donde Canigia vos sos otro. Sí, es rarísimo.
2: Yo les digo, exploren.
4: A las 5 termina, ¿no? No retomamos después.
5: Sería
4: rarísimo. No, ojo, a la noche no te digo.
5: Probemos, pero...
2: ¿No puede venir el Sara a la cena?
4: ¿No trajiste la... Claro. La
5: ¿Qué
4: se llama esto? El pizarrón.
0: La pizarra.
1: ¿Qué carajo hace Figazas?
5: Ricardo Mollo y Natalia
4: Oreiro. ¡Número 2!
1: Ricardo Mollo.
4: Número 2. Siguen juntos. Vamos a partir de esa base.
5: Sí.
4: Siguen juntos.
5: Sexys. Muy sexys.
4: Talentoso. Ricardo Mollo, número 1. Natalia Oreiro, número 1. No sé qué más decir.
5: ¿Número 1?
4: No, por las dudas no.
5: No, pregunto.
4: 3 o 2.
5: La democracia es así, cada uno.
4: Para mí
5: su opinión.
4: Son de las mejores parejas. Tan viva, es una pareja viva, además.
0: Sí, y por más de que sean muy mediáticos, son súper privados en su relación.
5: Sí.
0: Y para mí eso es un valor increíble, porque son los dos súper famosos. La pareja es conocida, pero no cuentan nada. Son los
4: son
0: dos
4: finos,
0: increíbles.
4: Son bellos. Mollo es el mejor hombre del país.
0: Sex appeal total.
4: Aguante
0: la pareja.
4: Divididos. No tengo nada más que decir.
0: Un músico y una actriz.
4: El hijo no mira el celu.
5: Sebastián.
0: Se llama Atahualpa.
4: Atahualpa.
5: Convencido.
1: Terminó
4: no
1: el
4: puedo.
1: Jardín de Infante. Terminó toda
5: excelente,
1: la...
5: Excelente.
1: No.
5: Excelente.
1: Yo lo que digo es, estamos en la previa del fin de semana. Para mí esto es un domingo al mediodía. Yo los domingos al mediodía no como ensalada, como asado.
4: ¡Oh! Por favor.
1: Perdón. Te pido que me dejen hablar.
4: Hablando de Ricardo.
1: Te pido que me dejen hablar.
4: Te pido
1: y a esta pareja...
4: Respeto, te lo pido por
1: preciosos,
4: el amor de Dios.
1: Preciosos,
4: toma.
1: Sí.
5: Sí.
4: Sostené
1: buenas
4: la
1: personas.
4: Fiesta con Salame.
1: No.
4: Te está faltando respeto
1: preciosos,
4: con prócer nacional.
1: Preciosos, sí. Buenas personas, también.
5: Toma,
1: con un hijo perfectamente criado, sí. Historia idílica, historia que me gustaría vivir... Sí, ahora, esto es un zar de parejas. Acá están Alfano y Ale. Acá necesito a Moria Kazan. Acá necesito conflicto, escuchame, necesito pelea,
4: Ricardo,
1: necesito divorcio.
4: Ricardo Mollo
1: necesito...
4: y Natalia Oreiro se conocieron hace muchos años. Ella hizo una cena porque gustaba de él y él no fue a la cena. Y después se amaron igual.
5: Mirá.
2: Perdón, ¿eh?
1: Perdón. Sí, perdón.
2: Voy a decir perdón. Dos cosas.
1: Perdón.
0: Ay,
1: primero.
0: Perdón.
5: Ay. Mirá lo que,
0: no,
5: mirá lo que
0: no,
5: está
0: no,
5: pasando.
4: Ella no es argentina.
2: No,
4: por favor. Natalia Oreiro es más argentina que uruguaya. No rompamos
1: la pelota. Ella es uruguaya.
4: Oreiro es más argentina que uruguaya.
1: Yo quiero el cenicero de Roviralta acá. Yo no quiero. Yo quiero conflicto. Yo quiero a Adriana Aguirre y Ricardo García.
5: Hay una persona que pagó para decir que es uruguaya. El que está amarillo ahí pagó. Pagó. Pagó puso 100 pesos para decirnos que es uruguaya.
0: ¿Oreiroyo?
5: Sí. Molleiro.
0: Molleiro.
5: Tiene razón. Y si acá se rompió Sabatini Fulop.
0: Que no se te ocurra. Que no se te ocurra romper esa pared.
5: ¿Qué vas a hacer?
0: Hacelo. No podemos.
5: Decime qué vas a hacer.
0: Voy a decir algo.
1: La progresía. Esta vez te
5: está echando. ¿Qué curso de acción vas a tomar si yo rompo ese papel?
4: Sos un irrespetuoso.
5: Sí.
4: No pienso. No te quiero ver poner un tema de divididos.
5: Nadie está sobre las reglas. Nadie está sobre las reglas.
4: Yo le pido perdón a mi amiga Natalia.
0: ¿Qué pasa? ¿No creemos más en el amor que solamente acá? Tienen que venir parejas que hayan tenido mucho quilombo, que no se quieran más, que se hayan divorciado y se hayan arrancado hasta el último.
5: ¿Querés una pareja fundada en el amor? Jorge Rial y la niña Noli.
4: Afuera, rompés el papel ya
1: Ni
4: gracioso fue.
0: Tengo cara de sartén, me peleo con Belén.
4: No fue ni gracioso.
0: No.
4: El tío Riel. ¡Tío Riel! No, boludo. No.
1: Mirá lo que es esta foto. Mirá lo que es esta foto.
5: Por ahora. Sí, rompimos dos. Y vos decís que este...
2: Y esta no.
4: La niña,
2: no,
4: Loli, por favor.
2: No,
0: ¿qué pasa
2: no
0: con esto?
4: Qué vergüenza.
0: Encima le decían la niña, terrible. ¿Qué pasa con esto? Si vos sos el dueño...
4: Ella le decía tío. Es rarísimo.
0: Y le decían la niña, ¿verdad? O sea, es rarísimo. Cada vez más...
5: Ardilla.
4: No fue ni gracioso esto.
0: Si vos sos el protagonista o conductor de un programa y todo se hace alrededor, o sea, todo tu romance...
5: Trabado, ¿eh?
2: Sí. ¿Viste? Nunca sabés hacia dónde va a ir. Tipo, bueno, y...
0: Quiero decir, me parece justo hablar, porque podemos decir, tipo, fue reconocido, fue remediático. Sí, porque Rial era el conductor de Intrusos. Eso quiero decir.
5: Sí.
0: Para mí, si pero tiene mucho vedete. Peso mediático, no. Es porque él elegía cuándo.
4: Era un viejo cogiéndose una pendeja, le decían la niña. Y ella le decía, tío, rompe ese papel ya mismo, no me interesa ni discutir.
1: Yo debo decir un argumento, en este caso,
4: no.
1: Señora,
5: me voy 50 días.
1: Es como decir que Lamine Yamal y Ferran Torres son una dupla. Lamine Yamal es una estrella mundial. Ferran Torres es un muchacho que pasaba por ahí.
5: Sí.
1: Me parece que falta del lado niña Loli. Falta peso. Algo.
5: Falta peso.
1: Algo.
5: Está bien.
1: Falta algo.
4: ¿Dónde está hoy la niña Loli?
5: Es una excelente pregunta.
4: ¿Dónde está?
5: Llamala a la niña Loli ahora mismo.
1: Señora Loli, incluso.
0: Conectanos con la niña Loli.
5: La tía Loli.
1: La abuela Loli.
5: La abuela Loli.
0: Qué terrible lo que pasó con Moyo y Oreiro. Estoy conmocionada
4: cualquier
0: todavía.
4: Cualquier cosa, vergüenza total, este juego se terminó ahí.
5: No vas a decir nada de Boy... No, de Boy Olmi, no. De Fito Páez y Cecilia Rodríguez.
4: ¡Oh! Histórico. Histórico.
1: Ahora hay que cerrar el orto. Ahora
5: hay gente que quiere hablar.
4: Esta pareja entra y arriba.
2: Sí, este top 3.
0: Sí.
2: Top 3.
4: Las fotos, ellos
5: ¿qué
4: dos
5: mujer
4: son...
5: Cecilia Rod.
4: No.
5: Mirá esa helado. Foto. Sí, mirá cómo estaba Fito.
0: Tal vez tenemos la mejor canción del país gracias a esta pareja. Sí. El amor después del amor.
5: Claro.
0: Músico y actriz, me parece Match Made in Heaven.
4: Lo tuvieron todo. Se acompañaron, se apoyaron.
5: Son Moyo y Oreiro dentro de lo legal.
0: Pero
5: Oreiro quedó fuera por Uruguaya, yo lo siento mucho.
1: Es que esto habilita al acierto de la mesa en Moyo y Oreiro en la aparición de Fito Páez y Cecilia.
2: Claro, esta
1: duda,
2: es una pareja, un gran pareja.
1: De este. Rank,
4: sí,
1: sin duda.
4: Ponelo arriba.
2: Me dicen que ella igual tiene un tío checoslovaco. No sé si es 100% argentina.
5: Vasily Roth.
0: Vasily.
4: No.
5: Cinco.
1: Five.
5: Lía Copero.
4: Yo hubiese dicho tres, pero cinco van.
2: Sí, cinco está bien. Tres también.
5: Tres.
2: No, en esta estoy bien. En esta no tengo problema.
4: Ponele, vas a poner lo que quieras. Cinco. Cinco quiero.
5: Cinco, perfecto. Páez y Roth. Perfecto.
1: Buena dopieta esa.
0: Páez y Roth, ¿qué sería? Es incipiable este nombre.
5: Pot. Sí.
1: ¿Vos te imaginás a esta pareja alrededor de un piano?
5: No muy comercial.
4: Sí, en una casa y
1: artista. Ella inspirándolo, musa inspiradora
4: musa,
1: total.
4: Él escribiendo.
5: Y él que no encuentra la inspiración y la mira y sigue escribiendo.
2: En el baño es una puerta giratoria, güey.
4: Espectacular.
0: No, Leandro.
1: Leandro, para.
5: Uy,
0: estamos hablando de amor.
5: Mónica y César.
4: Oh, arriba. Entra.
2: Top 3.
4: Entra.
2: Top 3.
4: Absolutamente. Absolutamente.
5: Ahí está el 3. San Pedro, con sus plantas de naranja.
4: Sí.
2: Ahí mirá. Está.
0: Hace poco leí una carta que le escribió César a Mónica.
4: Lloro.
0: Antes de fallecer.
5: Hermosa.
0: Increíble.
5: Increíble.
0: Bueno, no puede estar.
2: Antes de fallecer. ¿Quién? ¿Hay alguno de los dos
4: él,
2: vivos?
4: Él falleció, él. Ella vive.
2: No, que la escribió antes de fallecer él, me imagino, sí. Pero...
0: él antes él de falleció, morirse le dejó una carta.
4: Ella está viva. Ella vive. Ella está en San Pedro.
5: ¿Cómo quiénes son? Pregunta, claro.
2: Ay, hay gente joven, hay gente joven. Bueno, no, hay gente joven.
4: Abran las escuelas. Abran las escuelas.
5: Pasaron cosas antes de que ustedes nazcan, chicos.
4: Sí.
2: Tres.
0: Ella es una que toda total. Señora Kindanvers. Sí. Los dos cultos trabajaban juntos, pero profesionales, increíble.
4: Todo.
0: Todo,
4: tres. Su finca de naranjas.
0: Tres.
4: Todo,
5: hermoso.
4: Todo, sí.
2: Tres.
1: No, yo creo que definieron una generación argentina, sí. Sin duda. Eran el aspiracional de la clase media. La clase media quería ser Mónica y César. No hubo parejas así en noticiero después. Se intentaron, no. Pero no se lograron. Yo creo que están dentro de los 10. Bat en la segunda tanda, porque yo tengo muy en claro quiénes son los 2/3 más importantes.
2: Okay. Es que tal vez no estén, Seba, tal vez no estén.
1: Avanzo y yo siempre pago por ver acá. Yo okay. Soy el apostador que pierde, yo pago por ver.
5: ¿Números? Quiero números.
0: No, bueno, puede ser que tres. Tengamos
5: nos queda
0: números.
5: 6, 7, no, no, lado,
4: yo
5: nos queda
4: estoy
5: uno,
4: más
5: dos,
4: en
5: tres.
4: Esta línea, para mí es más un 6.
0: Bueno, bien. Puede ser, puede ser. 7. 7.
2: 3.
5: ¿Leandro?
2: 3.
0: Es verdad, es verdad.
2: 3.
4: Te va a quedar el Diego y la Claudia.
0: Sí, es verdad, es verdad, es verdad.
2: Si es que están.
5: Si están.
0: Si es que están. Mónica y César, Moésar.
2: Moésar.
0: Sesónica.
5: Sesónica es un poco forzado.
2: Sesónica.
5: Puede ser. Un poquito forzadito. Qué largos son estos cosos. Ricardo García y Adriana Aguirre.
4: Gran pareja.
2: Ay.
5: Gran sí, pareja que,
0: sí, por sí, favor. Que siguen juntos.
5: Siguen juntos.
2: Por top favor. 3. Top 3.
5: Y además,
4: tienen de los mejores videos de la historia.
5: La paciencia de esa mujer para estar casada con un imitador, con un pésimo imitador, y no decir todo el tiempo, mirá, vos. Mirate,
4: bueno, tampoco es que
0: se... Bueno, ella...
4: ¿Eh? Y dice, wow. Claro. Ellos sí. Se encontraron. Para mí la magia de esta pareja es que se encontraron. No me los imagino a ninguno con
5: gran
4: ninguna
5: pareja.
4: Otra persona.
0: Son muy lindos
5: gran
0: los videos
5: pareja.
0: Que hace ella en Instagram con IA.
4: Es bárbaro.
0: Son lindos
4: no,
0: los videos.
4: No, y tienen videos, videoclips de ellos, de ella cantando y él cantando. Y
5: pudo
4: videoclip.
5: Superar ser el marido de Adriana Aguirre, que es como lo conocimos.
4: Sí, bueno, claro. El marido de
2: Patita. ¿Él es de estudiante? ¿Está chequeado eso?
5: ¿Estudiantes?
2: Me dicen ahí en el chat. Top mirá, 3 para
5: activó,
2: mí entonces.
5: ¿Se le activó?
4: Para mí le pifiamos con Mónica y César. Tenía que ir en el 3, pero bueno.
2: Sí, sí, Mónica y César eran 3, pero bueno.
4: No pasa nada.
2: 3. Sí, te vamos más por la vía bizarra. Vamos a probar.
0: El 7 está.
2: No, pará, igual sí, es verdad, es mucho 13.
0: El 7
4: es mucho, el tema es que nos queda el podio. Ahí.
2: ¿Destruimos cuántas? ¿2 o 3?
0: 3.
5: Qué buena pregunta, mirá.
0: Me parece 1, 2, 3, que
5: 3. 4, 5, 1, 4. 2, 3, 4, 5, y está 6. Son 6
4: no,
5: para 4
4: no
5: lugares. Tenemos que romper 2 más.
4: Son 6.
2: Hay que romper 2 más. No, no, vamos con un 7 y arreglemos. No,
0: yo creo que 7 está bien.
2: Tenemos margen.
5: Pero
4: hay que empezar a romper igual.
0: Grandes parejas, gran pareja, gran pareja.
2: Es estudiante y lo ponemos 7.
1: Son dos personas que en realidad son una sola persona.
4: Sí.
1: Ricardo García y Adriana Aguirre, hay que decirlo.
5: Simbióticos.
1: Recordar que Ricardo García anda con autógrafos ya firmados en su saco.
4: Sí, sí. Ay, qué
1: esto hombre. Lo vivió un amigo mío y me regaló su autógrafo que Ricardo cuando vio sacó que lo reconocía... En la peatonal de Santa Teresita
0: de Santa
1: lo miraba como que lo conocía, él sacó un autógrafo y se lo regaló.
5: Tomá, yo
1: ya firmado, ya firmado, ya firmado.
5: ¿Vamos acá?
0: Adriana Aguirre estuvo en el video de Catril y Paco. Catril y Paco.
2: Está bien, bien,
5: Ricardo,
2: 7 está bien.
5: Adriana, me quedo chiquito. Razonable. Adriana.
1: Qué bien, Ricardo.
5: Vamos a poner un corazón para que no se enoje. Seguimos.
2: Yo voy a hacer un comentario igual antes de que salga.
5: Adelante, por favor.
2: Todavía son todas parejas heterosexuales, ¿eh?
4: No hay lesbianas.
2: Es terrible.
1: Mirá cómo corre bueno, por izquierda.
2: Y es una discriminación.
4: No hay lesbianas.
5: Que este tipo nos corra por izquierda.
4: ¿Dónde está Sandra Mianovich?
5: Sí. Con
0: Celeste Carvalho.
2: Celeste Carvalho.
4: Celeste Carvalho. Más respeto.
5: Jimena Capristo y Gustavo Conti.
4: No porque terminó todo mal eso,
5: pero no
4: boludo.
5: Se generó ni un suspiro.
2: Ah, los de Gran Hermano.
4: No terminó todo mal con ellos.
1: No, ellos sí, pero aparentemente hubo un problema con otra pareja mediática muy conocida.
2: Afuera.
4: Para mí afuera, no afuera, entran afuera, en afuera, top afuera, 3 afuera. Eso, con todo respeto.
0: Ya. Sí.
2: Un amigo se lo cruzó en un boliche de Quilmes al chabón. Y le dijo...
4: ¿Infidelidad?
1: No.
2: Vos sos vos, le dijo. Y lo cargó al Pola, le mando un abrazo. ¿Vos sos vos? Sí, soy yo, le dijo.
5: Y vos sos vos.
2: Bueno, porque no sabíamos el nombre, sabíamos que era de Gran Hermano.
4: No, con todo respeto, pero afuera. Afuera.
0: Sí, me parece que no cumple los requisitos.
5: No, unanimidad, nunca viste.
0: No. Creo que es más icónica la no pareja Juli Poggio y el primo, el chico rubio.
1: El Mopri. Pará, igual te voy a decir algo. hay que ser pareja de Gran Hermano y sostenerte durante
4: tanto. Sí, bueno, eso es verdad.
1: Que el amor surja ahí. ¿Siguen juntos?
4: ¿Sí?
1: Siguen juntos.
2: Sí, tuvieron un impase y volvieron.
1: Mirá cómo sabe, che. Mirá cómo me reinaron.
4: Se tomaron un tiempo.
0: Que fueron, volvieron un par de veces.
4: Y bueno, son muchos años. Fue Gran Hermano 2001 esto. ¿Cuándo fue?
5: Capronti, en este caso.
4: Capronti. Para mí no entra en el top 3.
0: Alguien dijo gran shipeo Caconti.
4: Caconti es fuerte. Caconti es fuerte.
5: Gustó Caconti. Afuera.
4: Sí, sí, afuera.
0: Sí, sí, sí.
4: Afuera.
5: Porque aparte tenemos que descargar porque...
1: Estamos en un momento que...
5: Estamos en el top 3,
1: no se puede dudar.
4: ¿Y qué nos queda? Una para descartar.
5: Nos queda una para descartar.
4: Uy, qué problema.
5: Qué problema. Ya lo creo. Porque no sabemos qué hay aquí. ¡Wanda Nara y Maxi López!
0: ¡Ah! Acá empieza.
4: Ay, Dios.
0: Acá empieza.
2: Y levantó mucho en el último tiempo.
4: Sí, eso...
5: Están haciendo una novela vertical.
4: Una serie vertical.
5: El otro día, por desgracia, nos cruzamos.
0: Es larga la historia, nunca pierde relevancia, sí. Pero para mí es porque Wanda es Wanda. Una fucking genius of...
4: Para mí, Maxi López es una casualidad en la vida de Wanda Nara.
5: Mirá, una casualidad.
4: Una casualidad.
2: Él se reivindicó mucho, ¿eh? Lo trajeron acá para en la mano.
4: Él se reivindicó.
0: Ella,
4: pero
0: ella reivindicó a Maxi López.
4: Ella lo lava y él insiste también. Pero yo a Wanda la amo, no la quiero dejar afuera. Pero él, perdón, pero no, chicos.
5: Podemos romper una más, ¿eh? ¿Podemos romper una más?
2: No, ya está.
5: No, podemos romper una más.
0: ¿Qué es más icónico además?
5: Tenemos 4 para 3.
2: Ah, ok.
0: ¿Qué es más icónico además? ¿Wanda y Maxi o Wanda e Icardi?
4: Y con Icardi pasó todo el lore. Bueno, con él también igual.
5: Yo no rompería.
4: O sea, a mí no me conmueven
2: ellos. El tema que empieza a pasar acá es, dependiendo de que queden 3 bolas ahí adentro, puede haber cualquier cosa y nos va a quedar en el top 3.
5: Acá puede haber realmente.
2: Con lo cual, por ahí nos convenga cerrar el 3 en esta. Y después despachamos algún otro.
1: Yo debo decir, en defensa de esta pareja, que veo que no se está valorando y me tengo que salir al cruce, es la gran novela argentina de los últimos 20 años esta pareja.
4: No, Wanda,
1: es Wanda la novela, pero...
5: Hubo un partido en el que el país estaba esperando, iban a jugar Icardi contra Maxi López, el país estaba esperando a ver qué pasaba en el saludo ese al principio, y Maxi López no lo saludó.
4: Maxi win López total, como jugador Wanda, de fútbol. ¿Ustedes admiran a Maxi López como jugador de fútbol?
2: No.
5: Saca la pareja. Promedio.
2: No, jugador promedio.
1: No, pero...
2: Pero la expresión icardiada.
1: Pero tiene todo un arco,
4: pero
1: tiene todo un arco.
4: Icardi.
1: El conflicto.
5: La foto
1: esa,
5: del pibe con el volante haciendo los cuernos.
1: Pará, la foto esa que están en la playa, en Sorrento.
5: Meme del día del amigo.
1: Y están los dos. La palabra icardiada. Los hijos de uno con los hijos de otro. La pelea con Icardi y la vuelta al fauno de Maxi como estrella de los medios. Para mí tiene todo.
5: No, y ahora una amistad basada en el odio a la misma persona.
1: Claro.
5: Es Mauro Icardi, ¿no?
1: Exacto. La China Suárez por... No, tiene todo, güey.
4: Bueno,
5: entra. ¿Sabes qué hay acá?
4: Si la sentimos, que entre.
1: Game of Thrones.
0: Sí, bueno, es verdad que es una pareja bastante fundacional.
4: Para mí es una pena que haya quedado en el 3, pero está bien. No queda otra.
0: Claro, capaz estaba canigia.
5: Después del Mundial vamos a agregarle unas cosas a este juego, ¿eh?
2: El tema es para
1: qué foto esta, qué foto esta, por favor, qué foto de todos los tiempos esta.
5: ¿Y quién está allá? Hay un jugador allá. Hay un jugador más en esta foto. Creo que es Vergesio.
1: La foto está contando todo lo que pasa.
4: Icardi todavía que no tiene los tatuajes del, eso también suma, que él se tatuó los nombres de los hijos de ella.
5: Claro, un atrevido.
4: Eso es tremendo.
1: Y leones, muchos leones, ¿viste que?
0: Muchos leones,
4: una frazada él, pero
0: una brújula seguramente. No,
5: sí.
0: Un rosario.
5: Alguno de Peaky Blinders.
1: La foto cuenta la historia. Mirá lo que es la foto. Mirá la cara de él.
4: Sí, está
1: mirá
4: bien,
1: la cara de ella, mirá la cara de Maxi.
4: Entra, es historia.
1: Cuenta toda la historia.
0: Sí, es verdad, es histórico.
4: Sí,
0: porque tenemos que guardar lugar.
2: Arriba de Canigia y
4: fuerte.
0: Maxi Wanda
4: y de Paese.
5: De Mónica y César nos quedó arriba.
4: Sí, sí, sí. Decidimos sí, raro.
5: Yo creo que no nos vamos a arrepentir igual.
0: Maxi Wanda, ¿cómo sería?
5: Ay, no sé.
0: Lo para.
5: Cintia Fernández y Roberto Castillo.
1: ¿Sí? ¡Tomá! ¡Tomá! Esto para lo que no valora la Maxi Wanda. ¡Tomá!
4: ¿Quién es Roberto Castillo?
0: No sé quién es.
5: Podemos ver una foto del abogado de la barba cuadrada.
0: El abogado de la barba cuadrada.
1: Quiero aclarar, durante mucho tiempo decía el papel decía...
5: El abogado de la barba cuadrada.
1: Y yo dije, no le voy a faltar respeto.
0: ¡Qué abogado!
5: ¡Qué hombre! ¡Qué abogado! ¡Qué abogado! Yo no pregunto, ¿qué abogado este abogado?
1: Mirá si nos quedaba colgado del ranking justamente.
5: ¡Acá! Encima.
4: No, fuera.
0: No, iba a ser una tragedia.
5: ¿Y el abogado acá?
1: No seamos boludos. Yo cuando le digo, no rompamos por algo, porque yo este juego lo tengo, lo conozco.
0: Sí,
1: yo te digo, no me gusta pagar.
5: No hace falta decir. No,
4: no, no, no, afuera, no, no sabemos bien quién es.
5: Cintia,
4: no,
5: perdón,
4: no,
5: no.
1: El abogado bronceado, Roberto, igual. El abogado bronceado.
5: Roberto, perdón.
4: Adiós.
1: Impresionante.
5: Abogado,
0: no sabemos ni si siguen juntos, nunca había un, estar acá? Tape de ellos.
4: Y sí, la Claudia.
0: La Claudia y el Diego.
4: Yo insisto con los dos expresidentes. Bueno, un Lionel Antonella también podría entrar
0: Boyol,
4: ahí.
0: Boyolmi, Carola Reina, me gustaría ver a mí, sí, por sí, ejemplo.
4: ¿Por qué no?
1: Yo tengo otra que todavía no nombraron, que me encantaría que esté.
0: Silvio y Silvia.
1: En los dos. Silvio, en los dos.
5: Sí. Uy, Silvio y Silvia.
0: Silvio y Silvia.
5: Carola Reina y Boyol.
4: Gran pareja, los amo, quiero ser ellos. Sí, cuando
0: sí, sí, sí.
4: Pero lamentablemente creo que van el dos.
0: Sí, claro, por supuesto.
1: Pero, si acá, igual debo decir, igual debo decir, son dos personas que se han amado tanto,
4: ay, se
1: que han sido tanto el uno para el otro.
5: Se nota que se divierten.
1: Que ellos están logrando una simbiosis tal que a los 90 años van a ser la misma persona.
2: Sí, sí, se parecen, de hecho, ahí en la foto. Sí.
1: Probablemente puedan fusionar sus cuerpos como Vegeta
5: una persona
1: y Gohan, por ejemplo.
5: Sí. Sí.
1: Como Goku y Vegeta.
0: Rey...
5: Carolmi.
1: Carolmi. No.
5: ¿No? ¿O no?
0: Carolmi.
1: Te voy a decir algo.
5: O Boina, que es Boy y Reina.
1: Boina.
5: Alguno de los dos puede ser. Vos.
0: Para mí, crucé para una mí... vez en Santa Clara, los amo. No puedo decir más que eso.
4: ¿Puedes decir que va al uno?
0: No, al dos.
5: Le pregunto, le pregunto.
1: No, es, no es una pareja, pero sí es algo que todos deberíamos querer ser.
5: Sí.
1: Es como la utopía, sirve para seguir caminando.
5: Totalmente.
1: Cuando uno se quiere separar, sí, tiene que pensar en ellos.
5: No es una pareja que te despierte demasiado.
2: No, no, de hecho no sabía quién era ella. Mirá, ahora la veo y la reconozco, ¿cómo? Pero no, ni idea.
0: Ah, por el nombre.
2: Claro,
0: no. Son una gran pareja.
5: Ardilla, te faltó.
0: Muchas gracias.
2: Te cambio.
0: ¿De qué?
2: El de salame.
0: Pero es de
2: salame.
5: Ah, es salame también.
0: Sí, todo salame.
5: Concentrado.
0: Me parecen fantásticos. El otro día vi un video de él diciendo... que a veces se peleaban porque por los platos, que lavan los platos, no
4: sí,
0: lavan los platos.
4: Lo
5: problemas
0: ellos
5: de cualquiera de
0: son
5: nosotros.
0: Totalmente. Y uno dice...
4: Sí. Talentosos deben ser, y fabulosos.
0: Sí.
5: Y bellos.
0: Y
5: no.
0: Cero problemáticos. Sí. Bueno, I love she.
5: ¿Qué debería haber acá?
4: Momentos de tensión.
5: Ah. Tomasito y Guido.
0: Tomasito y Guido.
2: Susana y Darín.
5: Susana y Huberto. Susana y Darín.
1: Susana y Huberto sería.
5: Susana y Huberto está bien.
1: Yo
5: busco
1: a Susana y Huberto también.
5: Maradona y Villafañe.
1: Cenicerazo.
4: A mí me parece mal que no esté.
5: Maradona y Villafañe lo que tiene es que aglutina al país completo.
4: Es sí, la, claro.
0: Es la verdadera
5: atraviesa.
4: Mamá y papá.
0: Exactamente. Mis Maradona papis.
1: Y la Claudia. Sí.
0: La Claudia. El Diego la Claudia. Y la Claudia.
1: Alguna vez le hacen una legendaria nota Hernán Caira a Maradona en Cocodrilo.
5: La de
1: y le pregunta, tu última vez en el amor. Maradona está, repito, en Cocodrilo.
5: Sí, sí, sí.
1: Diego, tal vez influenciado por lo amplio de la noche, piensa un segundo y dice, pregúntale a la Claudia.
5: Él usaba la palabra vacunar.
1: Vacunar es impresionante. Usaba mucho vacunar.
0: Carolina Falla y Santo Biasati. La usé yo el otro día.
5: Carolina Falla y Santo Biasati.
0: Ah,
4: bueno.
5: O podría haber una. Podría haber
0: Manuel Olivar y Lía Copelo.
5: Podría haber un. Mira, ese ni me lo nombre.
0: ¿Por qué tenés tanta bronca?
5: Siempre me pongo celoso. Porque,
4: bueno, el otro se tiene que poner celoso. Que vos me estás acá.
5: Podría haber un
4: onda.
5: Cintia Fernández, abogado de barba cuadrada también, ¿eh?
0: Sí, sí. Puede ser.
5: Para lo peor.
0: Daniel Agostini y Nazarena Vélez, dice la
5: buena,
0: gente.
5: Buena pareja. Pero en el puesto número uno de nuestro recuento de parejas argentinas, Diego Maradona y Claudia ¡sí! Villafañe.
4: ¡Está mandado
0: la patria! ¡Viva la patria!
1: Por favor, no, poneme este video.
4: Claro
1: poneme
4: que
1: este
4: sí,
1: video, por favor.
4: Veamos fotos de Diego y Claudia.
1: Poneme el video donde le canta, por favor. Ay, qué lindo, boludo.
4: ¿Cómo cantaba el Diego, boludo? Qué bronca.
1: ¿Cómo bailaba?
4: Todo hacía bien.
0: Cuando le tiñe el pelo, también es muy lindo.
4: Hermoso.
5: Si querés la próxima vez que lo hagamos, vamos a estar nosotros dos.
2: Pará, flaco.
4: Qué atrevido.
0: ¿Por qué te
4: flaco,
0: quedas
4: frisado
0: después de decirle la
4: respetame un poco.
1: Qué lindo.
0: Nosotros dos.
1: Mirá. Mirá este video. Diego le canta en la noche
4: boda
1: del 10.
4: La boda de ellos.
1: Le canta para recuperarla la noche del 10. Feliz.
0: Dios mío.
1: Me mata.
5: Qué linda pareja, ¿eh?
0: Qué suerte que está la edición remasterizada.
2: Sí, se escucha bárbaro.
5: El remix pixelado.
2: Un laburo bárbaro de producción para conseguir la versión que peor se escucha.
5: Muchas gracias a ustedes, ¿eh? Muchas gracias a ustedes.
0: Bueno, muchas gracias.
5: Una vez más ha triunfado la democracia.
0: ¿Estás conforme?
5: Yo nunca estoy conforme.
0: Bárbaro.
5: Ustedes eligen mal.
2: En eso te llevarías bien con Manu.
5: En eso te llevarías bien con Manu. Nunca estoy conforme. Pero dentro de todo, con esto estoy conforme. Muchas gracias. Aplausos para ustedes.
0: Adiós.
1: El zar de la privaza, señores. Pausa y ya venimos.
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0: 16:46 y estás en vivo y andás a ver la hora. Si estás on demand, tenés que likear, tenés que comentar, tenés que decirnos qué es lo que te pasa en este último. Se nota mucho. ¿Por el momento? Por el momento. Tal vez la propuesta que te vamos a presentar ahora sea tan superadora que quién sabe si no sea The Last Dance. Veremos. Pero antes de seguir con la mesa, te tengo que contar que están junto a nosotros nuestros amigos de The Food Truck Store.
1: ¡Bravo, Futra!
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1: qué
0: mesa.
1: ¡Qué lindo, Sebastián!
0: En el momento que ellos quieran.
2: Para vos y Pili también. Hermoso.
1: Sí, claro.
0: Sí, también.
1: Mucha
0: no,
1: gente
0: también
1: diciendo, y lleva.
0: Sí, pasa que Pili no se dedica a la cuestión mediática.
1: Claro.
2: Bueno, pero
0: De hecho, las amigas le preguntaron, ¿y vos vas a estar? Y ella diría, ¿por qué voy a estar yo?
2: Ay, mira,
0: si no me dedico al stream.
1: Si se lo merece.
0: Pero bueno.
1: Un beso.
0: Sí, le mando un gran beso. Bueno, es el momento.
1: Qué momento, sí.
0: Es el momento de empezar a dar a conocer en esta sí. amplia mesa que tenemos. El nuevo envío que desde el lunes tomará parte en el aire de Vorterix.
2: Así es.
0: Lunes, miércoles y viernes.
2: Lunes, miércoles y viernes de 3 a 5 de la tarde.
1: El mismo horario que nosotros.
2: O de 15 a 17, que es exactamente lo mismo.
1: Claro, de 15 a 17.
2: A mí una vez me pasó eso en un asado y vos me burlaste.
1: Sí.
2: ¿Te acordás que me pasó?
1: Para variar.
2: Vamos a dejar de ver este hermoso fondo que dice se nota mucho. Ese, con la O que se cae. Pero que se vuelve a levantar.
1: Mirá.
2: Como nosotros.
1: Mirá.
2: Este año. Pero nos vamos a tomar un break. Por un mes y medio, dos meses, todavía no sabemos bien. Bueno. El lunes arranca el recreo.
1: ¡Qué lindo los recreos!
2: ¡Qué lindo los recreos!
1: Primero que te voy a regalar para el recreo.
2: Un recreo de dos
1: Un álbum de figurita.
2: ¡No!
1: Un álbum no, un paquete de figuritas.
0: Está con la boca
2: chida. Hacéselo llegar. Muchas gracias. Ahora en un rato lo abrimos.
1: No hace falta.
3: Ah, pero arrancó con todo el segmento, ¿eh? Hay un paquete de figuritas.

0: Uno, que es muy bueno. Y ya que tenemos un paquete de figuritas, antes de abrirlo, quisiera presentar...
1: Nuestras figuritas.
0: A nuestras figuritas.
2: Ay, ay, centro, ahora todo ay, tiene sentido. Lo que
3: Yo creí que ibas a...
1: Era vos sola.
3: Ibas a decirlo, pero veo que por acá por la ventana, veo que vinieron.
0: Sí, no lo voy a decir, están acá... Y la voy a presentar a ella.
3: ¿Ella? ¿Ella?
0: La primera.
4: Muy bien. Mira.
0: Mi compañera.
1: ¿Mujer?
0: Mujer. Graciosa, talentosa, sabe de todo. Nos vamos a divertir mucho. Es la señorita Juana Groisman.
4: ¡Bueno!
3: ¡Para!
0: Y tenemos los mismos anteojos encima.
4: Lo cual es fantástico.
1: Qué bárbaro, ¿eh?
0: ¿Podés mostrar tu remera, Jane, por favor?
1: No, excelente.
4: Ay, hermosa, boluda. Estamos hablando de Robert Pattinson.
0: El de Crepúsculo.
1: El de Crepúsculo, el de Crepúsculo cualquiera.
0: Efectivamente, el de Crepúsculo.
4: Bueno, algo nos une a todas.
1: Sí, sí.
0: Y voy a presentar a la segunda persona.
3: ¿Esta dupla? ¿Eh? ¿Esta dupla?
1: Gran dupla, ¿eh?
3: ¿El lunes?
0: Sí.
3: Uh-huh. O sea, ¿está confirmada Juana Groisman?
5: Estoy muy entusiasmada, en serio. Estoy
4: la
5: muy
4: gente
5: feliz.
4: Celebra.
1: Creo ¿Es tu cumple?
5: No.
0: No, otra vez, la puta madre.
5: Creo... Me voy a perseguir forever and ever.
0: Creo que voy a traer el lunes los mismos anteojos que Juana.
1: Excelente.
0: Estamos iguanitas. Que le dijo una iguana a otra iguana. Somos iguanitas.
1: Muy bueno.
0: Y bueno, ya tenemos pensadas un montón de cosas.
1: ¿En serio?
0: Sí, realmente.
1: Qué bien.
0: Juana es una mente maestra, una máquina de pensar cosas muy graciosas.
1: Bueno,
0: así que
1: excelente.
0: Vengan el lunes. Bienvenida, no, Jane. No.
5: Estoy entusiasmadísima con todo esto.
1: Qué bien.
0: Qué bueno, qué bien. Qué bueno.
1: ¿Van a estar solas?
0: No.
5: No.
1: Me digas.
0: Hay una tercera persona que nos va a acompañar. Uh-huh. Tercera silla. Seremos tres. ¿Quién será?
3: Esta me lo voy a venir.
4: ¿Es mujer o es señor?
0: Es una persona.
4: Eso es lo más importante.
0: Eso es que es lo más importante. ¿Y sabés qué? Es una persona que me costó mucho convencer.
1: Me estás jodiendo.
0: Porque no quiere hacer medios, no quiere hacer streaming, nunca quiere ir a ningún lado. Lo invitan de todos lados. Y él dice, no. Pero acá va a venir.
1: Busca.
0: Y va a estar todos los días el señor... ¡Leandro Sicarelli!
4: ¡Oh! ¡Vuelve!
0: ¡Ay, vine especialmente para esto!
4: El paso de comedia
0: se apareció por atrás.
3: Se la comieron doblada.
0: Increíble. Lo convencimos.
1: ¡Qué gran entrada!
0: Lo convencimos finalmente.
1: Que es un hueso duro de roer, ¿eh?
0: Sí, sí, claro.
6: Sí, pero me convencieron y bueno. Estoy totalmente subido a la recreoneta.
1: ¡Qué bien!
5: Me encanta.
1: ¡Qué bien!
5: Queda bien, además.
3: Mirá lo sí, que claro. es
1: esa mirá esa mesa. Tremendo.
4: A ver,
1: tremendo.
4: Ahí abran el planito.
5: El nivel de la amiga que llevas a la cita. Manejo.
0: Porque encima en el...
5: Es como que tenemos 12 años y no quieres estar sola. Estamos en mulechería.
3: ¡Mulechería!
0: Mi mamá no me deja ir sola con un varón.
1: Che, qué bien va a estar, ¿eh? Dios. Va a estar bueno. Bueno, la verdad.
0: Sí, va a estar muy divertido. Muy divertido.
1: Che, se va.
0: Ya no arrancamos.
1: No nos deja volver, en serio.
4: Ustedes, miedo.
1: Sí. Vamos a poner el dedito en la puerta.
4: Pánico total.
1: Sí.
3: Le decís al polaco, a Marco.
1: ¿Hay lugar en la industria?
3: Claro.
4: hay una sillita.
3: Sí,
1: una
3: columnita
1: de
3: proyecto.
1: Una columnita de fútbol.
4: Hay que aprenderse el nombre de diputado. Todo.
3: Olvídate, puedo hablar de Mayans.
4: Bienvenido, entonces.
3: Bueno, entonces a las 15... Lunes, miércoles, viernes.
0: Así es. Lunes, miércoles y viernes, 15 horas.
3: ¿Y cómo va a vivir el SAR la situación mundialista al aire?
1: Ah, claro.
6: No, tranqui. No tengo mucha expectativa por el mundial, realmente.
3: ¿Usted, mientras no le toque estudiantes?
6: Estudiantes, solo estudiantes.
3: Bien.
1: Mirá, ¿no vas a pedir una pantallita, nada?
6: No me interesa.
1: Ok, perfecto.
0: Buenísimo.
1: Lo dejó bien claro, no hace ninguna falta.
5: Menos mal, porque la verdad es que no creo que podamos darle mucho... Info de deportes.
0: Nosotras no, pero capaz él podría venir con algo para nosotras.
6: Sí. ¿Puedo armar algo? Sí, un poco de...
3: Sí, tipo un mueble.
6: Más premium mundial.
1: Es como el capítulo de los Power Rangers con las tortugas ninja.
3: No lo puedes hacer armar
5: hay algo de eso. Hay algo de eso.
3: Armar un mueble en vivo, en cuero que armar un mueble.
0: Sí, puede ser también. Medio utilísimas con el claro. zar para varones.
1: Perdón, el hijo de puta que vino con la pizarra no viene, ¿no? No está.
0: No, creo que no. No sé si pidió para ir a Gelatina, me parece.
1: Ok, perfecto.
0: Sí, creo, ¿eh? Le mandó un mensaje.
6: Porque puede haber una continuidad ahí, ¿eh? Tal vez tenga que venir el zar de las finanzas al programa, no Leandro.
3: Ordena economista.
0: No,
1: me muero. Se va a volver. Me muero si vuelve, si vuelve la pizarra, ¿eh?
0: No, imagínate.
1: La pizarra original.
0: El recreo.
1: No, increíble. Increíble. Increíble.
3: Bueno, Manuel, va a ser un buen viaje. Va a ser
0: ¿Esta
3: es la gráfica?
1: No, sí. Espectacular. Esta es la letra de Barbie, ¿no?
0: Exactamente. Sí.
1: Me dicen que lo pidió Leandro.
6: Sí, sí, sí, sí. Yo soy muy fan de Barbie, así
0: sí,
6: que
0: sí, dijo específicamente del 91, porque sí. tiene varios logos Barbie.
1: Ah, mirá.
0: Por favor, el del 91.
1: Mirá. Bueno, qué bien.
5: Me encantó.
1: Qué
3: Barbie bien. Silenzi. Bueno, nosotros nos veremos en un tiempo, Manuel.
1: ¿Y sí? ¿Y sí? Cuando quede fuera Argentina o cuando termine el Mundial. Lo que, ¿qué?
4: No digas así.
1: Lo que ocurra primero. Bueno, yo vuelvo el 22 de julio. Me voy un tiempo, pero bueno. Da la sensación de que en algún momento nos van a llamar, nos van a necesitar, Agustina.
3: Ah, móvil, ofrecimos móvil
1: que
3: hagamos,
4: nosotros. No los van a llamar, sí, yo siento sí. que no va a pasar.
0: Sí,
4: no.
0: por
4: los
0: favor.
4: Los van a olvidar muy rápido.
1: Cuando volvamos... ¿Y vos quién sos, flaco?
0: No, de ninguna manera. Ya le escribí al oso, le dije que no te deje pasar. Pero
1: ¿móviles?
0: Mientras estés en el Mundial...
1: Ojo con el... Sí. Con el sicamóvil, ¿eh?
0: ¡El sicamóvil!
6: No, termina la piña.
0: ¡Qué peligroso!
6: No sé si soy para bajar, termina la piña, me parece.
0: ¡Qué peligroso!
1: Ojo con el sicamóvil,
3: ¿qué te pasa la concha de tu madre? Bueno, terminó el sicamóvil.
0: Sí, sí, sí, Dios.
3: Aparte el sicamóvil.
1: El sicamóvil me gusta.
0: El sicamóvil.
3: Ay, Dios. Va a estar bueno, va a estar bueno. Bueno, nosotros estaremos, si nos requieren, saliendo al aire.
0: Sí, por favor, me gustaría. Si necesitan. Móvil de Kansas.
1: Cuando quieran y donde quieran.
5: Pero recorrete un Walmart, algo
1: sí,
5: más.
1: Sí, sí, sí. Compramos armas en vivo, todo.
3: No, es verdad.
1: Es bueno lo que necesiten.
6: Mete si lo estás en una escuela. Ahí.
1: Compramos fusiles, puedo matar a una persona, incluso lo que ustedes quieran.
4: Que no.
1: Lo que ustedes quieran.
3: Pará, yo fui a Houston y en Houston podías comprar en el supermercado
1: sí,
3: y
1: sí,
3: fierrín.
1: ¿Sí?
0: En el súper.
1: En el súper.
3: Sí, sí, real, sí, sí. Esto real.
0: Claro,
3: en
0: sí.
1: Y comprando, nada. Bueno, no, yo sé.
0: Jamón,
1: no,
0: queso. ¿Qué ibas a decir?
1: Nada, te dan licencia para matar a una persona, para nombrar una nacionalidad, pero no hace falta. No hace falta.
6: Andate en paz, ¿no? Y más si estás sí, a punto
1: sí,
6: de llegar allá,
1: sí,
6: no digas más nada.
1: Sí, ya está, sí, sí, ya está, ya está.
3: Tranquilo,
1: ya está. ¿Quieren una figacita?
0: Quedan literalmente cuatro
1: sí,
0: minutos,
1: sí, sí,
0: Manu.
1: Sí.
0: Intentemos.
1: Ya está, listo, la vamos a pasar muy bien.
3: Queda abierta la puerta que vayamos al Mundial de Panchos.
1: Sí, todavía no me acredité, pero no creo que sea muy difícil.
3: Tenemos que ir, tenemos que
0: ir. Ay, por favor,
4: tienen
0: eso, eso tiene que estar
1: sí.
0: absolutamente, por lo menos una parte del blog que hagan lo quiero sacar en vivo. Ni
1: perfecto.
0: Siquiera tiene que ser primicia.
1: Perfecto.
0: Solo
1: perfecto.
0: Quiero
1: allí estaremos.
0: Sacar.
3: Sería
1: 4
3: bueno,
1: de julio.
3: Un móvil del Mundial de Panchos.
1: Un Pancho móvil. Excelente.
4: Sí, entonces ya está.
3: Por Pancho Ibáñez. Bueno, queda todo en manos de la ardilla. Obviamente se queda Chip y se queda toda la producción. Va
0: así
3: a ser
0: es.
3: Un programón. Estuvo con nosotros el señor Matías Barrios en la operación de audio hoy, la señora Paula Gómez en todo lo que tiene que ver con las artes visuales de la operación del video. Además, nuestra querida Luciana Yerboni en las cámaras. El Hueso en nuestra enorme producción. Confeccionador profesional de figazas, si los hay,
1: sí.
3: junto al querido Chipi Pertierra, Us, Homero, todas las producciones de todos los programas, el señor Harrison, etcétera, etcétera, etcétera. Bueno, Ardilla, ¿quedan tus manos? ¿Quedan tus manos?
0: Voy a hacer todo lo posible para dejar en lo más alto.
1: Así será.
0: Esta franja horaria.
1: Así una, será.
3: En lo más alto
1: así
3: que serían 1.60 para hoy.
0: Claro, sí. 65.
3: 64.
6: Chico, con Juana sumamos igual. Juana, ¿en cuánto estás vos?
5: Yo 1.67 estoy.
1: Perfecto.
5: Pará, es algo.
3: Sí, claro. Es,
5: no es como, oh, qué altura, pero
1: sí, es. Claro,
0: yo vi 1.51, boludo. Así
5: claro.
3: La escuela de estudiantes ya está buscando cabeceadores, ¿no?
6: Sí,
3: es
6: sí, sí.
3: Ya está buscando delantero no. de área. Bueno, Manuel, nos vemos después de la historia.
1: Sí, señor.
3: Gracias
1: sí, señor.
3: Por venir,
4: A ustedes,
3: gracias
4: por
3: de todo corazón. Se quedan con Esto No Sucedió. Ardilla, nos vemos a la vuelta.
0: Nos vemos a la vuelta. Ay, oh, lo voy a extrañar. Bueno, nos vemos a la vuelta.
3: Cerra vos.
0: Y préndanse todos el lunes al recreo, nos vemos ahí.

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1: ¿Y usted? Es lo que encontramos. 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No se alarme, son indicaciones de progreso. El objeto de esta iniciativa es muy simple: generar las personas adecuadas para un futuro negro. Muy, muy

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1: Pero claro que sí, sean todos bienvenidos, bienvenidos a un maravilloso programa de tarde ubicado acá en Radio Border. Es un programa que hacemos acá para que vos y la puta de tu abuela tengan algo para ver a la tarde mientras toman la leche. Un maravilloso programa que tiene un montón de cosas increíbles. Un programa que dentro de todo no necesita que yo hable mucho, así que paso rápidamente a presentar los programas, claro que sí. Empezando por el señorito que tengo a mi derecha, una persona que como toda persona de bien no le interesa tanto el fútbol. Una persona como toda persona que usa su cerebro, que quiere hacer cosas buenas en la vida, no le interesan millonarios pateando una pelota e instituciones que son empresas, no. Porque le importa algo mucho más importante, que es el arte, la música, descuentos en Avellanegra.
2: Las
1: le
2: botineras,
1: gustan.
2: Dijo.
1: Es una persona que hoy se presenta ante todos ustedes más a pedazos que entero. Pero aquí está, para toda la patria unida, es el gran, el único... El inevitable Ezequiel Shapiramanu.
3: ¿Sí? ¿Cómo están, hijos de puta? Bienvenidos a todos. Chile.
2: Chile, wow.
3: Tengo poca voz, pero acá estoy para ustedes. Hoy voy a hablar como el loquendo todo el programa.
2: Ay, locutor.
1: Apa, el loquendo locutor.
3: Soy como un loquendo. Buen viernes.
1: Ay, locutor.
3: Buen viernes.
1: ¿Cómo les va? A la izquierda, una persona con la que me siento un poco culpable, no voy a mentir. Una persona
2: deberías.
1: que le he dicho, vení, sumate a esta estupidez, a esta tontera que es tener una pasión indescriptible.
2: Eso dijo. Eso dijo.
1: Y entregar tu alma y vida por algo que a veces no te lo devuelve. Una señorita que lamentablemente igual ya está en este barco y yo creo que también Bostero y Bostera se nace y ella sí ha nacido. Todavía lo termina de entender o no, es la gran, la increíble Guillermina la Virreina Bianche.
2: Señores, es viernes, pero es un viernes vencido para todos los portantes del apellido Bianchi, para mi abuelo, que le mando un gran abrazo, que sé que siempre ve el programa, que siempre me apoya y que está más contento que nunca que tenga la bandera de Boca tatuada en el corazón.
1: Igual tu abuelo es más de Vélez que de Boca, pero nada.
2: Pero él es muy simpatizante.
1: Sí, ama Boca. Igual.
2: Ama Boca con todo su corazón.
1: Una parte del corazón de Bianchi no es de Boca, yo me suicido acá.
2: Probablemente lo llamemos, ahí está viendo en el chat que lo llamemos, probablemente en algunos minutitos estaremos hablando con él, pero bueno, señores.
1: ¿Sí?
2: Que se va a hacer. Y capaz,
1: ¿en serio?
2: Mira.
1: Bueno, chupala.
3: Vamos a estar en comunicación
2: chupala.
3: Con. Tomá.
2: Bueno, boludo, es mi abuelo. Es como, ¿viste cuando arrancás en Vortex y te sorprendés de ver a Mario Pergolini y decís, no lo puedo creer?
1: Me pasa
2: a Rodríguez. No lo puedo creer. Y en algún punto te acostumbras porque decís, claro, sí, está bien. Es compañero también. Bueno, mi abuelo es mi abuelo, boludo, es familiar. ¿Qué sé yo? No se sorprendan, tranquilos. Buen viernes, señoras y señores. Bienvenidos una vez más a este programón. Bueno, duele, lamentablemente duele, pero hay que saber seguir, hay que saber levantarse y hay que saber seguir amando a Boca.
1: Me preguntan si tenés frío, creo que es tal vez por la enorme bufanda que tenés puesta. Banco,
2: me parezco,
1: ¿eh?
2: ¿Cómo
1: me
2: se
1: encanta
2: llama?
1: Ese tipo de bufandas, la David
2: amo.
1: Jones.
3: Sos David Jones.
2: Soy David Jones, ¿o no?
3: Estamos como en una cueva, ¿no?
1: ¿Cómo?
3: ¿Es una señal de la cueva?
2: ¿Cómo?
3: O soy yo que tengo un poquito de reverb. De golpe sentí y dije, uy, estoy en una catacumba o me estoy volviendo loco.
1: Puede ser.
3: Lo que sí necesito contarles, uy, perdimos el monitor.
1: Sí, perdimos un monitor, pero el otro lo tenemos. Diga.
3: En este centro de la mesa ha llegado.
2: Entre lágrimas.
3: Entre lágrimas, en un mar de derrotas, de decepciones, pero aún así meciéndose sobre las lianas. Tristes del barrio de la Boca.
1: Una buena poronga parece.
3: Es él.
1: Me siento, la verdad.
3: Tal vez derrotado. Tal vez vencido. Pero aquí está. Es Tomás. La Mona. Pergolini.
1: ¡Sí! Hola, nene, negros y negras. ¿Cómo andan? Recibo toda cargada, porque es verdad que si hay algo que a mí me divierte en la vida es cargarlos a los primitos plumíferos de enfrente, obviamente, a mis hijos. Toda una vida los he cargado y toda una vida los cargaré. porque hasta el día de hoy nunca los he visto tener más clásicos ganados que nosotros, más copas internacionales que nosotros. Siempre los vi chupándome bien la pija y ahora me toca un poquitito a mí. Está bien, bien. También me ha pasado a mí ver la final de Madrid y un montón de cosas que también recordaré. Bienvenidos, bienvenidas a este maravilloso programa. Tomás Matías Pergolini, por el corte de pelo puede ser, lo acepto. Estoy muy parecido a mi hermano y a mi padre de niño, no voy a mentirles. Vamos derecho a lo que tenemos que ir. Este maravilloso programa con estas maravillosas personas se denomina sí. Esto no sucedió. Sí. Contando también con la maravillosa producción de este maravilloso programa, claro que sí.
2: ¿Quiénes ahí están?
1: Está todo el equipo, está Rachel.
3: Todos alcoholizados, ¿no?
1: Está Lu.
2: Sí.
1: De este lado.
2: Ay, me encanta, me encanta esa canción.
1: Está Pau.
3: Está la cueva.
1: Está la cueva.
3: Se encendió la cueva.
2: Me encanta. Sí.
3: ¿Viste la musiquita de los juguetitos chinos?
2: Sí.
3: Los perritos que saltan. Sí. Y se mueven con lucecitas.
2: Sí. Todos drogados. Es terrible, ¿eh? Terrible. Sí, que aflojarle.
3: Están sacados. ¿Cómo está la cueva, por favor?
1: Yo siento que cualquier otro día me hubiese encantado esta intro drogadísima de la cueva.
2: Sí,
1: y de, perdón, y de la
2: muy
1: producción.
2: Dilatadas.
1: Me haría muy feliz, pero no puedo, hasta hablando al aire me surge una extrema tristeza desde adentro de mi ser que no me pasaba desde cuando iba primario.
2: A ver, vamos a hacer una cosa, te estás haciendo el boludo, ¿no? Venís como...
1: No, pero
2: venís como queriendo hablar de un tema que no estás hablando sin decir nada, parece Flor de la B. A ver, activa, papito, dale.
3: ¿Flor de la B?
1: ¿Parezco Flor de la B?
2: O sea...
1: ¿Me estás diciendo una chica trans?
2: No, yo estoy diciendo...
1: ¿Cómo parece una chica trans
2: Flor
1: con este corte de pelo?
2: Tiene una espectacular característica que ella puede hablar sin
1: decir,
2: sin
1: nada.
3: Es Lizzie Tagliani.
1: Esa es Lizzie Tagliani. Ah. Bueno, claro. Igual. O sea, el comentario aplica.
3: Para vos son todas iguales.
1: Para vos son todas iguales.
2: No, pará, me confundí que no.
1: Para vos son todas iguales. Gracias por sacarme de tener que hablar de boca.
2: Me confundí. Bueno, Lizzie Tagliani. Bueno, pará, tampoco. Está bien.
1: No, está bien, hablemos rápidamente de Boca. Hablemos rápidamente de Boca como si yo fuese Lícita Eliani.
2: A ver, dale, va.
1: Nada, no, es difícil, no tengo mucho para decir más que. Para empezar, yo cuando era chiquito, no sé, el otro día lo hablábamos con Agus también acá sobre si éramos que les hincha de River, yo soy hincha de Boca.
3: Miembro de Vorterix.
1: Vamos, sí. Mariano MDQ, miembro
3: vamos,
1: de Vorterix.
3: Mariano.
1: Que no sé si es que o cambiaron los tiempos o uno está más grande y claro, ya está más grande.
2: Ay, qué tipo maduro.
1: Pero escúchame un poco. Cuando éramos pibes, tal vez ustedes no se acuerdan, porque siempre les chupó un huevo el fútbol, pero las cargadas y todo duraban décadas. Había afiches en la calle. Vos salías y en serio esperabas. Tu viejo, en mi caso, cuando iba al primario, mi viejo me llevaba al primario y había un montón de afiches en la casa, en la calle, cargadas infinitas, los diarios, medios de comunicación. Hoy en día me parece que esa chicana solo sobrevive gracias a Twitter y gracias a los canales de streaming que se prestan para hacer esos juegos. En cuanto a lo de Boca, es algo bastante extraño lo que me pasa, es algo bastante extraño porque es hace mucho tiempo que nada, uno va creciendo y no deja de importarte, no deja de afectarte, no deja de ponerte triste, no deja de darte ganas de llorar, no deja de darte ganas de romper un auto, cagarte a trompadas con alguien. Obviamente uno nunca se quiere cagar a trompadas con nadie, uno nunca debería por el fútbol cagarse a trompadas con alguien, pero ese sentimiento te lo da distintas derrotas deportivas, pero también anímicas de tu club, en este caso, en mi caso particular, el de Boca. Yo creo que lo de Boca duele mucho porque Boca tiene un problemón enorme que es... que todos los hinchas sabemos que esto es un problema recontraestructural que no se salva ni desde Juan Román Riquelme hasta el último de los suplentes, que cuerpo técnico, que dirigencia, que jugadores, no se salva ninguno. Y nosotros tenemos un dolor muy grande porque supuestamente Juan Román es una persona que venía a salvar al club, que era una persona que representa todo lo que yo creo que es lo bonito y lo que nos hace orgullosos de la idiosincrasia bostera. Y si el que te viene a salvar, el que se pone frente a todo lo otro, que vos no querés ser, que crees bien lejos de tu club, es el que te termina rompiendo el orto, ¿qué nos queda cuando venga el que dice querer venir a romperte el orto? Si el que viene con un escudo y una espada enorme representándote y diciendo confía en mí y vos confías en él, es el que te hace tremendo mal, ¿qué te queda del que va a venir con todas las intenciones de romperte el orto? Y yo creo que ese gran problema es lo que hace que la gente no quiera putear a la dirigencia, que la gente no quiera putear tampoco a los jugadores, que la gente tampoco quiera darle el clásico no llore frente a los bosteros, no llore frente a la gallina, el de no darle tela a las otras personas para que te carguen duro y parejo. Dicho eso, siempre que uno cuando ve a su equipo perder, aunque sea un adulto de 32 años, aunque te importe más, te importe menos el fútbol, si estás en la cancha, si vas a la cancha, te duele un montón. Yo he visto desde las Libertadores que Boca ha ganado en cancha. Yo me acuerdo de mi viejo llevarme en brazos, que lo vimos desde el área de periodista, yo chiquito. Obviamente, lamentablemente para todo el pueblo xeneize, ha pasado mucho tiempo. Me acuerdo de ver salir campeón a Boca de lo más importante, y también me acuerdo ver a Boca perder infinitas veces en la cancha de Boca. Y es horrible, es realmente horrible, y cuando ves para futuro, creo que el problema más grande y lo que más le saca energía, alma y alegría al hincha de Boca es que uno no sabe cuál es el piso de este dolor. Siempre hay algo peor, y siempre hay algo peor, y siempre hay algo peor. Hace mucho tiempo había un video de Duca que cita erróneamente a Borges diciendo algo que Borges nunca dijo en su puta vida, que es algo así como lo peor de lo peor es que no termina, ¿viste? Como lo peor del mal es que no tiene fin, que nunca lo dijo Borges, pero está bien, era una frase que igual me resonó y me parece divertida. Y el gran problema es ese hoy en día, creo, de todas las personas que somos hincho de Boca. No entendemos hasta dónde se puede seguir pasándola mal. No voy a decir dar pena, no creo que Boca dé pena nunca, pero sí es como hay derrota tras derrota importante, tras una desvalorización de todo lo obtenido y toda la gloria bostera. Vos mirás y decís, la puta madre, este era el chabón que venía a romperle el orto a todos, que venía a representar, miren cómo lo odian, al negro de Juan Román Riquelme, y les hace así, sale campeón de todo y está pasando todo lo opuesto. Y vos decís, entonces...
4: Negro.
1: Entonces, ¿qué es lo que le dicen a Juan Román? Hay un montón de gente, incluso hinchas de Boca, que a Román nunca lo quisieron. Y a mí me parece una estupidez. Yo a Román siempre lo quise un montón. De chiquito era mi ídolo máximo. Yo soy también de una generación. Yo creo que a todos los chicos y chicas de mi edad que más o menos le gustan el fútbol, tuvimos la gran pelea con la generación más grande. ¿Cuántas veces vino un tío, vino un padre a decirte, Messi es un hijo de remil puta, no sé lo que jugaba el Diego? Y decías, aguante Messi, porque Messi es mi héroe generacional. Como Román siempre fue mi héroe generacional. Es el que hacía que yo vaya al primario y al secundario con una sonrisa de oreja a oreja y descansara a todos los hinchas de River y de San Lorenzo que se me cruzaban. Y hoy en día uno creería que es parte responsable del problema, como también lo son todos los directores técnicos que pasaron, como también lo son todos los jugadores. Porque la verdad es que si, más allá de todo, tenés 11 tipos que son buenos jugando a la pelota y no pueden patear una vez al arco en 20 minutos, vos no sabes mucho bien qué pedirle. Yo lo único que le quiero decir a todos los hinchas de Boca, más que nada, es que al igual que ustedes, me duele, me molesta... No me gusta sentir que quienes creo que tienen la culpa, pero creo que es lo que sentimos todos y todas los que amamos y somos hinchas del club. Todos los que puedan ir a la cancha, como también todos los que siguen a Boca a través de la tele. Es lo peor de todo esto, y los únicos, los culpables creo que son todos, y los únicos inocentes, por más de que haya un montón de imbéciles diciendo nada, pero la gente en la cancha, chúpenme bien la punta de la poronga. Yo voy tengo infinitas... ¿cómo, Guilla?
2: Que le hiciste recorta.
1: Ah, mira. Che, ¿no?
2: Tenía frío, sí.
1: Ok.
4: Ah, estás con frío.
2: Yo tengo un poema que busqué acá para que te sientas un poco mejor.
1: Ok, ¿me lo querés decir ahora? Hago el cierre y me lees el poema.
2: Ahora, antes del cierre, okay. Para tener más fuerzas y poder dar el cierre.
4: Fuerza Leona.
2: Número 1.
4: ¿Qué?
2: Nadie te prepara para vivir el duelo. 2. Posiblemente alguien no entenderá lo que sientes, pero eso no quiere decir que sea menos importante. 3. Está bien callar como gritar lo que sientes a todo pecho y pulmón, Noxy.
1: Sí.
2: 4. No compares tus tiempos con los de otros. Y número 5. No todo dura para siempre. Seguí ahora, sí.
4: Tremendo.
2: Sí, quería...
1: Ah, me dejaste sin palabras.
2: Qué bueno.
1: En el medio de mi descargo bostero.
2: Era para que tengas más fuerza.
1: Muy atinado. Muchas gracias.
2: Muchas gracias. No, gracias a vos.
1: Ya ni me acuerdo lo que iba a decir, pero es todo dolor, es todo dolor, es insoportable. Al 11 40 41 96 60, sin embargo, abrimos las líneas para los que todos se sintieron zarpados, que los estuve pelotudeando estas semanas por ser el equipo más puto y cagón que vi en mi vida. Puedan venir a decirme lo que quieran y para que usted, hincha de Boca, se exprese de la manera que quiera. Yo creo que los únicos inocentes, lo que iba a decir, era eso, es la gente de Boca y los hinchas que dejan todo para poder ver al equipo en la cancha.
4: Que
1: libere.
4: ¿Qué
1: un pasa? ¿Tenés mucho frío, amiga?
4: ¿Estás con frío, Guille?
2: Ay, sí, estoy como con fiebre.
4: ¿Qué te has puesto, Oscar?
1: ¿Qué te has puesto, Oscar?
4: ¿Una bufanda?
2: Tengo mucho frío.
1: ¿Tenés frío, Oscar?
4: ¿Estás con frío, Oscar?
2: Ay, estoy helada, estoy terrible. Pasándola muy mal, aparte justo con lo de Boca, todo.
4: No hace tanto frío, Guille. Ay,
1: 15 grados.
2: ¿15 grados?
1: Está bastante
2: con
1: bien,
2: razón,
1: de hecho.
2: No, con razón.
4: Vos sos de Neuquén, aparte.
1: Claro, vos deberías aguantar el frío.
4: Claro.
2: Un par de años acá en Buenos Aires y...
4: Te empezaste a acostumbrar. ¿Nunca te desempetrolaste un pingüino?
2: No. No, por el momento no. ¿A lengüetazos?
4: Pero bueno, no es algo normal en... Tipo, no lo hacen en el colegio. ¿Viste como nosotros nos hacen hacer germinar un poroto en el coso? A lo mejor en las escuelas del sur te dicen, bueno, hoy vamos a desempetrolar un pingüino. Hoy vamos a rescatar una tortuga. Vamos a descongelar algún animal silvestre del sur, que no me suele ocurrir más.
2: Bambis tenemos.
4: ¿Mira?
1: ¿Tienen bambis?
2: Bambis tenemos.
1: Mira, ocho.
2: Si no, tiene una camperita, algo ahí para prestarme.
4: Ah, mira, también. Yo tengo algo que te va a mejorar el humor, Noxy.
1: A ver.
4: Viste que yo dije que ayer me había olvidado algo que había sido enviado para vos.
1: Sí, es verdad.
4: De parte del señor Manu, uno de los responsables encargados del programa Hay Algo Ahí.
1: Ahí va.
4: Del mismísimo. Hace poco, él regresó de Japón.
1: Mira.
4: Estuvo dando vueltas por Japón. Ahí mucho Lady Boy. Mucho...
1: En Japón pensé que era Tailandia.
2: Le trajiste un Lady Boy.
1: Me trajeron el Lady Boy que pedí.
4: Un Lady Boy.
2: Le trajiste
1: un
2: Lady
1: Boy. ¡Qué lindo!
4: Él ha vuelto de Japón el otro día y me ha traído un obsequio.
1: Es corte y te esclavo, ha traído, puedo hacer lo que quiero.
4: Te ha traído un obsequio a vos también.
1: Ah, mira. ¡No!
4: Creo, porque yo no entiendo nada. Creo que es el primer tomo de One Piece OG en japonés. Japón,
1: ya
4: pa.
1: Ya te digo, según como arranque te digo, no creo.
4: Manu Jago.
1: No, ya están en el Barati.
4: No tengo idea, pero...
1: No,
4: es...
1: ya están con Nico Robin. Me chupa la pija ese tomo en japonés de
4: actual.
1: One Piece. No lo puedo creer, qué grande. Muchas gracias, Manu.
4: Es el más grande.
1: ¡Ah, Manu! Ahí ya, ahora
4: Manu
1: se terminé, claro. No, y además el único Manu recontra archi-shiotaku de... Y hay algo ahí. Mirá qué bueno, qué feliz me pone.
4: Ahí me trajo este, porque justo una vuelta estábamos bordeando, hablando de Urasawa.
2: Ah, ¿qué te pasa? Che, ¿a mí qué me trajo?
4: Ahora te lo doy.
2: Dale.
4: Y me trajo este tomo de 20th Century Boys, que es justamente un manga de Urasawa, que yo que no soy un gran lector de manga, pero sí soy un gordo dibujo.
1: No,
4: hoy que va a ser un
1: 20th Century Boy. Buenardo, amigo.
4: Hoy va a ser un programa bastante de gordo dibujo, porque viene Seba.
1: Sí.
4: A mí me encanta Urasawa, que es el chino que dibujó esto, que es un crack. Así que...
2: Sí, qué buenos regalos.
4: Traje.
2: Y a ver, ¿qué más?
4: No, y para vos, Guille, mirá, te trajo... Esto es de Japón.
2: No, mirá.
4: Son las mismas bolsas...
2: ¿Coleccionables?
4: Son las mismas bolsas que usan, viste, que ahí no contaminan.
2: No.
4: ¿Viste?
2: ¿Sabes qué? Me parece que no es... Farmalife.
4: Es de Japón.
2: ¿Esto no es una farmacia de acá?
4: No.
2: ¿Es la que está acá en la esquina?
4: No, es una cadena internacional.
2: Ah.
1: Originada en Japón.
4: Claro, es original.
2: Un chicle pegado ya.
4: No, bueno, pero es un chicle japonés. Tantas bufandas.
2: Sí, tiene un chicle pegado en la bolsa que...
4: Bueno, pero es algo japonés.
1: Es una tote bag.
2: Una tote bag. Che, me encanta,
4: Y en momento de mostrar cosas también, voy a mostrar algo también.
1: A ver, ¿qué vas a mostrar, Yapi?
4: Porque esto me lo regalaron y toda la semana traje esta mierda para acordarme de mostrar esto y no lo hice nunca. Y hoy me acordé y dije, lo voy a hacer. No, quería agradecer a los pibes de Trompada, gran banda de metal, bastante actual, argentina, que me el otro día los fui a ver y me regalaron el cassette. O sea, esto es un disco actual, en formato cassette.
2: Che, terrible.
4: Esto me encanta, o sea, me vuelve loco que se esté haciendo esto. Trompada 2 es este. Y no, viene los dos lados. Lado A, lado B. Mirá. Trácate.
2: Qué tremendo.
4: trácate. Nada, esto, quería mostrar esto y agradecer a los pibes de Trompada y recomendar que vayan a escuchar Trompada. Es un nombre bastante fácil de recordar.
2: Es como muy metalero.
4: No, aparte está buenísimo. Realmente el otro día los escuché en vivo y me pareció un bandón completamente. Así que recomiendo Trompada. Escuchen. Mirá. Ah, qué producción. Aguante Trompada, viejo. Gracias.
1: Así suena el cassette de Trompada.
4: Tal cual, así.
2: ¿Cómo se verá esto, Yapi? ¿Cómo se verá?
4: A las trompadas.
2: ¿A las trompadas?
4: A las trompadas. Completamente.
2: ¿Entrás un poco de trompada y literal entras así?
4: Y podés entrar empujando. Sí. Y ahí te vas a las piñas.
2: ¿Qué sería lo más leve y lo más hardcore que podés hacer en un poco de trompada?
4: Y mirá, lo más hardcore está la gente que hace literalmente poco hardcore, que son los en los que yo no...
2: No simpatizo,
4: lo más mínimo, porque se termina armando un círculo donde nadie está cerca de la banda, sí. Y la banda toca para un hueco enorme con toda la gente al fondo apretada así, porque tenés a los pibes que están adelante tirando piñas al aire y patadas, que no lo miden. Realmente yo entiendo que es parte de una cultura, que es algo que se hace y todo, pero también
1: hay
4: que ser
1: establecido,
4: un poco...
1: Digo, está establecido. Es como simplemente te alejás lo más que podés.
4: Completamente, pero
1: y a la mierda.
4: Últimamente se está yendo a un nivel de... El otro día en un show, una piba terminó hospitalizada. O sea, yo entiendo la cultura
1: ¿cuánto
4: esta.
1: ¿Cuánto toca trompada? Estoy para ir a descargar un poco, boludo.
4: No sé. No, igual no fue en un show de trompada donde una piba terminó hospitalizada. Pero sí fue en un show de la movida de acá, under, en lo que decís, dale, muchacho, yo entiendo esa, pero hay que...
2: Por ahí es un poco mucho.
4: No es que es mucho, hay que ser medido. Claro. Hay mucho pibito que va y dice, sí, vamos a hacerlo, y nada, terrible. Pero bueno, ¿sabés dónde nos podemos agarrar a trompadas?
1: ¿Dónde nos podemos agarrar a trompadas?
4: El domingo en el show de Boiler.
1: ¡Epa!
4: El domingo en el show de Boiler, que metal argentino... Que va a estar buenísimo. Ayer estuvimos con los pibes acá. Vamos a estar ahí, en el pogo, haciendo quilombo, tirando un par de trompadas. Y tal vez alguno de los oyentes de este programa podría venir a tirar unas piñas con nosotros, ¿no?
2: Muy bueno.
1: ¿Y cómo los podemos cómo podemos hacer para sortear esa entrada que ayer tan gentilmente nos ofreció la gente de Boiler?
4: ¿Te soy sincero?
1: Sí.
4: No tengo idea.
1: Ay, qué pena.
4: Podríamos,
1: no
4: tal
1: entrada.
4: Vez. No hay entrada.
1: No se nos ocurrió, lo lamento.
4: Llamados podríamos hacer, ¿no?
1: Dale, escuchamos un par de audios, liquidamos un poco los audios que vamos escuchando, supongo que con temática bostera, y después de alguna forma u otra haremos que alguno de ustedes pueda venir este domingo 31/5 a The Roxy, Niceto Vega 5542, a ver a Boiler con todos nosotros, pero sí. Claro que sí, a ver audios.
5: ¿Cuánta razón tenía Gabriel Anelloche en decir que... Que Negrelme es un negro de mierda?
1: No, perdón. Había dicho algo. Yo le había pedido a Manu que él escuche los audios y que no sea justo tal vez Raquel la que mete el filtro, porque tal vez Manu tiene un poco más de sensibilidad.
4: No, pero él se refería...
1: Aunque, quiero decir algo, ese era bastante straightforward, que tal vez no entraba.
4: Claro. No, igual dijo... pasa que justo se corta ahí. De miércoles, dijo. Los miércoles, Riquelme se ve más negro que el resto de los días. Justamente. Igual, bastante razón tiene el audio, ¿no?
1: No, para mí no.
4: No, para nada.
1: Para nada tiene razón. Me parece realmente una estupidez la gente que dice eso. Y me parece que, bueno, que el problema tal vez va por otro lado. A ver, escuchemos. Va, no sé, ¿podemos escuchar otro audio?
4: A ver.
6: Hola, buenas tardes, grupo. ¿Cómo le va? Nada, lo único que quiero decir es que tengo mucha bronca por el partido de ayer. La verdad es que con jugadores cagones es muy difícil que Boca pueda hacer algo, que pueda pasar una fase de grupo que dentro de todo, a ver, se decía que era difícil, pero no. Dentro de la cancha, con un equipo más o menos armado, con un poquito de esfuerzo y pateando un poquito más al arco,
1: mira, se expresa la gente.
6: Podía pasar tranquilamente Boca, pero en el momento en el que ayer me resigné por completo, fue cuando Velasco agarró la pelota de mitad de cancha para adelante. Y en vez de seguir avanzando en un contraataque que era 4 contra 3,
1: okay, muy específico,
6: decidió tirar
1: el audio.
6: Un pase en el mucho único lugar donde había dos jugadores de la Universidad Católica. Mira. Eso es de jugador cagón, de jugador que no puede portar la camiseta de Boca. Y nada, la verdad que terminé con mucha bronca, no salí a trabajar ayer a la noche para ver el equipo. y me decepcionaron una vez más. Espero que tengan
2: No.
6: una muy buena tarde y nada, los escucho siempre. Saludos.
1: Gracias,
2: Ay,
1: amigo.
2: gracias.
1: Habla palito.
4: Vencido, muy vencido. Y
2: Boludo,
4: encima
2: me
4: se quedó
2: puso
4: sin
2: hasta
4: laburo.
2: mal. ¿Por qué no fue a trabajar? Porque perdió Boca.
1: Yo no quería venir a trabajar igual.
2: ¿En
1: Yo
2: serio?
1: sí, obvio. Yo no, es muy raro de explicar lo que pasa, pero es
2: Igual
1: muy
2: sí.
1: genuino.
2: O sea, ¿sabes qué? Y me pasa algo que me parece re loco que sientas tanta pasión por Boca. Y a la vez, como un poco me da envidia, porque digo, o sea, qué paja este momento justo, qué paja sufrir tanto por un equipo, pero
1: Sí,
2: digo,
1: es parte.
2: me da mucha curiosidad cómo se siente. Claro, y es parte, y aparte también es un equipo que te trae muchas alegrías. Entonces digo, me encantaría saber lo que realmente se siente. Y siento que también es algo que lo tenés cuando sos muy chiquito y lo vas transformando a medida que vas creciendo, pero si cuando sos
4: Sí.
2: chiquito no te inculcan eso,
4: No hay manera.
2: no hay manera. Entonces yo ya siento que nunca en mi vida, a menos que encuentre algo.

0: algo que diga, che, no, esto me vuelve loca.
1: ¿Y qué te apasiona a vos?
0: Siento que no hay cosas que me apasionen, hay muchas cosas que disfruto en general. Disfruto muchas cosas, pero no hay algo que yo diga, no, no, esto me vuelve loca. No sé, por ahí escuchar música.
1: Bueno, la música creo que es de eso, como las pasiones más universales, ¿no? Como que si hay algo donde podés encontrar un montón de personas que concuerdan y que los vuelve loco algo que es difícil de explicar por qué te vuelve loco, es la música. Después uno tal vez, porque le gusta determinada música, uno mismo se para en un pedestal de, no, todos los fanáticos de Tini tienen un problema en la cabeza. Pero la gente que va a ver a Tini llora y las chabonas que no se conocen y en el show están, ¡ay! Se agarran la mano. Es difícil de explicar, no tiene sentido. Tini se está haciendo millonaria por dar ese show, pero eso no quita realidad al sentimiento de esa piba que no puede creer estar viendo a un artista que indudablemente le representa mucho a ella.
2: Y lo que es ser sordo, ¿no?
1: Sí, también, obvio, es como te sentís bien con tus compatriotas sordos. Vos dirías claramente que a vos te apasiona la música, Yapi.
2: Sí, creo que es lo que
1: más. En un momento te apasionó mucho también el dibujo.
2: El dibujo, la música.
1: Videojuegos del 2000 para atrás.
2: Y el ocio, los jueguitos, la película.
1: Uy, que te apasiona el ocio es linda.
2: Eso es lo más lindo. Star Wars me apasiona a mí.
1: Mira,
2: que también es como Boca, me da más desgracias que alegrías, sí. Pero... pero Star Wars es
1: dicen
2: algo que...
1: la Mandalorian no está muy buena.
2: No la pienso.
1: Yo tenía fe, boludo. Todo a lo que le deposito a fe en algún momento me terminas decepcionando.
2: Todo lo que hacen con Star Wars. Pero ahí un poco lo que decía Guille de no entender ese sentimiento, yo creo que un poco lo entiendo porque a mí genuinamente me hace
1: duele.
2: Mal.
1: Sí, obvio.
2: O sea, genuinamente me pongo triste.
0: Claro,
2: veo cosas y digo, me siento mal.
0: Claro, ¿ves? Por eso yo digo, yo siento que capaz no me pasa porque... la música me encanta, disfruto mucho escuchar la música, pero no es algo que me trae alegrías y tristezas. Es
1: ¿no
0: algo
1: lloraste
0: que...
1: cuando murió Liam Payne?
0: No.
2: No. O sea, ¿cómo no, que no?
0: No, nunca fui direccionero.
2: Andor es fenomenal, Yapi, una buena. Christoph, yo sé que fuiste cegado por ese hechizo.
0: ¿Qué?
2: ¿Se llama Christoph?
0: No entendí.
2: Es una serie de Star Wars.
0: Ah, con razón
2: no
0: entendí.
2: Pero no me van a hacer conformar con esa. Son parchecitos, son parchecitos.
1: Sí,
2: que
1: es
2: te
1: una
2: tiran.
1: Caricia, es esto, es Boca.
2: Es un mimito que es
1: rompiéndole
2: mentira.
1: Bien fuerte el culo a River en el último clásico y creo que en el anterior también. Sí. Es esa alegría que decís.
0: Toda.
1: Y de repente, ¡boom! Te deja fuera por primera vez un equipo chileno en la bombonera.
2: Sí.
1: Yo no te puedo explicar en un momento. No, tampoco voy a contar intimidades, ¿no? Pero mi hermano estaba muy... a las puteadas, pero no a las puteadas a los jugadores, porque Boca no hace eso. El otro gran problema de Boca es que los hinchas somos muy fieles. Por eso la gente dice, ay, no puedo creer que no putee. Es que el hincha de Boca, en serio. Yo fui criado en una época donde no se puteaba en la cancha a los jugadores. Tal vez a la dirigencia sí, porque Angelici un desastre en Boca, pero no se puteaba a los jugadores. Entonces es muy fiel el hincha de Boca, realmente. Y yo estaba, Mati estaba como, no, es que no veo manera de que Boca haga un gol. Y al lado había un nene que debe ser la tercera vez que va a la bombonera. Y yo
2: estaba así.
0: Six, seven.
1: Al contrario, estaba todo con carita triste, mirando, y yo era como, háganlo por este pibe, la concha de su madre, que va a ser el futuro hincha del club. Háganlo por este pibe, denle una alegría a este pequeño niño, hijos de remil puta. Y yo quería decir, tipo... no, bueno, hay una chance. Así que mi hermana me venía diciendo que la chupen, nene, amigo.
2: Pendejo puto.
1: Sí, pendejo puto.
2: Pendejo
1: ¿qué
2: puto.
1: Venís a la cancha en este
2: momento? Andá, mira TikTok.
1: Cuando hablábamos, este nene no estaba, es piedra.
2: Andá, mira TikTok. Es más
1: piedra,
2: drapie
1: el
2: de los
1: nene,
2: pies.
1: Hay que matarlo.
2: Por algo era drapie, boludo. Háganlo por más.
1: Me pasó lo mismo en la final del mundial. Lo estábamos viendo con la hija de la pareja de un amigo en la casa de mi amigo. Ellos se juntaron hace un montón, se juntaron, se pusieron de novio y yo ya era madre. Y cuando nos lo empatan, la última vez que nos lo empatan, yo estaba pensando... la miraba la piba que nos miraba a nosotros.
0: Sí.
1: No, y además ella nos miraba gente grande preocupada por lo que pasé en una pantalla. Y es como, si esto no termina en una alegría, ¿cuál es la enseñanza que le queda a esta chica? ¿Cuál es la historia detrás de no si obsesionate por una pelotita entrando en un arco y ponete muy triste incluso a tus 30 años? Era una mala enseñanza, había que ganar para que todo tenga un sentido.
2: Sí,
1: tipo, sufrís,
2: sí.
1: Pero lo vas a lograr. La alegría colectiva se puede. Aguante Argentina. Y algo así. Perdemos esta piba, va a odiar al país.
2: Si Argentina no salía campeón.
1: Sin Seven duele buena.
2: Iba a ser como los Avengers y salía el mal final.
1: Oh.
2: O sea, iba a haber gente muerta. El país iba a derrumbar. Se iba a terminar de derrumbar. Ya es un país derrumbado, ¿no? Pero iba completamente a prenderse fuego a las ruinas de lo que fue este país. Pero ahora Por suerte tenemos el recuerdo de algo que pasó hace 4 años.
1: Ay,
2: y nos dio tantas alegrías.
1: No va a pasar este año.
2: Como la pandemia.
1: Muy difícil. Muy difícil que Argentina... Igual yo no puedo opinar de otro fútbol que no sea de Boca porque... No, iba a decir una barbaridad que después quedás pegado en internet.
0: Ay.
1: Y no se puede.
2: Ah, ya.
1: Pero a mí, a esta... hoy, ¿sabes lo poquito que me importa el Mundial? Hoy, ¿sabes lo poquito que me... Sí, obvio. Hoy,
2: ¿cuál es duro?
1: Yo iría con una camioneta llena de C4 al predio de AFA.
2: Ajá, mira.
1: Solo porque es que me molaría ahí también. Hoy no me importa mucho y poder ir más a fondo, porque no quiero ir más a fondo. No quiero ir más a fondo. Tal vez me hoy streameé a la noche del jueves de 007. Six, seven. Y ahí sí me haya más de Boca, pero acá no me puedo decir. Pero no me importa. ¿Qué ibas a decir? Perdón, Chapi.
2: No, que no hay nadie con ganas de ver el Mundial, ¿eh?
0: Yo es tremendo. Sí. Yo estoy re manija. Yo bueno, tengo que comprar una remera de Argentina, dice, banderas, todo.
1: La nueva casaca de Argentina.
0: Sí.
1: También algo que dicen los expertos que sí saben de fútbol, más allá de sus clubes de fútbol, tipo Ernesto, que además de ser un recontra re gallina y hoy seguro estaba muy contento, sabe un montón de fútbol. Y él el otro día me dijo, en Qatar era igual. Y yo dije, sí, era Qatar igual. Y me dijo, sí, es igual. Empieza el Mundial y va a hacer que todos se prenden al toque.
2: Igual es verdad.
1: Así que nada, será esperar. ¿Cuánto tiempo?
2: Nada.
1: ¿Dos semanas?
2: No, 2 semanas. Yo, ¿2 semanas?
0: Sí, ¿para que empiece el Mundial?
1: Sí.
0: No. Empieza. Es una tristeza esto, no puede
1: ¿Viste?
0: Ser.
1: ¿Viste?
0: Pensé que faltaba más, boludo. Pensé que faltaba como un mes todavía, no,
1: no
0: puedo creerlo. ¿Viste?
1: Faltan 2 semanas.
0: De hecho, me decepciona mucho. No puedo creerlo, falta muy poco y no hay espíritu. Che, creo que nunca en la vida hubo tampoco espíritu futbolero.
1: Es lo que yo digo.
0: Pero,
1: ¿eh?
0: Pero siempre te banqué, pero porque pensé que faltaba más.
1: No, faltan 2 semanas.
0: Faltan 2 semanas para que arranque el Mundial, muchachos, vamos. Vamos, loco.
1: Igual no onda. Le mandamos un mail a Coca-Cola para que saque la propaganda. Ni hice una mierda.
2: Va a pasar igual lo que decís vos, ¿eh? Puede ser. Yo en Qatar, el primer partido no lo vi, ni me enteré. O sea, me enteré del resultado después y fue tipo, no, NT, encima estamos así vencidos.
0: ¿Qué?
2: O sea, no sabía ni que se jugaba el primer partido de Argentina del Mundial.
0: Yo me levanté, jugaba a las 7 de la mañana o no, una cosa así.
2: De la mañana. Es que creo que por ese motivo dije.
0: Yo me junté con todos mis amigos a hacer pijamada y nos levantamos. Fue tipo,
2: no,
0: la puta madre. Y pusimos el partido y...
1: Yo a partir de playoff, digamos, llegué tarde el primer partido y lo ganamos. Y me dije, y empecé a llegar, no me dijeron mis amigos, realmente fuimos tus propios. Empecé a llegar tarde todos los partidos. Los primeros 2 minutos no los veía.
0: Yo creo que alguna vez lo conté, pero el segundo partido que jugamos, o sea, ya habíamos perdido el primero. Si perdíamos de vuelta, nos quedamos fuera del Mundial. Era el día de mi cumpleaños. Y yo dije, ¿qué poronga hago? Los festejo igual. O sea, para mí mi cumpleaños es muy importante. Yo no quería pasarlo
2: sola.
0: Y el
2: festejo iba a ser por el partido.
0: Y claro, pero y si perdíamos era tipo...
2: Una verga.
0: Una depresión. Y aparte tengo muchos amigos varones que son muy futboleros. Sí. Y los festejé igual. Y dije, los que quieren venir a ver el partido, vengan. Los que les parece muy importante ver el partido y son muy cabaleros y quieren verlo en su casa, de una. De última vienen después si ganamos. Y si no ganamos...
1: Final.
0: No, era el segundo partido después de haber perdido el primero. O sea, nos rejugábamos la vida. Y vinieron casi todos. Vinieron casi todos, mis míos.
2: Yo no sé dónde vi el segundo partido. A partir de ahí me subí y ya obviamente me empecé a juntar con los pibes a verlo, ¿no?
0: Uh-huh.
2: Pero el primero, claro, ese era el tema. Me había olvidado que fue tan temprano. Yo en cuanto me entero que se jugaba a la mañana, dije, listo. Pensé que todo el Mundial iba a ser así y dije, este es un Mundial que no voy a ver.
0: No puedo creerlo.
2: Y a mí me decís, el Mundial se va a jugar, por suerte no va a ser así. Pero si yo me llego a enterar que el Mundial, este Mundial que viene ahora, se va a jugar siempre 7, 8 de la mañana, yo no voy a ver, pero ni un resumen.
0: No lo puedo creer.
2: Si me voy a levantar, no me levanto a las 8 de la mañana.
1: Yo te entiendo, está bien, Yapi.
2: Hace
1: yo sí, a
2: 25
1: mí me...
2: años. Nunca, jamás en mi vida.
1: Ahí Joroba dice, lo mejor del Mundial, juntarse, Trudad, lo peor, el mundial. Y este Mundial es una mierda, 32.500 equipos, Argentina tiene, si pasamos de fase de grupos, tenemos el cuadro más picante de todos, te cruzas o contra Uruguay o España, creo que en 16avos, que Uruguay peor que España, porque Uruguay y España, no, perdona, Uruguay y no me acuerdo qué otro, te puedes cruzar en 16avos, creo España también. No,
2: yo creo que este lo voy a pasar bien igual.
0: Sí.
2: Bueno, aparte que sean los partidos
1: es a la noche. Es a la noche, eso está bueno.
2: Excepto que hay uno que se juega a la 2 de la tarde, medio random.
1: Mirá.
2: Va a ser justo, vamos a venir acá justo después del partido.
0: A mí, algo que se me hace muy raro es que es la primera vez que conozco a alguien que es de otro país y encima justo es mi novio. Y es para un mundial.
2: Claro,
0: está bien que le chupa un huevo a él el mundial, pero boludo, como que me la resube ahí.
1: Sí, gritar de los Uruguayo, goles en la
0: puto.
1: Cara, claro.
0: Sí, me mandó novio a mi abuelo.
1: ¿Eh?
0: No sé qué dice, porque no lo escuché, pero se lo mandé a la producción. A ver. Me mandó mi abuelo un audio, me dijo, estoy viendo el programa, me mandó un audio. Si quieren lo escuchan.

0: Gracias.
1: Está resfriado, me mandó ahí.
2: Está medio resfriado, ¿no?
1: Me puso justo. Estoy resfriado, por eso la voz me puso.
0: A ver, hay más audios también, me mandaron 1140-41-96.
2: Qué grande el nono.
1: Es un grande.
0: Lo queremos.
1: Sí, sí.
0: Yo lo quiero mucho.
3: Buenas. Un gran indicador de pasión para mí es el sufrimiento. A mí me pasa que sufro mucho por Boca. Y también, no sé si sufro por la música, pero sí he hecho cosas por la música que decís, qué pija estoy haciendo acá. Como viajar muchos kilómetros para ver una banda y llegar a la ciudad y no conocer a nadie, estar solo. Solamente para estar 3 horas mirando una banda. Creo que hay un poco de sufrimiento ahí.
4: Igual vale la pena, por una banda vale recontra la pena.
0: Sí. Son esas cosas que es como, che, te irías hasta la Reloma del Orto a acampar para hacerle de frío y decís, no, pero toca tal, y decís, sí, sí, sí.
4: Yo creo que no existe banda por la que no lo haría.
1: ¿En serio?
4: Sí, recontra. Yo realmente veo, por eso siempre juego que me estoy quedando solo, pero yo veo recitales.
0: Es lo que más te gusta, la salida que más te gusta hacer.
4: Lo hago en lo posible todos los días, pero siempre que hay algo, voy. O sea, no hay fin de semana en el que no vea una banda, eso no existe. Y si veo que no hay nada, tipo, busco algo. Tipo, veo no, una que toca a alguien acá. No sé ni quién es, voy. Por eso me pasa muchas veces que a veces me pasa la de... ¡Yapi! ¿Qué haces acá? Y yo ahí en las sombras, al fondo, escuchando.
1: No, que todos te conozcan,
4: y diciendo, no sé, vine a ver la banda, loco. Aguante. Es lo que hay que hacer, viejo. Basta de bueno, Lali.
0: No, aguante ver bandas
4: No, me refiero a lo de... Hay que ver...
1: Todo.
4: Hay que ver todo, hay que ver bandas locales, hay que ver bandas under, chicas, hay que ir a lugares y eso. Pero bueno, sí, obviamente, yo soy de capital, ¿no? No tengo el problema de tener que viajar sí o sí cada vez
0: acá
4: que
0: acá vienen a tocar las bandas que están buenas.
4: Claro. Viene Slayer, cosa
0: viene
4: que...
0: Slayer.
4: Viene Slayer en diciembre, cosa que va a ser intenso y lo voy a disfrutar hasta el final. Ahí me muero. Me muero en Slayer. Así lo digo.
0: Ah, me gustaría ir a ver Slayer en vivo,
4: Yo es el recital más violento que vi en mi vida fue Slayer.
0: ¿Qué tocó?
4: Luna Park. La última vez que lo vi, esa vez me acuerdo fue en Luna Park de 2012. Me acuerdo Raining Blood. Todo. Un quilombo. Y yo, viste, yo sobreviviendo. Yo no estaba metiéndome a la piña y nada. Estaba sobreviviendo nada más. Y veo un chabón en cuero, me acuerdo, saliendo así del pogo, totalmente cubierto de sangre, todo abierta la frente. Y yo estaba tipo,
1: pará.
4: ¿Cómo?
0: Es lo más Slayer del mundo.
4: No, igual yo vi eso y fue tipo... Sí.
1: No.
4: Este es
1: no,
4: el tema que vos dijiste que te había gustado.
1: Sí, pero no estar con la cabeza cortada.
4: No, obviamente, yo tampoco quisiera eso. Pero me quedó ese recuerdo de un chabón que claramente se comió una trompada. Fue tipo, no, amigo.
1: No, una banda.
4: No es para tanto.
1: Una pregunta que me surge.
4: Sí.
1: ¿Vos cuando eras chico, en tu familia se escuchaba mucha música y como todos eran muy fanáticos?
4: ¿Cero?
1: ¿Cero?
4: Mi familia no se escucha música.
1: Mirá.
4: Realmente. O sea, sí, en realidad mi viejo escucha tango, bolero, esas cosas. Pero no se escucha música en mi casa.
0: Mirá.
4: Por eso lo único que hacía era escuchar música.
0: Ya picocinos entradas para los pobres.
4: No.
1: Bueno.
0: No. Audios.
1: Clasista directamente.
4: No, voy a conseguir para mí.
0: Poca gente de Río.
5: Muy buenas tardes, monitos. ¿Cómo andan, negros? Poca gente. ¿Todo bien? Noxi, qué pena. Qué pena lo de ayer, la verdad. Los vi muy golpeados. Y el equipo muy dolido. Mucho llanto. La verdad que estoy muy feliz y contento que hayan quedado afuera. La tenés bien adentro, ¿no? Ayer era la mudonera. Chichichi, lelele, lamentable.
0: Sí, la tengo recontra Troden, no te voy a mentir. Sí, la tengo recontra Troden. Hoy me levanté con el orto que me dolía de putísima madre, boludo. Y eso, y es como me ponía pomadas y decía, te recabió, huevón, te has caído, huevón.
4: El final fue bueno, Chichichi, lelele,
0: lamentable.
1: Dale.
0: No, lamentable.
4: Ah, dijo. Lamentable.
0: Lamentable. Está bien. Acá estoy, lo acepto. Me molesta, lo único que me molesta es los que me tildan de no haber ido a la cancha. Yo voy mucho a la cancha. Yo quiero que, lo único que quiero que sepan es que voy mucho a la cancha, para bien o para mal. Y tengo, no sé por qué, una particularidad a querer ir a partidos irrelevantes. Tal vez por cuestiones de laburo o cosas, no he ido a algún que otro partido donde decís, no, boludo, pero ese partido está clave para ir. Y de repente me decís, juega Boca, All Boys, mitad de campeonato, ninguno

0: le da nada y es como, sí, re estoy para ir. Es divertidísimo ir a la cancha, realmente es divertidísimo ir a la cancha. Y cuando salís campeón y cuando ganás, ni te cuento, me ha tocado muchas veces ver a Boca campeón en cancha. Y cuando te rompen el orto es un tiro en las pelotas, pero también por algún motivo siento que es mejor o sufro menos, no sé.
1: Ay, qué vaya.
0: Sufro más cuando estoy en la cancha y veo que vamos y veo que perdemos, pero me duele menos. En cambio, cuando la veo por la tele, sufro menos durante el partido, la verdad, me puteo, qué sé yo, porque como estoy solo en la intimidad con amigos, puedes putear, puedes ir, fumar un pucho, abrir una birra, decir, no, pero qué mierda haces, pegarle algo, que eso no se hace en la cancha de Boca.
1: Claro, descargas.
0: Claro, pero el dolor después es atroz porque te quedas callado, después tienes que volver a tu casa, a la casa de tu amigo.
1: Solo.
0: Claro, en cambio, si voy a la cancha, estoy ahí, la salida a la cancha es con toda la gente de Boca, con todos los hinchas, escuchás lo que van diciendo, algunos que putean, otros que se enojan por el que putea, es diferente.
1: Richard pone, mi abuela dice que tenés que hacer un círculo de sal alrededor de la Bombonera.
0: Mirá,
1: ¿por qué haces un círculo de sal?
0: ¿Por qué venís a presumir que tenés abuela?
2: Para, para limpiar las malas vibras.
0: Yo igual todavía tengo una abuela, yo todavía tengo una abuela.
1: Bueno, bien, bien.
0: Para limpiar las malas vibras, igual es que se tenés que hacer, tenés que juntar. Estaría bueno ver cuántos kilos de sal se precisan para lo mismo la cancha de River, digo, son enormes esas estructuras.
2: ¿Te acuerdas el loquito de Art Attack? Lo dibujaba con sal.
1: Me encantaba, boludo.
0: Hasta que a Jerry le dio un atacazo artístico.
1: No, estaba buenísimo. Yo siempre jugaba a adivinar, nunca en mi vida adiviné.
2: A ver qué estaba haciendo.
0: Estaba haciendo y, hey, ¿para qué va a usar esto?
1: ¿En qué parte del dibujo está? ¿Dónde es el ojo? No entiendo, ¿qué parte es? ¡Era la ceja!
0: Le encontró el formato Mr. Beast antes que Mr. Beast.
1: Mal, boludo.
0: ¿Viste Mr. Beast? Ese que populariza en YouTube el de promete algo, que te lo cuentes a los 5 minutos, y promete algo en los 5 minutos y se resuelve al final del video.
1: Mira.
0: Re.
1: Nunca había pensado, pero claro.
0: Sí. Todos los videos son de... y no vas a poder creer el tercero. Eso lo inventa Mr. Beast.
1: Mira. Gran inventor. El otro día... perdón. Decime. No, iba a cambiar rotundamente.
0: No pasa nada.
1: El otro día me vi un video que me mostró mi novio sobre creatividad, que estaba muy bueno, me hiciste acordar, que hablaba de que no hay nada que vos inventes, o sea, decía como que la energía tipo siempre se transforma, qué sé yo, y decía que siempre hay algo que vos te inspirás en un creador de contenido, te inspirás en varios, ponele, y de todos esos vos creas algo, pero son todas cosas que te inspiraste, me pareció que estaba bueno.
2: Sí, completamente. Súper
0: interesante, re. No, uno, la famosa uno no inventa nada.
2: Es que claro. Funciona así. Me resulta raro, claro, jamás lo había pensado en algo tan... O sea, vos lo dijiste, yo lo pienso, es lo mismo, dibujar es exactamente igual,
0: claro. La música
2: o hacer música es lo mismo,
0: forma.
2: Pero vos dijiste creadores de contenido, y me quedé como, bueno, sí, claro. Pasa que uno lo piensa, uno siente que es algo muy vacío hablar de creadores de contenido, pero es cierto.
1: En realidad tenés que pensar qué video hacer, cómo hacerlo, cómo expresarte, siempre poner una impronta que sea bien tuya.
2: Sí,
1: y está bueno, y en el video decía que vos busques tres personas que son referentes tuyas, que vos decís, che, ¿cómo hace video este chabón? Me re gusta. Y me reinspiro en él y en estas otras dos personas. O, ¿cómo hace tal cosa mi mamá? Ponele, me re gusta y siempre me trato de copiar de eso. Y preguntarle a esas tres personas qué referentes tienen. Entonces ahí ya tenés un montón de gente que te podés inspirar.
2: Y hay muchas cosas de las que podés. O sea, te das cuenta. Vos sabiendo quién, no sé, por poner un ejemplo, Dimebag, el guitarrista de Pantera.
1: Sí.
2: Es como muy, muy sabido que el chabón es fanático mal de Kiss. De hecho, su guitarra tenía la cara de los cuatro de Kiss. Vos escuchando y sabiendo de música, escuchando, detectás que la inspiración, o sea, como te das cuenta de, claro, este tipo está haciendo algo y se nota que a este le gusta Kiss, que a este le gusta Van Halen, que a este le gusta tal cosa, y lo podés medio como encontrar la inspiración.
0: Sí, pasa incluso, digamos, en la ficción también, ¿no? Se habla de que hay cinco temas y que después es como cada uno... Habla de esos temas, amor, desamor, venganza, el camino del héroe. Y vos decís, bueno, está bien. Y cuando empezás a pensar, ok, una historia tan básica como el camino del héroe. Y desde la Biblia medio que están contando una historia del camino del héroe. También incluso antes Homero, ¿entendés? No, boludo, déjame contarte la historia de Aquiles. ¿Quién era Aquiles? Ah, era una persona que tenía una protección divina. Pero es como, boludo, o sea, si desde antes de Cristo ya había relatos que hasta el día de hoy sirven de base para contar tu historia, es muy difícil de la nada inventar algo nuevo. Por eso también me parece que nada, uno no debería tampoco ser tan hinchapelotas cuando decís, pero esto es igual a, obviamente, hay que ser original, uno tiene que contar su versión, pero bueno, al fin de cuentas, todos son siempre las mismas historias. Todo es la misma progresión de acordes, todo es el mismo video de algún forrazo que lo subió en 2002 cuando recién empezaba YouTube. ¿Quieren escuchar un par de audios? Y después tengo algo para que contarles que es una locura.
1: Sí.
3: Hola, tíos, ¿cómo estáis? Acá Ander Herrera, el jugador de Boca. Hostia, tío, ha sido un partido complicado. Hemos intentado dar lo mejor, pero coño, a veces estas cosas pasan.
0: Qué mal que jugaste ayer.
3: En España pasaba todo el tiempo y bueno, aquí es mi primera vez que me pasa esto y juro que...
1: Siento que no es español, ¿eh?
0: Sí es español.
3: ¿Viste cómo es?
1: No, pero...
0: ¿Qué dijo al final?
2: ¿Viste cómo es?
0: Viste como eso no es muy español.
1: Eso siento que es muy argentino simulando.
0: Bueno, tal vez como Milica ya agarró un poco...
1: Ah, capaz pasó una semanita en España.
2: Puede ser.
0: Claro. Mira, el hijo de...
4: Hello, guys. How are you here? Jeffrey Epstein. Hidden. I don't want to tell you where I am, but I just want to tell I saw the Boca Juniors match last night. And the team sucked. I think Riquelme must leave. Okay. And that's it. To calm my nerves, I'm gonna eat a pebete right now.
0: No, ¿qué?
4: And I love this show, guys. Chapi Negro de mierda.
2: ¡No! ¡Mirá qué lindo, che! Jeffrey Epstein. ¿Por qué?
1: Che, nos conoce, qué loco, ¿no?
2: Ah, claro. Jeffrey mira el programa siempre.
1: ¿Sí? Sí.
0: Bueno,
1: es medio su estilo.
2: Sí, es medio su estilo.
0: No
2: sí.
0: sé.
2: Ah, eso dice la gente, pero es mentira. Se apareció por todo. Pero, vino a la radio un par de veces.
0: ¿Vieron que?
1: Ah, no sé, nunca lo
0: dead.
1: Vi.
0: ¿Viste I'm Not Dead?
1: Sí, la marca de ropa.
0: Sí, viste que se decía que en realidad era, ¿cómo se llama Jabrán?
2: ¿Alberto era?
0: Alfredo.
2: Alfredo.
0: Que era Alfredo Jabrán Not Dead. ¿Sabés quién es Alberto Jabrán?
1: No.
0: Es muy largo para explicártelo, pero es una persona que dicen que no murió y que en realidad se tomó el palo después de haber matado. Sí, ¿por qué no? No está
2: sí,
0: mal.
2: Sí, mató un periodista
0: súper mega importante, José Luis Cabezas, ubicás a Cabezas.
1: Sí.
0: Acuérdense de Cabezas, no se olviden de Cabezas. Sí. Jabrán era una persona que nunca nadie le había sacado una foto y un día salió una foto en revista Caras de Jabrán en la playa y después un día matan y desaparecen al fotógrafo. Se supone que fue Jabrán y desapareció, ¿qué? Como que no se sabe si se murió. Dicen que I not dead quería decir Alfredo Jabrán not dead.
1: ¿Qué?
0: Y hace poco salió la dueña de la marca medio a decir sí, era eso.
1: ¿Qué?
0: Porque dice, bueno, empezó medio como un chiste, medio bizarro, pero para mí ahora representa tal cosa, no sé qué. Nunca dice exactamente que era eso, pero es tremendo. Y me hace respetar un poco más a la marca. No lo puedo.
2: Claro, ¿eh?
0: No lo puedo evitar, pero es ya tipo. Mira estos chetos.
2: ¿Existe I Not Dead todavía?
1: Sí.
0: I Not Dead, sí. Tiene un problema, que es linda ropa, pero es demasiado cara y no merece que nadie compre un. No sé, sí, un pantalón, no casi un palo.
2: Tipo. La recuerdo como algo medio de ya hace unos años. ¿Viste que hay marcas que tienen
0: me
2: un.
0: Me encantaba I Not Dead a mí, ¿eh?
2: Hay marcas que tienen una época. Como River Pass. En un momento de River Pass, todo el mundo se vestía con River Pass.
0: Ahora no todo el mundo se viste con I Not Dead porque ya piénselo, está muy,
2: muy caro.
0: Si querés, no tal vez hoy, esta vez medio de mal gusto, pero un día si querés vemos el catálogo, no vas a poder creer lo que sale en las compras de ese lugar.
2: Entonces que nos manden unas cositas.
0: Es que no nos van a mandar porque somos muy negros, Yapi. Me ven a mí con la remera de coso.
2: Yo tengo
0: una
2: remera
0: de ese es Yal Moldavsky, ¿no? Es Tomás Pergolini. Ah, no, perdón, no me interesa. Y van y le ofrecen el Yal Moldavsky.
2: Una vez me voy a comprar una remera de I Not Dead de los Duques de Hazard.
0: Mirá.
2: Era buena,
0: ¿eh? Una de los Duques de Hazard es que tienen... Sí. Eso pasa a veces con las marcas piolas, que de repente tienen licencias copadas. Pero hablemos de otra cosa.
1: Sí,
0: hablemos
1: bueno,
0: otra
1: yo
0: cosa.
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0: ¿Sí?
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0: Perfecto. Ahí va. Qué bien, ¿eh? Qué bien, qué bueno. ¿Quieren escuchar un audio más?
1: Sí.
2: A ver.
0: Te damos tiempo, claro. Ay, que sí.
5: ¿Cómo andan? Perdón por el ruido, estoy en la fábrica. Pero no quería dejar de pasar una opinión. Lamentable el momento de Boca. Muy lamentable, la verdad que muy doloroso todo lo que está pasando. Yo opino casi 100% de acuerdo con Noxi.
0: ¡Gracias!
5: Pero lo único que podría agregar es que para mí la culpa en un 90% es de Riquelme. Yo creo que si quiere el club tiene que hacer lo que hizo Florentino y llamar a elecciones. Y que la gente elija. Por más de que esté enojada, que la gente elija.
0: No, porque eso es sacarse el cargo. Riquelme no es boludo. Yo siempre lo digo, de nuevo, yo lo quiero mucho a Román. Yo siempre lo quise mucho a Román. No estoy para nada contento con Román. Pero si tiene una bala es comérsela doblada y traer un DT que le pelee todo y que le diga exactamente lo que quiere hacer y le diga, discúlpame, vos no te podés meter a elegirme el equipo que va a estar en cancha. No me importa si es porque comparten manager, no me importa si tenés un arreglo con tal, lo lamento, voy a poner al equipo, se me cante a mí el quinto forro de las pelotas.
1: Corta.
0: Y Riquelme decir, bueno, por quedarme en el poder de Boca y seguir presidiendo este increíble club, el más importante y grande del mundo, no solo a nivel títulos y grandeza, sino también por su gente, sin lugar a dudas, poner en jaque su soberbia, que dicho sea de paso, es un pecado capital. Eso, poner en jaque su soberbia y decir, bueno, traigo un DDT y dejo que el DT haga lo que tenga que hacer, un buen DT. Pero no creo que nadie que sea hincha de Boca crea que eso vaya a poder pasar. ¿Qué quieren hacer? ¿Quieren escuchar un audio más? ¿Quieren seguir? ¿Quieren ir una pequeña tandita? Después de la tanda se nos va a sumar Seba Guidobono.
2: Sí.
0: Claro que sí.
2: Vamos a hablar de dibujo, de todo. Sí, Seba Guidobono, que ya lo vi por ahí. Menos ahora mal. Vamos a hablar con él.
1: YouTuber también,
2: siempre me acuerdo dibujante. De la foto de Riquelme garchando en un baño.
0: ¿Eh?
1: ¿Qué foto?
0: ¿Qué hablas?
2: ¿Qué hay la foto que un tipo le saca una? No, no es Riquelme.
0: ¿Qué hablas?
2: Saca una foto un tipo cubriendo en un baño que es igual a Riquelme. Pues, no,
1: no,
2: Riquelme,
1: no,
2: ¿qué hace?
1: Boludo, no. ¿Qué pasa que le saquen una foto de alguien cubriendo en un baño que se ha parecido a vos?
2: Pues la gente debe saber qué foto digo. En un momento era un meme.
0: Igual, chicos.
1: Con la guía.
0: Se acabó
1: con la guía. Ahora puede ver una foto tuya cubriendo en un baño.
0: Claro.
1: Y que no seas vos.
0: No, la están.
2: No sé.
1: Acabo de ver la foto.
0: La puedes poner.
1: Sí,
0: la puede poner.
2: Puede poner.
0: No
2: se
0: es
2: puede
0: Riquelme.
2: Poner.
0: No,
2: no sé,
1: Para... Sí, no la pongan. No la pongan.
2: Aparte,
1: no
2: la
1: podemos. Se ve toda la cara de la piba. No la pongan.
2: ¿Cómo busco la foto?
0: Ah, pero esto es un video para Parham.
1: Ah, es. Ah.
0: Supongo.
2: Me mata porque la búsqueda fue muy clara. Riquelme cogiendo en un baño y salió al toque la foto.
1: No, boludo, qué horror.
2: Confirmado, Riquelme. La
0: gente no dice. No es Riquelme.
2: Yo traigo información que encuentro nada más.
0: La gente re mala.
1: No, boludo. Es igual, ¿eh?
0: Es
1: igual a Riquelme. Es igual, boludo.
2: Está como choqueada, Guille, aparte. Pero es igual.
1: Es que digo, no,
0: es
1: boludo.
0: Todo lo
1: Si me pasan muchas cosas por la cabeza.
6: Quiero aclarar que la mujer es muy bonita para culiarse ese tipo.
2: Bien, Raquel.
1: ¿Cómo? Voy a defender a la mujer.
2: Es verdad.
0: Pero no hay nada de defenderle, le están rompiendo toda con mucha alegría. Ya no está triste de estar cogiéndose ese tipo.
2: Claro.
1: Tiene cara de curiosa.
0: Me gustaría ver a quién este. ¿A qué?
2: De curiosa.
1: ¿Cómo sería esa cara?
2: No, creo que ella se refiere a que para estar con Riquelme.
1: Claro.
2: Si él fuera Riquelme, sería muy, muy difícil. Pero, está bien, billete la mata al ánimo, dice la gente.
0: Sí.
2: Anda a saber.
0: Necesidad mata todo.
1: Para
0: también,
1: los gustos,
0: ¿viste?
1: Los colores.
0: Tal vez la chabona estaba que no aguantaba más y ese chabón justo estaba ahí y clavaron miradas y se fueron a coger al baño de la YPF.
1: Sí, qué bizarro coger en un baño, ¿eh?
6: ¿Cómo van a poner una ventana en un baño?
0: ¿Cómo?
1: Mal. Ah, porque
2: no
1: la foto
2: si
1: está
2: es
1: sacada
2: ventana.
1: Desde. Sí, la foto está como desde afuera
2: es
1: del baño
2: un
1: con una ventana.
2: De verdad.
1: Podría ser un espejo, pero. Ahora
2: mira,
1: que, ahora que
2: cosa,
1: digo
2: ¿no?
1: que puede ser una ventana. Me da más aventara. Che, muy, tabija, muy bizarro.
0: ¿Por qué el físico sería un impedimento, Raquel? Pregunta ahí el chat, no yo.
6: No es un impedimento, pero me parece que a esa chica le gusta el sexo con amor y bueno.
0: Yo la veo bastante,
6: tiene para dar sexo
0: yo la amor. Veo bastante amorosa en esa foto, amiga.
6: Eso es sexo, no es hacer el amor.
2: Claro, estaba encariñada.
0: Yo incluso la veo haciendo. Oh, o sea, le está pasando bien. Ay, bueno. Como es está.
2: Raro.
0: En una situación medio de éxtasis, te diría, no está tipo.
2: Es raro.
6: Le estaba sacando un pelo encarnado.
2: Ah, puede ser igual. Puede ser que le está acomodando un cierre.
0: Pero qué,
2: nada
0: la
2: más.
0: Concha, boludo. La
2: puede ser que
0: haga
2: solamente un cierre.
1: Capaz le está subiendo el cierre del body.
2: Sí.
1: Y, ya, y no estaba pasando nada.
2: Ahora en la próxima bloque, ahora sí vamos a hablar de lo que nos compete, que vamos
1: sí.
2: a hablar con Seba Guido Bono. Y también vamos a regalar una entrada para que vengan a ver a Boiler
0: sí.
2: el domingo. En el Roxy, que va a estar bueno.
0: Va a estar muy bueno.
2: Así que, ¿les parece si vamos a una tanda?
0: Vamos a una pequeña tanda y enseguida volvemos con más. Esto no sucedió.
2: ¡Sí!
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1: Oyendo, pero hoy, viernes, tenemos un gran invitado que vino el día de hoy, un amigo, colega, nos conocemos hace mucho tiempo, el señor Seba Guidobón.
2: ¡Claro que bienvenido! ¡Sí!
3: ¡Dale, loco!
2: ¿Todo bien?
1: ¿Qué haces, Seba?
4: Gracias por la invitación.
2: Creo que no se te escucha.
4: Hola, hola.
3: Sí, ahí va. Muy cerquita del micrófono.
4: Ok. Listo, ahí va. Ahí está, ¿cómo andan? ¿Todo tranquilo?
1: Bien, bien, bien. ¿Cómo
4: qué
1: estás
4: lindo
1: vos?
4: Estar acá, contentísimo. ¿Sí? Hermoso todo esto.
2: Qué lindo,
4: tremendo.
2: Qué bueno.
4: Estaba
2: qué
4: ahí viendo las corridas como estaban hace un rato atrás. A mí me encantan todas estas cosas tecnológicas y
2: está
4: de
2: bueno.
4: Radiales.
2: Es medio nave espacial este lugar.
4: Sí, es una belleza. Sí, sí. Una belleza. Ya un montonazo.
1: Veníamos hablándose bastante, yo bastante tenía ganas de que vengas. Y ahora encima que sacaste cómic.
4: Claro, es que nosotros finalmente conocemos la época en que Chapi no era un mega streamer famoso, entonces nos veíamos más seguido. Ahora es complicado coordinar.
1: Es más difícil. Pasa que ustedes también son muy tempraneros y yo soy más nocturno y es más difícil,
3: Un hijo de la noche.
1: Yo soy un muchacho de la noche, pero nosotros nos conocemos de las trincheras.
4: Sí, hace mucho.
1: Hace mucho. ¿Cómo estás? ¿Qué
4: es eso?
1: ¿Qué venís haciendo? ¿Qué venís trabajando? Pues yo, bueno,
3: esto, que es un
1: obviamente
3: espectáculo.
1: Vengo siguiendo tu trabajo, pero quería saber de esto.
3: Uno para cada uno. Me morí de amor. Está claro increíble, sí. Está precioso. Los colores son muy lindos.
2: Este es el cómic. ¿Le decís cómic? ¿Le decís historieta? ¿Cómo le decís vos?
4: Yo le digo cómic, pero que cada uno lea como quiere, ¿no?
2: No, sí, cómic es lindo, comic. Además. Es un lindo comic. Decirle cómic. Es ¿guión y dibujos tuyos?
4: Es el primer guión y dibujo mío que hago. No, tremendo. Es el primer cómic que hago para Argentina. Hice uno hace mucho tiempo, que es una industria bastante independiente la que tenemos,
1: sí,
4: acá.
1: Sí, sí, 100%.
4: Chapi lo sabe.
1: Muy así.
4: Y este es el primero que hice todo yo, por mi cuenta, sin editorial, sin nada.
2: O sea, me
4: empecé a mover, empecé a pensar cómo podía hacerlo. Y después de muchas vueltas, lo imprimo en casa, lo corto, ahí se está viendo en pantalla. Qué
3: no
4: precioso.
3: Puedo creer. Todo literalmente lo hiciste vos.
4: Lo abrocho, lo meto en la bolsita, todo. Laburo hermoso.
3: Mucha dedicación.
2: Siento, tal vez estoy subestimando, también te lo pregunto a vos, Yapi, ¿no?
4: Qué viejo que estoy, la puta madre. Sí, decime.
2: Para
4: no estoy
2: nada,
4: acostumbrado a verme. Ustedes se ven todo el tiempo, yo no me veo.
2: Sí, es atroz verse en pantalla, amigo. ¿No? En un momento igual
4: te acostumbras.
2: Sí. Pero te va a pasar incluso durante la nota. ¿Es verdad o es una suposición mía? Siento que todo dibujante en algún momento dice, bueno, quiero armar una historia de pe a pa que sea completamente 100% mía, que sale de mi cabeza, que quiero plasmear.
4: No sé, hay dibujantes que les gusta dibujar y no les gusta crear nada.
2: Ok.
4: Ya, lo que yo conozco, capaz se les ocurre una idea y la quieren hacer, pero
2: ¿qué es lo que te pasó a vos que dijiste, me quiero mandar
4: esta historia
2: a hacer?
4: La tengo como hace 10 años en la cabeza dando vuelta. Sí. La empecé, la corté, la dibujaba, me parecía un desastre. Como todo dibujante, lo que hago me parece malísimo. Como todo artista en general, creo.
2: Es durísimo.
1: Es el sentimiento que uno tiene como artista.
4: Claro, yo creo que lo que hace que uno pueda avanzar es decir, no me importa lo que pienso de mi trabajo. Listo. Si
2: lindo,
4: le gusta,
2: no me importa lo que piensen los demás, no me importa lo que yo piense
4: es
2: de
4: que
2: mi
4: sí,
2: trabajo.
4: Finjo coherencia, no, incoherencia. Y nada, le fui metiendo los años probando y este año pasado dije, bueno, tengo que hacer. Me puse a terminar el guión de esta primera parte, van a ser 6 números. y a dibujarla, todo. Como les digo, el dibujo, me hubiese gustado que quede mil veces mejor, el guión también. Hoy en día lo veo, lo releo y digo, acá tendría que haber hecho esto. Lo calculo que pasa a todos, con las cosas creativas que se hacen.
1: En un momento uno tiene como que decir, bueno,
4: hasta acá,
1: ya está.
4: Acá
1: está, hasta acá, y el resto lo voy a saber yo nada más.
4: Sí, totalmente.
2: Además siempre se le puede agregar, ¿no? Como una pincelada, repasar un algo. Hay una frase que decís, tal vez la puedo decir así. Tal vez la puedo decir así, tal vez la puedo... Claro. En un momento es como, decila, lo único que importa es que lo diga.
4: Este lo que tuvo particular es que yo lo fui sacando online, o sea, saqué las primeras páginas y después lo había hecho como una especie de suscripción para que vayan viendo cómo avanzaba.
1: Sí.
4: Y ahí lo iba cambiando. Me daba cuenta, me escribía alguien, che, hay un error en tal lugar, listo, lo cambiaba, subía el archivo. Listo. Y después yo veía y decía, acá esto está mal dicho porque da a entender algo que no quiero y cambiaba alguna cosita, detalle.
2: Seba, el padre impreso, estaba muerto.
4: La cosa, claro. Cagate risa, pero sí, capaz es que lo lee, no, pero yo que sé cómo sigue, digo, no, acá estoy tirando un spoiler encubierto. Y adapté un par de cositas. Y este ya salió como ahí con esa especie de pulido que tal vez en otros casos no hay porque lo sacás directo, ¿no?
2: Claro. El instante, si tuvieses que definirlo en pocas palabras, ¿no? Okay, obviamente como para... Sí, lo sé. Sé que es una hija de puteza.
4: No, pero hay que hacerlo.
2: No sé si hay que hacerlo, pero realmente me interesa y me genera curiosidad. ¿De qué dirías de qué va?
4: Es una historia de ciencia ficción y misterio. Sí. A mí me gusta mucho. Me gustan los cómics. No soy tan fan de los superhéroes, lo cual a veces es medio raro, pero pasa. En realidad creo que casi todos los dibujantes no son fan de los superhéroes. Es algo raro eso, pero es así.
1: Porque también son difíciles. Te das cuenta que son un compromiso.
4: Pero a nivel guión, es como, son todos medio parecidos. O sea, me van a odiar y cualquier futuro trabajo que tenga con Marvel o que ya tengo, pero me van a echar patada. Pero bueno.
2: Así igual.
4: Sí. Hay muy buenos cómics de ciencia ficción, de misterio, de policiales, de todo, que es lo que más me gusta y más consumo, y quería hacer yo un cómic de ciencia ficción y misterio. Es una idea que se me ocurrió de que hay un suceso planetario que nos acompaña desde el inicio de la historia de la humanidad, que es que aparece una señora volando unos segundos y desaparece. Random, en cualquier momento, en cualquier lugar del planeta. Está documentado en la historia que fue sucediendo en el antiguo Egipto, en todos lados,
2: Dios.
4: Y a medida que avanza la historia, pasa más seguido. A través de eso se genera una religión nueva, que cree que esta señora es una especie de mesías.
2: La religión de la señora voladora, y sí, boludo.
4: Que la pastora que la lleva adelante es un poco turbia, pero es divertida. Después un conglomerado científico que quiere obviamente descubrir este misterio, que está atrás de todo lo que está pasando, también bastante turbio. Y un youtuber, que es el personaje que más me gusta, está inspirado en un amigo, el de Leandro Sabia.
1: Mirá.
4: Que es un youtuber aficionado con un canal muy humilde, que el tipo investiga y empieza a descubrir ciertas cositas que el resto no ve en este misterio. Que es nuestra protagonista, Emma, que es una chica que tiene dos cosas peculiares. Una, que siempre está donde aparece esta señora, que aparece random, pero está siempre donde está esta chica. Y segundo, siente dolores cada vez más fuertes con cada aparición.
2: ¡Tremendo! Claro. ¡Me encanta!
1: Algo pasa.
4: Algo pasa. Ahí en la tapa se ve que está la chica Emma de espalda y la vieja ahí volando,
2: voladora,
4: que arranca en las cataratas del Iguazú, que viajé con unos amigos exclusivamente en mi cabeza para tomar registros visuales de cómo hacerlo.
2: Mira, tus amigos, che, qué copado Seba. Que
4: pagó el viaje a todos. No, no, no.
2: Siempre quise venir a las cataratas y Seba, digo...
4: Cállense la boca, estoy viendo.
2: Silencio. Escucha, acá aparece la vieja, qué vieja.
4: ¡Qué vieja! ¿De qué habla?
2: Che, sí, tremendo, me encanta la premisa, me parece.
4: Va por ahí.
2: Me parece tremendo.
3: Muy llamativo, muy distinto.
2: Me encanta.
3: Y justamente esto, que sea tan distinto a todo, me hace preguntarte,
4: sí,
3: ¿en base a qué se te ocurre esta idea? ¿Son cosas que capaz vos fuiste viviendo y las modificaste de alguna forma para que sean esta historia?
4: Es un poco lo que decías vos, que estabas escuchando, hablaban antes de cualquier acto creativo.
1: La inspiración.
4: Que uno chorea un poco de todos lados, chorear. Porque no es que lo haces a propósito, pero supongo que sí, de libros que he leído, de, como les digo, me gusta todo el cine así de ciencia ficción, tipo Interestelar, Contacto, esas cosas, me encanta, soy muy fan. Mientras más viejo y más noventoso, más me gusta. Y tiene un poco esta cuota de lo aburrido que es nuestra vida, porque es así, bueno, hasta donde vemos. Cada tanto aparece en Instagram que ahora van a aparecer cosas extraterrestres, que va a liberar Trump y todo. Y sabemos que es para
2: los UFOs.
4: Es para tapar cosas aburridas y perversas.
2: La Jeffrey Epstein.
4: Claro. No, si recién mandó un mensaje, está tranquilo. Claro.
2: ¿Viste? Está vivo, de hecho, el programa.
4: Fan de Shapira.
1: Se va dibujando superhéroes, ¿no? Ya que lo venía
4: mencionando. Y bueno, hay que pagar el alquiler. ¿Qué vamos a hacer?
2: Tremendo esos dibujos de Marvel Champions.
4: Esos son para un juego de cartas de Marvel. Claro. Sí.
2: ¿Trabajaste en toda la parte de la ilustración de...?
4: Estoy hace ya 4 años y estos pibes laburan como como todo gringo estructurado con su trabajo, 2 años adelante. Entonces claro, estoy dibujando muchas cosas que...
2: Bueno, te voy a preguntar, después te hablo por privado, que me digas qué se viene, así voy armando mi equipo alrededor.
4: Puede ser. ¿Jugás posta el Marvel Champions?
2: El Marvel Champions, yo soy muy gamer. ¿Sí? Soy muy gamer, chicos, me encantan los jueguitos. es probablemente de los juegos de cartas modernos Champions, el mejor.
4: Porque está el de Celu, que no es el Champions.
2: Ya sé, pero...
4: El físico.
2: Sí. Igual el Celu no está basado en el físico.
4: No, creo que no, son empresas distintas.
1: Y también, bueno, venías dibujando un montón para esto, para el Marvel Champions.
4: Para Star Wars también. Sí, que tiene un TCG de cartas.
2: ¿Jugás a algún juego de cartas?
4: El Marvel Champions, de fanático que tiene mis cosas, me lo fui comprando entero. Ahora paré porque ya no tengo donde meter tantas cajas y no lo juego tanto. El Star Wars competitivo soy malísimo. He jugado al Magic.
2: ¿Jugaste Magic?
4: Sí, tengo cartas Magic viejas porque jugaba con amigos, pero muy por eso no en torneo. En torneo era malísimo, muy con amigos. Me hago un mazo para ganarte a vos para ganar a mí, así hasta el infinito. Rol, cosas así que me gusta a mí, muy de nerd.
2: Con tantas cosas que has hecho, ¿te sigue emocionando? ¿O te da como, che, loco, la puta madre, mirá lo que estoy haciendo para Marvel? ¿O lo tomás más como, bueno, tengo que laburar?
4: No, creo que como todo, es como ustedes, calculo el primer programa acá, estaban...
3: Sí, no lo puedo
4: y
3: ver.
4: Y ahora es como, oh, qué rompebolas.
2: Claro. Cada tanto vas agarrando pequeñas cosas que sí decís. Tipo, che, mirá qué loco esto.
1: Hay días en los que uno dice, oh, qué bueno.
4: ¿Te acordás? Que es algo distinto. Mágico.
3: ¿Y qué tanto influyen las ilustraciones que vas haciendo en tu vida personal? Por ejemplo, esto que decís, como ya tenía pensaba esta idea, me fui de viaje con mis amigos. ¿Y qué tanto influye tu vida personal en las ilustraciones? Tipo, ay, con mis amigos hacemos tal cosa y se te ocurre después para llevarlo un cómico o lo que sea.
4: Un montón. Como digo, uno está inspirado en un amigo que le pedí permiso para que en un futuro, cuando esto sea muy famoso, no me pueda hacer juicio y robarme todo.
3: No sé
4: si ese permiso es un contrato, pero bueno, está en WhatsApp el permiso. Charlas o cosas que incluso, no sé, charlo con mi pareja o lo que sea y me quedo pensando y después intento meterlo de alguna forma en la historia.
1: Claro.
4: Un poco influye. Pero medio que sale, no sé, me aparecen escenas y las voy conectando. No tengo un método muy riguroso.
1: Y vos venías dibujando antes, me acuerdo, que venías dibujando para... No me acuerdo el nombre de editorial, que habías dibujado un par de tomos para una editorial argentina.
4: ¿De acá? Sí, de Alquimia, acá. Que ya no existe.
1: Alquimia, bueno. Sí. Pero me acuerdo
4: como decía, todo muy a pulmón y las cosas van...
1: Sí, obvio. Quedaron. Cayendo. Pero me acuerdo del laburo que habías hecho para Alquimia. Los prodigios, que fue previo a esto.
4: Sí, mucho. Pero es más, es lo que te decía, veo ese cómic y me da cosa recomendarlo porque no me gusta nada mis dibujos.
1: Claro, pero de ahí sacaste bastante como, bueno, lo del formato clásico cómic.
4: Claro. Bueno, es medio autodidacta. Yo todo lo que fui estudiando en general, salvo diseño multimedia, que es la carrera que hice hace 1000 años ya, fue autodidacta. Claro. De agarrar cómics, de ver algún curso, obviamente, con Olivetti, con Abril Barrado, toda gente muy crack del dibujo.
1: Pero después medio como todos.
4: Es bueno, veo cómo es un cómic, lo veo, es como el cine. ¿Sí? Los planos que existen, los ves, los copias si querés hacer una película. Acá es lo mismo, ves una página y decís, che, qué bueno esto, cómo el tipo encara esta cosa, y un poco la acomodás. Si esta escena es parecida a la que yo iba a hacer, bueno.
1: Claro.
4: Lo que hablábamos antes, la inspiración, ¿no?
2: ¿Y te acordás que fue lo primero que medio te rompió la cabeza, que dijiste, che, boludo, esto es tremendo, no puedo creer? O de cómico, de ilustración, o de qué fue como lo que sentís que en algún momento avivó esa llama que hace que hoy en día estés presentando tu propio cómic.
4: Me encantaba mucho en los 90 Todd McFarlane. Que hoy en día lo veo y la calidad de dibujo anatómica capaz es dudosa, pero yo en esa época no tenía tanta técnica. Y lo que hacía en Spider-Man y en Spawn, me encantaba, me volaba la cabeza. Sí. Eso fue como una locura. Me acuerdo de ir a comprar, no había comiquerías como hay hoy en día. Había una librería en el Palomar que tenía números sueltos traídos de España. Y decía, tengo esto, pibe, no sé, llévate lo que quieras. Y tenía el número 1, el 5 y cualquier cosa así mezclada.
1: ¿Cómo avanzó la historia, boludo?
4: Ni leía. Yo era los dibujos, los dibujitos nomás, que era hermoso. Entonces eso era genial.
1: John Gordon Murphy.
4: Sí, ese es más actual, ese me encanta. Sí. Murphy es como inspiración. No sé si estética, porque no tiene nada que ver mi estilo con el de él. Pero me parece un animal.
2: Tipo. Al trabajar tanto, ¿lees cómics hoy en día? Tipo, ¿encontrás como el placer en leer cómics? ¿O es tan parte de tu día a día ya que
4: No sé si lo hago muy seguido, pero leo. Últimamente estoy más con el manga, como decís vos. Capaz me empecé a comprar los de Dragon Ball, que no los tenía, los estoy leyendo todo de nuevo. Y es como viajar en el tiempo y decir, mirá, por ese consumía. Y está bueno ver, por ejemplo, en el caso de Dragon Ball, que lo leí todo de un tirón, cómo la historia empezaba súper infantil y termina algo súper viaje en el tiempo Terminator, Y como eso te a mí me relaja decir, bueno, el chabón hizo medio cualquier cosa y le fue bien. Claro. Puede ser que me pase lo mismo.
2: Claro, tipo, yo debería poder tirar cualquiera que tal vez, si Akira Toriyama pudo.
1: Claro, son cosas que fueron saliendo sobre la marcha.
4: Pero totalmente, sí, para mí sí, es así.
2: Y en el habías dicho que en el cómic hay un personaje que es youtuber.
4: Sí.
2: Y vos también podríamos también decir que sí, sos youtuber.
4: Tengo la plaquita.
2: ¿Tenés no sé la plaquita?
4: Para cortar quesito, pero...
1: Claro.
2: Sí. No, bueno, sirve para poder decir, la pongo soy a fondo youtuber. Los videos, igual, claro. Tipo...
4: Mis sobrinos vienen y dicen, tío, sos youtuber. Sí, soy youtuber.
2: Sí. ¿Vos viste esta placa?
4: ¿Viste esta placa?
2: No, la toques, claro. mirala.
3: Solo si la viste, te pregunté,
4: claro.
3: Alejandro.
4: Claro.
1: Vos estás metido en el mundo de YouTube hace un montón ya.
4: Ahora estoy bastante afuera, pero estuve metido hace un montón. Ahora los algoritmos y toda la movida de redes me supera, no sé si por las canas o por qué, pero eso de que hay que subir 38 historias, 77 reels, todo, no me da la vida y aunque me diera, creo que no elegiría hacerlo porque es mucho. Claro. Ya, en mi época era subir un video por semana, una publicación en Instagram y ya eras como un enfermito de las redes.
1: Claro.
4: Ahora te dicen, tenés que tener multicuentas. Uf, un montón, sí, amigo. Sí, sí. No me da la vida para...
2: No, es para contratar un grupo de personas que lo hagan, porque además, nada, me imagino tu júbilo y tu diversión y tu cariño para con lo que haces no debe ser, tal vez sí hacer videos, pero no la de, bueno, tengo que ahora ver cómo edito 15 shorts.
4: No, me vuelvo loco.
2: Tenías una serie muy, muy conocida también, que es el curso de dibujo inicial.
4: El curso de dibujo lo hice para venderlo. Me entraron a mi página, lo compraron y lo podían ver.
1: Sí.
4: Y después con el tema de la pandemia, había eso como todo, ¿no? Cuando lo saqué subió mucho, muchas compras, después no entraba nadie a comprar. Obvio. Nada. Habían pasado como 2 años. Y dije, bueno, la pandemia no tenía ganas de grabar video. Dije, voy subiendo uno, lo dejé todo programado. Y obviamente estábamos todos al pedo en casa viendo las pantallas. Y sí, le fue muy bien y eso ayudó mucho a que el canal crezca.
2: Que igual es re lindo porque es muy valioso poder compartir parte... de lo que sabes hacer también, de lo que le dedicaste una vida y de que lo que también hay un montón de pibes, como en algún momento Yapi también habrá visto un montón de referentes y decir, yo quiero dibujar y hacer eso. De repente un montón de pibes ven estos videos, tienen una ayuda de una persona súper grosa y de repente tal vez los motiva a meterle para adelante.
4: La verdad que a mí me gusta, cada tanto me cruzo con alguien que me agradece que lo vio, que está muy bueno. Y lo mismo que decía antes, hoy lo veo y me parece que está muy mal el curso. Pero si quieren aprender a dibujar y no
2: ya
4: saben,
2: nadie hace esto.
1: Claro.
4: Si quieren aprender a dibujar, algo van a sacar. No sé si es excelente todo lo que está ahí, pero algo van a sacar.
1: Mucha gente te tiene igual por los videos. Mucha gente te reconoce como, yo veía los videos, aprendí a dibujar.
4: Como todo, ¿no? Antes más, ahora no tanto, porque como te digo, estoy más afuera de las redes por una elección. Pero sí, antes en las convenciones que hemos ido juntos, sí. Venía alguien, Seba, ¿cómo andás? Gracias a tus videos. Como, bueno, muy bueno, eso está lindo, eso está bueno.
3: ¿Y te costó arrancar con YouTube?
4: La verdad que no.
3: ¿No?
4: ¿No
3: te costó hablarle a la cámara, por ejemplo?
4: No, porque yo vengo del ambiente stand-upero con Luquita Rodríguez.
1: La verdad,
4: que no sé si me recordará, pero hemos hecho un viaje juntos a Santa Fe para actuar cuando éramos muy jóvenes. Hemos dormido juntos, no en la misma cama.
1: ¡Apa! Cucharita incluso.
4: Fue creo que uno de mis peores shows en mi vida que tuve con...
2: De ahí sale la frase, dibujame como uno de tus pibes franceses. Sí.
4: ¿Hacías
2: stand-up?
4: Sí, 5 años. Viví 3 años solo del stand-up.
2: ¿En serio?
4: Soy una persona bastante multifacética. Cada 5 años me aburro de mi vida y la cambio.
3: Sos como Yapi, que yo siempre le digo, parece que tuviste 5 vidas. No entiendo cómo metiste tantas cosas en una misma.
1: Pues hacemos muchas cosas.
4: Es aburrida la vida, sino. ¿Viste? Como no hay extraterrestre ni nada interesante, hay que inventar cosas.
1: El artista va muy ligado, va muy ligado de ser inquieto. El artista. Uno quiere hacer cosas siempre.
4: Sí, es que si no, es aburrido. Pero sí, mucho tiempo. Entonces, ahí era... Arranqué justamente, este amigo youtuber, Lean, también es creo que sigue haciendo ese stand-upero. Entonces él me decía, aprovechá y hablá a la cámara, fijate qué onda. Y nada, ya daba clases antes también de dibujo, entonces fue como medio mezclar todo. Y me salió bastante bien y en ese momento tuve suerte. O sea, empecé a andar solo, no tuve que de nuevo era distinto. Ahora es como tenés que competir contra 1.500 millones de cosas.
1: Sí, hoy es raro.
4: Es rarísimo. O sea, hoy en día creo que no me iría bien. Sería muy difícil.
2: ¿Qué? ¿Pero qué? ¿Haciendo...?
4: Subiendo cosas. Para mí es una competencia absurda.
2: Es difícil.
3: Sí, es difícil.
2: Es difícil.
1: Sí. Hoy es como que tenés que sí o sí, el video tiene que arrancar con... Y bueno, vos sabés la sorpresa que viene al final... Claro. Y el desafío que hay un payaso en mi casa.
3: Sí, y en el medio te vas a dar cuenta de una sorpresa. Y aparte tenés que mantener todas las redes sociales muy activas. Porque si no, YouTube se te cae. No, es muy difícil, sí.
1: Dolor de huevo.
4: Para mí, por lo menos, sí. No puedo. De nuevo, no sé si es que estoy, ya soy una persona grande, pero...
1: ¿Y el mundo convenciones y eventos? Vi que hace poco volviste.
4: Activé un poco, pero porque tengo el producto. Por el cómic, o sea, antes, claro, estaba un poco reacio, pero ahora con el cómic como que tengo algo para mostrar. Antes los dos hacíamos muy parecido, sí, íbamos, sí, con prints, con impresiones de dibujos, de cosas, sí, conocidas.
1: Es mostrar cómo uno dibuja.
4: Mirá cómo dibujo, claro. Sí, sí. Entonces mucho no me gustaba.
2: ¿No esto te gustaba? Es como
4: que, no, o sea, entiendo que hay gente que vive de eso y le encanta, está buenísimo. Sí. A mí me gustaba la parte de ir, charlar charlar con otros amigos, con un montón de gente, eso me gustaba. Pero me da cuenta que era más fácil ir al evento, charlar dos minutos, irme a mi casa, que estar tres días clavado ahí.
2: Ay. Sentado con el gozo, con
4: tu, que te vengan a hablar un montón de
2: cartelcito. Claro, no. Al lado también, lo loco de eso es que mucha gente no lo sabe, pero hay gente re grosa ahí. Sí, y de repente, sí, es como, no podés creer, es la Liga de la Justicia de los dibujantes y autores de cómics argentinos.
4: Eso es tremendo.
2: Y es como, boludo, esto debería estar tipo... elevado, tipo, levantado, con 20 luces.
4: Pero es que el cómic acá es un rubro raro. Pasa eso, hay gente, sí, muy grosa que afuera es hiper grosa y acá está el tipo ahí pagando el stand para estar ahí, claro, no le invitan, ahí como, hola, ¿cómo andan?
2: No, y tiene los últimos 40 tomos de Marvel de algún, olvidate, superhéroe que te encanta.
4: Pero por acá no se consume mucho, yo creo que es un nicho muy, muy chico.
1: Sí, o sea, sí, no se consume mucho. Y es cierto que poca gente lo sabe, pero el artistas argentinos es como mundialmente algo muy...
4: Son grosos.
1: Son grosos, o sea, es como medio en el fútbol, pero, el tema de,
4: sí,
1: dibujantes.
4: Sí, pero eso, tío, acá vos lo ves, al tipo sentado en el escritorio al lado.

0: lado mío, que soy un tres de copa al lado del chabón, con un cafecito en una tabla que se le mueve, y después va a Italia el tipo y los traen, pero como si fuera un rey. Y bueno, eso es un tema del consumo acá local.
1: Bueno, y te hago dos preguntas con eso. Uno, ¿por qué crees que hay tanto talento acá en Argentina? Y dos, ¿por qué crees que hoy en día no se le da tanta bola, teniendo nosotros igual como una tradición de, tal vez lo considerado más como historieta, Mafalda, El Eternauta, bueno, Clemente, un montón de cosas que de grandes autores, incluso de llegando hasta Inodoro Pereira, estoy diciéndolo bien, ¿no? Sí, perfecto, que es dentro de todo como actual. ¿Qué es lo que sentís que pasa, que pasó, y por qué sentís que tenemos tanto talento que es reconocido afuera?
0: Lo del talento creo que tiene que ver con un tema histórico. Acá hubo una época dorada muy buena en la cual eran grosos, cobraban muy bien, o sea, en la época de Fierro, todo tipo de
2: cómics. Hubo un prestigio
0: en el dibujante. Y que vivían literalmente muy bien, ganaban mucha guita, era algo importante ser dibujante. Calculo que por el tema de que era uno de los pocos medios que existía en ese momento, entonces era como hoy un youtuber famoso que es millonario, hay un dibujante. Y eso obviamente va decantando. Los chicos que los veían quieren aprender a ser como ellos, pues crecen y eso se va pasando. Con la caída del consumo, no sé, calculo que es un tema cultural. A mí me pasa mucho con esto, que lo hice, es una historia, yo la hice para adultos, no para chicos, y obviamente a mis amigos más cercanos, mi grupo de amigos, se la regalé o me la compraron por buena onda todo, y me dicen, no, ahí se lo doy a mi hijita para que lo lean, y es como, es para grande. Que sea un cómic, una historieta y que esté dibujada, pasa con las películas.
2: 100%.
0: Es como, es para nenes. Y capaz es un peliculón.
3: Claro, solo porque
0: en Japón se ve muy distinto. En Japón ves en el tren un tipo de 50 años leyendo un manga.
1: Sí. Claro. Y un manga eso, muy adulto también. No tiene, porque tal vez uno dice, bueno, pero que están todos locos, le gustan y todo. Tipo, no, un manga que habla de un hombre recién divorciado a sus 57 años.
0: Claro, tienen géneros para chicos, para chicas, para hombres grandes, para mujeres. O sea, tienen muy dividido todo ellos. Pero eso yo creo que es una búsqueda de la industria, que ellos claramente ganan mucha guita, es una industria millonaria la de Japón. Sí, y vieron la forma de llevarlo al país y que funcione y al mundo hoy en día.
1: Es tradición manga también, ¿no? O sea,
0: sí, pero yo creo que hubo una búsqueda comercial. Porque el manga en Estados Unidos vende más que los cómics americanos.
1: Sí. Hoy en día entras a una comiquería en Estados Unidos.
2: Todo manga.
0: Eso está pensado.
1: Y figuras.
0: Eso no es casualidad, por eso te digo.
1: Y figuras. Sí, como puedes encontrar figuras Van Presto, decís, esto es Strangest Planet, boludo, que es una comiquera súper histórica de Nueva York, súper conocida, linda, a la que uno puede decir, tipo, no, boludo, tienen en varios
0: lados. Acá tiene que estar de Spider-Man y no, hay un.
1: Y ahí, tipo,
2: claro.
1: O sea, todavía
2: Sí.
1: Decís, ¿qué? Lo dice igual el chico con el colgante de One Piece, ¿no?
0: Está muy bien, pero es que es lindo el manga.
1: A mí me gusta One Piece, y me gusta el manga, y me gusta el cómic también, me gusta el arte.
0: Hubo un crecimiento para mí de ese formato que el americano no lo hacen, no sé por qué, si es por un tema de que en Estados Unidos creen que no funciona, que allá no funciona, y acá ni hablar, acá medio que llega lo que queda de eso que vemos de afuera.
2: Claro.
0: A mí me encantaría que crezca, que acá se lea, que todo, pero bueno, es difícil.
1: ¿Y qué le recomendarías a alguien, ya sea un pibe tal vez un poco más grande, que lea hoy en día? Tipo, boludo, yo sé que a vos no te gustan los cómics, pero léete esto, a ver qué te pasa.
0: John Murphy, que lo menciona mi amigo Chapi, es un crack el tipo, es dibujante y guionista, escribió las últimas, unos arcos de Batman muy copados, pero fuera de Batman tiene unos cómics que dibujó, que es Joe el Bárbaro, que no me acuerdo quién lo había escrito, creo que Morrison, no me acuerdo. Ese es buenísimo. Después, El Despertar también, son cosas así de ciencia ficción increíbles. Esas dos a mí me encantan, esas historias, por ejemplo.
1: Banco.
0: Después de superhéroes, así como te digo, el de Batman que escribió Murphy, que él lo escribió y lo dibujó, está bueno porque le permitió hacer unas licencias que son raras a nivel guión.
2: White Knight. ¿No?
0: Claro.
1: White Knight es de él.
0: Que tiene un giro ahí medio raro de guión que cuando lo leí dije, mirá cómo permitieron los de DC que el chabón diga esto de nuestro querido Bruno Díaz, latinoamericano.
1: Bruno.
2: Sí. Está ahí todo acá. Caballero blanco, sí.
1: Ese que es, yo conozco una de las tapas, que es Batman todo blanco manchado de sangre acá mirando medio así como loco, ¿no?
0: No, esa creo que es otra.
1: ¿No?
0: No. La tapa es que depende de cuál edición. Es una que está el Joker en la cárcel, creo, de espalda.
1: Sí. The White Knight. Ahí va, perfecto. Está así, el Joker mirando todo sacado en la cárcel. Esa y Batman todo así chiquito ahí.
0: Lo meten preso a Batman. Hay toda una movida interesante.
1: Bueno, es que Batman en la, en las líneas de la ley no se maneja.
0: Bueno,
1: Batman,
0: va por ahí.
1: O sea, Batman, digo, es un loquito.
0: Le dan un tono un poco realista.
1: Porque
0: de...
1: le bajaron a lo viejo en la cara y dijo, ah, no, listo, ahora los carteristas le quiebra claro. todo ese brazo.
0: Por perseguir a un tipo, prende fuego media ciudad, es como, bueno, pero es Batman, no pasa nada.
1: Que es algo que también le pasa un poco a Superman, no la gran... Sí, sí, salvaste Metrópolis, pero ¿qué quedó de Metrópolis?
0: Bueno, la peli de Superman, las últimas, iba por ese lado un poco. Mirá. También.
2: Sí, sí, sí. Y este, bueno, obviamente, voy a preguntar una obviedad, ¿no? Obviamente está todo hecho digital.
0: Sí, sí, yo soy artista digital.
2: Del digital.
3: Ah, bueno, no es tan obvio para la gente que no es dibujante.
2: Bueno, sí, no, para la gente que no sabe.
3: A mí me sorprende. Pensé que no.
0: La bajé. Dijo, no, ¿viste? No me gusta, ya es una porquería.
3: No, ni en pedo, ¿eh? De hecho, me da mucha curiosidad porque siento que es como lo nuevo que se viene. Es algo distinto, ¿no?
0: Bueno, yo cuando arranqué estaba medio mal visto. Todos los dibujantes que hacían cómics afuera y veías entrevistas de editores decían, no, acá tráeme el papel A3 hecho con plumín y tinta china. Yo decía, yo eso. Intenté, no me salió, no me encontraba. Intenté trabajar de esa forma. Dejé de dibujar como 8 años, que fue cuando hice stand-up y todo un montón de cosas. Después volví con mi primer iPad del año del traste con el lapicito y ahí empecé a arrancar con el dibujo digital. Y hoy en día todo. No hay lápiz en mi casa.
1: Es una estupidez de nuevo, pero yo soy bostero y no sé nada de nada. ¿Qué dirías que es las ventajas más grandes que te da lo digital ante lo físico? Porque obviamente me imagino de todos igual hemos hecho un garabato alguna vez.
0: El paint.
1: Pero digo, en hoja y papel y lo físico uno entiende, tipo, bueno, el control, poder ser tipo... Pero ¿qué sentís que te da lo digital? Que es tipo, no, amigo, esto no le nada le gana.
0: Lo mismo que da en todo ámbito más allá del dibujo. El control Z, que es increíble en la vida.
1: Grave.
0: El zoom, yo agarro una hoja y hago así. Parezco un nene de 5 años que así, para que vean.
3: No, claro, te permite ser mucho más detallista.
0: Pero un montonazo. Sí. La otra vez que fui a la Avellaneda, a la convención esta, que estaba dibujando tradicional, me pasaba eso. Tenía que borrar y era como... No sé qué hacer.
3: Sí, sí, sí.
1: Me pasa mucho con los guiones a mí. Hace poco le tuve que escribir para su cumpleaños. Mi hermano tuvo la increíble idea de que le escribamos una carta a mi mamá.
0: Sí.
1: Y claro, cuando lo vi, es que digo, pará.
0: Primero no me puedo equivocar.
1: Claro, y le escribí primero en Word. Así podía borrar y volver a escribir, borrar. Y cuando tenía la carta hecha, digo, bueno, ahora lo copio. Eso, lo digital, el hecho de poder volver atrás es revolucionario.
0: Eso es increíble. Pues, como decía ella, el detalle, el color, ni hablar, o seleccionar algo y achicar. Me quedo la cabeza grande, la acomodo.
2: Claro.
0: Cuando ves a artistas tradicionales y te pones a investigar el cómic en sí, ves que si sacas la cabeza, la quedó más chiquita, más grande, y seguramente el artista lo ve, pero ya no puede hacer nada el tipo. ¿Qué va a hacer?
1: Y ya está publicado, además, listo, incluso, ¿viste?
0: Todo eso te ayuda muchísimo, sí.
3: Hay algo que me da mucha curiosidad preguntarte. Por los dibujos que hoy en día se hacen con inteligencia artificial.
0: Sí.
3: ¿Qué te parece? ¿Qué opinas?
1: Buena pregunta.
3: Sí, está bueno, ¿no?
0: Es un mundo gigante para hablar, filosóficamente, sí, sí, sí. Socialmente, sí. Políticamente, artísticamente. Como te decía, yo estudié diseño multimedial, me apasiona la tecnología, me encanta, por lo tanto me gusta investigarlo. Me puse a full a ver cómo funciona, a probarlo en mi casa de forma local, cómo funciona Gemini y todas esas opciones.
3: Ajá.
0: A nivel social es una cagada. Porque hay mucha gente que quiere ser dibujante, ve eso y dice, che, yo no me voy a meter si...
3: Claro, ¿para qué me sirve la creatividad?
0: Haceme tal cosa y lo hace.
3: No, aparte le pedís al ChatGPT que te haga un prompt para mandarle a Gemini y Gemini te hace el dibujo y es tipo, yo no pienso nada sale de mi cabeza, es todo la
0: computadora. A nivel industria no se usa mucho porque no hay mucho control, es la realidad.
2: Sí.
0: Y el tamaño que te hace las cosas, la calidad, si te piden un cambio, cómo lo haces. Hay formas, pero son muy complejas.
1: No, hoy en día la IA pierde mucho en eso.
0: Para mí sí, pero a nivel empezar, que yo he trabajado muchos años de hacer comisiones, que es que me escriba el tío de alguien para el cumpleaños de 15 de la sobrina y me pide un dibujo, ese tipo hoy en día no me pide un dibujo a mí. Lo hace directamente a la compu.
2: Sí,
0: y había mucho trabajo de eso antes.
2: Antes, con lo que hemos trabajado en la Golden Age de Fiverr, nos hicimos la casa con Fiverr en una época.
0: Claro.
1: Para quienes no saben, era la plataforma donde podías contratar gente.
2: Claro, podías contratar gente para hacer de todo tipo de cosas, de comisiones, sea musicales, de dibujo, ese tipo de cosas. Pero era muy normal que la gente pida dibujos para cosas.
0: Así nomás, cualquier cosa, sí.
2: Desde un doctor.
0: Haciendo un libro infantil, quiero un par de ilustraciones. Hoy en día, literal, los libros infantiles...
2: No se hacen con eso, son todos.
1: ¿Y te duele eso? Decís como la puta madre, ahí perdimos un buen curro. Lo entiendo.
0: Como todo duelo, tengo mis épocas, mis momentos. Sí. Al principio, enojado, odiando el mundo.
1: Y sí.
0: Después, entendiendo que no queda otra...
1: Y después decir, ni tanto me gustaba dibujar al sobrino de tal hecho.
0: Bueno, eso ni hablar. Por suerte no lo estoy haciendo.
1: Claro. Rompa las pelotas.
0: Pero la gente que quiere arrancar y que estaba en ese lugar que yo estaba antes, hoy en día está bastante para atrás. habría que legislarlo, habría que hacer un montón de cosas, que ahí nos ponemos más en cosas sociales, políticas, sí. Pero no, le pedís a un político que no sabe leer que legisle algo de la IA y va a perder contra un empresario que la tiene clarísima.
2: No, y aparte un poco eso de que a lo mejor nos pasó en nuestro caso o a mucha gente como nosotros le ha pasado que se forma

0: esto, bueno, tengo que aprender a dibujar para poder hacer lo que se me ocurre en la cabeza, tengo que aprender a tocar el bajo para hacer esto que quiero. Y si hago
1: también fui bajista, perdón, en mi
0: ¿sí?
1: vida.
0: Bajamos.
2: No lo puedo creer, qué cantidad de cosas.
0: Eso de decir, claro, ¿para qué voy a aprender a dibujar si lo puedo promptear?
2: Claro.
0: Como no, hijo de puta, aprendí a
1: pero
0: dibujar.
1: Pero a su vez, si lo pensás, si se usa bien, capaz hay gente que no tiene talento para dibujar y tiene una historia increíble y no sabe cómo arrancar.
0: 100%.
1: Y bueno, capaz por ahí va, después hay que ver claro. si
0: es muy difícil.
1: Con el tiempo la gente se acostumbra. Hay también una gran doble vara porque uno hace algo en IA y sube o habla de IA. Yo en mi canal de YouTube no puedo subir un video diciendo, les cuento cómo con la IA pueden hacer porque me crucifican.
0: Claro.
1: Pero esa gente que te crucifica después está todo el día sacándole foto a la abuela y le hace un prompeo para que esté al lado de Piñón Fijo. Es decir, maestro, vos la podés usar y yo no puedo usarla.
3: Claro, claro.
1: Es un momento raro con la IA.
0: Es raro, boludo.
1: A mí no me gusta, no la uso, pero la estudio porque es, hay que conocer al enemigo.
3: Sí, sí.
1: Y nunca sabés si, como decís vos, en un futuro me dicen, che, no dibujás más. Bueno, yo tengo que pagar el alquiler, tengo que ponerme a hacer cosas
0: claro.
1: conmigo, lo voy a tener que hacer.
0: Pero sabés cómo prompteo, rey.
1: Sí. Obvio.
0: Ya me viste dibujar, pero una vez me viste teclear en la computadora.
3: No, y aparte también un poco es la gente, creo yo. La cabeza de la gente se va moldeando la idea de la IA. Hoy en día me parece que ya también va a empezar a llegar el punto en el que uno simplemente no va a leer una historieta si está hecha con IA por una cuestión de que se da cuenta que uno lo lee porque le gusta la persona que lo hizo.
1: Obviamente.
3: O sea, te atrae eso. Al encontrarse con algo, poner una historieta hecha con IA... Puedes leer una historia, pero narrativamente no vas a encontrar tal vez un detalle que decís, pero...
1: Tal vez las generaciones nuevas, que son muy chicos ahora, en un futuro no les importe. Digo, el otro día estaba en el médico esperando y había una piba al lado viendo la frutinovela, apasionada, decís, es una pelotudeza.
0: Hasta acá te amamos y me parecías un genio y sos súper interesante y yo entiendo lo de Aleay y me imagino que te arde haberte quedado sin esas comisiones, pero no me bardes a las frutinovelas.
1: Bueno,
0: las
1: ven, ustedes son generación nueva.
2: De hecho, yo era la chica probablemente que estaba viendo la novela.
1: Mirá, no
0: ¿te
1: creo.
0: ¿Tomaste
1: pero
0: el tiempo?
1: ¿Cómo?
0: ¿Te tomaste el tiempo de verte unas buenas frutinovelas?
1: Yo soy un estudioso. A mí me gusta criticar con criterio. Sí, las vi y
3: son
1: estarían cerrando.
2: No, son una cagada, pero son tan adictivas que es como, bueno, voy a ver cómo sigue esto.
0: Y a nivel social hay una locura de que haya propiedades intelectuales libres. Vos podés hacer una frutinovela, yo puedo hacer una frutinovela, yo llego a dibujar y vender algo de Batman y viene de sí y me hace un agujero así en el orto. Y con la idea de repente, no sé, podés hacer. Nadie te puede.
3: Tuntun Sahur es de todos.
0: Nadie te puede tener si hacer la historia de Tuntun Sahur en un cómic.
1: Sí,
0: eso es loco.
1: Sí. Es loco. No sé si también está mal, pero es loco.
3: Es raro.
1: Es un paradigma nuevo que tenemos.
0: Sí. Sin lugar a dudas, bien o mal, se está volviendo cada vez más difícil con todo lo de la IA, porque la verdad, hay una persona que te puede decir, no estoy lastimando a nadie.
1: No,
0: obvio. Sin lugar a dudas, es loco. Sin lugar a dudas, abre una serie de preguntas y universos que hasta el día de hoy no hemos explorado.
3: Sí.
1: Pero lo importante es eso para mí, ¿eh? No hacer cacería de brujas ni enojarse, sino investigarlo, verlo, analizarlo, porque decir, no, la odio, yo... Voy a ser un revolucionario del dibujo.
2: Es que no ganas nada.
1: No ganas nada, enojarte, la vida avanza.
3: Vos seguís dibujando y ya está. Y lo mismo de lo digital también, no sentirlo como algo... Viste que pasa a veces. Nosotros dibujamos con la Wacom, con el iPad, con todo.
0: ¿Con la
3: y también
0: la
3: pasa...
0: ¿Con la cara?
3: Sí, así como hay gente que ve la IA y dice, oh, no. También hay gente que nos ve dibujando en una Wacom y dice, yo nunca voy a tener eso. Y tipo, es lo mismo, o sea, podés dibujar con... Desde la Wacom más son todas iguales. Hay un gran secreto que todas las tabletas en esencia son medio lo mismo.
1: Sí, que probar la de 24, la más pro, y después si voy a usar la de 16 o sin pantalla, porque es más cómoda, son productos.
3: Podés aprender a dibujar en papel y después...
1: Sacar una foto,
3: empezar a
1: todo vale, son herramientas,
0: Yapi tiene un clip muy conocido donde dice eso, tipo, vos no tenés que esperar hasta tener la Wacom. Dibujar un lápiz en un papel, pelotudo, ponete a dibujar y sé feliz. Tenemos una obligación nosotros, así que podemos seguir charlando acá con Seba, que la verdad está buenísimo que hayas venido, la verdad está súper divertido y sentimos...
1: Espero que la gente esté entretenida.
0: Creo que podríamos venir a hablar, podrías venir a hablar 10 horas si quisieses. No, todo
1: quiera.
0: El tiempo nos va a quedar corto.
1: Estoy
0: pero
1: acá, 5 cuadras, vengo a
0: ¿sí? ¿Sí? Ah, bueno. Escuchame, ¿qué hace el lunes? Yo no tengo. Al 4966-8900, espero haberlo dicho bien, estoy casi seguro que sí. La primera persona que llama ahora y grita, ¡Boiler! Se lleva la entrada para ir este domingo a ver a Boiler. 4966-8900. Si cierro los ojos, me acuerdo más.

0: el número. Ya, el primero que llama y que pueda venir a The Roxy, por favor, no me llames si sos de Bahía Blanca.
1: Es en Palermo. Pero,
0: llaman, gritan.
1: Metan un grito bien...
0: ¡Boiler!
1: Sí, bien heavy.
0: Se lo llevan.
2: El primero se lo lleva.
0: No es escribirlo en el chat, chicos. Es llamar, claro, llamar a la radio.
1: 4966-8900.
0: ¿Qué música escuchás, Eva?
3: Muy fan de Cerati.
0: Pero, mira.
2: Mira.
3: Sí, sí, sí. Estuve contento de cuando Pergolini dijo que estaba entre los tres mejores.
0: Mira,
3: me gustó mucho. Soda, obviamente, pero más Cerati que Soda. Jamiroquai, que a veces uno está tildado de que es medio una música medio rara, pero como ex bajista, pues ya casi no toco, los bajos son increíbles de esa banda. Hoy en día estoy muy con el Plan de la Mariposa, muy hippie.
0: No, banco, buena banda.
2: Encanta.
3: El Cuelgue, obviamente, me
0: muy
3: fascina.
0: Muy hippie también.
3: Sí,
2: sí, muy bien, muy bien. Banco mucho tus gustos.
3: Así que estoy por esos lados musicales.
2: Muy
0: banco.
2: Bien.
3: Mucha música en español, porque inglés sé, pero poco, y cuando escucho me cuesta, entonces...
0: Sí, te cuesta el... ¿Y cómo haces con los laburos?
3: Y la
0: IA. ¿No? ¡No! ¡No! ¡Ya nos ganó! ¡La queremos destruir, pero es tan útil!
3: No, Google Translate, que es una IA por atrás, pero sí.
0: Si hay algo que es bueno de la IA, la tecnología, es la posibilidad de poder traducir todo, la posibilidad
3: de poder... traduce, hace las cosas muy mal la IA, eso estamos todos de acuerdo, ¿no?
2: A ver, sí.
0: Es que tenemos una exigencia muy grande.
2: Tiene muchas fallas, pero tiene tantas cosas buenas que en algún punto es bueno pedirle que haga las cosas y corregirla de última.
3: Pero tenés que saber para hacer las cosas. Es esa idea mágica de que hace cosas que uno no sabe. El cómic lo hice también en inglés para publicarlo en Amazon y todo eso. Obviamente lo pasé una primera pasada por una IA y después mi novia, que sabe mucho inglés, lo agarró y dijo, esto es un desastre.
1: Claro.
3: Lo tuvo que casi rehacer arriba.
1: Claro.
2: Hay muchas cosas que hacen mal. De hecho, bueno, yo estudio Derecho, ya lo dije un millón de veces, y muchas veces al principio cuando recién salía la IA era tipo, le voy a pedir que me haga el resumen. Y es tipo, no, está muy mal lo que dice. Tiene cosas que ayudan mucho, tiene cosas que se puede equivocar.
3: Le gusta mucho delirar.
2: Sí, hay que ser muy crítico con qué usas y qué no.
0: No, y acá con Yapi tenemos la increíble cruzada, que es que deje de tratarme como si yo fuese un nene de 5 años.
3: La odio, tal cual.
0: Ya no estás pensando cómo arreglar tu PC. Esto ya es técnico superior de PC de verdad. No lo es, cerré el orto, qué mierda dice.
3: A mí me gusta bardearla, sé que estoy consumiendo tokens y agua del mundo, pero me hace bien y
0: eso es importante.
3: La insulto, literalmente.
1: A mí me pasa que encima yo, bueno, lo dije un montón de veces, pero... Entre mi cruzada y que nunca me terminó de gustar y eso, terminé en una medio de viejo puto, que es que no la uso. Realmente no uso nada de IA.
3: Yo fui cayendo, estaba como...
1: Claro, pero es como... Simplemente nunca la integré, no integro nada. De hecho, me parece... Viste que vos buscás algo en Google y ahora lo primero que haces es que te conozco de IA.
3: La odio, sí.
1: Y me molesta porque es tipo... O sea, yo la respuesta a esa la tomo ya como, ok, esto no, entonces.
2: Claro. Y yo me ahorro entrar a los links. Yo digo, no hizo ni falta que entre un link que le pregunté algo y ya me lo dijo ahí.
1: Claro, no, a mí me molesta que estén los links más abajo.
3: Claro, yo quiero ver los links.
1: Yo quiero ver los links, y eso.
3: Poneme la opción, pero para los viejos chotos como nosotros, dejame una opción que diga, no quiero tu respuesta, quiero los links.
1: Y el ChatGPT no lo uso nunca, y cada muerte de obispo lo abro, y es tipo, a ver, esto. Sí, claro, chabón, podemos hacer... Y ahí...
3: No te hagas el amigo, no somos amigos, respetame.
1: Ahora me acuerdo por qué no entro acá. lo único que uso de IA es obviamente para boludear. Para eso sí.
3: Pero en
1: Gemini, Grok y eso, para hacer imágenes.
3: ¡Ojo! Vamos.
0: La persona...
3: Hola, Susana.
0: ¿Una vez más?
1: ¡Otra vez!
4: ¡Hola, hola!
1: Pero, en japonés no.
2: A ver.
1: Claro, bien clarito. Espera, yo te voy a contar hasta tres y bien claro me gritás boiler como loco. 3.
2: No entiendo.
3: Es una IA, boludo.
1: Está bien, gritó boiler igual.
2: Sí, ya está.
0: Quieren darle
2: cumplió,
0: a este...
2: Cumplió.
0: ¡Amigo! Te ganaste la entrada para Boiler. No sé cómo, la verdad, yo te hubiese cortado al instante donde empezaste a hablar sin que te dijésemos nada. No cortes el teléfono. Te pido, por favor, quédate con el... No cortes el teléfono.
1: ¿Cómo
0: así le escuchás a Raquel. ¿Cómo te llamas, amigo?
4: Ren.
0: Perfecto, gracias.
1: ¿Estás para el domingo?
4: Entonces. Sí, pa. Estamos esperando acá.
0: Perfecto, nos vemos el domingo entonces, amigo. No cortes, ahí te agarra Rachel y te pide los datos para anotarte. Gracias por gritar boiler, amigo.
4: Es gente por realmente este tipo de entrada, gente. Muchas gracias.
0: Aguante.
1: Vamos, loco.
2: Aguante
1: boiler, viejo.
0: Aguante boiler.
3: Te viven ayer, ¿no?
2: Sí,
3: ayer vino.
0: Muy interesante. Muy bueno.
3: No soy del mundo metalero, pero...
2: No, pero muy bien. Muy copado, muy alternativo.
1: Y son rapiditos, eso es tremendo.
0: Y eso a uno le llena, uno cree en el mundo, ¿viste? Ves que es un pibe, sí. si este pibe a su 22 está tocando...
3: Está eligiendo hacer eso cuando podría elegir hacer tantas otras cosas.
0: Tantas, ¿entendés? Qué lindo.
3: Todavía hay esperanza.
0: Siempre va a haber esperanza. Y también no te lo digo de chupa media. Pero hay esperanza porque también sacaste el instante. Y hay un montón de personas que tienen un montón de ganas de consumirlo, de verlo, de apoyar también tu laburo. Y nada, probablemente también de esperar las próximas ediciones.
3: Y el próximo espero salga a fin de año, el segundo... Pueden entrar, puedo tirar archivo, ¿no?
0: Por favor, y eso te quería preguntar. Obvio. Si yo lo quiero comprar, ¿dónde lo compro? ¿Cómo hago para conseguirlo?
3: Está www.elinstante.net, bien fácil, elinstante.net. Uh-huh. Ahí está toda la información del proyecto, todo, y el link de compra los manda a mi página, sebavidobono.com, y ahí está el carrito que pueden comprar eso, prints y muchas cositas más. Bien. Pero esto es como lo que más me importa que compren.
0: Si
3: el resto
0: compren no, esto, obvio. Además...
3: Toda la web y todo también hecho por mí, ¿no? Como diseñador multimedial.
1: Por supuesto.
3: No tengo empleados, soy mi propio
0: ¿Quién
3: jefe.
0: ¿Quién arregla las cosas en tu casa?
3: Yo, posta.
0: Ah, muy bien, y sí, obvio.
3: Le pregunto a la IA, ¿cómo se arregla esto? Y me dice...
0: El baño no para de sacar agua por todo. La que ok, ahora no estás pensando como alguien que quiera, estás pensando como plomero profesional.
3: Sí.
0: Estás a la
2: concha. Cállate que a mí se me rompió el inodoro una vez, salía agua para todos lados y yo le mandé una foto a la IA. Es que, che, no sé qué hacer, no sé cómo hacer para que deje de salir agua, no entiendo.
3: Pero es que para algunas cosas es útil, ¿no? Lo vamos a negar.
1: Sí. Y está también en algunas comiquerías.
3: Está en algunas comiquerías, está en Meridiana Comic, está en El Capitán Barato, amigo Crack Total.
1: Amigo de la casa.
3: Está
0: amigo
1: en
0: de la casa también,
3: en Capitán Barato. ¿Vino acá?
0: Sí, varias veces. Grande, maldito Nerd vino varias veces.
1: Y Batcave.
3: En Batcave también. Y en La Plata está en la Friquioteca.
1: Bien.
0: Qué lindo.
3: Así que un poco por todos lados.
0: Seba, muchas gracias por venir, de corazón. Y realmente, nada, volvamos a charlar.
3: Sí,
0: vamos a hablar
3: cuando quieran,
0: de cómics,
3: lo que quieran,
0: de guión, de dibujo.
3: Cómics, stand-up, arreglar baños con IA, yo estoy.
0: Bajo.
3: Bajo cuando quieras.
0: Muchas gracias, amigo. Y se nos acaba el programa, Yapi.
1: Y nos vamos.
2: ¿Fue? No sé qué onda, boló.
1: ¿Viste?
2: Boló.
1: Ahora
2: es que
1: sí.
2: Nosotros volábamos, es así.
1: Ahí va. Señoras y señores, se terminó sí. Esta gran semana que hemos pasado. Nos volvemos a ver el lunes, otra vez a las 5 de la tarde, como todos los días. Lo dejamos ahora con Par en la mano. Gracias a la producción. Gracias, Seba, por venir.
3: Por favor, un
1: gran
3: placer.
1: Reencuentro el de hoy.
3: Sí.
1: Gracias a todos. Pero, gente, déjenme decirles, acuérdense que esto...
0: Espera, me tengo que dar la mano, es un saludo más.
1: ¡No, no sé!

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0: vos. Va a empezar este programa hoy espectacular que hacemos con quien tengo a mi izquierda.
1: ¡Hoy!
0: Una persona ya desencantada, ya acostumbrada.
1: Ya con la cola, pero ardida. Me duele la cola y no es 9 de diciembre.
0: Es el señor Germán.

0: fuerte, victorioso y nuevo. Lo veo aliviado. Pido un fuerte aplauso para el señor Joaquín Cabal.
1: ¡Dale, Joaquín!
0: Y a su derecha, el galgo podrido. Yo ya no me acuerdo si él estaba arriba o abajo, pero sí que está hoy acá en esta mesa y tiene factos. ¡Es Roberto Javier Galo! Está bastante pico manejando la cámara. Happy Padilla manejando absolutamente todo. Nuestro nuevo, no, por lo menos lo vino a reemplazar y llamarlo Agustín, ¿no? ¡Agustín! ¡Está Yandera! ¡Está Harrison! ¡Está de Benedictis! ¡Está Kenny! ¡Está Maruyama! ¡Está Hugo! ¡Está Camper! ¡Está Bas! ¡Está Cami! ¡Estoy yo, que soy Luquita Rodríguez!
1: ¡Dale, Luqui!
0: ¡Y empezó para el amor! Señoras y señores, sucedió...
1: Mi perro es
0: bueno. Mi héroe.
2: Mi perro es dinamita y rock and roll. Se mezclaron los cables.
1: La gran bestia. Tiene más sentido, boludo.
2: Mi perro es la gran bestia pop.
1: La gran bestia pop, boludo.
0: ¿Cómo andan?
1: Son una pelotuda.
0: Bien, redondo. Amigos. ¿Están contentos?
3: Un día de alivio, vos lo dijiste, alivio, en mi caso es alivio, alivio solamente.
0: No sé. Yo ayer vi todo el partido, tengo mucho para opinar.
1: A ver, la final.
2: Pensé, nuevas canciones de cómo me duele la cola desde acá el 9 de diciembre.
0: No se me ocurrieron.
2: Pero
0: no.
2: Tiene que haber, debe hoy, haber. Hoy es un día para poner. Sí.
0: Hoy es el día para todas sus variantes. Tengo la suerte de que ayer en la UNLAM había un video dando vueltas de un chico que me hizo una pregunta. Y me dice, de todas las peores cosas de la vida, la peor sigue siendo Boca. Y yo dije que Boca iba a perder. Porque no. Vos también lo habías dicho, Germán.
2: Sí, no, yo dije que empataba.
0: Somos las únicas dos personas de esta radio que dijimos Boca.
2: Toda la verdad. Está todo escrito, además. Está todo escrito. Está tu pálpito.
1: Honestidad intelectual para ustedes dos. Nah, mi respeto para ustedes dos.
0: Se sabía, se veía venir.
2: Todo se veía, todo lo que sucedió se veía venir.
1: Respeto para ustedes dos.
2: El segundo tiempo lo veo ya entregado. Sabiendo que no iba a pasar.
3: Bronca, sin bronca.
2: No iba a haber un gol de Boca.
0: Eso es lo peor de todo.
2: Durísimo, durísimo.
0: Pero bueno, está, se terminó la Copa Libertadores para Boca. Va
3: bienvenidos,
0: contra,
3: bienvenidos a la sudaca, chicos.
0: Contra el poderoso Higgins.
3: Y después con Recoleta.
2: ¿Qué sí, después con Recoleta, si pasaba con Recoleta.
1: Bueno, lo único que tengo una mala noticia.
0: Tengo una mala noticia, se no fue de casualidad.
1: Se viene un superclásico en la Copa.
2: Sí, va a pasar.
3: Para mí no llega.

0: De verdad, sí, creo que uno de los
1: va
0: dos
1: a pasar.
0: No llega, ¿eh?
1: Llegan los dos fácilmente.
2: Te voy a decir algo, no está preparado Boca.
3: No, no, por eso.
2: No está preparado.
1: Eso, ojo, de River tampoco. Es, no, es no. El peor clásico de los últimos años, no, con todo muchísimo riesgo.
3: ¿Viste cómo es esto?
1: No, uno, ponemos uno la cola de vuelta.
3: Uno de los dos. Como aquel 9 de diciembre.
1: Como aquel 9 de diciembre.
2: Pone de nuevo la cola.
1: Pondré de
3: como
1: nuevo.
3: Como aquel 9 de diciembre.
2: No, boludo.
3: ¿Cómo no va a llegar? Ah, bueno, San Pablo.
0: Boca tiene San Pablo Gremio en cuartos antes de River.
2: Por Gremio y por San Pablo.
1: Sí.
2: River va a llegar.
0: River juega con Olimpia. Vasco sería de ahí. Olimpia, Vasco y Dim. De ese lado.
3: Está a la altura de Bolívar, amigo. También.
2: El cabezón de Bolívar.
1: Qué
3: va a haber semifinal Argentina.
1: ¿Pero eso es bueno?
2: No, no.
3: No, no, para nada.
0: Sí, nadie quiere que llegue. Yo tampoco quiero que llegue.
2: Vos querés.
0: Y no sé, tengo miedo. River va a llegar mejor. River, yo te digo, si llegan a la semifinal, River va a llegar mejor.
1: Sería en River, ¿no?
0: Definen en River.
2: Primero hablemos del partido.
0: Sí, hablemos de ahora. Sí, sí, sí.
2: Del futuro.
3: Después hablemos de aquel 9 de diciembre.
2: ¿Viste el partido, Germán?
1: Sí, sí.
2: ¿Y qué te pareció?
1: No, catastrófico. Pero entregado, ya entregado. Con la cola como aquel 9 de diciembre. Ya proyectando mi cola como aquel 9 de diciembre.
0: Pero qué bronca hubo en el gol. Hasta el gol bronca y después de resignación.
1: La veía venir. Entonces estaba esperando que suceda.
2: ¿Vos, Robert?
3: Lo vi. Puteé a todo el mundo. Me enojé. Pasé por todas las sensaciones, ¿viste? Cuando te enojás.
1: Odio al relator de Fox también. Sí.
2: Ah,
1: la bronca,
2: exultante,
1: boludo.
2: Exultante.
1: Sí.
3: Pero después dije, y sí... Y después me volví a enojar. Y terminé enojado el partido.
1: No hay que...
2: Me molesta, lo que más me molesta de la jugada, ¿sabes qué es?
3: Que no hagan falta.
2: No, Andy H, no, Andy además H. de...
0: Andy está Andy a dos H. metros. Pero...
1: Andy no reacciona, ¿eh? Andy estaba en Freire, ¿eh?
2: Andy H muda, H muda. No, el principio de la jugada, el pasecito que hace de zurda en mitad de cancha, claro. El, a ver, el volante. Este pase ese, de pachanga,
3: sí,
2: de pachanga.
3: Sí, de pachanga.
2: Boludo, un pase que puede hacer atrás, Ille, mirando. Con todo. Ah.
0: No,
2: juega,
0: no, verdad,
2: el
0: verdad.
2: Jugador de la pachanga.
0: Y esta marca es marca de pachanga también.
1: Sí, lo que pasa es que Andy ya no da más.
0: Esta marca también es
1: No, se terminaron muy... Hoy fue el fin de ciclo de muchos jugadores, ¿eh? Algunos no van...
2: Pasa que no termina nunca.
1: No, es verdad, es verdad.
3: Dale.
0: Viste, no sé, no puedes echar a 10 jugadores. Es de verdad, es así. No puedes sacarte encima
2: tan
0: a 10
2: grande
0: jugadores.
2: Que ni siquiera terminás de concretar la caída, bro. Está el segundo tiempo me hizo acordar a Oakland City. Donde Boca necesitaba hacer algo. Y vos, viéndolo, te dabas cuenta que no iba a suceder.
1: Desde la fila 1, además. Ese era el otro detalle. Estábamos en fila 1 viendo que no iba a suceder.
2: Exactamente eso. Vos decís, bueno, qué naturalmente... Triste. Si alguien escribe un cuento, ahora viene
3: esto,
2: la parte...
3: Esto es increíble, boludo. 4-3.
1: No tiene fuerza para
0: pasar. Exacto.
2: Donde crece la tensión y te pones a tiro. A tiro, digo, emocionalmente.
1: 3-0.
2: Ni siquiera deportivamente.
0: Es que Boca perdió... Porque históricamente Boca tenía eso también. Que era, no pasa nada, pero en algún momento Boca hace algo y de repente el partido volvió.
3: Hace mucho que no pasa
2: eso.
3: Lo
0: que pasa es que lo perdieron
2: en un lugar. Que es exactamente... 10 años, son 10 años. Claro. ¿Y sabes cuándo empezó? Yo sé que el hincha de River va a decir, desde aquel 9 de diciembre. No, aquel 9 de diciembre se consumó, no empezó.
0: Empezó antes.
1: Venía.
2: Empezó la noche de Independiente del Valle.
0: O sea, 10 años.
1: Puede ser,
2: son años que vengo diciéndolo.
1: Sí, sí,
2: la
1: verdad.
2: Noche de Independiente del Valle, a Boca
3: se le
2: tiraron un tiro. Sí, y después se fue desangrando hasta aquel 9 de diciembre.
1: ¿Y dónde? Qué terrible.
0: Pero pará.
2: Y otra cosa,
0: no es que quiero gallinearla, pero antes habían perdido dos veces en el año con River, en el año anterior
2: venía
0: de
2: perder en Sudamericana y en Libertadores.
0: En Libertadores.
2: Está bien, pero eran cosas.
0: Y la final de la finalita de Sabodura, pero una final.
2: El Independiente del Valle fue semifinales en Bombonera con Independiente del Valle y hiciste un gol en los 3 minutos.
0: Sí, y habían empatado, creo. O del local.
3: La
0: creo.
3: Copa más fácil.
0: O habían perdido por uno.
1: Esa estaba regalada.
2: Creo que había perdido por uno, hace un gol Pavón a los 3 minutos, claro, y decís, eso, bueno, ahora bien. Ahora viene Boca.
3: Sí, ahora sí, Boca.
2: Lo que pasa es que River está en crisis en los últimos 3 años. Pero River está en una crisis deportiva.
1: Muy superior a la de Boca.
2: Y Boca, deportivamente.
1: En general, o sea, como de River, por lo menos jugaba el de Libertadores.
2: Ah, superior. Sí, es que mi diagnóstico es que River tiene una crisis deportiva.
0: Sí.
2: Y Boca tiene una crisis de identidad, boludo. Boca tiene una crisis de identidad hace 10 años, donde toda la semana decimos, ay, qué bien, porque la Bombonera, nadie se quiere cruzar a Boca, y a Boca le ganan todos los equipos. Sí, sí.
1: De hecho, la Bombonera es tener...
2: La
1: asegurar un punto tenés.
0: La Bombotierna que dijo ayer.
1: La Bombotierna, la Bombotierna.
0: Yo lo escuché a Tropiano y me parece increíble.
2: La Bombotierna no late, acaricia.
3: Diego Díaz ayer también estuvo duro con la Bombonera. Dijo la derroté y una cosa así. Pará, Diego. Nah, pará, loco.
2: No, boludo. Yo entiendo lo que le pasa al hincha de Boca porque yo lo encarno.
1: No influye como antes. Influye como antes.
2: Un ser humano con pretensiones imperiales, pero que hoy le toca ser un pueblito.
3: Es que no hay cancha que te gane en partido. Eso es mentira, boludo. Vos podés decir pero que la Bombonera...
1: Así, la Bombonera te rompía el orto.
3: La Bombonera te puede llevar para adelante. La Bombonera puede hacer que el equipo de extranjero vea todo eso y diga, oh,
1: opa.
3: Pero si Velasco se la da a cuatro contra tercer arco, ¿qué quieres que haga la Bombonera?
1: No.
3: Eso es un dicho que queda lindo, Germi. Pero
1: para mí antes empujaba más en momentos.
0: No se cagan los rivales. Ese
2: sí,
0: es el
2: la Bombonera empujaba porque también Boca
1: generaba.
2: Había construido una mística realmente en Copa muy grande. Y hoy en día, por más que nos
1: es
2: duela, no la tiene más. Boca viene de perder con Alianza Lima.
3: Pero no la tiene
2: este
3: por los equipos.
2: No es por los equipos. Es identitaria. La crisis es identitaria, no es deportiva, boludo.
3: Que vos decís que la Bombonera cambió, de repente cambió. Ya
2: cambió,
3: no se escucha como antes.
2: Lo Boca.
3: Y por eso.
2: Lo Boca.
3: No, si le vamos a echar la culpa a la Bombonera.
2: No,
3: ya me levanto y me voy,
2: no,
3: ¿eh? Me levanto y me voy, ¿eh?
2: Es que no es.
3: No, porque si vamos acá a hablar de la Bombonera, que la Bombonera no tiembla más. O que no late más.
1: Boca se encerró en su microclima, digamos.
2: Boca termina. ¿Te acuerdas cuando a nosotros nos decían? Bah, nosotros, digo yo porque no lo vi, ustedes lo vivían. Que en los 90 Boca era un equipo.
3: Sí.
2: Que.
1: Le costaba a Libertadores.
2: Ganar, que perdía. No estaba ese Boca ganador que te llevaba puesto.
1: No, viene con Bianchi, por eso hoy decían, claro, Boca fue solo Bianchi.
2: Hoy deja, sonríe, porque el hincha de River dice, a ustedes los inventó Bianchi en el 2000.
1: Pero eso...
2: Obviamente que es mentira, porque después Boca tiene una época muy grande de prosperidad. Sí. Pero evidentemente, tenemos que asumir que ya no sos ese Boca.
0: No, y además hay una cosa que, pará, no es así, pero es verdad que desde las copas que ganó en los 70... hasta la que volvió a ganar con Bianchi, Boca no peleaba las Libertadores, las peleaba. No es que jugó muchas finales y las perdió como pasó ahora. Ahora sí pasó esta última década, jugaron tres.
2: Con todo respeto, realmente, y no lo diría un tribunero si hay gente independiente, pero el peligro de Boca es convertirse en independiente.
1: No, pará, tranqui. Tanto bueno, no nos va, tanto no va a suceder.
2: Está bien, está jugando y seguramente seguramente el año que viene diremos que la Bombonera te lleva puesto.
1: Yo te reconozco que es identitario...
0: La crisis.
1: Para mí es más profunda de lo que...
2: No es deportiva, bro.
1: Como deportiva también es.
2: Obviamente
1: también
2: es institucional, es deportiva. Ahora vamos a hablar seguramente de Riquelme, de la comisión, de cada jugador en particular. Pero más allá de todo ese análisis coyuntural, hay algo de fondo que Boca...
0: Mirá, boludo.
2: Perdió.
0: Perdoná que te diga, Luqui. Entre 1979 y 2000 la jugaron 5 veces jugaron. No es que la jugaban... Es verdad que era otro sistema de clasificación.
2: Otro sistema.
0: Pero...
1: Y River jugaba esa, ponerle 92,
0: 93.
1: No, en
0: el 90 sí perdía todas. Ese fue el gran déficit de ese River, boludo. River con Ramón Díaz. Ganó una sola Libertadores y tenía que haber ganado 3.
2: ¿Por qué?
0: Porque tenía un equipazo.
2: ¿Pero a cuántas finales llegó?
0: A una sola.
1: Pero para
2: jugar... No,
0: pero ni siquiera dos.
2: No,
0: tenía que haber ganado 3. Era un equipazo, boludo. Era un equipazo...
3: Por nivel dice que tendría que haber ganado
0: una Supercopa, en una Supercopa que jugaban equipos grandes,
1: jugaba,
0: pero...
1: la Sudamericana barra Mercosur.
3: No, Boca jugaba, pero...
0: No, pasa igual jugaban dos equipos solos de Argentina. Eran menos equipos, solo los campeones.
2: Solo dos de Argentina.
0: Claro, eran solamente jugaban los campeones de los torneos. Boca era el momento que Boca no ganaba. Pero bueno...
2: Yo estoy cansado, ¿viste?
3: Bueno, vos solo estás cansado. Pero le echa culpa a la identidad de Boca,
1: viejo. Es que hay mucho responsable, no es solamente ese.
2: Después está la pregunta, ¿cómo llegamos a que se desdibuje así la identidad
3: está,
2: de Boca?
3: Boludo,
2: desde
3: ahí
2: ya,
3: está.
2: Obviamente.
0: Hay que bajar.
2: Obviamente. ¿Y sabés cuál fue un gran problema que tuvo Boca? Que la oposición al macrismo la encarnó Riquelme.
3: Ah, sí,
2: Y no estaba a la altura.
3: Totalmente de acuerdo, amigo.
1: Y ahora no, hay nadie a la altura del otro lado. Fíjate cómo se dio vuelta.
2: Pero naturalmente la política es pendular. En algún momento era el macrismo, iba a tocar en oposición.
0: Sí.
2: Y no dio la talla institucionalmente Riquelme. Es así, man.
0: Sí, sí, sí.
1: Yo estoy de acuerdo.
0: De hecho,
1: después responsabilidad. Todo surge adentro de la cancha, donde el equipo no te contagia con tu gente, tu gente se empieza a putear entre sí y ya cuando entras en esa es un bucle peligrosísimo.
2: Sí. ¿Pero hace cuánto vienen desfilando nombres de jugadores, técnicos?
1: No, no, mucho tiempo.
3: ¿Y el técnico? Que... ¿Decía algo?
1: ¿Tiene que seguir?
2: No, no, mentira.
3: ¿Hay alguna duda de que tiene
1: no,
3: que seguir?
1: No, yo dije que tiene que agarrar el ayudante de Claudio y que sea un bucle infinito hasta el final.
2: De ayudantes.
1: Claro, todos ayudantes.
2: El ayudante de Claudio es buenísimo. El ayudante de Claudio que asuma como ayudante de Claudio. O sea, que se sepa que el nuevo técnico de Boca es el ayudante de Claudio.
3: Dirige tácticamente el ayudante de Claudio.
1: Es doloroso, pero es divertido, la vez. ¿Qué va a ser?
0: No, hay que bajar también la... De verdad, yo siempre lo digo, las pretensiones con la Copa. No se puede ganar la Copa y...
1: No,
0: yo entiendo,
1: no,
0: esta,
1: vale,
0: no,
1: permito,
0: este enojo lo entiendo, este enojo lo entiendo. Pero hay que incluso valorar más... Ahora va a empezar a pasar. Van a volver a valorar... Ganar el torneo local, que está totalmente desprestigiado.
3: Vos podés bajarle un poco, vos podés bajar un poco la pretensión de la Copa. Ahora, vos no te podés quedar afuera con un equipo chileno.
0: No, eso coincido, un equipo chileno. No, en eso te
3: da. Yo te digo, bueno, te deja afuera Flamengo, decís bueno, te deja afuera Gremio, decís bueno. Si vos perdés con... la vara está bajísima.
0: En eso
3: boludo,
0: sí,
3: ahí sí no podés negociar, mirá, bajar eso, la...
2: el ejemplo burdo y bruto que voy a hacer. Pero vos decís... ¿Sabes que estoy triste porque no puedo conseguir novia? Pero solamente estoy dispuesto a tener citas con Margot Robbie.
0: Claro. Es algo así. Exactamente. No.
3: Yo me quiero matar.
0: Y ahora te rebotó una chica que no era muy...
1: Ahora te rebotó un...
2: Bueno, exactamente sí. Eso. Y sin embargo vos seguís diciendo, no, no, pero...
1: Pero a mí me da para...
2: A mí me da para eso, a mí me da para eso.
0: Sí, sí.
3: Está bien.
2: Tiene que recalibrar...
1: Todo.
2: Lo Boca.
3: Es que lo que pasa...
1: Tiene que contagiar un equipo de pibitos para mí.
3: Este análisis sí. Es el mismo que viene pasando hace mucho tiempo en Boca. Alianza Lima, todo. Termina este partido y es el análisis. Y bueno, pero el problema es este. Es el mismo problema todo el tiempo, el mismo problema.
1: ¿Cuál
3: pero
1: es?
3: Las soluciones son siempre las mismas. O sea que falla, todo el tiempo falla. Hay que ver qué hace ahora la dirigencia, hay que ver qué hace ahora Riquelme. ¿Y cómo piensa arreglar las cosas? Si va a salir mañana a pelearse porque me están esperando y porque
1: eso
3: es macrismo y que eso, y porque vamos a hacer la cancha nueva y porque... Bueno, va a seguir pasando lo mismo.
0: Sí.
3: Si no acepta cuáles son los errores y no hace la autocrítica que tiene que hacer, como no la viene haciendo...
1: Nunca, no hubo ni una vez que haya hecho autocrítica.
3: Durante
1: cero
3: todo
1: veces,
3: estos tropezones de Boca,
2: ¿cuál va a ser la línea?
3: Va a seguir pasando lo mismo.
2: ¿Qué va a decir para vos, Roberto, ahora, Riquelme?
3: No, que no pudieron, que le pide perdón.
1: La libertad es difícil,
3: la libertad es difícil. Porque ni siquiera tuvo, ahora tiene lo de Conmebol.
1: Claro.
3: Porque lo de ayer no fue, incluso era todo siga para Boca ayer.
1: Sí.
3: Ayer el árbitro era...
0: El Roldán.
1: Igual es Chorichel.
3: Sí, está bien, boludo. La dirigencia, Roby, Riquelme, chico, ¿quiere que nombre? Bueno, Riquelme tiene que hacer la autocrítica que necesaria de una vez por todas. Por favor, Román, tenés que hacer la autocrítica que se te viene pidiendo hace mil años. Se nota en la habitación, yo te lo advertí,
1: Es increíble que le sigas hablando a él.
3: Entraba Román, Juan.
1: Clip,
0: Juan.
3: Se llovía la cocina, se llovía el comedor, se llovía, vos decías, no importa, a la pieza no llega nunca. Pues ya está, estamos hasta acá de mierda. Hay que hacer algo, Hay que hacer allá, volver a lo mismo, a los refuerzos, a los técnicos y cosas. Tenés que cambiar radicalmente esto. No, sacar al Chicho Serna, a Cassini, que no fue nada. Porque Chicho Serna, Cassini, no tocaban ni pinchaban absolutamente nada. Fue, bueno, vamos a hacer esto para que... Y siguió todo igual. Román, por favor, vamos a sentarnos, vamos a hacer así... Y de una vez por todas realmente vamos a dar de nuevo. No pasa nada. Queda un mes, un año y seis meses, un año y ocho meses, no sé cuánto queda.
1: Basta, y eso,
3: amigo,
0: lo veo difícil. Amigo,
2: esa encerrona no va a pasar. La construyó él mismo.
3: Por
2: al
3: supuesto.
2: No, al realmente nunca ir a buscar un técnico fuerte y acaudalar sobre su posición y sobre su figura la responsabilidad.
1: Iba a pasar.
2: Y
3: él
2: este
3: se equivoca. Él se vive
2: basta.
3: Equivocando.
2: ¿Qué hincha
3: pero...
2: de Boca ahora le puede echar la culpa a Úbeda?
3: No, por supuesto. Él desde que llegó se vive equivocando reiteradamente, reiteradas veces es lo mismo. Riquelme, con todo cariño, No le pega a los jugadores. No le pega a los jugadores. Él compró desde que llegó hasta ahora jugadores que no funcionan en Boca. Bueno, Román, deja que te ayude a alguien, mete a alguien, consensuá con un técnico una vez, llamá a un técnico que te guste, dale la confianza y consensuá.
1: No sabe delegar.
3: Todos los jugadores, pero la mitad de los jugadores que trae, consensuálo con un técnico, boludo, que diga...
1: Nunca delegó
3: nada.
1: No puede ser que el
3: presidente elija a todos los jugadores de Boca,
1: sí,
3: boludo.
1: No, y arme el equipo.
3: ¿Cómo vas
1: también
3: a elegir todos los jugadores vos?
2: No, y que vos tengas que dar vuelta a un partido y tu opción sea, pongamos a Oski Romero.
3: No,
1: en este caso eso, Ángel.
2: Después eso, Ángel. El otro,
1: es
2: boludo.
1: Lo mismo, vos, son los dos lo mismo.
2: Son de tallas similares, pero este
3: después podés ir a lo puntual y de cada jugador y que Cavani en la tribuna que me tiene la poronga llena ya Cavani, que vaya a vender vino, Cavani. Se terminó, Cavani, todo bien con vos, loco. Me encantó que hayas pasado por Boca. Gran delantero. Basta, Cavani. Ya está, retirate o andá a jugar a Danubio. Hacele un bien, loco. Devolvé lo que te dieron también un poquito. Devolvé un poquito a Boca lo que te dio. Te trajo, te hicieron una bandera. Pon un poquito de reciprocidad, loco. Agarrá y decís, che, hasta acá llegué, no puedo jugar. ¿No? Es indignante verlo así. Todos los partidos, lo mismo, amigo. Con cariño, con cariño. Buenamente te lo digo.
2: Si está lesionado, ¿qué va a hacer?
3: Que se retire, Luca no puede jugar. Hace 2 años que
2: pero
3: está retirado.
2: Le da la plata a la
3: no, eso, la eso no sé si es verdad. Igual no me importa. Que se la dé el club después. Que le deje la plata al club y que el club haga lo que se quiere. Cante la cosa.
1: ¿Pero a vos te parece que no alentó ayer?
3: Ah, es durísimo esta imagen. Todos los partidos lo mismo. Boludo.
1: No, el día que muestra que le hace que le dolía la espalda cuando grita un gol. No, este señor es terrible. Yo confié.
0: El tema es que están en una situación
1: están
0: que no...
1: Están silla rueda, boludo.
0: ¿Qué técnico fuerte hoy iría a Boca? De verdad.
2: No, Mohamed, quítate ese tono socarrón.
0: No.
3: Sí,
0: no.
3: Terminala, porque nosotros
1: cambia
3: fuimos buenos.
1: Cambia ya mismo el tono, Joaquín.
0: No me conviertan.
3: Nosotros con el Ubita fuimos buenos. Dale, no seas malo.
0: Pero qué técnico, de verdad lo digo, qué técnico fuerte no hoy, si
3: piso,
0: Román lo llama, dice...
2: Y Roberto, yo conozco su respuesta la misma hace 5 años.
1: Mohamed.
2: Casi 10 años. Pará, no, él. Mohamed, no, a Robarrena, siempre dice lo mismo.
0: Bueno, es lo mejorcito.
1: Igual está bien, está bien.
0: Hoy lo ves. Es
3: decime uno vos. Stop. Decime uno vos.
1: O a Robarrena.
3: Mohamed. Dale, Mohamed.
1: Los dos, cualquiera de esos dos.
3: Alguien que más o menos tenga...
0: Vélez, bueno.
1: No va a ir.
0: No va a ir.
3: Que alguien más o menos tenga...
1: Esos dos. Son esas dos variantes.
2: Igual más
0: Lorenzo
2: allá de...
0: decía.
1: Igual no hay solución.
2: Más allá
1: boludo, no hay
2: de
1: solución.
2: Eso. No, la solución no está en un nombre. Te juro que la solución...
3: Y por supuesto, y es lo que
2: es
3: te digo, amigo.
2: Primero asumirse. Asumirse. El que no se asume no se redime.
1: Y no
2: Boca
1: va a pasar,
2: asumir.
1: No va a pasar.
2: Que no está para ganar la Copa Libertadores. Pero no solo deportivamente.
1: No, es imposible asumir eso.
2: Tiene que asumir
1: no
2: eso, boludo. Bueno, tiene que asumir. Si no, no lo va a poder reconstruir. Tiene que asumir que no está para ganar la Copa Libertadores. En el tribunero la gente decía que Boca estaba... Que ganaba. Ludo, está bien, porque...
0: Cantaban en eventos sociales. Los hinchas de Boca se ponían a cantar. Quiero la
1: sí, señor.
0: Quiero la Libertadores y una gaseosa. La kermés redonda, ¿entendés?
3: ¿Y qué quiere que haga la gente?
0: Está bien, pero está bien. Pero eso es parte del síntoma,
3: estamos hablando de la gente ahora. De la bombonera y de la gente estamos hablando.
1: La gente se necesita ilusionar, boludo.
2: Obvio que la gente se necesita ilusionar, pero para...
0: ¿Qué vas a decir?
3: No estamos para ganar la Copa Libertadores este año.
1: Pero lo sabés, internamente lo sabés.
3: Y bueno, ¿y qué vas a hacer? ¿No vas a la cancha?
2: Colombia. Capaz canta, vamos a ganar la Copa del Mundo.
3: No,
2: saben que no van a ganar la Copa del Mundo.
3: Y
2: la forma en la que en algún momento ganen la Copa del Mundo es construirlo de a poco. No cada vez que te encontrás con la misma piedra decir, pero ¿cómo puede ser? No, salgo campeón del mundo nunca. Y no, flaco, no.
3: No, pero pará.
1: Igual Boca llegó a la final hace 3 años. O sea, tan lejos no estaba.
2: Empató todos los partidos.
1: Está bien, yo te reconozco que esto es una mierda. No es que vengo a defender, boludo. Solamente te digo que no está tan...
3: Yo te puedo decir, si sos... No voy a un equipo.
2: Sí, de 100 selecciones.
3: Tranquilo. Bueno, no te digo que sea una obligación ganar, pero por lo menos te tenés que preparar.
2: Eso
3: de... Te tenés que preparar, porque aparte, sos el club, junto con River, que tiene más posibilidades para probarte.
0: Sí.
3: Económicamente Argentina, sos mejor, sos más grande. Bueno, esto evidentemente no se prepara. Boca no se prepara, Boca deja pasar oportunidades, Boca no juega la Copa Libertadores. Fue el único equipo que no pasó, amigo.
1: ¿En serio?
3: Pasó Platense. Sí. De visitante.
1: No, los clasificados son terribles. Encima era una copa para competir.
2: Eso,
3: y después se ríen de Platense. Porque no, porque Platense...
0: Platense puede llegar a cuarto, con Coquimbo unido.
2: Sobre nosotros mismos. ¿Te acordás cuando
3: felicitaciones,
2: nos fijábamos quiénes eran los equipos que habían clasificado?
1: Sí.
2: Y Internamente hoy, yo dije...
1: La ganamos, la ganamos.
2: ¡Ojo! Claro. Sí, ¡ojo ganamos. Qué! ¡Ojo qué!
0: Ese era mi temor de la séptima también.
1: Pero ¿sabés por qué ojo qué? Porque vos veías a la selección argentina de fútbol terminado el ciclo San Paoli y decías, esto es para siempre, yo no voy a ver a Argentina campeón. Y 4 años después lo ves campeón.
2: Sí.
1: Yo... Entonces no es tan difícil construir un ciclo ganador. Tenés que tener suerte también.
0: No, lo que pasa es que
3: Estudiante,
0: realmente...
3: Central, Platense...
0: Incluso el formato...
3: Independiente Rivadavia. ¿Querés más?
2: Coquimbo Unido.
0: El formato no, esto es... Mirasol, Liga de Quito. Terrible.
1: Liga de Quito está bien, ¿eh?
0: Sí, pero igual...
3: Platense, Platense con Coquimbo.
0: Sí, sí, o por sea, eso. Platense en cuarto de final, Platense. Increíble.
1: Qué bien.
0: No, pero... Ay, me olvidé lo que estaba diciendo.
2: Se le abre a Estudiantes, ¿eh?
1: Sí.
2: No sea cosa.
3: El viejo es el que más suerte tuvo desde que empezó este
0: Para
3: programa.
0: Para la mano, el más ganador.
3: Sí.
1: Él dice que mucha suerte ya no es suerte, fue su frase el otro día.
3: Es muy duro.
0: Me gusta un Estudiante Central en cuarto de final, ¿eh? Ahí hay posibilidades.
3: ¿Estudiante Central?
0: Estudiante Central en cuartos.
3: Ah, yo quiero que sigan, boludo. Que Para, sigan, a ver que no van un brasileño.
1: ¿Te puedo preguntar por un par de nombres, Roberto?
3: Y pero nombre, sí, preguntame. Yo no le voy a caer a Jiménez, ¿eh?
1: Bien, te iba a preguntar por
3: Bien
1: él.
3: Pedo.
0: No le llega la pelota.
3: No, boludo, ¿qué quiere? ¿Quién trajo a Jiménez? ¿Por qué Jiménez juega Jiménez en Boca, boludo? ¿Cómo vas a caerle a Jiménez? Sería muy chupapija si le caigo a Jiménez.
1: Miguel Merentiel.
3: Es durísimo verlo en la calle, pero no le voy a caer. Y estaba lesionado. Pero también.
0: No, boludo, y además hay una
3: ¿sabes
0: cosa.
3: ¿Sabes que los expuso a todos igual ayer? El pibe, lo peor Aranda, que le pudo haber pasado Aranda. A Boca es Aranda. Los expuso a todos ayer, boludo.
0: Sí.
3: 19 años. Era el único que hacía algo, boludo. Era, se equivocó muchas veces, pero era el único que intentaba.
1: Sí, sí,
3: es
1: sí.
3: Increíble lo que expuso ese pibe a los otros jugadores.
1: Changuito, nos vemos. Nos vimos.
3: No me hagas.
1: Está bien, te agarras.
0: Porque el otro día te pedían 5 nombres en el tribunero. A mí me pidieron 5, ¿eh?
1: No se te pedían 2 o 3. No, está bien. No se puede, no se puede.
3: Y desde... Porque esto lo están esperando los hinchas de todos los equipos. Esto que voy a decir lo están esperando todos los hinchas de los demás equipos. Parece si no puede jugar, no tiene que jugar en la primera.
1: Ayer eso era muy notorio, boludo.
3: Se entiende que él adentro de la cancha puede... Si no puedes jugar, lo que pasa es que también boludo, tiene que haber hacer, un técnico boludo. Que diga...
1: Leandro.
3: Leo, no puedes más, no puedes. Salí. Y el chabón tiene que decir, tenés razón.
0: Pero ¿quién entraba?
3: Juan Carlos.
0: ¿Quién entraba así?
1: Belmonte.
0: ¿Quién era mejor? ¿Paredes en un pie sí, o Belmonte
3: razón, igual,
0: 100%
3: tenés físico? Tenés razón, igual, Juan.
2: Pasa que ahí tenés lo de que Ascacíbar en Ecuador fue...
1: Sí.
0: No, con Brasil, no. Con el Cruzeiro de local.
1: Le patea la cabeza a uno.
3: Aparte,
1: no, eso fue en Ecuador, ¿eh?
3: Tenés razón, Juan. ¿Quién porón iba a entrar?
0: Claro.
3: ¿Quién por dónde iba a entrar?
2: ¿Sabés lo que debería ser Boca? Y de verdad, pasa que ahora nadie tiene ganas de eso. Tiene que ganar la Copa Sudamericana.
1: Y pero va a perder con River, boludo, encima.
2: Tiene que ir de a poco. Tiene que ganar la Copa Sudamericana.
0: Tiene que querer ganarla. Tiene que querer y disfrutarlo,
2: ganarla,
0: boludo.
2: Querer ganar la Copa Sudamericana. No decir, y bueno, y sigue.
1: Pasa
2: y
1: que
2: bueno,
1: está
2: gana
1: Boca
2: uno
1: está
2: solo.
1: En una etapa.
0: Una
1: verga, que
0: es lo que nos pasó a nosotros con el torneo local este con el que perdimos en Belgrano. Yo quería ganarlo y me todos lo dijimos. Fue una delota que
3: pero
0: nos
3: porque
0: dormió,
3: venís
0: pero...
3: mal, Juaco. Porque venís mal.
2: Pero Boca
3: Juaco.
2: Viene mal. Y sin embargo, lo único que quiere ganar es la Copa Libertadores.
1: Es verdad, verdad. Sí,
0: no le sirve, no le sirve ganar
1: todo
0: el
1: otro
3: es verdad. Todo el otro es verdad, verdad. Boca no está para la
2: Boca
3: Copa Libertadores
2: mal.
3: Futbolísticamente,
2: lo
3: pero
2: único
3: vos crees
2: que
3: quiere
2: ganar es la Copa Libertadores y a River. Y a River le gana porque River es un desastre.
0: También.
2: Y porque en el único lugar donde se mantiene cierta paternidad en Boca es con River.
3: Pero mirá que ganar a Boca le hizo mal, ¿eh? Ganar con Ibarra le hizo mal, ganar esos campeonatitos le hizo mal a Boca.
2: Sí,
3: porque le daba vidita, le daba vidita, le daba vidita de algo
2: es
3: que
2: verdad,
3: no funcionaba, boludo. Y si vos llegás a ganar a Sudamericana, vas a tener a Riquelme diciendo, ¿y ahora
1: este
3: qué?
1: Año ganamos.
3: Mamen de esta, ganamos la Sudamericana. Y vos decís, está bien, Román, está bien. Si chapeaste con lo de Vázquez, no vas a chapear con la Sudamericana.
1: Ah, ¿qué pasa con el baloncito, Roberto?
3: No, está bien, Germi, con todo campeón. Cariño y lo felicitamos. Nada. Pero ayer la gente estaba muy enojada, ¿eh?
1: Sí, ayer sí, boludo, había
3: muy enojada.
2: De hecho, no, realmente no leí hoy, vi todas las reacciones, pero no leí comentarios en internet. O sea, no sé qué opina el colectivo, la gente.
3: Ah, ayer sacado. Le llegó la agua, Miran le llegó todos. La agua, le llegó, boludo. Y está bien, le llegó, le tenía que llegar.
2: Pero la cancha no...
3: A mí me gusta ver la salida del coso con todo. Ahora lo empezó Gonza y ahora lo hacen casi todos. Los canales y demás. Y eran todos contra Riquelme. El 80% era contra Riquelme. Ya decían Riquelme. que ya decís
1: sí,
3: que a mí
1: incluso, no se hablaba de la comisión.
3: Una, a mí me duele que le puteen a Riquelme. Me duele que me decís, no, no pueden putearlo. Pero bueno, boludo, buscaste, tiraste.
1: Ya está normalizado, igual. En el no último tiempo si... ya se le animaron muchísimo más personas
3: eran
1: que lo tenían como ídolo.
3: Eran menos, ¿eh?
2: Es que mucho, te digo, casi todos lo siguen teniendo como ídolo. Sin embargo, sí, dicen, che, esto no.
3: Eso pasó ayer.
2: ¿Puede más?
3: Eso
0: claro,
3: pasó ayer. Basta,
0: hay que separar una cosa de la otra.
3: Te quiero con todo mi corazón, pero basta. Ya hay, tenés que hacer algo. Y bueno, realmente, por eso te digo, esta no es una vez más para mí. Él tiene que tomar otras decisiones.
2: ¿Y
3: él
2: ahora
3: tiene que empezar realmente a dar de nuevo las cartas?
2: Ayer explotó no una bomba que estuvo preparada desde hace meses. ¿Qué
3: ¿cuál
2: la
3: fue?
2: Que esté Úbeda, boludo.
1: Claudito.
2: Bueno, sí. Que se mantenga Úbeda. En algún momento
3: eso es un
2: iba
3: capricho
2: a pasar
3: tremendo,
2: eso. Porque Úbeda se va ahora porque se quedó afuera de Copa.
3: No se fue todavía.
2: Si pasaba, sí, se fue.
1: Sí, sí, ya
3: ah, se fue ya.
1: Ya está, ya está.
2: Se pasaba octavo, se quedaba fuera en octavo, se iba. Si pasaba cuartos, se iba en cuartos, se iba.
1: Su puesto
2: entonces
1: de trabajo
2: ya estaba fuera.
1: Era hasta el
0: de
1: día
0: hecho,
1: siguiente de Boca en la Copa.
0: Con Almirón pasaba lo mismo. Almirón, sí, en la Libertadores que llegó a la final, era, si pierde en cuartos, estamos esperando a ver a cuánta vida le queda en la
3: sí,
0: Libertadores.
3: Sí, pero incluso, Juaco, Almirón no es su... Realmente
0: no, es más
3: duda,
0: técnico, es más técnico,
3: es,
0: no.
3: Es increíble lo de duda.
2: Yo propongo que el próximo técnico sea el hombre del camperón de la derecha.
1: Y es su asistente. Que vaya de asistente al asistente. Y un día te toca, no sé, un oficinista, boludo.
2: ¿Querés leer esto, Juan?
0: No, es de ustedes, yo no lo voy a leer. No. Ger lo puede leer, que era, es como el representa.
2: No, que lo leo para que sea más, ¿era era más gracioso si lo leía,
0: bueno,
2: Joaquín?
0: A ver, es largo,
3: Vos le das herramienta para que nos cargue este también,
2: Vamos a darle algo sin que el otro... Cada vez...
0: Juan, quiero comunicarte que he tomado la decisión de renunciar a mi cargo como entrenador del primer equipo de Boca Juniors. Lo mejor para el club es dar un paso al costado. Boca necesita volver a encontrar confianza y resultados. Siento que mi ciclo llegó a un punto donde ya no puedo aportar lo que la situación demanda. Soy necio, Juan. Somos necios.
3: Yo no voy a permitir esto, Germán,
1: Bueno,
3: Germán,
1: hace
3: algo, boludo. Hace algo, boludo.
1: Se propone Lucas.
0: Te agradezco profundamente la confianza que me diste desde el primer día. Era impensado ocupar este lugar para mí. Solo un loco puede dejarme ocupar semejante puesto con mi experiencia. Yo jamás lo habría hecho. Pero vos sos un loco hermoso. Sé lo que significó para vos sostener un proyecto en un contexto tan difícil, especialmente después de la pérdida de Miguel, una persona que para mí fue mucho más que un técnico, un maestro, un padre y un padrino, un padrillo y un amigo, un confidente, un bueno, todo lo que sabes. Intenté continuar su trabajo con respeto y convicción, pero vaya si soy necio, Juan. Oh, Juan, vaya si somos necios.
2: Larguísimo.
0: Me voy con la tranquilidad de haber actuado siempre con la honestidad que requiere el máximo profesionalismo. Hubo errores, varios errores, y los asumo. Creía que con dársela a Lea ya estaba. Creía que con dársela a Lea ya
1: lo
0: estaba.
1: Que falta,
0: es que
1: boludo.
0: Eso me había dicho. Caray, qué necio. Caray, Juan, qué necios. También quiero agradecerte porque en un ambiente como el del fútbol, donde muchas veces vuelan las urgencias y las críticas, y siempre hubo una mano cebadora que te alcanza un último matecito antes de que se lave, incluso lavado. A veces se puede renovar el mate para seguir tomando bien, si yerbas lo que sobra. ¿Ves que somos necios? Shit, somos necios. Ojalá el club pueda encontrar rápidamente el rumbo que merece. Boca está por encima de cualquier nombre y necesita volver a ser protagonista, dejando a un lado la necedad. Porque diablo, Juan, he sido necio. Diablo, sí hemos sido necios. Un último gracias, querido Juan, por la oportunidad de dirigir a esta institución. Yo estoy demasiado torrado para seguir. Molido, tostado, incluso quemado y en jarrito. Una lágrima. ¿Flat white? Acá se dice cortado. Y un gracias más. Me emociona acá. Me quiebro. Gracias. Gracias. Eternamente tuyo, Claudio, tu sifoncito Úbeda.
3: ¿Quién escribió esto?
0: Esto no sé.
1: Esto lo
3: ¿quién escribió esto?
0: Quiero
3: la
0: yo
3: cabeza
0: no
3: de
0: cargo.
1: El chico de la cueva.
3: Yo no escuché esto cuando quedó afuera River, ¿eh? Esto es tendencioso, amigo.
1: No,
3: esto es tendencioso.
1: Bueno, ahora es que bancarse
2: debe haberla
1: muerto.
2: Mandado Úbeda hoy a Casa Amarilla.
3: En Casa Amarilla. Oye, esto a primera hora llegó a Casa Amarilla. ¿Qué quiere que haga?
1: No, Claudio, no lo imagino con ese nivel de reacciones.
3: Ah, bueno, hay que bancar, boludo. Hay que bancar.
1: Nosotros
3: ¿qué vamos
1: dimos
3: hacer?
1: Una
3: está
1: vuelta
3: bien,
1: a la manzana en una Amarok.
3: El vuelto no es caramelo. Tenés
1: cantar.
3: Razón, amigo, tenés razón. Hay que bancar y Joaquito está muy bien hoy.
0: Ah,
3: incluso con una picaresca también está...
0: Aliviado, la palabra es alivio.
3: Está respetuoso.
2: ¿Viste el partido vos?
0: No. Estaba viendo...
3: Mentiroso.
0: No, de verdad, fue la secuencia
3: viendo?
0: Fue... Yo no veo... No,
3: showmatch estaba
0: no
3: viendo.
0: Veo a Boca
3: dale,
0: en la no lo vi a Boca este año. me pongo a ver 8:30 con mis hijas, Volver al Futuro 3, que ellos están viendo la saga. Nos podemos ver, termina 10:20, faltaba una hora de partido. Tengo que taparlo con algo. Meto algo, mientras igual el sonido estaba bajo, con lo cual si había un grito de gol, me iba a terminar enterando. No había gritos de gol, con lo cual yo decía, bueno, puede estar pasando algo que Boca no esté haciendo goles. Entonces, había cierto entusiasmo. En un momento se acerca, ya llegando 11:15, ya estaba viendo otra cosa. Pedro viene a la cama, yo estaba en mi cama con Tami. Pedro se acerca a nuestra cama, se acuesta en mis pies. Pedro, yo ya le había advertido a él, no me digas absolutamente nada del partido hasta que termine. Se acerca y me miraba y le jugaba el gato y le jugaba con humor. Entonces dije, Pedro, hay algo que está bien dentro de todo. Yo tanteaba eso. Y en un momento lo veo sentado y veo que la piernita de Pedro se movía tipo de arriba sacadito, para abajo, medio como esperando que pasara algo rápido. Y yo ahí dije, van empatando. Decía, falta un gol, si Boca hace un gol pasa, y si no, no. Y de repente estoy ahí mirando la tele y Pedro me agarra la pierna y me empieza a zamarrear la pierna. Y digo, ¿en serio, en serio? Y lo voy a abrazar
1: no,
0: fuerte.
1: Increíble.
0: Y también no entendía nada porque también no sabía ni que había partido de Boca. Dice, ¿qué pasa? ¿Qué pasa? Y yo lo abrazaba a Pedro. Fácil la situación, pero bueno.
1: Increíble que el último tiempo de Boca de River es festejar de gracia ajena. Sí, no sí, hay sí, más boludo, festejo de algo propio.
0: Tienen
1: no
0: que
1: hay...
0: jugar con los hinchas rivales.
1: Por eso el enfrentamiento de la Sudamericana es peligrosísimo.
3: Y es lo que te digo yo. Ah, por eso traje el tema.
2: No puede pasar eso.
0: Nadie quiere, ¿eh? No tiene que River suceder. Tampoco quiere, ¿eh?
1: No tiene que suceder.
3: Sí, tiene que pasar. Cuando hay mierda hay que traer más mierda. Robert. Y que se pudra todo. Y... que explote todo, boludo. Ya
2: bueno,
3: está.
2: A River lo que lo hizo reconstruirse fue... un cruce en Sudamericana con Boca.
1: Exactamente. Sí,
0: exactamente.
1: Ahí arranca todo, boludo.
0: Es verdad.
2: Pero bueno, venía pero una no, situación no, no, peor.
0: De... sí, mucho.
3: Pero acá parece que no hay caso.
0: No, pero hay...
2: ay, no hay fondo. Nunca,
1: no hay fondo. No
2: nunca
1: hay fondo.
2: Sentí que tocas el fondo, boludo.
0: Claro, bueno. Nuestro fondo
1: eso
0: fue el deseo.
1: Claro, pero esa tuviste realidad. Un fondo tangible. Sí, sí, sucedió sí. Y listo.
0: Tal cual. Eso es así.
1: Acá no hay fondo.
2: Nunca te sentís que no se puede más.
1: Nunca te sentís poderoso.
2: Porque ahora está la pregunta, ¿qué es peor? ¿Alianza Lima o esto? Es lo mismo.
1: Es lo mismo. Nah, ya Luca, ya cuando es estás en la mierda total es todo lo mismo.
2: Lo que pasa que...
3: lo mismo.
1: Huracán con 9 jugadores también.
2: La Bombonera.
3: Exactamente lo mismo.
2: Hoy lo escuchaba Davo repasar. Creo que en el 20, entre 2025 y 2026, Boca se quedó fuera de la Bombonera 5 veces.
3: Sí.
0: Sí. Y la sexta, fue 5-6 y la sexta fue Oakland, que era en terreno neutral.
2: Claro, pero 5 veces en la Bombonera.
1: Sí. ¿La Bombonera cómo era? ¿Ya no tiembla?
2: La Bombotierna ya no tiembla, acaricia.
1: Acaricia, boludo. Te acaricia.
0: No, lo que pasa es que lo que decías vos,
2: te hace Robin. El almuerzo, te hace de la cena la Bombonera.
0: Hay un tema con lo que decís vos de pedirle a Román. Hay algo de la personalidad que yo realmente no veo que Román pueda ceder por su forma de ser, boludo.
3: No, por eso
0: que
3: yo
0: es lo mismo
3: que
0: nos
3: pido...
0: pasaba a nosotros... y nosotros terminamos mucho peor y con un ídolo que no era tan ídolo como Román, que era Pasarela. Para nosotros Pasarela era un ídolo de la institución y su soberbia
3: para llegar a ser ídolo y para llegar a ser tan grandes jugadores, tienen que tener el ego demasiado alto y tienen que ser personas que no aceptan otras opiniones.
0: Que les digan que están equivocados. Claro, boludo,
3: exacto,
0: que,
3: no,
0: que
3: no aceptan.
0: Que tienen que aprender
3: incluso,
0: a hacer algo.
3: Incluso, no sé si la soberbia, sino ser tan orgulloso, decir, bueno, yo lo pongo a este y no me importa lo que pase, no me importa lo que destruya. Yo le voy a demostrar a la gente, porque si llega a salir campeón, si llega, él, yo siento que lo dejó solamente para tener razón.
0: Claro.
3: Para si ganase de Boca... decir, listo, ¿ven que tenía razón?
1: Sí, sí, sí.
3: Eso es lo que a mí me mata,
2: y
3: boludo.
2: Y lo que pasa es que para, decís,
3: boludo,
2: para
3: no,
2: llegar
3: no es una
2: a
3: competencia
2: lugares...
3: y de eso estoy podrido. De las banderas de Boca contra todo, boludo. Y es un quilombo todo el tiempo, boludo. Déjense de pelear, dejen hinchar las pelotas, boludo. Nadie está en contra. Hay una parte que sí lo toma políticamente y se le tira. Pero la mayoría de la gente que va a la cancha o ve el partido quiere que Boca tenga un buen equipo, un buen técnico. Y me importa un carajo qué pensamiento político tenga Riquelme o el que esté en ese momento. Sí. Dejen de pelearse, boludo. No hay una pelea. Tiene que laburar para Boca, boludo. Y lo va a querer todo el mundo. Si hace las cosas bien, lo va a querer todo el mundo. Dejate hinchar las pelotas.
1: Lo que pasa
3: es
1: que no es
3: boludo.
1: No era soberbia lo de Pasarela ni lo de Riquelme. Es falta de autocrítica. Lo que pública,
2: pasa
1: además.
2: Es que sí. Para ni llegar a esos lugares, tenés que ser muy seguro de vos y de tus decisiones.
1: Sí.
2: Y en un momento, tu seguridad se empieza a parecer mucho al orgullo sin argumentos. Y se te empieza a mezclar el orgullo, el ego, la seguridad, que es todo junto a la vez... y vos llegaste hasta ese lugar con una confianza en vos mismo muy grande, entonces sí, voy para adelante.
1: Sí,
2: voy
1: sí.
2: Voy para adelante, pero llega un momento que estás acelerando un auto contra una pared y la pared...
0: Tal cual.
2: En que la pared que en otro momento se rompió y seguiste adelante, parece que no se iba a romper.
0: Además en un terreno que desconocés, ese es el tema. Porque la dirigencia, Riquelme la aprendió acá. No es que... Él tenía experiencia de decir, bueno, había sido, es un segundo ciclo, ¿viste? O hizo algo en otro lugar. Es muy difícil, boludo.
3: Yo espero un momento de lucidez, hermano. No sé si de lucidez, de reflexión. De que el tipo reflexione y diga, bueno, hay que cambiar. Evidentemente tengo que cambiar, esto no es igual.
2: ¿Y
3: que...
2: ¿Qué te gustaría que haga? Tipo acciones, decisiones.
3: Lo primero que tiene que hacer es traer a alguien que lo ayude en cuanto a lo dirigencial. Que le explique cómo es manejar un club de fútbol.

0: ¿Se ha pelado?
1: Me gustaría que ese técnico no sea el que vos crees que...
2: A ¿aceptarías que ese técnico sea pelado?
1: No empecemos que con pelotudeces porque estoy caliente.
2: Que ese entrenador está tatuado.
1: Porque yo estoy viniendo bien y estoy abriendo mi corazón.
2: Pero escúchame.
1: Están pelotudeando con ese enano de mierda. Que es gallina como la mierda. Y pero que ya reventó un par de clubes.
3: Es un perro y es la gran bestia pobre.
2: Ah, Roberto, por favor.
1: Déjame de echar la pelota con esto.
2: No, vuelve la
1: porque...
2: mega.
1: Ya estamos tan en la mierda que...
2: ¿Qué preferís, Claudio Ubeda o Jorge Sampaoli?
1: No quiero a Sampaoli.
0: ¿Te puedo contar, te puedo contar una cita textual de él ayer en la red? Que dice, estuve muy cerca de dirigir a Boca dos veces. La última con Angelici, que da un paso.
1: Bueno,
0: ser hincha de River...
1: Por eso se fue Angelici.
0: Ser hincha de River no me condiciona para dirigir Boca.
1: ¿Ah, no?
0: Contestando a lo que contaba vos recién.
1: Cállate la boca. Cállate la boca. Enano, anda a dirigir...
2: Dale una oportunidad, boludo, dale una oportunidad.
1: No, le doy ninguna oportunidad. ¿Cómo va a dirigir San Pablo a Boca, boludo? Dejen echar las pelotas. No, sigan boludeando, sigan boludeando. Sigan boludeando.
2: El problema no está en el entrenador igual.
1: ¿Qué?
2: Igual, también está en el entrenador, pero no es el punto
0: El problema
2: central.
0: Es dirigencial.
2: Primero identitario, yo estoy con vos.
0: Ah, perfecto.
2: Y después dirigencial, después vienen los jugadores y por último el entrenador.
0: Coincidimos absolutamente. Gracias, pero hay una cuestión que es institucionalmente... No se puede hacer nada hasta las elecciones.
2: Y no, ya está. De hecho, no hay opositor. No hay alguien que vos veas que diga, bueno, este hombre le puede competir. No hay nadie.
1: Lo que tiene Boca es que nunca... No,
0: tiene que ir a un curandero.
1: Sí.
2: O sea, también, ¿eh?
1: Un curandero de un psicólogo. Lo recomiendo, un psicólogo bueno.
2: Otro punto a tocar es las brujerías, boludo. Te
1: y bueno, hay que pensar en Macumba. Pero, está bien, amigo.
0: Te digo algo, te pensás que no lo tocaron.
2: Sí, sí, pero bueno, nos falta un brujo más poderoso, entonces. Tenés que resolver esa parte también, ¿eh?
0: Sí.
2: Y después, otro punto a resolver. Diplomacia dirigencial, boludo, ¿entendés?
0: Yo empiezo por algo. A mí lo que me gustaría es que la próxima vez que Boca gane 3 partidos seguidos...
2: Sea con penales.
0: Todo el universo Boca
1: no empiece
0: de vuelta a decir, no, parece que esta vez sí. Eso es mi deseo,
2: sí.
0: Mi deseo más grande.
1: ¿Qué pasa? Que son injustos, somos... ¿Y qué querés hacer, boludo? Uno
0: irle
1: está
0: a poquito,
1: necesitando, boludo. Vos no salís nunca con una mina. Aparece una mina de repente. Y vos, quiero decir, no, vamos de a poco.
2: Además,
1: te colgás el cuello.
0: Sigo en ese ejemplo.
1: Bueno,
0: dentro de tu doctrina.
1: Sí.
0: No salís nunca con una mina.
1: Sí.
0: Salís una vez
1: sí.
0: y le decís, te amo, quiero estar con vos. Lo único que quiero en mi vida es estar
1: está
0: con
1: mal.
0: Vos.
1: Eso
0: se va ahí.
1: Está mal. Pero es lo que te va a salir en ese momento,
2: boludo.
1: Es
2: lo que tuviste. Vos tuviste.
1: Claro.
2: Saliste con esa mujer.
1: Claro.
0: Pido un momento de tranquilidad. Pido un tiempo más a la hora del entusiasmo general.
1: Está bien.
0: Una cosa de tranquilidad.
1: Eso pasa en todos los clubes, igual, Luke.
0: No, en Boca es donde más se
1: da. Está bien.
0: En Boca es donde más se da. Son 3 partidos.
2: 3 partidos.
0: Y el hincha de Boca empieza a decir, che, ya está.
2: Ya está, volvimos.
0: Es análogo, ¿sabes a quién?
4: ¿A quién?
0: Al peronismo envalentonado, que es igual. El mismo problema.
4: No, claro. Sí, sí. Igual,
2: sí,
4: boludo.
2: Hay
1: que ver igual.
2: De algo, te tenés
1: sí,
2: que aferrar de algo.
1: Bueno, otra de las cosas que tiene la dirigencia es que hay que ver qué técnico quiere venir a Boca. En estas condiciones, ¿no?
0: Sí.
2: No, pero hay gente que se tira de cabeza igual. Es lo mismo
1: sí,
2: que
1: bueno,
2: pasa con
1: entonces,
2: la ilusión de la vida.
0: Ahí tenés un nombre
1: Descartes,
0: tuyo.
1: Entonces.
0: Mohamed siempre está dispuesto a ir a la Boca.
1: Sí, pero vos te pensás que Mohamed no le va a decir, está bien, Román, yo entiendo que te gusta Orsini, yo entiendo que te gusta... Pero
2: sí, sí.
1: Romero, que está libre y lo trae. Déjame elegir 2 o 3, ¿eh?
2: Dame uno
1: que más o menos me voy. Yo juego más o menos así, no tenemos de esto. Porque a vos te gusta otra clase de jugadores, Román. A vos te gusta
2: pija,
1: más el que no corre tanto, ¿eh?
2: Rolón.
4: Yo.
2: Hay un montón,
0: mirá,
2: boludo.
4: Yo realmente creo que.
0: ¿Viene con el de atrás?
4: Mira,
1: este es increíble.
0: Guardame un cachorro.
4: Eran del turco. Yo realmente no tengo optimismo de que para mí en Boca y en River puede pasar lo mismo, por más que River parezca que está mejor. Todo este sistema, el combo que es, cómo cambió la cancha, que de verdad la cancha cambió a lo que era hace 10 años o 15 años. La gente se canta menos, es otra cosa, es una cosa más de teatro. Va gente con mayor poder adquisitivo a la cancha y se nota. No es el mismo clima, la cancha no te tira encima.
0: Pero estás hablando de todas las canchas.
4: En general, en River pasa lo mismo. Cada vez momentos de que todo el mundo canta son en partidos específicos, en momentos específicos. En partidos normales pasa poco. Es así. Y en la Bombonera también, bueno, pasa lo mismo.
0: Si es algo que pasa en todos lados, igual, evidentemente cambió el público del fútbol.
4: Exactamente.
0: Y hay que aceptarlo.

0: eso, bueno, sumado a la histeria de la gente en general en los eventos y en todo, que es lo que decíamos el día con el recital
1: falta
0: de Fito Páez.
1: Falta
0: de paciencia, que acusás y todo tiene la culpa de tus errores y es como histeria total. Y el tercer punto es que este formato de torneos a River y a Boca los condiciona demasiado. River zafó porque pasó con San Lorenzo, de milagro. Si River quedaba fuera con ese papelón con San Lorenzo, hoy estamos hablando de que hay una crisis total en River también.
1: Sí,
0: con,
1: pero igual...
0: Con dos sexy, boludo. Ahora
2: perdón que no coincida.
0: Cierto,
2: que River perdón que no coincida. Boca
3: arrastra más tiempo.
2: River.
0: Sí, no, más o menos. No tanto,
2: sí,
0: boludo.
2: Y otra cosa, Juaco, yo entiendo lo de la cancha, entiendo lo que cambió la gente. Boca se quedó afuera con Alianza Lima, se quedó afuera con Universidad Católica, con Huracán. Sin desmerecer, que lo estoy desmereciendo,
0: claro,
2: obviamente, haciendo esto.
1: Huracán
2: pero Boca
1: con 9.
2: No se puede. Bueno, Boca no le puede echar la culpa de. Sí, pero la gente, viste, cuando nosotros necesitábamos. Oh, no,
0: eso no es real. Es todo junto. No es
2: claro,
0: solo
1: no
0: eso.
1: Es un factor.
0: Es todo junto. ¿Entendés? Para mí es eso.
2: Es el factor menor.
0: A River casi le pasó lo mismo con San Lorenzo. River le hizo 2 goles a eso con un jugador menos en la cancha de River.
2: ¿Y vos crees que la gente. Porque no,
0: no,
2: no cantó la
0: gente.
2: La gente
0: digo
2: River
0: que,
2: casi no pasa.
0: Digo que lo que no. Que en los estadios no esté tan fuerte el tema de la presión de la gente.
2: Sí.
0: Hace que. Que está, la presión existe más para quejarse y para llorar y para putear a los jugadores que para alentarlos. Esa es una realidad. Hay miedo, boludo. Juegan con miedo y después cuando se necesita aliento, no hay.
2: Estamos
0: porque
2: hablando,
0: la gente que va, ese que jamás de lo calienta.
2: Estamos hablando de dos equipos que no vienen haciendo las cosas del todo bien. Hace mucho tiempo, Juaco, pará, déjame terminar.
0: Sí.
2: Hace mucho tiempo que no vienen. Entonces la paciencia de la gente también un poco se cansa.
0: Claro.
2: Porque si vos decís... venimos bien y en la primera de cambio te va mal y te empiezan a putear o la histeria aparece, yo te banco. Ahora,
0: sí.
2: Si hay dos equipos que vienen de fracaso tras fracaso tras fracaso, y bueno, boludo, dejá que la gente también, boludo, no puede estar
0: eufórica
2: o no pedir, boludo.
0: Pero ¿cuántos equipos en el fútbol argentino realmente están absolutamente obligados a ganar el torneo en cada 6 meses? 2.
4: River y Boca.
0: Bueno, eso hace que cuando vos perdés en cuartos o en octavos...
1: Tranquilo, Juan.
0: No estoy... Me pongo de mente, pero no estoy enojado, boludo,
2: no,
0: de verdad. Eso hace que cuando vos perdés en octavos o en cuartos, haya una histeria superior a la de cualquier equipo. Y eso hace que no se pueda construir ningún proyecto a largo plazo con nadie, porque cada 6 meses es una crisis porque perdieron en cuartos.
1: Pero eso de la sociedad,
3: hay algo detrás
1: de
3: eso.
1: De fútbol.
3: La sociedad está más histérica.
0: Entonces eso, para mí, es difícil que River... Por eso digo lo de este
3: decís
0: formato.
3: Decís que esa histeria general... condiciona más a River y a Boca por su posición.
1: Pero a Racing
0: claro,
1: le pasó,
0: no
1: ¿eh? Racing llegó a la semifinal con Flamengo, muy buena copa, y ahora está como está y pasaron menos de medio año, boludo.
0: Claro.
2: Pero quedó afuera, boludo, con coso.
1: Bueno, pero entendés que la paciencia de los procesos se terminó. No existe en ningún
3: viene
1: lado.
3: Viene de ganar copa, es verdad, es verdad.
0: Equivocante, ganaba un torneito.
3: ¿Cómo tendría que estar la gente de Racing en el 2000?
1: No, así como está Boca, muertos. Antes del título, decís vos.
3: Que antes del título. Tendría que haber llegado con una histeria.
1: Y había, pero es verdad que era otro tiempo, porque la gente se la bancaba mal.
2: Yo no estoy tan de acuerdo con eso.
3: ¿Querés decir algo más? ¿O querés mandar a todos
2: a la mierda?
1: ¡Me voy a la mierda!
3: 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Voy a explicar bien esto más allá de la lectura. Vienen, van a venir personas. Va a haber 2 tribunas.
0: Bien.
3: Va a haber una pasarela. Vamos a estar nosotros, creo que yo, conduciendo y ustedes puntuando.
2: Me encanta.
3: A los looks. Y va a estar Aníbal Pachano.
1: Uy, qué fuerte, por favor.
2: Tremendo.
3: Puntuando.
2: Y escúchame, Luqui.
3: Para que termino esto y me decís.
2: Pero tiene que ver con esto, ¿eh?
3: Sí, tiene que ver
2: con
3: esto. Y hay, de los que nosotros puntuamos junto con Aníbal Pachano, hay uno que es puntaje. ¿Cómo se decía? En el bailando.
1: Secreto.
2: Secreto.
3: Vos tenés puntaje secreto.
2: Okay.
3: Y después los 4 que quedan arriba van a votación y el chat decide quién
0: gana.
3: Se gana el viaje al Mundial para el Unión.
2: Perfecto.
3: O sea, nosotros definimos los 4 finalistas y después la gente define quién ganó.
0: Perfecto.
2: ¿Qué tiene que traer a esto IVA? ¿Qué tiene que traer
1: quien venga.
2: El look? ¿Cómo se tiene que lookear?
3: No, ahí
2: loco,
3: raro.
0: Manija.
3: Lo que quieran. O sea, lo que quieran.
2: Pero no... O sea, no destacamos el elegante, digamos.
3: No es ni elegante competencia... ni raro. Alguien que venga y nos muestre algo que nos haga sentir.
2: Libre.
3: Libre.
2: Sí. Libre interpretación.
3: Presencia, percha.
2: Me encanta.
3: Aura.
2: ¿Está bien?
3: Se le va a explicar después a Pachano. Mira, Pachano, acá, esto no es textil. Esto es...
1: Aurático.
2: Aurático. Eurético.
3: Y después, entre los cuatro, la gente va a decidir quién ganó. Así que anótense. Realmente...
2: A la final.
3: Y una locura.
2: A la final.
3: ¿A la final, Has?
1: A la final.
2: Sí, es a la final.
3: Increíble.
2: Es a la final con un amigo. Boludo. Y hoteles premium, pasaje,
3: es verdaderamente boletos. Una locura.
2: Sí, porque...
3: ¿Este año llevamos a todo el mundo al Mundial?
1: A todos lados, llevamos...
2: Lo hice ayer.
0: Todo pago, querido.
3: Para la mano circus, ¿eh?
2: Todo pago.
3: Una locura. Y además va a haber otro la semana que viene, ¿no? Pero con otra cosa.
2: Ah, ¿sí?
1: Ah, bueno,
2: sí.
1: Pero
2: y nos ponemos Papá una, Noel, una empresa de viaje.
3: O sea, claro. 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
2: Y bueno,
1: ya estamos.
3: Ya directamente
1: son como caramelos.
3: Se puede decir que si vos ves par en la mano y no vas al mundial, eso es porque sos un fracasado.
2: Fracasado y un hijo de puta. Está bien, ¿eh?
3: Pero muy bueno. Realmente bueno. Y la apuesta va a ser acá abajo, me estaban contando. ¿Tiene
2: aura?
3: Nos vamos a divertir. Entonces...
1: El famoso par en la moda concretado.
3: Claro, pero ahora.
1: Por suerte, brandeado.
3: Bueno, seguimos entonces.
1: Basta,
3: el Chicho
1: de Boca,
3: Serna.
1: Boludo, basta, Boca. Ya...
3: ¿Basta de Boca?
1: No sé, igual nos va a atravesar todo el tiempo.
0: ¿Qué pasó, Chicho?
3: De acá, esto es lo último que sucedió a nivel fútbol.
2: Te lleva de la mano igual el fútbol, ¿eh?
3: Sí. Hasta el Mundial no tenemos más nada de fútbol.
0: No, está la final de la Champions mañana,
1: no
0: pero...
2: ¿No hay Copa Argentina, Joaco?
0: Ah, puede ser, pero no tengo idea.
2: No sé que si queda alguno pendiente.
0: Puede ser, pero
2: que
0: no.
2: Iba a jugar Racing, pero creo que lo suspendió también. Porque no jugaba River y Boca. Dijo que soy el pelotudo de colegio, yo no juego.
0: Ayer hablaron de la convocatoria, sí.
3: Sí. ¿Qué, ¿Tenés algo?
0: ¿Te
2: gusta?
3: ¿Tenés una queja?
0: Bien, no creo que no hay nadie que diga que se quedó fuera.
2: El
0: que
2: huevo,
0: el huevo, el único.
2: Me
0: sí.
2: Chupaste, dijo. El huevo.
0: ¿No te parece? Podía haber ido porque estaba en su mejor momento en River, pero...
2: ¿Incluso mejor que Montiel?
0: Sí, pero además Montiel se lesiona mucho este año.
2: Por eso.
0: Pero bueno, porque capaz llevaban a Medina lo venían llevando bastante.
3: Igual el huevo venía también medio de una crisis futbolística.
0: Sí. Y además a Medina era un tipo que estaba siendo convocado siempre.
2: El Checho
0: se
2: Medina.
0: Se había ganado lugar. El Checho Medina.
3: Te tiro algo. El Teto Medina. Te tiro algo por fuera del fútbol y después no volvemos. Benito Fernández demandará a Sara por lanzar una cápsula con Bad Bunny bajo el nombre Benito Antonio. Que genera confusión con su marca. Yo lo vi hoy y no. ¿Estamos seguros que esto es real y no fake? Porque es medio raro.
2: Pierde. Si hace esto, es pierde.
1: Ojo que le está de hace muchos años.
2: Lo vi en...
3: Lo vi en varios
2: medios. Saca Benito al aire.
3: No, es raro. Pero capaz es cierto. Las cosas raras muchas veces pueden ser ciertas.
2: No.
3: Tenemos buena onda con él.
2: No, preguntale de última. Preguntale si es verdad. Pero no.
4: Hace poco lo contacté para que venga al Chotines.
3: Sí.
4: Me dijo que no podía porque se tenía que operar, qué sé yo, pero que la mejor. Tenía ganas de venir.
2: Preguntale si es verdad.
3: Tenemos la mejor. Sin embargo, su reclamo es raro.
0: Con el Veno.
3: O sea, adueñarse de la palabra Benito es rarísimo.
4: Y pero si le sacas una moneda a Benito,
1: claro,
4: ¿sabes
1: claro,
4: qué?
1: Si le sobra. Si le sobra, el conejo malo le sobra.
2: Si tira
1: boludo.
2: Un tiro y agarra algo.
1: Boludo, capaz que Benito tiene dos palos de defensa.
3: Debería sumarse SDR.
2: Banco a Benito.
3: Y Benito es claro. Debe decir, al que en realidad está usurpando esto es Benito, pero el de acá. Es raro. Pero si le saco una moneda a Sara, bienvenido. No nos vamos a poner a defender
1: Nosotros contra las
3: No nos vamos a poner a defender la billetera ni de Sara ni de Bad Bunny. ¿No?
2: Vamos ahí con la patronal nosotros. Dejate echar la pelota, boludo.
3: La pelea menos pensada.
1: ¿Cómo le deben tirar juicio a Bad Bunny por cualquier cosa? Le deben llegar juicios semanales, boludo.
2: Mirá, vos, aparte hizo con Sara colaboración.
3: Sí, está buena.
2: ¿Buena?
3: Buena, está buena la ropa de Bad Bunny.
1: ¿No está con
3: Sara.
1: Adidas? ¿O mete combos?
3: Mete combo. En la de Sara seguramente ahora si viajamos nos vamos a cruzar y está realmente buena la cápsula que le robó a Benito Fernández
1: nombre
0: incluso los diseños
1: y claro y diseño el nombre y diseño le robó
2: viéndola como tiraste vos yo al principio fue chocante dije ¿qué hace Benito? ¿Estás loco? ¿Qué hace?
3: Claro,
2: pero ahora que lo ves decís está bien Benito
3: porque Benito también trabaja en ropa
2: así no por si llega a agarrar algo.
0: De hecho, Robby,
2: así de costado.
0: ¿Y podés celebrarlo ahí con una cápsula a ustedes?
2: No,
0: ¿qué te
2: dice, pero...
0: vos y Benito?
2: Imagínate que el tipo diga, hay un juez que está medio dormido y dice, che, pará, a ver.
3: Hay que agarrar los papeles y dice, pero Benito.
2: Este tiene razón.
0: Está permeable.
2: Tiene que dar 5 palos, conejo, al chabón.
1: Y el conejo
2: le
1: además.
2: 5 palos.
1: Pero Benito se tira un pedo. Y a Benito le cambia la década.
2: Le cambia la familia,
1: boludo. Hay que arriesgar con
2: eso. Hay que tirar.
3: Hay buenos, ¿eh? No vi esto, quizás alguien lo leyó. El intendente de Funes se pidió licencia para ir al Mundial y no tuvo pudor en admitirlo. A mí me hace muy bien y lo necesito, trabajo mucho.
2: Che, el intendente de Funes no tenía no tuvo quilombo la otra vez, no se cagó a trompada, fue en Funes, no, ¿eso o no?
0: Ay, puede ser,
3: no,
0: ¿eh?
3: No sabía.
0: ¿El del cabezazo no fue?
2: No fue por ahí.
1: ¿Pero hay video de eso?
3: Dice video.
2: Me parece que el intendente de Funes
1: le gusta.
3: Un sacado.
5: 14, 2006, 10, 14, 18 y 22. Y a este también voy, como todos los mundiales. Yo tengo un grupo de amigos que cada 4 años nos olvidamos de todo y nos vamos 15, 20 días cada mundial. Y a este también voy porque no solamente me siento bien, cómodo, son creo que 17 días que me voy esta vez. Y estoy muy feliz porque me encuentro con ellos. Es más, tenemos uno que está en Estados Unidos que nos está esperando.
6: Sí, pero ¿se pide licencia de la función pública?
5: Sí,
6: correspondería.
5: ¿Cómo pido licencia? ¿Cómo lo hice hace 4 años atrás? Bueno, fui a Qatar también y también el intendente.
6: Tiene más mundiales que Giglioni,
7: sí,
6: intendente.
7: No,
6: disculpa,
7: sí, no, Giglioni. Intendente, sí, ¿qué va a la primera ronda?
5: Sí, a la primera ronda, los primeros 3 partidos.
6: Bien. ¿Se va a pedir licencia entonces?
5: Claro, pido licencia, como hago siempre. Se pide una licencia, asume el cargo de intendente el presidente del consejo.
6: Es lo que corresponde.
5: Son unos días nada más. Y lo necesito.
2: A mí me hace bien.
5: Trabajo mucho, no tuve vacaciones, así que estoy esperando ansiosamente poder venir rápidamente.
3: El final es muy bueno,
1: boludo. Honesto, un hombre honesto.
2: No sé si es radical, si es peronista, si es libertario. El tipo este no miente, por lo menos.
1: Honesto, no, sincero.
3: Sé que por lo menos hoy fue sincero. Sí, sí.
0: Yo lo banco, ¿eh?
2: Ah, bueno, el chabón le hace bien, boludo.
3: Funes, carro quemado, ¿no? Bueno.
2: Y más o menos.
3: ¿Era donde llamamos nosotros?
2: No, carro quemado y Funes.
3: Pero no era medio
2: Funes. No, me parece que Funes se fue.
3: Pero
2: Funes,
3: ¿te acuerdas que a veces nos atendía gente y decía, está en Funes?
2: No puede ser. Creo que sí, boludo. Puede ser que sea cerca. Igual te digo una cosa, ¿cuántos son en Funes?
0: No, claro. ¿Qué va a pasar?
3: No pueden 7 días.
2: Arróguense 17 claro. días entre ustedes y yo, bueno, no sean
1: de hecho, lo de plama.
3: Dijo, pidan delivery.
2: No rompan nada 17
1: de
2: días.
1: Ni siquiera
2: y yo vuelvo.
0: De hecho, hace rodilla. ¿No vamos a portar bien estos 17 días?
2: Sí.
1: Es bueno, igual que en un tramito como que está dando la explicación de son pocos días.
2: Son pocos días.
3: Estoy esperando.
2: Falta que diga, ¿a quién joda? ¿A quién molesta?
3: Mira, 38.000 habitantes. Un tribunero tiene. Claro.
2: 38.000.
1: No, lo tenés que dejar ir.
3: Che, acá tengo otro que dice, la pelada reluciente Sampaoli aclaró en la red la situación ocurrida contra Nigeria en el Mundial 2018.
1: A ver.
0: Ah, la de lo...
1: ¿Qué? Ah, la pelea todo el...
0: Lo pongo a Messi, es la que le pregunta...
3: Lo pongo al Kun,
0: esa creo que era, ¿no?
3: A ver el video.
8: Apuesto a tu sinceridad, ya pasó mucho tiempo.
0: Marcelo Valés es gigante.
1: El mejor.
8: ¿Te armaron los futbolistas el equipo para jugar con Nigeria?
3: Indiana Jones.
8: ¿O no te la armaron?
9: Es Mascherano.
10: Tengo que sacar la cara.
0: ¡Apa!
10: Me dio calor. Me
0: se
10: dio
0: puso
10: calor.
0: Lindo, se puso. Quiere pelear, Guido.
10: No, en realidad no. En realidad, lo que pasó ahí fue después del partido de Islandia, pasaron un montón de cosas, de desencuentros, en realidad. Había mucho nerviosismo, descreimiento desde la proyección, que era el entrenador al jugador, de los jugadores al entrenador, porque no encontrábamos la razón del por qué había acontecido que no le ganáramos Islandia, ¿sí? Entonces, no... Y después el partido con Croacia, que fue un partido muy pobre, que más allá de que Croacia... Fue un partido...
2: No dice nada.
10: Es más, fue finalista del Mundial, Croacia.
1: Marcelo Palacios Indiana.
10: Pero ese partido fue
3: para
10: era un partido de 0-0, solamente habíamos tenido la chance nosotros, un remate de Vanega fuera del área. Me recuerdo, y nada más. Y después,
2: dale, es el elenco de Sex para este año, dale.
10: Parramamos en la cancha que generó.
3: Guarda la piedra, Marcelo.
10: Una responsabilidad de mi parte de que.
3: No dice nada, Jorge.
2: Jorge,
3: si vos querés dirigir Boca,
1: así no va, ¿eh?
3: Vení con bombas.
10: Esa foto con Machete.
1: No. ¿Qué?
0: ¿No? ¿Sí? ¡No, Robbie!
1: ¿Pichicata?
3: ¿Tiradón?
2: Ah, pero...
1: A ver, poneme la vuelta. Poneme la vuelta. Sí, sabe que sí. Clarísima, ¿eh?
2: La puta.
1: Clarísima. Sí. Y a nivel Martitegui, me atrevo a decir. O sea, la gente de la tele.
3: Pero así, Robert.
0: Y se pasan ya, ¿eh? Se pasan de los laterales.
2: Lo que pasa es que empezó temprano.
1: Claro.
2: Ese es el error.
3: Igual es un muy grande, ¿eh?
2: Sí, y se mantiene bastante bien. Sí, incluso sí. Muy bien.
0: Sí.
2: Pero arrancar con eso ahora...
0: Ay, nos quedaría por ver cómo lo fue a pedir. ¿Entendés? Y a
2: mí eso se pide... tenés que ir, como pedía la película porno en los
0: con el código. Haceme el 0226.
2: Claro, haceme el 0224.
1: que implica tirarme toda la cara para atrás. Me llevo la 1204.
2: Sí, sí, ¿verdad? Sí. No dice nada, Luqui.
3: No dice nada, amigo, no dice nada. Pensé que...
2: Empieza a dar vuelta, sobre su eje.
3: Pensé que contaba algo. Y pensaba sobre lo que hablábamos de la selección. ¿Quién había dicho que es verdad que la selección de... No te imaginabas nunca que del Mundial 2018
1: claro,
3: podía salir campeón del mundo.
1: Estaba muerto, dirigencialmente.
3: Sí, se sintió como tocar fondo el Mundial 2018.
0: Claro.
3: Y se sintió como tocar fondo. De hecho, no ese Mundial, Argentina... Podía no ir al Mundial. Fue al Mundial por Messi, sí. Que le hizo los tres goles a
1: Cuadras. Bueno, y ahí tenés una eliminación 2018 que vos te veías venir que iba a suceder. Entonces, lo que le sucede a Boca ahora, vos te veís venir que le va a ir mal.
3: Pero listo. Ahora, sin embargo, sentís que va a ir mal, pero no sentís que moriste.
1: Porque nunca... Esto es terrible, porque vas pisando...
3: La selección post-2018 era... Esto es tierra arrasada.
1: Tierra arrasada.
0: Sí. Sí.
3: Lo que venga de ahora en adelante va a ser...
1: Sí, y Boca no termina de ser eso.
3: Boca no termina nunca de ser tierra arrasada. Y tengo la...
0: ¿Qué?
2: No. ¿Qué?
3: Nada.
2: No le des...
3: nada.
2: No le des semilla a este vos, para que plante,
0: ¿eh? No.
1: La bombotierna, papá.
0: No,
2: basta, con echarle la culpa a la bombonera me vuelvo loco, ¿eh? De verdad,
1: mucho
2: te digo, termínenla con eso,
1: mucho
2: boludo.
1: Turista,
2: termínenla,
1: papá.
2: Boludo, con la bombonera y con la gente. La gente hace 10.000 kilómetros para venir a la bombonera, gasta guita, se van a 2 de la mañana. Viejo, ¿qué quieren de la gente? ¿La sangre?
1: ¿Cuánto más le vas a
2: ¿Quieren
1: pedir?
2: ¿Quieren que vayan y dejen la sangre, la gente también?
3: La espanera.
2: Quedó en medio litro de sangre cada calle, ahí está. ¿Quieren eso? ¡Hijos de puta!
1: Además... Exigiendo eso después es que aparece un panadero, ¿entendés?
2: Si claro, vos
1: decís, no, rompa la gacha, se te mete un panadero.
3: Es que no es, no, la gente no. No, para mí no es el colectivo de la gente, sino un problema de identidad, de todos. Es de Boca.
0: Sí, sí, sí.
3: De Boca
0: sí,
3: como todo. Gente, club, jugadores, dirigentes, todo.
0: Y hay que zafamos, además, ¿sabes lo que iba a ser el Mundial? ¿Qué era? El Mundial iba a ser... Viene Argentina a cuarto de final. Nah, pero a mí no me importa esta copa de mierda. Porque a mí me importa que en 2 semanas termine el Mundial y jugamos contra Coquimbo Unido en los octavos de la... Porque vamos a buscar la séptima. Iba a ser todo así, boludo. Iba a ser, no me importa este torneo de mierda, no me importa, porque a mí lo único que me importa era la séptima y la quinta. Y ahora por lo menos a todos me importa el Mundial.
3: Iba a pasar eso.
1: Iba a
3: de hecho, por primera vez en la vida, a mí el otro... ayer me hicieron un ping-pong que me preguntaban si prefería que salga campeón Argentina del Mundial o Boca de Libertadores. Y por primera vez en mi vida lo pensaba diciendo, no sé, porque, boludo, son 20 años.
1: ¡20 años!
2: No tengo un... Pero nada de duda.
0: No tenés duda de nada. No, nunca la tuviste Boca. Tampoco, antes de Qatar.
2: Sí, boludo. No, antes de Qatar puede ser.
3: Claro, por eso.
2: Porque ver campeón
0: claro.
2: A la selección en el mundo... No, ni siquiera en Qatar. Ver campeón a la selección del mundo...
1: En vivo.
0: Claro.
2: Uno,
0: chico,
2: uno lo tiene
0: salió,
2: que
0: boludo,
2: tener. Sí, no, yo no me acuerdo nada.
0: Yo tampoco.
2: Y ni hablar de verlo como lo vimos nosotros, pero por ahí te firmaba. Ahora ni...
3: Claro.
0: Pero ni por
1: ahora
0: somos.
1: Nada,
0: pero,
1: nada. No, ni... 20 años.
2: Es mucho, boludo.
0: Es más que River del 96, ¿es
3: claro?
2: Esa. Bueno, Emma, que es de Boca, ahora se hizo de Boca, no lo vio campeón.
3: Que River desde el... ¿Se hizo de Boca, mirá?
2: Sí.
3: Muy bueno.
0: River fue en 19.
3: River desde el 96 a...
0: 2015.
2: Se tira la sangre. La piba le tira la
3: Yo
2: sangre.
3: Yo me acuerdo, Joaquín, de ir al colegio y sentir que River no iba a ganar nunca la Copa Libertadores.
0: Y era claro. Esa sensación.
3: Era, no, esto no va a pasar nunca. Y cuando pasó, realmente me quería cortar
1: sí.
3: Bien la
1: sí,
3: pija.
1: Sí.
3: Y ahora debe haber muchos hinchas de River que deben decir, oh, Boca no gana nunca la Copa Libertadores.
1: No se preocupen que no va a ganar nunca.
3: No se preocupen. Porque sí, yo me acuerdo de eliminaciones de River con Santos Laguna. Yo yendo al colegio primario a decir, no van a ganar nunca.
1: Bueno, Pedro a Boca lo debe ver como un club extremadamente perdedor. Desde que él empieza a
3: ser
1: un
3: chico.
0: Y hay una generación un poquito antes de Pedro, que es la que nació en el 2007, 2008, por ahí.

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9: Este nivel de actuación van a ver en Par en la Mano Circus.
10: ¿Cómo?
9: Este nivel de actuación van a ver en Par en la Mano Circus.
10: Ah, superior.
9: Muy superior.
10: Incluso superior.
9: Sí, superior. Porque sabemos la letra. Ahí por lo menos sabemos la letra. Viste que subieron todo el payaso a coso.
10: No, me estás cargando.
9: Tremendo,
10: ¿qué,
9: bro?
10: Hijo de mentira.
9: Y aparte el payaso que se la jugó con
7: ¿en
9: todo.
7: ¿En serio?
10: No.
7: ¿En serio?
10: ¿El payaso dijo cosa fuerte?
9: ¿El payaso serio? Picante, picante.
10: No, son los hijos de puta.
7: Me la banco como está payaso.
9: Está en TikTok, boludo.
7: ¿En serio?
9: No, no, hoy me lo cruzo.
10: Son unos hijos de remil puta.
9: Buena, en parte buena calidad, buen volumen.
10: Son unos hijos de recontra remil reputa.
11: ¿Puedo decir, Robert, que no le hicieron caso a los mimos?
9: No,
11: a los mensajes
9: no,
11: de los mimos
9: nada,
11: de antes.
9: Nada.
10: No llegó. Yo,
7: quiero ver el yo, video.
9: La mujer barbuda pide en un momento, no filmen esto, por favor.
11: Claro.
9: Porque.
7: No tiene que ver Mario cuando le da Mario.
9: No, es increíble. Encima está empieza cuando vos llegas a Border y lo ves a Mario. Empieza diciendo. Luisa, ¿cómo la una mala imitación de Mario? Y vos lo porque le contamos a la gente que en un momento el payaso que está con la mujer barbuda es guapo, chaval.
7: Es
9: guapo y dice
7: guapo.
9: Todo lo que quiere decir en ese momento. Abre el grifo y le pega a todo el mundo.
7: Pero es que no soy yo, es el payaso.
10: Claro.
9: Por eso hablé del payaso, yo no dije nunca Lucas Rodríguez.
10: El payaso está en una parte de su guión.
7: El payaso trae facturas, quizás.
11: Claro.
9: No sé si factura. Ojo que va muy al fleje el payaso. Incluso muy al fleje el payaso.
7: Es un chiste.
9: Es un chiste. El payaso. Ahí, momento el payaso se refiere al uso fuerte.
7: No. Es un chiste.
10: Toma posición.
11: Para todo lado, ¿sí?
9: Le pega a Olga, le pega al uso, le pega a todo. No,
7: encima es un fue la única función.
11: Es un payaso descarado, parece, ¿no?
7: Es que. En esa función encontré el payaso.
9: Claro.
7: El payaso lo que hace
9: y estaba mal entonado
7: sale y empieza a contar. Primero viene a Vorterix. Sí. ¿Está la parte de Arbón?
9: No, está la parte de Arbón.
7: Primero viene a Vorterix, se cruza Arbón a Pergolini, después va Olga, después va Luzu. Y le dije a Robert, ¿sabes lo que tenemos que hacer? Tiene que ir a todos los canales de streaming.
9: Claro. Y pasan cosas. No es, no es benevolente.
7: Se va cruzando con la gente y le dice lo que le parece.
10: No, no, pero estamos ahí cambiando. No, voy a intentar ver.
9: Se agarra trompadas y le rompe los huevos igual ahí en algún canal, ¿eh?
7: Boludo, ¿sabes? Hablando sobre canales de streaming, el video que hizo Flavio Azzaro con AZZ para ir al Mundial, pero muy bueno.
11: ¿Ah, sí?
7: ¿Qué hizo? Muy bueno a nivel audiovisual. Hicieron el anuncio de que iban al Mundial, pero intentaron requerir.

0: crear la escena del secreto de sus ojos.
1: Sí.
2: Mira.
0: Y quedó, pero no sé quién lo desarrolló. Sí, seguramente está.
3: Lo podemos buscar en el
1: Lo, sí.
3: Toda la cabeza de Flavio.
0: Pero mira, vos lo vas a reconocer al toque, Robert. Lo bien hecho que está.
4: No, no, no pasa nada. Le mando un saludo a Flavio, que me mandó un mensaje muy lindo, Flavito.
0: ¿No, en serio?
4: Sí, sí.
3: Mira, Flavio, papá.
0: Es igual, boludo. Ya el color.
5: No lo entiendo, Flavio. Te juro que me explota la cabeza. ¿A qué carajo vamos a ir al mundial? ¿Por qué lo decís?
0: Los planos
5: son todo un circo, lo de estos tipos. Son impresentables. Para un poco. Sentá.
0: Muy bien, boludo.
5: Sentate. Pero no es así. Meten 30 equipos de un saque. Anulan los descensos por asamblea. A un equipo le entregan una copa en una combi. El periodismo ensobrado no dice nada. ¿A qué vamos a ir a avalar todo eso?
6: La estás mirando mal, Jerito.
5: ¿Cómo que mal?
6: Estás mirando los dirigentes, los sobres, las operaciones, los formatos, pero te estás olvidando de algo muy importante.
5: ¿De qué?
4: Mira.
6: Del hincha. Mírame a mí.
0: Mírame a mí. Es igual.
6: Yo podría quedarme en mi casa,
3: puteando,
6: pero voy todos los días a ZZ a pelearme contra el sistema. ¿Sabes por qué?
5: Porque te apasiona.
6: ¿Y vos? Te haces el 30 equipos. Despotricás por los sobres a los periodistas.
4: Y ella tiene más ganas de casa.
6: Pero se prende la camarita y te morís por cantarle las 40 a todo el mundo.
0: Andá al final. Porque dura 4 minutos, Robert.
4: Muy bueno.
0: Mirá al final,
6: vení,
0: boludo.
6: Vení.
7: Eres al rival de toda la vida,
0: no,
7: por decreto.
0: ¡Qué bien!
8: Te cambian un resultado por escritorio.
9: Nos sacaron los visitantes para siempre.
6: ¿Te das cuenta, Jero?
0: Mirá.
6: Nos pueden cambiar cualquier cosa, pero lo que nunca nos van a cambiar es la pasión.
0: Ah,
4: muy bueno,
0: boludo.
4: Muy bueno.
0: Muy bueno. Vamos, porque el hincha nos necesita.
4: Muy bien, boludo.
1: Buen eslogan, además, ¿eh?
0: Demagógica la propuesta.
4: Sí, sí,
0: de Gabriel,
4: bien,
0: pero bueno.
4: Hay que decir todo.
0: Con cierta demagogia.
4: Hay que decir todo.
1: De hecho,
4: increíble.
1: Somos una necesidad para el hincha.
3: Pero es que de verdad,
4: muy bien pensado.
3: Hoy en día lo son.
4: Sí, no, no, muy bien pensado.
0: Le
4: mando
0: un
4: saludo a Bajero.
0: Técnicamente está muy, muy bien hecho.
4: Muy bien, boludo. Bien actuado también. Buena, la idea es increíble.
0: Flavio actúa bien, ¿eh?
4: Muy bien, boludo. Muy bien.
0: Mírame.
3: Sí, sí. Recién pensaba que con tantas reacciones, el chabón ya ante la cámara está tranquilísimo.
1: Comodísimo, no, no, boludo. No, pero además actúa bien, es verdad.
4: Aparte, allí tenía 60.000 personas.
1: Eso te iba a decir.
4: 60.000 personas tenía a Flavio en el programa. Y bien, bien. Me gusta. Me gusta.
0: Ay, amigo, ¿sabes qué más te puedo contar, Roberto?
4: ¿Qué, querido? Contame.
3: A ver, flaco.
0: Todo fútbol. Voy a intentar esquivarte el fútbol,
4: no,
0: ¿viste?
4: No, no, no. Sácame un poquito, querido. Sácame un poquito. No me hables más.
3: Sácame de acá, papá.
0: Un circo brasilero tiene como desafío meter un enano en un barril en el menor tiempo posible.
4: Bien. Es un papelón.
0: Nuevo número para poner la mano. Círculo.
1: Ah, tiene que luchar el enano.
3: Es UFC.
0: Claro.
1: Ah, el enano se resiste.
0: Y es forzudo él, ¿eh?
4: ¿Le podemos llamar por el nombre de pila al muchacho? Y no decirle el enano esto, el enano el otro.
0: Es que no lo sé.
4: Juan Carlos.
0: En una de las...
4: No, igual es una...
0: imposible.
4: Es una pitón el enano.
3: Che, la idea es...
4: no se lo puede sacar, boludo.
3: De mismo vanguardista, de mismo vanguardista. Buena.
0: Lo que pasa
1: es
0: que de hacerlo en par en la mano circo te
1: Anderson
0: toca la peor
1: para nada.
3: Es imposible de trasladar. Y además te digo, ponele que sea sin mi consentimiento, a la segunda voy con un arma y te tiro
0: un tirito.
3: Sí, te mete un balazo en la rodilla.
4: Claro, lo que pasa es que
0: si lo pensamos dentro de nuestra estructura, esto sería el hombre más forzudo del mundo con
1: claro,
0: uno de los más.
4: No, pero ahí el hombre más forzudo. Ahí está, no
1: logró.
4: Mira,
1: lo metió.
4: No logró. Ahí el hombre más forzudo del mundo, ¿sabes qué hace con ustedes?
1: Claro,
0: cráneo. Con un bicho,
4: ¿qué?
0: con un bicho.
3: Pero bueno, Roberto, yo voy a estar armado también en algún momento, ¿eh?
4: Ay, Dios mío. Esto es una pelotudez más grande que una casa, querido. ¿Qué más
0: Pantino?
4: Tenemos?
0: Pantino le mando un saludo a un oyente. Yo tengo, esto lo vi, tengo una teoría al respecto. Para mí él no entró y él está boludeando al que mandó el chiste.
3: A ver, veámoslo. A ver,
0: vamos para
3: a ver.
0: Mí él está boludeando a los
2: Quiero chistes. Saludos desde Quirolaco, La Llena, Ecuador. Ale, sí. Querido, saludos de Victoria de la Pampa. Lo que pasa es que cuando te tiran saludos como Quirolaco, La Llena.
4: Sí, con La Llena.
2: Quirolaco. Ah, claro, boludo. ¿Ves? Entré. Claro, boludo, entré.
3: Me que entré. No, vino a ver cuánto pasaba hasta que le caiga la ficha.
2: Entré,
3: ¿viste?
2: Boludo, entré. Ya, bueno, te das cuenta, boludo. Entré la concha de tu madre. Entré, boludo. Quirolaco. Con La Llena, qué hijo de puta, cómo me hiciste entrar la puta que
3: entró, te parió.
1: No, no, no, se está burlando, se está burlando.
2: La puta que te que entró, parió. La puta que te parió.
4: Para mí.
3: Entró, yo estoy.
4: Para mí entró, para mí entró.
0: Pero cuando dije,
4: quiero la con la llena.
0: La puta madre, entré, boludo.
1: Ahora. Capaz son las dos cosas, ¿eh? No quiero ser suiza, pero quizás entró de verdad y se enojó tanto que lo convierte como diciendo qué buen chiste.
4: ¿Sabes lo que pasa también? Si vos lo lees. No es ni siquiera un nombre.
3: Quirolaco.
4: Si vos, Quirolaco.
0: Es que no entró.
4: ¿Por qué Quirolaco? Quirolaco, La Llena.
0: Está haciendo un clip. Él está actuando.
4: No tiene sentido el haber entrado, porque claro. Vos podés poner un nombre parecido, pero...
0: Quirolaco es el primer nombre.
4: Quirolaco. No hay
0: La
4: Llena
0: es
4: el primer nombre. ¿No te llama la atención cuando lees...
0: Es obvio que no entró, lo estaba olvidando al
4: ¿No te llama la atención cuando lees Quirolaco?
3: Sí, pero vení de corrido, boludo.
1: Y capaz tiene la cabeza...
0: Mirá cómo entré, la puta madre, boludo.
3: Después sí termina parodiando.
1: Sí, después termina burlándose del chabón.
4: Ay, habría que saberlo, ¿eh? Pero Quirolacola. Quirolacola.
1: Pasa que lees Ecuador y decís, bueno, capaz que alguien se llama
3: claro,
1: así.
3: Claro, como Kendry.
4: Ah,
3: Kendry
4: no,
3: claro.
4: No, para no es un nombre. Es...
0: es una
1: ciudad.
4: Saludos desde Quirolacola, Llena.
3: Ah, claro. Puede ser, ¿ves?
4: Saludos desde Quirolacola, Llena.
1: Es bueno, ¿eh?
4: Quirolaco la puede hacer. Sí, puede ser Ecuador, sí. Claro,
3: él
4: está
3: dice,
4: bien.
3: Ecuador.
4: Está bien, está bien.
0: Che, ¿sabes qué?
3: Entró.
0: Hoy, Gisín, me empezó a gustar el tema del mundial. Aviso ahora.
1: Bien.
4: ¿Es un chivo?
0: No, esta mañana.
4: Pues yo te iba a retrucar. Pero.
0: Sí.
1: Escuchame.
3: Estamos dentro de una
4: chat. No,
3: estamos
4: lo que pasa con
3: story.
4: Los termos, Ricardo, te llevo al mundial. Digo, la puta,
0: ¿estamos en un reel o estamos en la vida
3: esto,
0: real?
3: ¿Esto es parte de un reel? ¿Estoy siendo parte de un reel?
1: Es un buen juego, ¿eh? ¿Reel o vida real?
0: ¿Estamos en un reel? Es una buena pregunta.
4: ¿Te metiste en el mundial? ¿La escuchaste
1: entera?
3: Yo criticaba a Mario Pergolini, ayer criticaba... Una vez que lo escuchás 10 veces, ¿sabes cómo te gusta?
4: Lo que pasa es que es muy parecida a las otras, gente. Es demasiado parecida, boludo.
3: La música actual se parece todo con todo.
4: Es lo mismo que cualquier otra canción de Shakira del Mundial. Es muy duro.
1: Tienes razón, Roberto.
4: Hace otra cosa. Otro ritmo, por lo menos. Yo banco a Shakira igual, ¿eh? No como Mario que ayer la defenestró. Pero.
0: Porque trabaja con ella igual.
4: Sí, sí. No,
1: apostar a seguro, ¿no, Robbie? Esto es como.
4: No sé por qué lo hizo.
0: No, para mí la llamaron.
4: Sí, ya lo sé.
0: De hecho,
4: pero...
0: el reclamo era que se lo den a Shakira, basta de hacer boludeces.
4: Está bien,
0: Shakira,
4: ¿eh?
0: Shakira.
4: No, digo eso. Digo, ¿por qué algo...? Es lo mismo. Que
0: y es igual,
4: es el mismo, lo invito.
0: Es ir a comer a esa cadena de hamburguesas.
4: Jack, hace otra cosa. Jack. Hace algo más... ¿Cómo le decía a Shakira? Jackie. Jackie queda horrible.
3: Sí, Jackie Lonil también.
0: Y me puse a escuchar Shakira. Tiene unos
3: temas. No sé si no ponerme de pie, lo que te digo.
0: Tiene unos temas.
4: A ver, ¿qué
3: escuchaste? ¿Qué escuchaste?
0: Escuché de todo, pero en distintas épocas. ¿Ella fue pareja de Nadal?
4: No,
0: que ¿tiene un video?
4: Tiene un video caliente.
0: ¿Con Rafa? No.
1: ¿Cuál? ¿De qué tema?
4: Muy caliente.
0: Es real.
3: Suena, ¿eh?
1: Es ay, ¿sí?
0: O sea, yo no sé si ella fue pareja de Nadal.
4: Claro,
0: sí,
4: fue,
0: sé,
4: no fue.
0: Sí sé que tuvieron sexo.
3: A ver.
0: Gitana.
4: No sé si no estaba con Piqué casada cuando hizo ese tema.
0: Bueno, ella cogía con Nadal en paralelo.
4: ¿Qué
0: decís,
4: sí, boludo?
0: Bueno, mira el video, boludo.
3: A ver, mostrá. Ay, qué temazo, por Dios. En su pique, en su pique.
4: Ella es hermosa,
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1: Qué raro, Rafa, haciendo este video, boludo.
4: Para que no pasó nada todavía,
0: claro.
4: Están calentando los motores acá.
1: ¡Apa! Sí, cogieron.
4: Uy, esa mirada.
3: No me diga que Gerard, no.
0: Por eso pensé que eran
1: pareja. Es terrible,
0: pareja.
1: Boludo.
4: No, que te salpique.
1: Es terrible, claro. Tiene que se viene la session de Gerard, ¿eh?
0: Mirá.
3: Ah, no, bueno.
1: No, no, bueno.
0: ¿Yo estoy loco?
1: No, no, no, no. No, no, no, no, no, no,
0: ¿yo estoy loco?
3: No, Gerard, no, Gerard.
4: La clavaste a mí.
0: ¡Estoy loco!
4: ¡Pará!
1: Nunca vi algo así.
3: Muy subido de tono. Muy subido de tono.
1: Es la primera vez que veo así un deportista.
4: Mucha conexión, boludo. Fachero, nada.
0: Pero un deportista haciendo
3: es muy esto, raro, chico.
0: Raro.
4: Es porque le dijo después de culiar. Sí. Hacemos un video.
0: Claro, Robert.
4: Sí, sí, hacemos lo que quiera.
0: Qué buena es esta parte, boludo, escuchá.
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1: No, no, no.
0: ¡Uf! ¡Que la vida es un goce!
4: No, no, no, hay mucha piel entre los
0: boludo.
4: Dos.
0: De hecho, ahí lo podés comparar con Alejandro Sanz. Ella tiene la loba, creo.
4: Es un tío.
0: Sí. Y con Alejandro Sanz se nota que están trabajando.
4: Es un tío que está cantando con un tío.
0: Claro, boludo, acá. No, sexo, no. Sí,
4: sexo.
0: Y
4: aparte hay miradas y sonrisas.
3: Poneme esa acá también.
4: Es lo que más me dolería
0: la tortura,
4: como
0: la
4: novio. Me dolería más cuando se mira y se ríe con
1: pará. Sí, boludo. Exactamente.
4: Antes del abrazo.
0: Exacto. ¿Qué haces con Nadal? ¿Qué haces con Nadal?
3: Además, te digo, un representante. El representante máximo de Cataluña.
1: Contra un representante de la España, además.
0: Ah,
1: no solo es eso,
3: o sea,
1: sino que es.
3: Perdiendo la batalla política.
1: Claro, perdiendo la batalla política, totalmente, Ger.
0: Acá tenés.
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3: Sexo también.
4: Bueno,
3: sexo.
4: Sí. Bueno.
1: Acá tuvieron. No, de hecho hay un video casero.
0: ¿Qué?
1: De ellos.
0: ¿Qué?
1: Sí, boludo,
0: ¿qué?
1: Que, uno, que hay uno que está filmando al otro en un living de una casa.
4: ¿Eh?
1: Real, ¿eh? Real. Sexo. Que están charlando, ¿no? Pero claramente ahí.
3: Pareja. Directamente
1: hubo,
3: pareja.
1: Hubo. No sé si fue en esta época, pero
0: vamos a Shakira, boludo. Sí. Bueno, entonces con todo lo que hizo Fit, ella tuvo una relación. Entonces podemos decir que se cogió a Bizarrap.
4: No ensucies así, amigo. No ensucies.
3: Si mantenemos.
4: ¿Por qué pasas un límite que no te
0: pero,
4: que
0: pero
4: pasar,
0: es lo que.
4: Amigo.
0: Pero es
1: el payaso este. No,
4: el payaso, vino el payaso. Me la banco.
3: A mí me decís que tuvo sexo con nada, que tuvo sexo con este hombre Alejandro Sanz. Evidentemente tiene relaciones con lo que hace Fitz.
0: Claro.
3: Y Gonzalo Bizarro.
0: Yo lo vi.
3: 2 más 2, 4.
0: Yo
3: papá.
0: Lo vi, yo lo vi, yo lo vi.
4: Acá hay un acercamiento.
3: ¿Cuál es el de Maluma?
4: A ver, Bizarrap está así en todo el coso.
1: Claro.
3: Sí, sí, sí. Es verdad que acá hay un apoyado.
4: Acá se están apoyando.
3: Parece
4: se están
3: que el de
4: tocando.
3: Maluma, el que tiene con Maluma.
0: Mi corazón gitana. El de Maluma creo que no lo vi.
10: Soy gitana.
0: No vi, pero ella tiene una etapa mala.
4: ¿Cómo conseguiste
0: tiene
4: esto, loco?
0: Todas las épocas.
3: Sí. Sí.
4: ¿Cómo y conseguiste esto, loco?
0: Hoy me levanto a la
4: cuenta?
0: Mañana. Es el cumpleaños de Romina. Le mando
4: un beso. Le mando un beso, boludo.
0: Y dije, bueno, hice un desayuno. Y
3: voy a escuchar a Shakira.
0: Dije, Romy, para,
4: ¿la levantaste con Shakira?
0: Para tu cumpleaños vamos a escuchar
3: ¿qué
0: Shakira?
3: ¿Qué más escuchaste?
0: Y escuché Día de Enero, lo escucho siempre.
1: Sí.
3: Y inevitable.
0: Empiezo a buscar, claro, lo que me va recomendando, pero pongo. Viste que en este tipo de artistas, vos sabés que no conocés el nombre del tema, pero que conocés la canción.
1: Sí,
0: supuesto. Entonces, toco esos. Por eso llegué a este, Soy Gitana.
4: Y escúchame, a mí me gusta el de Antoñito de la Rúa.
3: Sí,
1: Día de Enero.
4: Ese para mí es
0: increíble.
4: El mejor. Ese es mi
0: favorito. Día de Enero es el mejor tema de Shakira.
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0: el amor que está.
1: Ahora la grabó de nuevo.
0: ¿Sí?
1: Hizo un videoclip medio acústico.
0: ¿Shakira está en pareja?
1: No sé, creo que no.
4: ¿Shakira tuvo hijos con Antoñito?
3: Sí.
0: ¿Sí?
4: ¿Estás seguro?
3: No, con Piqué.
4: Con Piqué, pero no, con Antoñito no. Pregunto yo. Okay.
0: Nunca nadie le dijo con tanto amor y elegancia a su pareja que es medio boludo.
3: Sí, sí.
0: Es increíble.
4: Sí. Con tu caminar cansado,
3: ¿eh? Ahí está, frase.
4: Arrastra los fangucios.
3: Aunque parezcas despistado con ese andar cansado.
0: Es increíble.
3: Sos un imbécil.
4: Es verdad, sos un pelotudo.
0: Sos un imbécil.
4: Viste cómo somos la mina, nos enamoramos acá, pelotudo.
3: En la letra terminó diciendo, no sé qué mierda o cómo, Antonito, querido.
0: De hecho, es más ofensiva.
1: No pasa
0: esto,
1: pero yo te amo.
0: Que la de Bizarrap con Piqué.
4: Sí, claro, boludo. Ay, Dios, no sé cómo ando con este pelotudo.
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4: ¿Y ahora?
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3: Que sos un taradito.
1: Claro, esa
7: vas a ver.
4: Con todo tu problemita mereces ese planeta, también.
1: Tú más que nada, con toda la que tuviste y su que padecer.
7: Tú vas a ver.
0: Imbécil.
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3: acá viene la parte donde ella lo trata de todo.
1: Sí.
0: ¿Ahora viene?
3: No, pero está el solo.
0: Mirá lo que suena esto. Me hace acordar mucho. Esa del 2000 al 2006.
1: ¡Es un temón!
0: Es un tramo de años que, obviamente, por una cuestión etaria...
1: ¡Riquelme! ¡Juan!
0: Genera un cariño.
7: Sí. Un extranjero hasta en tu propio país. Si yo te digo como dices,
1: dices, ¿qué decís?
7: Lloras de emoción.
0: Encima lo cuenta llorando.
1: Por un bandoneón.
0: Sos un idiota.
4: Y entra el bandoneón.

0: canción.
1: Ya. Y ahora, para coronar este momento, pido la discusión de Jorge Rial con Camilo García sobre Shakira.
2: Ah, increíble.
1: Quiero coronar este momento.
2: Se equivoca.
1: ¿Quién?
2: Jorge Rial.
1: Pero los hijos de puta defienden.
2: Mira que Camilo no me cae muy bien, pero.
1: ¿De qué lado estás? ¿De los hijos de puta?
2: ¿Los hijos de puta? No.
1: Es una mierda la música de Shakira.
2: ¿Qué tiene que ver Shakira, par?
3: ¿Por qué? ¿De dónde venía la discusión esa?
1: Están hablando sobre el 2001.
2: Claro.
1: Y Rial quiere culpar a Shakira. Quiere que Shakira se lleve una parte.
2: Estaba en una bolsa con todo lo de la rueda adentro y la quieren agarrar a Shakira.
1: Sería bueno que
4: castiguemos también a Shakira, ¿no? En este tocada de culo al pueblo argentino. Digo, no le compren los CD. No vayan a comprarle CD. Saquen a Shakira de su lista y no la pasen más, no la difundan más. Es la mejor manera de castigar a esta colombiana engreída que se viene a cagar en todos nosotros. Que reivindica a un tipo que mucho tuvo que ver con el caos en Argentina. Entonces, ella se agarra a nosotros
1: común.
4: Nos tenemos que cagar en eso.
5: Sobre todo
4: no vayan a comprar.
3: Camilo dijo, yo hasta que tengo que defender. No lo voy a dejar más. Decir eso.
2: Shakira.
3: Es
2: que estaban todos mirando.
1: Shakira.
5: Shakira no tiene nada que ver.
4: Está bien, para mí sí. Para mí sí, entonces si yo digo eso, basta, Camilo, no defienda más a los hijos de puta. Porque no, si no te pones del lado de los hijos de puta.
5: Antonio de la Rúa,
4: Camilo, vos tenés que saber bien, ¿estás del lado de lo bueno o de los hijos de puta? ¿De qué lado estás?
1: No, de lo bueno.
4: ¿De qué lado estás?
5: No estoy del lado de Antonio de la Rúa.
4: No, pero estás del lado de Shakira.
5: Pero la conozco antes de que.
4: ¿De dónde?
2: ¿De dónde? A ver, ¿de dónde la conoces?
4: ¿Comiste con ella? ¿Comiste con ella? Para. ¿Comiste con ella? La conoces interiormente, ¿sabes?
2: Pero
4: cómo
2: él
4: es?
2: Tampoco la conoce.
5: Su música, nada más.
4: Es una mierda la música de Shakira.
2: Ah, para.
5: Me gusta de antes que esté Antonito de la Rúa.
1: Me gusta de
4: antes. Bueno, indudablemente es una mierda igual que.
1: No,
4: pero. Con nosotros
5: Shakira
1: no tiene nada. ¡Qué pelea, boludo! Evidentemente sos una mierda igual que ella.
3: Terrible tener a Jorge así. En la mesa de decir, ¿qué hago ahora? Porque, ¿cómo salgo de acá? El otro se plantó.
1: Igual está bien, no podía bajarse.
2: ¿Cómo se va a bajar? Pero, aparte con una sensatez.
3: La necesidad de meterse es increíble. Decir, no voy a permitir que a Shakira le diga.
1: Pero Simón, por lo. Él mete un dedo en el agua y dice, para mí Shakira no tiene.
6: Lo único que dijo.
2: Igual, te digo una cosa.
1: Si estoy editorializando contra Shakira.
3: Claro.
1: Bueno, cerrás el orto. La concha de tu
2: igual,
1: madre.
2: ¿Qué necesidad tenés
1: de
2: el bocado? Si no, aparte si metés el bocado. A ver, si metés el dedo en el orto al león,
3: claro.
2: El león después te quiere comer. No podés decir, perdón, león.
6: Y el león estaba en un mal día.
2: Fíjate
6: que Marcela Coronel no se atreve a mirar.
3: Mira al vacío.
6: Miraba al vacío.
1: No le compre mal.
3: Y Viviana asiente con un...
1: Y
3: hace como
2: interviene.
3: Una cosita así. Pero...
1: Algo habrá hecho Shakira también.
2: Él interviene, pero
1: musicalmente no estaba en su prime Shakira.
2: Ah, boludo. Pero
6: nos falta un hit
2: esta
6: fuerte.
2: Colombiana engreída.
3: ¿Dónde están los ladrones? Es el disco más grande de Shakira.
1: Negras, mierda,
3: sí, ¿no?
1: Sordo, muda.
3: Con el pelo bordó. Caoba.
1: ¿Shakira?
3: Sí.
1: Pasa que es difícil determinar el prime de Shakira porque realmente...
6: Para mí es ese.
1: Tuvo mucho.
6: Como letrista es ese.
1: Hubo un par de años donde ella... Para mí ella desaparece... De 2015 a 2000, a la sesión de Bizarrap.
6: Y claro. Bueno, pues eso ya está, es su recta final.
3: Este disco para mí es...
1: Esto es donde están los ladrones.
3: Sí.
6: Este es el gran disco de Shakira.
3: Pero top.
2: Bueno, Shakira, el famoso Shakira del Tribunero, viene con esta... Con
1: claro,
2: esta
1: claro.
6: Un saludo a Shakira.
2: A Shakira. A nuestro Shakira.
3: Porque Shakira del Tribunero, pensaba en Shakira claro. Del Tribunero.
1: A ver, ¿de dónde conoces? ¿Tomaste un café con ella? ¿La conoces interiormente?
7: Simplemente
1: mierda!
2: Pero con ese criterio, él también dice, bueno, tampoco la
6: conoce,
2: ¿por qué le decís que es una mierda?
1: Pero ¿sabe lo que le hizo a los argentinos?
2: Una mierda,
1: de puta Shakira, boludo. ¿Qué pregunta increíble es? ¿De qué lado está de los buenos o de los hijos de puta, boludo?
3: Por defender a Shakira.
1: ¡Qué pregunta!
2: La música de Shakira. Pará, Jorge, pará. Calmate, Jorgito.
6: Enojadísimo.
3: Es verdad lo de que dice Germán, que estaba con un mal día por algo, ¿eh? Estaba cruzadito.
6: Yo no me acuerdo si él no le había negado una nota, me parece, ¿eh? Shakira le había dado una nota a él, me sonaba algo.
1: Seguramente había algo personal. Yo vengo viendo, yo veo todos los lunes con
3: Clave.
1: Sí. Se están turnando y está yendo uno Rial, uno Fantino. Pido como espectador
3: que vuelvan
1: juntos.
2: ¿Cómo?
6: ¿Habrán peleado? ¿Cómo?
1: No sé, como espectador pido que... Son clave para la mesa, Rial y Fantino a la vez. At once.
2: Ah, y se están turnando, decís vos.
1: Y lo que estoy viendo es que semana a semana, si está uno, no está el otro.
2: Vos como espectador pedís que estén los dos.
6: Que no te...
1: Como espectador pido que estén ambos. Y después, condición sine qua non, Fantino en la mesa.
2: Okay.
1: Claro. Eso es lo se que pelea, yo necesito como espectador.
3: Es el imprescindible.
1: Y porque si no, no hay contrapunto.
3: Claro, es, sí, sí, es verdad.
2: Se pelea con Canosa el otro día, fuertemente. Sí, se levanta y se va a Canosa.
6: Pero Vivi, ¿lo viste? ¿En serio? No lo vi.
2: Pero Vivi, no dije nada. No dije...
1: Estamos entrando en un terreno de psicopatía. Hijo. ¿Me está diciendo psicópata? Y era mierda, dijo Canosa. No, psicópata es muy fuerte.
2: Viste que Fantino cada vez que habla...
0: Ambientes en los que me manejo me vuelven un poco psicótico.
1: Ah, psicótico.
0: Y me tocan un botoncito psicótico y termino hablando como psicótico y diciendo cosas...
7: ¿Estás diciendo psicótica? Porque para mí es más psicótico tu presidente que yo. O sea, ¿me estás diciendo que soy psicótica por lo que estoy diciendo? No puedo pensar...
1: No,
7: estoy relatando lo que pasa en las redes. Estoy contando la realidad.
8: No, arrancó aclarando que no era con vos. La primera frase que dijo fue...
7: No importa, pero digo, no es de psicótico decir lo que
1: está pasando en la gente.
7: Mauro Federico decir que Santiago Caputo...
8: No, pues tampoco dice
7: eso. Se pelea con...
0: Vivi, ¿tenés ganas de escuchar o tenés ganas de hablar?
8: No, pero espera,
7: pero también no me podés autorizar vos a que yo hable o que interrumpa.
0: Pero vos no vas a poner en mi boca las palabras que vos crees que yo dije.
7: Que le hace bien la interna al gobierno.
0: Si lo pienso
7: haga,
0: yo, ¿cuál es
7: bien,
0: el problema?
7: Pero yo te cuestiono, te digo, ¿de verdad te parece que le hace bien
0: sí,
7: con todos los quilombos
0: sí, de verdad,
7: que tenemos?
0: Sí, creo que hace bien, les eleva la competencia, sí, está, exactamente.
7: A ver,
0: sí.
7: Amplíamelo porque no lo entiendo.
0: Lo que pasa es que yo quería ampliar otra cosa y
7: no,
0: vos...
7: No, ahora lo amplías, pero no, por
0: Vivi,
7: favor, contame eso.
0: Sigan ustedes, los escucho un ratito. No, acá, no, vaya un ratito.
1: No, perdón, no, ponle,
0: no, pero nada, acá no, los escucho.
2: Ay, de...
1: No, no, seguí, seguí.
0: Un rato, pero Vivi, no te enojes.
3: Vivi,
0: pero...
3: Vivi.
1: Se nos mal en serio,
3: ¿eh?
1: Sí.
0: Pero ¿por qué te enojas?
7: Psicótica es un...
0: Pero yo no te dije...
8: No,
0: pero ¿en
8: no,
0: qué
8: no,
0: momento
8: no
0: dije
8: vos,
0: yo?
8: Vivi, no,
1: estudio
8: no,
1: fútbol, parece.
3: Sí. No, Vivi.
1: Fanáticos de bandera.
8: Los chicos se ponen a hablar con ella.
0: Pero lo que somos...
7: A ver,
0: este,
7: chicos,
1: buenísimo.
7: Ver,
1: lo, ahí vuelve.
0: O sea, somos así, somos
1: pero voy a decir algo.
0: Somos,
1: veo
0: somos
1: el programa todos los lunes.
8: Sí.
1: Ponle pausa, por favor. Fantino tiene como recurso el los escucho un ratito.
2: Ah, ¿sí?
3: Ah.
1: ¿Qué?
2: Es el latillo de
1: todos los lunes cuando le ti... Porque hay algo que es cierto. Es medio toda la mesa contra Fantino y Fantino
3: claro.
1: Contra toda la mesa.
2: Pasa que...
1: Y cuando le tiran, Fantino llega un momento que dice, bueno, lo voy a escuchar un ratito.
6: Y no interviene por...
1: Y no interviene un ratito.
2: Fantino está abusando del recurso de, por ejemplo, el psicótico. Porque en la antigua Grecia,
6: sí,
2: el psicótico...
6: Sí.
2: Hay que bajar un poco, Fanta. Tenés que ir más al choque. Más con palabras coloquiales. Decirle, chupan huevo esto.
3: Claro.
2: Déjense echar las pelotas. Está abusando del recurso. ¿Y qué pasó?
1: Volvió.
2: ¿Y bien?
1: Y sí, siguieron. Se notó que realmente ella estaba enojada, pero nada. Ya se ve que un productor le dijo, Viviana, aparte esto fue a los 3 minutos del programa.
6: Ah, ya, al inicio.
1: Recién empezó el programa. 5 minutos del programa.
6: Los escucho un poquito.
1: No, vamos a ir. Yo los escucho.
6: Imagínate, boludo, el...
3: Ya pasa menos,
1: y se saca así siempre. Hace, yo no se escucho. Porque...
3: Pasa menos eso al aire, ¿vieron?
1: ¿Qué?
3: Hay menos peleas al aire así de este tipo, realmente. Sí.
1: Es
3: hay menos,
1: lo que,
3: ¿eh?
1: En los streaming no hay muchas
3: peleas. De los últimos 6 meses lo peor fue lo de J con Estanislao.
1: Que no, por ejemplo.
3: Que ni siquiera no llegó ni a hacer ni un cuarto de lo que fue de Camilo y,
1: claro,
3: y
1: claro.
3: Real. Ni un cuarto, ¿eh?
1: Es verdad.
3: Pensé, no hay más.
2: No hubo fuertes peleas, boludo, en mesas de streaming, ¿no?
3: No, así.
1: No, sí, momentos incómodos, pero una pelea. Es que la pasa de Jorge,
6: era
1: ese
6: bravo.
1: Día estaba
2: pero,
1: con ganas.
2: Pero te puedo nombrar miles de peleas
1: sí,
2: en la tele.
1: Sí, Fabri Pagani.
3: Claro.
2: ¿Está tratando de narco?
1: Me está tratando de narco, pero eso no eran protagonistas, pero sí.
6: Pero en el streaming no
3: el
6: hay,
3: streaming,
6: ¿eh?
3: No hay, ¿eh?
2: Está bien. A ver, la protagonista te puedo decir... Bueno, sí, la de Pagani y Fabri fue muy fuerte.
1: Pagani y Fabri... No, pelea es cuando ya se cruzó un umbral en el que los dos están dispuestos a ir hasta el fondo.
3: Claro. Ya no importa el programa. Sí, es como...
2: Hay que pelearse.
1: Hay que pelearse.
2: Sí.
6: No puede ser que no haya una, boludo.
3: Estoy pensando en alguna discusión
6: estos
3: fuerte.
6: En últimos años, que alguno se haya ido de algún lado.
2: ¿Vieron?
1: ¿Ido o no?
3: No, porque de hecho son de tele. Tipo, María Fernanda Callejón se peleó hace unos meses con alguien.
2: Ah, es verdad.
3: No,
2: con...
3: ¿Te acordás?
2: Sí, que le dijo...
1: Ah, eso es la tele.
2: Cintia Fernández.
3: Fernández. Pero fue en la tele, claro. No, pero fue en la tele, no en el streaming.
1: Trebu con Duca es buenísima.
2: Es bueno.
1: Trebu con
2: es
1: Duca
2: verdad,
1: pelea.
2: Esa
1: con
2: pelea,
1: Duca
2: esa pelea. Pelea. Es pelea.
3: No,
2: es verdad.
3: Yo creo que no la
2: vi. Es verdad.
1: Se toca la pierna y dice, bueno, Flavio,
2: no, yo no vi nada de esto, Flavio.
1: Bueno, Flavio, yo no vi.
2: ¿Y vos quién sos? ¿Quién sos? Che, ¿vieron? Perdón que les dedicase, pero me causó mucha gracia. El bite de Melian, de la perra.
3: Sí, impresionante.
2: Increíble.
1: No lo vi.
2: ¿No
1: vi uno hoy que le contesté, jaja, que subió una story, ¿viste? Seguramente haciendo un chiste sobre, ¿viste cuando llega alguien y dicen llegó con aura?
6: Sí.
1: Porque entra caminando.
6: Lo vi,
1: y lo vi entrando caminando y puso aura. Y estoy seguro que estaba haciendo un chiste.
2: Sí. Él se ve que en Olga, que está en el programa, fueron a llevar el cachorro y él se enamoró de una perrita y se la llevó. Y se ve que estuvo 2 días sin prender porque la perra le comió el cable. Entonces prende, al otro día dice, bueno, agárrensela con ella, que no puede prender, que yo igual lo quiero hacer un bite. Vamos a hacer que yo, voy a hablar, decir a la cámara, que yo devolví la perra, porque me rompió el cable, pero con la perra atrás. Claro. O sea, él se está diciendo que devolvió a la perra, pero la perra la ves que está durmiendo
1: atrás. Y funciona
2: atrás,
1: igual, ¿sí? El...
2: Y la gente no sé, que lo bardearon. Incluso no lo llama a la piba que le dé la adopción. Le dijo, no, pero vos no lo podés.
1: Es que la perra está atrás.
2: Qué bárbaro. Mirá lo que estás, comentando. O sea, ¿no te das cuenta que la perra
1: terrible
2: está atrás?
6: Ya nadie mira a nadie.
2: Está esperando la gente así para putear. Es esto, vamos.
1: A ver, ¿está el video?
6: Sí.
1: Está ahí atrás.
2: La perra.
3: Es increíble.
9: Hola, amigos, ¿cómo están? Bueno, nada, se estuvo hablando la otra vez de que yo iba a devolver a la perrita. Y la verdad, quiero ser sincero con mi público, la tuve que devolver. Entiendo que el chat esté enojado, la tuve que devolver porque no pude criarla. Me rompió el cable de fibra óptica y no pude trabajar durante todo un día. Toda esta casa no pudo trabajar. Después me rompió el cable de Ethernet, me hizo caca en la cama, me hizo pis en la cama. Realmente no podía criar a esa perrita, no tengo la capacidad para criar a esa perrita. Realmente no puedo entender por qué se enojan. No sé si pedir disculpas. Él era lo mejor para ella también.
2: Borro, le pone
9: ella
2: chat.
9: Iba a estar mejor en una casa que la puedan cuidar, que la puedan querer. Y yo la puedo... No.
2: Es buenísimo.
3: Muy bueno.
2: Muy bueno, bien. Y después la reproducción eran todo, pero lo sube...
3: Lo mataron, lo subieron en todos lados.
2: Lo subieron en todos lados y lo recontraputeaban.
1: Pues la story de él hoy caminando que puso ahora mismo. Porque Nanoide es gracioso también, ¿eh?
2: Sí, Nanoide.
1: Su ladero es bueno.
2: Sí, Nanoide es
1: gracioso. Él hace como que saluda y que viene con él. Hola, ¿cómo va? ¿Todo bien? Melian...
2: Finalmente... Sí, Nanoide se pelea con el duende Carlos en un Discord. ¿En una Among Us, sí. Y después lo imita, lo sale imitando. Con el fondo del duende, todo con barba. No. Muy bien el pibe. Están bien. Eso, cuando hay humor, me gusta. Claro. Cuando ya se hacen los cancheros, ¿pueden hacerse los cancheros o no?
1: No, es que para mí, por ejemplo... Mira, ahí está.
10: Chao, ¿todo bien?
2: ¿Qué tarada?
1: 5 segundos. Para mí, el mismo video de Melian, sin la perra atrás, es de un imbécil.
2: Y sí.
3: Claro.
2: Y porque está provocando.
1: Está provocando la reacción. Con la perra atrás es un chiste.
2: Exactamente. Sí,
6: pero
2: sí,
6: bueno, ¿ves? Es la diferencia entre baiteo y humor. Claro. El baiteo, exacto, es una estupidez. Mm.
1: Totalmente.
2: Sí.
6: Ah,
2: sí.
6: Creí que no estabas a favor
2: de eso. No, lo que pasa es que el baiteo bien hecho es esto.
1: Claro, esto es
6: baiteo bien. Pero esto ya es baiteo explícito.
2: Lo que pasa es que el baiteo por baiteo
1: es. El otro baiteo es trampa. Porque el otro no puede darse cuenta de la ironía.
2: Estás haciendo una trampa en el baiteo.
1: Usted me hizo un truco, dijo los tres caballados.
2: Si yo vengo mañana y te digo, se murió mi papá.
3: Sí.
2: Perdóname.
6: No, te estoy baiteando.
2: Bueno, sos un tarado.
6: Y bueno, eso es lo que pasa en Twitter.
2: No hay chiste ahí, no tiene ningún tipo de sentido.
1: Es que ese me parece una boludez cuando alguien, entre comillas, trabaja de hacer enojar. Porque si no...
6: Te estaba baiteando. No, que se defiende, viste que a veces sucede en Twitter.
2: Claro.
6: No, estaba baiteando, ¿no?
2: Pero bueno.
1: Sos un idiota.
6: Sí.
2: Ya lo dije ayer, me cae bien Melian.
1: ¿Qué pasa, Germán? Para estos últimos minutos de programa te pregunto. Si un hincha de Boca decide por estos últimos años de derrotero empezar a seguir otro club.
6: Presentarse en la institución y ofrecerse como nuevo socio.
2: Yo vengo a ofrecer mi corazón.
6: No, ya no puede suceder.
2: ¿Cómo va a suceder?
6: Va, según la edad que tengas. Porque si vos tenés 15 años.
2: Sí. Claro. Emma, ¿se cambió? Era fanática de Racing, ahora de Boca.
6: Y bueno.
2: Pero se dio cuenta,
1: Es mejor la premisa con un señor de 40 y pico.
6: Y un señor de 60. Vitalicio una institución.
1: Tomé la decisión de ser.
6: Se terminó.
2: Y aparte
6: voy a empezar a simpatizar.
2: Por malos resultados. Eso de bajarte en el barco es tremendo.
3: De traición.
2: Cuando te va mal, yo te dejo solo.
1: Ahora, pero si los jugadores se van, ¿por qué los hinchas no pueden?
2: Bueno, pero los jugadores van, pasan.
6: No me apura préstamo.
1: Por el torneo que viene.
6: No, boludo, la época de la mala, mucha gente se te baja. No deja de ser simpatizante del equipo, pero claramente...
3: Deja de considerar.
1: Vos lo que proponés es, en vez de que se borren,
6: Te vas a préstamo a otra institución.
2: Claro. Para mí no bajan en las malas. Para mí no llegan, no se suben.
6: Claro.
2: No se suben los nuevos.
6: Claro, claro.
2: No se bajan los viejos, no se bajan. No te podés bajar.
1: No, pero lo dejan
2: se
1: de
2: suben
1: seguir.
2: Menos a, se sí, suben menos sí, al barco sí, totalmente.
6: Un pibe hoy en día y a se Boca... sube al Arsenal, capaz. Claro.
3: Para, pero no, con, para eso puede ser. O con el ascenso. ¿No pasa eso con el ascenso? Y cuando le va mal el equipo grande, te haces hincha un poco más fuerte de tu equipo de barrio.
1: ¿Decís que funcionará?
2: No sé. Puede ser que si tenés un club de barrio que sientas mucho cariño, por ahí decís, bueno,
3: que vivas cerca de la cancha. Igual está bueno tomar uno prestado de primera, ¿eh? O de la misma división.
2: Sí.
1: El semestre
2: ahora
1: que
2: soy
1: viene,
2: de Vélez,
1: voy
2: soy
1: a ser de Vélez.
2: Vélez. ¿Qué te digo, che. Racing Independiente. Vélez, loco, ¿qué tiene Vélez?
1: Pero, por ejemplo, en tu caso, vos simpatizás por Racing, te cae bien Racing.
2: Sí, me cae bien.
1: Yo tomé la decisión de decir, bueno,
2: che. Hay que replantearlo. Pasa que Milito también está medio para atrás también. No está en tu mejor momento.
6: A todos los lugares a los que te podrías ir, hay problemas. Sí. No hay instituciones siempre. Vas a San Lorenzo, está en la ruina.
2: Ir a Racing es lo mismo, boludo.
6: Vas a San Lorenzo, está en la ruina.
1: Pero aparte,
6: está en la ruina.
1: Te hace Racing por despecho.
2: Sí.
6: Y la solución más fácil es Peñarol o
3: Nacional.
6: Pero bueno, de fondo de olla, a nivel futbolístico,
2: con cariño a todos, soltás el fútbol. La más fácil es irse afuera.
6: Claro. Arsenal, el Arsenal, Pauletti, el Baulo.
3: Y sí, está ahí ahora.
1: Sí, está en Budapest.
2: Si pierde, ¿cuánto te puede afectar claro. que pierdas?
6: Sí.
2: Por ahí sí, no sé, nunca lo hablé con Pauletti. O con un pibe que realmente sienta cariño.
3: Sí, boludo.
2: Pero ¿cuánto te puede afectar, boludo? No hay nadie que te cargue, boludo. No hay nadie que... No hay ese juego de futbolero argentino que diga, si pierde me quiero matar porque me quiero matar porque y después lo tengo que aguantar a Joaquín, claro. que viene con su tonito socarrón, o al revés con Juaco.
3: Si pierde,
2: van a venir en la camionetita. No, ¿qué carajo?
3: Tribunero todos los jueves.
2: Claro.
3: Ya. Sí.
6: No, es simplemente romper el carnet y decir, bueno.
3: Públicamente.
6: Me voy a...
1: Soy hincha de Palmeiras.
6: Claro, pasa que...
3: No puede decir ningún nombre, claro.
6: No se pueden decir nombres. Me hago de la selección argentina de fútbol. Listo, se terminó.
2: No,
6: mi vida va a ser eso.
2: Pero Flamengo viene bien. Tiene
1: guita. No, mira esto. Perdóname, bueno, Robert. Lo último. Estados Unidos le dijo a la FIFA que no quiere que la selección de Irán pernocte en su territorio.
6: Ah.
1: Que no duerman en Estados Unidos.
2: ¿Cómo romperá?
6: Y bueno, que los matan a Canadá.
3: O a México.
1: Y seguramente. Sí. Y la
2: superhoja. Si Estados Unidos, que viaja cada vez que...
1: Viajen, pero que no duerman ahí. La superhoja pregunta, ¿están cagados, putitos?
2: Sí. Nah, pero es muy tendenciosa la hoja, boludo.
6: Sí, la hoja.
3: Ahí de las libertades.
2: Sí. No, es una locura.
1: Boludo,
6: mi mamá
1: no
6: me
1: subí.
6: Dice...
1: Ayer, ¿te acordás que conté que en el tribunero firmé una Divina Comedia?
6: Sí.
1: El otro día en la UNLAM firmé un Las Venas Abiertas de América. Sí,
3: no, me vuelvo loco, ¿en serio?
1: Hice el video, boludo.
6: Terrible.
1: Ahí te lo voy a pasar.
3: El orgullo, me imagino. Ah, qué grande.
1: ¿Cómo te iba a firmar esto?
2: ¿Y la firmaste?
1: ¿Y cómo lo
2: voy a... Ayer no me firmaron el libro, ni vos ni Porrini. Ahora lo voy a buscar.
1: Ahora te voy a firmar, amigo.
2: No, ya no lo tengo.
1: Ya está. Lo tiene Milonga, lo tiene
2: Milonga. Ya lo tengo posavasos en el... Le puse el mouse arriba. Ya.
3: Ay, boludo. Bueno.
1: Y bueno, amigo, vamos... Para... Sí, que...
6: No me acuerdo qué tema estábamos.
1: Ahí está,
6: bueno.
1: Mirá.
3: De lo cambio de equipo, Ger. ¿Era eso?
6: No, eso ya está. Eso es imposible.
1: ¿Dónde puede terminar ese libro, no? ¿Cambio de equipos?
3: Los libros.
6: No,
3: ¿qué pasó en el medio?
1: ¡Ah! Pará, chabón. Panini metió 17, 18 convocados en Argentina.
3: Bien. ¿De cuánto eran?
2: Álbum.
3: ¿Cuántos son los
6: que vienen por equipo? Matantuono es el único que raro.
1: Matantuono es el único que raro. Tendrían que haber puesto a Barco. La reacción de Barco y su familia, concretamente, estaban al tanto de...
6: Sí, por supuesto. Sí. De hecho, no es la primera toma. Mira lo que te... Es segunda toma.
3: Mentira.
6: No, te estoy jodiendo.
1: Hay una atraso de YouTube. Hay una atraso de YouTube.
6: Estamos en un reel. ¿Estamos o no estamos en un reel?
3: ¿Pero cómo se están filmando?
1: Y te voy a decir algo. Celebro la honestidad del argentino.
6: Hay un aro de luz. Hay un aro de luz atrás.
1: Porque ellos dicen, vamos a hacerlo.
6: Obvio.
2: Para mostrar alegría que
1: para
2: no...
1: Para mostrar alegría que la tenemos.
2: Sí,
3: pero
2: sí.
3: Pero no va a ser ninguna fantochada.
1: Exactamente.
2: Sí.
6: Muy
2: sí,
6: bien
2: sí.
6: resuelto. Porque podés ahí también...
3: Perfil bajo.
6: Claro.
3: Porque además no se sabía realmente el horario. Era como un momento que se iba a tal hora se anuncia.
6: No, pero evidentemente les
3: avisan a ellos.
6: A Flaco López le entrevistan.
3: ¿Y esto?
1: Otamendi firmó en River.
3: Sí, boludo.
6: Ya está, Robby.
1: Hoy soy más feliz, declaró.
3: Buena llegada, ¿eh?
1: Ay, contento.
3: Sí, de verdad. Falta un central más.
1: ¿Y esto? O sea que Otamendi juega el Mundial en calidad de jugador de River.
6: Sí.
3: No sé cómo es eso. No sé cómo.
6: Sí,
3: ¿ya firmó? Sí. Mirá.
6: No decís nada, el Terito.
3: Avilés.
2: Me levanté muy tarde hoy. No sabía que se había ido Úbeda, no sabía que sabía que había llegado. Sí, ¿cuándo dijo? ¿Cómo dijo Úbeda que se fue?
6: No, salieron los periodistas y dijeron que no iba a seguir. Ayer dicen que estaba confirmado, que estaba desvinculado.
2: No, para.
6: No renunció, ¿eh?
2: No, para. Entonces no se fue, Claudio. ¿Por qué?
6: Porque lo confirmaron.
2: ¿Quién lo confirmó? No, Tato Aguilera.
3: No, César.
2: Que venga acá Tato Aguilera, sí, y que muestre los papeles.
6: Monroy, Bonocore,
3: Emiliano.
2: Que no va a
3: seguir.
2: ¿Y que por, no sale, por qué no ayer no dijo en la conferencia?
6: Ayer no se lo vio. No se lo vio con.
1: ¿Ustedes creen que Riquelme va a hablar en el?
3: No.
2: No, porque aparte le cae perfecto el Mundial.
1: ¿Post-Mundial durante el Mundial capaz habla, ¿no?
6: No. Tiene que pasar dos o tres semanas.
2: ¿Para qué va a hablar? Ya te pasa, pasa, listo, ya está.
6: Y además aparece en el canal de Boca. Eso es lo último que está haciendo en el último tiempo, solamente hablar en el canal de Boca.
2: Si Riquelme se diera
6: otro
2: cuenta.
6: Error.
2: Si Riquelme se diera cuenta de lo que. Le puede dar, le voy a dar un.
6: Una ayuda.
2: Lo voy a levantar. Le voy a dar una buena noticia.
6: A ver, escuchanos, Román.
2: Escuchanos, Román. Vos todavía. Este es un gris que hay en la ley.
1: ¿Dónde lo va a mandar?
2: Si vos ahora hacés la cosa más o menos bien y cambiás y empezás. Se olvida la gente. No es que vas a pagar retroactivo.
6: De hecho,
2: todavía tenés
6: la
2: tiempo. Vos decís, no, pero perdimos. La gente gana 4, 10, 11 partidos. Ah, Román, Boca. A mi bola, boludo. Cambiá, trae un técnico, lo pones ahí.
1: Lo que le está diciendo es que todavía no perdió las elecciones.
2: No, y ni siquiera el cariño, que es lo peor que le podría pasar a Riquelme.
1: Eso no
2: que
1: lo va a perder nunca.
2: Perder el cariño
6: eso,
2: de la verdad, gente.
6: No lo va a perder.
2: Todavía.
6: No lo va a perder.
2: Si sigue tirando de la cuerda.
1: Todo toca.
2: Y gana. Bueno, le pasó a Pasarela.
6: Sí, pero bueno.
2: Román, sería más. Lo más doloroso para mí sería que él pierda el cariño de la gente. Entonces, Román, tenés todavía una vidita más.
1: Dos cosas.
2: Déjate ya.
1: No va a pasar lo de Pasarela. Boca no se va a ir a la B.
3: Claro.
1: Y además de eso, Riquelme es mil veces más carismático que Pasarela.
3: Y más ídolo. Y más ídolo de Boca que Pasarela de Riquelme.
1: ¿Sí? Es un
2: ¿Cómo
1: viejo
2: lo
1: mal.
2: Tirás al costado de Daniel ahora? No, ¿Cómo le soltaste la mano
3: fácil,
2: a Daniel?
3: La manera de comparar. Era un ídolo máximo, pero no era de comparar,
2: igual,
3: boludo. Román es.
2: Tenés razón. Pero bueno, Román.
6: Te estoy ayudando.
2: Vamos, papá. Dejate ayudar, querido.
6: Y yo te digo, lo último, sí. Como en comunicación, es muy simple el movimiento que hay que hacer, que es él saliendo diciendo, esta vez la verdad que
3: la
6: tenemos que pedirle perdón a la gente.
2: Pero ¿sabes
6: es
2: qué?
6: Solamente eso. No va a pasar.
2: Es agarrarle
1: pero,
2: los dos huevos
1: así. Lo último, pero ¿qué ganaría con eso?
6: No, un poquito de cercanía con la gente, boludo. Se va alejando cada vez más.
2: Mostrar algo diferente.
1: Ojo, que cuando a la gente vos le decís... Me equivoqué, perdón. La gente dice, sí, ahora te vamos a pegar más.
3: ¿Sí?
1: Ojo.
6: Te la dejo.
2: Lo que pasa es que está mostrando. Ahí está mostrando otra cosa.
1: Algo,
3: cuando mostrás debilidad.
1: Cuando vos haces algo y la reacción es salir a decir,
2: es ahora,
1: perdón, es que soy un pelotudo. La gente dice, sos un pelotudo. Entonces,
2: es ahora.
1: Claro.
2: Pero también está mostrando para los que más o menos te queremos. Decir, bueno.
6: Claro,
2: hay algo diferente.
3: Para una persona
2: está
3: como
2: pasando
3: Riquelme,
2: algo diferente. Claro. Está pasando. El primer avance es darte cuenta del problema.
1: El que no se asume no se
2: asume.
6: Mirá que
2: bien me
6: está. Está mejorado, Rodri, ya mejoraste.
1: Nos vemos el lunes.

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